0: uno empieza a reducir gastos en las cosas que eran más lujos, no, tampoco lujos, gustos que uno se daba, todo eso lo empezás a recortar para poder cubrir lo básico.
1: ¿En algún momento apoyaste a Javier Milei?
0: No, la verdad no.
1: ¿Nunca lo votaste?
0: No.
1: ¿Por qué?
0: No sé cómo decirlo políticamente, o sea, porque lo veo mal, lo veo sacado, lo veo agresivo, no sé. No lo voté, no me imaginé que hubiera quien lo votara. Después uno, bueno, viendo en la calle, sí, veo que representa a mucha parte de la población.
2: No me parece que tengan que estar ocupando un lugar y gastando recursos del Estado si es que no están aportando nada. Siento que también se le puede dar a los ciudadanos eso. Es como que están gastando y no están aportando nada. Por más de que estén trabajando, lo que sea, nada, no corresponde a nuestro país.
1: Comentame de dónde sos y a qué te dedicas.
2: No, soy de Buenos Aires y soy estudiante.
1: ¿Qué estudias?
2: Negocios globales.
1: ¿Vivís con tus viejos?
2: Sí.
1: ¿Cómo está la situación en tu casa? ¿Están viviendo cómodos? ¿Llegan a fin de mes tranquilamente?
2: Sí. Sí, sí, sí.
1: ¿Hay algún gasto que haya empezado a pesar más de lo que pesaba antes?
2: No. No, no, no.
1: ¿En un momento apoyaste a Javier Milei?
2: La verdad que no tengo una opinión política muy formada, así que no, prefiero no opinar.
1: ¿Lo votaste?
2: Sí, en su momento, pero la verdad que no es como que tengo una opinión política muy fuerte.
1: ¿El año que viene hay elecciones de nuevo? ¿Lo volverías a votar?
2: No creo, no.
1: ¿Por qué?
2: No sé, hay cosas con las que no estoy de acuerdo y cosas que fueron surgiendo durante este año que no me parecieron que hayan sido las correctas. Y además de todos los modos, no me parece que sean correctos.
3: Sí, algunos sí.
1: ¿Por qué?
3: Y porque muchas veces hay mucha demanda de gente de Argentina y no lo atienden a tiempo, pero está bueno algunas cosas, sí, otras no, como todo. Quilmes, soy de seguridad.
1: ¿Cómo está tu situación económica? ¿Llegás tranquilamente a fin de mes?
3: No llego, pero bueno, se hace lo que se puede.
1: ¿Usás la tarjeta de crédito?
3: Uso la tarjeta, sí.
1: ¿Para comprar qué?
3: El supermercado.
1: ¿Compras carne con tarjeta de crédito, alimentos?
3: Sí, la compra del mes, se hace.
1: ¿En el momento apoyaste a Javier Milei?
3: No, creo que sí.
1: ¿Lo votaste?
3: Lo voté.
1: ¿Y hoy en día tu valoración es positiva, negativa, regular?
3: Regular, ahí, vamos a ver lo que pasa. No aumentaron las cosas. No aumentó mucho el sueldo, pero las cosas tampoco, eso.
1: ¿Vos cuando vas al supermercado sentís la baja de la inflación en los alimentos?
3: Compro cada mes y casi no hay mucha diferencia en la misma cosa que llevo.
1: ¿El año que viene volverías a votarlo?
3: Veré qué propuesta hay.
4: Si son hospitales públicos, no. Creo que todos deberíamos poder recibir el mismo trato y que en vez de tomarlo mal, que la gente venga acá para recibir oportunidades que en sus países no tienen, como poder estudiar en universidades públicas o atenderse, es motivo de sentirnos orgullosos. Entonces creo que no habría que revocar para nada. Yo soy de Monte Grande y ahora estoy estudiando la carrera de psicología.
1: ¿Trabajás?
4: No. Tengo el privilegio de no tener que trabajar, de poder elegir estudiar plenamente y enfocarme en eso. Y también voy a una universidad privada. Entonces es necesario que también las personas que tenemos esos privilegios aceptemos que lo son y sepamos que no todas las personas pueden, por ejemplo, darse el lujo de estudiar y no trabajar. Y que porque nosotros tengamos eso, no significa que haya que buscar recortarles los derechos a los demás.
1: ¿En algún momento vos o en tu familia apoyaron a Javier Milei y lo votaron?
4: Sí, mis papás sí, yo no. Mi papá tiene una postura un poco más necia y bueno, él sigue pensando de que lo votó para no votar a Cristina. Mi mamá, sin embargo, que trabaja en un hospital público, sí se arrepiente de haberlo votado y cree que hubiese estado mejor votar a cualquier otro gobierno.

0: buena que es Kiara de Tinis, porque yo te juro que la gente te cuente así.
1: Sí, cuesta.
0: Algo que es íntimo, que es a quién votaste, si te arrepentís.
1: ¿Qué dijo tu papá, tu mamá?
0: Es espectacular, es espectacular.
1: Sí. Y es ponerle cara y voz a lo que a veces vemos en encuestas y analizamos y interpretamos. Bueno, acá es la gente directamente diciéndolo.
0: Vamos a conversar un poquito.
1: Querías contar antes lo del peronismo.
0: Sí, sobre ciencia, pero antes la cumbre, ¿no? Que acaba de suceder.
1: Ayer, del peronismo, entre Massa, Kicillof y Máximo Kirchner, con el que hoy opera como presidente del PJ, que es José Mayans, y también estuvieron presentes cuatro gobernadores, Cilioto, Melella, Quintela, Insfrán también. Ah, Zamora, bueno, que no es gobernador, pero es el hombre fuerte de Santiago del Estero. Germán Martínez, jefe de bloque de diputados, y Mayán, jefe de bloque en el Senado, en una reunión en la que se pusieron de acuerdo de cerrar filas para defender la continuidad de las PASO, de las elecciones primarias, y de esa forma también sentar una posición colectiva de todo el espacio, de todo el peronismo, para sostener esta herramienta que le permitiría al peronismo de alguna forma canalizar las diferencias internas que tiene hoy, y es justamente por eso que el gobierno las quiere eliminar, para quitarles herramientas a la oposición. Bueno, reunión interna muy importante entre los distintos sectores del peronismo, hace mucho que esto no pasaba, con un objetivo concreto. Esta reunión lo que muestra en definitiva es que ante una cuestión en la que todos están de acuerdo y en la que todos deben prestar atención, se ponen de acuerdo y se pueden reunir, se pueden ver cara a cara y no hay un impedimento para eso.
0: Te diría que ninguno de los participantes de la reunión iba a estar en contra de sostener las PASO, ¿no? Qué sé yo, si hubiera estado Haldo, ponele, si hubiera estado, Jalil.
1: Sí.
0: Pero bueno, qué sé yo, un primer paso, se vuelven a dar las caras, charlan un poco, no sé qué.
1: Sí, pero además ponele, para incluso organizar una interna, si no hay PASO, para organizar una interna, se tienen que poder sentar estos sectores.
0: Bueno, no, claramente.
1: ¿No?
0: Claramente.
1: Al menos lo que están definiendo es que son parte de un mismo universo.
0: Sí.
1: Y ya si son parte de un mismo universo, después es cuestión de ver cómo saldan las diferencias.
0: Sí.
1: Que puede ser una PASO, una interna. A esta altura a mí me parece difícil una lista de unidad, la veo difícil. Pero al menos te están diciendo, nosotros formamos parte de un mismo colectivo.
0: Tiramos para el mismo lado.
1: Sí, y este colectivo se va a enfrentar a Milei. Eso está bueno, eso está bien.
0: Totalmente. Bueno, ahora sí, hablemos un poquito de lo que fue hoy el reclamo por la ciencia y la tecnología en la Argentina.
1: Tenemos una mesa, a ver, vos tenés ahí...
0: Sí, yo lo tengo acá. Una mesa de lujo, te diría. Sí. Están con nosotros Jorge Aliaga, que es físico, miembro del directorio del CONICET, ex decano Exactas de la UBA. Gracias, Jorge, por estar acá. Mariana Melani, doctora en ciencia, en biología celular y del desarrollo, investigadora del CONICET. Gracias, Mariana. Y Eduardo Barrios, doctor en filosofía, integrante de la Red Argentina de Investigación en Ciencia y Técnica, investigador superior del CONICET también. Gracias a los tres por estar acá. ¿Estuvieron hoy en el obelisco?
2: Sí.
0: Sí, se pusieron la camiseta.
2: Acá estamos con la camiseta.
0: Con la camiseta puesta.
1: Bien.
0: ¿Cómo estuvo eso?
2: Bueno, para mí fue una convocatoria realmente impresionante. Son pocas las oportunidades en las que los miembros de los distintos organismos de ciencia y tecnología de la Argentina nos ponemos de acuerdo en una fecha y en un lugar para reunirnos todos juntos, y hoy fue lo que sucedió, y realmente, como muestran las imágenes, fue una convocatoria súper exitosa, muy emocionante, y bueno, esperamos que la lucha en defensa del sistema científico nacional siga de manera mancomunada como se mostró hoy.
0: Viene costando que el gobierno escuche esto, ¿no?
3: Sí.
0: Sí.
1: Mucho.
3: Sí, realmente sí. A mí me toca estar en el directorio del CONICET y sí, realmente es difícil porque, bueno, ustedes lo mostraban en el bloque anterior, ¿no? El sistema científico, por lo pronto, la parte salarial tuvo el mismo ajuste que la mayoría del empleo público, se perdió el 40%. Eso quiere decir que si cobraba 100 pesos, hoy cobra 60. Arranquemos de ahí. Todo lo que era proyectos de investigación, que es un sistema que tiene el sistema científico, que cada investigador presenta un proyecto, es evaluado, algunos se financian, otros no, eso desapareció. Sí, todos los organismos que tenían, en particular la Agencia de Promoción Científica, que hacía esa tarea, se congeló. El presupuesto desapareció. Con lo cual, la gente, por un lado, no tiene plata para vivir, pero además tampoco tiene plata para trabajar.
0: Para investigar, claro. Claro.
3: Y eso además se suma a otras complicaciones. Bajó la cantidad de becas, con lo cual hay menos gente formándose, bajó la cantidad de ingresos, con lo cual hay menos gente incorporándose al sistema. Es decir, es todo un ajuste muy, muy, muy severo. Pero, digo, fundamentalmente el tema es que no solo hay problemas con los que están por ingresar, los que hoy están tampoco están pudiendo trabajar.
1: Claro. Eduardo, escuchaba, creo, en alguno de los testimonios, o lo leí esta tarde en redes, no es un recorte, es una destrucción del sistema científico.
4: Cientificidio, lo definimos nosotros. Nosotros nos pusimos la camiseta porque entendemos que parte de lo que está siendo revalorizado por nuestros conciudadanos es la idea de que se pueden hacer cosas importantes en la Argentina. Y así como valoramos cómo juegan nuestros jugadores, cómo juega la selección, etcétera, etcétera, la gente valora lo que hacemos nosotros en nuestros laboratorios, en nuestros institutos, formando jóvenes, trabajando día a día. Una cosa a tener en cuenta es que no solo se cortó el presupuesto nacional, sino que se cortaron prácticamente todos los financiamientos internacionales. Argentina cortó relaciones con todos los lugares en donde ustedes se les puedan ocurrir. Yo tenía un proyecto con Francia, sobre inteligencia artificial, lógica, que es lo que yo hago. Nos dijeron, estaba todo firmado. Yo tuve incluso alguna conversación con funcionarios en París y nos dijeron, bueno, no sigue eso. Cuando yo les comentaba allá en Francia lo que estaba pasando, me decían, no puede pasar. Hay contratos firmados, me decían. La Argentina, ¿no? Recordemos que hay una ley de financiamiento de ciencia y tecnología aprobada por ambas cámaras, todo el mundo se acuerda de todo esto, un consenso que gran parte de la población pensó que este tema iba a quedar fuera de cualquier discusión coyuntural de qué partido gobierne, y esto no se cumple. Y recordemos además el fallo de la Corte Suprema de Justicia. El problema es uno, ¿no? La universidad, el CONICET, la ciencia, la tecnología, es el mismo problema. Y nosotros estamos en una situación que calificamos realmente, siendo generosos, de cientificidio. La idea de cientificidio es una muerte del sistema científico. Yo diría que además es una muerte lenta y dolorosa del sistema científico.
0: ¿Y por qué?
2: ¿Por qué se está muriendo?
0: Porque el gobierno está matando a la ciencia en la Argentina.
2: Bueno, porque no le interesa con el discurso del déficit fiscal, está aprovechando para aniquilar todo lo que tenga que ver con la formación de pensamiento crítico. Básicamente eso, por eso yo creo que el ataque es primero a las universidades y a partir de ahí a todo lo que tenga que ver con las universidades. En las universidades se forman los recursos humanos, la capacidad de pensamiento crítico, que después va a poblar todos los organismos de ciencia y técnica que funcionan en la Argentina, que, digamos, es un organigrama grande y diverso, con institutos de todo tipo. Bueno, para que esos institutos tengan gente que lleve adelante las tareas que cada instituto tiene que llevar, se necesitan personas egresadas de las universidades nacionales. Y es ahí donde está apuntando más fuertemente y además cortando con los posibles lugares de trabajo de esas personas que salen del sistema universitario público nacional.
3: Yo te diría que es más que un tema fiscalista, es un tema ideológico.
2: Totalmente.
3: En buena parte también ocurre en otro lugar del mundo. Y tiene que, el presidente, si uno se fija el discurso que dio, ¿se acuerdan del presupuesto 2024 que al final nunca se trató? El primer presupuesto que presentaron.
0: Sí.
3: Él fue en persona a presentarlo al Congreso. Sí. Fue una cosa rara, un domingo.
0: Domingo a la noche.
3: Cadena Nacional. Sí. Cuando uno lee ahí hay un párrafo que dice el Estado Nacional tiene que volver a dedicarse a lo que realmente tiene que hacer. Y dice dos o tres cosas, seguridad, etc. El resto dice, ¿y el resto qué es? Educación, salud, ciencia y técnica, cultura. Dice, el resto corresponde a los privados o a las jurisdicciones, es decir, a las provincias. Y eso es lo que realmente él cree en esa ideología. Es decir, de alguna manera que si algo de la ciencia va a ser útil, los privados se van a ocupar y lo van a financiar. Cosa que no funciona en ningún lugar del mundo, porque los privados se meten en ciencia, invierten en ciencia, cuando ya un negocio está visible. no cuando todavía hay una investigación para desarrollar. Nadie agarra la investigación desde cero, porque la investigación básica tiene probabilidad de fracasar. Claro. Digo, como cualquier pregunta, si uno tuviera certeza de que la respuesta va a ser la que uno espera, no investiga. ¿Para qué va a ser? Uno investiga con preguntas que no sabe si van, cuál va a ser la respuesta. Ahí no se meten los privados. Bueno, esa parte no cierra en el ideario y no, por eso no tiene sentido. Es decir, esto no ocurre en ningún lugar.
4: ¿Cuál es el modelo de país? Preguntémonos. ¿Y en qué función podríamos estar los científicos? Si un gobierno quiere aniquilar la industria, ¿para qué va a desarrollar la ciencia? ¿Para qué va a desarrollar la energía nuclear? ¿Para qué? Parece que a todo lo que se dijo, yo agregaría que en este modelo de país sobramos.
3: Bueno, no solo los científicos.
0: Claro, sobramos.
3: De hecho, ustedes lo habrán visto, esta cosa de la economía que crece a dos velocidades, donde el sector que realmente está activo, que es energía, la parte del agro, minería, eso genera el 8% del trabajo. Entonces la pregunta es, bueno, ¿y el resto de qué va a vivir? Y el resto es el sector, bueno, también la minería. Ustedes, digo, Dani Stengar se hizo su doctorado en estudiar cómo se desarrolló Noruega. Noruega encontró petróleo en el Mar del Norte, y en lugar de vivir de eso, como podría ser un país árabe, digamos, una cosa así, hizo un fondo soberano, juntó toda esa plata y lo que desarrolló fue un montón de industria alrededor de esa riqueza que estaba generándose. Es decir, todo lo que era necesario de tecnología para producir mejor y generar productos en base al petróleo que tenían, lo generó con conocimiento y lo incorporó al mercado. Bueno, Argentina, aún con Vaca Muerta, sigue sin tener recursos naturales para dar trabajo a 45 millones de personas. La pregunta es, ¿de qué va a vivir si no hay, si es solo materia prima? Y el problema es que justamente por eso sobra todo lo demás. Por eso sobran un montón de universidades. Porque si esa gente va a quedar fuera del sistema y tendría que desaparecer, ¿para qué la voy a formar?
1: ¿Cuáles son las historias personales? ¿Hay gente con cuántos años de formación, ganando cuánto? ¿Y cuáles son las alternativas en el sector privado o en el exterior para esas personas?
2: Mira, yo te puedo contar algunos casos que ocurren en el instituto donde yo trabajo, el Instituto Leluar. Bueno, en primera medida, los egresados de la Facultad de Ciencias Exactas y Naturales, donde yo soy docente, no están eligiendo continuar luego de su licenciatura con una carrera científica. Esa es como la trayectoria natural.
0: Claro.
2: Egresar de la Facultad de Ciencias Exactas y Naturales, por ejemplo, en mi caso, y continuar la formación académica en un doctorado que está financiado por becas de CONICET. Luego se continúa con un postdoctorado que también puede ser financiado con becas de CONICET o puede ser realizado en el exterior y después de eso entra a la carrera de investigador científico. Todas esas son instancias donde las personas se van formando en una trayectoria que lleva 6 años de carrera de grado, 5 años de doctorado, mínimo de 3 años de postdoctorado, ya te conté como más de 13, 14, 15 sí. años de formación para recién ahí poder acceder luego de un concurso a la carrera de investigador científico para tener un sueldo hoy de inicio que debe estar alrededor de 1.500.000 pesos, 1.600.000 pesos, una persona de ya 30 años con toda esta formación que claro. te estoy diciendo. Y la sangría se está dando en todas estas instancias, ¿no? Porque los egresados de la facultad no están eligiendo y se van a alternativas del sector privado que no son necesariamente de desarrollo de actividad científica. Son puestos más técnicos, puestos que no quiero desmerecer, pero no son para lo que se formaron en la facultad. Los que sí hicieron doctorado y lo están terminando en estos años, también están dejando el sistema, en vez de continuar con una formación postdoctoral, se van también a buscar alternativas en las pocas ofertas del mundo privado que puedan existir. Y también profesionales formados, ya miembros de la carrera de investigador, están dejando porque los sueldos no son suficientes para cubrir un tipo de vida totalmente básico que implica pagar un alquiler, pagar una escuela privada, en el caso que elijan por una educación privada para sus hijos. Entonces, bueno, la trayectoria es esa, es muy exigente, y los momentos en los que los investigadores o los futuros investigadores están dejando el sistema es en todas las instancias de la carrera.
0: ¿La única posibilidad es que este gobierno se vaya? ¿La única posibilidad de que el sistema científico argentino sobreviva, recupere su impulso?
3: Y bueno, es difícil hablar del futuro en el sentido de que vos no sabés si una persona va a cambiar. Hoy en día, hasta hoy en día, no han dado señales de que crean que este no es el camino correcto. Por eso que yo te decía, no es solo un tema... Porque al principio el argumento un poco era, bueno, encontramos un montón de déficit, pero esto es un tiempo para acomodar las cuentas. Una vez que las cuentas se tienen acomodadas, ya pasa y, bueno, vamos a retomar las prioridades. Entonces vos dirías, bueno, está bien, fijaron prioridad en energía, en minería, están financiando eso. Y el resto no. No. Es decir, no es tampoco eso. ¿Entendés? Entonces realmente el tema es que hoy en día, concuerdo con lo que decían ellos, no hay una percepción de que esto interese.
4: De que ¿Se acuerdan realmente... de las auditorías? Sí. Porque ya nadie habla. ¿Cómo terminó ese tema? Porque se suponía que después de las auditorías, efectivamente, se iba a utilizar la plata del BID, etcétera, etcétera. ¿Dónde están los papeles? ¿Dónde está el dinero?
0: Bueno, además, eso hablábamos ayer, ¿no? Todo el financiamiento internacional para ciencia y técnica se lo embolsaron, nunca.
4: O sea, el financiamiento internacional era para financiar proyectos de investigación. La plata no la pagaron de diversas maneras. Hay distintos mecanismos técnicos. Recuerden que hubo una mega devaluación al principio del gobierno, la plata ingresó en dólares, nunca se supo. Desde Raicid nosotros hicimos varias presentaciones judiciales. Hay explicaciones, diversos tipos de... Pero la plata no apareció. O sea, los investigadores no tuvimos la plata.
3: Normalmente lo que había era un circuito donde la gente que estaba a cargo de la Agencia de Promoción Científica, estaba siempre rindiendo el crédito, ejecutándolo, y que los créditos duran 3-4 años, y tramitando el próximo.
0: Claro.
3: En la gestión anterior había dejado bastante ejecutado el crédito que ya estaba vigente, y con la idea de iniciar una nueva negociación. Eso no se hizo. Entonces, simplemente lo que ocurrió es que fue terminando el crédito anterior y se acabó. Y no estamos hablando tampoco de un gobierno que diga es pecado tomar crédito.
0: No, no, claro, no.
1: Mariana.
2: Yo quería agregar a la pregunta que hiciste si la solución es que este gobierno se vaya. Eso es parte de la solución. La solución es que no vuelva o que no esté en gobierno nadie que tenga este tipo de ideas de destrucción del sistema científico, de destrucción del sistema de salud nacional, de las universidades nacionales. Necesitamos gobiernos que justamente, por el contrario, apoyen con recursos económicos todas estas leyes, además, votadas por el Congreso en múltiples oportunidades y que hoy no están siendo cumplidas. Este es un plan que inicia con el gobierno de Macri en el año 2015, que reduce, ustedes lo mostraban anteriormente, sí, cómo durante el gobierno de Macri el presupuesto en ciencia y técnica se empieza a desmoronar, reduce el Ministerio de Ciencia a la categoría de secretaría. Entonces, o sea, esto no es nuevo lo que nos está pasando. Esto es dramático porque la manera que se está llevando adelante y que se está ejecutando es realmente terrible en el poco tiempo lo que está pasando y lo que estamos transitando.
3: Yo te diría que la diferencia con Macri, que si vos mirás los números, en el gobierno de Macri no baja tanto el presupuesto de la nación como el presupuesto de ciencia y técnica. Es decir, hay un recorte focalizado en ciencia y técnica. Ahora, el presupuesto de ciencia y técnica comparado con el presupuesto nacional, no en términos del Producto Bruto, en términos porcentuales con el presupuesto, no es tan distinto que hace 4 o 5 años. Porque todo el presupuesto se redujo completamente. Es decir, salud está mal, educación está mal, todo está mal.
1: El porcentaje del gasto total, claro, es parecido.
3: Exactamente.
1: Claro. Ahora, para tener una dimensión de lo que está pasando, si nos ponemos a compararnos con otros países, de cuánto invierten en ciencia, cómo estábamos antes, cómo estamos ahora.
3: Mira, la inversión en ciencia de los países, la publica la UNESCO y demás. En todos los países es una parte pública y una parte privada. Hay una realidad. En los países desarrollados, la mayor parte de la inversión es privada. Entonces, muchas veces acá te dicen, bueno, el problema es que acá los privados no invierten tanto. Claro, porque no somos desarrollados. si vos mirás la historia de cómo se llegó a ese lugar, es primero el Estado generó el sistema y después los privados tomaron el lugar. Los países, Israel, por ejemplo, que tanto le gusta a este gobierno como modelo, tiene 3-4% del Producto Bruto de inversión en ciencia. Fuerte, Corea del Sur, números parecidos. Nosotros teníamos como meta que la financiación del Estado en la función de ciencia técnica llegara al 1% del Producto Bruto para el 2032. Esa ley que mencionaban ellos, en el presupuesto 2026, los artículos esos fueron anulados. Si ya no existe más esa meta. Uh-huh. Y estamos, habíamos llegado al 0,30 y pico, 0,40, estaba como meta para este año 0,50, estamos en 0,15. Entonces, estamos lejísimos de Brasil. Ahora, antes estábamos tendiendo a acercarnos a Brasil en Producto Bruto. Ya no, completamente abajo.
0: Qué vergüenza los diputados y senadores que votaron la eliminación de esa meta también.
3: Bueno, en el mismo artículo ese, el combo ese se eliminó, por ejemplo, la ley de financiamiento de la escuela técnica.
4: Sí. Nosotros presentamos un recurso en la justicia exactamente por ese tema, porque consideramos que una ley temporal, como la de ley de presupuesto, no puede derogar una ley.
0: Claro.
4: Y eso está en la justicia. Estamos esperando.
1: Claro, además, derogar esa meta es barrer con un objetivo. Digo, ellos podían simplemente no cumplirlo.
0: Claro.
1: ¿No? Pero ellos quieren decir, no queremos ni siquiera que exista esa aspiración.
0: Futuro, claro, claro.
1: ¿Tienen conocidos, amigos, cercanos que se están yendo, que están pasando a actividad privada?
4: El número 2 de mi equipo de investigación ya está trabajando en Alemania. Persona, hagamos un perfil, 50 años, 40 y tantos años. Tiene una postdoc. En Alemania tener una plaza permanente es altamente difícil porque hay que hacer diversos mecanismos, etcétera, etcétera. Cambió una posición permanente de investigador de CONICET por una postdoc en Alemania. Un dato interesante. Tengan en cuenta, más o menos dada mi edad, seguramente era la persona que iba a seguir con mi grupo de investigación, con las investigaciones que nosotros hacemos en inteligencia artificial, etcétera, etcétera. Bueno, el número 2 se fue. Y los que están abajo, los postdoc, tanto ya aplicaron todos a Europa. Argentina tiene recursos altamente calificados.
0: Claro.
4: La gente que está trabajando en alto nivel se va afuera, directamente. Con
1: todos formados en educación pública.
4: Todos formados en la Universidad de Buenos Aires, en mi caso, y todos siguieron en el CONICET, en el sistema de CONICET.
1: O sea que los formamos, pusimos la plata del Estado, de todos los argentinos.
4: Volvamos a la metáfora del fútbol. Es idéntico al fútbol, excepto porque ni CONICET ni la Universidad de Buenos Aires reciben un peso.
1: Claro.
4: No es que recibimos 20 millones de dólares porque se llevan a nuestros mejores científicos,
3: claro,
4: ¿sí? A trabajar a Alemania o a trabajar a Estados Unidos. No recibimos un peso.
2: Además, este hoy no es un problema exclusivamente de CONICET. Este es un problema del Sistema Científico Nacional. El INTI, el INTA, las universidades nacionales, la CONEA... todas son agencias que están atravesando problemas tanto o más graves que los de CONICET.
3: En CONICET la renuncia no es tan rápida porque el sistema está pensado para que vos puedas hacer estadías en el exterior. Entonces vos puedes pedir hasta 2 años con goce de sueldo, si después no volvés tenés que devolver la plata, y después 2 años más por motivos personales. Con lo cual tenés hasta 4 años para poder decidir si renunciás y no volvés. Entonces mucha gente que tiene este problema de que con la plata que le están pagando no cubre los gastos familiares, se consigue algún lugar. La ciencia, el tema que tiene, es muy diferente de otras proporciones, porque es un trabajo netamente internacional. Uno todo el tiempo está viajando y conociendo colegas, y hace amistades, hace gente que trabaja con uno, con lo cual, si la cosa viene mal, y en Argentina ha venido mal muchas veces, a veces por represiones políticas, a veces por crisis económicas, tuvimos varias de estas. Lo que ocurre es que la gente se consigue algún amigo, algún conocido, que le haga un lugarcito o que lo contacte con alguien y rápidamente es bienvenido porque es gente que trabaja en el mismo nivel.
2: Realmente.
1: Es conocida para nosotros fuga de cerebros.
0: Sí, claro. Sí.
3: Así es. A veces es más rápida porque si de golpe, de un día para el otro, te dicen, mirá, a todos estos no la cuentan, la gente se va en 10 minutos. Cuando la cosa es económica, de este tipo de no de una crisis, de una devaluación, sino persistente,
1: sí.
3: el agotamiento es más distribuido en el tiempo, claro. ¿Entendés? Entonces, vos no lo ves tan de un día para el otro. lo que ves es lo vas contando casos. Che, tal se fue, tal me dice que no vuelve.
2: Otra característica es que una fuga de cerebros puede tener distintos componentes, ¿no? La gente se puede ir a seguir trabajando en el ambiente de la investigación a otro país. Eso quiere decir que después puede volver. Claro. Ahora, cuando la gente se va y se cambia de trabajo, como por ejemplo si se va al sistema privado, después es muy difícil que vuelva a la investigación pública y nacional. Porque es perdiste el contacto con cómo va tu temática y demás, y entonces es muy difícil regresar si vos te fuiste al privado. Y entonces son fugas de cerebro, pero que se pierden definitivamente. Y yo veo que hoy eso es lo que está pasando, además de que hay gente que se va a trabajar en el extranjero, a laboratorios, a universidades, a institutos, hay muchas personas que están dejando el sistema científico. Y esos son recursos que después no van a volver.
3: Como tenés pérdida a dos niveles. Cuando claro. Vos perdés a los jóvenes porque no tienen dónde insertarse, estás perdiendo una posibilidad de una camada del futuro.
2: Totalmente.
3: Si llegás a perder a los que están, perdiste a los formadores. Mm. Y ahí ya tenés un problema de otra magnitud.
2: Y hoy está pasando en los dos niveles.
3: Empiezan a pasar a los dos niveles. Claro.
0: Gracias por venir. Nada.
1: Ojalá se instale el tema. Sí. Ojalá la sociedad lo tome como propio, como ha tomado otros temas, ¿no?
4: Uno de los videos que hicimos tuvo más de 800.000 reproducciones. El que nos poníamos la camiseta en los laboratorios. Y creemos que mañana llegamos al millón. La concentración fue masiva en el obelisco, pero además masiva en muchas partes del país, en los grandes centros, tenemos videos de todos lados. Creo que hay un punto de inflexión. Quizás el símbolo fue la bandera de las Malvinas por los jugadores. Es rara la política. A veces cosas insólitas crean un hecho político que cambia el futuro. Es difícil prever qué va a pasar, pero lo de hoy fue un acto de esperanza. Todos estamos esperanzados de que esto cambie.
0: Ojalá así sea. Gracias
1: por venir.
0: Gracias. Un poquito más de nuestro Focus al Paso.
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0: Otro testimonio interesante este último. Sí. Lo voté, yo dije, bueno, qué sé yo,
1: que algo venga uno distinto. Y acá estamos, dos años y medio después, bueno.
0: Vamos a comenzar. Está
1: a tiempo, ¿no? De corregir.
0: Veremos.
1: No sé con quién, pero bueno.
0: Veremos. Vamos a conversar con un amigo de la casa, Diego Genud. Ustedes lo conocen, periodista del Destape. Gracias, Diego, por estar acá.
2: Gracias, compañeros, gracias por la invitación.
0: Compartíamos más temprano lo que fue hoy una de las primicias que diste respecto de que apareció este comprador para los clientes que Telecom tiene que dejar después de que Milei, terminara dando esta luz verde para la fusión con Telefónica. ¿Qué está pasando ahí?
2: Bueno, sabemos que tiene un tuit fijado el presidente, que dice Clarín la gran estafa. Yo no sé cuánto va a durar ese tuit ahí.
0: Ya está viejo, ¿no? Ya
2: parece que sí. Se hablaba ya de hay un acuerdo, bajaron las armas. Pero bueno, apareció, lo contamos sí en el Destape, en exclusiva, la idea de... Aparece una empresa que se llama Metrotel. De esa empresa se conoce poco. Es una empresa, hace unos meses... El CEO de la empresa habló en El Cronista, dio una entrevista, dijo, queremos crecer, vemos que hay una oportunidad en la fusión Telecom-Telefónica. Finalmente la presentan. El gobierno, hasta que nosotros lo publicamos hoy, no había contado nada. Yo hablé, traté de hablar con el gobierno. ¿Hay algo de esto? No hay nada. Bueno, efectivamente lo confirmaron hoy a través de una nota en La Nación. Telecom da su versión, que coincide con la nuestra en parte. ¿En qué coincide? Hay una empresa, lo que se llama el tercer operador, porque Clarín se estaba comiendo todo.
0: Claro.
2: Al comprarse Telecom primero, durante el gobierno de Macri, y Telefónica ahora, bueno, el 60%, 65% en algunas localidades más, sabemos lo que eso representa. Es como que la vieja Entel se la comió Mañeto.
0: Claro.
2: ¿No? Telefónica y Telecom. Aparece Metrotel, eso está confirmado, admitido por la empresa. La pregunta que se hacen algunos en el mercado, empresarios, algunos funcionarios, exfuncionarios, dicen, bueno, ¿qué hay detrás de Metrotel? Entonces, la pregunta que nosotros hacemos en el Destape es si Mañeto se está comprando a sí mismo.
0: Claro, si detrás de Metrotel está Mañeto. Porque en tu nota lo que vos contás es que los dueños de Metrotel son unos fondos de inversión que
2: exacto,
0: no sé dónde están.
2: Exacto. Tienen un CEO, que por eso te digo que había dado una entrevista, Darengo de apellido, que dio una entrevista en El Cronista. Es una empresa muy chica que facturó 58 millones de dólares el año pasado. Telecom facturó 6 mil millones de dólares. Claro. Entonces, digo, esa es la escala. ¿Entró Clarín a Metrotel o, como me dijeron hoy, entró a los fondos de inversión que son los dueños de Metrotel? Bueno, esa es la discusión, habrá que verlo. Clarín necesitaba una empresa que aparezca, porque era demasiado lo que tenía.
0: No, pero es raro que no sea, no sé, Claro, o no sé, una operadora...
2: O Alberto Pierri, que compitió también para quedarse con parte, el dueño de Telecentro, con parte de ese espectro. Es una empresa muy chica.
0: Claro.
2: Entonces, hay un acuerdo, Milei-Clarín, esto es la llave para ese acuerdo, lo vamos a ver, pero es una novedad muy importante que hasta que nosotros no la contamos en el Destape, el gobierno no la contaba y Telecom tampoco la contaba, porque se aceleró mucho en el último mes esta transición. Hay un agente de monitoreo que tenía que encontrar Telecom, un agente de monitoreo independiente en teoría. Bueno, se llama Together Business. Ese agente de monitoreo es el que después avala o acerca a esta empresa, el que tiene que aprobar. Todo esto depende de NACOM y Tribunal de Defensa de la Competencia, ¿no?
0: ¿Y cómo nos vamos a enterar si hay un acuerdo? ¿En las tapas de Clarín?
2: Y yo creo que tiene que ver con eso, ¿no? Con el trato a Milei. Hace rato que el presidente no se queja de Clarín. En una época, si bien tiene el tuit fijado todavía, pero es medio como un fósil de otro tiempo. hace rato que no apunta contra los empresarios. Yo digo, a mí me parece que Milei pierde.

0: de apoyo por abajo y busca cerrar acuerdos por arriba. Con Clarín, algunos dicen con La Nación por el periodo de Tecnópolis, esta reunión con Macri, lo de Vila, Manzano, Filiberti, como que hay un intento del gobierno de cerrar filas con actores de poder, de blindarse. Vila, Manzano, Filiberti, bueno, Vila, Manzano son dueños de una cantidad de medios.
1: Grupo América,
0: impresionante.
1: Telefe, Toro de Mendoza.
0: Exacto. Sí.
2: Grupo 1.
1: Grupo 1, claro.
0: Todo eso está pasando ahora, en esta semana, en los últimos 10 días. Nosotros lo contamos porque está pasando ahora y uno se pregunta por qué tanto apuro, ¿no?, de estos actores de cerrar operaciones ahora, como si hubiera duda, incertidumbre sobre la salud política de Milei después de Lula, después de la elección en Brasil, después de la elección en Estados Unidos, como si un grupo de actores del poder económico dijeran: cerremos ahora los acuerdos que haya que cerrar porque después de estas elecciones no sabemos si Milei no entra en un nuevo tobogán de inestabilidad, ¿no?
2: ¿Y qué ves en estos nuevos empresarios que son, no sé si llamarles la burguesía de Milei? Sí. Ahí lo tenemos a Elstein, lo tenemos a Urnequian, lo tenemos a Escaturice, lo tenemos a los Neus. ¿Hay alguna forma de leer este nuevo elenco empresario beneficiado en la Argentina?
0: Sí, yo creo que sí, obviamente se presta interpretación. Hay una nota también en La Nación de Sofía Diamante, interesante en estas últimas horas, que habla de esto. ¿Se van las multinacionales? ¿Quién gana? Bueno, algunos de los que vos mencionaste. Si bien Elstein y Urnequian son la incubadora de Milei, uno
2: claro,
0: podría decir, ya estaban. Milei empleado de Urnequian, Milei huésped honorífico de Elstein. No sé si crecieron tantos esos dos actores, si bien perder no perdieron. Hay toda una discusión por los aeropuertos con Urnequian en este momento, pero me parece que los que crecen son algunos de los que mencionabas. Escaturice, muy ligado a Santiago Caputo, dueño de Flybondi.
2: Los Neus también.
0: Neus también muy ligado a Santiago Caputo. Ellos se convirtieron en una empresa integrada, o sea, generación, distribución, transporte de energía. Desconocidos eran, y ahora son dueños de Transener, tienen distribuidoras en distintas partes del país, se quedaron con dos represas del Comahue, que bueno, eran cuatro represas del Comahue, dos se la quedó la familia Neus, crecen mucho, y después Vila Manzano, Filiberti también, ¿no? Están creciendo y mucho. Yo pienso, sí, que son una nueva oligarquía. Con el kirchnerismo sabemos que hubo también en su momento empresarios como Marcelo Mindlin que no tenían que ver con el sector energético y se convirtieron en empresarios muy importantes, además de los más conocidos. Pero me parece que ahí lo distinto es, en la época del menemismo vinieron empresas de afuera y murió el empresariado nacional, ¿no? Los Roggio, los Macri, los Pérez Compán, muchos de ellos se fueron y vendieron a empresas extranjeras. ¿Qué me decía hoy alguien que trabajó con alguno de estos empresarios? Bueno, ahora la estrategia parece ser distinta. Son criollos, empresarios nacionales, pero que detrás también tienen fondos de inversión. Si uno piensa en Manzano, Manzano tiene inversiones muy importantes en energía con un fondo de inversión que se llama Gramercy, estadounidense. Y si empieza a indagar más también, como si hubiera un cambio de estrategia, uno ve empresarios nacionales. Uno podría decir, bueno, no nos quejemos.
1: No está tan mal.
0: No está tan mal.
2: Lo contrario a la extranjerización de la tierra.
1: Claro.
0: Exactamente, podríamos estar tranquilos. Pero hay fondos de inversión detrás de algunos de esos jugadores, como si se estuvieran cubriendo, diciendo, bueno, si Milei no dura, tenemos a expertos en mercados regulados, tenemos a alguien como Manzano que se lleva bien con todo el mundo, de historia peronista, ¿no? En el caso de Metrogas, con relación con algunos de los sindicatos que actúan en ese rubro. Me parece que está pasando eso. Una nueva oligarquía. De frente vemos como fronting a empresarios nacionales. Detrás no vemos muy claro, es medio opaco. Y un contraste con lo que fue la década del 90, ¿no?
1: ¿Qué, vos decías recién que en tu lectura no lo ven tan firme a Milei, por eso se apuran a cerrar los acuerdos ahora. ¿Qué dice esta gente del gobierno bueno, cuando hablan con vos?
0: No, hay preocupación. A ver, uno los ve públicamente, hay mucho alineamiento todavía de algunos de ellos, por supuesto de los que ganan, otros como Bulgheroni, Elstein, Urnequian, es difícil que digan algo en contra de Milei, pero después hay reuniones. Berco contaba una reunión de Patricia Bullrich en las últimas horas también con Marco Bulgheroni, con otros empresarios, como si estuvieran atentos, ¿no? Al futuro de Milei.
1: Sondear ahí qué pasa.
0: Sí, incluso más, hoy me contaban algo, el coloquio IDEA, que siempre es una cumbre de empresarios. Están organizando jornadas que siempre son importantes para las próximas semanas. ¿Qué hace el gobierno? Arma Argentina Week en París.
1: ¿En la misma fecha?
0: En la misma fecha. Wow. Se van muchos de los empresarios que estaban convocados para el coloquio de IDEA, se van a París. Se van los funcionarios del gobierno. Yo no sé a quién van a mandar. Pero como que es un gobierno que ni siquiera con los propios tiene gestos acordes con lo que recibe, ¿no? Claro. Entonces no dan garantías, de repente se descuelgan con este tipo de movimientos. Yo creo que hay preocupación. Después otra cosa es que, bueno, puedan apostar por un candidato de la oposición y del peronismo, ¿no?
1: Bueno, imagino que Daniel Haddad puede ser una búsqueda de esos sectores, sí, como candidato.
0: Sí, Daniel Haddad es muy fuerte, ¿no? Sí. Es sintomático que se esté lanzando con críticas por la insensibilidad del gobierno. Algunos lo ven con más chances a él que a Brito, ¿no? Yo creo que lo de Milei es pura incertidumbre. Y lo de Brasil, bueno, ahí se jugó muy audaz. En Estados Unidos le salió bien cuando fue a apoyar a Trump. Era otro contexto. Ahora va a apoyar a Bolsonaro. Bueno, no sé cómo qué puede pasar. Pero sí, también me decían esto, viene la ruptura diplomática con Brasil más larga de la historia, porque no va a volver el embajador Vitelli mientras Milei sea presidente. Desde afuera están pensando ya cuando cambie el gobierno, no va a volver el embajador. Y me parece que algunos actores también del poder ven eso. Con Milei no es posible ni siquiera acordar una estrategia, ¿no?
2: ¿Qué tipo de vínculo, cómo definirías el vínculo de Milei con los grupos empresarios más poderosos de la Argentina?
0: Bueno, Metrogas yo creo que es un regalo que le están haciendo a Vila Manzano y Filiberti. ¿Por qué? Ahí hay toda una polémica. Uno dice, bueno, las tarifas en el conurbano, lo escuchaba Jorge Carrera, también directivo del Banco Central, ¿no? Él decía, ahí pega todo, la informalidad, el desempleo, los sueldos bajos, y es cierto, pero por otro lado tenés datos de cómo le está yendo a Metrogas. Un dato que de la consultora Alaria financiera, Metrogas tiene superávit. El último trimestre, 50 mil millones de dólares de pesos, perdón, de superávit. El último trimestre. O sea, gracias a los aumentos de tarifas que ordenó Milei, Metrogas, por primera vez, en el último año, empezó a tener ganancias. Entonces, no es que les estás entregando una empresa que da pérdidas. Segundo dato, esto me lo decía la Asociación del Personal Jerárquico del Gas, un sindicato que actúa ahí. No hay morosidad. 2% de morosidad. O sea, la gente en el conurbano no quiere endeudarse con Metrogas. Después queda el ingreso disponible, que es un término que ustedes lo saben, lo difunden. Digo, se puso de moda con Milei. La gente primero paga las deudas, paga las tarifas, después le queda muy poca plata, pero no se quiere endeudar. Y el tercer dato de Metrogas, le están por prorrogar la concesión por 20 años más. La concesión vence ahora en 2027, pero se la prorrogan hasta 2027, hasta 2047,
1: digo. No la hubieran comprado, sino.
0: Exacto. Entonces, ¿es caro o es barato 780 millones de dólares por un negocio que hoy da ganancias, donde la morosidad es muy baja y tenés 20 años por delante de negocio? Me parece que es un negocio que cambió de color en el último tiempo, ¿no? No es cuando las tarifas estaban pisadas. Y bueno, Manzano, Vila son gente muy rápida para los negocios. En todo caso, a mí me preocupa lo que hace YPF en estas cuestiones, ¿no? Que se desprende de activos que son públicos, bajo la estrategia de Horacio Marín, que es alguien que conoce el sector, que está centrando sus cañones en Vaca Muerta, que tiene lógica, pero vender Metrogas en ese precio, no sé si es lo mejor, el 70% de las acciones. Antes había vendido Profértil, que es una empresa, la principal planta de fertilizante de la Argentina, era de YPF, ahora la tiene Adecoagro, ganaron mucho sin hacer nada con la guerra, aumentaron los fertilizantes. Entonces, me parece que, bueno, ahí hay un acuerdo, no sé si hay un acuerdo, pero el gobierno de Milei le está entregando un
1: negocio. Lo que vos relatás es más claro, una relación de sumisión, de alguna manera, o de entrega.
0: Sí, quizá es importante todos estos medios que tiene este grupo, ¿no? Cómo lo van a tratar a Milei en América, en El Cronista, claro, en Telefe, en La Red, no lo sé. Pero desde el puro, digamos, desde el puro interés nacional, yo no sé si se justifica esta venta. Entiendo que muchos años tuvieron pisadas las tarifas de servicios públicos, como sucedió durante el Frente de Todos, cuando Manzano, Vila y Filiberte compraron Edenor, quizá esperando en un cambio de gobierno, claro, quizá esperando viene otro gobierno y aumentan las tarifas, le salió bien. Y ahora tienen Metrogas, se habla de AISA también, ¿no? Van por AISA también, este mismo grupo. Entonces, hay actores con los que uno dice, hay un pacto, me parece, explícito. Si bien Manzano, Vila y Filiberti, sobre todo Manzano y Vila, tenían una relación más cercana, bueno, Vila es amigo de Sergio Massa, sí, Manzano también, hoy tienen una excelente relación con Milei a través de Santiago Viola, a través de Claudia Balbín, que es su madre. Entra por ahí Manzano al mundo Milei.
1: Impresionante, impresionante.
2: ¿Qué ves del peronismo, para cerrar, en este contexto?
0: No, bueno, esta reunión de la que se habla me parece algo positivo, ¿no? Porque la última semana me parece que se había recrudecido la interna. Esto que Juliana Di Tullio salió a decir, Gregorio Dalbón, bueno, ganamos esta ley gracias a Sergio Massa. Como que empezó a conformarse ese polo, que yo creo que está.
2: Polo Cristina Massa.
0: Massa Cristina, no sé si contra Kicillof, pero Massa Cristina por un lado, Kicillof por el otro. Y me parece preocupante cuando empieza a subir el tono de esa discusión. Hay una encuesta del Chino Navarro, de la consultora de ellos, de Rubicón Intel, que muestra, Milei está bajo, pero el peronismo está bajo también en esa encuesta. Muy bajo, diría. Falta mucho, todavía no se sabe quién va a ser candidato, pero ahí le da 30% aproximadamente a Milei, 22% a Kicillof, 9 a Miriam Bregman, 8 a Macri y 3 o 4 al peronismo no kirchnerista. Es decir, si vos mirás el bloque de la derecha, Milei más Macri te está dando cerca de 40, según esa encuesta. Habrá otras, pero claro, digo, es una que me sorprendió. Si mirás el bloque del peronismo, Kicillof más el peronismo no kirchnerista, que en otro momento eso era 40 puntos, hoy está alrededor de 27, 26, 27, 28 puntos. Entonces digo, me parece que el peronismo no está en condiciones de tirar manteca al techo, claro, sino que tiene que dirimir de buena manera esa interna, encontrar un mecanismo si es para competir. Pero si van divididos,
1: se los comen.
0: Algunos números, bueno, Milei cae, pero al peronismo todavía le falta crecer mucho, me parece.
2: Gracias, Diego. Gracias
1: por venir, chicos. Gracias. Vamos a escuchar a Germán Martínez, presidente del Bloque de Diputados del Peronismo, que participó en esta reunión en la que estuvieron Axel Kicillof, Máximo Kirchner, Sergio Massa, cuatro gobernadores, Insfrán, Meleya, Zamora, que no es gobernador, pero es el jefe político de Santiago del Estero, y Quintela, y Cilioto también, hablando de la necesidad de sostener las PASO. Estuvo también José Mayans, presidente del Bloque del Senado. Germán Martínez cuenta esto.
3: Por lo tanto, hablé con José Mayans, hablamos, porque nosotros hablamos todo el tiempo, es nuestra tarea, somos... él tiene una enorme responsabilidad en el interbloque del Senado y yo en diputados, y quedamos a ver si podíamos generar algún espacio de encuentro rápido, que realmente fue bien recibido, y estuvieron más o menos lo que dijeron ustedes, ¿no? Los gobernadores que tienen sus diputados y sus senadores adentro de nuestro interbloque, nuestro bloque, Gustavo Meleya de Tierra del Fuego, Axel de la provincia de Buenos Aires, Cilioto de la provincia de La Pampa, Ricardo Quintela de La Rioja, Gildo de Formosa.
4: Pero ahí estuvo Axel.
3: Presidente de bloque, ¿eh?
4: ¿Estuvo Axel?
3: Sí, sí, obvio. Sí.
5: Por eso. Es
3: sí, estuvo, una bomba. Estuvo Axel, muy focalizado en el tema de las PASO, Milei está absolutamente dispuesto a todo, y cuando digo a todo, para tratar de eliminarla o suspenderla. y que nosotros creemos que es una herramienta muy importante de sostener para generar lo que tenemos que generar, que es una propuesta, un diseño de una estrategia electoral amplia, convocante y potente, ¿no? Que lejos de buscar un carácter monocolor podamos expresar todas las tonalidades que tiene nuestro espacio político, y vamos a salir a hablar con otros espacios, con otros gobernadores, con otros senadores, con otros diputados.
2: Bueno, la cumbre que se iba a dar en La Rioja, a la que no asistió Kicillof, no asistió tampoco Massa, se dio finalmente ayer. Todos los sectores que están en Unión por la Patria reunidos, sus máximos referentes, para ponerse este primer objetivo, defender la continuidad de las PASO. Ya les digo, para mí es importante porque muestra que, bueno, se sienten, se autoperciben parte de un mismo espacio.
1: Creo que es la única lectura por la cual registro que es una reunión relevante. Uh-huh. Porque están todos de acuerdo con sostener las PASO. Sí. No es que necesitan juntarse para decir eso. Mm. Pero bueno, se vieron las caras, muestra que pueden seguir hablando.
2: Sí, que están en condiciones de acordar, che, ¿cómo hacemos para definir la candidatura? ¿Vamos a una interna? Uh-huh. Algo, sí.
1: Veremos qué pasa. Llegamos al final de esta batalla cultural que no lo hicimos, solo estas dos bellas caritas.
2: No,
1: ustedes lo ven,
2: podríamos,
1: Gabriel Sueda ahí con su corte de pelo nuevo y dicen, no, hizo el programa.
2: No lo hice solo, no.
1: Está un montón de gente acá haciendo este programa con nosotros. Al mando de este barco en la producción ejecutiva, como siempre, nuestro Tomás Garrido. En la producción periodística, Fede Pasos, Cipi González. En la operación técnica, Yeye Estrano. En la dirección de cámara, Germán Carencio. En tape, Marco Arauz. En graf, Marcelo Ojeda. Todo equipo titular. En micrófonos, Carita Gaitán. Muy bien, Cari. Hoy me gustó que entró al estudio justo un minuto antes del aire y empezó a arengar. Y eso a mí me hace bien, ¿sabes?
2: Sí,
1: eso,
2: pero eso a la vez me dio la noticia de que Independiente iba perdiendo. 4-0 perdimos, Carita. Hay que echar al técnico ya. 4-0 con Atlético Tucumán.
1: Bueno, es lo que hay. No mates al mensajero. En cámara, Jera Verde. Gracias, Jera, por tu trabajo. Siempre nos agarra en nuestro mejor ángulo, ¿sabes? Jera Verdejos. En nuestro Focus al Paso, Kiara de Tinis. Y en redes sociales, Sofía Luna Roberts, Joaquín Uturbey y Kiara Sánchez. Gracias a todos por estar ahí del otro lado. Nos reencontramos mañana.
2: Chau, hasta mañana.

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empezar con la lista de Estolmundos. En realidad son siete los que vamos a hablar.

llamaremos.

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0: Gracias.
1: Bueno, gracias. Vamos a tocar Pinamar.
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0: Terra.
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Solamente un susto y una gran anécdota fue el saldo de un asalto a mano armada sufrido por el grupo musical Tour cuando se encontraban en el estudio de grabación preparando su primer disco. Los artistas estaban grabando el tema que da nombre a esta emisora. Seguimos

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7: 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El secretario de Seguridad Mauricio Andersen se presentó ante la Comisión de Seguridad del Honorable Consejo Deliberante, convocado por los concejales para brindar un panorama sobre las acciones que se vienen desarrollando en materia de seguridad. 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Planteó a los concejales de la oposición la necesidad de contar con un mayor presupuesto para afrontar los gastos. 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
8: Los casamientos, ¿cómo les fue? ¿Si se casaron o no?
9: Sí. ¿De qué color?
8: ¿De qué color?
9: Tipo Las Vegas, de rosa.
8: ¿Alguien arruinó el casamiento de alguna manera en algún momento?
9: ¿Cómo? ¿Viste
8: que, y por ahí un tío borracho que se empieza a hacer papelones.
9: Ah, la hermana de una amiga mía que usted conoce, el novio terminó en la guardia el día, bueno, de su casamiento.
8: Es muy de los... Voy a citar al programa Vuelta y Media, que es un gran programa de radio. Qué boludos son los hombres, en su flamante sección. Qué boludos somos los hombres. A mí me da mucho miedo cuando empiezan a agarrar al novio y lo empiezan a tirar para arriba. Por favor, si algún día me caso, no lo hagan conmigo eso, no hace falta.
9: A mí me da miedo que lo incrusten contra las bolas del techo.
8: Sí, o que se caiga si quiere el tibio y peroné. Pero bueno, eso, chiques. Mientras
9: tenemos
8: tanto,
9: que informar.
8: Tenemos que informar a la población. Ha pasado mucho y va a suceder también. Ayer, reunión importante, dando un primer movimiento en el ajedrez, si se quiere, entre Máximo Kirchner, Axel Kicillof y Sergio Tomás Massa. Así que nos meteremos, entre otras cuestiones, con eso. Bienvenidas, bienvenidos. Esto se llama Es Muy Temprano y arranca con los títulos principales, las claves del día.
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12: 1.
8: A pedido de Karina Milei habrá reunión entre La Libertad Avanza y el PRO. El encuentro entre dirigentes oficialistas y aliados será hoy desde las 11 de la mañana en Casa Rosada. Podría ser el primer acercamiento de cara a las próximas elecciones en medio de las especulaciones por las alianzas. Participarán del encuentro el jefe de gabinete, Diego Santilli, Eduardo Lule Menem y los diputados Cristian Ritorno y Fernando Errito. Cristian Ritondo y Fernando de Andrés.
12: 2.
9: La reforma de inocencia fiscal obtuvo dictamen en diputados, pero La Libertad Avanza tuvo que sumar una cláusula Dorni. El proyecto con el que la Casa Rosada espera que los argentinos saquen los dólares del colchón, todos esos que ustedes acumulan, obtuvo el aval de las comisiones de presupuesto y hacienda y legislación penal de la Cámara Baja. El cambio más trascendente es la prohibición a funcionarios del gobierno para acceder a estos beneficios o a la inmunidad tributaria del régimen. Solo tendrán la opción de presentar la modalidad simplificada de declaración jurada del impuesto a las ganancias.
12: 3.
8: Los hogares no se recuperan y el consumo volvió a caer en julio y acumula 8 meses en baja. El gasto de los hogares cayó un 1,2% interanual en julio y un 0,2% frente al mes de junio. En 7 meses ya acumula una baja del 1,5%, según un informe de la Universidad de Palermo. La caída del consumo masivo constituye uno de los datos centrales del informe porque allí se concentran productos que los hogares compran con frecuencia, como alimentos, bebidas, artículos de limpieza y combustibles. Ese segmento representa aproximadamente el 50% del gasto total de los hogares utilizado como referencia para la construcción del índice y acumuló una caída interanual del 2,4% en los primeros 7 meses del año.
12: 4.
9: 3 de cada 10 desocupados hace más de un año que busca empleo. De acuerdo al informe del Instituto de Pensamiento y Políticas Públicas, la informalidad laboral superó el 44% al primer trimestre de este año. El INDEC dice que la desocupación para el primer trimestre del año llegó al 7,8, pero este indicador por sí solo resulta insuficiente para reflejar la fragilidad laboral que afecta a gran parte de las y los trabajadores. La subutilización de la fuerza laboral, desempleo más subempleo, asciende al 19% de la población económicamente activa.
12: 5.
8: Los rectores y el gobierno citados a una audiencia clave por el financiamiento universitario. Será el viernes 21 por la cautelar que obliga a actualizar salarios y becas. Los gremios docentes y no docentes universitarios pararon ayer miércoles y marcharon junto a los científicos al obelisco, nuevamente en reclamo por el financiamiento en el sector. El gobierno promulgó la ley de financiamiento universitario, pero nunca se aplicó, justificando que la norma no especificaba con qué fondos hacerlo.
12: 6.
9: Flybondi ya no paga a sus empleados, suma pedidos de quiebra y crecen las versiones de concurso preventivo. La aerolínea de Leonardo Scaturi acumula sueldos impagos desde junio, más de 700 indemnizaciones sin abonar y una seguidilla de cancelaciones que la acerca a una presentación judicial. La low cost, que hace una década era presentada como el icono de la revolución de los aviones, hoy es la crónica de un naufragio administrado. El jueves 6 de agosto, la falta de pago de aportes patronales dejó a empleados activos y exempleados sin cobertura de medicina prepaga ni obra social, interrumpiendo tratamientos y controles médicos.
12: 7.
8: Convocaron a 14 testigos para declarar en el caso de Facundo Moyano y Candela Arizaga. El cronograma incluye a personal de seguridad del edificio donde ocurrió el episodio, al llamante al 911, policías de la ciudad que intervinieron en el operativo y en el traslado de Arizaga al hospital también, a médicos que la atendieron y revisaron a Moyano durante su detención y testigos de contexto, entre ellos la madre y la hermana de la joven. Facundo Moyano, recordemos, todavía está imputado.
12: 8.
9: Colombia decretó 3 días de duelo y continúan las tareas de rescate de cientos de desaparecidos. En cuanto a las cifras oficiales, se reportan al menos 240 personas fallecidas, más de 1.600 heridos y 222 personas desaparecidas. En tanto, avanza la ayuda internacional, que incluye a Estados Unidos, Suecia, Turquía, Japón, México, Brasil y Ecuador. El presidente colombiano decretó también el desastre nacional y la emergencia económica y social, lo que permitirá expedir decretos con fuerza de ley y adoptar medidas extraordinarias.
12: 9.
8: Hablamos de deportes. Cuti Romero es nuevo futbolista del Atlético Madrid. La operación se resolvió luego de varias semanas de negociaciones con el Tottenham. El club español dirigido por Diego Simeone terminó quedándose con uno de los centrales con más interés había despertado en el mercado europeo gracias a un acuerdo que contempla un paquete por 40 millones de euros. ¡Qué flor de paquete! El traspaso también representa la posibilidad de que Romero pueda abandonar el cuadro inglés en floja temporada que tuvo el año pasado y cumplir con su intención de jugar en el fútbol español.
12: 10.
9: Independiente perdió por goleada con Atlético Tucumán y quedó eliminado de la Copa Argentina. En el Coloso, Marcelo Bielsa de Rosario, el decano, venció 4-0 al rojo y se metió en los cuartos de final del torneo. En la próxima instancia, el equipo tucumano se enfrentará al vencedor del duelo entre Aldo Civi e Independiente Rivadavia. La dura derrota agudizó aún más la crisis deportiva del Rey de Copas, que llegó a este juego con 2 derrotas consecutivas en el clausura y fue repudiado por el público presente en Rosario.
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8: ¿Cómo la cuidan a ustedes? No hablaron de su Platense, ¿eh?
9: No, no hablaron.
8: Ayer, ¿eh?
9: De Tigre tampoco hablaron, ¿eh?
8: 6:30 está, me dice Ceci Claps. 8 grados 2 la temperatura en Buenos Aires. La térmica baja, 6 grados 3. 79 el porcentaje de la humedad. Nos espera un jueves con mínima de 8 y máxima de 12. Ayer no llovió finalmente, pero podría llover hoy. Para la mañana, cielo nublado. A la tarde, 40% de probabilidad de lluvias aisladas. A la noche, nublado. Mañana viernes, mínima de 10. Máxima de 14, todo el día nublado, apasionante. El sábado, muy nublado, mínima de 12, máxima de 16 grados para Buenos Aires y alrededores.
9: En Santa Rosa, La Pampa, 5 grados 4 décimas la temperatura, 2 grados 3 la sensación térmica, la humedad 95%. Para hoy se espera una máxima de 13 grados y la mínima podría incluso bajar un poco más hasta los 3 grados. Además, cielo mayormente nublado. Mañana viernes, mínima de 5, máxima de 15, también con cielo mayormente nublado.
8: En Córdoba capital, buen día. Córdoba, 8 grados la actual, 13 la máxima para hoy, cielo nublado. Mañana 7 de mínima, 14 de máxima, cielo nublado. El sábado mejora, mínima de 9, máxima de 16 grados con algo más de sol. El abrazo para todos los amigos cordobeses.
9: En Pico Truncado, Santa Cruz, 3 grados 6, la temperatura 1 grado 7 décimas, la sensación térmica. Humedad 92%, para hoy mínima de 1 grado bajo cero, la máxima llegaría a los 7 grados con cielo mayormente nublado por la tarde. Mañana 2 grados bajo cero de mínima, 6 de máxima, lluvias y nevadas durante la mañana y lluvias aisladas por la tarde.
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9: Bueno, a las 6 y 14 minutos, por ahora no se reporta ningún inconveniente en el tránsito. Ya una
8: se la
9: buena
8: pusieron
9: noticia.
8: Cerca de casa, me parece, ¿no? Va ahí en el barrio de Belgrano.
9: Ciudad de La Paz y Sucre, es verdad.
8: Un par de cuadras de lo que es nuestro hogar. Sí. No vamos a decir que vivimos en la calle Cuba y Juramento, pero no. Cerca de nuestra casa se la pusieron.
9: También. Sí, parece que un señor chocó 4 autos estacionados y después se fue corriendo. ¿Por qué creerían que eso favorece en algo?
8: Para mí es una gran estrategia igual.
9: Pero... Salvo que el auto no fuera propio.
8: No, también.
9: Ahí
8: bueno,
9: sí, pues... huís, pero si el auto es tuyo, no tiene mucho sentido que escapes.
8: No, eso es cierto. Eso, por ahí era un auto prestado.
9: Sustraído,
8: tal vez, claro. Y huyó. Bueno, huyó. Tengan cuidado.
9: Trenes, subtes y premetros funcionando con sus cronogramas habituales.
8: Gracias a todos los que están ahí escribiendo. Horacio Alberto Milano dice, me casé con Silvia hace 75 años. De soltero era feliz y desde que me casé con ella estoy re feliz. Coronados con 4 hermosos hijos y 3 nietos.
9: Oh.
8: 75 años. Sí, puede tener 90 años tranquilamente, Horacio, y estar chateando con nosotros. ¿Qué te pensás? ¿Que la gente de 93 no usa el celular?
9: YouTube.
8: No usa YouTube. no seas mala. Yo le creo, Horacio. Por supuesto, Horacio querido. Abrazo, Lucía. Y Nicolás dice, Pablo Federico Forzuárez, nuestro amigo uruguayo, yo no me caso, el amor no se firma ni se sella, el compromiso se demuestra todos los días y lo que cuesta divorciarse en Uruguay, mejor viajar para ahogar penas. Es muy cierto que creo que hay mucha gente que no se casa por lo difícil que es separarse después. No estoy de acuerdo con esto de los trámites. Se quejaba también Anabel Casco diciendo que es algo muy del patriarcado el casamiento. No comparto para nada, de hecho. Me parece que sí es de alguna manera un mandato social que en algunas instancias de la vida nos intentaron inculcar. Hoy me parece que no hay ningún mandato social para que te cases. Más bien es una elección. No creo que haya un mandato social para que te cases.
9: No, me parece que... Bueno, hoy, por lo menos, no sé cómo es en otras provincias.
8: O en quizás otras familias, o en otros contextos, o en otras clases. Creería que no lo es, pero me parece que no lo es un mandato.
9: Somos muy libres, sí, somos muy modernos.
8: Y creería que es una forma de sellar el amor de manera legal, con los beneficios, entre comillas, que tiene, que si uno está casado y algo le pasa a alguien, haya un resguardo, o que si yo soy famoso como lo soy ahora y me caso y después me separo de la voz, no, le corresponda a ella parte de lo que hice con mi
9: fama. Parte de su fama.
8: Y demás, digo, me parece.
9: ¿Cómo recibió que se puede? A ver, en definitiva,
8: sí,
9: es un contrato.
8: Hay prenupciales.
9: No, uno puede optar por un régimen, claro, de división de bienes o no.
8: Ajá.
9: Pero en definitiva, estás conformando una sociedad conyugal.
8: Sí.
9: Es una sociedad.
8: Que no me parece para nada mal llevarla adelante.
9: Si usted
8: adelante quiere,
9: arma una sociedad. Usted no quiere, no arma la sociedad.
8: Pero está clarísimo. De hecho, para mí hay sociedad. Convivir es una sociedad conyugal. No legal.
9: Pero sí.
8: Pero lo es. Así que bueno, buen día, amigos.
9: Eso es algo más que rige esa sociedad conyugal.
8: Sí, claro. No hace falta casarse, dice Ana. Muy, pero muy buenos días, hermosos. Buenos días, amigos. Mirá, la hora que me levanto para verlos y escucharlos. Dice Ricardo Pino, genio. Ricardo Pino, la vida te va a dar... Pero mira, una abundancia a lo loco por esto que haces.
9: Mira, Los Pequeños Flores, se llama esta cuenta, dice,
8: sí, un beso.
9: Estuve casado, pero me enteré 9 meses después que teníamos una pareja abierta.
8: Ah, claro.
9: Se enteró. Terminé de pagar la fiesta mientras ella cerró su nueva pareja.
8: Está muy bien. Vos, está muy mal.
9: No, está
8: pero
9: muy mal.
8: Pero me gusta que pese
9: a todo,
8: se lo tome con humor y se haya dado cuenta a tiempo. No pasó demasiado tiempo, pasaron 9 meses.
9: 9 meses es bastante pronto, sí.
8: Bueno, un besote. Buen día, chicos. Carmen de Tucumán, dicen por acá, yo no estoy a favor de las imposiciones patriarcales, era lo que decía Ana. Anabel dice, fui a un solo casamiento, vestida de negro y solo llegué al segundo plato. Se perdió la parte de la recepción, que es lo mejor. ¿Y el jopo dónde está? Dice Ricardo, me pregunta.
9: ¿Dónde está el jopo?
8: El jopo está de costado.
9: Está, ¿no?, como medio... ¿Cómo se llama el personaje de Los Simpsons, ese rubio que tiene el corte tipo Schwarzenegger?
8: No, es el militar.
9: Sí, no sé, el que es tipo un Rambo.
8: Sí, no, ese no.
9: Pero tiene así como medio un look cepillo.
8: No, estoy quimio a full.
9: Buen día, Tortolitos, dice Horacio. Soy el esposo de Silvia, quien el viernes ganó la bolsita de Millanel.
8: Sí.
9: Está re feliz. Gracias por tanto.
8: Ah, muy viejo. Desde que Milei mire el eclipse sin protección. Deseo que Milei mire el eclipse sin protección. Y
9: pasó.
8: Bueno,
9: fallar.
8: Sí, aparte no le voy a desear eso a nadie. Buen día, chicos. ¿Qué se puede hacer con Adorno? Ya me cansó, buena onda. No estamos hablando hace rato de él, ¿eh? Abrazo, buen día, dice Gabriel Goldstein desde México, buen día para Mirta, buen día para Turis, que dice, ahora que los escucho estoy espectacular. Bueno, muchas gracias a todos y a todas, queridos y queridas. Escríbanos ahí en el chat, también numeral Es Muy Temprano en Twitter. Pausa, enseguida volvemos con más de Es Muy Temprano.
9: Con mucho más.
8: Hasta las 7.
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0: Vos sabés que no, vos sabés que no. De hecho, el otro, lo venía pagando ya hace un año y medio. Nunca aparecieron los fondos. Así que no, ojo con eso. Che, estamos bailando acá. Mirá, justo alguien le preguntaba a Lichi si se había bajado el bafle. Y me decía que no. Y acá dice, bajé el bafle, dice Argento Iluminación en el chat.
1: Muy bien.
0: Con esta canción hemos bajado, subido y bajado varios del bafle. Con este temón de Erasure haciendo Stop. Selección musical de La Voz. Sí, que dijo, sí, necesito sí. Un poco de power en esta mañana.
1: Sí, mucho power.
0: Y le atinó perfectamente, Bosch, con esta elección. Baila Fer Callejón, vaya no. Baila Guille, baila Turis, baila Fer, baila Mariel, baila Ash Altamirano, a quien no saludé, que más temprano había escrito.
1: Gabriel
0: un abrazo
1: Goldstein.
0: Grande. Baila también Mariel, baila Fer Callejón, baila, ¿quién más? Mucha gente
1: Tony
0: por allí.
1: Tony dice, alguno que me ayude a treparme al parlante.
0: Sí, somos varios los que necesitamos. Una escalerita para el bafle.
1: Que tengan piecito.
0: Claro que sí. Bueno, muchas gracias a los que están ahí. Los setentosos nos ponemos locos con estos temas, dice Alfonso. Y claro, me imagino que debe venir el recuerdo directamente de cuando lo bailaban en el boliche. Nosotros lo bailamos, pero fuera de época. Sí, lo seguimos bailando, pero me hubiese encantado bailarlo en el momento, ¿no? Que haya sido el hit del momento y haberlo bailado. Bueno, gracias a todos y a todos. Baila Vane de Seiza, dice también Vanessa Orono por ahí. Gracias a todos y a todas. 6 de la mañana, 26 minutos. Tenemos 8 grados de temperatura en la ciudad de Buenos Aires. Basta de cháchara. Información de la mano de la licenciada Lucía Rodríguez Bosch.
1: Bueno, le voy a hablar del Toto Caputo.
0: Hay un perrito muy lindo ahí que
1: se perdió.
0: Sí. Un perrito muy lindo, perdón, me distraigo con un perrito muy lindo.
1: Que se perdió.
0: Perdón,
1: espero,
0: Cecilia,
1: que la
0: encuentren. Sí. Hablamos de información de Luis Toto Caputo en este serio
1: sí.
0: Programa.
1: Dijo que es la primera vez que Argentina va por el camino correcto.
0: Menos
1: o sea
0: mal que
1: cuando él nos endeudó era el capítulo,
0: claro,
1: era el país incorrecto.
0: Menos
1: incorrecto.
0: Mal que él no estuvo siendo parte del gobierno anteriormente, ¿no? De ninguno.
1: No estuvo en ningún otro gobierno. Bueno, ¿qué decirte?
0: ¿Qué decir?
1: Defendió el programa económico de Javier Milei durante una exposición en la Bolsa de Comercio de Córdoba. Destacó el volumen de proyectos presentados bajo el RIGI. Anticipó cómo espera que evolucione la economía en los próximos años. Cuando digo volver al pasado, del cual cree que no hay ninguna posibilidad, se refiere al kirchnerismo, escuchen.
2: Yo creo que no hay ninguna posibilidad de volver al pasado. Cuando digo volver al pasado, me refiero al kirchnerismo. ¿Sí? Creo que el kirchnerismo no vuelve a gobernar nunca más. Voy a decir algo más polémico por ahí. Y veo acá algunos, digamos, que saben más de política que yo y por ahí van a disentir. Yo creo que no hay nadie en la política, nadie que crea que el kirchnerismo puede volver a gobernar, que Kicillof pueda volver a gobernar.
0: Ayer, inexplicablemente o no, en realidad, Miguel Boggiano estuvo allí dando cátedra, ponele, y disparó contra todos, y la Libertad Avanza le tuvo que pedir disculpas a los aliados, porque Boggiano prácticamente arrasó con todo, por no decir otra cosa. El economista libertario fue invitado, en este caso por el oficialismo, para hablar a favor de la reforma de la Carta Orgánica del Banco Central, y generó mucha tensión, mucha polémica, y algunos pedidos de disculpas en off y ajá, otros en on, pero con los diferentes bloques dialoguistas, en plena batalla que está intentando la Libertad Avanza para abrazar a muchos que le soltaron la mano en el Congreso en las últimas semanas. Luego de citar esa cifra de 20 dígitos que inventó el presidente de la Nación acerca de cuánto es la inflación desde los últimos 90 años, lo cierto es que, obviamente, la mencionó el propio Boggiano y dijo, ese es el abominable número de inflación que se ha acumulado desde la creación del Banco Central en el año 1935, un número que refleja cómo distintos gobiernos utilizaron al banco para estafar sistemáticamente a la sociedad argentina hasta destruir por completo el valor de su moneda nacional, dijo el pujante economista Boggiano, a quien escuchamos acá justamente hablar allí desde la Comisión de Presupuesto y Hacienda en el Congreso.
3: Desde la creación del Banco Central, todos los gobiernos utilizaron la inflación como mecanismo de financiación sin importar el signo político. Desde el fin de la convertibilidad a la fecha, los distintos gobiernos volvieron a acumular una inflación del 168.530%, lo cual demuestra que no se ha aprendido nada del pasado.
0: Poner.
1: Hablamos también de un fuerte cruce que hubo entre Itaí Hackman y los libertarios por el montaje armado en diputados en medio del debate por la reforma de la Carta Orgánica del Banco Central. El diputado de Unión por la Patria cuestionó a los expositores invitados por el oficialismo, los acusó de ser cuatro amigos del gobierno. Ajá. Su espacio terminó retirándose del plenario. Dijo que faltaba que fuera el gordo Dan.
4: Estamos pidiendo la palabra. Usted es el presidente de la Comisión de Finanzas. No se comunicó con el vicepresidente de la comisión que está acá presente. El presidente de la Comisión de Presupuestos no habló con las autoridades de la Comisión de Presupuestos. Y nos traen acá a una reunión a escuchar a cuatro ciudadanos que no tienen ningún cargo público, que además están sentados ahí al frente, no se entiende por qué. Parecen sacados de un elenco de un programa de streaming de carajo. Falta el gordo Dan que venga a explicar el proyecto de la Carta Orgánica nada más. Es muy poco serio esto, presidente. Si usted quiere hacer un debate plural, con visiones, de distintos puntos de vista sobre las implicancias de la reforma de la Carta Orgánica, bienvenido sea. Esto es cualquier cosa, presidente.
0: Estoy para que se imponga el look de Itaí Hackman como nueva tendencia, ¿eh? Estoy, lo banco a morir. Mientras, por ahí me lo hago, de hecho. Mientras tanto, hablamos del gobernador de la provincia de Buenos Aires, Axel Kicillof, que defendió la educación pública y aseguró que no va a permitir que se apague el conocimiento. En este caso, el gobernador bonaerense habló de la importancia de la educación técnica, de la industria nacional, al inaugurar una escuela técnica en Berazategui, cuestionó al gobierno del Jabo y obviamente lo cuestionó por frenar las obras escolares y afirmó que la educación pública debe estar al lado de una fuente de trabajo. Palabras del gobernador de la provincia de Buenos Aires, Axel Kicillof.
5: Tienen una preparación para el trabajo, que hacen prácticas también, a tres cuadras de un parque industrial y al ladito del otro. Está donde tiene que estar, la educación al lado de la fuente de trabajo, al lado de la industria nacional. Eso, cuando dicen que Milei no visitó una escuela, es porque no quiere entender lo importante que es la educación pública y la industria argentina.
0: Y en ese acto, una vecina de Berazategui que se acercó, habló con Axel y le agradeció que le brindara ayuda a la gobernación, en realidad, a partir de un problema local que habían tenido. Te mandé una carta y me ayudaron, no todo es malaria, le dijo, miren el lindo momento que se vivió.
6: Te di una carta y de la gobernación me contestaron. Solucionaron el problema. No todo es malaria, viste, con vos. Así que quiero darte las gracias.
0: Es por acá. Es por acá, muchachos. No lo digo por Axel, pero es acercarse a la gente, a los problemas de la gente, abrazar a la gente, muchachos. Bajar un poquito. El bajar al territorio para mí ya quedó de modé porque no, porque, pero es estar cerca de la gente. Acérquense a la gente, abracen a la gente. La gente lo está necesitando, che.
1: Bueno, ¿sabe qué hora es?
0: ¿Qué hora es?
1: 6:33.
0: Ah, mire usted.
1: Así que ¿sabe qué hay que hacer?
0: Hay que irse a casa, vamos. Chao, esta mañana
1: no,
0: nos vemos.
1: No, todavía no. Hay que despertar a la gente. Ah, hay que acompañar a la gente que le sonó despertar a las 6:30.
0: Vení, Lijalá, a despertar a la gente.
1: No, estamos con la guitarra.
0: ¿Por qué no viene acá? Podríamos decirle a Lijalá que venga a 6:30 a hacer un
1: fogón.
0: Un fogón. Que les cante a la gente, que los despierte.
1: A
0: de
1: los
0: esa
1: de las 6:30.
0: Sí.
1: Bueno, podría ser una buena medida de vez en cuando.
0: También, ¿por qué no?
1: ¿Por qué no? ¿Por qué no? Bueno, tendría que despertarse tanto, antes él, no sé.
0: Tenemos otras herramientas.
1: Tenemos otros menesteres,
0: sí.
1: Que es traerles los títulos de las 6:30, como para que se despabilen así, taca, taca, pum, taca, con todo.
0: Pum para arriba.
1: Pum para arriba.
0: Títulos en Es Muy Temprano.
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1: Máximo Kirchner, Sergio Massa y Axel Kicillof se reunieron para blindar las PASO. La reunión se realizó en un hotel de Retiro y se extendió por más de 3 horas. Participaron gobernadores y los jefes del bloque en el Congreso. El objetivo central fue articular posiciones para frenar la gran obsesión del gobierno nacional, que es la suspensión de las PASO.
0: Hoy se conocerá el dato de inflación del mes de julio. El dato oficial será publicado por el INDEC a través de sus redes sociales. Como siempre, a las 4 de la tarde. Recordemos que la semana pasada el índice de inflación en la ciudad dio 2,9%. Los analistas privados y el relevamiento de expectativas de mercado anticipan que, en este caso, el índice de precios al consumidor nacional se ubicará entre el 1,8 y el 2,3%.
1: El cierre del principal cruce a Chile cumple un mes y recién la semana que viene podrían abrirlo. Hablamos del paso Cristo Redentor, que fue interrumpido el 14 de julio por un temporal impiedoso que se sigue prolongando. Mientras crecen las críticas de los empresarios del transporte y especialistas del sector por las demoras en abrir el principal corredor internacional de la región, los gobiernos de ambas naciones sostienen que las complicaciones para permitir el flujo vehicular tienen que ver con el temporal extremo y que no hubo ventanas climáticas importantes que permitieran liberar el tránsito de carga pesada.
0: El Papa León XIV donó 100.000 euros a Colombia, no hubieran donado tanto. Tras el terremoto, para asistir a los damnificados, el sumo pontífice envió el dinero luego del sismo de magnitud 7.4, por el cual ya se registraron al menos 241 muertos, como una muestra concreta de su cercanía en este momento de emergencia. Además, volvió a agradecer a las autoridades por los operativos para rescatar a las víctimas.
1: Con un gol agónico de Guido Badala, Coquimbo Unido se lo empató a Platense en la última jugada. El Calamar lo ganaba por el tanto de Jiménez, Mainero falló un penal y Badala le dio la igualdad a los Piratas en Vicente López. La vuelta será el miércoles en Chile.
0: ¿Qué pasa con el Calamar, viejo?
1: Que no fuimos, eso pasó.
0: 0 grados en Villa La Angostura, en Neuquén ahora. 3 la máxima para hoy, cielo nublado. 3 grados en Comodoro Rivadavia, en Chubut, 9 la máxima para hoy, cielo nublado. 17 grados en El Dorado, Misiones, ahora mismo la máxima 19 para hoy, cielo nublado. En Buenos Aires en estos momentos baja la temperatura, está en 7 grados 9 la actual, 6 grados 2 la térmica, se espera una máxima de 12, no se descartan lluvias hacia la tarde, el resto del día estará nublado.
1: En Amenábar, al 1900, en Belgrano, fue donde un conductor chocó varios vehículos estacionados. Allí están trabajando los peritos y parece que el señor se bajó del auto y se dio a la fuga. Trenes, subtes, premetro funcionando con normalidad.
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0: ¿Y saben qué va a pasar este fin de semana?
1: ¿Qué va a pasar?
0: Es el Día de las Infancias.
1: Día de la Niñez.
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0: 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Y nosotros le mandamos un beso enorme a Mariela, Daniel, como siempre, gracias por estos regalos para nuestros oyentes. Y bueno, hoy le puse 2 kilos de base,
1: sí,
0: al
1: mucha.
0: Señor Esquivel. Mañana voy a mostrar los adminículos
1: para
0: que usó.
1: Aún más lindo, ¿no?
0: Obvio. 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
1: Sí, aún más.
0: Aún más.
1: Gracias, Millanel, queridos. Hoy tengo que armar el pedido, vos.
0: Por favor, Nicolás.
1: Sí, lo armo. 6:40. ¿Sabes por qué no se puede discutir con un DJ?
0: ¿Con un DJ?
1: Sí. Porque siempre están cambiando de tema. Mamá, mamá, en la escuela me dicen fin de semana. No le hagas caso, domingo. Este es para que cuentes en la mesa familiar del domingo, justamente, mientras comemos pastas. El día de las infancias. Agarrás y a la nona le contás este. ¿Cuál es el último animal que se subió al arca de Noé? Es una pregunta histórica esta, es humor histórico.
0: Desconozco.
1: El delfín. Muy amables. Esto se llama Es Muy Temprano y tenemos más información que se las cuenta la licenciada Bosch, la parte seria de este programa.
0: Bueno, vamos a hablar de una encuesta. Sí, me gustaron todos.
1: ¿Vio?
0: Todos me gustaron.
1: Después le podía contar a Cevita por qué le dicen casi gol, pero...
0: El del cenicero no lo podemos contar tampoco.
1: No, alguno no. Abuelito con miedo, sé que hay uno que le dicen a Charlie Zuboski, le dicen abuelito con miedo.
0: No le dicen así.
1: Sí. Karateka. Porque...
0: No.
1: Bueno.
0: No, vamos a hablar de una encuesta.
1: Dele, me gusta.
0: ¿Sí? Tampoco hablemos de encuestas. O si hablamos
1: de encuestas. ¿Qué quiere? Hable de lo que
0: bueno,
1: usted
0: guste. Bueno, en una encuesta en la que Bregman está liderando y Milei figura cuarto.
1: Che, muy interesante esto, la verdad que...
0: Es una encuesta de la UBA, un estudio nacional, ¿sí? Que midió a 16 políticos y potenciales candidatos. Miriam Bregman encabezó el ranking y además fue la única con más imagen positiva que negativa.
1: Bueno,
0: la siguieron Axel Kicillof y Cristina Kirchner. Dante Gebel quedó último.
1: Se le acabó la plata a Dante Gebel. ¿Cómo lo bolsiquearon a Dante?
0: Por favor.
1: El que lo bolsiqueó, yo lo aplaudo, el que lo bolsiqueó a Dante Gebel, le sacó toda la guita que tenía en Miami. Ahora van por Daniel, ¿no? Ahora lo están bolsiqueando a Daniel, pero bueno. Sí,
0: bueno, mire, Bregman tiene 44% de imagen positiva, 44%.
1: Vamos, Rusa, muy bien.
0: 43% de negativa, o sea, le gana por un puntito.
1: Yo digo, vamos, Rusa, porque me caen 1000 puntos, digamos.
0: Axel tiene 43% de positiva, 54% de negativa.
1: Muy bien.
0: Cristina, 40% positiva, 58% de negativa.
1: Y esa negativa está difícil, ¿eh?
0: Y tanto Milei como Patricia Bullrich tienen un 38% de imagen positiva y un 61% de negativa.
1: Vamos esa imagen negativa. Vamos esa imagen negativa. Muy bien, bueno.
0: Ahí está.
1: Muy bien
0: la
1: por
0: cuenta.
1: La Rusa, ¿eh? Está subiendo mucho, sí. Y está preocupando a algunos, ¿eh? La verdad que está preocupando a algunas personas por allí, me han dicho. Bueno, mientras tanto,
0: más?
1: Santilli, el Colo, busca destrabar una tarifa más barata para el norte. Hablamos del jefe de gabinete que participó de la Asamblea Norte Grande ayer. En Misiones se reunió con gobernadores, dirigentes de esa provincia, algún amigo suyo. Busca asegurar su apoyo para limitar los subsidios a las zonas frías a cambio de beneficios energéticos para algunos distritos, ¿no? Según los mandatarios que estuvieron allí presentes, el Colo se habría comprometido.

0: por la crisis que afecta al sector. La marcha también contó con la presencia de la comunidad universitaria, que le pide a la administración libertaria que cumpla con la ley de financiamiento sancionada hace ya casi 300 días. Vamos a escuchar a la doctora en ciencias químicas e investigadora del CONICET, Valeria Edelstein.
1: La educación argentina es excelente.
2: Vale, hay muchos científicos yéndose del país de vuelta.
1: Sí, para que tengan una idea, en CONICET se perdieron ya alrededor de 2.000, un poquito más de 2.000 recursos humanos. Mm. Es una barbaridad. 2.000 recursos humanos en CONICET y más de 10.000 en las universidades. Toda esa gente que se está yendo o al sistema privado o se está yendo del país, después va a ser muy difícil recuperarla. Es algo que estamos perdiendo, insisto, no es solo a corto plazo, es a mediano y a largo plazo.
0: Y también vamos a compartir el testimonio de Jorge Hefner, otro de los científicos, que habla de un proyecto que se estaba trabajando para encontrar la cura contra el SIDA y que hoy ya no existe más.
3: Es locos no invertir en ciencia y técnica. Después en nuestro instituto, para tener otro ejemplo, que trabajamos, entre otras cosas, en HIV y SIDA, había un programa en combinación con universidades extranjeras, Harvard, etcétera, Harvard, para lograr una cosa, que es el próximo blanco que tenemos en lo que es infección por HIV y SIDA, la cura de la infección. Hoy por hoy se maneja bien la infección con antirretrovirales. La cura, suspendido totalmente, anulado el programa, siguen trabajando afuera, nosotros no podemos colaborar.
4: Pero, quiero hacer doble clic en eso, Jorge. ¿Y en ese programa cuánto tiempo se llevaba trabajando?
3: Siete, ocho años se venía trabajando y se interrumpió absolutamente porque toda la línea de financiamiento, cuando vos haces un convenio internacional, los de afuera aportan más que nosotros, pero vos tenés que aportar algo acá. ¿De acuerdo? Acá se cortó absolutamente el financiamiento y por eso esa línea de investigación no existe más en nuestro instituto.
5: Cada vez que leo este apellido pienso en fútbol, en deportes en el recuerdo, en realidad, con Pablo Granado, pero Bertuzzi y Yadarola defendieron sus pliegos y el gobierno está más cerca de blindar al Javo Milei en algo que para nada tiene que ver con el humor, todo lo contrario, la verdad. Ambos jueces consiguieron el despacho de la Comisión de Acuerdos. El kirchnerismo, ¿saben qué? No participó de la audiencia pública. El oficialismo y sus aliados tendrían los votos de esta manera para ratificarlos en una próxima sesión que podría ser convocada para el 20 o el 27 de agosto, cuando se prevé tratar la ley hojarasca, esta que reúne varios proyectos en uno, y también el superrigi en esa jornada. Podrían fallar en los expedientes por Libra, las presuntas irregularidades en Andis y también el presunto enriquecimiento ilícito de Manuel Adorni. Todo eso en una jornada preciosa que se vendrá seguramente el próximo jueves.
0: Por otra parte, hay un superencuentro de gente maravillosa y es que Peter Thiel va a participar de una cumbre de la Fundación Libertad y Progreso junto a Luis Caputo y Federico Sturzenegger.
5: Ah, qué cráneos. Mire qué linda. Y en el medio está Alex Kaiser, ¿no? Que es lo más fascista que hay en la historia del mundo mundial actualmente.
0: Qué lindo. Bueno, el empresario fundador de Palantir asistirá al evento Vientos de Cambio.
5: Ponele Scorpions de fondo.
0: Allí será entrevistado por el polémico escritor chileno Alex Kaiser. También van a participar los ministros Luis Caputo y Federico Sturzenegger. Mire qué lindo el cartelito convocando a los Vientos de Cambio.
5: Tenés que dejarle el cuidado de Ronda y Lupe a esos cinco. ¿A quién se las dejas? Tenés que confiarle el auto, la llave de tu casa el fin de semana.
0: Bueno, sabemos que Kaiser es referente de la derecha radical que impulsa la batalla cultural contra el progresismo y a quien Milei mira con especial atención para copiar las formas y los modos confrontativos y polémicos. Polémico va a ser todo este encuentro de vientos. Más de 30 expositores, qué bueno.
5: Entre otros está el Lokovic, ¿cómo se llama este?
0: El 1 y 2 de septiembre.
5: El border este que está en crónica. Bueno, el director de cine, el desastroso este. Sí, este ya me va a salir. Ahí está. Bueno, Recalde. La verdad es que hermoso. Alex Kaiser es un ser detestable, por donde lo mires y lo leas. Así que ahí seguramente. Vamos, Bosch, ¿quiere que vayamos al encuentro?
0: No, la verdad creo que voy a estar ocupada el 1 y 2 de septiembre.
5: Vamos a estar recuperándonos de...
0: Sí, no es momento.
5: Bueno, ahí está, beso a Peter Thiel, El ajuste llegó hasta la higiene con fuerte caída interanual, amigas y amigos, en el consumo de cuidado personal, columna que ayer hacía... Murano estuvo hablando ayer
0: en Verdades Afiladas.
5: A pesar de que los argentinos compran menos productos de primera necesidad, la facturación de los autoservicios aumentó un 25% interanual, empujada por el alza de precios en un 28,3% en comparación a julio de 2025. Pero si comparamos el desempeño interanual de julio de 2025,

0: 36 frente al mismo mes del año anterior, se destaca que, por ejemplo, el consumo de desodorantes cayó un 4%. No sabemos si la gente utiliza menos desodorante,
1: se enjabona,
0: la verdad que más allá de cualquier chiste que pueda haber, puede ser una respuesta a
1: recortes que hacen
0: o al menos una hiperrecontra administración de cómo se utiliza un desodorante para no gastar de más. En la misma línea, los jabones de tocador también sufrieron un retroceso, 2,7%. Por su parte, la categoría shampoos y acondicionadores también operó en rojo, con una retracción del 0,3%, mientras que las cremas dentales quedaron completamente estancadas con una variación del 0%, pero parece que estamos haciendo recortes también en la higiene.
1: Hablamos también de un sector que está sufriendo una caída fuerte, hablamos del gastronómico. En el sector, aquí en Argentina, se atraviesa un momento complejo debido a la caída del consumo masivo, fuerte aumento en las tarifas de los servicios públicos como luz, gas y agua, y la suba de los alquileres comerciales. Tenemos el testimonio para el destape de un empresario gastronómico hablando de lo que se vive en este momento.
2: ¿Tenés deudas?
3: Sí.
2: ¿A quién le debes? ¿Qué debes?
3: Soy el dueño de este negocio. 41 años acá, creo que desde hace un año y medio más o menos, un poquito más, estamos pasando una crisis en todos los sectores, ¿no? Pero la gastronomía bajó un 50% el trabajo.
2: ¿Entra cada vez menos gente a comer?
3: Menos gente, exacto. Por el poder adquisitivo que no les da, lamentablemente no les da. Por más que uno ponga barato, no hay manera de que gaste.
2: ¿Cómo haces para mantener el local mientras cae el consumo?
3: Hace muchos años que estoy y bueno, uno tiene un poquito de espalda y respaldo, ¿no? Pero está muy difícil, la verdad que sí.
2: ¿En 41 años habías vivido una situación así?
3: No. He pasado todas las crisis, pero esta creo que era peor.
2: ¿Pasaste por el 2001?
3: Sí.
2: ¿Y vos decís que esto es peor?
3: Sí, bueno, no vemos salida.
0: Pasó el 2001 y ahora no ve salida. Hablamos del sector gastronómico, no es algo que es de última necesidad. Gente que tiene que comer, que sale a comer, la están pasando mal. Gran laburo, como siempre, de Chiarita de Tinis por allí en las calles. Che, ayer se conocieron algunas declaraciones de Ian Moche. Le mandamos un gran beso al gran Ian, un pibe hermoso y querible que hemos tenido la chance de entrevistar aquí en Química en algún momento, bueno, en varios pasajes del destape, a su mamá también. Y contó que continúa recibiendo mucho bullying a través de redes sociales. Tiene 12 años ya este niño platense y expresó que recibe audios indignantes y horribles con insultos, y habló también sobre la angustia que esto le provoca, la angustia que atraviesa. Estamos hablando, insisto, de un niño con 12 años y que recibe hateo y audios que son una vergüenza, indignantes y horribles. Esto lo dice el propio Ian Moche para dar a conocer cómo está viviendo estos días.
4: Yo la verdad ya estoy harto. Estoy harto de que desde hace unos días, desde el domingo pasado, que recibimos unos audios indignantes que recién se los voy a poner al final del video. Ni siquiera puedo escucharlos todos porque realmente son horribles las cosas que...
5: Cortada con Lemoine, no da nombres más. Por eso yo soy fan de Lemoine. Me tenés idiota. Cara de piedra, cara puta que te parió, basura de norte. Me das asco, tu tutorio da asco a ese demonio, por eso sos un niño autista.
0: Les soy sincero, no había escuchado los audios, no lo puedo creer. No lo puedo creer. Qué mal que hay que estar, ¿eh?
1: Para mandarle eso a un niño de 12 años.
0: Qué enfermo que hay que estar para mandarle eso a un niño de 12 años, madre mía. Qué tiempo al pedo que hay que tener, pero sobre
1: no,
0: todo...
1: No, qué gente enfermo, de mierda.
0: Qué enfermo que hay que ser y que... Sí, qué gente de mierda que hay que ser para mandarle esos audios a Ian Moche, a un nene, a quien sea, digo, de 12 años. Y a cualquier persona, te diría en línea general. Abrazo, Ian, querido, a la gilada ni cabida. Acá tenés mucha gente que te banca y que te quiere, que siempre te va a apoyar para lo que necesites, amigo. Abrazo grande.
1: Claro que sí. Tenemos que hablar de otra cuestión que atañe a muchos de nuestros colegas también, porque están denunciando que el gobierno quiere desmantelar la industria nacional del doblaje. El borrador de la ley Hojarasca que está impulsando Federico Sturzenegger también apunta a derogar, entre otras, la única ley que protege al doblaje argentino. Un anteproyecto que se debatió en la Comisión de Cultura de Diputados, pero que, tras los últimos reveses legislativos, el oficialismo podría retrasar su tratamiento en el recinto. La industria nacional del doblaje lleva más de 80 años de historia, desde aquel hito fundacional que fue Pinocho para Disney, y en ese recorrido conquistó derechos laborales, acceso a la salud, jubilación y un lugar en la competencia internacional. Pero hoy todo ese camino está en riesgo, como tantas otras cosas en esta ley Hojarasca.
0: Voy yo, ¿no? Yo estaba escribiendo en el chat. Mientras tanto, en
1: esta
0: otros
1: le va
0: títulos,
1: a gustar.
0: Sí, porque... ¿Qué es la de la maestra? Dice sí. Usted. Condenaron a una maestra que cobraba hasta 150.000 pesos por aprobar a los alumnos. No sé si aplaudirla. No, pero bueno,
1: docente, pero la crisis también lleva a esto.
0: Una docente, no hay que aplaudirla. Una docente, me dicen por cucaracha que no hay que aplaudirla. Una docente de Corrientes fue condenada a 3 años de prisión en suspenso, mala, por cobrarles entre 100.000 y 150.000 pesos a sus alumnes para aprobar materias. Mala, maligna. En un juicio abreviado, ella reconoció estos delitos, que obviamente son delitos, por eso es mala. La justicia también la inhabilitó, por 3 años para ejercer la docencia. Le impuso una multa de 360 lucas y una reparación de 480.000 pesos para 2 estudiantes. Entre las pruebas hubo testimonios, audios, captura de conversaciones y comprobantes de transferencias. Así que... No, viejo, está muy mal cobrar para aprobar. Pésima idea de esta señora. Merecen, te diría, trabajo comunitario. Bueno, ya la sancionaron para que no pueda ejercer docencia. Así que ahí está, en Corrientes la cacharon. Muy mal.
1: Una noticia también internacional y es que Colombia autorizó operaciones militares conjuntas con Estados Unidos contra el narcotráfico. La decisión se produce después de que el nuevo gobierno de Abelardo de las Priela ingresara a la coalición contra los cárteles de las Américas liderada por Trump. Además, Estados Unidos prevé destinar 1.000 millones de dólares en ayuda de seguridad a Colombia.
0: Bueno, mientras tanto por acá hablamos, en este caso, ya me volví a perder, soy un desastre, perdónenme, pero estaba viendo cuántas...
1: Ustedes saben, si esto estuviera pasando al revés,
0: no, estaba viendo
1: sería gravísimo.
0: Estaba viendo cuántas noticias nos quedaban, ya terminamos.
1: Tenemos que los
0: repaso.
1: Títulos antes de irnos, sí, y un montón de mensajes, por suerte.
0: Sí, gracias a la gente que se va conectando por allí, a Fer Chaix, a Anabel Casco, a Cristina Abuela.
1: Gabriela Ferreira.
0: No hay para comer, dice Cristina, menos para la limpieza, todo caro, imposible de comprar con efectivo, solo con tarjeta y seguir endeudándonos, como si no, así estamos, nos morimos de hambre y de mugre, dice Cristina. Te mando un gran abrazo, Cristina, tenés mucha razón en lo que decís, en muchos casos
1: pasa. Silvia Cantalupo dice, qué tristeza escuchar el audio que recibió Ian.
0: Uh-huh. Sí, obviamente, la verdad que tremendo. ¿Por qué no era Venegas Lynch? Eso sí pueden cobrar, claro. Venegas Lynch, sí. Qué enferma esa gente. Bueno, aprovecho cuando veo ofertas en cadena, esa que no tiene sucursal en La Plata para poder comprar. La seguridad es para transportar más. Segúrala. Ajá, mirá vos las cosas que dicen. Bueno, gracias
1: a
0: todos.
1: El chiste que mandó acá un compañero, no lo lea, por favor. El de Facundo García.
0: Bueno, no lo leo. Pero sí mandaron lindos chistes, ¿eh?
1: Sí, aparte tienen buena recepción sus chistes.
0: Gracias, seguiremos con ellos. Justina dice, Nico y Lu, buen jueves desde Mendoza. Nos manda un abrazo. Vamos, che. Tenemos que ir a Mendoza. Vos, ¿no fuimos este año?
1: No, y no vamos a ir a
0: Mendoza. No, sí, tenemos que ir todos los años. Hay que ir.
1: Bueno,
0: organícelo. Voy a sacar pasajes. Listo. Muy bien.
1: No, arme una experience.
0: Sí, no, ya no hay tiempo para las experience. Nos vamos con los títulos primero.
1: Ah,
0: después,
1: pensé que era nos vamos
0: después,
1: a la experience.
0: Si se portan bien, por ahí cuento un chiste más. Pero por ahora, los títulos, lo que tienen que saber antes de nuestra retirada acá en el Destape.
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1: A pedido de Karina Milei habrá reunión entre La Libertad Avanza y el PRO. El encuentro entre dirigentes oficialistas y aliados será hoy desde las 11 en Casa Rosada. Podría ser el primer acercamiento de cara a las próximas elecciones en medio de las especulaciones por las alianzas. Participarán del encuentro el jefe de gabinete Diego Santilli, Eduardo Lule Menem y los diputados Cristian Ritondo y Fernando de Andrés.
0: La reforma de inocencia fiscal obtuvo dictamen en diputados, pero La Libertad Avanza tuvo que sumar una cláusula a Adorni, el proyecto con el que la Casa Rosada espera que los argentinos y argentinas saquen los dólares del colchón, obtuvo el aval de las comisiones de presupuesto y hacienda y legislación penal de la Cámara Baja. El cambio más trascendente es la prohibición a funcionarios de gobierno para acceder a beneficios o inmunidad tributaria del régimen. Solo tendrán la opción de presentar la modalidad simplificada de declaración jurada del impuesto a las ganancias.
1: Los hogares no se recuperan y el consumo volvió a caer en julio, acumulando 8 meses en baja. El gasto de los hogares cayó 1,2% interanual en julio y 0,2% frente a junio. En 7 meses acumula una baja de 1,5%, según un informe de la Universidad de Palermo. La caída del consumo masivo constituye uno de los datos centrales del informe porque allí se concentran productos que los hogares consumían con frecuencia, como alimentos, bebidas, artículos de limpieza y combustibles. Este segmento representa aproximadamente el 50% del gasto total de los hogares, utilizado como referencia referencia para la construcción del índice y acumuló una caída interanual del 2,4% en los primeros 7 meses del año.
0: 3 de cada 10 desocupados hace más de un año que busca empleo. Tremendo, che. De acuerdo al informe del Instituto de Pensamiento y Políticas Públicas, la informalidad laboral superó el 44% al primer trimestre de este año. El INDEC dice que la desocupación para ese primer trimestre de 2026 llegó al 7,8%, pero este indicador por sí solo resulta insuficiente para poder reflejar la fragilidad laboral que afecta a gran parte de las y los trabajadores. La subutilización de la fuerza laboral, es decir, desempleo más subempleo, asciende al 19% de la población económicamente activa.
1: Los rectores y el gobierno citados a una audiencia clave por el financiamiento universitario. Será el viernes 21, es por la cautelar que obliga a actualizar salarios y becas. Los gremios docentes y no docentes universitarios pararon ayer, miércoles, y marcharon junto a los científicos al obelisco nuevamente en reclamo por el financiamiento para el sector. El gobierno promulgó la ley de financiamiento universitario, pero nunca la aplicó, justificando que la norma no especificaba con qué fondos hacerlo.
0: Tenemos 7 grados 8 de temperatura en Buenos Aires, 6 grados en algunos puntos de la ciudad, 6,2 la térmica, 79 el porcentaje de la humedad. Nos espera una mínima que estará en estos 7 grados, una máxima que llegará a los 12. Estará nublado por la mañana, por la tarde no se descartan algunas lluvias aisladas y cielo nublado para la noche. Para mañana viernes mínima de 10, máxima de 13 grados y cielo nublado todo el día en la ciudad y alrededores.
1: En la autopista de Lepián, altura General Paz, mano al centro, chocaron un auto y una moto. El SAME trabaja en el lugar. En el ramal Pilar, kilómetro 48, mano acaba de Panamericana, también chocó un vehículo y un herido en banquina, trabajando en la zona.
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0: Nos vamos. Señora Bosch.
1: Nos tenemos que ir, sí.
0: A dormir un ratito, el
1: señor
0: que puede.
1: Esquivel.
0: Sí, mamá, mamá, en la escuela me dicen vaca. Murmuraciones, hijo, murmuraciones. Es para pensarlo, ¿eh?
1: Sí, sí, tengo que pensarlo mucho.
0: ¿Sabés cómo le dicen a Charlie? Hola, Charlie, buen día, ¿cómo estamos? ¿Bien? Ya tomó la posta. Charlie se viene, habrá consecuencias, señores. Estuvo el señor Seba Gómez en la puesta en el aire. Estuvo el señor Ferrombolá, sí, con toda su seriedad en la dirección de cámaras, Cecilia Claps, todo lo contrario, la seriedad en la producción, e Iván Errigo, un hombre que trabaja por las noches como Batman.
1: Ah, es verdad, sí.
0: Sí, en la producción.
1: ¿Por qué le dicen Batman?
0: Porque tiene una cadena de sex shops. Ah, esa es Batman, no es Batman.
1: Ah, mire qué bien.
0: Pensé que era lo mismo.
1: Bueno, se tenemos que ir.
0: Con Ariel Lijalad y todo su equipo en Habrá Consecuencias. Mañana volvemos para
1: mañana
0: el último de la semana.
1: 6 de la mañana, sí. Que lo pasen lindo. Adiós.
0: Adiós. Chau, chau.
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0: día, ¿cómo andan? Bienvenidos, bienvenidas, capítulo de jueves de Habrá Consecuencias, 7 de la mañana, 5 minutos y arrancamos para contarles un montón de cosas de aquí hasta las 10 de la mañana. Buen día, equipo, buen día, Emi Pizarro, buen día,
1: Muy Pesky. Buenos días.
0: Buen día, María Cafferata,
2: buen día,
0: Fer Alonso.
3: Buen día.
0: ¿Cómo andan?
4: Muy
0: ¿Cómo
4: bien,
0: les va?
4: Amigo, con el mejor público del mundo del otro lado, así que mejor no podemos estar.
0: Ay, mirá cómo
1: te
0: une.
1: ¡Qué chupame!
4: No, lo digo en serio,
0: ¡Qué tribunero!
4: Siempre, como todo populista.
1: Salud. No es una competencia de popularidad esto, ¿sabías?
4: Yo soy un populista de base.
0: ¿Cómo andan ahí en el chat? Buen día a los que ya están desde Es Muy Temprano y los que se están sumando ya mismo a nuestra transmisión de YouTube. Mándenle besos a Pesky, que necesita... Eso lo hace alguien cuando necesita cariño.
4: Sí. No, igual estoy bien.
0: Mándenle besos a Pesky.
4: Pero si quieren, no, sí. Nunca está de más.
1: No, está bien, ganó Boca el otro día, está bien.
4: Estamos bien. Pero nunca está de más el cariño, es como que no ocupa lugar. Siempre hay lugar para más cariño.
1: Hoy está en sobres de azúcar, ¿eh?
4: Sí, estoy bien.
0: Es que está muy bien.
4: Claro. Ah, bueno.
1: ¿Estás enamorado?
0: Sí, está muy bien, está muy
4: ¿Puede
0: bien.
4: Puede ser.
0: ¿Cómo
4: es? Es muy probable.
1: No
0: digas así.
1: No, es la respuesta.
4: No, lo que pasa es que uno no sabe si está enamorado o tiene ansiedad o le está por venir la factura del uso gas.
0: Está ya vino, amigo. Estamos a mitad de mes.
1: Actualiza el mail porque ya te llegó.
0: Claro, ya te llegó.
4: Ya tengo ansiedad.
0: Yo te diría que ya te llegó pagala porque estamos a 13 de.
1: Segundo vencimiento ya llegamos.
4: Tercer vencimiento.
0: Te amo, Pesky, dicen acá en el chat. Ahí está bien.
1: Te das cuenta.
0: Amores para Pesky desde Uruguay.
4: Vamos,
0: ¿estás bien, Pesquito?
4: Yo también los amo.
0: Está muy bien, Pesky. Ahora entrega las entradas. Supongo que hablan de tu show.
1: Claro, es verdad.
0: Sí, entrega las entradas. Pesky, regala entradas. Ya viene el reclamo.
4: Sí, claro. No, voy a sorprender.
1: Un poco el amor.
4: No, pero el viernes, yo como los amo, les voy a regalar dos entradas, un par de entradas, para que vengan el show del 28 de agosto.
0: ¿Vale? Ah, muy bien. Pesky tiene potencial, dicen acá.
1: ¿En qué sentido?
0: Sí, recién lo estamos formando, el nene. Recién arranca. Bueno, buen día a todo el equipo. Seba Gómez en la operación técnica, Fer Rombolá en la operación de video, Iván Herrigo en la producción audiovisual.
4: ¿No?
0: Sí, de aportes. Nico Núñez en las redes.
4: Baby face, boludo.
1: Eso es verdad.
0: En nuestro baby face. Lichi Leiva, Juanma Romero en la producción periodística, Charlie Zuboski en la coordinación. Bueno, de todo pasó ayer. Hubo reunión cumbre del PJ, María, ¿qué onda?
1: Hubo reunión de los principales dirigentes del peronismo. Después de más de un año de no verse las caras, se reunieron Axel Kicillof y Máximo Kirchner el martes a la noche en el Hotel Emperador, ahí en el barrio porteño de Retiro, en una cumbre peronista que contó con la participación también de Sergio Massa. Todos los gobernadores peronistas críticos a Javier Milei, como Quintela y Gildo Infran, y los dos jefes del bloque peronista, Germán Martínez y José Mayans, que fueron los que organizaron el encuentro. Duró más de 4 horas, fue la primera vez que se vieron.
0: ¿Más de 4 horas?
1: Sí. No se veían todos hace años, para que te des una idea.
0: Hola perdido.
1: Ahí un poco fue el reencuentro entre Máximo y Kicillof, después de estar torpedeándose a través de actos públicos, medios de comunicación. Y fue el puntapié para decir, bueno, muchachos, al menos estamos de acuerdo en que hay que evitar que elimine las PASO, estamos todos de acuerdo, bárbaro. ¿Cómo hacemos para evitar que las eliminen? Y una primera postal de unidad, decir, bueno, ven que al menos hablamos entre nosotros de vez en cuando, no estamos solo matándonos.
0: ¿Hubo foto o solamente?
1: No hay foto.
0: Solamente la crónica periodística, leí la tuya en Diario AR, así que ya sé que
3: si no hay foto, ¿existió?
1: Sí.
0: Y para la vida de hoy.
3: La mesa que está en mi casa, ¿existe?
0: Sí. Tenés que sacarle una foto. Yo la vi la mesa, es una mesa muy particular, la mesa de la cocina de Fer Alonso.
3: Yo en este momento no hay nadie que la esté mirando. ¿Existe?
0: Depende. ¿La subiste a Instagram?
3: Claro. No.
0: Entonces no existe.
1: Si un árbol se cae en un bosque y nadie lo escucha. ¿Se cayó?
3: ¿Cómo? ¿Hizo ruido?
1: Entendí la metáfora. No, Germán Martínez, ¿sabes lo que te diría?
0: ¿Qué?
1: Las únicas reuniones que importan son las que no terminan en una foto.
0: ¡Epa! Sí, pero porque Está bien. Bueno, ahora lo charlamos. Nada. ¿Qué más pasó ayer en la política?
1: ¿Saben quién también dijo hola perdida?
0: ¿Quién?
1: Karina Milei con Mauricio Macri.
0: ¡Epa! Oh,
1: wow. Karina Milei lo llamó por teléfono a Mauricio Macri esta semana. Conversaron durante media hora y dijeron, bueno, tal vez tenemos que empezar a romper el hielo y volver a charlar porque queremos presentar una sola propuesta electoral el año que viene. Y hoy va a haber una reunión en Casa Rosada a las 11 de la mañana entre Lule Meren por parte de Karina, Fernando de Andrés y Cristian Ritondo por parte de Macri y el Colo Santilli por parte de los dos. No se sabe, el jefe de gabinete, si es pro, el gobierno,
0: no,
1: tal.
0: El Colo Santilli es el jugador de los Lakers. ¿No? Vieron que los Lakers es la remera violeta y amarilla. Exacto. Depende si juega de local o de visitante. Bueno, ¿qué más pasó en el Congreso?
1: Pasó, ayer se dictaminó Inocencia Fiscal Volumen 2.
0: Sí.
1: Las modificaciones que le introdujo el oficialismo a pedido de Luis Caputo, porque dice que no están exteriorizando suficientes dólares. Uh-huh. Con una modificación para poder conseguir los votos, que es que los funcionarios públicos no van a poder adherirse a este régimen simplificado, algo que si hubiese sucedido el año pasado, Manuel Adorni no se hubiese podido adherir. También se dictaminó la reforma de la Carta Orgánica del Banco Central y el objetivo es tener una sesión en la Cámara de Diputados el 26 de agosto.
0: Muy bien, Fer Alonso, en economía, ¿de qué hay que hablar?
3: Mira, me parece muy relevante lo que pasó ayer en la Embajada de Estados Unidos, donde se recibió a los directivos de la cooperativa CALF, esta cooperativa de Neuquén, que presta servicios de energía eléctrica y que se está expandiendo hacia brindar el servicio de internet en la zona de Vaca Muerta.
0: Sí.
3: Parece relevante por una frase que está en el comunicado que distribuyó CALF sobre el contenido de esta reunión.
0: Sí.
3: Y te lo... Es muy por quitar el comunicado, obviamente, más largo, pero hay una frase que a mí particularmente me llama la atención y quiero... A ver si vos entendés lo mismo que yo entendí. Dice, el embajador expresó particular interés en la expansión de CALF en la región de Vaca Muerta. ¿Cómo el embajador de Estados Unidos está interesado en expandir el servicio de una empresa en Vaca Muerta? ¿Son dueños de Vaca Muerta? ¿Son los que gestionan Vaca Muerta? ¿Son los que te autorizan a brindar servicio en Vaca Muerta?
4: Un poco sí.
1: Le va a agarrar un pico de presión.
0: Sí, le va a agarrar un poco sí. Pero sí, es raro. Pero bueno, es una de las novelas. Ayer lo charlamos con Sabino Vaca Narvaja. Ahora lo ampliamos. Pero esta intervención de la Embajada de Estados Unidos sobre una empresa puntual que es una cooperativa y que iba a contratar a una empresa china y le dijo que si lo hacían le retiraban las visas. Che, la otra novedad que comentábamos ayer era con la plata de los jubilados, ¿no? ¿Que hay novedades?
3: Hay novedades porque el gobierno reglamentó las inversiones que puede realizar el FAL. El FAL es este fondo de asistencia laboral que se va a integrar con el aporte que hacen las empresas pymes, 2,5% sobre la masa salarial, y las grandes empresas 2% sobre la masa salarial, que originalmente estaban destinados al ANSES y que ahora se van a desviar hasta ese fondo.
0: Okay.
3: Es decir, los trabajadores van a pagar las indemnizaciones con su propio dinero.
0: Sí.
3: La novedad es que el gobierno armó un fondo para financiar al gobierno. Ahora, toda la plata de los trabajadores va a ir a financiar el déficit fiscal del gobierno.
0: Qué chantada, por favor. Bueno, eso está desde ayer en el boletín oficial. En un rato lo detallamos. Emi, tenés novedades de Colombia, ¿no? Para actualizar.
2: Tenemos novedades de Colombia. El número de fallecidos llegó a 265. Hay más de 3.500 heridos y 496 desaparecidos. Están ahora en Colombia en un momento crítico porque se cumplen las 72 horas clave para encontrar gente con vida. A partir de ahí empiezan a ser más difíciles las posibilidades, por eso están trabajando contrarreloj. El presidente Abelardo de la Esprila declaró el estado de desastre nacional y la emergencia económica, así que debutó con una tragedia bastante tremenda.
0: En su primera semana de gobierno y ya le toca un terremoto devastador. Bueno, ¿qué más tenemos?
2: Tenemos, hablábamos ayer de los impuestos que pagamos cuando cargas nafta y que se supone que tiene que ir a mejorar rutas y demás. Bueno, ese pedacito de guita que estás dejando cada vez que cargas el tanque, también tiene que ir a un fondo que intenta prevenir inundaciones, porque se financia con la nafta, pero ese fondo hoy tiene el 88% colocado en deuda del Tesoro.
3: A ver,
0: tampoco hacen obra hídrica.
3: Dios. Cuando vos pagás el impuesto a los transferencia a los combustibles, tiene, si es gasoil, tiene la asignación específica que va al mantenimiento de rutas.
0: Claro.
3: Si consumiste nafta, va a esta otra.
0: Bueno, eso tampoco, también se lo chorean.
2: No está llegando. El pequeño detalle es que estamos ya con el niño, el fenómeno climático, y lo que te dicen las alertas meteorológicas es que se viene un super niño, con cantidad de precipitaciones que van a ser por encima de la media. Recontra descontado, y ya hay ciudades que están, bueno, y zonas del país que están muy preocupados por obras hídricas que se hicieron, y aparte ahora no hay tiempo de hacerlas.
0: Claro.
2: Ya está.
0: Bueno, y el otro tema, vamos a seguir con una saga terrible, pero bueno, nos parece una información relevante al fin, con la cuestión de los suicidios en la Argentina, que triplican, recuerden este dato, hay el triple de suicidios que de asesinatos. Por ende, debería ser un tema mucho más relevante.
2: La verdad que sí, y habíamos hablado de el promedio nacional, decíamos que estábamos en una tasa de 11.8 suicidios por cada 100.000 habitantes, 3.6 es la tasa de homicidios, eso es cuanto a muertes violentas, hoy por hoy está en el top 1, antes que los homicidios, antes que los accidentes de tránsito. Contábamos la historia de, bueno, la provincia más complicada con esto, que duplica el promedio nacional, que es Entre Ríos, y hoy nos vamos a ir a otra provincia, que es Salta, y en Salta, en San Antonio de los Cobres, es un pueblo de la Puna salteña, es el pueblo con la tasa de suicidio más alta. Lo que les voy a compartir después, lo vamos a charlar entre todos, es la voz de los pibes que están ahí.
0: Ah, ¿tenés testimonios de ahí?
2: Sí, y estoy buscando a una de ellas para que podamos hablar, si podemos, mañana.
0: Bueno, 7 de la mañana, 17 minutos. ¿Cómo está el clima, el tránsito, la temperatura aquí en la ciudad de Buenos Aires?
2: Ayer te dije que iba a llover, hoy te digo lo mismo.
3: ¡No!
2: Sí, no, yo al final ayer llovió. No, yo entré al tender, le pegué el grito a Eduardo, digo, entré al tender, no pasó. 9 grados en la ciudad de Buenos Aires, 12 grados por la tarde con lluvias aisladas, y a la noche nos vamos a ir hacia 10 grados. El tránsito está complicado, los que vengan de por General Paz, Panamericana, Pilar, Autopista del Oeste y de Lepiane, con tránsito intenso, mucha paciencia, amigos, porque está muy complicado. Y los trenes, a los que vienen en trenes, les tengo buenas noticias, porque todos están funcionando a ti.
0: Vamos, cuestan el doble, pero funciona. Ok, 7:18, vamos.
5: Buen día a todos, ¿cómo andan? Hola, Nicolás.
0: Buen día, Babi.
5: Chicos, le agradecemos al papel higiénico que nos mantiene limpios todos los días. Papel higiénico Star Wars, para que te limpies el lado oscuro. Escúchame, hoy en día...
1: No.
5: Chicos, hoy en día...
2: Sí,
5: es el mejor papel higiénico. No, hoy en día la fidelidad solo se encuentra en los equipos de sonido. ¡Feliz Día del Zurdo a todos, chicos!
0: ¿Eso es verdad? ¿Hoy es el Día del Zurdo?
2: Sí, eso.
5: Chicos, hoy cumpliría 100 años...
0: ¿Quién?
5: Fidel Castro.
0: ¿En serio? Claro, 13 de agosto. ¿Es por Fidel Castro el Día del Zurdo?
5: Sí, yo imagino que sí. ¿Por qué va a ser?
0: ¿Por
5: Riquelme, chicos? ¿Por qué va a ser?
0: No, no. Riquelme diestro.
5: Riquelme zurdo, chicos. No rompan la pelota. ¿No viste que lo quiere sacar a Macri? Escuchame, bueno.
0: Hoy es el Día del Zurdo, entonces tenemos un zurdo en la mesa.
2: Sí.
0: Acá está. Pizarro, feliz día, Dani.
1: ¿Nadie
0: más? Ahí del otro afuera, ¿ningún zurdo?
2: Pequi,
0: sí, Fer,
2: sí,
0: Romulá.
2: Claro, ahora voy a hablar de Fer, de Abrelatas.
5: No,
2: Pequi
5: parecía, pero es peronista al final. No, no.
0: ¿Pero son zurdos y escriben con la izquierda o con la derecha?
2: Con la izquierda,
0: con la izquierda, pará, y le pegan al fútbol.
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1: En la cual la gente volteó el capítulo de extranjerización de la tierra y después se trabajó en la caída del capítulo de la ley de manejo del fuego, la que habilitó que se pudiera empezar a abrir una conversación en principio. ¿Por qué? Porque durante la sesión del jueves lo que hay es un trabajo articulado entre diferentes sectores de la oposición. Ahí trabaja José Mayans y Germán Martínez por un lado, trabaja Juliana y Tulio Guado de Pedro, trabaja el propio Sergio Massa, que quiso darse un poco de aries de protagonista durante la semana pasada. Sí. Todos para llamando a gobernadores y llamando senadores para convencerlos de rechazar el capítulo de la ley de manejo del fuego. Después de esa instancia de coordinación interna que conversaban entre ellos, que no se estaba dando tanto, dijeron,
0: ahí se dieron cuenta,
1: bueno,
0: se pueden juntar.
1: Habilita un poco tener la conversación de juntarnos. ¿Y cuál es la clave? Tenemos que estar no solamente Kicillof, Massa y Máximo, porque el clima no está para eso, porque la pelea sigue. Tienen que estar los gobernadores, que le dan otro carácter institucional. Y lo que es más importante, no hay que avisarle a nadie antes y no hay que sacarse una foto, porque acá lo que tenemos que hacer es romper un poquito el hielo, decirnos algunas cosas a la cara y que no se enteren los medios de comunicación, porque si no están todos pasando lista de ver quién fue y quién no fue.
0: Te hago una pregunta, vos que seguro hablaste ayer con los que fueron, aparte de las PASO, ¿cómo estaban?
1: Yo te voy a decir lo que me dijeron tres.
0: A ver.
1: Hablamos exclusivamente de las PASO, pero durante cuatro horas.
0: Claro.
1: ¿Cuatro horas? No. hablamos exclusivamente de las PASO. Hay una idea de decir, en principio de acuerdo, fue no tiene que haber PASO. Ahora, en principio lo que había en la reunión del martes a la noche son tres candidatos presidenciales, porque estaba Axel Kicillof, estaba Sergio Massa y también estaba Gerardo Zamora, el senador de Santiago del Estero.
0: Pensé que ibas a decir Máximo Kirchner.
1: No, por ahora Máximo Kirchner a mí no me lo menciona mucho como que quiere ser candidato a presidente, pero sí había tres personas que están con pretensiones presidenciales para el 2027 que en algún momento de la conversación va a estar, va a ser, bueno, muchachos, ¿qué hacemos? ¿Quién es el candidato de nosotros? Están guardando mucho silencio sobre el resto de las conversaciones. Sí me dijeron es, bueno, hubo un buen clima, era la primera vez que todos nos veíamos y cuando hablé con algunos sectores del kicillofismo me decían, bueno, esta fue la instancia en la que Axel quiso participar, porque se acuerdan que hace unas semanas hubo una cumbre en La Rioja organizada por Ricardo Quintela, que se anunció con mucha anticipación y que Kicillof fue invitado y decidió no participar porque no quería que lo llevaran a una foto y que después la discusión continuara.
0: ¿Y hay previstas más encuentros? ¿Te dijeron?
1: La idea es que haya una mesa de trabajo, que más o menos empiecen a aceitar un funcionamiento interno, no se van a juntar todos ellos todas las semanas, porque para que sea una idea, la reunión de los gobernadores con las tres principales socios del peronismo no se daba hace años al mismo tiempo.
0: Sí,
1: entonces,
0: por eso.
1: Hay una idea de empezar, bueno, empezamos a charlar, tenemos algunos puntos en común, hay algunas discusiones que se van a patear para el 2027, por ejemplo, la discusión sobre el desdoblamiento en la provincia de Buenos Aires, hay que desdoblar, no hay que desdoblar, cuál tiene que ser la estrategia en la provincia de Buenos Aires, eso lo vamos a patear para el 2027.
0: O sea, fue toda una reunión de estrategia electoral y no de temas que preocupen a la ciudadanía, digo, no salió un título de... Cuando volvamos al gobierno, solucionamos la deuda de las familias.
1: No, de ninguna manera.
0: Okay.
1: A ver,
0: también te pregunto, por ahí para otra, para la instancia. Era una primera reunión.
1: Y yo te diría que lo de ponerse de acuerdo para evitar que eliminen las PASO debe haber sido lo único en lo que se pudieron poner de acuerdo, entonces por eso fue lo que dijeron.
0: Claro.
1: Lo que hubo fue una conversación de 4 horas entre dirigentes que no están en un mismo lugar encerrados hace muchísimo tiempo.
0: Sí. 4 horas es un montón, ¿eh?
1: Imagínate lo que es en 4 horas, seguro comés en el medio.
0: Uno fue al baño, algo, en el medio.
1: Charlas un poquito por teléfono.
0: Yo no puedo prestar 4 horas de atención a nada.
3: 5 minutos.
0: ¿Yo?
3: No, yo.
0: Ah.
1: Bueno, pero...
0: Estoy ahí. Me pasaba,
1: si está muy enojado, sí.
0: Me pasaba en la facu, viste, tenías teóricos de 3 horas y decía, ya no llego, hermano. 4 horas.
1: Son mucho, vos sabés lo que debe ser, lo que deben hablar.
0: Todos hablando. ¿Quién modera
1: Mayans ahí? Y Gildo Infran y Quintena, lo que deben conversar.
0: Gildo Infran mandó un mensaje también en la semana diciendo que había que bajar los egos.
1: Sí, en las últimas par de semanas...
0: ¿Estuvo Gildo Infran? No.
1: Sí, estuvo Gildo Infran.
0: No escuché. Estuvo Infran ayer también.
1: Sí, estuvo Infran también. La lógica fue, bueno, hay buen clima, básicamente, ¿qué significa cuando te dicen hay buen clima? No nos agarramos a trompadas, que para cómo estaba la instancia de la relación del peronismo no es poco. La última vez que Máximo Kirchner y Axel Kicillof se vieron las caras fue el año pasado, en el cierre de listas
0: bonaerenses. Hablaron por la muerte del indio,
1: coordinar
0: un poco todo eso, que estuvo muy bien. Pero sí, evidentemente está bueno. No, la decisión fue que no haya foto, eso ¿cuál fue la explicación?
1: Fue una reunión de trabajo entre nosotros.
0: Está bien, pero sacan fotos de todo, porque en general, ¿no? Cuando se reúnen.
1: Perdón, no sé si tenemos el audio de Germán Martínez, si no después lo podemos pasar, pero lo que siempre suele decir Germán Martínez en estos casos es, tenemos que pararla con la ansiedad de las fotos, acá hay reuniones, nos juntamos, nosotros charlamos, trabajamos, las fotos es para después.
0: Está la noticia en todos lados y agarran una foto vieja.
1: Claro, el tema es, la foto te sirve cuando vos tenés un anuncio electoral. Entonces, lo que me decían a mí ayer es, la noticia es que nos reunimos, la noticia es que esa reunión significa que todos estamos pensando en que va a haber unidad en el 2027, todavía no sabemos qué forma va a tener esa unidad, pero va a haber unidad y que todos estamos de acuerdo, y esto es lo más importante, en que hay que ponerle un freno a Milei y que se le puede poner un freno a Milei. No hubo, hay una coincidencia entre Máximo Kirchner, Kicillof y Sergio Massa de que a Milei se le puede ganar en el 2027, entonces lo que hay que hacer es más o menos ordenarse.
0: La noticia un poco es la reaparición de Massa, porque Massa no venía teniendo una presencia tan fuerte. Kicillof todos los días por su gestión, Máximo Kirchner tiene presencia cada vez más en los medios. Massa estaba más retraído, ¿no?
1: Sí, Massa está siempre ahí. Lo que no hace es declaraciones públicas. Massa siempre está. Es más, Massa y Kicillof, por ejemplo, se reúnen todos los meses en La Plata. tiene una cita que no, que ninguno de los dos se pierde, en la cual hablan de la provincia de Buenos Aires, de la gestión, sí, de las elecciones. Massa y Kicillof se reúnen muy seguido, Massa las charla con Cristina muy seguido, la va a ver, también se reúne muy seguido con Máximo Kirchner, se reúne con muchos funcionarios, dirigentes, empresarios, sindicalistas. Massa siempre está teniendo reuniones, lo que no está haciendo es dar declaraciones públicas.
0: Y te hago una última pregunta. Grabois, que falta ahí en esa mesa, es un tipo también importante en el peronismo, ¿no estuvo por algún motivo?
1: No, lo que se tomó la decisión es, vamos, las principales patas del peronismo más institucional, ¿no? Por eso vos tenías a los gobernadores, lo tenías a los jefes de bloque y lo tenías a Máximo Kirchner y a Sergio Massa como los representantes de dos de las primeras patas de la sociedad, que fue el Frente de Todos en su momento, que es el Frente Renovador, y es también la Cámpora y el Cristinismo. Después esto no se va a repetir, sino que se va a traducir en encuentros de segundas líneas, voceros, articuladores, pero la novedad es fundamentalmente que el gesto de juntarse es decir, bueno, estamos todos pensando en que hay que presentar una sola oferta electoral para ganarle a Milei.
0: Muy bien, 7 de la mañana, 30 minutos.
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0: Para esta hora, bailando cumbia se amanece con una negra, ron y vela.
1: Ah, bueno.
0: Toma, ¿te gusta el plan?
1: Yo estoy, sí.
0: Con la Delio Valdés, amigos y amigas, que recuerden que van a estar en el Teatro Gran Rex el viernes 21 de agosto. Ya, el viernes de la semana que viene.
2: El viernes que viene.
0: ¿Buffer Alonso?
3: Vamos, sí, claro.
2: Bien, Fer.
0: Así que lo van a poder ver bailar al querido Fer Alonso con los amigazos.
2: Vamos a ver las caderas, Alonso.
0: Muestre.
3: Puedo ponerlo en estos términos. Creo que bailo mejor que juega Independiente.
0: Bueno, no es muy difícil.
1: Tampoco es un mérito, ¿no?
0: Bueno, van a estar los amigos de la Delio Valdés en el Teatro Gran Rex. Tremendo show. Van a estar el sábado 22, pero ya prácticamente no quedan entradas. 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
2: A Fer Alonso, que vamos a ver las cachas.
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2: ¿Va a subir al escenario? ¿Es verdad que va a bailar?
0: No puedo, ni confirmo ni desmiento.
1: ¿Vas a cantar, Fer?
3: Eso jamás va a suceder.
0: Bueno, la Delio Valdés, tremendo bandón, amigos de la casa. 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Bueno, 7:38, vamos a repasar alguna de las voces de ayer. Hubo mucha actividad en el Congreso Nacional, porque el gobierno, a pesar de la derrota fuerte que tuvo con la Ley de Extranjerización de la Tierra y la Ley de Manejo del Fuego, avanza con otros proyectos también importantes. Uno es la ampliación de la ley para blanqueo de narcos, estafadores, contrabandistas y tratantes de personas, conocido como inocencia fiscal, que lo quieren ampliar. Ya está vigente esa ley, la quieren ampliar en los montos, y ayer tuvieron dictamen, ¿sí? Para ampliarlo, tuvieron que sacarle a los funcionarios. Menos mal. Bueno, los funcionarios no van a poder acceder a la ampliación, a lo que ya accedieron,
4: No, sí, los que ya adhirieron. Lo que no van a hacer es volver a adhirir ningún funcionario que haya ocupado un cargo público en los últimos 5 años desde el momento que se quiera adherir. También cumple para exfuncionarios nacionales. Estamos hablando de los 3 poderes del Estado. No solamente del gobierno nacional, del ejecutivo, sino también del poder legislativo y del poder judicial. Okay. Jueces, secretarios de juzgado y demás tampoco van a poder adherirse.
0: Bueno, y el otro tema es la reforma de la Carta Orgánica del Banco Central, tema muy relevante, porque lo que quiere hacer el gobierno es dejar fijo su plan económico, impidiéndole al Banco Central intervenir en un montón de cosas que ahora podría intervenir. Ahora no lo hace, pero podría intervenir, como por ejemplo mantener el empleo y el desarrollo social con equidad. Uno de los que fue por el gobierno a defender esta reforma de la Carta Orgánica del Banco Central es Miguel Boggiano, ¿sí? Uno de los amigos que pasa mucho tiempo en la Quinta de Olivos con Milei. A ver qué dijo.
5: Durante décadas, nuestro país se convirtió en una anomalía institucional, donde el Estado encontró en el Banco Central un mecanismo cómplice para cubrir su déficit voraz mediante la emisión monetaria. Esa práctica destruyó el poder adquisitivo de nuestra moneda y se robó el ahorro de los argentinos.
0: Bueno, ahí estaba Boggiano con letra del propio Milei. Es uno, repito, los que está sistemáticamente los domingos a la noche en la Quinta de Olivos. ¿Qué?
3: Sí, hay que tener presente siempre que cuando se habla de reforma de la Carta Orgánica en los términos que lo presentó el gobierno, es decir, darle un único y exclusivo mandato al BCRA de estabilidad de la moneda, lo que están planteando es que frente a cualquier expectativa o riesgo inflacionario se va a tener que realizar un ajuste, y ese ajuste va a ser no otro que recortar los ingresos del conjunto de la sociedad. Lo que plantea la Carta Orgánica en los términos de Milei es: si hay inflación es porque hay más demanda de la oferta que se está generando. Si hay más demanda de la oferta, hay que bajar la demanda. ¿Qué es la demanda? La demanda es el consumo del conjunto de los argentinos. Y no se baja la demanda de autos de lujo, no se baja la demanda de bebidas alcohólicas premium, no se baja la demanda de productos importados, se baja la demanda de los consumos masivos y se baja la demanda de los producción más local, que es la que tiene el cuello de botella de abastecerse.
0: Ayer hubo, sí, ¿qué?
4: El caos.
0: ¿Qué fue la reunión?
4: Que generó. Ah. No, las palabras de Bogiano ayer.
0: ¿Por qué?
4: Yo no les puse a explicar. Por ejemplo, Eduardo Falcone, uno de los diputados del MIT, sacó la firma del dictamen del Banco Central por la calentura que saliera a comparar el gobierno del kirchnerismo con la dictadura, con el Mauricio Macri. Todo el PRO, cuando ve que Bogiano está insultando también la gestión de Mauricio Macri, amenaza con retirar la firma y generó muchos problemas en el medio de un tratamiento del proyecto que ya estaba todo resuelto. Creo, tenemos el video, Juan, escúchamelo.
0: El número 14.
5: 12.819.532.788.614.400.000%. Este es el abominable número de inflación que se ha acumulado desde la creación del Banco Central en 1935. Un número que refleja cómo distintos gobiernos, demócratas, radicales, peronistas, desarrollistas, militares, kirchneristas y macristas, utilizaron al Banco Central para estafar sistemáticamente a la sociedad argentina hasta destruir por completo el valor de su moneda nacional.
0: ¡Ay, no había visto esto!
4: Sí, sí.
0: Pero pará. Miguel, Sturzenegger y Caputo eran los del Banco Central con Macri.
4: No, no. Eran otros.
0: Eran otros Sturzenegger.
4: Cambiaron.
0: No había visto esto.
4: No, somos siempre distintos. O sea, el tipo le dijo, nunca te bañarás dos veces en el mismo río.

0: Esto es el fenómeno Joaquín Venegas Lynch en la sesión del Senado el jueves, de decir, che, por ahí la mejor estrategia no es putear a tus aliados cuando estás queriendo juntar firmas, estar juntando
1: votos. Vos sabés que igual debe ser importante esto, porque Bogeano, repito, yo lo tengo en las planillas de Olivos todo el tiempo. Esto es lo que habla con Milei.
0: Claro.
1: Entonces,
0: Milei debe decir esto.
1: Milei debe decir esto en privado.
2: Es el fundamentalista de los mediocres. Es decir, el fundamentalismo se radica, se hace más fuerte cuanto menos capacidad tenés de debatir. Dios. Si vos no podés confrontar ideas, si vos no podés tener argumentos para defender tu posición, te volvés fundamentalista.
1: Sí.
2: Y los bogianos son eso, son los fundamentalistas.
1: Tiene suerte de haber nacido hijo de su papá. Para tener ciertos recursos y no tener que andar buscando trabajo como una persona normal. Bueno, la otra que habló ayer fue Karen Reinhardt, ¿sí? La diputada de La Libertad Avanza. Subió un spot a sus redes sociales con la noticia de que el gobierno le quiere cobrar, a partir de ahora le va a cobrar, a extranjeros no residentes que vayan a un hospital público. Y subió este spot.
3: Se terminó el abuso de nuestro sistema de salud pública.
4: En Argentina, de Milei, primero los argentinos. Ahora los extranjeros no residentes que quieran usar los hospitales públicos van a tener que pagar o tener un seguro médico que les cubra el costo. A partir de ahora habrá reglas claras. Los impuestos de los argentinos para los argentinos.
1: Bueno.
5: Tengo que hacer control mental para no decir todo lo que pienso.
1: Ahora, esto que hace el gobierno, recién lo charlábamos mientras veíamos el video, ¿genera un efecto positivo en gente que usa el hospital público? O sea, dicen, tiene razón el gobierno, a mí no me atienden porque atienden a un holandés que vino a esquiar a Mendoza, se partió la rodilla y hay que cobrarle. Pues el holandés va a pagar igual, o sea, no hay problema en eso.
0: Sí, la percepción que tienen en el gobierno es que es una medida muy popular, incluso había bastante calentura porque no se había comunicado lo suficientemente bien. Y después que sale el video de Karen, un funcionario me dice, hay que sacarles el teléfono. Hay que sacarles el teléfono porque estamos queriendo hacer un anuncio que es importantísimo, que viene siendo reclamo de muchos ciudadanos y ciudadanas, que apela muy bien a nuestro voto duro y que también interpela a clases medias y clases bajas, que es lo que nos sirve, que son los que usan los hospitales públicos. Y sale Karen con esto.
1: Ah, bueno.
6: No suma.
1: Che, el otro que habló ayer fue el ministro de Economía, Luis Caputo. Estuvo en la Bolsa de Comercio de Córdoba. Sí, Córdoba, una provincia muy complicada por la política económica de este gobierno. Una de las que va a quedar, entre otras cosas, afuera de zona fría, si el gobierno avanza. Bueno, estuvo Caputo ayer. Y escuchen la frase porque a los que son un poco más grandes y vivieron los 90, les va a sonar.
7: Para redondear lo que decía de la industria, la evolución del IPI manufacturero, ¿sí? Del índice de producción industrial. Si vemos el último año y medio, donde más se acentuó este problema, la industria cayó 14 puntos. Durante nuestro mandato, o sea, está un punto arriba. Esto no quiere decir que estamos bien. Esto quiere decir que vamos bien. Hay muchísimo camino que recorrer, pero por lo menos desde que yo tengo uso de razón, es la primera vez que vamos por el camino correcto. Siempre, siempre Argentina fue para abajo.
1: ¿Le suena la frase?
5: Sí.
1: ¿A quién?
5: A don Carlos.
1: Don Carlos, estamos mal pero vamos bien, bueno, decía Carlos Menem. Dijo exactamente lo mismo Caputo. ¿Qué, Luis?
8: Que digo que está muy bien lo que dijo el ministro Caputo. No, Ari, que está buen día a todos. Porque digo, uno recorre como el senderismo, ¿no?
1: Sí.
8: Uno camina por un sendero que es un camino correcto, pero eso tiene complicaciones naturales, ¿no?
1: Sí.
8: Como puede ser el kirchnerismo, el peronismo, que te ponen palos en la rueda. Pero si vos seguís adelante, llegás a la cascada de Adorni.
5: Hay un
2: arcoíris. O sea, busqué el índice de producción industrial para ver lo que estaba mostrando el ministro.
1: Sí.
2: Y si vos seguís la serie desestacionalizada, que es lo que ahora le gusta ver al gobierno, te da caída.
1: No, sí, además hizo una truchada con los gráficos. Bueno, pero tremendo que use la misma frase que la misma frase que Menem. Bueno, ayer hubo, como contaba hace un rato María Cafferata, y lo pueden leer en su nota en el diario AR, que está muy bien y muy detallada, reunión entre Kicillof, Massa, Máximo Kirchner y varios gobernadores para bueno, empezar a mostrar una unidad dentro del peronismo. El que habló del tema fue Germán Martínez. ¿Estuvo Germán Martínez en la reunión?
0: Fue uno de los organizadores de la reunión, sí.

0: Germán Martínez, diputado por la provincia de Santa Fe, hombre del Chivo Rossi, ¿sí? Y jefe de bloque de diputados del peronismo. ¿Qué dijo?
1: Agradecidos con eso porque nadie puso el caballo delante del carro.
2: No, y está muy bien.
1: El carro delante del caballo, sí. Perdona. Nadie lo puso. Entonces, eso es un elemento muy importante como para poder trabajar en
2: por conjunto. Por eso te destaco eso, no lo estoy diciendo de mal, estoy diciendo que se sentaron dos o tres tipos que pueden ser candidatos tranquilamente.
3: Sí, que hasta hace 24 horas era imposible.
2: Sobre todo dos personas, más allá de lo horizontal. Uh-huh. Esto no es ningún dato menor que se haya sentado Axel y Máximo, muchacho. Total. Es un dato esperanzador para el peronismo.
3: Sí, son como las tres cabezas más importantes. Ver,
2: Germán,
3: Axel, Máximo
1: ella está con las cabezas más importantes.
3: Sí, no, pero insiste. Pero si no usted estuviera con el teléfono, lo dejaría acá. Está prendiéndose el
2: Germán,
3: fuego.
2: Germán, pero es un dato importante.
3: Sí, claro.
2: Se activó el peronismo.
1: Pero mira, yo te quiero decir algo. Hay que salir del esquema de las fotos y tratar de generar procesos que puedan tener permiso.
3: Después, no pasa nada.
1: Procesos que puedan tener una continuidad.
0: Bueno, ahí estaba Germán Martínez, uno entonces de los organizadores de la cumbre de ayer. Muy
4: te
0: bien.
4: Respondió a vos, Lijalá, te dijo, ¿qué? Hay que salir de las fotos.
0: Es verdad, sí.
4: Hay que salir de las fotos.
0: Yo lo sé. Ayer lo que hubo fue una multitudinaria marcha en el obelisco en defensa de la ciencia. Por eso ayer hicimos el programa todos con la remera de la selección argentina, sumándonos a la convocatoria de todo el sector científico que el gobierno está destrozando, ¿sí? Cortó todo el financiamiento a la ciencia, despidió una cantidad de científicos tremendo del CONICET. Muchos están dejando las universidades y los lugares donde trabajaban porque no pueden llegar a fin de mes y se van o al sector privado o se van del país. Estamos mostrando imágenes de la movilización en el obelisco, impresionante. Sí, muchísima gente. Y tenemos algunos testimonios, sobre todo para entender ¿qué impacto tiene la decisión del gobierno en todo esto? Quiero que compartamos a Jorge Geffner, ¿sí? Que es científico. Por ahí ustedes se acuerdan de él, tuvo una participación muy importante en la pandemia. Sí, muy importante en la pandemia. Pero aparte de eso, él estaba trabajando para ver si logran encontrar la cura del SIDA. Nada más y nada menos. Y escuchen, estuvo en Futurock conversando con el amigo Nico Fiorentino. Y escuchen lo que cuenta este científico de lo que, entre otras tantas cosas, recortó el gobierno en materia científica.
5: Es loco no invertir en ciencia y técnica. Después en nuestro instituto, para tener otro ejemplo, que trabajamos, entre otras cosas, en HIV y SIDA, había un programa en combinación con universidades extranjeras, Harvard, etcétera, Harvard, para lograr una cosa, que es el próximo blanco que tenemos en lo que es infección por HIV y SIDA, la cura de la infección. Hoy por hoy se maneja bien la infección con antirretrovirales. La cura, suspendido totalmente, anulado el programa, siguen trabajando afuera, nosotros no podemos colaborar.
6: Pero, quiero hacer doble clic en eso, Jorge. ¿Y en ese programa cuánto tiempo se llevaba trabajando?
5: Siete, ocho años. Se venía trabajando y se interrumpió absolutamente porque toda la línea de financiamiento, cuando vos haces un convenio internacional, los de afuera aportan más que nosotros, pero vos tenés que aportar algo acá. ¿De acuerdo? Acá se cortó absolutamente el financiamiento y por eso esa línea de investigación no existe más en nuestro instituto.
0: Durísimo. 8 años de laburo recortados por Milei.
7: Y esto es lo que te va a costar muchísimo si es que lográs revertir, ¿no?
0: Sí.
7: Porque hay medidas como, qué sé yo, la reforma laboral, que vos decís, asumís el gobierno y vas a aplicar intentar aprobar una nueva ley.
0: Sí.
7: Tenés el problema del endeudamiento de las familias, bueno, asumís el gobierno y podés disponer de políticas para resolverlo.
0: Sí.
7: Pero si desfinancias a la industria, volver a poner en valor el sistema, el complejo científico-tecnológico, te puede llevar décadas.
0: Muchísimo.
7: ¿Qué es lo que le costó a Néstor?
0: Y además, imagínate un tipo que se fue, que volvió con el plan Raíces, se llamaba, que ahora sí tiene que volver a ir. ¿Va a volver a venir otra vez más? Yo lo he charlado con ellos y con otras áreas, con funcionarios, con decir, otra vez, es muy difícil volver a hacer esto. Bueno, eso es lo que hizo el gobierno y ayer hubo una movilización impactante en todo el país. Usamos imágenes del obelisco, pero hubo por todos lados. Che, el otro que quiero compartir con ustedes es Ayán Moche, ¿sí? Este niño de 12 años, que es un referente en la lucha de las personas con discapacidad, que tuvo un cruce muy fuerte con el presidente Milei. El presidente Milei lo insultó ¿sí? Él le ha pedido hasta judicialmente que retire el tuit del insulto. Milei, hasta donde yo tengo registro, solamente borró un tuit desde que es presidente, que es el de la estafa Libra. Pero cuando un niño de 12 años le pidió por favor que retire un tuit de la insulta, el presidente se negó. ¿Qué efecto tiene eso? Bueno, cuenta Ian Moche, lo contó ayer, que lo están, que está recibiendo amenazas, que está recibiendo audios, ¿sí? Donde le insultan, donde lo hostigan, y tiene que salir un nene de 12 años a pedir por favor que paren de hostigarlo en el marco de que el presidente lo hostigó. Miren, escúchenlo.
8: Hola gente, este es un video que les hago a todos para poder decirles lo que siento y cómo realmente estoy, porque ya la verdad, si me notan enojado, si me notan en un momento llorar, ¿qué quieren que les diga, gente? ¿Qué quieren que les diga? Yo ya estoy aguantando esto desde hace más de un año. Lógicamente, puedo desahogarme como se me cante. Por lo tanto, si me ven llorar en un momento, no me digan, ¡ay, no, es acting de la madre que tiene la enfermedad de no sé qué! Bueno, dejen de inventarle condiciones a mi madre, por cierto. Y dejen de inventarme condiciones a mí, que están, lo que menos están diciendo de mí, que yo soy autista. Que, o sea, lo tengo que decir de mil maneras.
0: Bueno, esto es Ian Moche. Tenemos otro audio donde él da incluso un ejemplo de lo que recibe. Mirá.
8: Yo la verdad ya estoy harto. Estoy harto de que desde hace unos días, desde el domingo pasado, que recibimos unos audios indignantes que recién se los voy a poner al final del video. Ni siquiera puedo escucharlos todos porque realmente son horribles las cosas que...
9: Cortala con Lemoine, no da nombre más. Por eso yo soy fan de Lemoine. Me tenés idiota, cara de piedra, cara puta que te parió, basura del orto. Me das asco, tu odio da asco a ese demonio, por eso sos un niño autista.
0: Bueno, eso es lo que está recibiendo un niño de 12 años atacado por el presidente. Cuando decimos que el presidente le da marco a los ataques y valida que después otra gente, que por ahí ya pensaba eso, pero sentía que como el presidente no lo hace, bueno, no está permitido atacar a un niño de 12 años. Cuando el presidente lo ataca, esa persona que ya tenía esa idea, dice, ah, esto vale. Entonces va y lo hace. Va y lo hace. Esto aplica para todas las personas que ataca al presidente. Cuando el presidente ataca, los que tenían esa agresión y esa violencia reprimida se sienten liberados a desatar esa violencia. Entonces, ahora le pasa a un niño de 12 años que tiene una neurodivergencia y que es un militante además por los derechos de las personas con discapacidad. Pero le pasa a cualquier persona atacada por el presidente. Por eso es grave cuando el presidente ataca. O nos denuncia, o nos insulta, porque habilita otras violencias. Bueno, en este caso, contra un niño de 2 años que tiene que recibir este tipo de mensajes. Bueno, dejen de normalizar esto, ¿viste? Porque después el sistema de medios dice, pero habla distinto Milei, ¿no? Como se enoja, o el propio Milei cuando charla con Majul dice, bueno, se preocupan por las formas, pero no por... No, no, es que las formas generan efectos. Cuando vos sos presidente e insultás a un niño de 12 años, va otro atrás tuyo y también lo insulta. Si sos presidente y decís, el adulto de la sala debería ser el presidente y no pelearse con un niño de 12 años, bueno, por ahí alguien que tiene esas ideas se sentiría inhibido y parece que no. Bueno, tremendo lo de Ian Moche. Último, ayer nos agarró justo al final del programa la carta de Messi. No sé si ya lloraron por eso.
2: Terrible.
0: Si no van a llorar ahora.
2: Terrible.
0: Porque es muy dura. Publicó Lionel Messi una foto con su papá, con Jorge, que recuerden que falleció. Ayer escuchaba a algunos programas echarle de vuelta la culpa a Flor Peña. ¿No? Cuando primero que dio información sobre la salud de Jorge Messi fue Eduardo Feynman.
2: En Radio Mitre.
0: En Radio Mitre. Y después estuvo el error que cometió Flor Peña, un error absolutamente involuntario.
7: Que además se corrigió en el momento.
0: Que se corrigió en el momento, en un programa de entretenimiento, no en un programa periodístico. El de Feynman se autopercibe programa periodístico y fue él el que hizo esto. Bueno, más allá de eso, falleció el papá de Messi. Messi publicó una carta tremenda donde dice que su papá fue el que le pidió que jugara el último Mundial. Eso es tremendo. Tanto me pedías que juegue el último mundial y días antes de empezar fue cuando peor te pusiste, ¿sí? Yo te decía íbamos a llegar a la final, así podías viajar. Finalmente no pudo viajar, entiendo, el papá de Messi. Llegamos a la final y no pudiste estar. Quería ganarla para poder llevártela y mostrarte una nueva. No pude. Esta frase es tremenda. Las piernas no me daban más.
4: Es que ahí resignificás todo el mundial con todo, esta carta, ¿no? Lo que hizo es
10: luché
4: increíble
10: contra mi físico, dice, y es real. Es real.
0: Acá, justo después. Esta vez intenté ir contra mi físico, pero no pude. Nunca pude sentirme bien. O sea, el chabón metió 8 goles, no sé cuántas asistencias, la rompió y no se sentía bien.
4: No, estuvo incómodo todo el mundial.
0: Ese, qué extraordinario, ¿no? Y además, qué cabeza para jugar un mundial con el vínculo que tenía con su papá. Imagínate, ¿no? Era aparte, dice, no fuimos campeones, pero no sabes cómo disfrutamos cada partido. Y una vez más, tenías razón, tenía que estar y jugarlo. Y acá viene, creo, el párrafo tremendo, dice, no sé qué voy a hacer sin vos, no sé cómo seguir. Yo solo jugaba al fútbol. O sea, da a entender que su papá se ocupaba de todo lo demás. Y ahora tengo bastantes dudas de que vaya a seguir haciéndolo por mucho tiempo más. ¿Por qué no aguantaste un poquito más y terminábamos juntos?
10: Porque empezaron juntos.
0: Él se fue con su papá solo, chiquitito, a España, familia partida.
4: Es que la carta esa te da una dimensión que uno, quienes hayan perdido un papá o una mamá, pueden entender un poco más esto, que te sentís realmente, hay algo que pasás a ser otra persona.
7: Cuando pasás a ser huérfano.
4: Sí. Mirás para arriba y no está...
7: Lo de huérfano no es una definición de una persona sin hijos, sino es la definición de una persona que no tiene la referencia de sus padres.
4: Exacto. Mirás para arriba y no hay nadie. Pero en el caso de ellos dos, ¿tenían un vínculo? O sea, porque partir una familia por decisión para dar lugar al sueño de un pibe es un montón. Y ellos dos tenían un vínculo de padre e hijo de solos en otro país. O sea, ellos dos saben lo que era la intensidad de lo que tenían.
10: ¿Y sabés que andaba dando vueltas ayer un video de Tevez en una entrevista?
4: Sí.
10: Tevez se retira cuando el papá fallece. Y él dice, ¿por qué voy a seguir jugando si yo jugaba para mi viejo?
0: Es como la frase maradoniana, ¿no? Yo juego para vos, mamá.
10: ¿Y sí?
0: Messi tiene otras formas, pero un poco dice lo mismo, ¿no?
10: Sí, totalmente.
0: Yo jugaba para vos. Fuiste papá, amigo y representante. Siempre eras la persona que tenías que ser en cada momento y nunca te equivocaste en nada. Más allá de algunos reproches o peleas, siempre tenías razón. Al final se terminaba dando como vos decías. Se ve que era muy, muy, muy importante para Messi. Entiendo los que conocían y contaban la vida de la selección y los periodistas más cercanos a Messi contaban esto, ¿no?
4: Sí.
0: Así que tremendo, te amo, pa, termina. Y lo impresionante es que el tipo se volvió y ayer jugó al fútbol. Ayer entró, perdió el Inter Miami,
10: 3-2.
0: Quedó afuera de una copa que se juega ahí en Estados Unidos. Pero el tipo entró y jugó de vuelta, ¿no? Qué amor además que tiene, o es su lugar también.
4: No sé,
0: es su
4: lugar. Te digo, la verdad que uno nunca sabe cómo va a reaccionar a un duelo así, y a algunos se le da por volcarse al laburo por algo que te gusta mucho.
0: Claro.
4: Ayer lo escuchaba a Diego Gedés, que es un periodista que yo quiero mucho y admiro mucho, y él ha escrito mucho sobre el duelo de su mamá, y con respecto a esto decía que cuando su mamá falleció, dos amigos le dijeron cosas muy certeras, le dijeron, la hora que te sentís horrible, pensás que esto es lo peor que te puedes sentir. No, dice, esto recién arranca, vas a arrancar a vivir con una ausencia y es posible que dentro de un año te sientas peor que ahora.
0: Y además re joven, tenía 68, ¿no? El papá de
4: Messi, muy joven,
0: le agarró una enfermedad
7: muy chica. Se puede sentir peor, pero también tiene que saber que la vida sigue.
4: Sigue.
7: Y que la va a poder vivir plenamente, claro, sigue con una ausencia.
4: Sigue con una ausencia. Pero hay algo en la carta que también a mí me dio mucha ternura, que es cuando Messi incorpora en el texto a la mamá, que dice que es la mamá oficiando de mamá como si tuviera 5 años, 20 o 39, que le dice, mamá me dijo que te ibas a poner bien, como diciendo, ¿qué pasó?
0: Sí,
4: ¿qué pasó?
0: Claro.
4: Sí. Y yo, claro, es una mujer siendo mamá, diciéndole, vos despreocupate. Claro, yo
7: la madre queriendo
4: esto,
7: que el mundial lo pueda disfrutar además de jugarlo. Y
4: exacto.
7: No...
4: Eso a mí me dio mucha ternura.
0: Qué fuerte. Y aún así jugó el mundial. Claro, eso que vos decías, resignifica todo el mundial.
4: Todo,
0: ¿no?
4: Decís, olvidar.
10: El primer gol que hace, cómo llora y mira a cámara, le dice, para vos, te amo.
0: Sí.
10: Para mí está dirigido.
4: Se caen
10: bien
4: todas las conspiraciones con esa carta.
0: Total, sí. Bueno, nada, hermoso que Messi además pueda, siendo un tipo muy reservado, expresarse así, compartirnos esa carta, y ojalá que no cumpla con lo que dice la carta.
4: Y algo muy importante es que no la escribió con IA, ¿eh?
0: ¿no?
4: Esa carta no está escrita con IA.
0: Supongo que no.
4: No, no, no.
0: Pero ojalá que no cumple y que siga jugando por mucho tiempo más, porque es una hermosura ver a Lionel. Bueno, 8 de la mañana, 3 minutos. Ahí venimos.
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0: Bueno, 8 de la mañana, 9 minutos, 9 grados la temperatura en la ciudad de Buenos Aires. Ayer fue impresionante porque Caputo dio una charla en la Bolsa de Comercio de Córdoba. Dejó un montón de frases como, no estamos bien, pero vamos bien. Uh-huh. Una frase muy ligada a Menem, ¿se acuerdan? Estamos mal, pero vamos bien. E insistiendo con que el plan económico es el que tiene que existir, que él habla todos los días con industriales y le dicen que está bien, que es lo que necesitan, etcétera. Y lo que nosotros estamos viendo, reflejado en los números oficiales, es que todos los días hay menos trabajo. ¿Sí? Todos los días aparecen los números oficiales de cada día hay menos laburo, que desmiente un poco los beneficios de la reforma laboral. ¿Se acuerdan que decían que tenían que hacer una reforma laboral para que hubiera más trabajo? Bueno, hicieron una reforma laboral y hay menos trabajo. ¿Por qué? Bueno, entre otras cosas porque esa reforma laboral habilitó los despidos gratis. Habilitó los despidos gratis. ¿Qué son los despidos gratis? En vez de que la indemnización la tenga que pagar el empresario que despide, el empresario, en vez de darle la plata que iba al ANSES, la pone en un negocio financiero y de ese negocio financiero sale la plata el día que tenga que pagar una indemnización. ¿Eso qué hace? Incentiva los despidos. Es bastante evidente. Bueno, ayer se reglamentó cómo se usa esa plata, Fer Alonso. Quiero que lo expliques porque es realmente increíble.
1: Sí, ayer salió publicado en el boletín oficial una resolución del Ministerio de Economía, la 1276 de este año, donde dispone qué es lo que pueden hacer los administradores de estos fondos con los recursos que van recolectando.
0: Sí.
1: Es muy interesante porque en el punto 5 hace una descripción de cada una de las inversiones que puede realizar. Dice, uh-huh, límites de diversificación.
0: Sí.
1: En cumplimiento del principio de diversificación establecido en el artículo 1 de esta medida y con el objeto de limitar los riesgos de concentración, las carteras, es decir, los fondos que se están administrando, deberán observar en todo momento los siguientes límites. Y acá está lo muy interesante. Punto 1, el A. Depósitos constituidos en la misma entidad financiera o subvinculadas hasta el 15%. O sea, bueno, si un banco está administrando, no puede quedarse como depósito en su propia entidad ni en ninguna vinculada más del 15%. Punto B. Valores negociables, representativos de deudas emitidos por la provincia y la, sí, ciudad de Buenos Aires, hasta el 15% en forma agregada y hasta el 5% por jurisdicción. Es decir, no pueden invertir en más de 5% de bonos de la ciudad de Buenos Aires o de un bono emitido por alguna de las provincias, ni tener en conjunto más de 15% de deuda emitida por estos estados o subestados nacionales.
0: Sí.
1: Obligaciones negociables, hasta, sí, el 20% en forma agregada y hasta el 10% por emisor y vinculada.
0: Bueno, o sea, bueno, deuda de empresas.
1: Podemos ayudar al desarrollar el mercado de capitales, podemos ir a comprar deuda de las empresas para que se financie hasta, sí, 20. Y el último punto, instrumentos con rendimientos vinculados en todos en parte a la evolución del tipo de cambio, incluido el componente correspondiente de los bonos duales, sí, hasta el 10%.
0: Okay.
1: Es decir, no les permite a estos fondos que tengan una cobertura cierta frente a un riesgo de devaluación, lo cual es muy grave.
0: Claro.
1: Porque si hay algo que queremos es que estos fondos estén a resguardo de una posible devaluación. Te leí los 5 puntos que tiene esta reglamentación respecto de cómo pueden administrar. Y si vos prestás atención, en ninguno de ellos le pone un límite a la cantidad de títulos públicos nacionales que puede tener. Por lo tanto, puede tener el 100% de la inversión en títulos públicos nacionales. ¿Qué es lo que siempre se sospechó que estaba buscando Caputo con esta creación del Fondo de Asistencia Laboral? El Fondo de Asistencia Laboral va a tener una composición del 2% de la masa laboral aportado por las grandes empresas y el 2,5% de la masa laboral de las pymes.
0: Sí.
1: Todos estos recursos no son nuevos. Son recursos que iban al ANSES y que financiaban el pago de las jubilaciones y pensiones y el resto de las prestaciones que brinda el ANSES, y ahora se retrae de ahí generándole una situación financiera compleja al ANSES porque va a tener menos recursos para, uh-huh, pagar. Después van a venir por el ANSES es deficitaria, necesitamos privatizar, claro, las jubilaciones, pero ese fondo integrado por este 2 o 2,5% de las empresas va a ser administrado por los bancos y lo van a poder invertir en 100% la en deuda, títulos públicos.
0: En la deuda del gobierno. O sea, para que se entienda, el gobierno le sacó plata que iba para pagar jubilaciones para derivarla hacia su propia deuda.
1: Hacia su propia deuda. Como mínimo, si vos lees estos cinco puntos, como mínimo el 40% lo tienen que destinar. Porque si vos sumás todas las inversiones que pueden diversificar, te da, pueden diversificar el 60%. Sí. El 40% restante ya es fija que van a títulos públicos.
0: Tremendo.
1: Pero como no dice que haya un límite a la cantidad de títulos públicos que puede tener, lo que va a hacer es inducir a que estos fondos tengan la totalidad de su inversión en títulos públicos en la medida que lo necesite el gobierno para lograr refinanciar la deuda que él le va venciendo
0: esto votaron,
1: cada mes.
0: Esto votaron los diputados, los senadores.
1: Pero ¿sabes qué? Mirá
0: que lo dijimos que iba a pasar esto.
1: Vos recién decías, esto va a acelerar el proceso de destrucción de empleo.
0: Sí.
1: Y lo que uno percibe, lo que uno viene viendo, lo que se viene registrando en la economía, es que las empresas no están pensando en que cuando tengan este fondo van a despedir. Porque las empresas despiden cuando la situación económica ya no les permite más desarrollar su actividad comercial. Como es el caso de la textil Wilder, que ayer anunció el cierre de dos plantas. Wilder es una empresa donde está López y Miscoy, Pelan, que es un ex rugby conocido.
0: Tati Pelan, fue técnico de la selección.
1: Santiago Pelan, que fue técnico.
0: Sí.
1: Armando Anazales, el otro socio de esta empresa. Tenían en dos plantas, en General Pacheco y en Las Flores.
0: Sí.
1: Fabricaban indumentaria deportiva para Adidas, Puma y todas las líneas, todas las grandes marcas.
0: ¿Y cerró?
1: Ayer anunció el cierre de estas dos plantas. En General Pacheco y en Las Flores.
0: Sí.
1: Y Graciela Moreno, Bae Negocios, dice que cuenta todo muy, muy detalladamente la reunión que tienen estos empresarios con sus trabajadores.
0: Sí.
1: Y Ana Sal, uno de los socios, les dijo, después de explicar la situación crítica en la que estaban atravesando, les dice: yo nunca me metí en política. En diciembre cumplo 50 años en este rubro. Jamás me metí porque yo siempre creí que trabajando podía llegar adelante. La política digita nuestra vida, digita el futuro de todos y nada depende de nosotros.
0: Sí.
1: Dice, básicamente dijo, a este gobierno lo votó la mitad de la gente.
0: Sí.
1: Significa que la mitad de los que estamos acá votaron a este gobierno.
0: Sí.
1: La próxima vez piensen mejor. Porque antes teníamos un peso en el bolsillo y ahora no lo tenemos.
0: Sí. Son duras esas charlas, ¿no? Porque por una cuestión estadística es así. Si fuera así acá también, la mitad lo votaron. Y la verdad que el empresario, yo lo entiendo, debe estar muy dolido el empresario por tener que cerrar. Tiene un cuartel de invierno donde refugiarse.
1: Los trabajadores no.
0: ¿Qué sé yo? Es una frase muy dura. No sé cómo solucionarla porque es cierta. No sé cómo solucionarla, no sé cómo tomarla porque es cierta. Pero, ¿por qué esos trabajadores votaron a Milei? No les supimos comunicar lo que iba a pasar, venían de situaciones de mucha frustración, no les alcanzaba igual el sueldo y supusieron que si cambiaban de gobierno les iba a alcanzar. No sé, pienso en esos pibes. ¿Cuánto esos pibes se quedaron sin laburo?
1: Piensen ustedes, los que pudieron votar a este gobierno, piensen a dónde los llevó.
0: Sí.
1: Con otros gobiernos todos sufríamos y nos peleábamos por otras cosas, pero teníamos plata en el bolsillo y teníamos para gastar, y los domingos teníamos para comer un asado y salíamos de joda y pensábamos en las vacaciones.
0: No, todo por eso. Yo coincido, todo es verdad. Mi duda es cómo hablarlo con la gente que votó a Milei. Que nadie vota a fundirse.
1: ¿Cómo confrontás esto con la declaración de Caputo que dice: estamos mejor, estamos produciendo más que cuando recibimos gobierno?
0: Eso no es cierto.
1: Entonces, es verdad, vos lo planteás en la confrontación entre el empresario y el trabajador. Y el trabajador es el que se queda desguarnecido, el que va a tener que pelearla el otro día para poner un plato en la mesa. El empresario suele tener una reserva.
0: Sí.
1: Pero la discusión verdadera es con el gobierno.
0: Obvio, este mensaje
1: tiene que ser al gobierno.
0: Obvio.
1: A Caputo, que dice estamos mejor, y te muestro un gráfico falseándolo, totalmente falso, instalando la idea de que hay una mayor actividad industrial cuando la fábrica cierra.
0: Yo pienso que si alguien votó a Milei y se quedó sin laburo, hay que darle un abrazo. Y hay que contenerlo y hay que decirle, bueno, qué sé yo.
1: No sos vos el culpable.
0: Bueno, sí. Sobre todo para que vaya a votar la próxima. Porque el que votó a Milei, le decís, esto es culpa tuya, ¿no? Vos te quedaste sin laburo, por tu culpa. No, no por tu culpa. Vos podrías haber votado a Milei y Milei podría haber hecho otra cosa. Está bien, nosotros decíamos, Milei va a hacer esto, no lo votes. Pero Milei podría, no era inevitable. Entonces la decisión de que te quedes sin laburo es de Milei, es de Caputo, es de Sturzenegger. Pero sobre todo que vaya a votar de vuelta, porque si no va a decir, ¿sabés qué?
1: No vale
0: no,
1: la pena.
0: No arriesgo, no arriesgo.
1: No, es que no fue del que votó. Porque en el Senado y en el Congreso en general, el gobierno nunca tuvo una mayoría propia. Siempre tuvo mayoría con aliados.
0: No, totalmente, además que no es solo Milei.
1: Así que no es solo Milei, o sea, si el votaste, que nos está llevando acá.
0: Votaste al PRO, votaste radicales, votaste incluso algún que otro peronista y todos esos hicieron que te quedaras sin laburo. No sé cómo solucionarlo, debe ser muy duro también. Yo conozco muchos empresarios pymes que han tenido que achicarse y que han tenido que hablar con sus laburantes, pero el empresario pyme que conozco tiene su casa, tiene su auto, algún ahorro tiene y va a sobrevivir. El laburante es la van a pasar como el orto. Cada vez hay más gente sin laburo. Por eso que quiero ir a seguir el tema que viene desarrollando Emi esta semana, porque es tremendo. Por eso se multiplican los casos de suicidios. O sea, hay una correlación entre situación económica y gente que no aguanta, que no la puede sostener. Y el dato, yo lo voy a repetir, tenemos en pantalla el número de asistencia, el 0800-345-1435, porque me resulta realmente notable. Hoy la televisión, perdón, que siempre pongo el ejemplo, pero yo tengo 4 televisores acá adelante mientras hablo. Hubo un montón de choques, chicos, en la ciudad, un montón de gente que chocó. No murió nadie, pero chocaron. Hay uno que se llevó puestos varios autos estacionados. ¡Terrible! ¿No? Claro, a mí me pasó. Yo dejé el auto estacionado una vez y estaba chocado. Te arruina el día, es un garrón, tenés que pelear con el seguro. Ahora, contra que los suicidios triplican los homicidios, me parece que la agenda periodística debería ir por otro lado. Y el dato es tremendo. Emi hizo el lunes el Nacional, sí. ¿No? Triplican los suicidios a los homicidios.
2: Sí.
0: El martes hicimos foco en
2: Entre Ríos.
0: Entre Ríos. La Nacional es 11, la de Entre Ríos son 20. O sea que duplica la de Entre Ríos la Nacional. Después hiciste foco en el puente de Zárate Brazo Largo.
2: Sí.
0: Que tiene que ir una ONG a tratar de que la gente no utilice el puente para suicidarse. Y ahora, ¿dónde vamos a hacer foco?
2: En otro puente. San Antonio de los Cobres es un pueblo de Salta, en la Puna salteña. Ponemos en contexto lo que decíamos, estamos en récord de tasa de suicidios, es de 11.8 cada 100.000 habitantes y la tasa de homicidios es de 3.6, así que triplica. Y esto es lo que decía Aries, por cada homicidio que vos ves en los noticieros, que vos te enterás o que no te enterás, pero suceden, hay 3 suicidios. Lo que vamos a hacer ahora, ayer estuve mirando un informe que hizo un canal salteño que se llama ¿Qué pasa Salta? Un programa. Ajá. El periodista se llama Santiago Estrugamou, que lo que hizo fue ir hasta San Antonio de los Cobres hace unos meses y recabó algunos testimonios. Así que les voy a compartir eso. Son los jóvenes y una mamá que es parte del pueblo.
3: A ver. Querer tomar hasta no sentir nada, pero el alcohol te borra un ratito las penas y vuelven otra vez.
4: Yo veo por ahí mucho que falta el tema de la búsqueda por ahí, como se dice, de ambiciones personales o de propósitos.
5: No sabe qué va a hacer de su vida, no hay un proyecto que vos puedas decir, quiero y tengo el sueño de entrar a trabajar aquí y sé que me voy a jubilar.
3: Tenemos también ese tabú de decir que la salud mental o el psicólogo es para locos.
6: Son 3 cosas principales, más que nada, tanto el bullying, la tecnología y como el acompañamiento familiar.
5: A veces muchas mamás solteras que tienen que dejar a sus hijos porque tienen que salir a trabajar.
0: San Antonio de los Cobres es esto. Esto es en la provincia de Salta.
2: Sí, San Antonio de los Cobres les puede sonar por el Tren de las Nubes.
0: Claro, claro, sí.
2: Pero
0: sí,
2: además del Tren de las Nubes
0: hay gente que
2: pasa
0: vive
2: esto, exactamente. Sí. Hay otro testimonio que les quiero traer, que es una... Está trabajando ahí Escuelas Ocurrentes y esto es parte de un trabajo que hicieron ellos y es la gente de San Antonio de los Cobres hablando de San Antonio de los Cobres.
7: Y hoy tenemos una realidad que aquella que son los suicidios, el alto índice de alcoholismo en los jóvenes.
8: Se sienten solos, no tienen alguien en quien confiar, diríamos.
9: Creen que al tirarse de ese lugar terminarían todos sus dolores, terminarían de sufrir, mejor dicho. Pero ellos no saben que en la vida sufrir solo es algo, es parte de esa vida. Hay que aprender a llevar todas esas cosas y vivir.
2: Salta tiene una tasa elevadísima. Registró el año pasado 243 suicidios y alcanzó una tasa de 17.4 casos por cada 100.000 habitantes. El promedio nacional es de 11.8.
0: Y el homicidio es 3. O sea, nacional. 6 veces la de tasa de homicidios. 6 veces la tasa de homicidios. Digo, ese es, evidentemente es el tema para trabajar.
2: Yo creo que sí. Hay un... Esto siempre uno... Yo cuando empecé a meterme, siempre uno duda de hasta dónde decir, qué decir. Viste que hay todo un tema de cómo manejarlo en medios. Pero realmente, hablándolo con especialistas, hay cosas que hay que tener cuidado, pero esto de nombrar los puentes es algo que pasa. Es algo que pasa y hay una relación directa. Lo decíamos ayer con el tema de Zárate Brazo Largo, y en este caso hasta le pusieron un nombre que es horrible. Hay un puente en San Antonio de los Cobres que se llama Huaytiquina, pero los pibes lo rebautizaron y se llama el Puente La Solución. Eso ya te da un panorama de qué estamos hablando. Hay otro testimonio que les quiero compartir, y si nos está escuchando Agustina Soriano, me gustaría encontrarte porque quiero hablar con ella, me parece que estaría bueno sacarla al aire. Uh-huh. Es una piba que ahora debe tener 20, cuando hizo esta entrevista que le hicieron en una radio salteña, era egresada del secundario de ese pueblo, de San Antonio de los Cobres, y ella empezó a llevar adelante un trabajo que hacía UNICEF, pero ella se lo puso a sus espaldas, que se llama Escucha Activa. Piensa en una piba de 18 años que dice, acá hay que escuchar gente. Esto lo que falta es que nos escuchen. Bueno, le preguntan en la entrevista por qué, qué es lo que está pasando con los pibes que son sus pares ahí en San Antonio de los Cobres.
10: A ver. Y otra también porque la familia no los escucha, porque se sienten muy encerrados o porque tienen muchos hermanos y por ahí los padres prestan más atención a los que son más chiquitos y a los grandes como que los dejan porque ya son grandes, digamos. Pero nosotros así tengamos 20 años, siempre vamos a necesitar de una madre o de un padre que te esté escuchando continuamente. Exactamente, es como mucho la rutina, más que todo también de los padres que estuve conversando yo hace poco. Ellos dicen que es mucho la rutina, que los chicos a la escuela y que ya no tienen tiempo para las personas que ya, por ejemplo, si yo tendría más hermanos, tal vez no tendrían tiempo para mí. Pero yo, por ejemplo, soy hija única, así que por ahí tengo que conversar con otras personas para poder entender las situaciones de otras casas.
0: Qué tremendo. Además, 18 años decís que tenía.
2: Sí.
0: Recuerden que esto, digo, estamos yendo a casos en un contexto. Los suicidios triplican los homicidios. El gobierno eliminó el presupuesto de salud mental, viola la ley, porque la ley exige, ¿no?, que el 10% del presupuesto de salud vaya a salud mental.
2: Tenía que llegar a un 10%, nunca lo lograron ningún ministerio de salud, en ningún gobierno, pero hoy está en el punto más bajo, 1.4.
0: Es tremendo. Y es uno de los temas más presentes en los jóvenes, contabas.
2: Recontra presente. Lo contábamos el otro día en Entre Ríos, en el proyecto de los pibes que hacen, presentan ideas, proyectos de ley, de 28 que presentaron, 20 tenían que ver con suicidio, con trabajar esto. Salta, bueno, tiene estos temas. San Luis es otra provincia que está trabajando mucho esto. Generalmente se asociaba también, esto lo explican los especialistas que laburan hablando con los chicos, el tema del clima obviamente que incide, el tema de un pueblo chico, pero mucho tiene que ver con la falta de acceso a un dispositivo de salud mental que exceda llegar a una guardia en un estado desesperante. O sea, poder seguir, una vez que pase ese pico de emergencia, hay que seguir un tratamiento y San Antonio de los Cobres, en uno de los testimonios decía que tenían dos psicólogos. Y hay que ir al psicólogo en un pueblo y uno de los chicos decía, te miran como loco.
0: Claro.
2: Sos el loco.
0: Claro.
2: Bueno, hay toda una estigmatización de la salud mental y demás que que es difícil de revertir. De nuevo, piénsenlo, que nosotros estamos hablando desde Capital Federal, que hay un psicólogo cada dos cuadras, o un poco más.
0: Y aún así es un tema.
2: Aún así, y por otro lado, lo inaccesible que es económicamente acceder a una terapia hoy.
0: Claro. Es muy caro.
1: Es una contradicción, ¿no? Porque uno piensa en San Antonio de los Cobres y piensa en un pueblo turístico que es el lugar donde vamos a mirar el tren de las nubes y todo. Y la gente la pasa mal. Es decir, no es que la sensación que uno tiene de afuera. Hay que meterse adentro, hay que, como no, se dice, poner los pies en el barro. ¿No?
2: Eso es como cuando cualquiera que conoce Bariloche, por ejemplo, vos haces 4 o 5 pasos del centro de Bariloche,
0: claro, salís un
2: y
0: ratito.
2: Es otra realidad. Y es otra ciudad.
11: Y ahí, yo esta última semana anduve preguntándole a dirigentes de diferentes espacios políticos, che, ¿están viendo esto? ¿Por qué no se me ocurre un tema más importante que el aumento de la tasa de suicidios en el país? También porque es un reflejo de lo que venía conversando sobre la amorosidad en las familias, la crisis del empleo, la falta de perspectiva respecto al futuro, la crisis de soledad y atomización de los chicos y las chicas y las personas en general. Bueno, se ve claramente reflejado en esto porque los suicidios son multicausales y hay muy pocos dirigentes que están al tanto. Hay algunos proyectos de ley en la Cámara de Diputados que se presentaron buscando generar nuevo financiamiento, pero creo que excepto Crepla, que el ministro de Salud de la provincia de Buenos Aires, nadie está prestando atención a esto. Y realmente no hay un tema social más importante.
2: Es que encima es un tema que no es solo salud mental.
0: No.
2: Ese es el tema. O sea, porque cuando vos empezás a indagar, te dicen, y no tienen proyección de futuro. Bueno, eso no es solo salud mental. Es que son condiciones laborales, son pibes que están endeudados antes de tener el primer laburo.
0: Es que está todo entrelazado, ¿no? Condiciones laborales, el endeudamiento, el juego, las tecnologías, la cosa esta de, bueno, te podés salvar. Yo me quedé muy impactado con lo que contaste del cómo rebautizaron el puente. La solución.
2: Así. Lo conocen así ellos.
0: Claro, porque ¿qué solución hay a tu angustia? Bueno, obviamente hay una solución de acompañamiento terapéutico, de acompañamiento de profesionales de la salud mental, pero también una solución es tener laburo, tener perspectiva, que te alcance para llegar a fin de mes, poder hacerte. O sea, lo que te mejora la salud mental, tener la vida ordenada, esa es la solución. Querido.
12: Comprarle a tu hijo una ropa, algo que le gusta.
0: Sí, sí. Festejar el Día del Niño, ahora el Día de las Infancias, el fin de semana. Que la solución sea un puente, es otra. Y los números son realmente alarmantes.
2: La tasa es alarmante. Semana con esto. Les decía, 11.8 es la tasa nacional y lo que estamos hablando de Salta supera el 17. O sea, es una provincia con una tasa altísima. Y tuvieron, hay una seguidilla que es interesante. En 2022 la tasa era de 15.8, en 2023 bajó y después volvió a subir. 2024 subió, 2025 subió. Del 2024 al 2025, 35.8% más de casos.
0: Qué tremendo. Che, bueno, nosotros vamos a seguir con este tema. Vieron que a veces agarramos algunos temas que están fuera de agenda e insistimos y llegan, ¿sí? Nos pasó cuando arrancamos. El año pasado fue Charlie con los de la DATSE, que contábamos los casos de la gente que se había quedado sin cobertura médica y bueno, finalmente llegó el tema a otros medios y a otros lugares. Venimos hace meses hablando de la morosidad de las familias y finalmente está hoy en día instalado y este nos parece un tema que obviamente está relacionado, ¿sí? La decisión de suicidarse por la angustia que genera todo esto, la falta de perspectiva, la falta de laburo, que el sueldo no alcance, las deudas y demás, y un gobierno que te dice jodete, es tu culpa. Pues también es eso, no es la primera vez que atravesamos una crisis. Ahora, no. Qué sé yo, la última gran crisis que tuvimos fue una pandemia. El gobierno decía, a vos te puede gustar más o menos lo que hizo Alberto Fernández, pero te decía que te iba a cuidar, te decía yo te voy a ayudar, puso límites para que las empresas no despidan, hizo el programa ATP para sostener los sueldos de los trabajadores, te consiguió una vacuna, o sea, era como un gobierno que mejor o peor te decía, che, yo te voy a hacer algo para cuidarte. No decía, el coronavirus es un problema entre privados, es del virus con vos, ¿no? Arreglate. No, parece chiste, pero
1: de hecho en Brasil lo trataron así, claro.
0: Bolsonaro dijo es un tema entre privados el COVID. Arreglate vos con el COVID. Y acá es importante cuando el Estado te cuida. Yo, ¿alguna razón hay a que aumenten los suicidios ahora? ¿Alguna razón hay a que aumenten los endeudados ahora? ¿Alguna razón hay? Bueno, 8:34. Ahora en un rato hablamos de los gobernadores, que es un tema importante también, porque esto pasa en sus provincias y hay que ver cómo se meten ahí. Tenemos que ir hacia la editorial. En medio de todo esto, los negocios para pocos avanzan. Esta semana ha sido una semana de negocios. Y hay uno que no sé si lo puedo contar hoy, pero que es...
12: Dale, contalo.
0: Un negocio que lo quieren estirar hasta... Ayer me decían, hasta el 2059.
12: ¿Cuántos likes y lo contás? Dale.
0: ¿Cuántos tenemos?
12: ¿Cuántos me gusta y lo contás?
0: ¿Cuántos tenemos?
2: No.
0: Tenemos poquitos.
1: Actualizante, decir cuántos.
0: Sí, yo recién lo actualicé. Igual tenemos poquitos. Tenemos un 25% de pulgares arriba de la cantidad de gente que está viendo.
12: No lo cuentes, Sari.
0: Tengo dos negocios tremendos que se concretaron esta semana. Y tengo un tercero que está en vías de concreción. Esperemos que no. Y si lo contamos por ahí, se frena. Si le ponen pulgar arriba, voy a evaluar contárselos. Y si no, les voy a contar los otros dos, que igual son terribles. Así que separamos y hacemos el editorial. Dale.
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Bueno, qué semana para los negocios en la República Argentina. No para vos, seguramente, que estás escuchando, no para tu sueldo, no para tu industria, no para tu pyme, no para tu comercio, sino para algunos empresarios muy vinculados al gobierno. Y sobre todo, un dato interesante, empresarios argentinos, ¿sí? Si bien el gobierno apuesta y mucho a abrir los negocios para mega empresas extranjeras, eso es para algunas cuestiones puntuales, sobre todo para el extractivismo, para la minería, para el petróleo, para las telecomunicaciones, para algunas cosas puntuales que pidió Estados Unidos, pero para otras son los empresarios argentinos los que se están quedando con cosas claves, ¿sí? Te diría más, se están quedando con derechos humanos. Porque obviamente el gas, la luz, el agua, los servicios son un derecho humano. Vos, un derecho humano es que si no podés vivir sin eso, ¿no? ¿Podés vivir sin gas? No. ¿Podés vivir sin luz? No. ¿Podés vivir sin agua? No. Bueno, es un derecho humano. Debería tener algún tipo de control del Estado. Tiene tarifas reguladas, pero va a estar privatizado. Y el otro derecho humano, de nueva generación, pero son las telecomunicaciones. Si yo te digo, hoy te saco la posibilidad de comunicarte a través del celular. Y es un derecho humano comunicarse hoy, si no quedas afuera de la sociedad. Bueno, va a estar monopolizado por un grupo económico. Uno, el primero, los servicios van a estar en manos del grupo Vila Manzano. Y el otro va a estar en manos del grupo Clarín. Esos son los negocios para pocos que avanzaron esta semana, que son muy importantes y que el gobierno le da vía libre y que son tiene una complejidad realmente importante. En el caso de Vila Manzano, después voy a detallar, ¿no? Pero son también dueños de medios. Y ahí te das cuenta que cuando vos tenés un medio, pero que en realidad el negocio de ese grupo empresario no depende del medio, sino que depende del otro negocio, obviamente es mucho más negocio tener una empresa de gas que tener un diario. Les aviso, si quieren emprender, es más rentable. Bueno, en el diario que vas a publicar sobre el tipo que te tiene que dar

0: lo hacen igual. El artículo 25 de la ley de medios prohíbe que esto suceda y lo hacen igual. Bueno, ahora les voy a contar algunos detalles de ese negocio, pero antes quiero mostrar algunas pinceladas de lo que pasó ayer. Ayer fue un día con muchas noticias. La primera llega desde Córdoba. Ahí estuvo el ministro de Economía, Luis Caputo, que nos dejó una frase, ya la escuchamos más temprano, pero como el público se renueva, quiero que la escuchen de vuelta, que nos lleva al otro momento de la historia donde en la Argentina se privatizaba todo, se entregaban los servicios, se mantenía un dólar barato, se planchaba la inflación ese costo y terminó todo muy mal, que fueron los 90. Bueno, es tan 90 todo que Caputo repite la frase de Menem, mirá.
1: Tenemos un orden monetario que nos ha permitido bajar la inflación de niveles del 211 al 34% anual, mucho camino también por recorrer, pero de vuelta pongamos las cosas en perspectiva. El programa de estabilización exitoso de Chile, que arrancó en el 75, recién empezó a tener inflaciones de un dígito en el año 95, esto es 20 años después. Es decir, venimos muy bien, como dijo Rafa. Lejos de decir, créanme, esto para jactarme, lo digo para que se sepa, porque cuando uno prende la televisión o algo, tratan de inculcarle otra cosa. Tratan de, o sea, están todo el tiempo mostrando, digamos, tratando de...
0: Venimos bien, dijo Caputo, y un cachito después dejó la frase, la reversión, la 2.0 de Carlos Menem, mirá.
1: Para redondear lo que decía de la industria, la evolución del IPI manufacturero, ¿sí? Del índice de producción industrial, si vemos el último año y medio, donde más se acentuó este problema, la industria cayó 14 puntos. Durante nuestro mandato, o sea, está un punto arriba. Esto no quiere decir que estamos bien. Esto quiere decir que vamos bien. Hay muchísimo camino que recorrer, pero por lo menos desde que yo tengo uso de razón, es la primera vez que vamos por el camino correcto. Siempre, siempre Argentina fue para abajo.
0: Los que tenemos uso de razón nos acordamos de la frase de Menem, ¿no? Estamos mal, pero vamos bien, decía Menem. ¿Y qué terminó? Igual que ahora. Destrucción de industria, aumento del desempleo, aumento de la pobreza, aumento de la indigencia, fuga, privatizaciones, explotó. Bueno, Caputo dijo, bueno, no estamos bien, pero vamos bien. Vieron que ya no son los próximos 18 mejores meses, no es lo peor, ya pasó. Todos los días es una frase nueva, en este caso no es nueva, es de los 90, y la dijo ayer Caputo en la Bolsa de Comercio de Córdoba. Ahora, ¿cómo estamos? Algunos datos que publicamos ayer. Nafta. El precio subió, desde que asumió el gobierno, 558%. Pero el salario compra 38% menos de combustible. ¿Qué significa esto? Que si vos comparás cuánta nafta podías comprar cuando asumió el gobierno y cuánta nafta podés comprar ahora, podés comprar menos nafta con el mismo salario. ¿Sí? Actualizando las dos cuestiones. Pon el siguiente, esto es un informe de la Fundación Encuentro. El cálculo es, ¿cuántos tanques de 50 litros de nafta super compra un salario privado promedio? Cuando asumió Milei, ¿sí? Si vos tenías el salario privado promedio, podías comprar 26 tanques. Podías llenar 26 veces el tanque. Hoy podés llenarlo 16 veces. O sea, Milei te choreó 10 tanques de nafta. Si tenés el salario privado promedio. Si tenés menos, te choreó mucho más. ¿Sí? 10 tanques de nafta. Si cargás, ¿cuántas veces cargás el tanque? Ponele cada 15 días. O sea, te choreó medio año de nafta. Es tan obsceno. En un país donde hay nafta. Viste que el gobierno está ahora subiendo cosas que muestra, por ejemplo, que nosotros consumimos más carne que otros países. Chocolate por la noticia, hermano, porque tenemos carne. Porque nos gusta comer carne y porque nuestra cultura incluye comer carne. Hay países que tienen otras cosas. Tienen pescado, tienen marisco. Entonces es más barato comer marisco que comer carne y tienen esa cultura. Bueno, acá tenemos nafta. Porque después te dicen, no, pero la nafta en Uruguay es más cara. Sí, porque Uruguay no tiene nafta, hermano. No, la nafta en España es más cara. Claro, porque en España no tienen nafta. La tienes que conseguir en otros lugares.

0: La nuestra sale de acá. Y nos chorearon 10 litros de nafta a cada uno desde que asumieron. Tremendo. El otro dato, que creo que Fer lo mencionaba más temprano, es cómo está cayendo el consumo de cuidado personal. ¿Sí? Los productos de higiene básica que los argentinos ya no pueden comprar. Imagínate, esto es higiene básica, o sea, ponerte desodorante y comprar jabón. Mirá el dato, este dato es de Scantech, que te muestra cómo cae la venta de jabón. Cómo cae la venta de shampoo. Cómo se estanca la de el cepillo de dientes y cómo cae la venta de desodorante. ¿Te das cuenta que cayó la venta de jabón? Perdón que me ría, pero se reía de Cuba, ¿te acuerdas que faltaba el jabón? Que tenías que llevar. Bueno, cayó la venta de jabón, hermano. De jabón. Y de shampoo. Ese es el gobierno de Milei. Fíjate, vamos a escuchar uno de los testimonios que tomó esta semana Kiara de Tinis, nuestra compañera que está en la calle y todos los días trae un testimonio peor que el otro. Mirá.
1: ¿Tenés deudas?
2: Sí.
1: ¿A quién le debes? ¿Qué debes?
2: Pues soy el dueño de este negocio. 41 años acá. Creo que desde hace un año y medio, más o menos, un poquito más, estamos pasando una crisis en todos los sectores, ¿no? Pero la gastronomía bajó un 50% el trabajo.
1: ¿Entra cada vez menos gente a comer?
2: Menos gente, exacto. Por el poder adquisitivo, que no le da. Lamentablemente no le da. Por más que uno ponga barato, no hay manera de que gaste.
1: ¿Cómo haces para mantener el local mientras cae el consumo?
2: Hace muchos años que estoy, bueno, uno tiene un poquito de espalda y respaldo, ¿no? Pero está muy difícil, la verdad que sí.
1: ¿En 41 años habías vivido una situación así?
2: No, he pasado todas las crisis, pero esta creo que era peor.
1: ¿Pasaste por el 2001?
2: Sí.
1: ¿Y vos decís que esto es peor?
2: Sí, bueno, no vemos salida.
0: Que es uno de los temas tremendos de esto, que es no solo la crisis, sino la prolongación de la crisis. Van 2 años y medio de caída de los salarios, de caída de los consumos, de aumento del desempleo. Y mientras Caputo, vuelvo a él, que estuvo ayer en la Bolsa de Comercio de Córdoba, insiste que en realidad este es un gobierno que hace todo bien y sobre todo todo bien para la industria. Mirá.
3: Y un capítulo aparte, entonces acá merece el tema de la industria, porque muchos como que tratan de decir que este modelo entonces sí favorece a estos sectores, pero va en contra de los otros, va en contra de la industria. Bueno, como digo, es exactamente al revés. El generar estabilidad, el que haya previsibilidad, ayuda a todas las industrias.
0: Bueno, no estaría pasando. 10 puntos abajo está la industria desde que asumió el gobierno, casi 100.000 puestos de trabajo que se pierden en la industria, que además, recuerden que siempre la industria no es, bueno, una fábrica cerró, y vos decís, bueno, son 200 puestos de trabajo, ¿no? ¿Se acuerdan, por ejemplo, la de Whirlpool? Claro, pero Whirlpool tiene cadena hacia atrás y cadena hacia adelante. No es que cierra Whirlpool. Whirlpool porque fue conocido, hay un montón. Cierra todos los proveedores de Whirlpool. Porque Whirlpool tiene, por ejemplo, que comprar chapa, que comprar plástico, que comprar bulones, que comprar tornillos, que comprar cartón, que comprar un montón de cosas, que comprar el tergopor a donde te viene el lavarropas.
4: La más emblemática esta última semana fue Peabody.
0: Peabody, otra también de pequeña. Peabody era además chiquitito, ¿sí? No hacía lavarropas, sino que hacía, ¿cómo llaman los...? Electrodoméstico, pero más chiquitos, tipo microondas, pavas,
4: sí,
0: y todo
4: tenía
0: eso.
4: Lavarropas.
0: ¿Tenía lavarropas también? Bueno, claro, cierra todo hacia atrás. Y después cierra hacia adelante los comercios que dejan de vender. O sea, es toda una cadena, es todo un entramado productivo. Que con cualquier industrial que abres te dice, está desapareciendo. Está desapareciendo. Caputo dice, no, es mentira. Y antes era peor. No, antes los industriales tenían otros problemas. Tenían un problema con inflación, a veces tenían un problema para la importación de algún insumo. Había un montón de quilombos, pero estaban. Estaban. Y ahora todos los días tenemos una industria nueva que desaparece. Aún así, vamos al tema número 9. Caputo dice que él se junta con las industrias y le dicen que está todo bien. Mirá.
3: Yo me junto con todas las industrias. O sea, con los petroleros, con los mineros, con los supermercadistas, con la industria automotriz, con la industria textil, con todos. Déjenme decirles el feedback. Todo el mundo está a favor de lo que se está haciendo. Lo que nos piden es justamente profundizar en estos cambios, ¿sí?
0: Es maravilloso, porque él te mete en industria a los mineros, por ejemplo. No hay industria ahí. Hay extractivismo. ¿No? O sea, después que se junta con los automotrices, están funcionando el 40% de su capacidad instalada. 6 de cada 10 máquinas no andan. El 80% de los autos que se venden son importados ahora. Todo el autopartismo, toda la metalmecánica rota. ¿Con quién se junta? Textil ni hablar. O sea, textil está detonada. Ya no anda. ¿Con quién se junta?
5: No, y la caída de las relaciones con Brasil, ¿cómo afecta también ahora a los autos? O sea, el 65% iba para allá.
4: A las terminales automotrices no les interesa eso, porque le da lo mismo producir un auto acá que en Brasil.
5: Sí, no, yo pienso en los que laburan.
4: Claro, pero él se junta con los directivos de las automotrices, a quienes no les interesa dónde va a producir ese auto.
0: Totalmente. Bueno, el otro capítulo de esto es que el gobierno sabía que su política económica iba a generar un montón de problemas para los laburantes e hizo una reforma laboral que no tiene ningún beneficio para el laburante. Era una reforma laboral para maquillar la crisis económica. En ese maquillaje, una de las cosas que hicieron fue facilitar los despidos. ¿Sí? Eliminaron un montón de ítems de cómo se calcula, etcétera. Pero además hicieron un negocio que se llama FAL, Fondo de Asistencia Laboral. Cuando fue la reforma laboral lo discutimos mucho, pero vale la pena traerlo de nuevo. Ese fondo, ¿qué es? Había plata de tu sueldo que va todos los meses al ANSES. ¿Qué hace el ANSES con eso? Paga jubilaciones, paga pensiones, hace todo lo que tiene que hacer la Administración de Seguridad Social. ¿Qué hizo el gobierno? Le sacó esa plata al ANSES, o sea, sacó plata de los jubilados y le dijo a los empresarios, vos esta plata la podés poner en una entidad financiera, guardarla ahí y timbearla ahí, o hacerla rendir, si quieren sacar la palabra timba, y cuando tengas que despedir, en vez de sacar, de tener que pagar una indemnización vos, la sacás de ahí. O sea, si ustedes ven el caminito, los jubilados pasan a pagar los despidos. ¿Sí? Plata que iba al ANSES, plata que va para despidos. Ahora, esto empeoró. Porque recién lo contaba Fer Alonso, ayer el gobierno reglamentó qué se va a hacer con esa plata que guardan en una entidad financiera. Y lo que van a hacer, según habilita el gobierno, es ponerla en deuda del propio gobierno. Porque como el gobierno tiene todo el tiempo que pedir plata prestada y oculta en su superávit financiero los intereses de esa plata prestada que pide, ahora van a agarrar la plata que iba al ANSES para pagar jubilaciones y que fue a los bancos para pagar despidos para la deuda del propio gobierno. ¿Es de un nivel de perversión? O sea, es una genialidad de un timbero como Caputo, pero ese es tremendo el sistema. Sobre todo porque es un sistema que ni siquiera era el sistema original. Esto es una... esto es culpa de Sturzenegger, como tantas cosas que pasaron en el gobierno. Porque esta no era la primera opción de Sturzenegger. La primera opción era el fondo de cese. Lo primero que quiso hacer Sturzenegger era un fondo de cese que lo explicaba así en 2024. Mirá.
6: ¿Cuál es la desregulación que más te entusiasma? Si es que hay una.
7: No, a ver, yo creo que es como una infinidad de cosas, pero te voy a decir dos que para mí son muy interesantes. La reglamentación del capítulo laboral de la ley bases. Y dentro de eso hay un artículo puntualmente cuyo título es Fondo de Cese. El Fondo de Cese es básicamente un artículo donde el Congreso le permite a las convenciones colectivas, o sea, empleadores y trabajadores, armar un esquema que es sustitutivo de la ley de contratos de trabajo en lo que hace a despidos.
0: ¿Se dan cuenta? La mayor ilusión de Sturzenegger era el fondo de cese, no el FAL. ¿Qué era el fondo de cese? Bueno, es un sistema parecido al que tiene la construcción. ¿Qué es? Como en la construcción no tenés trabajo continuado, pues haces un edificio, una casa, eso termina y por ahí automáticamente no hay un laburo. Tiene un sistema la construcción de que mientras no hay un nuevo laburo, hay efectivamente un fondo de cese para que el trabajador tenga un ingreso. Pero ese es un sector puntual con ese tipo de actividad. No necesita un fondo de cese ni la industria, ni el comercio, ni los servicios que tienen trabajo continuado. ¿Qué es lo que quería hacer Sturzenegger? Que era su mayor ilusión, según le contaba a Bogiano. Que las empresas pusieran un porcentaje de la masa laboral que tienen en un fondo de cese para pagar de ahí los despidos. No lo hizo nadie. No lo hizo nadie. ¿Por qué? Porque los empresarios tenían que poner de la suya. O sea, si un empresario tenía 100 pesos de masa laboral, aparte de esos 100 pesos tenía que poner 2 o 3 o 4 o 5, depende del tamaño de la empresa, de la propia para ese fondo de cese para después pagar las indemnizaciones. No lo hizo nadie de verdad, nadie, lo reconoció el propio gobierno. Como no lo hizo nadie, inventaron que lo paguen los jubilados. O sea, que en vez de que la paguen los propios empresarios, que la paguen los jubilados y la ANSES. De ahí vino el FAL. Y ahí está Sturzenegger ahora en 2025 explicando el FAL. ¿Tenés ahí? El TEP 14.
8: ¿Qué es el FAL? El fondo.
9: Básicamente va a implicar una baja de los impuestos al trabajo de 3%, que el empleador los tiene que poner en un fondo que se llama Fondo de Asistencia Laboral, que es un fondo, digamos, como de ahorro previo para hacer frente a las contingencias. Pero te das cuenta, ¿no? Es plata que está poniendo el Estado, porque el Estado está bajando las cargas, estás de lo que pagaba el empleador. Hay una parte que ahora el Estado no se lleva, y la parte que no se lleva queda para el empleador para hacer frente a esas contingencias, a los despidos, a las contingencias judiciales, que también es una tranquilidad para el trabajador, ¿no? De saber que ese dinero...
8: ¿Y ese fondo quién lo va a manejar?
9: No, ese fondo va a ser del empleador, se va a tener que colocar en ciertos instrumentos que van a estar diseñados para preservar el valor, etcétera, que sean relativamente seguros.
0: Se dan cuenta, ¿no? Sturzenegger pasó de su máxima ilusión, el fondo de cese, a contarte que el FAL es plata del Estado. O sea que el Estado está pagando los despidos que el gobierno genera. Un nivel de perversidad. Por eso éramos tan críticos a la reforma laboral. Y esto va a entrar en vigencia ahora, ¿eh? De hecho, ayer, todo esto para contarles que ayer, lo reglamentaron y esos instrumentos que le explicaba Sturzenegger a Feynman es la propia deuda del gobierno. Bueno, eso es es tremendo. Supongo que no lo van a ver en el sistema de medios, pero bueno, ayer se reglamentó esa situación. No lo van a ver el sistema de medios, vamos directo a la parte de los negocios para pocos, porque les decía, esta semana hubo dos negocios muy importantes vinculados al sistema de medios. Un grupo de medios, el grupo Vila Manzano, se quedó con Metrogas, con el gas. Ya tenían Edenor, la luz, y ya tienen además el agua en algunos lugares del país. Un grupo de medios. De medios y otras cosas. Manzano tiene negocios en el litio, en la minería, en un montón de cosas que le permiten, por ejemplo, tener un yate de como 100 millones de dólares que se le prendió fuego. Pobrecito, espero que el seguro le haya cubierto ese incidente. Me da la plata que tenés que tener para tener ese yate estacionado. Ya no sé cuántas veces vas al año. Pero bueno, un grupo de medios se queda con estos servicios públicos. Y otro grupo de medios, el grupo Clarín, se queda con casi el monopolio de las telecomunicaciones al fusionar Telecom y Telefónica. Y eso es un problema para la democracia, porque todos estos temas que nosotros hablamos y que mostramos y que contamos y que le damos bola y que creemos que son prioritarios en la agenda periodística, no se ven reflejados en esos medios, porque esos medios no son para hacer periodismo, son para hacer los otros negocios. Imagínense cuánta plata le rinde a Manzano el cronista, que es uno de sus medios. No le debe rendir mucho, el negocio no está ahí. Porque ahí tenés que pagar sueldo, tenés que conseguir auspiciante, tenés que conseguir un montón de cosas. Imagínate tener el gas. El gas es el gas, yo no puedo elegir no tener gas en mi casa. Puedo, como bien me decía Fer, elegir no tener el gas natural y poner una garrafa, pero es más caro. Y después no tengo dos o tres proveedores de gas, tengo uno solo, tengo Metrogas. Así que yo le voy a pagar a Manzano, a Vila y al otro socio el gas. Tampoco puedo elegir la luz. O sea, donde vivo tengo una empresa de luz, no tengo dos proveedores de luz, tengo uno. Si tenés Edenor, le tenés que pagar igual a este hombre. Ahora, lo que le tenés que pagar del gas, de la luz y del agua, depende de una decisión del gobierno. No depende de la decisión de él. Él puede decidir después si invierte o no invierte y otras cosas, pero la decisión de cuánto le vas a pagar depende del gobierno. Por ende, en sus medios va a informar de acuerdo a si quiere que el gobierno le aumente las tarifas, va a informar a favor del gobierno para que el gobierno le haga el favor de aumentarle las tarifas. Y si el gobierno no hace lo que quieren, van a empezar a pegarle al gobierno porque el gobierno no le aumenta las tarifas. Esto es muy evidente. Por eso está prohibido. El artículo 25 de la Ley de Servicios de Comunicación Audiovisual, de la Ley de Medios, establece taxativamente que un medio de comunicación no puede tener un servicio público para que no exista este choque. Para que vos, si querés ser empresario del gas, le reclames al gobierno que te aumente las tarifas, pero no lo hagas en nombre del periodismo. No lo hagas en nombre de la información y la libertad de expresión. Lo hagas simplemente porque querés ganar más plata proveyendo el gas de forma privada. Ni hablar de que yo creo que el gas es un derecho humano y tiene que ser controlado por el Estado, la luz, el agua, las telecomunicaciones, etcétera. Pero ya que estamos en otro capítulo, que es que lo privatizan, bueno, por lo menos cumplan la ley que está vigente, de que está prohibido que un medio de comunicación te venda el gas, te venda la luz, te venda el agua. Está prohibido, ¿eh? no es una idea mía, está vigente la ley. En todo caso, deróguenla, no sé, cámbienla. Pero ese pedazo de la ley de medios, aún con todos los tijeretazos que le metió Macri por decreto, está vigente. ¿Por qué no hay una actuación de oficio de alguien que diga, che, está vigente la ley, no se puede? Bueno, el grupo Vila Manzano se quedó con Metrogas. Tenemos la noticia, pagó 780 millones de dólares. Y la que se desprende de eso es YPF. ¿Sí? Que es una pésima noticia porque además YPF ya se desprendió de dos empresas importantes. De Metrogas y de Profértil. Que es una empresa también que era superavitaria. No había ninguna razón económica para que YPF se desprenda ni de Metrogas ni de Profértil.
4: Pero se concentra en la venta de café y hamburguesas.
0: Bueno, sí, ahí creo que hizo un convenio también. Pero de verdad que no había razón económica. ¿Por qué estos negocios para pocos? ¿A cambio de qué? ¿Y qué casualidad hay que esos pocos tengan justo medios? ¿Qué casualidad? Por eso está prohibido, insisto con esto. El otro gran... Bueno, el personaje de todo esto es José Luis Manzano. Así como en los 90 Menem decía, estamos mal pero vamos bien, Manzano es el autor de la frase yo robo para la corona. ¿Sí? ¿Se acuerdan? El libro de Horacio Verbisky. De cómo se diseñó todo el sistema de corrupción durante los años de Menem, donde él fue un personaje muy importante, era diputado, fue presidente del bloque, fue funcionario, y después hizo una muy brillante carrera en el empresariado, después de vivir de su sueldo de diputado. Es uno de los dueños del Grupo América, con Daniel Vile y con Gustavo Scaglioni, ex funcionario menemista, se quedó con Edenor, La Luz, también de manera ilegal, ahora Metrogas, Telefe, socio de Scaglione, y Shell también, con Mercuria Energy Group, tiene también otro tipo de negocios vinculados sobre todo al litio. Es uno de los principales tenedores de tierras donde hay litio en la Argentina. Se puede, es un emprendedor, ¿eh? Vieron que se puede...
10: Shell, en competidor una... de YPF.
0: Sí. Se puede en una generación hacer todo esto, chicos. Bueno. El otro, perdón, te lo hice al revés, Fer, te estoy haciendo lío, pero arranqué por Manzano. El otro negocio para pocos de esta semana es el del grupo Clarín, que al igual que el grupo Vila Manzano tiene medios, obviamente, ¿no? Es bastante más conocido. ¿Qué va a informar en sus medios sobre las cuestiones que le interesen al gobierno? Y depende si el gobierno le autorizaba o no le autorizaba la fusión de Telecom Telefónica. Nosotros contamos en su momento, la noticia la dio Diego Genud, de que Clarín se iba a quedar con Telefónica, y también esta semana Diego Genú publicó aquí en El Destape que apareció el comprador que necesitaba Clarín. ¿Qué significa esto? El gobierno le dijo, yo no te dejo fusionar Telecom y Telefónica a no ser que cumplas una serie de condiciones re estrictas. Que era desprenderte de un pedacito de los usuarios de esa fusión y que lo compre un tercero. Si cumplís eso... Fue irónico, ¿no? No eran condiciones muy, muy duras las que le daba. Por eso, cuando el gobierno dio esa respuesta, todos dimos por hecho, el gobierno arregló y le autorizó a Clarín que se quede con Telecom y Telefónica. Lo cual lo transforma en el dueño de las telecomunicaciones en la Argentina. Bueno, finalmente parece que apareció esa condición muy amable, que es una empresa que se llama Metrotel, donde, por lo que cuenta Diego Genú en El Destape, Es medio el grupo de Clarín en sí mismo que consiguió al comprador, le consiguió la plata y todo, y finalmente se van a terminar quedando con las telecomunicaciones. Todo esto en el contexto en que Milei tiene un solo tuit fijado hace mucho tiempo, donde dice Clarín, la gran estafa argentina. Este es el tuit que Milei tiene hace más de un año fijado en su cuenta de Twitter. Y dice, se ve particularmente enardecidos buena parte de los empleados del Grupo Clarín, no paran de hostigar con mentiras al gobierno simplemente porque dijimos que íbamos a defender a los argentinos del abuso de la posición dominante del grupo que quiere tener en el mundo de las telecomunicaciones. Bueno, ahora va a tener más posición dominante. Va a tener más. Entonces, ¿qué va a informar en sus medios? Yo hace rato que no leo Clarín, ¿no? Yo leo los balances de Clarín, que son muy interesantes. El diario no, porque el diario está teñido de todo esto, de otro tipo de negocios, de otro tipo de intereses, ¿no? Y decía Milei, hoy quieren quedarse con el 70% de las telecomunicaciones argentinas. Eso implica que tu celular, tu internet, tu teléfono, todo lo controlaría el mismo grupo económico, que por su posición dominante podría cobrarte cualquier precio porque no habría competencia. No vamos a dejar que eso suceda. No vamos a dejar que sigan robándole a los argentinos. Cuando Clarín nos ataca, sepan que la razón es esta. Quieren controlar las comunicaciones de todo el país. Pero en el fondo no me están atacando a mí, te están atacando a vos. Yo solo estoy en el medio. ¡Viva la libertad, carajo! Tenía razón, Milei, ¿eh? Tenía razón. Es más, cuando empezó todo esto, hicimos el planteo de Milei o Clarín, ¿de qué lado estás? Como decía el querido Matías Martín, ¿de qué lado estás, chabón? ¿Del lado de Mañeto o del lado de Milei? Y yo estaba del lado de Milei. Me decían, ¿cómo? Y sí, yo prefiero que el presidente tenga el poder para regular un derecho humano como las telecomunicaciones que lo tenga Mañeto. Bueno, parece que arreglaron o que ganó Mañeto. Yo apostaba que iba a ganar Mañeto porque le viene ganando a todos. Pero yo estoy del lado del presidente. En este caso es Milei, pero yo quiero que los presidentes tengan poder frente a algo tan importante como las telecomunicaciones. Bueno, ahora parece que no, y que Clarín va a ser todavía más grande y va a cumplir con la máxima del grupo Clarín, que se cumplen todos los gobiernos, excepto en uno, excepto el de Cristina, que es que termina cada gobierno más grande que como lo empezó. Desde el año 45 que se funda Clarín, lo logró, repito, en todos los gobiernos, menos en los 8 años de Cristina. En el de Néstor Kirchner también lo terminó. Es más, el gancho vino la última semana de gobierno de Kirchner para que fusionaran Cablevisión y Multicanal. Con Cristina eso se frenó, y por eso vino también la persecución. Por eso fue la persecución. Y por eso hay tanta hazaña en la persecución. Y es el otro tema que quiero tratar hoy, que también veo que tiene poca repercusión. Hay una muy buena nota de Franco Mirraje en el Destape, que refleja que ayer el Congreso avanzó con la designación de dos jueces, para la Cámara Federal de Comodoro Py. En el medio de eso, el Poder Judicial confirmó los embargos contra Cristina. Y le quieren embargar incluso el departamento donde vive, donde está presa. O sea, le quieren embargar su propia cárcel. Acá estamos compartiendo la nota del diario AR. Embargan el departamento de San José 1111, donde Cristina Fernández de Kirchner está en prisión domiciliaria. ¿Sí? ¿Qué más quieren? O sea, ¿hasta dónde va a llegar esta persecución? Todo en el marco de una causa en la cual no solo Cristina es inocente, es imposible que sea culpable. Es al revés, o sea, no hay ninguna posibilidad de que Cristina haya hecho lo que dicen que hizo. No la hay, fácticamente. No la hay en la causa, no la hay en el expediente, no hay ni siquiera en la condena. Yo leí la condena del caso Vialidad. No está ahí lo que hizo Cristina, porque como no lo podía hacer, no pueden demostrar que lo hizo. ¿Entendés? El ejemplo que hablaba con penalistas era el siguiente. Es como si a vos te acusen de matar a alguien, ¿no? Y vos decís, pará, ¿dónde lo mataste? Y ese día en el Destape Radio, el 13 de agosto del 2026, en el Destape Radio, mataste a Pesky. Bueno, está bien, te acusan de eso. Ahora, si después durante el juicio se demuestra que ese día vos no estabas ahí, vos estabas en otro lado, que no sabés manejar un arma, que nunca tuviste un arma, que no hay ni siquiera arma, pero para peor, aparece Pesky vivo haciendo chistes, no pasó, ¿entendés? Bueno, con la causa Vialidad pasó eso. Los acusaron de no hacer rutas, de que había sobreprecios, de que direccionaron todo. Y después, las rutas estaban. No había sobreprecios, no había direccionamiento y Cristina no había intervenido. Y está presa en un departamento que ahora se lo quieren sacar. Es tremendo la situación. Ahora, todo eso se hizo con Juan Bautista Máiquez como el armador de todo eso para Macri. Y ahora es el continuador de todo eso para Milei. Y el tipo va a meter 200 jueces. 200 jueces. Entre ellos los dos que avanzaron ayer. ¿Qué son? Pablo Bertuzzi y Pablo Yadarola. Bertuzzi es más conocido porque durante todo el proceso de persecución a Cristina era el que intervenía en las causas. Bertuzzi nunca concursó para este cargo, hasta ahora. Intervenía en las causas, fue designado por Macri a dedo. Y en cada causa que era contra Cristina, ¡pum!, le pegaba a Cristina. Y en cada causa que era contra Macri, salvaba a Macri. Eso fue Pablo Bertuzzi desde entonces hasta ahora. Cuando esto quedó expuesto y Alberto Fernández tomó la decisión de no sacarlo por decreto, podría haberlo sacado por decreto, y tomó la decisión de que no, de que Pablo Bertuzzi se iba a quedar en el cargo. Y la Corte Suprema dijo, se queda hasta que haya el concurso. Él y Leopoldo Bruglia eran dos. Bruglia ni se presentó al concurso y fue a la Comisión Interamericana de Derechos Humanos a decir que él tenía el derecho humano a seguir usurpando el cargo. Esto pasó de verdad, no le dieron bola, pero el tipo lo intentó. Bertuzzi se presentó al concurso, le fue mal, pero lo hicieron subir con algunos trucos para que quedara en la terna y Milei lo manda para que sigan como Oropi. Bueno, ayer estaba Bertuzzi ahí y estaba Pablo Yadarola. Ayer fue la audiencia en la comisión. El peronismo no se presentó a la comisión. Yo pregunté por qué, porque en las audiencias anteriores de jueces que mandó Milei sí estuvo el peronismo. Me dijeron que como el gobierno hizo trampa en la conformación de la comisión y les dio menos lugares que los que les corresponden, en señal de protesta y no legitimar una comisión que está mal armada, no fueron a la comisión y van a expresar su oposición a estos jueces en el recinto. Esa es la explicación que tienen en el bloque del peronismo. Si me preguntas a mí, no es una buena idea porque la comisión es el momento. Tal vez no podés frenar que el caso pase al recinto, pero lo tenés ahí adelante para preguntarle cosas. Bueno, no lo van a tener adelante para preguntarle cosas, simplemente van a poder votar en contra en el recinto y ojalá que estos dos jueces no sean confirmados. Pablo Yadarola, ¿qué? ¿Querés agregar algo?
10: Sí, que como pasó con el tratamiento del pliego de Carlos Coco Maíquez, en lo cual le incomodaron, le hicieron preguntas sobre el lado escondido, claro. Lo acorralaron y de esa comisión participaron. De la que no participaron también fue la del hijo de Rosati.
0: Ah,
10: el okay. Hijo de Rosati tampoco participaron y nadie le hizo preguntas.
0: Bueno, esto está bueno, lo del lado escondido, porque Yadarola, el otro personaje que ayer pasó como si nada, ayer le preguntaban, ¿usted cree que va a ser un juez genial? Tipo, esas eran las preguntas que le hacían en la comisión, los del gobierno, ¿no? Y los tipos chochos. Bueno, ¿qué le podrían haber preguntado? Yadarola fue uno de los que fue invitado por el grupo Clarín, que esta semana se quedó con las telecomunicaciones, al lago escondido, la quinta de Joe Lewis, uno de los lugares donde está extranjerizado el país en manos de un inglés en zona de frontera y de recursos naturales. Vieron que todos los temas se juntan. Bueno, cuando descubrimos eso, y digo descubrimos porque lo publicamos acá en el Destape y medio que fuimos los culpables además de que el caso no avanzara según la justicia, porque los habíamos espiado, bueno, apareció un chat entre ellos, entre los que habían ido al lado escondido, encubriendo el caso, ¿no? Entonces, desarrollaron una estrategia. Yo quiero volver a leerles esto, porque este es el juez que fue ayer al Congreso y que el Congreso le dio visto bueno para que integre la Cámara Federal de Comodoro Py. Pablo Casey, el abogado de Clarín, decía, son de cuarta, estaba hablando de nosotros por publicar esto. Cuando lo hagan, hay que analizar bien una denuncia penal contra la PSA o que escupa que fue Recalde el que apretó a la gente para que le den las planillas. Las planillas son las planillas del viaje que publiqué yo, ¿sí? Que si por las dudas aclaro, no me las dio Recalde, obviamente no voy a revelar mi fuente. Y Pablo Yadarola, que es juez actual y que quiere ser camarista federal, o sea, ascender, contesta. En estos chats que se filtraron. ¿Cómo andan, muchachos? Una idea para pensar si se abre ese escenario en el Consejo de la Magistratura, ¿no convendría provocar una investigación que nos tenga como víctimas de espionaje ilegal? Ellos querían presentarse como víctimas. En lugar de haber cometido un delito, que es viajar en un avión privado, invitado por Clarín a la quinta de Joe Lewis, decían que ellos eran víctimas porque nosotros habíamos publicado esto. El abogado de Clarín le contesta, eso es lo que decía. Aparece Julián Ercolini, otro juez de Comodoro Pi. Hola, convendría hacer antes eso. Y contesta Juan Bautista Máiquez, el actual ministro de Justicia, coincido con Woody. No sé cuál de todos esos es Woody, pero coincide Juan Máiquez. Esto es porque publicamos la planilla, o sea, está toda la información, ¿viste? La planilla esta que les muestro, que publicamos en el Destape, es oficial, y ahí están los nombres de los que fueron. El actual ministro de Justicia Máiquez, su papá, Carlos Máiquez, otro juez que tenía 82 causas del Grupo Clarín, 82, Pablo Caicials, Marcelo D'Alessandro, que en ese momento era ministro de Justicia y Seguridad, estaba Leonardo Bergros, que era un tipo de la CIDE, estaba Ercolini, otro de los que viajó, y Tomás Reinke, un publicista. Hay más textual, hay más chats que aparecieron de este grupo, donde, por ejemplo, uno, porque tenían que encubrir este viaje. Entonces Yadarola, que es el que ayer estuvo en el Congreso y le podrían haber preguntado sobre esto, dice, Nico es Nicolás Van Dittmar, la mano derecha de Joe Lewis, el que le maneja todo. Nico tendría que llevar las facturas, decir que ellos prestan servicios turísticos en general para terceros, que nos alojamos en casas secundarias preparadas a tal efecto. O sea, el juez penal económico estaba planificando cómo truchar un delito con facturas truchas. ¿Sí? Hay más chats de este muchacho, hay uno más, porque en un momento tenían que ver cómo inventaban, cómo sacaban del medio a Clarín, ¿no? Entonces, el abogado de Clarín, Pablo Casey, dice, en medio de las negociaciones para fraguar las facturas, les dice, muchachos, más allá de todo lo que paguen, quiero decirles que yo me encargo de todo porque es mi responsabilidad, dice el abogado de Clarín, sobrino de Mañeto, Pablo Casey. Y Yadarola, que ayer estuvo en el Congreso y va a ser juez federal de Comodoro Pi, dice, Pablo, ni lo digas, somos un grupo y fuiste más que generoso en la invitación. Lindo. Y después seguían viendo cómo qué historia inventaban para tapar que habían ido invitados por Clarín. Y entonces en un momento, Pablo Yadarola, el juez que estuvo ayer en el Congreso, dice, ¿por qué no inventamos que fuimos a tomar clases de pesca con mosca? El juez Ercolini dice, está buena la idea. Inventemos que fuimos a tomar clases de pesca con mosca. Y el tipo de la CIDE les dice, chicos, no es creíble, no fuimos en temporada de pesca.
11: Menos mal que había alguien de la CIDE ahí,
0: ¿no? Menos mal que había uno que pensaba en ese grupo. O sea, dos jueces. Quieren inventar que fueron a hacer clases de pesca y uno de la CIDE les tiene que decir, chicos, no es temporada de pesca, no es creíble, la mentira. Ese señor estuvo ayer en el Senado de la Nación para pasar de ser juez penal económico a camarista federal de Comodoro Pi. Hay más chats de este muchacho. Porque, claro, es el nivel de impunidad que manejaban era tremendo. Que en un momento Yadarola dice, bueno, hagamos otro viaje juntos, pero con los directivos de Clarín en otro avión, para que no se note. Máiquez habla de limpiar a un mapuche. ¿Sí? Durante la gestión de Máiquez, en el Ministerio de Justicia de Macri, mataron a Rafael Nahuel, mapuche. Y fue la desaparición forzada seguida de muerte de Santiago Maldonado. O sea, los tipos hacen chistes con muertos, ¿viste? Máiquez ahora es el ministro de Justicia y es el que mandó estos dos pliegos ayer al Congreso, que ayer obtuvieron el acuerdo de la Comisión de Acuerdos, valga la redundancia, y esto se va a votar después en el recinto, en la Cámara de Senadores. Yo le prestaría atención, porque después esos tipos son los que resuelven las causas de corrupción. Si en algún momento hay una denuncia de que hubo corrupción en todos los negocios que está otorgando el gobierno, va a caer en Comodoro Pi. Y la va a revisar Pablo Yadarola, la va a revisar Pablo Bertuzzi, la va a revisar Julián Ercolini, estos tipos que están ahí. Yo por eso advierto, y ojalá den los números en el Senado, para que el gobierno nos siga designando jueces. Porque si tenemos un poder judicial diseñado por Juan Bautista Máiquez, que con Macri fue el que armó la persecución y con Milei es el que quiere garantizar la impunidad de esa persecución y de todo lo que haga Milei, y va a ser bastante difícil tener poder, un poder judicial acorde al país que tenemos. Bueno, como ven, pasaron muchas cosas ayer. Voy a cerrar con la última noticia importante, porque ustedes dirán, ¿en qué anda la Policía de Seguridad Aeroportuaria en todo esto?
10: En temas importantes.
0: En temas importantes. Quiero cerrar con esta noticia porque no quiero que pase de largo. Ayer la imagen número 23. La Policía de Seguridad Aeroportuaria compartió la noticia de que dimos inicio al curso básico de idioma hebreo, una herramienta que nos permitirá fortalecer la comunicación con pasajeros israelíes y seguir mejorando nuestra capacidad de respuesta en tareas de seguridad, control y asistencia.
4: Es el segundo idioma, ¿no?
0: A nivel global, hebreo, sí, el hebreo. Global,
4: sí. Sí. O tercero, no me acuerdo. Cuarto, no. Quinto, décimo.
0: Es increíble esto, ¿eh? Posta, la Policía de Seguridad Aeroportuaria les enseñaron hebreo, chicos. Re interesante. Yo sé un par de palabras, si quieren. Ay. Shalom, Shmi Ari, es que así te presentás. Uh-huh.
4: Esto se suma a lo que conoció como una de las primeras medidas que tomó el gobierno de el nuevo gobierno de Colombia, de Asprilla, ¿no?
10: De Asprilla.
4: Sí. Declarar, emitir un comunicado de la Cancillería colombiana reconociendo la soberanía de Israel sobre los altos del Golián.
0: Sí.
4: Y diciendo que tiene derecho a defenderse.
0: Sí.
4: Y en el comunicado dice que lo hacían de acuerdo a la instrucción recibida por el gobierno de Israel.
0: Qué impresionante. Posta que, de verdad, o sea, no sé, debe haber muy pocos israelíes que vienen a Argentina. Pueden hablar inglés perfectamente o aprender castellano.
4: No, si no saben castellano, porque la mayoría es un turismo muy vinculado a las relaciones familiares.
0: El nivel de sometimiento que hay a una agenda absolutamente ajena. Quiero linkear esto con lo que tenía Fer de las novedades de la CALF, de esta cooperativa de Vaca Muerta. Ayer hablamos mucho con Sabino Vaca Narvaja sobre esta situación, ¿no? De una cooperativa argentina que provee servicios de comunicaciones en Vaca Muerta, que iba a hacer un negocio con Huawei, una empresa china, uno, como contrata empresas de otros lugares, qué sé yo, y se metió la embajada de Estados Unidos a apretarlos, a decirles que les iban a quitar la visa de Estados Unidos si contrataban a Huawei. Y era una pregunta también, ¿qué pasó ahí? ¿Por qué? Porque la verdad que si mirás los datos, hoy en día China es nuestro principal socio comercial en materia de importaciones, lo cual significa que está lleno de empresas en todo el país que le compran cosas a China. Lleno. Con lo cual, la embajada de Estados Unidos, siguiendo su propia doctrina, le debería quitar la visa a medio país que está comprando cosas chinas. No sucede, por ejemplo, a Guillermo Dietrich, ¿no?
10: Claro.
0: Dietrich es el representante acá de las automotrices chinas. ¿Lo apretaron a Guillermo Dietrich con la visa de Estados Unidos para que deje de traer autitos chinos? No. Entonces, ¿por qué apretaron a esta cooperativa que está proveyendo servicios de telecomunicaciones en Vaca Muerta para que no contrate a Huawei? Bueno, esto fue realmente un tema que debería tener mucha trascendencia, sobre todo porque el Estado argentino no protegió a los ciudadanos argentinos, los abandonó. La que salió en defensa de los ciudadanos argentinos fue la Embajada China en Argentina, que salió a decirle a la embajada de Estados Unidos en la Argentina, no te metas. La embajada de Estados Unidos en la Argentina salió a decir, nosotros nos metemos igual, porque esto es un tema de seguridad nacional, la Argentina, como si fuéramos parte de su territorio. Y la cooperativa que se le plantó a la embajada y le dijo, mira, nosotros vamos a contratar a quien queramos, si querés nos juntamos a charlarlo. Bueno, ayer, Fer, se juntaron.
4: Ayer se juntaron en la sede de la embajada, en el Palacio Bosch, se contaron que fue la reunión. Los directivos de la embajada estaban en Buenos Aires porque participaron de una reunión de la comisión de la Cámara de Diputados que sigue la actividad de las cooperativas, donde expusieron todo el caso del cual son víctimas, se puede decir.
0: Sí, son víctimas, o sea, te está apretando la embajada.
4: Apretados. Pero comentábamos en el arranque. ¿Qué? Lo que fue después el comunicado difundió la CALF, esta cooperativa que presta el servicio de electricidad e internet en la ciudad de Neuquén, en localidades aledañas, y que se extiende hasta Vaca Muerta. Y en el comunicado, el último párrafo dice que ambas partes coincidieron en la importancia de mantener el diálogo por los canales institucionales, y esto es muy relevante porque la embajada inició este apriete vía un mensaje de chat a un gerente de la cooperativa. No usó canales institucionales, sino usó otras vías alternativas. Y dice, el embajador expresó particular interés en la expansión de CALF en la región de Vaca Muerta y mencionó la disposición de su gobierno a explorar posibilidades para apoyar a ese desarrollo en términos de financiación, equipamiento y calidad.
0: ¿Qué es particular interés?
4: O sea, primero, está diciendo que es el embajador de Estados Unidos el que decide sobre cómo se expande una empresa argentina en una ciudad argentina, en una región argentina, y que le va a dar el financiamiento y el equipamiento, y agrega de calidad, porque claramente la tecnología de Estados Unidos quedó atrasada respecto de la que está ofreciendo hoy la empresa Huawei en las redes de 5G, y eso es lo que hizo que todas las grandes empresas acá y en el resto del mundo donde Estados Unidos no tiene injerencia utilicen esta tecnología para la modernización de sus redes. Es muy notorio el avance, la diferencia tecnológica que hay hoy entre el 5G de China y el 5G que ofrece Estados Unidos. Por eso no pudo competir ni en precios ni en calidad durante el proceso de licitación que llevó adelante la cooperativa para la adquisición de equipamiento. Recordemos que la cooperativa tiene una red multimarca, no es que está atada a los servicios que exclusivamente le vende Huawei. Tiene una red integrada por equipos provenientes de Estados Unidos, de Brasil, de Europa y por supuesto también de China. No sabemos cómo va a seguir esta... pero hasta ahora el gobierno argentino no emitió palabra. Y esto es lo más relevante.
0: Insólito eso.
4: Porque ayer los ejecutivos, los directivos de esta cooperativa tuvieron que ir a la embajada de Estados Unidos y no fueron acompañados por ningún funcionario de la Cancillería Argentina.
0: Claro, que deberían.
4: Que debería, por lo menos, expresar algún respaldo, alguna posición y tener algún seguimiento de este caso, porque hay una injerencia tan alta en los asuntos internos de Argentina que solo se puede entender si el embajador habla en nombre del gobierno argentino.
0: Claro.
4: Es decir, claramente el embajador está reemplazando la gestión de la Cancillería Argentina. Así que veremos cómo sigue.
11: Bueno, por favor, en principio, que no sigan 5G.
4: En principio, la frase que dejan es muy amenazante, ¿no? Es decir, va a ser Estados Unidos, va a ser el embajador el que diga si se pueden extender o no a Vaca Muerta, y va a ser el embajador el que diga con qué equipamiento van a poder llegar a
0: Vaca Muerta. O que los yanquis le pongan plata para que contraten a otra.
4: Pero no Estados Unidos no regala nada, se lo van a hacer pagar a los habitantes de la ciudad de Neuquén el mayor costo que va a tener tener que equiparse con equipamiento obsoleto y de Estados Unidos.
0: Es tremenda la situación y el nivel de injerencia. Que me acuerdo el embajador Peter Lamelas, que él dijo que no solo iba a hablar con el gobierno nacional, sino que iba a hablar con los gobernadores, ¿no? Que él iba a tener mucha presencia, que iba a recorrer, que necesitaba garantizar que las empresas de Estados Unidos puedan hacer negocios acá, etcétera. Ayer hubo, parecía medio el ministro del Interior, ¿no? ¿Podemos decir que el embajador hace el trabajo de Santilli?
10: Santilli hace otro trabajo. Santilli lo que hace es rosquear votos y adhesiones para un programa electoral y las leyes del gobierno. Las decisiones estratégicas no las toma Santilli.
0: Claro.
10: Es que ayer Santilli viajó para Posadas en Misiones para participar de la Asamblea de los Gobernadores del Norte Grande, que se reunieron los 10 gobernadores, con el objetivo, por lo general, es, bueno, pongamos en común cuál es nuestra agenda, pero el desembarco de Santilli tuvo que ver más que nada con intentar recomponer la relación después de lo que fue la sesión del jueves, cuando voltean el tratamiento de la ley de extranjerización de la tierra y también el capítulo de la ley de manejo del fuego. con una decisión de tomar una postura más dura frente al gobierno, y Santilli fue ahí a ver, a sondear un poco, bueno, qué tan dura era y por cuánto iba a durar, y se fue bastante con las manos vacías. Santilli ayer pretendía al menos garantizarse algunos votos para la reforma del régimen de zonas frías.
0: Sí.
10: Esta media sanción que queda en el Senado, que busca reducir los subsidios al gas en todo el país, en todas las zonas frías, que en este momento tiene un régimen especial.
0: ¿Eso cuándo se vota? ¿Tiene fecha?
10: No tiene fecha porque no tiene los votos. Hace más de un mes se aprobó en la Cámara de Diputados, pero los mismos gobernadores que le dijeron a sus diputados que acompañen la media sanción, le están diciendo a sus senadores que no lo hagan en el Senado. Porque ¿cuál es la negociación? Quieren que les garanticen un régimen de zonas cálidas para el verano en lo que tiene que ver con las tarifas energéticas. Bueno, Santilli no pudo comprometerse a decirle si yo mañana te saco un decreto estableciendo un régimen de tarifas específico. Dijo que se iba a volver a Buenos Aires y lo iba a analizar, pero también ahí los gobernadores aprovecharon para hacer pase de factura, para reclamarle fundamentalmente lo que tiene que ver con las obras viales y a dónde está yendo esa plata y esos recursos del fideicomiso que debería estar destinado a raíz del impuesto a los combustibles a la mejora y reforma de las rutas nacionales. Bueno, aprovecharon para hacerle bastantes reclamos, y lo que fue curioso, yo te voy a pedir el audio de Santilli, porque a Santilli los periodistas que estaban en Misiones lo cruzaban bastante, porque le decían, bueno, ¿qué está pasando? Porque Santilli hizo un discurso muy parecido al de Luis Caputo, de no estamos bien, pero vamos a estar mejor, hay que tener en cuenta de dónde venimos, reconocemos que faltan un montón de cosas, pero hay que entender que lo que viene va a ser muchísimo mejor, porque lo que está haciendo el presidente Milei no lo hizo ningún otro presidente de la historia. Y de repente, en uno de los intercambios, tenemos el audio de Santilli, le dice, che, pero yo no puedo ir al cine, le dicen los periodistas. Y escuchalo lo que dice Santilli.
12: Miremos toda la película, que el esfuerzo que hicimos en Argentina es importante, pero va a empezar a llegar a todos los
13: sectores.
12: No entramos
13: al cine todavía
12: para
13: la película.
12: Bueno, no, los problemas es que vos venís de una película de terror y está cambiando esa.
10: ¿Por qué le hace
0: las metáforas son tremendas.
10: Sí, no, pero ¿por qué le hace esa pregunta? Es porque la reunión de los gobernadores con Santilli se hace en el IMAX del Parque del Conocimiento de Posadas, ¿no? Se hace en donde estaban transmitiendo La Odisea.
0: ¿La Odisea?
10: Exactamente. No. Y los periodistas le dicen, todavía no pudimos entrar al cine a ver la película.
0: Claro, es muy caro el IMAX.
10: Es muy caro.
0: Yo me fijé y había, claro, hay uno acá en Zona Norte y otro en Misiones. Era como, decía, no, tenés que ir a verla en IMAX. Y era, a Misiones no me voy a ir. Y el de acá es un quilombo, está lleno.
10: No, y está todo agotado.
0: Es más caro.
10: Sí.
0: El cine ese. Muy buena película.
4: Yo les advertiría a los gobernadores que no se queden con la palabra de un decreto de Santilli, porque quienes aceptaron eso en principio del año, en febrero, cuando negociaron la reforma laboral y firmaron acuerdos para hacer obras públicas, después Caputo, por una resolución de la cartera de economía, se las dio todas de baja.
0: Sí.
10: Bueno, por eso es que ayer Santilli al menos no se volvió con los gobernadores comprometiéndose a acompañar la reforma del régimen de zonas frías. Es por eso que todavía no se animan a avanzar con una sesión. Supuestamente hoy día jueves iba a haber una sesión convocada en el Senado, pero después de lo que pasó con la sesión del jueves, Patricia Bullrich no quiso arriesgarse a hacerlo. Vamos a ver la semana que viene. Pero el gobierno está viendo cómo hacer para encarar una conversación con los gobernadores que... cuando llega el momento suelen funcionar como aliados de Milei, pero que se acercan a las elecciones, están adelantando las elecciones locales y están viendo que Karina Milei no está queriendo negociar acuerdos como ellos creían que iba a hacerlo, y tienen miedo que Karina, al final del momento, cuando haya que cerrar las listas, les presente un candidato en las provincias.
0: Claro, no le
10: y
0: creen.
10: Y esa es la discusión que se está dando en este momento. No le creen a Karina.
0: Ahora, ¿cómo hacen los gobernadores? Porque hay mucha... El recorte no es solo a Kicillof, ¿no? A Kicillof es el mayor recorte por una decisión ideológica, por complicarle la vida, etcétera. Pero el gobierno le saca plata a todas las provincias. Uh-huh. Por ejemplo, ahora Emi tiene para contar lo de los recursos hídricos. O sea, hay un montón de recursos que tienen que ir a las provincias y el gobierno no se los manda. Para educación, para transporte, para seguridad vial, en este caso... No le piden eso, o sea, porque después les manda discrecionalmente algunas cosas, cada tanto hay algún aporte discrecional, pero no le piden eso en las negociaciones, tipo cumplir la ley.
10: cumplir la ley no es, che, necesito recursos.
0: Mándame la plata.
10: Mándame la plata.
0: Y la estrategia de Karina es no mandarle la plata para complicarle la situación interna, después ponerle un candidato que diga yo te voy a salvar de este gobernador que no sabe hacer las cosas.
10: Hubo transferencias igual en materia de ATN a varias provincias. Todos los meses hay ATN para alguna de las provincias aliadas. Siempre que hay una votación particularmente delicada, que los votos están justos, mágicamente aparecen recursos. Sí. Cada provincia negocia algunos intereses. Por ejemplo, la provincia de Córdoba no solamente recibió un adelanto de coparticipación, sino que cerró el conflicto que tenía para la deuda respecto a las cajas previsionales. La provincia de Santa Fe le dieron una ruta nacional, le dieron claro. La una ruta nacional.
0: Pero después, qué sé yo, ahora se viene el niño, ¿no? Que lo tenía.
10: Claro, hay mucha preocupación.
0: No hubo recursos para ¿cómo se llama? Para prevenir las inundaciones. Sí. Bueno, va a llegar tarde. ¿Cuánta guita le falta?
5: ¿Cuánta guita le falta? Tenés,
11: bueno, investiguen a Johnny Viale, ¿no? Porque si lo mandaron a TN, debe tener Johnny Viale. No. Ah, ¿no es a TN? Capaz se desvió ahí. Dijeron, che, esto mandalo a TN.
0: Algo debe ir para Johnny Viale.
4: Vos sabés que hay un tuit de Marcela Pagano, de ayer,
0: sí,
4: donde describe la cantidad de transferencia que hubo a las provincias después de cada votación.
0: O sea que el gobierno paga, paga después. O sea, votan y paga, eso es lo que dice Marcela Pagano.
10: Sí, que lo sabemos y lo venimos contando, lo que es fuerte del tuit de Marcela Pagano, que da cuenta de los montos después en base a cada una de las fechas particularmente.
0: Claro. ¿Cuánto es lo de los recursos para inundaciones?
5: El número es terrible. El fondo para prevenir inundaciones, que sí, se financia con lo que pagamos cada vez que cargamos nafta, tiene el 88% del fondo está colocado en deudas del Tesoro. Buenas tardes.
0: Bueno, va a haber una inundación y no va a haber plata.
5: Y sí, porque, por ejemplo, entre el 2024 y mayo del 2026, que es la última medición por el impuesto a los combustibles, el gobierno recaudó 375.400 millones que van a obras hídricas, pero solo ejecutó 116.000 millones. O sea que usó uno de cada tres pesos. El resto está en inversión financiera.
0: De deuda del propio gobierno.
5: Claro.
0: O sea, el gobierno agarra toda plata que tiene que ir a otras cosas y se la presta a sí mismo para simular que no anda todo mal, digamos.
5: Exacto. Y dentro de esto el contexto es no un niño, que es el fenómeno climatológico, sino que lo que están hablando los especialistas es de un super niño, por lo que se viene en cuanto a cantidad de precipitaciones y el riesgo de inundaciones, lluvias intensas y constantes, es lo que se avisora que viene fines de agosto y todo septiembre.
0: Esto, si tuvo efecto o no lo de Santilli, ¿dónde lo vamos a ver? ¿Cuál es la próxima votación que va a tener el gobierno?
10: Supuestamente la idea es que haya sesión la semana que viene en el Senado. Todavía están viendo cuáles son los temas, porque Ley Hojarasca, por ejemplo, que era una iniciativa de Sturzenegger, de baja como todos los proyectos de Sturzenegger,
0: sí,
10: lo que siempre sale, ¿sabes qué son?
0: ¿Qué?
10: Los pliegos judiciales,
0: claro, de Maíquez.
10: Eso siempre tiene los votos.
0: Ahí los gobernadores también negocian, porque vos tenés
10: claro
0: X provincia,
10: sí,
0: hay provincias que tienen un juez federal, imagínate el poder de ese tipo o tipa. Y se negocia eso con el gobernador, la designación de ese juez. Eso piden los gobernadores.
10: Sí, sí, piden porque tienen muchas vacantes. Después,
0: jueces
10: en materia de proyectos pesados,
0: sí,
10: está el Superrigi. El Superrigi todavía no se sancionó, sí, en la Argentina porque está ahí parado en el Senado.
0: Okay.
10: Entonces, la negociación es también por el Superrigi, es por la modificación del régimen de zonas frías. Pero la realidad es que la prioridad que tiene Karina Milei, que sostiene todo el gobierno nacional, es la reforma electoral.
0: Y
10: cuando Santilli va ahí para juntar votos para
0: eso,
10: varias leyes, en realidad lo que está yendo es ir a juntar votos para la eliminación de las PASO, para que la oposición no pueda ordenarse detrás de una misma propuesta electoral.
0: Y lo que tuvo media sanción el otro día, que era la parte de los desalojos y las expropiaciones, ¿eso no se vota ahora pronto?
10: No está el horno para bollos. Para tratar de nuevo la inviolabilidad de la propiedad privada, Martín Menem está decidido a avanzar con paquetes de iniciativas que pueda aprobarse. También como una manera de diferenciarse de Patricia Bullrich. Ustedes saben que los Menem y Patricia Bullrich no se llevan muy bien, no se quieren mucho. Y Menem busca diferenciarse de Bullrich diciendo, en mi cámara Las leyes se aprueban del gobierno. Me parece que el problema lo tenés vos. Entonces, ¿qué es lo que va a hacer? Va a convocar una sesión para el 26 de agosto para tratar dos proyectos. El proyecto, el nuevo proyecto de inocencia fiscal y el de la reforma de la Carta Orgánica del Banco Central. Todavía el proyecto, la media sesión de inviolabilidad de la propiedad privada o lo que quedó de la ley de inviolabilidad de la propiedad privada...
0: Como dijo Mayans,
10: que ahí estoy viendo que contó... Que Axel Kicillof y Máximo Kirchner se dieron un abrazo cuando se vieron el martes a la noche. Pero digo, ese proyecto, por ejemplo, el Sturzenegger, todavía ni se empezó a debatir en comisiones. Quieren esperar un poco a que baje la espuma después de lo que fue la sesión de la semana pasada. Así que Menem primero necesita que el gobierno tenga una victoria en el Congreso para conseguir, después de lo que fue la derrota. Porque está bien, sí, consiguieron aprobar el proyecto de Sturzenegger, pero fue después de un desguace y de una movilización impresionante afuera del Congreso.
0: Claro. Bueno, a ver, ayer hubo también cumbre de los peronismos, ¿está bien decirlo así?
10: De los peronismos, sí, del panperonismo, del ecosistema peronista, elige tu propio peronismo.
0: Les peronismes.
10: Les peronismes.
0: No, eso no, porque hay algunos que dicen
10: no,
0: que
10: no había una mina, así que es los peronismos.
0: Está bien.
5: Tan está cortos, bien cortos, cortos.
0: Short of
10: bueno,
0: movement,
10: pasa que la principal dirigente del peronismo no podía ir porque...

0: hablemos de lo que es importante. Bueno, el peronismo como alternativa. Esta reunión es muy importante, que se junten todos los referentes, cara a cara.
1: La alternativa a Milei es un frente de los que amamos la República Argentina, que tenemos una visión absolutamente distinta de las políticas públicas que está llevando adelante el gobierno. Y por eso fue importante lo de anoche, porque aparte de eso, cada uno se comprometió a trabajar y ampliar y buscar también, pues, mirá, Zamora, por ejemplo, de otra fuerza política,
0: sí,
1: ¿verdad?, que está allí, que también trabaja para ampliar el frente.
0: Claro, Meleya.
1: Y así, Meleya, aparte Zamora tuvo resultados contundentes.
0: Pero totalmente, claro. 26-0.
1: La unión de las fuerzas nacionales tiene respuesta por parte de la gente.
0: Exacto.
1: Bueno, mira, te digo, fue una reunión muy agradable. Todo, Axel inclusive se salió muy bien con Máximo, se saludaron, se pasaron la mano, dieron un abrazo, ¿qué tal, cómo te vas? Y no se habló de cosas que no tienen ningún sentido. Se habló directamente de la...
2: Bueno, ahí contaba Mayans que, bueno, que fue una buena reunión y que hubo buena química, buena sintonía, buen saludo normal entre Axel Kicillof y Máximo Kirchner.
3: Se saludaron, se dieron la mano, se dieron un abrazo.
2: Bien, bueno.
3: Estamos
2: hola,
3: en esa.
2: Hola, Nicolantos.
4: Buenas, ¿qué tal? ¿Cómo andás? Están? Bien. Llegué un poquito tarde porque estuve hablando
2: con
4: gente que estuvo en esa picada con cena en el Hotel Emperador el martes a la noche.
2: ¿Picada o secado? Tuvieron cuatro horas, un montón.
4: Arrancaron con la picadita. No sé, no pregunté eso. A mí esas cosas no... De hecho, con uno de los que hablé recién me dice, la verdad, yo no le presto atención a esas cosas, así que no te puedo decir qué comimos. No te iba a preguntar qué comieron, le dije. Porque hay un periodismo de... ¿Cuál es el...? Yo... No sé,
5: bueno, le da credibilidad. Es para generar credibilidad al resto del relato. Datos, sí. O sea que si tenés un dato verdadero, después, si después metés alguna fábula, es más difícil de detectarla.
2: Sí. Bueno, pero... ¿y qué hablaron? ¿Qué sabés?
4: Bueno, en realidad, a ver, lo que se conoció, una de las notas más completas la escribió acá María. Es básicamente lo que sucedió. Fue una reunión pedida por los jefes en ambas cámaras del Congreso, principalmente porque veían venir una ofensiva del gobierno, ven venir una ofensiva del gobierno respecto a las PASO y lo ven como una herramienta a cuidar, y que para eso necesitaban el compromiso de todos los sectores del peronismo, porque decía, nosotros no podemos cuidar las PASO si después nos damos vuelta y hay un sector diciendo yo voy a romper, otro que dice yo voy a ir por afuera, otro que dice...
2: O sea, cuidar las PASO es no tirarse, no bombardearse.
4: No, cuidar las PASO en todo caso es bombardearse sabiendo que el ámbito para eso va a determinar en una elección donde se va a definir todo con el voto popular.
2: Ok.
4: Creo que una de las ideas fuertes que quedaron es... no hay ánimo social, humor social, ni para un dedazo, ni para que el día antes del cierre de lista nos juntemos todos en una habitación y salgamos con la lista cerrada después de putearnos un año. Digamos, okay. Está la idea de que esto se tiene que dirimir o bien mediante el espacio o mediante algún otro mecanismo que no sea eso, que no sea visto por la sociedad como el Frente de Todos 2.0. Hubo un poco de eso. Y bueno, y después se estuvieron repartiendo tareas.
2: Ajá.
4: O sea, a partir de esta discusión sobre las PASO y otras que fueron surgiendo, como el tema de impuesto a los combustibles, algo que les preocupa mucho a todos y demás, después agarraron un papelito y empezaron a decir, bueno, con tal habla vos y vos, con tal otro habla vos y vos, tratando de que haya más de un interlocutor por cada uno de los gobernadores a quienes van a ir a contactar.
2: Claro, porque ahí está lo de lo que contaba María recién, o sea, Santilli está haciendo el mismo trabajo.
4: Santilli
2: está
4: haciendo el mismo trabajo. Ir a convencer gobernadores
2: para que el gobierno quiere eliminar las PASO y el peronismo cree que las necesita para dirimir su interna.
4: Sí.
2: ¿Quién va a ganar en eso?
4: Bueno, ayer había mejor sensación en el campamento peronista que en el santillismo al respecto.
2: De que van a tener los votos para que sigan las PASO.
4: Y Santilli se reunió con los gobernadores del norte,
2: sí,
4: y en principio no se llevó ningún compromiso.
2: Ok.
4: Algunos le dijeron, podemos llegar a acompañarte, pero no queremos que sea lo primero que se trate. Primero mostrarnos como gobierno buena voluntad aprobando tal y cual cosa. Le pidieron el tema de el subsidio a zonas cálidas, les pidieron por el tema del combustible y demás. Dijeron, bueno, si está todo esto más o menos bien,

0: Quizás antes de fin de año podemos discutir lo de las PASO, sabiendo que es una ventana que se le va achicando mucho, sí, al gobierno.
1: Una pregunta que tengo.
0: Sí, perdón, sí, para completar. Del otro lado, ayer, no, ayer no, antes de ayer, en la reunión del peronismo, había la idea de que por lo menos uno de los gobernadores del peronismo, uh-huh, que viene votando consistentemente con el gobierno, ya dijo que lo de las PASO no va a apoyar al gobierno.
1: Jaldo Jalil.
0: Jaldo.
1: Jaldo, ok.
0: Y que los otros, Jalil y Sáenz y demás,
2: está construyendo.
0: No, o sea, todavía dicen, bueno, no lo terminamos de definir, pero okay, que tienen la, el teléfono abierto.
1: O sea, una pregunta
2: y
1: que
2: te
1: les
2: sumo una, un gobernador muy importante. Yo ayer les preguntaba, bueno, che, tienen, ven que Sáenz, Jaldo, Jalil, ¿alguno de ellos pueden pasar a sumarse a estas reuniones? Y me decían, no, todavía no, pero el que tiene ganas es Pasalacqua. Okay, el gobernador, sí, de Misiones, que está en el medio de una interna y una pelea muy fuerte con quien fue siempre el jefe territorial, siempre, no, los últimos 20 años, que es Carlos Rovira.
1: ¿Por qué decís fue?
2: Porque había una disputa de poder muy fuerte.
1: Es el due, es, como diría Roberto Donato, tiene escriturada su nombre en la provincia.
2: Sí, pero sí, se rompió el bloque, claro, en el Senado, sí, y sí, sí, Pasalacqua, sí, se quedó con una de las senadoras y les dijo que votaran en contra de la ley de tierras. Sí. Y en la Cámara de Diputados también se va a romper el bloque y la gran, okay, mayoría se va a ir para el lado de Pasalacqua. Los intendentes están con Pasalacqua.
1: O sea, así que Pasalacqua puede desplazar a Rovira como el dueño de Misiones.
2: Al menos para empezar a tomar las decisiones y ser, mira, quien negocia con el gobierno nacional. Y en el peronismo están bastante expectantes de que esa ruptura signifique que Pasalacqua quiera sumarse, sí, para el, sí, lado de...
0: Hay una lectura ahí también, perdón, de que esa ruptura en realidad está un poco acordada para que Rovira cierre con el gobierno y Pasalacqua con la oposición, exacto, en el año, okay, electoral. Pongámosle un poquito de contexto.
1: Y una pregunta que tengo para los cuatro, para todos, para los oyentes. O sea que está oficialismo y oposición hablando de las PASO.
0: Sí. Karina y Macri hablaron de eso ayer también.
1: O sea, toda la política hablando. Yo, para mí las PASO, o sea, la elección es muy importante, no le quiero restar importancia en mi pregunta, pero es... No hay nadie de toda la dirigencia política hablando de la gente está endeudada, los suicidios triplican a los homicidios, la industria está en caída, cada vez hay más desempleo. O sea, toda todo el arco político mainstream, sea oficialismo o oposición, ayer estaba hablando de estrategia electoral.
0: Te venían avisando, después del Mundial empiezan a la campaña.
3: Están en Narnia.
0: No hay mucho más.
1: Yo insisto, siempre tiene que haber estrategia electoral. Yo no estoy diciendo que eso no sea un tema importante. Tenés que tener una estrategia electoral. Y como acá estamos en elecciones cada año y medio, siempre tenés estrategia electoral. O sea, yo no estoy descartando eso. Mi pregunta es... O sea, el que abre el diario hoy solo ve a todo... Al que le guste... El que te gusta está hablando de estrategia electoral y no de vos.
2: No, a ver, ¿qué dice el gobierno? El gobierno sí dice algo. Dice que es un problema de privados, las familias que están endeudadas. Así que ahí sí tenés una respuesta.
1: El gobierno dice algo, tenés razón.
2: Ahora, ¿y qué es lo que dice el peronismo? La manera de solucionar esto es poniéndole un freno a Milei y ganando las elecciones en el 2027. Esa es la respuesta del peronismo. Después algunos, por ejemplo, Germán Martínez y José Mayans, te puedan decir, tenemos un montón de proyectos de ley presentados, estamos trabajando en una sesión opositora para avanzar con esas iniciativas, para ponerle un límite a la morosidad, esa es la estrategia legislativa, pero después te dicen la única manera de frenar esto es ganando las elecciones.
1: Coincido, para frenar esto hay que ganarle las elecciones a Milei. Yo creo que sería proponiendo te vamos a solucionar tu deuda.
0: Hay que decir, perdón, que la reunión, perdón, que fue convocada para hablar de las elecciones, se estiró 4 horas y pico,
1: o sea,
0: porque
1: hablaron
0: de otros temas también.
1: Quisieron que el mensaje sea lo de las PASO.
0: No sé si quisieron que el mensaje sea ese. Un poco sí, me imagino.
1: O sea, todos hablaron con alguien y todos publicaron lo mismo.
0: A ver, me pongo un poco en abogado del diablo, si querés. Creo que la idea de salir con lo de las PASO era para evitar que quedara como una reunión en la cual se juntaron a decir, bueno, vamos todos juntos, ¿no? Para evitar... Hay con todos con los que hablé, hay una cuestión de decir, mirá que esto no es el frente de todos, mirá que esto no es de nuevo el frente de todos. Por eso no hubo foto. Entonces quizás lo de las PASO tuvo que ver con eso. Después uno dirá, bueno, quizás no fue la mejor decisión porque la gente esperaba que saliera y dijeran, nos juntamos a hablar de las deudas. Y entonces la siguiente pregunta, bueno, ¿y qué? Sí. ¿Y entonces qué?
1: Ojo, igual es una gran noticia la reunión de ayer. Para también decir, o sea, es una gran noticia. Hacía mucho que no existía este tipo de reuniones, este tipo de encuentros, que hayan podido hablar, que hayan podido discutir. Es una gran noticia.
0: Sí, sí, sí, para mí es, a ver, no sé si es una gran noticia, es un paso adelante.
1: Bueno,
0: y es un paso en la dirección en la cual hace una semana hubo un montón de gente en la calle pidiendo, que es, bueno, déjense de joder con las diferencias y júntense, porque en lo importante más o menos estamos del mismo lado, que es que no se vende el país, que la gente tiene que estar un poco mejor, que tienen que desendeudarse, que el sueldo tiene que alcanzar. Después lo que hagan a partir de acá será responsabilidad también de ellos.
2: Y es importante eso, porque lo que te dicen los que participaron es, bueno, todo lo motorizó un poco la sesión del jueves en el Senado. La gente en la calle diciendo, déjense de joder, tomando una postura muy fuerte en contra de una iniciativa del gobierno, y una cierta mínima coordinación entre los diferentes socios de el peronismo, tratando de articular para voltear algunos votos en el Senado. Después de esa instancia dijeron, bueno, por ahí nos tenemos que dejar de joder, ya pudimos charlar entre nosotros, juntémonos para ver en qué estamos. Y la idea de plantear lo de las PASO como que fue el título, y que es que yo creo también que fue lo que quisieron comunicar, debe haber sido una de las pocas cosas que se pusieron de acuerdo, de decir, che, tenemos que sostener las PASO, y también mostrar cierta iniciativa sabiendo qué es lo que el gobierno está buscando instalar en este momento en la agenda. Entonces, frente a la avanzada del gobierno, es decir, vamos a ir por la reforma electoral, el peronismo no venía teniendo una postura diciendo, nosotros vamos a defender las PASO. Entonces la decisión fue, bueno, vamos a trabajar todos juntos para convencer a los gobernadores, para convencer a otros sectores de la oposición, para que esa instancia quede y que todos los sectores de la oposición puedan jugar su interna. Porque acá lo que buscan hacer algunos es decir, todos puedan jugar una PASO y que no sea ni Karina Milei ni el gobierno quien te dicte cómo vas a tener tu competencia en el 2027.
1: ¿Qué contexto, no? El de ayer, porque justo el Poder Judicial confirmó el embargo de San José 1111, de la cárcel de Cristina. O sea, el departamento donde vive, que oficia de cárcel. No sé qué quieren que haga. ¿Dónde va a ir? O sea,
0: No, es una prueba más de la persecución que obviamente no tiene par en la actualidad argentina, y cuando uno mira hacia atrás hay un solo caso que uno encuentra, digamos, con cierto paralelismo, que es el de Perón. Cierto paralelismo, el de Perón fue mucho más grave, estuvo 18 años exiliado, no se lo podía mencionar, no hay otros casos en la historia argentina de un ensañamiento tan grande con un dirigente, con una persona como el que estamos viendo acá.
1: Perón no volvió hasta que no cerraron las causas judiciales. Eso está muy interesante en el libro.
0: En el libro de Aval Medina.
1: Conocer a Perón. Aval Medina era el secretario general del movimiento en esos años, y una de las cosas que negociaron para el regreso de Perón fue que bajaran las causas judiciales, que seguían abiertas. Una locura total. Y sí, esa persecución fue tal cual. El nivel de ensañamiento que hay con Cristina es realmente de una violencia. Bueno, yo creo que responde a su presidencia. ¿No? Cuando uno ve lo que está haciendo este gobierno, bueno, es para que nadie se anime a. Todos los que se juntaron ayer, y en algún lado le suena, che, a la que intentó hacer cosas, a la que hizo cosas, no intentó, mirá lo que le hacen, o sea, le inventaron una causa, la metieron en cana y ahora quieren incluso sacarle la casa donde ella está cumpliendo su prisión domiciliaria en condiciones que no le dan ni a los genocidas. ¿Qué presión para ser dirigente político en este país? Con estos jueces, con este sistema de medios, con este poder judicial, con este poder económico. Hay que tener ganas, ¿eh?
0: Y una señal también de que si alguien agarra esto después y quiere proponer algo realmente distinto, no quiere hacer rumbismo, tiene que ir a fondo. No alcanza con tomar un par de medidas, porque hay un sistema que además ahora está históricamente está enquistado en el Poder Judicial, en una parte muy importante del Círculo Rojo, del empresariado y demás. Ahora además tiene toda la caballería del Departamento de Estado atrás.
1: Todo. Es tremendo. Hay que ser muy patriota en la Argentina para ser dirigente político, ¿eh? Después a alguno te gusta más, te gusta menos, te puede parecer más lúcido, menos lúcido, pero subirte ahí y querer hacer cosas teniendo este ejemplo detrás, tenés que tener ganas, ¿eh? Como otros rubros, digo, los periodistas también sufrimos persecuciones y esas cosas, pero no hay peor que lo que le hicieron a Cristina. O sea, uno la quiso matar y después la metieron en cana. Pero bueno, hay, por suerte hay gente que quiere agarrar, bueno, ese bastón de mariscal, como dijo, sí, ella.
2: Y hoy seguramente Nico lo va a contar, tenemos acto de Daniel Haddad, ¿no es
0: hoy
2: cierto?
0: Hoy acto de Daniel Haddad. ¿Vas? También. No, voy a estar acá. Ah, no sé a qué hora. ¿Sabés quiénes van?
1: ¿Quién va?
0: Los Granaderos.
1: No creo que a Haddad le pase lo
2: la
1: que
2: CGT
1: le...
2: va también.
0: Van un par de los secretarios generales de la CGT.
2: ¿Los Granaderos en calidad de qué?
1: No creo que nunca de jamás.
3: Porque, sí. Bueno, porque la película
0: es... película, es un corto, claro, sobre San Martín, esa es la excusa. Okay, okay. Pero también da cuenta ahí, sí, de que si bien hoy seguramente escuchemos un discurso opositor, sí, es lo que viene mostrando Haddad en las entrevistas que dio esta semana, ahí, digo, si el gobierno no quiere que estén los granaderos no están.
1: Igual nunca jamás a Daniel Haddad le va a pasar lo que le pasó a Cristina.
0: No, no.
1: Nunca jamás. No, más allá de lo que hago o no hago, o sea, por quién es, por los vínculos, por ser varón, por un montón de cosas, nunca jamás le va a pasar eso. Che, nos tenemos que ir, ¿tenés editorial? Sí.
0: Y sí, muy tengo bien, muchas cosas para contar.
1: Muy bien, primicias.
0: Y algunita.
1: Algunita.
0: Y si hablé con la mitad de los que estuvieron en la reunión. Alguna. Bueno, la mitad no.
1: No hacía
0: si
1: falta,
0: contamos al mozo y a la mosca.
1: La nota de María y ya te enterabas de todo.
0: Me enteré de casi todo leyéndola. Así che, es.
1: Emi, hasta mañana. Hasta María, mañana. Hasta mañana. Fer, hasta mañana.
3: Hasta mañana.
1: Peti, hasta mañana. Seba Gómez en la operación técnica. Fer Romolán en la operación de video. Nico Núñez en nuestras redes. Iván Errigo en la producción audiovisual. Lichi Leiva, Juanma Romero en la producción periodística. Charlie Zuboski en la coordinación. Se quedan con el editorial de Nicolantos. Con el pase del destape. Yo me quedo.
2: Ah.
1: Me acabo de acordar. Yo me quedo vos también. ¿Vos te quedás?
3: No.
1: Ah, traidor.
3: Yo me quedo lo más.
1: Yo me quedo. ¿Vos te quedás? ¿Vos te quedás?
3: Ah,
1: ¿vos te quedás?
2: No, yo me dormí.
1: ¿Vos te quedás?
2: No, querido. Te puede escuchar.
0: Sí, no me queda otro.
1: Quédense que nos quedamos para el pase y mañana a las 7 de la mañana.
4: Habrá consecuencias.
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0: Buen día, ¿qué tal? ¿Cómo están? ¿Cómo andan? Bienvenidos, bienvenidas al pase, bienvenidos, bienvenidas al Destape, quienes estén sumando a esta hora, 10 de la mañana, 7 minutos en todo el territorio de la República Argentina. Hasta las 12 vamos a estar acá acompañándolos, informándolos en el pase. Ayer por la tarde, una noticia que movió un poco el avispero de la política, que tiene que ver con una reunión sumamente importante de primer nivel entre gobernadores peronistas, los referentes del peronismo en ambas cámaras del Congreso y los referentes también de algunos sectores importantes que conforman hoy ese espacio. Hasta hace 10 minutos, 20 antes de entrar acá a charlar con Ari, estuve hablando con algunos de los protagonistas de esa reunión, de quienes estuvieron allí, y la idea es contarles ahora brevemente qué se habló y de qué se trató, más allá de la información que ya está circulando en todos los medios. Pero antes, quería arrancar por un video que se viralizó en los últimos días en las redes, que había compartido el propio Milei, porque da cuenta de cuál era la situación hace pocos días. Este video creo que es de hace 10, 11 días, del 2 de agosto, y cómo, bueno, quizás, hay que esperar para verlo, pero quizás cambió después de que la semana pasada el Congreso terminara, el Congreso y la gente en la calle sobre todo, terminara poniéndole un freno a uno más de los proyectos de entrega de Javier Milei. Pero arranquemos entonces con este video que estaba hace 11 días compartiendo el presidente de la Nación en sus redes.
1: Yo no compito contra el pasado decadente, contra la fórmula de fracaso. Yo no compito.
2: ¿Y Cristina es eso para usted?
1: ¿Y Cristina y todo el resto de la política es eso? Es el viejo modelo, es el modelo de la decadencia, es el modelo del plan Platita, es el modelo de la miserabilidad de la política. No, se terminó. Yo, ese modelo, no. Ahora,
0: yo no compito contra la vieja política, y después decía el presidente Milei, yo compito contra mí mismo, que de alguna manera responde o avanza en una idea que estaba acá y que incluso la hemos charlado acá en el pase, de esta idea de no tiene contra quién perder, algo que algunos consultores también decían. Milei no tiene contra quién perder, no tiene contra quién competir. Bueno, la semana pasada quedó claro que sí tiene contra quién perder, que hay una mayoría en la Argentina que está en contra del proyecto que representa Javier Milei. Una mayoría que ya se venía viendo, que ya venía asomando en algunas ocasiones. Recuerdo el 24 de marzo, recuerdo la vigilia antes del 2 de abril, recuerdo también una multitudinaria marcha el 3 de junio, y que la semana pasada empezó a cuajar, me parece, alrededor del debate por la ley de extranjerización de la tierra. De hecho, cuando uno habla con los referentes del peronismo que estuvieron presentes en esta reunión del martes, te dicen que claramente lo del jueves fue uno de los puntos que los llevó a plantearse avanzar a una siguiente etapa. Me acuerdo que lo charlábamos acá, si no me equivoco, fue hace exactamente una semana, el jueves pasado, cuando hablábamos de la parte de la dirigencia y de la parte de la sociedad, de qué tiene que poner cada uno. Bueno, hay, por lo menos, me da la sensación, una tarea de empezar a tratar de prestar más atención a lo que está pasando en la calle, o por lo menos esa es alguna de las conclusiones que quedaron después de este encuentro. El encuentro fue el martes a la noche, arrancó pasadas las 7, terminó poco antes de la medianoche, fue en el Hotel Emperador. Estuvieron presentes los gobernadores Axel Kicillof, Sergio Cilioto, Ricardo Quintela, Gil Infran y Gustavo Melella. Estuvieron Sergio Massa y Máximo Kirchner. Estuvo el senador Gerardo Zamora, que es el jefe político de Santiago del Estero, aunque ahora no esté ejerciendo la gobernación, y estuvieron quienes convocaron, que fueron José Mayans y Germán Martínez, el jefe del bloque de senadores y el jefe del bloque de diputados, del peronismo. El motivo por el cual iniciaron esta convocatoria fue coordinar una estrategia para ponerle un freno al embate que va a intentar el gobierno para eliminar o suspender las PASO el año que viene, por considerar que esa herramienta resulta clave para que el peronismo tenga un candidato que no salga ni de un dedazo, ni de una habitación cerrada, ni de una rosca, ni de una decisión unilateral de una sola persona, ni seguir con una interna como la que hubo en los últimos meses, feroz, hasta 72 horas antes del cierre de listas, y después juntarse en un cuarto y salir a decir, vamos todos juntos. La lectura que por lo menos primó en la larga charla del martes fue que no hay humor social para ninguna de esas dos salidas. Yo agregaría por mi cuenta un tercer colorario a esta lectura, que es, se aleja mucho el fantasma de la ruptura, fantasma que algunos sectores agitaron en las últimas semanas, en el último mes, y que pareciera quedarse con menos plafón después de esta reunión, si es que todavía hay quienes piensan en esa alternativa. Nadie la dijo en voz alta el otro día, nadie la mencionó en voz alta. Hay una cuestión muy sana para mí de tratar de evitar todo lo que remita frente de todos. Por eso también es que evitaron sacarse una foto. Por eso también trataron de mantener en reserva la reunión. Bueno, les duró poco, duró unas 16 horas. Pero pareciera que esa es la premisa. No hacer nada que suene a un nuevo frente de todos. Bienvenido sea. Esto significa que estamos ante un escenario de paz definitiva, que no va a haber más chicanas, que no va a haber más palos, que no va a haber más críticas. No, de ninguna manera. El que espera eso, yo diría a esta altura del partido, no viene prestando mucha atención a lo que está pasando. Pregunté, ¿una tregua cuánto puede durar? Me dijeron, no, tampoco una tregua en esos términos. Porque justamente lo que se está planteando es la necesidad de una interna donde se discutan cosas, entonces es probable que siga habiendo este tipo de debates. Sí, es deseable que baje un poco el tono, que se dedique a debatir cuestiones más productivas y no cuestiones que después pueden terminar jugando en contra. Recordar que es una interna, que la pelea más importante viene después y es contra Milei o contra el candidato que proponga seguir ese rumbo. Va a tener una continuidad, probablemente la semana que viene vuelvan a juntarse estas mismas personas y algunas más quieren ampliar la convocatoria. No saben a dónde, porque una vez que se filtró el lugar donde se juntaron la primera vez, no quieren repetirlo. Les pregunté que para evitar las cámaras, me dijeron no, para evitar que vengan del gobierno y le pidan al hotel las cámaras. Digo, con sospechas de que el gobierno podría realizar tareas de espionaje si supieran dónde y cuándo se llevan a cabo estas reuniones. Aunque la agenda por la cual la reunión fue convocada fueron las PASO, luego la conversación fue llevando a otros temas. Se habló un largo rato sobre el tema del impuesto a los combustibles y la posibilidad de iniciar algún tipo de acción política y o judicial para que las provincias puedan contar con esos recursos. Se habló de cómo plantear una posición unificada cuando se tenga que discutir a partir del mes que viene el presupuesto del 2027. Y cada uno de los que participó se fue con una listita de tareas. Así me dijeron, nos llevamos una listita de tareas. ¿Qué tareas? Pregunté. Me dijeron, bueno, hicimos un punteo de todos los gobernadores con los que hay que ir a hablar para convencerlos en el caso de una votación, de todos los actores de poder que creemos que hay que acercar, y dijimos, bueno, vos andá a hablar con tal, vos andá a hablar con tal, vos andá a hablar con tal. en muchos casos incluso asignando más de un interlocutor para cada objetivo, uno de un sector, otro de otro. Bueno, por ahora pareciera que es esa la tarea. Pregunté por la relación con Haldo, con Jalil, con Sáenz, y me dijeron dos cosas. Una, que obviamente que los votos de los senadores y diputados que responden a esos gobernadores son necesarios, con lo cual hay que ir a buscarlos para ganar una votación, ya sea para frenar que eliminen las PASO o cualquier otra cuestión. Dije, bueno, sí, pero... Y en la elección, porque ya lo vimos a Haldo, por ejemplo, en la elección de la mitad del mandato, hacer campaña como opositor, ser parte del armado del peronismo, pero antes y después comportarse como un oficialista. Y uno de los protagonistas del encuentro, yo diría, de los dos o tres nombres más importantes que estaban reunidos el martes a la noche en el Hotel Emperador, me dijo, llegamos a un acuerdo muy claro. Nadie que vote con el gobierno y le facilite la eliminación de las PASO, que es una manera de facilitarle 4 años más en el poder, puede luego ser parte de un armado opositor. Va a haber una línea roja allí donde, por lo menos según me contaron, todos los que quieran eventualmente o evalúen ser parte de un armado opositor van a tener que votar, lógicamente, como opositores. Nuevamente, en buena hora. Todo esto casi en simultáneo a que el jefe de gabinete, Diego Santilli, viajara justamente a reunirse con los gobernadores del norte, estos gobernadores que parecieran estar de alguna manera siendo el fiel de la balanza en términos de dirigencia, yo no sé si en términos de votos, eso habrá que verlo, pero sí se los están tironeando la oposición y el oficialismo, y eso a ellos les encanta. Se dejan tironear a cambio, obviamente, de una tarifa que va subiendo cuantos más tironeos reciben. Santilli estuvo entonces con Pasalacqua, con Valdés, con Esdero, con Suárez, de Santiago del Estero, con Haldo, con Sadir, con Sáenz y con Jalil. Y también se habló de las PASO, porque una de las tareas que se llevó Santilli fue juntar los votos para garantizar que no haya PASO. El gobierno quiere que no haya PASO porque considera que eso le facilitaría mucho la tarea de buscar la reelección. La oposición quiere que haya PASO porque eso le facilitaría mucho la tarea de llegar con una propuesta unificada. Y tengo que decir, después de haber hablado con gente que estuvo en uno de los encuentros y con gente que estuvo en el otro, que hoy están más contentos con el resultado de esta semana, o de lo que va de esta semana, la oposición, que Santilli. Santilli no se llevó ningún compromiso de apoyo a la eliminación o la suspensión de las PASO. Le dijeron, en todo caso, los que se mostraron dispuestos a acompañarlo, nosotros podemos llegar a acompañarte, pero no queremos que sea lo primero que se vote ahora en el Congreso. Queremos, en todo caso, que el gobierno nos muestre buena voluntad aprobando una serie de cosas que nosotros le venimos pidiendo, y después vemos si más adelante, en octubre o en noviembre, discutimos la reforma electoral, sabiendo también que cada semana que pase, que se acercan las elecciones, al gobierno le resultará más costoso avanzar en ese sentido. Hay ahí entonces varios contactos entre ambos universos. Uno, lo decíamos, es Zamora, que estuvo él en una reunión y mandó al gobernador de Santiago del Estero a la otra. Otro es Pasalacqua, que está pidiendo permiso para sumarse al grupo de gobernadores más opositores, en el marco de la pelea interna que tiene él en Misiones con Carlos Rovira. Pelea interna barra división de tareas. Rovira se acerca al gobierno, Pasalacqua se acerca a la oposición. En cualquier caso, ahí está dando vueltas también. Y el otro nombre que aparece obviamente como vínculo entre estos dos sectores y que va necesariamente a ganar protagonismo en las próximas semanas es el de Sergio Massa, que después del blef de la semana pasada, que ya a esta altura del partido, desde el propio masismo, se dan cuenta de que quizás fue una de más toda esta movida de tratar de adjudicarle el éxito de la caída de la ley de tierras y de la derogación de la ley de incendios, pero que sí está más activo y que sí está efectivamente tratando de abrir diálogos de comunicación con los gobernadores del norte. Algo que, y lo dijimos acá la semana pasada cuando empezó este operativo clamor o esta especie de operativo clamor, es un arma de doble filo. Porque si mostrás efectividad, después es algo que obviamente podés exhibir como una credencial, pero también si esos gobernadores siguen con su ánimo zigzagueante como hasta ahora, bueno, se le va a poder reclamar porque no los ordena. Si él ha manifestado tener esa posibilidad, esa capacidad. De todas formas, y esto ya es una opinión mía, Amasa me parece que está más levantando el perfil para ser un actor y tener una voz potente en la toma de decisiones que para ser el mismo candidato, sobre todo si hay unas PASO. Sobre todo si hay unas PASO. Pero bueno, habrá que ver cómo evoluciona eso. Mientras tanto, también un acercamiento muy interesante entre La Libertad Avanza y el PRO, con una charla entre Macri y Karina. Karina que le dijo a Macri, si querés negociar algo el año que viene, sabemos que a Macri le interesa negociar sobre todo la Ciudad de Buenos Aires, mantener el control de la Ciudad de Buenos Aires, necesitamos que nos apoyen en el Congreso ahora, este año. Y no se refiere a las leyes económicas, porque en esas el PRO está siempre acomodadito. Se refiere específicamente a las PASO, que es donde el PRO había estado mostrando los dientes, diciendo, miren que en esto no te seguimos. Bueno, Karina le dijo a Macri, si no nos acompañás en las PASO, casi como un movimiento de espejo, ¿no?, del peronismo que le dice a los gobernadores, miren que si no bancan en esta, después no vengan a pedir un lugarcito. Karina le dice, mira, si no nos bancás en esta, después no vengan a pedir un lugarcito. Bueno, va a haber una reunión hoy donde Santilli va a recibir a Ritondo y a Fernando de Andrés. Va a estar Lule Menem, porque si no era prácticamente una reunión ahí en el río, ¿no? En las oficinas de Macri. Ritondo, Santilli y de Andrés. Bueno, lo ponen a Lule Menem de chaperón, no sea cosa. Pero al mismo tiempo que se dan estos movimientos de acercamiento, en el Congreso pasan cosas como las que pasaron ayer, que el gobierno, para defender la ley de inocencia fiscal 2, que básicamente es un mega archi blanqueo recontra recargado, mandó a exponer a los economistas que suelen ir a la tele a pelearse en programas de paneles. ¿Cuál era el problema? Bueno, que tenían las firmas cerradas para el dictamen, incluyendo los votos del PRO. Fue Boggiano, se puso a bardear al macrismo y casi se les cae el dictamen. Lo terminaron a último momento rescatando porque casi se les cae por el discurso de Boggiano.
2: Este es el abominable número de inflación que se ha acumulado desde la creación del Banco Central en 1935. Un número que refleja cómo distintos gobiernos, demócratas, radicales, peronistas, desarrollistas, militares, kirchneristas y macristas, utilizaron al Banco Central para estafar sistemáticamente a la sociedad argentina hasta destruir por completo el valor de su moneda nacional.
3: Disculpe, un momento, por favor.
2: Desde el fin.
0: Bueno, ahí se les armó el tole-tole. Más allá de estas idas y vueltas, este acercamiento, este nuevo acercamiento entre La Libertad Avanza y el PRO, entre Karina Milei y Mauricio Macri, para mí tiene dos puntos o dos novedades clave, que ahora en un rato podemos charlar en la mesa. Uno, que es un reconocimiento a la jefatura política de Karina. Hasta ahora Macri había evitado hablar con Karina. Siempre había querido tener un diálogo cara a cara con Milei. Eso se pudrió después, ¿se acuerdan del famoso almuerzo al cual Milei lo invita mientras está cambiando jefe de gabinete y no le cuenta, y además pone a un candidato distinto al que estaba proponiendo Macri, pero Macri siempre había insistido en que su interlocutor natural era Javier Milei. Bueno, ahora es Karina, y eso dice mucho. El segundo dato es que Bullrich, que durante un tiempo se había autodesignado como la tutora de ese vínculo y de esa relación con los aliados y demás, quedó absolutamente afuera de todo. Absolutamente afuera. Y mientras tanto, en La Libertad Avanza ya se empieza a hablar de la fórmula presidencial para el año que viene. Una nota ayer muy buena de Jonathan Eguier, que lo había anticipado acá en el pase, que Javier Milei quiere a Sandra Petovelo como compañera de fórmula en el 2027. Esto responde a una lógica, que es la de bloquear a otros que están proponiéndose para ese lugar. Bullrich fue la primera, pero hay más. Se ve claramente ese lugar, el lugar de compañero de fórmula de Milei, como un lugar muy expectante, ya sea para las elecciones del 2031 o para algún tipo de sucesión anticipada en estas propias elecciones del 27, antes, después, cuando fuera. Por ejemplo, uno de los que ya está hablando de que le gustaría ser candidato a vice el año que viene es Martín Menem. Martín Menem, que hasta ahora venía diciendo 27 candidato a gobernador en La Rioja, 31 candidato a presidente, le llegaron algunas encuestas que le dan que en La Rioja no le va a ir muy bien si va como candidato a gobernador. Motivo por el cual empieza a ver con otros ojos la boleta presidencial. Tampoco creo que le vaya muy bien en la boleta presidencial, pero bueno, allá él. Los Menem están en ese plan, además, empezando, como tantos otros, a criticar a Toto Caputo, porque dicen que se le está yendo la mano con el ajuste, que se le está yendo la mano y que van a perder las elecciones justamente por eso. Están empezando a plantear que de acá a las elecciones tiene que haber política de ingresos, que tiene que haber una política para los endeudados, que tiene que haber una política para el transporte público. Bueno, es bueno que se hayan dado cuenta. De todas formas, habrá que ver qué margen de maniobra tienen, porque hasta ahora Toto está sentado arriba de la palanca que decide a quién le dan la plata y a quién no, y todos los que han tratado de torcerle la muñeca le ha costado mucho. En ese contexto, hoy vamos a conocer el número de la inflación, va a dar más alto, el riesgo país está subiendo, el gobierno está subiendo las tasas para contener el dólar, es decir, toda la película que ya vimos un montón de veces, con el agravante de que, como quedó obvio en el resumen que acabo de hacer, la campaña ya está acá y sabemos que el dólar en la Argentina y la economía en la Argentina, una vez que empieza la campaña, se comporta distinto que todo el resto del tiempo, y hay que ver entonces cómo hace el gobierno para soportar esas presiones. Recordemos que el último año electoral que hubo, en el 2025, para soportar ese tipo de presiones hubo que ir a buscar 15.000 palos del Fondo Monetario Internacional en abril. Y en septiembre, un mes antes de las elecciones, ir a pedirle a Scott Bessent, por favor, que tuitee que nos va a dar una mano, porque si no, se iba todo a la mierda. Cierro con este video de Toto Caputo, que demuestra una vez más lo mal asesorados que están a la hora de declarar estos funcionarios, porque ya hubo en la Argentina un político que dijo, estamos mal, pero vamos bien. Y no terminó bien el asunto. Bueno, Toto Caputo no tuvo mejor idea que hacer un cover, un homenaje, si se quiere, a Carlos Saúl Menem ayer, cuando le preguntaron por la economía y contestaba el siguiente.
4: La evolución del IPI manufacturero, ¿sí? Del índice de producción industrial, si vemos el último año y medio, donde más se acentuó este problema, la industria cayó 14 puntos. Durante nuestro mandato, o sea, está un punto arriba, ¿sí? Entonces, de vuelta, lo digo porque se habla mucho de estos temas y está bueno aclararlos. Y los datos son contundentes y aclaran. Esto no quiere decir que estamos bien. Esto quiere decir que vamos bien.
0: Esto no quiere decir que estamos bien. Raro igual, porque hace tres meses nos dijo que se venían los mejores 18 meses de la historia argentina y ya pasaron tres de esos 18, con lo cual deberíamos estar bárbaros. Pero vamos bien, ¿no? O como decía Carlos Saúl Menem. ¿Qué tal, compañeros? ¿Cómo andan?
5: Buen día.
6: Muy buen día.
7: ¿Qué tal, Nico?
8: ¿Qué noventas, todo?
0: Todo, todo muy noventas. Muy, muy noventas.
6: También estuvo diciendo Luis Caputo en las últimas horas que los planes de estabilización no lucen como algo muy grato para la población. Y en el caso chileno, si no me equivoco, sí, lo situó con una ventana de tiempo de 20 años.
0: Sí.
6: Con lo cual, excelente. Gracias, Luis Caputo, por alimentar la expectativa.
0: Bueno, 35 años para seguir Irlanda con una escala en 20 en Chile.
6: Bien.
9: No está bien orientado el ministro de Economía, porque también ayer dijo: nadie se quiere juntar con Kicillof, ni la Cámpora, ni los gobernadores, ¿eh? Entonces, ¿cómo me vienen a decir que mide bien si nadie se quiere juntar con él?
6: Perdón, ¿y la juntada ya había sucedido?
9: Ya había sucedido. Entonces,
0: no están usando bien los fondos reservados.
9: Recién,
0: ¿no?
9: Nico decía, el peronismo no cuenta en qué hotel se junta para que no los espíe la CIDE. Chicos, la CIDE no está mirándolos, evidentemente. No está bien.
0: Una buena noticia y una mala, ¿no?
9: Claro. No sé a qué están aplicando esos fondos, pero evidentemente no está bien orientado el ministro de Economía. Me parece que todo el recorrido que vos hacés, Nico, muestra claramente que ya está listo, se lanzó el año electoral, ¿no? Todos decían todo el tiempo, cuando termine el Mundial, bueno, terminó el Mundial.
0: Estaban esperando la carta de Messi, ¿no? La carta de Messi fue, bueno, listo.
9: Impresionante. Y creo que también que filtrar o contar esta conversación de Karina Milei y Mauricio Macri está solamente atado a que se filtró la reunión del peronismo. De hecho, hoy se van a juntar Santilli, Lule Menem con De Andrés y Ritondo. Hablan todo el tiempo, no es algo novedoso que se junten esos cuatro.
8: Claro, una reunión de Nico Lantos con Noé Barraviquera.
9: ¿Entendés? Es como sucede todo el tiempo y al aire. Sí. O sea, entonces me parece que, bueno, claramente que se junta el peronismo moviliza este tipo de cosas, pero además hay movimientos en otros lugares, con otros nombres, con, bueno, ayer lo hablamos con Diego que vino a Batalla Cultural, que también te muestran que en todo el escenario político, económico, financiero, ya está, el año electoral está acá.
0: Bueno, en un rato va a ser el lanzamiento de Daniel Haddad como precandidato en la Facultad de Derecho. Y cuando uno mira para atrás, Haddad, Brito, Goebel, Bullrich, es decir, hay en el caso de que Milei no llegue con buena salud electoral a octubre del 27, que hoy en día es una hipótesis que está en todas las mesas de arena, en todas, hay una búsqueda de candidatos que no le resulta fácil al Círculo Rojo, a la derecha, al Partido del Rumbo. Así como el peronismo tiene un candidato que es el gobernador bonaerense y otros que están tratando de emerger para una interna que creo que hasta el propio Kicillof quiere que exista, y tampoco aparece ese otro candidato. En la oposición, en el oficialismo no hay ese otro candidato respecto a, claro, Milei en este momento.
9: Sí, bueno, de hecho es la hipótesis que maneja Kicillof, ¿no? Voy a ser yo contra Milei. O sea, cuando todo esto decante, cuando las negociaciones se terminen, cuando llegue el momento de escribir las listas, los dos que vamos a estar parados en la cancha son él y yo, y bueno, ahí veremos, ¿no? Falta mucho, puede cambiar. Sí.
0: Pero... Y el cómo se llega ahí no es un detalle menor tanto para Milei como para Kicillof. No es lo mismo llegar después de una interna que llegar después de una reunión en un cuarto cerrado.
9: Tiendo a pensar que al fin de cuentas eso no va a ser demasiado relevante. Sé que prima en todos los actores la mirada de que mejor resolver esto en una paso, basta de esta puja, qué sé yo. Pero me parece que no hay que descartar la posibilidad de una negociación política. O sea, no de lo que viene pasando, que es un sector diciendo, bueno, el candidato es este, le doy este lugar en la lista de diputados, le doy este lugar en el Senado, sino una negociación política entre las distintas líneas que hay hoy en el peronismo, que estuvieron reunidas el martes. Hay que sumar ahí a otros espacios, como el de Juan Grabois y qué sé yo. Para mí no está totalmente descartada esa posibilidad, incluso con el sostenimiento de las PASO. Pero bueno, vamos a ver.
5: Queda cada vez menos tiempo, ¿no? Y aparecen, sí, outsiders. Bueno, Daniel Haddad, entrevistado por Mariano. aparece ahí como un candidato. Yo pienso que, como muchas veces lo dijimos, la política exterior de Milei le tiene que pagar derechos de autor a Haddad, ¿no? Uh-huh. Y otras cuestiones también. Pero cada vez queda menos tiempo. En algún momento se mencionó también Rodrigo Sarasaga como candidato. Uh-huh. Esto se lo preguntó, dicen, Cristina a Rodrigo Sarasaga, si él pensaba en algún momento que podía ser candidato. Él dijo, para nada, en ningún momento. Y el primero que llama a Rodrigo Sarasaga después, o uno de los primeros para preguntarle si era posible eso, un outsider, lo que todo el mundo estaba buscando, fue Axel Kicillof. Sarasaga le dijo, ni en pedo voy a ser candidato.
6: Recordá, Diego, quién es Rodrigo Sarasaga, que es un referente de la Iglesia Católica, de los sectores más progresistas, más volcados, digamos, con una mirada más social, y que está haciendo una serie de señalamientos muy interesantes, prácticamente como un centro de estudios, pero con una mirada en el sentido más social, si se quiere, de la Iglesia.
5: Sí,
6: ¿no?
5: La semana pasada fue noticia porque en un encuentro organizado con periodistas de Clarín y La Nación habló de la coalición extractivista, dijo que hacía falta una coalición de los buenos, ¿no?
0: Y también le dijo, no puede ser que el único plan que tengan es que les bajen impuestos.
5: Exactamente. Entonces se reflotó la idea de que podía ser candidato, como lo de Haddad, desde otro lado, ¿no? Para el lado de la derecha. Ahora, me parece que es lo que dice Noé y es lo que dice Kicillof, coincido con eso. Finalmente, todo indica, o por lo menos queda cada vez menos tiempo, todo indica que esto es Milei de un lado, Kicillof del otro. ¿Puede aparecer algún otro candidato? Por supuesto, puede aparecer, pero queda menos tiempo. Y estos movimientos del poder económico, me parece que también lo que pasó toda esta semana, Metrogas, Clarín.
0: Son esas pases que se están haciendo para arrancar la campaña con cuentas resueltas.
5: Sí, y lo que alguien me decía es, queda cada vez menos tiempo, después de Brasil, después de Trump, no sabemos qué queda de Milei, ¿no? Puede haber buenos resultados para Milei, sí, y seguirá tonificado. Si hay malos resultados para Milei en esas dos elecciones, puede desencadenarse un proceso de inestabilidad, y por eso los dueños aceleran ahora a cerrar operaciones.
0: Firmámelo ahora. Yo te creo, pero por las dudas, ponerle el gancho.
7: Ahora, ¿cómo influyó la derrota del gobierno en el Congreso, ¿no? Porque eso cambió un poco el escenario, sí, evidentemente. Todos hicieron una relectura de cómo estamos y dónde estamos, y empezaron a moverse de otra forma todos, porque supongo que esta reunión de los dirigentes del peronismo está atado a ese resultado, o tiene que ver con ese resultado. De una derrota que para Milei fue muy profunda, lo hemos charlado, no solo una derrota parlamentaria, que además en términos parlamentarios ganó, digamos, y logró darle su media sanción a la ley de inviolabilidad de la propiedad privada, pero haber retirado la extranjerización de la tierra y las modificaciones a la ley del fuego, lo ubicó en un lugar de un derrotado, no solo en términos políticos, sino creo profundamente culturales. Y ahí evidentemente todos recalibraron, porque varios de los gobernadores empezaron a decir, che, bueno, vamos a ver para qué estamos. Esta reunión entre Macri y Karina Milei evidentemente es también resultado de eso. Además de que se lanzó la campaña, están todos viendo que el cuco de Milei se come la derecha, la ultraderecha es poderosísima, te maneja la conversación, no hay forma de ganarle y no hay alternativa. Está claramente herido ese concepto de, bueno, tal vez hay más alternativas de las que los propios sectores de poder consideraban hasta hace 10 días. Lo que es muy curioso también es qué rápido cambian todos los escenarios. Que, muchachos, tienen como unas ansiedades, manejan. De repente una semana ya está, es irreversible la alfombra roja rumbo a la reelección de Milei. No hay alternativa y a la semana ya están todos reunidos de vuelta porque eso está en cuestión.
9: ¿Sabes qué? Me parece que, bueno, hay una desconexión clarísima, ¿no? De la dirigencia con lo que piensa la sociedad, y de repente eso apareció, irrumpió en el escenario público en rechazo de tierras. ¿Vieron que esta semana en redes estuvieron todos los macristas recordando hoy hace cinco años que nos dimos cuenta de que la gente no nos quería, básicamente, ¿no? Siguen con este discurso
0: de que el día la terapia, chicos.
9: Claro.
7: El día que te das cuenta es muy poderoso.
9: Y bueno, decís,
7: no me quieren.
9: Pero por ahí estamos en una parecida también, ¿no? Como la dirigencia toda, ¿no? Este reelige en primera vuelta, y de repente, bueno, en 2019 pasó con las PASO, que de repente fue todo como, no habíamos hecho todo bien, al final no nos querían, ¿qué está pasando acá? Y por ahí ahora es
8: capaz que leen demasiado diarios, ¿no?
9: Los dirigentes, sí, claro. Y se hablan todos, okay,
8: por ahí, piensan, hablan entre por ahí ellos. Piensan lo que dicen las tapas de los diarios y pero no lo que piensa su pueblo.
9: Ayer Caputo dice, yo no sé todas estas críticas, porque yo con todos los que hablo me dicen que hay que mantener el rumbo. Hablo claro. con industriales, con textiles, raro. Y me dicen que hay que mantener el rumbo.
0: A mí mi abuela dice que soy el más lindo de todos.
9: ¿Entendés? ¿Con quién estás hablando? Sí, bueno, claro. Está bien, es un gobierno que no, no tiene tampoco...
5: El textil que quiere Caputo es un notón.
6: Bueno, pero pará, me parece que también pivotea un poco sobre un círculo rojo que tiene una mirada complaciente hacia el gobierno, incluso en la debacle de su propia actividad. Sí. ¿A cuántos hemos entrevistado, cuántos hemos visto que pierden ventas, cierran unidades productivas, se pasan a la importación y dicen el rumbo es este? A mí me está yendo mal, pero cuando me iba bien no era real. Es...
10: Y todos los que salen a la cancha a jugar para pensar, bueno, qué otra alternativa hay desde este modelo económico, pero que tenga mejores modales, que tenga un poco más de racionalidad en su ruta económica, ¿no? Porque hay una cuestión acá con la morosidad de las familias, pero también con la situación de recesión de la economía interna, que bueno, no sostiene incluso a parte de ese sector económico concentrado. Pero yo... A mí lo que me da miedo de esta semana es que veo algunas comparaciones con el 2018 y para mí políticamente es muy distinto este momento que el 2018. Porque en el 2018 lo que se decía, yo lo tengo muy presente porque había muchos debates en ese momento, era hay 2019. O sea, el 2018 fue un año muy convulsivo porque había corridas cambiarias, estaba la marea verde, era como todo un momento de mucha actividad política y lo que se decía es, no se preocupen, hay 2019. Y el hay 2019 implicaba... Bueno, listo, hay una alternativa que va a sacar al macrismo y va a volver un ciclo expansivo, progresista, buenísimo, volvimos mujeres, qué bueno, se terminó el patriarcado. Nada de eso sucedió, entonces, más allá de lo que
6: el
10: sucedió...
6: El primer paso se dio, de hecho lo hubo 2019, bueno, hubo 2019 que el resultado ganó... no fuese virtuoso,
10: sí.
6: No quita que... Para la mirada del que trabaja electoralmente,
10: sí.
6: Siempre está eso de yo sé ganar elecciones.
10: Perfecto, sí, pero no estamos en ese contexto ahora. Claro. Ahora no hay un hay 2027. Nadie está diciendo, no se preocupen, chicos. Primero que no está el no nivel sé, de convulsión
6: yo
10: del
6: no
10: 2018.
6: Sé ¿Cuántos tacticistas hoy están haciendo su aguinaldo? Digamos, ¿cuántos de los que
10: pero más allá
6: trabajan
10: de los
6: para una elección sin tener la menor idea después de cómo se va a gestionar, hoy están a la orden del día?
10: Perfecto, pero a mí no me interesan esos tacticistas. Lo que estoy diciendo es, en el 2018 estaba dentro de todo, no claro, pero como una propuesta política muy clara, que había una oposición para votar en contra de ese macrismo que se terminaba. Más allá de que el macrismo creía que iba a reelegir.
9: Pero
10: ahora no hay eso.
9: Eso aparece justamente porque el clima era Macri reelige, Macri reelige, Macri reelige, y de repente un tipo que fue Alberto Rodríguez Saá dice... Hay 2019 y el peronismo parece haberse despertado en ese momento diciendo, ah, no, che, capaz
8: era peor que
9: no
8: Macri
9: reelige.
8: Era Macri 8 años, después 8 de Vidal, bueno, y después 8 de Larreta. ¿Entendés? Eran 24 años
7: y después.
8: Y después venía Antonia. Pero para mí, insisto, hace un rato hacíamos el chiste y acá Diego se reía, pero ¿eso en dónde está?
9: ¿Que reelige Milei?
8: Está en las tapas de los diarios.

0: grande.
1: Pero Macri venía
2: ¿la de quién?
1: Macri venía de la debacle de 2018. O sea, yo creo que Milei tiene cosas para decir, no estoy como estaba Macri en 2019.
3: ¿Qué? La estabilidad.
1: La estabilidad.
0: Pero
1: la
0: no estabilidad. Hay estabilidad.
1: Sí hay estabilidad.
0: No hay estabilidad. Hoy va a salir el número de inflación. Vamos a ver mañana si hay estabilidad.
1: Para un país que
4: es un
1: que
4: piso
1: tuvo
4: pegajoso del 2%. No es que va a salir una inflación que de repente sea el 7,5.
0: Pero tiene más inflación que Macri, tiene más deuda que Macri, tiene más desempleo, tiene más
1: venís
0: industria
1: de un
0: que
1: 12%
0: cierra
1: de inflación.
3: No tiene la montaña rusa de Macri los últimos 2 años.
1: Claro.
3: Por ahora.
0: Todavía
3: por
0: no
3: ahora
0: entramos.
3: Por ahora. Bueno, Macri fue al fondo en abril de 2018.
5: No tiene esa montaña rusa y no tiene tampoco la actitud culposa del mileísmo, del macrismo en términos de batalla cultural.
0: Eso es cierto.
5: Es muy superior todo ese entramado que abastece permanentemente al núcleo más cercano, que lo estimula y que genera una cierta militancia, probablemente en redes, no tanto territorial, no tanto presencial. Pero el macrismo termina también diluyéndose por esa medrosidad que expresaba y esa.
0: Ahora,
5: yo estoy tentado a decir que esa socialdemocracia.
0: Macri terminó con números que hoy quisiéramos. O sea, Macri terminó con números de pobreza, con números de endeudamiento, con números de muertos, con números de suicidios, con números que hoy quisiéramos tener.
6: La percepción es subjetiva. Empeoró
0: mucho.
5: Igual no venía de tomar una deuda de 55 mil millones de dólares con el Fondo Monetario.
0: Sí.
6: Igual, pero digo, más allá de la evaluación de cada uno de los gobiernos y de los datos, porque en todo caso después eso es mediado por la experiencia de cada votante, sí yo noto una diferencia, no sé si es lo que quiso decir Cande o estoy interpretando otra cosa, que es que así como a esta altura del partido, con Macri había una especie de negación en todo el círculo rojo, que no podía dejar de verlo como una cuestión arrasadora, y que incluso si no es él, que sea Vidal, pero no se les ocurría que podía haber un traspié electoral, porque el pueblo argentino se había dado cuenta y había salido del gozo. Yo ahora veo algo muy distinto, que es que todo el mundo está viendo que Milei está yendo 200 horas por hora al abismo. Todos les encantaría saltar a otro auto que vaya más despacio, con un conductor un poco más tranquilo, que te lleve para el mismo lado, pero sabiendo que va a frenar antes del borde.
1: Y no aparece.
6: Eso no pasaba con Macri, esa idea de estamos en manos de alguien que nos puede llevar a chocarla. Y yo creo que hasta los mileístas más fanáticos. Es más, me encantaría tener una conversación honesta con Karina Milei, que en este momento está teniendo una relación complicada con el hermano. En este momento puntual, hace tiempo que ya no tienen diálogo diario y demás. Y yo no sé si, hipnotizada, estoy haciendo un chiste, una metáfora, ¿no? Karina Milei no te diría también, bueno, a lo mejor para mí como jefe, tener en la presidencia alguien un poco más predecible sería algo positivo. Yo veo eso, que hay todo el mundo está espantado de Milei, pero no encuentran cómo escaparse.
1: Puede ser. Yo sigo viendo paralelismos, porque te acordás que con Macri intentaron enchufarle a Vidal a como dé lugar.
6: Sí.
1: Capaz no era por el espanto con Macri, sino por la conciencia de que Macri no estaba realmente competitivo ya en la antesala de la elección.
6: Sí, fue mucho, para mí eso fue mucho más pegado a la elección, ¿no? Un par de meses antes del cierre de listas.
3: Sí. La diferencia es el peronismo, ¿no? Me parece, sobre todo. ¿Por qué no es el mismo el recuerdo que había dejado los 12 años del kirchnerismo que el recuerdo que deja el Frente de Todos? Y además, bueno, esta reunión de ayer es bastante oportuna, más que nada necesaria, por no decir urgente. ¿Por qué no se terminaba de ver la oposición, más allá de que está Kicillof como candidato, la división, los cruces, esto que vos mencionabas, intentar capitalizar quién frenó una ley? Y yo ayer mencionaba, charlando con Noé y con Gabriel Sued, una encuesta de la consultora del Chino Navarro, uh-huh, Rubicon Intel, que lo da a Milei muy bajo en intención de voto, uno podría decir 30 puntos, pero cuando ves el peronismo, 22-7 tiene Kicillof en esa encuesta. Puede ser errada, puede serlo. Después aparece Macri con 8 puntos y el peronismo no kirchnerista tiene 3 o 4 puntos. Quiero decir, el peronismo tiene que encender ya los motores, uh-huh, me parece, camino a 2027.
5: Sobre eso, Diego,
3: porque Milei está muy bajo, pero el peronismo no termina de aparecer como opción. Para los sectores, no los convencidos, los que tienen claro que Milei es un desastre.
7: No, por eso, y hoy
3: los
7: la
3: que
7: pregunta,
3: se retiraron de la política.
7: ¿Quién está hoy capitalizando el descontento creciente con el gobierno de Milei?

0: Entonces, en ese momento, cuando Macri se caía y aparece el AY 2019 y una alternativa que generaba alguna expectativa. ¿Por qué? Bueno, por eso que dice Diego, había un recuerdo del peronismo en el gobierno muy distinto al que hay hoy. Pero además, hoy, quien se está desencantando de vuelta, que posiblemente apostó a Milei ya casi como última alternativa, no necesariamente vaya corriendo o esté hoy entusiasmado porque se juntaron Máximo, Massa y Axel, digamos, ¿no? Básicamente porque las urgencias están muy lejos de esa expectativa que hoy es noticia y de vuelta en la tapa de los diarios y en lo que hablamos sí. nosotros.
1: No, y además, y
0: en el círculo, otra cosa, en el círculo y la intensidad política de que analiza todo con
1: pero,
0: esto.
1: Pero además,
0: de repente una reunión genera expectativas increíbles.
1: Es que,
0: ¿no?
1: Es que la reunión en sí misma, desde mi punto de vista, y le quiero preguntar también a ustedes, a Diego, es no es algo virtuoso en sí mismo, sino en función de cómo se cristaliza sus resultados.
0: Claro.
1: Y ahí la pregunta es, yo por ejemplo, lo escuché a Mayans, ¿van a hablar los protagonistas? Hubo tres, es decir, tres claramente identificados que son Kicillof, Massa y Máximo.
2: Sí.
1: Ninguno de los tres estuvieron hablando hasta ahora, pasaron muy pocas horas de que trascendió esto, y yo hasta ahora lo que recojo es que la voluntad es no hablar de momento. Entonces, ahí también se me abre un interrogante respecto de cómo se procesa eso y cómo se hace que esa reunión, que en la interna probablemente se vea como virtuosa o como sana, qué bueno que se dieron un abrazo y no fue un codazo en la nariz. Ahora, ¿y eso cómo se cristaliza en la sociedad?
3: Esto va a ser bueno si tiene efectos positivos, digamos.
2: Sí, si soy yo, la síntesis del peronismo, con fe, con esperanza, con cultura, con deporte. Yo me llevo bien con casi todo el peronismo, salvo con alguna. Me llevo bien con toda la Libertad Avanza, salvo con alguna.
3: Opa.
2: Y bueno, me
4: capaz
2: llevo bien. Pero es la verdad, me llevo bien con el PRO también.
3: ¿En serio?
2: Salvo con alguna.
3: ¿Con quién?
2: No sé. Aguada no me quería.
4: ¿Por qué? ¿Qué me hiciste?
2: Ya no está mal, ¿no?
3: Parte del equipo, no.
4: Claro.
2: Hubo gestión nueva, Sí. Igual sigue seguir mandando, no sé. Bueno, igual. Nico, te la voy a hacer corta.
3: Sí.
2: Anoche estuve pensando. ¿Sabés? Hace bien pensar. Te lo recomiendo, te juro.
3: Gracias.
5: ¿Daniel vuelve al peronismo? Sí, Oli, ¿vuelve al peronismo?
2: Pará, me estás poniendo en un compromiso. Yo te entiendo, Diego, pero. Mira, yo les recomiendo pensar que hace muy bien. Lástima que me di cuenta de grande, ¿no? Pero. Y eso que cuando una mujer dice que le duele la cabeza, en realidad no lo quiere hacer con vos. No le duele la cabeza de verdad, ¿entendés, Nico? O sea, también me di cuenta de eso, de grande, ¿no? ¿En qué estaba? En pensar. Yo me lo agendo. Todos los últimos jueves de cada mes me pongo a pensar.
3: Y entonces, pero ayer fue el miércoles.
2: Sí, pasa que estoy medio mareado, la puta madre.
4: Está con jet lag.
2: Estoy con jet lag, exactamente. No estoy con nadie, estoy solo. No. Igual, como decía Perón, un hombre solo es solo el comienzo.
3: Eso es cierto.
2: Para que algo se empiece a concretar.
4: Está muy raro esto.
0: Sí, y eso,
2: está muy buena esa frase. Perón era militar.
3: La comunidad organizada, conducción política.
2: Bueno, sí, conducción política. Y también pensé, yo iba a ser candidato en Cava, pero decidieron que vaya de vice de Néstor.
4: Sí.
2: Yo quería ser intendente y Néstor decidió que vaya a la provincia. Yo quería ser jefe de gobierno y Cristina decidió que vaya de presidente. Yo quería ser presidente. Ganó Alberto, me mandaron de embajador a Brasil con el loco de Bolsonaro. Ahora parece que quieren que sea gobernador.
3: ¿Quién quiere que sea gobernador?
2: Digo, parece porque como el cornudo yo siempre me entero último.
3: Ah, mira vos.
4: Sí, Milei parece que está ahí pensando, ¿no? Si ¿ya? se lo pone en la provincia.
3: Saludo
4: de Buenos
3: Santilli.
4: Aires.
2: Ah, bueno, me acabo de enterar. Hola. Hola, peluca. Gracias, Noé. Gracias por contarme, ¿eh? Qué bueno.
4: Es
2: la gente necesita amigas como Noé.
4: Daniel, es un rumor por ahora. No, yo no me mudaría ni me embarcaría en decisiones estructurales respecto de esta posibilidad.
2: ¿Eh? No,
0: pensalo.
2: Yo lo que digo es que siempre me entero último de todo. Cuando me decía que le dolía la cabeza, por ahí me estaba metiendo los cuernos. Esto es terrible. Pongan la marcha, viva Perón, carajo. Vamos por todo. Vamos. Con fe, con esperanza. Sí, sí. Unidos. Sí.

0: Un aviso de leche.
1: Con esperanza. Y bueno, vamos a empezar la recuperación productiva con los tambos en el campo. Y vamos a seguir con las lanchas en el Tigre. ¿Qué? Recuperando con fe y con Ari, con Nico y con Noé, con Colombati. Y en cuanto sepa bien para qué, me lanzo.
2: Hasta luego. Bien ahí, bien. Cuando sepa para qué.
3: Está muy bueno. Escuchame, es más que otros que se lanzan antes de saber para qué.
4: Sí, claro.
3: Es un montón.
4: Bueno, hay mucha ingeniería electoral. Uno de los rumores es que la Libertad Avanza piensa en Santilli para la ciudad de Buenos Aires y en Scioli para la provincia de Buenos Aires. Pero está todo ahí en el aire, ¿no? Finalmente.
3: Mucha, demasiada alquimia electoral y poca política.
0: Bueno, es el momento, ¿no? Es lo divertido, sí, es claro. Lo que nos estimula, lo que nos alimenta en esta etapa. Donde empiezan a aparecer nombres, donde...
4: Retomo algo pre-Daniel. Sí. Mariano recién decía, bueno, hay que ver de qué manera el peronismo logra trasladar de alguna manera este acuerdo que parece haber comenzado en esta semana a que lo conozca la sociedad. Uh-huh. Hay parte de la sociedad que no está ni enterada de la pelea entre Axel y Cristina.
3: Sí.
4: O sea, hay parte de la sociedad que no tiene idea, que sigue considerando que Axel Kicillof igual Cristina Kirchner. O sea que no sé tampoco hasta qué punto es necesario expandir la noticia.
3: No, yo creo que en todo caso la noticia se tiene que conocer por sus efectos. Si a partir de ahora la oposición es más efectiva en el Congreso para frenar las iniciativas del gobierno... Bueno, el día de mañana, cuando vayan a preguntarle a alguien cómo empezó esto, podrá decir, bueno, cuando nos juntábamos aquella vez, la reunión por sí misma no vale, ¿vale? Si luego tiene exterioridades. Y por eso te quería preguntar, ¿no? Yo lo comenté un poco durante mi editorial, pero vos tenés ahí más finito, porque parte de lo que quedó de la reunión fue la listita de con tal hablas vos, porque el objetivo es que lo que se vio el jueves pasado se vuelva la norma y no la excepción, que es que el gobierno se empantane cada vez que quiera llegar al Congreso, y para eso los interlocutores son los gobernadores.
4: Exactamente. El gobierno también se da cuenta de esto, ¿no? Porque hoy por hoy en el Congreso la Libertad Avanza se termina bajando de un montón de iniciativas que tenía ahí previstas para no pelearse con gente con la que no tiene ningún sentido pelearse. Qué sé yo, todas las reformas de Sturzenegger las terminan bajando del listado, entre ellas la derogación de la ley del libro, que le estaba generando mucho ruido entre escritores, guionistas, ámbitos intelectuales y demás. Pero sí, lo que aparece en el horizonte es una dificultad cada vez más grande del gobierno de efectivamente poder derogar o suspender las PASO. A ver, es algo que el gobierno no viene logrando. Ya hace más de un año que lo está intentando. Y lo intentó en mejores momentos y lo intentó en peores momentos. Y aún así no aparecen esos votos. Necesita 129 votos en diputados, 37 en el Senado, porque al ser una ley electoral requiere mayoría absoluta de los miembros de la Cámara. Y es el dato que aparece dos de las reuniones que tuvieron concentraron la atención este fin de semana. Una es la del peronismo, ¿no? Lo primero que salen a comunicar de esa reunión es: nos juntamos para sostener las PASO, sí. Nos juntamos para que nadie del peronismo vote la derogación de las PASO. Entonces, no solo los que estábamos ahí, no solo kirchneristas, masistas, axelistas, sino también como una señal a Haldo, como una señal a Jalil: no le ponga los votos al gobierno para derogar las PASO, pues si vos le pones los votos al gobierno para derogar las PASO, yo te armo una lista interna el año que viene, sí. Y te complico la vida. Veremos después en qué está eso, porque la verdad es que Haldo terminó siendo aceptado dentro de la estructura peronista el año pasado en las elecciones. Hizo campaña diciendo: le vamos a cortar la peluca al león, le vamos a cortar la melena al león, y después siguió votando todo como después. Siguió votando. Incluso el hombre que puso el kirchnerismo en la lista de Haldo termina facilitando el quórum para la reforma laboral. Mm. Entonces, bueno, está esta amenaza, digo también, bueno, está este antecedente, veremos de cómo decanta finalmente.
3: Sí. A mí lo que comentaba hace un rato, que me decía uno de los que estuvo en la reunión, fue eso de un acuerdo en considerar a cualquiera que facilite la eliminación de las PASO como alguien que está trabajando para que Milei se quede 4 años más, por lo tanto no va a poder ser parte de un armado opositor el año que viene. Si vos este año votás para que no haya PASO, el año que viene no vas a ser parte. Eso incluye, como vos decías, armarle una lista en la provincia y obviamente también en la discusión nacional no tener lugar en las listas nacionales del peronismo, etcétera, etcétera.
2: O sea, hay como una especie de borrón y cuenta nueva. Es a partir de ahora, ¿no? El que no.
4: La línea divisoria.
2: O sea, el que votó la reforma laboral, el que acompañó. Eso lo se damos de cuenta como que no pasó y a partir de ahora es.
5: Pasaron 6 meses.
2: El que no lo acompaña con la idea de eliminar las PASO está adentro.
0: ¿Dudas?
2: Digo, porque si no, de vuelta es el frente de todos sin Alberto Fernández, muchachos.
0: Dudas. Con ese esquema, ¿no? Consultas, 16 horas, pongan palo y zanahoria.
4: Epa, epa, epa.
0: ¿Qué? Tenemos buena producción.
4: ¿Abrís un consultorio?
0: No. Vamos a preguntarle nosotros.
4: ¿A quién?
0: Vamos a preguntarle a un protagonista. Okay. 16 horas, entre las 16 y las 18, vamos a estar ahí. Pongan antes, quédense
3: obvio,
0: directo.
3: Más vale.
0: Sigan de largo con el destape, pero no se pierdan palo y zanahoria a las 4.
3: Yo perdón, para responder lo de Mati. Entiendo que tiene que ver más con una cuestión de pragmatismo, de que...
6: Tampoco se pierdan, habrá consecuencias.
3: Tampoco se...
5: Ah, sí, yo no quería decir nada.
6: Y batalla cultural.
4: Nada, todo, vean.
5: Pasa tarde. Chicos, la fiesta del
6: chico. Y maldita.
3: ¿Y para cuál es el programa, Diego Genudo?
6: No. Yo vengo de invitado.
3: No, que los votos que vos vas a necesitar de acá hasta octubre del año que viene son los que tiene Haldo, son los que tiene Jalil, son los que tiene Sáenz, con lo cual si vos les haces la cruz y te ofendés, también de alguna manera estás perdiendo esa palanca.
2: No, yo digo, hay como una capacidad de amnesia en la política que yo siempre. No sé si está en la sociedad. Vamos a verlo.
4: Bueno,
2: no sé.
4: En los tucumanos estuvo. Fueron y votaron a un gobernador diciéndole voy a cortar la peluca.
2: No, por supuesto. Y está Patricia Bullrich en el gobierno y está Schwarzenegger. No, por supuesto. La historia argentina es cíclica y las desmemorias están. Yo digo, lo que pasa es que si no, también es como que hacemos de cuenta que no pasó nada, que nadie acompañó a Milei hasta acá y empezamos como un borrón y cuenta nueva. Y a partir de ahora, el que se porta bien está adentro. A mí, de mínima, eso me parece pragmático para la rosca política, para la rosquita, para que está todo el día ahí consumiendo el paco de la política. Ahora, después hay una explicación que habrá que darle también a algunos, por lo menos los que pretendan construir una alternativa creíble. Una alternativa creíble de que vos querés algo distinto. Cuando vos decís, quiero algo distinto, y ves que están adentro los que, de vuelta, hasta acá acompañaron absolutamente todo, pero... Ahora en etapa electoral empiezan a recalcular sus movimientos. Bueno,
5: igual de la,
2: disculpen
5: la,
2: que no me entusiasme en realidad, la, eso
5: tres,
2: es lo que digo.
5: Las tres cabezas de todo esto, que son Kicillof, Máximo y Massa, coinciden en no haber acompañado nada del gobierno, ¿no? O sea, los
2: Kicillof y Máximo, seguro, de Massa no sé.
5: No, tampoco, digo, el Massimo ha sido muy... Digo, en ese sentido, después tienen sus diferencias.
2: Ah, el Massimo, no, claro.
0: Los pliegos de los jueces que impulsó el gobierno...
5: Los pliegos de los jueces fue todo el peronismo.
4: Los votaron todos.
5: Entero. Bueno, coincidieron ahí en acompañar
6: todos.
5: Claro,
6: el peronismo no.
5: Sí.
6: Maíquez, padre, lo votó la mitad de los senadores.
5: La mitad de los senadores peronistas, después los 74 jueces, 72...
0: Digo, porque no hay mucho grado de separación entre la identificación de la justicia que impulsan Macri y Milei y el encarcelamiento de Cristina Fernández de Kirchner. Entonces, la validación, desde mi punto de vista, capaz que estoy siendo muy lineal, la validación... de el esquema, la estructura, los nombres judiciales que proponen Milei y Macri es funcional a la permanencia de ese estatus quo.
5: El peronismo votó todo menos el pliego del hijo de Horacio Rosati, que fue para juez en la provincia de Santa Fe, y el del juez Pesino, si no recuerdo mal.
0: El Pesino.
5: El juez laboral. Vamos a ver qué hacen ahora. Ayer hubo novedades justo de esto, perdón si iban para otro lado, pero ayer estuvieron dos jueces, Pablo Yadarola y Pablo Bertuzzi, en el Congreso, y pasó algo también interesante en ese sentido, que es que el peronismo no fue a la reunión de comisión. Yo pregunté por qué, me dijeron por qué el mileísmo truchó los miembros, la cantidad de miembros de la comisión. La comisión tiene una cantidad de miembros, le correspondía un porcentaje al peronismo, Milei se lo sacó, vale, el mileísmo en el...
4: Pasa en todas las comisiones del Senado.
5: En el Congreso, entonces en señal de protesta, para no legitimar una comisión mal armada, no fueron. Se perdieron la oportunidad de preguntarle a Bertuzzi sobre su designación a dedo por Macri, los fallos en contra de Cristina y a favor de Macri, que es el rol de Bertuzzi, y a Yadarola por su viaje a Lago Escondido. Lo que me dijeron es que en el recinto lo van a decir y van a votar en contra. No sé si alcanza, pero que en el recinto, en estos dos casos, en el caso de Yadarola y Bertuzzi, es que es clave porque es para la Cámara Federal de Comodoro Py. Ojalá que no pasen. O sea, estamos hablando de
3: ¿Necesita el voto del PJ para que pase?
5: Ahí
4: no,
5: la que
4: no,
5: tiene los números
4: 37.
5: Es
4: 9.
5: Necesitas mitad más uno. Sí. El PJ tiene 25. Hay que convencer a algún otro de que Bertuzzi no debería seguir ahí y de que Yadarola tampoco. Es que es muy obsceno, ¿viste? Justo en la semana, ahora va a hablar Diego, pero justo en la semana en que el Grupo Clarín logra ser más grande de lo que era cuando asumió Milei. Yadarola es uno de los que Clarín se llevó de paseo al Lago Escondido. Y era tan bestia que quiso encubrir el viaje diciendo que iban a decir que se habían ido a hacer pesca con mosca, a entrenar eso. Y un tipo de la CIDE que viajó también...
0: con mosca.
4: Sí, con mosca.
0: Te ruego que me digas que no dijeron con mosca.
5: Sí, que fueron a... Bueno, claro, mira, no había ese sentido no lo había tomado. Yo simplemente me había quedado con la parte deportiva, pero con tal mal tino que el tipo de la CIDE le tuvo que decir, che, no era temporada, así que no digamos eso porque va a ser poco creíble.
2: Claro.
5: Esto pasó, entonces, y ese tipo puede ser camarista federal en Comodoro Py para revisar las causas de Milei. Y las nuestras también, digo, yo paso por ahí también cada tanto con algún expediente. Ojalá que eso no pase, pero excepto en ese punto, vuelvo al inicio de todo esto, yo creo que excepto en ese punto, lo que había ayer de cabezas visibles del peronismo han sido todos opositores a Milei.
4: Sí, yo entiendo el punto que hace Mati, pero me parece que la única posibilidad, o sea... creo que es una estrategia lógica intentar sumar todo lo que puedas, acumular todo lo que puedas antes de ir a la elección. Y la única posibilidad de que no sea el frente de todos dos es que haya un liderazgo claro, visible y... incuestionable.
2: Pero no lo hay.
4: Se supone que en un escenario, bueno para el peronismo, esa definición de liderazgo va a estar una vez.
3: Creo que quieran cuidar las PASO también, me imagino, ¿no? Para darles esa validez al que la gane.
2: Yo no estoy tan seguro de esa idea en general, es repetida a lo largo de los años, de que sumar dirigentes suma los votos de esos dirigentes casi de manera aritmética. Entonces vos sumás a este que tiene tanto, a este con tanto y te da tanto. Yo no estoy tan seguro de eso, sobre todo en este momento histórico. Me parece que justamente si hay algo que, ya que fue tan importante la semana pasada y la derrota del gobierno en el Parlamento, si hay algo que enseñó esa discusión, es que hay algo que está pasando por abajo que es muy distinto.
4: Los votos, pero...
2: Ah, bueno, pero te dicen, te junto a este, te con este, entonces no puede quedar nadie afuera porque si no esos votos quedan afuera.
6: Hay un
2: afuera.
6: Dato que me olvidé de dar hoy cuando hablaba de la encuesta. También aparece Miriam Bregman con 9,5% de intención de voto. En esa encuesta que le da a Milei 30, a Kicillof 23, a Macri le da 8, a Miriam Bregman le da 9,5. Insisto, habrá otras encuestas, datos distintos, pero... La pregunta es, ¿hay desertores del peronismo que se fueron, que se replegaron? Algunos fueron a Milei, hoy vuelven al peronismo.
3: Sí, o que fueron a ningún lado. O se quedaron en la casa.
6: O se fueron
5: con Miriam. Sí, ¿y Grabois por qué no estuvo?
4: Esto que dice Diego, perdón, esto que dice Diego es clave, porque no te suman los votos, pero sí, no se te fugan por otro lado.
2: No van a ningún lado, porque me parece que eso es lo que no están leyendo, que no necesariamente les van a creer y los van a acompañar únicamente porque...
4: Por descarte.
2: Por descarte, bueno, listo, ya está, no funcionó, volvemos. Me parece que hay una interpretación que pudo servir en algún momento histórico. Yo creo que algo cambió y que en realidad lo que hay que pensar es, así como Milei logró ordenar las distintas broncas en un concepto que era, bueno, la culpa es de la casta, ¿cuál es hoy el ordenador de, no sé, qué sintetiza, qué simboliza una oposición conceptual, no de dirigentes?
4: Bueno,
2: una construcción conceptual
4: del
2: gobierno de Milei. Posiblemente una pista es la bandera argentina en términos de lo que se estuvo viendo en las discusiones de defender lo nuestro, así como se defendió el territorio, defender lo nuestro en todo sentido, el concepto de soberanía frente al gobierno más extranjerizador de la historia. Digo, pero también para pensar...
4: Pero en principio es todo lo contrario de Milei. O sea, claramente lo que simboliza hoy el peronismo es todo lo contrario de Milei. No te voté nada y sí te voté financiamiento universitario, emergencia en discapacidad, emergencia pediátrica, aumento de jubilaciones. En principio simboliza eso. Bueno, después...
0: Bueno, pero en la medida que te subas, que subas al bondi a los gobernadores, que haya amnistía... Para los gobernadores que votaron Glaciares, para los gobernadores que votaron el
4: Por
0: Rigi,
4: eso digo, por eso digo, ahí lo que va a pesar es la conducción, que es lo que no tuvo el frente de todos.
0: Y que no sabemos si va a tener porque sigue sin ser nítido.
4: Exactamente, es
3: una incertidumbre. Me parece que estamos, no nosotros en realidad, la política, la dirigencia, hay dos niveles que se confunden, que es el táctico y el estratégico, el ganar la elección y el poder hacer algo después. A ver, para ser concreto, en términos de la reunión, no fue una reunión ni siquiera para acercar posiciones, muchísimo menos para encontrar una síntesis. Fue una reunión para encontrar una manera en la cual las diferencias que existen y son muy obvias se resuelvan dentro de un marco que sea positivo para el conjunto. Así por lo menos es como lo
4: planearon. Sí, pero Nico, también lo que tenés que leer de ahí es que todos los que estuvieron ahí están de acuerdo en que el año que viene van a estar juntos.
3: Absolutamente, pero hace un mes no estaba tan claro
4: por
3: eso.
4: Por eso te digo.
3: Esa es la novedad.
4: Es relevante.
3: Sí, sí.
4: Massa siempre dice cómo se define, cómo se dirime el liderazgo en el peronismo por los votos. Uh-huh. Bueno, respecto de esta duda flotante que dejó el gobierno al frente de todos, de estamos todos dentro del mismo barco, pero ¿quién nos conduce? Y bueno, habrá que ver si el que gane en o en esa interna o en esa o si gana la elección presidencial, bueno, asume este rol de conducción. Entiendo que Kicillof está claramente en esa construcción de yo no quiero que me conduzca a Cristina, conduzco yo. Bueno, después veremos si lo logra. Sí,
3: cuando uno habla con Kicillof, él dice que la candidatura tiene que llegar o a través de una elección interna o a través de un consenso muy amplio, pero no dentro de un cuarto, sino por eso, porque todas las encuestas dan que un candidato tiene 40 y el otro tiene 4.
4: ¿Fue la estrategia de Kicillof para ser candidato a gobernador de la provincia también, de Buenos Aires? Sí, o sea, en 2016 Kicillof hace Parque Centenario, sale a hablar por las plazas, la famosa campaña del Clio. El resto de los dirigentes se juntaban con intendente, sumé el apoyo de tal intendente, de tal no sé qué. Bueno, cuando llegó el momento de definir candidatura, ¿quién mide? Y bueno, Kicillof mide 40 puntos, del segundo mide 9. Y bueno, es la misma estrategia hoy,
3: sí,
4: ¿eh?
3: Sí, sí.
4: Es exactamente la misma. Por eso digo que yo no descarto la posibilidad de una candidatura surgida de una negociación que no necesariamente tenga que validarse en las PASO. Pero bueno, veremos ahí. Para cerrar...
5: Una pregunta que les hago. ¿Está discutida la candidatura presidencial o la de la provincia de Buenos Aires y la presidencial es...?
4: Todas.
5: ¿Todas? Porque en esto que de la estrategia que ustedes dicen que coincido, es evidente que va a seguir siendo así. O sea, no va a haber nadie que mida más que Kicillof. Va a haber, parece, por lo menos. No, no hay nadie
4: pero
5: que esté...
4: si Diego cuenta...
5: O sea, no hay nadie que mida.
4: Si
5: no,
4: Diego
5: que
4: cuenta que Cristina le está preguntando a Rodrigo Sarasaga si va a ser candidato, pero están todas las candidaturas discutidas.
5: Pero Rodrigo, de verdad, o sea... Creo que lo parás a Rodrigo Sarasaga en la esquina, la mitad de los que estamos acá no lo reconoce. Nosotros sabemos quién es, pero no lo reconocemos de cara. No,
4: yo
5: no
4: te
5: es,
4: respondería
5: no es
4: lo siguiente.
5: Eso.
4: Cristina hizo candidato a Alberto Fernández con un tuit.
5: Alberto había sido funcionario durante 10 años, presente en la política argentina.
4: Pero anda a preguntar hoy quién es el jefe de gabinete. De
5: era
4: verdad
5: conocido.
4: Te digo. No al nivel que necesita.
5: Yo creo que no existe eso. O sea,
4: una
5: incluso siguiendo lo que vos decías antes, de que millones de personas ni se enteraron de lo que pasó dentro del peronismo. Imagínate. Tenés que explicarle quién es un cura que aparece medio piola porque
4: Cristina
5: habla con empresarios.
3: Sí. Yo no creo que no es viable eso.
5: Tenga la y tampoco tiene la potencia para eso.
4: Yo creo,
5: pregunto de verdad porque creo que
4: las encuestas los discuten.
5: Yo pregunto de verdad porque creo que el problema no es quién mide más para ser candidato a presidente, lo cual es una evidencia, es como un elefante en la sala, o sea, todo el mundo lo sabe, sino quién decide después de ahí para abajo. Que creo que esa es la tensión hace rato que hay en el peronismo. ¿Quién decide? El gobernador de la provincia de Buenos Aires, que va a ir pegado en la misma boleta, y quién va a decidir todas las listas de los diputados que van a tener que impulsarle las leyes a ese gobernador. Durante toda la historia política de Kicillof tuvo esa estrategia, la que ustedes dijeron, sin decidir nada abajo, ¿no? No puso un diputado, no puso un senador, no puso nada. Parece que ahora no va a ser eso.
4: Bueno, en la elección del 7 de septiembre en la provincia de Buenos Aires, fue él. Fue una negociación, él desdobló,
5: sí,
4: negoció.
5: Pero las listas no las armó todas él.
4: Bueno, pero negoció como cabeza de un espacio que es amplio y que tiene varias líneas.
3: Y puso sus condiciones.
0: Eso no alumbró cargos nacionales.
4: No, está bien.
0: Sigue siendo, digamos, fortalece el terreno propio, el terruño.
4: Sí.
0: Pero no tiene traslado en términos nacionales.
4: No,
0: es decir,
4: por ahora no.
0: No se termina de construir eso. Y a mí la sensación que tengo es que el gobernador, hasta ahora, así que Kicillof está esperando que eso decante. Que en algún momento esto se produzca una sucesión natural. Y no sé si en política existen las sucesiones naturales.
3: Pero te digo algo, y esto es información. Kicillof preferiría ganarle a alguien una interna. Si a él le dan a elegir, él prefiere ser el ganador de interna que ser el candidato que llega
5: solo
3: por acumulación o lo que fuere. Después, como dice Noé, lo importante es ser el candidato. Una vez que llegaste...
6: Sí, por eso le dijo a Monzó que estaba dispuesto a competir con Jorge Brito.
3: Uh-huh, sí.
5: Pero es que tiene todas las de ganar, o sea, si... si
3: fue algo que se habló incluso.
5: Cualquiera que tuviera la intención de voto de Kicillof quisiera ir a una interna.
4: ¿Y si enfrente están Cristina y Massa, con Massa como candidato?
6: Bueno, eso está muy...
5: puede
6: muy,
5: ser.
6: Muy nítido ese...
4: ese polo.
6: Ese polo.
3: Yo no sé si está tan nítido. Yo no sé si Kicillof... si Massa quiere ser... si Massa quiere ir a una interna contra Kicillof. No lo sé, ¿eh?
6: Lo que pasa es que él no puede perder más elecciones ya.
5: Massa.
6: Sí.
5: Claro.
3: Massa creo que está más preocupado por mantener dentro del espacio peronista un caudal para su sector.
5: ¿No suena Massa gobernador?
6: Sí, podría ser candidato a gobernador. Lo va, sí, lo va a negar él hasta último momento porque va a estar orejeando hasta último momento.
3: Él necesita decir que quiere ser candidato a presidente o hacerlo entender porque eso le sube el precio en las negociaciones. Yo tengo mis dudas de que él esté dispuesto a ir hasta el final en esa carrera, salvo que vea números que lo alienten. Hoy esos números él
6: hoy
3: no los tiene.
6: Hoy Cristina está detenida, eso lo sabemos todos, pero a veces se está obviando en la conversación, ¿no? Y hay mucha expectativa, por lo que sé, de la gente más cercana a Cristina, en que el Comité de Derechos Humanos de la ONU se pronuncie ahora en octubre, diciendo que no se pueden suspender sus derechos políticos, etcétera. Bueno, si eso sucede, es difícil que eso después se traslade a un fallo de la justicia, pero quizá hay más elementos para que Pichetto y otra gente, o Eduardo Valdés o Tayana, planteen la cuestión en el Congreso. Sí. Lo digo porque esa es la carta, me parece, sí, que tiene Cristina y su grupo, es decir, a mí no me están dejando ser candidato.
0: Pero a alguien como Massa no le sirve mucho más la bendición implícita que la participación fáctica. Quiero decir, Massa aspira, se supone como figura política, a juntar por el medio. La presencia visible de Cristina en una campaña de alguien como Massa, ¿no lo tira para abajo?
3: No, si tiene que pasar una interna contra Kicillof antes.
0: No, está bien, por sí, eso. Son dos elecciones, por eso, son dos elecciones distintas, pero también a alguien como Kicillof le puede servir esa presencia más nítida de Cristina, porque termina colisionando con el votante natural que recoge Massa.
3: El otro día la versión o el rumor de que había sido Massa el que destrabó la caída de la ley, lo arrancaron Juliana Di Tullio y Gregorio Dalbón, dos figuras muy, sí, muy cercanas, sí, a Cristina, como para que quede claro que desde el propio cristinismo por lo menos dieron el visto bueno para que eso empiece, sí, a circular. Yo el fin de semana hablaba con alguien de esas personas que tratan de mantener contactos con todos los sectores dentro del peronismo, y le preguntaba por esto y me decía, y mira, yo lo primero que pensé es que tanta fe lo de la ONU no le tienen. ¿No? Digo, si dos semanas después de salir fuerte a jugar la carta de la ONU, ya estás mandando a Di Tullio y a Dalbón a decir que puede ser Massa, es que tanta fe no tenés de que salga como lo había. Habrá que ver,
5: en el caso de Lula, variantes. Lula hizo el mismo camino, por eso de hecho uno de los abogados, sí, es el abogado de Lula. Tardó 2 años la ONU en contestar. Una situación, la de Lula...
6: Ellos lo presentaron incluso Lula antes de que fuera detenido.
5: ¿Sí?
6: En 2016.
5: Antes, bueno.
6: Y en 2018, cuando ya estaba detenido, llega...
5: Claro.
3: Y su habilitación no llegó por lo de la ONU, sino por un proceso aparte que tuvo que ver con...
5: Llegó tarde y además había una instancia de revisión interna en Brasil, que fue la corte que dijo que estaba todo mal hecho el expediente de persecución a Lula. En el caso de Cristina es muy distinto. De hecho, ayer... siguió la persecución. La reunión del peronismo se dio mientras el mismo tribunal que la condenó le embargó la casa donde está detenida. Entonces acá no va a pasar el caso de Brasil, porque además en Brasil no fue el Poder Judicial, fue el Poder Económico el que liberó a Lula. Y en la Argentina no va a liberar el Poder Económico a Cristina.
3: Y me das un pie perfecto para preguntarle a Diego.
5: Lamentablemente, no estoy dando, porque ya empiezan las puteadas. Lamentablemente Cristina tiene que estar libre, es tan locura esta causa judicial. Pero bueno, yo digo la realidad, por eso pensarla como candidata, que pueden esperar un comunicado de la ONU, que lo de la ONU, aun si llega, tenga efecto, no es real en este punto.
3: Da la sensación de que el gobierno está haciendo las paces con el establishment, ¿no es cierto? Como sí, que está queriendo acomodar los papeles, digo.
6: Sí, me parece que es un gobierno descolgado por completo de las necesidades populares, que intenta cerrar por arriba lo que por abajo ya no puede, ¿no?, contener. Esta semana hubo muchos movimientos que anticipamos en el destape. En la placa 1 tenemos algo que muestra un poco cómo es esto de los grupos empresarios. Porque sea una paradoja, volvemos 35 años después, a una situación en la cual todas las empresas que pertenecían al Estado, en su momento, que funcionaban mal, que había muchas críticas, etcétera, se votó a Menem un poco con esa idea, pero hoy están otra vez concentradas esas empresas. Lo que era la vieja Entel está en manos de un señor, uh-huh, que se llama Héctor Mañeto. Uh-huh. Este es un gráfico de Martín Becerra, de la gente que trabajó, hizo un libro que se llama Política y Negocios, 80 años de Clarín. Un libro que tenemos en la placa 6, el libro. Esto es simplemente para que se vea. Ahí está.
5: Librazo.
6: Sí, lo muestro porque este libro no lo quería editar nadie. Lo editó
5: ¿por qué será?
6: La Universidad Nacional de Quilmes. Política, Negocios y Periodismo, 80 años de Clarín, Guillermo Mastrini, Martín Becerra, Ana Bisberger. Bueno, ellos mismos hicieron ese gráfico que mostrábamos simplemente para dar una idea de la concentración. Bueno, temas que acá Ari los trató muchas veces, que en el Destape es uno de los medios que se puede contar cómo se concentraron las telecomunicaciones en la Argentina, Telecom, América Móvil, que es Claro, el grupo Huertin, el grupo Pierri. Bueno, esta semana dimos la primicia en el Destape de que, claro, apareció el comprador que necesitaba Clarín. Está la nota en la placa 3. Nos preguntábamos esto, si apareció el comprador que necesitaba Clarín. La empresa se llama Metrotel.
3: No me suena.
6: No la conocen.
3: Digo, para entrar como un operador importante en el negocio de comunicaciones, no es una empresa.
6: El año pasado facturó 58 millones de dólares, números de Metrotel. ¿Cuánto facturó Telecom? 6 mil millones de dólares. Claro. 6 mil a 58. Sin embargo, aparece una empresa que se llama Metrotel. Esto yo consulté en el gobierno. ¿Hay algún movimiento? ¿Clarín presentó un comprador? Nada, me dijeron. No hay nada del gobierno. Por ahora no sabemos nada. Bueno, después de que publicamos la nota, 5 o 6 horas después, sale otra nota en La Nación. Tenemos ahí la placa 4. Se ve que encontraron rápido lo que no encontraban hasta que yo se los pregunté. Telecom propone a Metrotel para quedarse con los 6 millones de clientes móviles que debe ceder. Bueno, este es un proceso que se aceleró en las últimas semanas.
3: Te hago una pregunta. ¿Es común que cuando un ente regulador decide que hay un monopolio y que una empresa tiene que desprenderse de una parte de su cartera, sea esa empresa quien elija a quién se lo vende? ¿No debería ser el propio ente regulador el que diga, bueno, para que esto sea una sea real y no sea una farsa, nosotros tenemos que poner las condiciones, aunque sea que tendría que cumplir el ofertante?
6: Me parece que es discutible. Te digo lo que pasó acá. Se presentó un agente de monitoreo independiente. Ese agente de monitoreo independiente, que se llama Together Business, lo presenta alguien cercano a Clarín.
3: Okay.
6: Los negocios todos juntos. Bueno,
5: es un guión de pesca, boludo.
6: Bueno,
5: Together Business.
7: Estos negocios ni siquiera se esforzaron.
6: Exactamente, exactamente. Lo presenta Clarín y aparece Metrotel. Tenemos la información, tenemos los papeles, todo eso, por eso lo publicamos.
3: Sí, claro.
6: Esa información que se filtró. El ENACOM tiene que decidir, ahora tiene que hacer un dictamen y después tiene que decidir el Tribunal de Defensa de la Competencia. El mismo Tribunal de Defensa de la Competencia que le dijo a Clarín, vos tenés 6 millones de clientes de más. Mm. Bueno, eso lo va a absorber aparentemente Metrotel. Bueno,
3: ¿con cuánto se queda, perdón?
6: Se quedaría con 6 millones de clientes.
3: No, y Clarín con casi 40, ¿no?
6: No, Clarín se queda con 34.
3: Por eso.
6: Con 34 millones de clientes.
3: Sigue siendo una...
6: De telefonía móvil estamos hablando. Sí. Porque hay que... Por eso digo, la vieja Entel...
5: 70%.
6: La vieja Entel hoy está en manos de Mañeto.
3: Claro.
6: Uh-huh. Esto es literal. Sí, Telecom sí. Y Telefónica. Con 40 millones de clientes que se suman en telefonía móvil. O sea, no hay forma de vivir en la Argentina sin aportar a las ganancias de Héctor Mañeto. Te levantás a la mañana si tenés telefónica, tenés Movistar, tenés personal.
3: Clean caja.
6: Por
3: prendés
6: eso.
3: La tele, clean caja.
7: No, y maneja un activo que es fundamental para cualquier trabajador hoy en día, que es estar conectado a internet.
5: Maneja un derecho humano.
6: Exactamente.
5: Que creo que hay que plantearlo así, o sea.
7: Claro.
5: Vos, Diego viene siguiendo dos casos de dos grupos de medios que se quedan con derechos humanos. Uh-huh. que es el tema. O sea, el grupo Vila Manzano se queda, tiene agua, tiene luz, se queda con el gas. Y el grupo Clarín...
6: El agua todavía no se la quedó, pero dicen que se la va a quedar en breve.
5: Está ahí. Camino. No, pero tiene la, en Mendoza ya tiene el agua,
6: claro, tiene,
5: Vila.
6: Tiene distribución.
5: Y el grupo Clarín, que todos lo conocen, se queda con el derecho humano a las telecomunicaciones. Y que además ahí está el tema del conflicto de interés. O sea, eso primero que es ilegal, para arrancar. El todo lo del grupo Vila Manzano es ilegal porque en la ley de medios, artículo 25, que sigue vigente... porque Macri le pasó la tijera, pero ese artículo no lo tocó, dice que un grupo de medios no puede tener un servicio público. ¿Por qué? Y porque ese servicio público está regulado por los funcionarios que salen en las tapas de esos medios. Entonces, ¿qué van a publicar los medios sobre los funcionarios que regulan su ganancia? Y lo que le convenga a su ganancia, no la información periodística. Por eso está prohibido, pero está prohibido acá, por la ley de medios que sigue vigente y que todo el mundo mira para otro lado. Es como una...
0: Te recuerdo una cosita cortita. En mayo nosotros lo entrevistamos a Daniel Vila en Palo y Zanahoria.
5: Ajá.
0: Y Daniel Vila, entre otras cosas, dijo que al presidente le queda poco plafón político. Nosotros lo publicamos, digamos, le dimos realce a ese textual, y hubo medios que se hicieron eco de una forma un poco más pícara y le decían al presidente le queda poco. Claro, Vila hace una escena, una sobreactuación,
5: claro,
0: muy cobarde, por otro lado, diciendo que nosotros, yo personalmente, habíamos tergiversado. Nada. Claro, después nos dimos cuenta por qué la sobreactuación.
5: Estaba
0: presente esto, que se terminaba quedando con Metrogas. Bueno, uno puede entender, a mí me importa muy poco lo que opine sobre nosotros Daniel Vila, pero fue
5: pero es que
0: salió con un video diciendo jamás dije que al presidente le quedaba poco. Como si
5: pero
0: fuera,
5: es que por eso está prohibido, pero eso está prohibido acá, está prohibido en casi todos los países del mundo, sí, porque el negocio es el gas, no es el cronista, ¿no? Obviamente. Uh-huh. O sea, vos no vive de
6: el
5: la
6: gas. El negocio ahora superavitario, que ayer lo charlábamos también con Noé, superavitario. Era claro, deficitario, porque muchos dicen, ¿por qué compra Manzano Vila? No, porque Milei convirtió ese negocio con los aumentos de tarifa que pagan millones de usuarios en superavitario.
3: El y año ahora pasado repartieron dividendos por primera vez desde la crisis de 2001.
6: Y en este trimestre, en el segundo trimestre, las ganancias de Metrogas fueron 50 mil millones de pesos según la consultora Laria. Entonces, lo hiciste superavitario y la vendiste. La vendió YPF. Bueno, ahí yo la política de Horacio Marín en YPF no la comparto.
0: A mí me gusta
6: para
0: mucho cómo los especialistas en esta materia utilizan alguna terminología y te hablan de tipos como Vila Manzano como empresarios especializados en mercados regulados.
5: Es una especialidad si tenés medios. Igual, de vuelta, que no vendas todo, ¿no? Porque en los 90, Menem, para privatizar, hizo exactamente lo mismo. Primero, para Entel, lo limpió y después lo privatizó. Los canales de televisión, los limpió y después los privatizó. Y acá lo mismo, hizo que Metrogas diera ganancias y ahora lo privatiza.
1: Yo creo que para mí hay que expropiar.
3: Hay que apropiar, como hiciste con Vicentín.
1: Como suena casi hicimos con Vicentín. Lo que pasa es que no había una correlación de fuerza que no lo permitía, Nicolás.
3: ¿Y ahora sí?
1: Como con la justicia. Yo no sé si era lo da o no lo da, pero es lo que hay que hacer. Yo estoy esperando que Perotti me traiga el plan alternativo.
3: ¿Perotti? Perotti.
1: ¿Se acuerdan de Perotti?
3: ¿Se retiró? Ya está.
1: No, ¿cómo que se retiró?
0: No quería Vicentín. Che, ¿se escucha algo de fondo?
1: ¿No juegan Boca? Sí, estoy tocando la guitarra.
6: A full.
3: Mientras hablás con nosotros.
1: Estoy con Lito y Elegante. Estamos haciendo un disco nuevo. Se va a llamar Los Impresentables de Siempre. Bueno, que tengan buen día y expropiese. Como diría Chávez.
6: Quiero retomar este tema, que es la pregunta, me parece, de la nota y del momento. Más allá de que Telecom admite a través de La Nación que viene una empresa que se va a quedar con esos 6 millones de clientes, la pregunta es si Mañeto se está comprando a sí mismo.
3: Claro.
6: ¿No? ¿Por qué decimos eso? Porque hay dos informaciones. Por un lado, que algunos directivos de Clarín viajaron al exterior pidiendo fondos para Metrotel. Bueno, eso se supone que Milei lo debe saber o no, porque todavía tiene el tuit fijado el presidente, no sé si es para engañar a la gilada, ese tuit fijado del presidente, si viene un pacto con Clarín, si Mañeto lo está durmiendo a Milei, bueno, ya lo veremos. Pero el otro dato, no sé esto de si viajaron directivos o no, pero el otro dato que se menciona en el mercado, en la industria, gente que conoce todo esto, que estaba al tanto del expediente, que el gobierno decía no estar al tanto, pero esta gente con la que hablé yo sí estaba al tanto, me dicen, Clarín entró a los fondos de inversión que son dueños de Metrotel. O sea, no compró Metrotel, sino que entró a dos fondos de inversión. Recién lo hablábamos con Fernando Alonso fuera de aire. Son dos fondos de inversión muy importantes, que son los accionistas principales de esta empresa. Y ahí entró Clarín, ahí entró Manieto. Bueno, debería investigarlo el Tribunal de Defensa de la Competencia. No sé si están pensando en eso. Simplemente queda el tuit del presidente, que por ahora está pintado ese tuit, ¿no?
3: Me queda una pregunta flotando que no es para contestar ahora, porque no tenemos con qué, pero sí me parece que es para poner y prestar la atención. Vimos toda la última semana la posición de Estados Unidos respecto a una cooperativa y su relación con Huawei, porque no querían que Huawei entre en el ecosistema de Vaca Muerta. Clarín, personal, Telecom, tiene fierros de Huawei desde hace muchos años. Hay que ver cómo choca que los dueños de la telefonía, de casi 40 millones de líneas telefónicas, es decir, los que tienen la infraestructura de comunicaciones del país, se manejen en el ecosistema chino, o si va a haber nuevas negociaciones entre Clarín y Estados Unidos, que perfectamente pueden saltear al gobierno argentino.
5: ¿Le van a sacar la visa a Manieto?
3: No creo que le salten la visa. Hay que ver ahí si hay presiones o no, si hay algún anuncio en los próximos meses de Clarín sobre acuerdos con empresas con las que hasta ahora no tenía acuerdo. Yo no creo que lo hagan muy visible si llega a haber negociaciones o discusiones sobre esto.
6: En el 5G, Huawei no tiene competencia estadounidense. La competencia es de otras empresas europeas.
3: Nokia, sí.
6: Entonces, Manieto va seguido a la embajada de Estados Unidos. Después llegar a decir, bueno, ustedes qué empresa tienen, ¿no?
3: Hasta ahora no ya sabe Estados Unidos qué empresa tienen.
6: Bueno, por eso.
3: Ojo si no hay alguna novedad alrededor de eso. Estamos conectados ya con Jonathan Eyer en la Casa Rosada. ¿Es así?
8: Sí, señor. Yo así no es, Nico Lantos y todo el equipo del PAS.
3: ¿Cómo andas?
8: ¿Cómo andan? ¿Bien?
3: Ayer lanzaste la...
8: ¿Los escuchaba?
3: Sí.
8: No, los escuchaba atentamente recién sobre los negocios en diferentes lugares. Hay algo que está pasando muy por abajo del radar y es la ampliación de la concesión de aeropuertos que Milei le va a dar a Urnequian o intenta darle. Todavía no está confirmado, no está... todavía está en suspenso, pero posiblemente haya novedades en los próximos días, de ampliarle la concesión a Urnequian, que es su jefe, básicamente, hasta el año 2066. Son 30 años más en los aeropuertos. Es algo que hay que hacer doble clic, porque el gobierno está muy interesado en eso, porque, insisto, estamos hablando de Eduardo Urnequian, que es la persona que fue jefe mucho tiempo de Milei, y lo sigue siendo, dicen algunos. Así que, de hecho, puso muchos de los funcionarios que tuvo y tiene este gobierno responden a Urnequian o laburaron en Grupo América. Nada, es un tema para explorar y hacer doble clic. Seguramente lo amplíe yo mismo hoy a la tarde, en el pase de la tarde de 18 a 20, porque es un tema muy interesante y muy relevante, que el gobierno está muy interesado en eso. Que ayer lo puso sobre la mesa Maxi Ferraro en Diputados. Sin Así duda. Que nada, le vamos a estar dando bolilla a eso.
3: Ayer, Jonathan, ayer en el pase levantaste la bandera para que se anoten todos a la carrera de los vices. Porque después de que vos contaste que Milei pensaba en Petovelo, aparecieron algunos nombres más.
8: Sí, a ver. Hay fuentes con conocimiento de causa que me dicen que hoy, insisto, hoy, ayer y mañana seguramente, pero esto está supeditado a muchas cosas, pero en estos momentos la compañera de fórmula de 2027 de Javier Milei sería Sandra Petovelo. Acá en el gobierno creen que la ministra de Capital Humano y amiga íntima de Milei, digo, funciona como una especie de contención de Javier Milei durante, antes de ser presidente, y ahora también lo sigue siendo. Una persona de perfil bajo, realmente perfil bajo, apenas lo levantó con una serie de entrevistas y con su cuenta de Twitter, no mucho más, pero sería ella hoy la que Milei elegiría para ser su compañera de fórmula. Pero esto está supeditado a acuerdos políticos o alianzas. ¿Qué quiere decir esto? Que si Milei lo mejor necesita para ser reelecto una alianza con el PRO y poner un vicepro o una vicepro, va a tener que hacerlo. Si a lo mejor tiene que hacer un acuerdo con los radicales y demás, puede llegar a ser una vice, un vice del UCR, puede llegar a ser un vice del PJ, sí, también está arriba de la mesa. Se evalúa que el vicepresidente o la vicepresidenta puede llegar a ser un gobernador aliado, una persona del peronismo no kirchnerista.
3: La gran
8: también
3: Macri.
8: hay otros. ¿Cómo?
3: La gran Macri Pichetto.
8: Bueno, es una idea que está dando vueltas arriba de la mesa de Milei. Hay otras opciones, además de Petovelo, obviamente, que también están pujando por eso o que en el gobierno la están mirando. Por ejemplo, Patricia Bullrich. Algunos dicen, bueno, tengámosla como vice antes de que Bullrich se nos escape y juegue por afuera con otra gente. Es una idea también, dependerá de cómo se vayan tejiendo diferentes acuerdos, sobre todo en este año, parlamentarios. Y también está el nombre de Martín Menem, obviamente. Martín Menem, todo esto que te digo, todo esto que estoy contando acá, los protagonistas lo desmienten. En el, alrededor de Petóvilo te dicen, no, ella está trabajando, no, no le importa eso. Menem te dice, nosotros pensamos en ser 4 años más presidente de la Cámara de Diputados y nada más. Bullrich te dice, sí, vamos, vamos con vice. Bueno, es raro que Bullrich diga, sí, hoy quiero ser vicepresidenta porque quiero ser presidenta en 2031. La palabra de Bullrich yo la agarraría con muchas pinzas, pero digo, hoy la compañera de fórmula, no diría vice porque, a ver, si Milei no gana no va a ser vicepresidenta, no, pero sí compañera de fórmula sería hoy la elegida de Milei, hoy mismo es Sandra Petovelo, puede terminar siéndolo, pero depende de todo un caminito. Hoy es un día muy importante acá en la Casa Rosada, hace minutos nada más acaban de ingresar Diego Santilli, Fernando de Andrés del PRO, mano derecha de Macri, Lule Menem, mano derecha de Karina Milei, y Cristian Ritondo, la persona que, el huevo de la tortilla sería Ritondo, ¿no? Que juega para un lado y que juega para el otro. Ayer se reveló de los dos campamentos, tanto del PRO como de la Libertad Avanza, que a principio de esta semana conversaron telefónicamente Mauricio Macri y Karina Milei y terminaron de llegar a un acuerdo, generaron una mesa que ya se dio en el 2025, una mesa entre la Libertad Avanza y el PRO para hacer acuerdos políticos de cara al 2027. ¿De qué se tratan esos acuerdos? Bueno, tiene muchas aristas, ¿no? El PRO pide que la Libertad Avanza no le juegue en las provincias de los gobernadores del PRO. Hay que ver si lo dejan jugar solo y tranquilo a Jorge Macri, si Diego Santilli no termina siendo candidato en la ciudad de Buenos Aires, quién va a la provincia de Buenos Aires. Bueno, muchas cosas arriba de la mesa. Que ya acaba de arrancar esta reunión y hay que ver a qué tipo de conclusiones llegan con el pasar de las reuniones. Hoy es la primera recién, esto va a ir madurando y hay que ver si llega a buen puerto. Macri decidió finalmente, después de un enojo grande que tiene con diferentes cuestiones de la Libertad Avanza y sobre todo con respecto al presidente, recordemos que Macri y Milei no hablan y no se juntan hace rato. Las milanesas se terminaron. Bueno, es un avance que Macri hable con Karina Milei, seguramente apalancado por la gente de Macri, que le dice, che, guarda con la ciudad, que el Karina no quiera jugar sola, guarda con la provincia de Buenos Aires, vamos a ir juntos o no, porque ayer ya empezó a sonar que iba a ir Scioli como candidato a gobernador de la provincia de Buenos Aires, una persona de Libertad Avanza que no tiene relación con el PRO. Bueno, empieza a haber alertas en Macri, en el PRO y demás. Bueno, por eso quieren generar esta mesa, para tener todo más o menos de acuerdo, gobernar la provincia en 2027, seguir gobernando las provincias que gobiernan y estar tranquilos en la ciudad de Buenos Aires. Vamos a ver qué resulta de estas reuniones que arrancan hoy, arrancaron recién hace un rato acá en la Casa Rosada, sin Karina Milei, pero con el delegado principal de Karina Milei, que es todo un gesto que vaya Eduardo Lule Menem acá abajo en el despacho de Diego Santilli.
3: Sí, si no iba Lule Menem, tendría riesgo de que fuera una reunión del PRO, básicamente, ¿no? De Andrés, Santilli y Ritondo, varias veces se deben haber juntado ya a esta altura. Los mandó
8: sí,
3: de Chaperón.
8: Es raro. Sí, pero eso habla también de la importancia que le está dando Karina Milei a Santilli en el gobierno. Y hay un dato muy importante. Bullrich afuera.
3: Sí, Bullrich afuera.
8: Está claro, es, lo mejor, sin duda, es una obviedad, pero a ver, Bullrich tal vez podría haber estado.
3: Sí.
8: Claramente no es hoy ni de la simpatía de Macri ni de la simpatía de Karina. Es como que entre los dos se dieron la mano y dijeron, bueno, prohibido patricias en esta reunión.
3: Absolutamente. John, muchísimas gracias como siempre por tu reporte. Un saludo ahí a Mariano Abrazo Moreno, grande, que te escolta como de costumbre, y estamos viéndonos mañana. Hablábamos con Jonathan Eguier desde la Casa Rosada, y ahora lo voy a mirar a Mariano Martín, que tiene novedades de la CGT.
0: Sí, el 20 de agosto va a haber una nueva movilización de la CGT, de esas donde nadie podría decir vamos a tener una presencia simbólica porque no es una manifestación propia. No, la CGT decidió que el 20 de agosto va a concurrir al Ministerio de Economía. Y la novedad en este caso es que la CGT lo que busca es recuperar protagonismo vía un reclamo que hasta ahora ha sido solo parcialmente tomado por la oposición. Es cierto que hay muchos proyectos de ley para abordar la cuestión del endeudamiento, pero la visibilidad que espera la CGT darle a esta problemática con la marcha al Ministerio de Economía es, creo yo, que uno de los datos salientes. La idea es una protesta masiva que después tendrá nuevos episodios. Me decía uno
3: de la Plaza de Mayo, decimos al Ministerio de Economía.
0: Claro,
3: si la Plaza de Mayo. Es porque van a llenar la Plaza de Mayo, van a tratar de llenar la Plaza de Mayo.
0: Es el propósito, yo creo que hay que tener una mirada puesta interesante ahí. Y me decían desde el triunvirato de la CGT algo que me llamó la atención, básicamente porque no estamos muy acostumbrados a una conducción, ni esta ni las anteriores, por lo menos hace muchos años, con una vocación mayoritariamente confrontativa. Estamos mucho más acostumbrados a una CGT de diálogo permanente, de negociación, que no dinamita ningún puente y que todavía, como esa gran frase de los Simpson, todavía sirve la posibilidad de un acuerdo, de algún diálogo, de alguna mesa de entendimiento con el gobierno nacional. Sin embargo, al menos en el propósito, habrá que ver cuánto de esto cristalizan, un triunviro de la CGT me decía, bueno, si el gobierno no aborda el tema del endeudamiento, ¿quién te dice puede haber una de estas todos los meses? Es decir, un 20 de agosto con la CGT, damos por sentado cuando decimos CGT en esta etapa que van a estar las dos CTA también, que va a haber movimientos sociales, que va a estar la Unión de Trabajadores de la Economía Popular, a donde la conducción más tradicional del sindicalismo hace mucho tiempo estableció un nexo que hasta ahora viene funcionando bastante linealmente. Pensemos en la marcha de San Cayetano, pensemos en las últimas movilizaciones, aquella que acompañó la protesta frente al Congreso durante el tratamiento de la ley de tierra. Estoy tratando de hacer memoria porque hubo muchas instancias donde, insisto, la CGT hasta ahora tenía una participación más institucional
3: simbólica
0: que efectiva. Hago la salvedad con la de San Cayetano porque ahí sí, sí había una raíz de un sector que ya desde hace 10 años, si no me equivoco, viene movilizándose. Lo veo a Diego porque él está muy muy en tema con este, sobre todo con este lazo que han establecido los sindicatos con las organizaciones sociales. Esa es una cara muy concreta de la CGT diciendo nosotros le picamos el boleto al gobierno y vamos a estar en el Ministerio de Economía las veces que haga falta para que se atienda la situación de millones de endeudados. Otra cara de los mismos protagonistas es la que seguramente vamos a ver reflejada en minutos, a través de videos, a través de fotos, con la presencia de por lo menos, yo tengo confirmado, dos de los secretarios generales de la CGT en el lanzamiento de campaña, deberíamos decir, de Daniel Haddad, ahí en la Facultad de Derecho. Estaba previsto arrancar a las 9 de la mañana, así que supongo que ya se habrá visto, porque lo que se presentaba era un corto que simula con inteligencia artificial un diálogo entre José de San Martín y Domingo Faustino Sarmiento, con el auspicio de un banco privado también, y a donde Jorge Sola, Cristian Jerónimo, y te diría que un escalafón por arriba de ellos, aunque no en lo formal, está Gerardo Martínez, que es una suerte de aval institucional, una suerte de canciller, gestor político, operador todoterreno de la CGT, que habían comprometido su presencia en el acto de Haddad. Ahí es donde vos tenés...
3: Va a haber también, digo, diputados, senadores del peronismo, va a haber de todas las tribus ahí una
4: representación. Hay fotos de Mauricio Macri ahí,
0: bueno,
4: en la
0: lo bueno de cualquier acto de Haddad es que vos podés inferir el 80% de los invitados casi sin margen de equivocación. Vas a tener un ministro, mínimo un ministro de la Corte.
3: Y para sacarte la duda, en un rato entras a Infobae a tener la galería con las 500 fotos y ahí va más. Mañana Arisa tiene el programa hecho.
0: Sí, el programa de Arisa. Mirá la felicidad, no tiene que producir nada.
6: Nada.
0: Ya está. Te produce todo por vos el.
6: Apostamos, la podemos apostar el número de fotos. Vieron que siempre es un número raro.
0: Sí. 144 fue el último, ¿no?
6: ¿Eran 144 tantas?
3: Cuando fue la de Haddad en la matanza fueron 145.
6: 145, esa fue. No, lo gracioso ese día es que iban entrando y saliendo fotos.
3: Ah, algunos que querían salir.
0: ¿Están sometidos a paritaria?
6: Hubo.
3: Algunos pidieron no salir, otros querían estar más arriba.
6: Íbamos divirtiéndonos en Twitter porque el título decía ponerle 144 y al ratito 143. ¡Epa! ¿Cuál desapareció? Y al ratito 145. ¡Oh! Sumaron dos y íbamos viendo esas.
0: Es un auténtico body count.
2: Tendrían que ser 2027, tendrían que ser.
6: ¿Las fotos?
2: Bien. Las 2027 fotos. Y si lo van a hacer.
3: Te vas a llamar a Haddad para contratarte.
6: Ojo, no, puede ser una por invitado. Al nivel de convocatoria de Haddad es uno por invitado.
2: Las 2027 personas que estuvieron. tuvieron.
6: La muy buena entrevista que hizo Mariano con Haddad, a mí me sorprendió el dato, por ahí estoy en, no estoy en tema, pero que hay 2.500 notas que publica por día. No sé si eso es literal.
5: En todos sus medios, creo que dijo. Sí. En todos los medios del, que tiene el continente.
0: Claro, lo que pasa es que hay mucho de eso que se produce por inteligencia artificial. Y eso está reconocido.
6: Claro. Pero 2.500 notas por día.
0: Pues es que hay una nota previa. Previo,
5: es el nuevo, una pregunta, es el nuevo, ¿cómo se llamaba el?
6: De todas maneras,
5: el
6: perdón, pastor, se ve la línea a favor de la embajada de Israel y de la embajada de Estados Unidos, se puede resumir en 4 o 5 notas. Digo, la línea.
0: Bueno, de hecho le preguntamos en la entrevista por el lazo tan intrínseco y tan indivisible respecto de la embajada de Estados Unidos. No, porque la pregunta venía a cuento de esta intervención de la embajada de Estados Unidos respecto de la cooperativa neuquina, habiendo contratado a Huawei, otra vez mencionamos a esta empresa china, y básicamente la respuesta, yo le decía a Daniel Haddad, bueno, para alguien tan identificado con la línea que establece la embajada de Estados Unidos, pero al mismo tiempo tan identificado con el liberalismo económico en su sentido más puro, si se quiere, ¿cómo se analiza, cómo se procesa una intervención tan flagrante de la embajada de Estados Unidos? Bueno, la respuesta fue, para sorpresa de nadie, básicamente la que dio la embajada. Era, bueno, lo que se sospecha y lo que se asume respecto de Huawei es que es una empresa tan ligada al Estado

0: ¿De dónde saca?
1: Pensé que billetera.
0: ¿De dónde se nutre? No, en este caso es al revés.
1: Le come la billetera.
0: ¿De dónde se nutre?
1: Sí.
0: Y yo pensaba que, a diferencia de otros, a mí me parece que Daniel Haddad, por supuesto falta un montón, pero creo que está llamado también a un sector del centro-derecha que muchas veces ha votado por el peronismo, que podría inclinarse por esto, siendo que una alternativa más cristalina del peronismo fuese del otro lado Axel Kicillof. Es decir, en esa disyuntiva creo que tiene algo para masticar.
2: Hay que ver, estos globos de ensayo en general se tiran, se ve cómo miden en las primeras dos, tres semanas en las encuestas, y si no va muy bien, buscan el siguiente. Haddad igual es una carta más fuerte que lo que Brito.
3: Tremendo personaje.
2: Sí,
3: claro.
2: De un personaje con un peso específico.
0: Y te digo
2: muy
0: más.
2: Importante.
0: Pero este triunviro con el que hablaba de la CGT, que me decía una vez por mes, etcétera, etcétera, que me confirmaba que iban a estar presentes en el acto de Haddad, me decía... Y nosotros no podemos descartar, y hemos leído algunas señales, andá a saber cuál es la fineza que tienen para leer estas señales, hemos leído algunas señales de que esto, de que esta aparición de Haddad en el escenario político no le cae nada mal al kirchnerismo, a Cristina puntualmente. Como siempre dentro de esta lógica de, bueno, van apareciendo estos que son...
3: ¿Hay vasos comunicantes?
0: Tienen una mirada muy nítida de contraste con Axel Kicillof.
2: Hay hoy en día en la gerencia de Infobae gente que trabajó mucho tiempo muy cerca del dispositivo de Cristina. Con lo cual entiendo que existen esos vasos comunicantes. No así, no me consta a mí que haya esta, digamos,
0: interés
2: o nada.
0: No.
2: Pero bueno, en un mundo donde todo se especula tan en lo chiquito...
3: Hay un libro de Javier Romero, ¿no? Sobre Haddad, que hace muchos años. Lo que nunca me olvido, yo, además de la etapa de la invasión, sí, que le preguntó
2: muy
3: Mariano.
2: Buena pregunta que hizo Mariano.
3: Sí, lo que nunca me olvido es la entrevista que le hacían Haddad y Longobardi a Massera, como si fuera un prohombre de la democracia, ¿no? Lo trataban con el mismo respeto que a cualquier dirigente.
2: Es toda una etapa de la carrera de Haddad, de la cual Haddad no le gusta
3: él
2: hablar
3: mismo
2: mucho.
3: Cuando va a la entrevista con Pepe Rosenblatt, dice que él leía la revista Cabildo, que es una revista...
4: Sí, nazi.
2: Sí, sin duda.
3: Nazi, él lo cuenta. Bueno, y a Haddad Longobardi lo entrevistaban a Massera como si fuera...
2: Bueno, como ahora hay muchos...
3: Como si fuera Martín Lustó.
0: Un entrevistado.
2: Sí.
0: Digamos, lo trataban como un entrevistado.
3: Sí, con un respeto supremo.
0: Así como en su momento recordábamos a Mariano Grondona llevando a Checolás y confrontándolo con Alfredo Bravo.
5: Sí. ¿Qué expresan estos globos de ensayo? ¿Cuál es el
2: que no lo ven bien a Milei?
5: Bueno,
2: para
5: claramente.
2: Mí el primer mensaje es que no lo ven bien a Milei.
5: Por eso, ahí también está el punto, ¿no? De que evidentemente ya la delegación en Milei, de por lo menos de las, qué sé yo, de la administración formal de la Casa Rosada, entró en crisis para estos sectores que habían encontrado ahí un personaje, digamos, ¿no? Para que en definitiva ocupe y entretenga mientras los verdaderos negocios y los verdaderos ganadores del modelo avanzan, ¿no? Sí. Evidentemente hay una crisis ahí y dice, bueno, esto ya no puede estar más delegado en Milei, vamos a hacernos cargo nosotros mismos.
2: Sí. Supongo que tiene que ver con eso. Bullrich tampoco funcionó, que había sido el primer plan B, digo, hay una sucesión de fracasos.
5: ¿Por qué es eso, no? Porque si no, ¿a quién le hablan esas candidaturas? Verdaderamente a nadie más que al sistema. No, una candidatura o estas reuniones no generan expectativa social que vos decís, mirá, aparece una alternativa
2: la
5: política.
2: La gente está viendo a ver qué pasa.
5: Evidentemente es parte de un diagnóstico que tiene el sistema que dice,
4: Lo que sí, cuando veamos los que fueron hoy, son un poco los mismos que fueron a La Matanza, ¿no? ¿Fue la anterior?
0: Sí, la facultad.
4: Vas a ver tipos y tipas, sobre todo tipos muy poderosos.
5: Por eso, claro.
2: Y de todos los sectores.
4: Después, si esos tipos poderosos traccionan votos, ya es otra cuestión.
6: Anoche Diego decía en Batalla Cultural, perdón que te voy a robar el pensamiento, la idea, pero un Milei que ya no tiene respaldo popular, base popular, empieza a construir en la superestructura, ¿no? Entonces, bueno, Metrogas, el Grupo Clarín, no sé qué. Bueno, viene a disputar un poco con esa construcción también.
2: Y hay algo interesante que escribió Rodrigo Núñez, un filósofo brasilero que yo cito bastante porque tiene un libro extraordinario que se llama Bolsonarismo de Extrema Derecha Global. Siempre lo recomiendo. Además se puede bajar gratis en la página de Tinta Limón, de la editorial Tinta Limón, que además de venderlo, lo ofrecen gratis. Y él dice, en una política tan transaccional, donde es todo tan, vos me das esto, no hay ideas, sino, y demás... A más débil un político, más útil le resulta a los que tienen que sentarse a transaccionar con él porque le pueden sacar más a cambio de sostenerlo. Por eso este Milei, que parece al borde de caerse, para los mansos.

0: Para los mañetos, para los Haddad. En realidad es una invitación a sentarse a pedirle todo, porque Milei no tiene mucho margen para decirles que no.
1: Haddad, a diferencia de Goebbels, me parece un tipo con mucho más recursos y poder, ¿no? O sea, Goebbels evidentemente era una...
2: Goebbels era otro delegado.
1: Era una cosa muy parecida, más parecida a Milei.
3: Pero Haddad aparece bien en las encuestas de imagen, algunas encuestas.
4: A mí me sorprende que la gente lo conozca.
5: Tiene una historia también como de alguien que se construyó.
1: Es muy conocido.
5: No es Brito, no es un Nepo Baby, digo, no nació con la cuna de oro. Tiene otra historia para contar.
4: Tiene 60% de conocimiento. A mí me sorprende, me parece un nivel alto.
2: Eso no te sirve. Si quisiera, el resto del conocimiento lo puede construir muy rápidamente.
0: Muy rápido, sí, eso es cierto.
2: En 2 minutos.
1: Son 2.500 notas por día.
0: Pero ahora, mira, la mayoría de estas figuras es gente que quiere ser presidente y no candidato. Digo, hay que ver si una edad se banca un año y pico de una candidatura.
3: Fuera de Miami, porque vive en Miami.
0: Él ya dijo que se va a mudar para acá.
3: Sí, se va a mudar.
0: Pero bueno.
5: Por lo menos tiene la distancia.
0: Menos mal.
5: Tengo la idea.
3: Si soy presidente, me voy a ir a Argentina. Si soy presidente, me voy a ir a Argentina. Ese es un buen eslogan de campaña.
1: Muy buen eslogan de campaña.
0: Está mala la baja.
3: No me quedo en Miami si soy presidente.
0: Está malísima la baja. Está malísima la baja.
3: Prometo ir a vivir a la Argentina si soy presidente.
0: Sí, o una nueva ley de homework, ¿no? Y para laburar
1: y pagar impuestos en Argentina.
0: En fin. Gente, muchísimas gracias, como siempre. Perdón, Mati y Cande, quedaron afuera los temas de ustedes, pero...
2: Ah, interesantísimo, te lo cuento otro día.
0: A mí me parece que es más
1: divertido. Ustedes no chivieron su programa, chicos, digan.
2: Yo a las 2 de la tarde lo cuento.
0: Y a las 6 lo cuenta Cande.
1: Y a las 4, Palo y Zanahoria.
6: A las 4, novedades. De este martes del peronismo. Van a estar un protagonista.
0: Y mañana a las 7 de la mañana, Ari, repasando las 2027 fotos del lanzamiento de Daniel Haddad en InfoAe. Gente, quédense que viene Adrián Murano con su verdad desafilada. Nosotros nos vemos mañana a las 10 de la mañana. Que tengan muy buen día. Chau, chau.
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26: Oh sí, yo tomo mate cocido y que estará...
27: Pará. Esa no es la canción de Tarahui, no sonaba así. La letra está bien. Sí, yo tomo mate cocido y qué. Es Tarahui el que siempre tomé. ¿Y qué? ¿Pero cómo era el tema? Ay, che, no me puedo acordar.
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0: Hola, hola, sí, bienvenidas, bienvenidos a este ratito de Radio Punto en AM1070. Bienvenidas, bienvenidos a las desafiladas de jueves, amigos y amigas. Estamos aquí en el bache del mediodía, del destape, hasta las 2 de la tarde con información. Buen semblante, ritmo, color y primavera en este mediodía, como cada día. Tenemos hoy, me atrevo a anticipar, un programa.
1: ¡Epa! ¡Uy, qué presión!
0: Un programa. Mucha información, estuve tiqui tiqui, dale que dale, desde anoche que surgió la información del encuentro del martes en el Hotel Emperador.
1: Bien.
0: Ya todo el mundo sabe de qué estoy hablando, de la reunión, de la cumbre del peronismo. La información circuló ayer a eso de las 9, 8 y media, 9 de la noche, y desde entonces tiqui tiqui tiqui.
2: ¿Qué pasó?
0: ¿Qué pasó?
2: ¿Quiénes estaban?
0: Como siempre,
2: ¿qué hablaron?
0: Como siempre, arrancando las sextas, séptimas líneas. De abajo, siempre desde el pie.
2: ¿Y sí?
0: Era muy gracioso porque, claro, a medida que yo preguntaba, muchos se iban informando de la situación. No sé nada, pero ya te averiguo. Entonces se empieza a armar la red de gente, sí, que pregunta.
2: Está bueno.
0: El famoso lleva y trae.
2: Levantaste la perdiz. Sos un chismoso.
0: Bueno, de eso
2: pero
0: vivimos.
2: Está muy bien.
0: Bueno, y el famoso lleva y trae traía. Llevaba y traía un poco de todo. Desde el menú, ¿qué contenía la picada?
1: Eso para mí es fundamental.
0: Hubo picada, claro.
1: La pregunta es, ¿fue solo picada?
0: No, hubo picada y plato fuerte.
1: Ahí va.
0: Plato caliente.
1: Bien peronista.
0: Sí, picada y plato caliente.
1: Asadito.
0: No hubo asado.
1: Guiso de mondongo.
0: Había opciones.
1: Había opciones.
0: Comida de cacerolas.
1: Ajá.
2: Guisado, de olla.
0: Pero no sé. De olla, exactamente.
2: Mira vos.
0: Comida de olla. Pero no sé exactamente qué. Sí, algún guisado.
1: Ajá.
0: O algo más frugal. La pechuguita con puré de calabaza. Bueno, hay gente que se está cuidando.
1: No, Carla. Así no vamos a ganar las
0: elecciones.
1: Pero eso lo como cuando estoy enferma, chicos. Así no vamos a ganar las elecciones comiendo pechuguita
0: grupo,
1: y calabaza.
0: Hay gente que está a dieta.
2: ¿Había bondiola en la servilleta?
0: No, eso es en los quinchos, sexta línea.
1: Vos viste, ¿no? La dieta se pone muy de moda siempre cerca de la campaña.
0: Hay gente que está a dieta.
1: Mira.
0: Y hay gente que está recuperándose.
2: ¿De qué?
0: Lo digo con gracia porque está.
1: Bueno, puede pasar.
0: No, porque está bien de salud, todo, pero bueno, que está haciendo una dieta.
2: Está bien. Hay que cuidarse.
1: Hay veces que la comida te cae mal, Murano.
0: De cuidado. Bueno, entonces había medio menú a elección. Pero bueno, son esas cosas simpáticas que pasan cuando uno abre el teléfono a la información.
2: Contá todo lo que queremos saber.
0: Todo dibujando comillas en el aire.
2: Sí.
0: Así que bueno, hay mucho detalle. Esto, por supuesto, es lateral, diría Moria, es el decorado de lo importante. Lo importante es lo que se charló ahí. Hay información también sobre eso. Pero todo en su medida y armoniosamente, si les parece, después los saludos habituales. Buen día, Carla Pelliza.
1: Buen día.
0: Lu Espíndola. Buen día, el equipo en Bambalinas. Buen día a ustedes que están allí prendidos al destape. ¿Les parece? Iniciamos con otra aventura de los fachorros. Bueno, muy bien. ¿Por qué? Bueno, la aventura de los fachorros refiere a episodios que fueron ocurriendo a lo largo de una jornada cargadísima. La de ayer realmente fue una jornada muy cargada de episodios. En la mañana, un episodio con el que convivimos y nos emocionó varias veces a lo largo de la jornada, la carta de Leo Messi, que no llegamos a comentar extensivamente ayer al mediodía porque no tuvimos tiempo de procesarla. Ocurría casi prácticamente cuando estábamos al aire, pero a lo largo del día varias veces, ¿no? Vos te conectabas con algún medio de comunicación o con alguna red social y venía de vuelta la lectura de esa carta, muy emocionante, muy reveladora de muchas cosas, ¿no? De la calidad humana de Messi, de su familia. Te pone a pensar en la relación, ¿no? Padres e hijos, madres e hijas, madres e hijos, padres e hijas, digamos, en las relaciones filiales y paternales, en ese amor que trasciende lo material, y que es común a todos, o por lo menos que es una riqueza que podemos compartir los seres humanos, más allá de los bienes materiales. Pero mientras eso transcurría por un andarivel, la política ayer también mostraba sus distintas facetas. La más circense, la más pirotécnica, se desarrolló en el Congreso o en distintas exposiciones públicas, algunas de ellas en el Congreso y otras en otros ámbitos. Vamos a fijar la atención en lo que se dijo ayer, por ejemplo, en un evento en el cual participó Luis Toto Caputo, el ministro de Economía, que en tren de generar buenas expectativas, habilitó la cortina de humo que va a ser parte fundamental de la campaña que ya inició. Porque si hay algo que quedó claro ayer, entre reuniones privadas y públicas, es que la campaña ya está lanzadísima. No solamente se conoció la reunión del Hotel Emperador del martes, sino la convocatoria a la reunión que mantendrán Macri y Karina Milei con la antesala de la reunión que tendrán en un rato.
1: Sí, 11 de la mañana arrancó en Casa Rosada.
0: Arrancó.
1: Sí,
0: ah, bueno,
1: dos
0: arrancó.
1: Delegados de la Casa Rosada, entre los que están Diego Santilli.
0: Claro, iba a ser una reunión full pro y lo metieron. Y lo mantieron a Lule Menem, porque iba a ser Santilli, Ritondo, De Andrés. Casi que se tentaron en chin, si nos juntamos ahí en la Casuso.
1: Y se la metemos a Patricia también.
0: La metemos a Patricia.
1: Bien.
0: Y lo llamó Mauricio y ya es una reunión del
1: y
0: PRO.
1: Y Karina dijo, pará.
2: Me están cagando.
0: Y nuestro no hay nadie, dijo Karina. Nosotros pagamos el café y no ponemos nada. Y bueno, ahí lo metieron a Lule Menem, que es la antesala de la reunión que van a mantener Karina y Mauricio Macri, en línea con lo que modestamente anticipábamos aquí el lunes. El plan de Macri y de Milei, uno, de funcionar como soporte, Macri funcionar como soporte ante el Círculo Rojo, de un gobierno que pretende una reelección hoy cuestionada por el Círculo Rojo. Es decir, Macri mostrándose como garante ante el Círculo Rojo de una eventual reelección de Milei. ¿Por qué? Bueno, porque no tiene candidato. Entonces Macri funcionando como furgón de cola de Milei ante la ausencia de un candidato posible. Esto lo anticipábamos el lunes, dijimos, todo tiende a ir en esa dirección y se aceleraron los tiempos.
1: ¿Qué te parece? ¿Que vos estás diciendo que la CUNSA no mide lo suficiente, Hernán Lacunza?
0: No, lo dicen los encuestadores contratados por la CUNSA. O contratados por el macrismo, o que trabajan desde hace mucho tiempo para el macrismo. Le dio poco tiempo, además, de instalación, ¿no? Le dio 48 horas. Le dijo Macri a la CUNSA, tenés 48 horas para ver cómo te va. Y bueno, 48 horas es una figura que está un poco... Es conocido entre los hinchas de Racing, ponele. Porque es vicepresidente del club.
1: Mirá.
0: Y hay que preguntar... Habría que hacer una encuesta entre los hinchas de Racing a ver si saben que la CUNSA es el vicepresidente del club. Pero no es una figura muy, muy convocante. Bueno, para no abrir más ventanas, estas reuniones de rosca política ratifican que la campaña ya está activa. Claro, el hecho de que la campaña ya está activa genera ruidos, o podría generar más ruidos, sobre una economía que está incendiada. Claro, cuando uno lo dice así y se fija en los números, que habitualmente son los que funcionan como termómetros de la economía argentina, el tipo de cambio, la inflación, pareciera ser que exagera. ¿Por qué hablo de una economía incendiada si hoy se va a dar a conocer una inflación que probablemente esté entre el 2 y el 3%? Tenemos la referencia del 2,9% de inflación en la ciudad de Buenos Aires. No es una inflación desbocada, tampoco es una inflación moderada, porque se acumula ya desde hace mucho tiempo una inflación que está en línea con los periodos más altos de inflación sostenida en la Argentina. Ojo que Milei viene acumulando récord de inflación si uno separa del periodo de devaluación la hiperinflación de Alfonsín, la hiperinflación del primer año de Menem, o el brote inflacionario del último semestre del gobierno de Alberto Fernández. Si uno saca esas anomalías de escena, esos brotes inflacionarios severos, la inflación acumulada durante el gobierno de Javier Milei está entre los periodos de inflación acumulados más altos de la historia argentina. Sin embargo, la sensación que tienen muchas personas es que hay estabilidad económica en la Argentina. ¿Por qué? Bueno, porque el tipo de cambio se mantiene relativamente estable desde hace bastante tiempo en orden de los 1.500 pesos. El dólar, fundamentalmente, cuando hablamos de tipo de cambio en Argentina, hablamos del dólar. No hablamos de otras monedas. Bueno, ¿qué pasó en estos días? Hubo un respingo del dólar.
1: Sí.
0: Que obligó al ministro de Economía, Luis Toto Caputo, a utilizar la batería de recursos que como timbero suele y sabe utilizar para tratar de moderar ese respingo y evitar un salto del tipo de cambio que le meta más presión a una inflación que no afloja. Insisto, a una inflación que probablemente hoy sepamos se mantiene en el orden del 2, entre el 2 y el 3%. Lejos del 0% para agosto que había anticipado Milei a fin de año. ¿Se acuerdan que en una entrevista, o en varias entrevistas a fin de año, decía por el rezago, todo ese biribiri, ¿no? El rezago y yo qué sé, y los programas de estabilización en agosto empieza con cero. Bueno, no empieza con cero. Bueno, entonces el tema es el dólar. ¿Qué es lo que suele funcionar además como termómetro en el marco de un año electoral? Como un termómetro adulterado por el ruido que provoca justamente la posibilidad de alternancia. El tipo de cambio en la Argentina es muy sensible a la posibilidad de alternancia política. ¿Por qué? Bueno, porque ante la posibilidad de alternancia, ¿qué es lo que hacen los grandes inversores, los que manejan millones de dólares, pero también los que tienen un canutito? Bueno, van a buscar el dólar como refugio. Y eso de ir a buscar el dólar como refugio implica más presión sobre el tipo de cambio por la lógica que tiene el mercado. Aquel bien que es más demandado sube de valor. Pues entonces estamos en esta instancia donde el año electoral ya lanzado en los espacios políticos empieza a tener también un correlato en la vida económica de una economía que está incendiada más allá de los termómetros macro. Está incendiada la vida cotidiana de cientos de miles de familias, de millones de argentinos que no llegan al 20 del mes con su salario. Hoy vemos, por ejemplo, una manifestación en la zona de la costa bonaerense porque las facturas de energía eléctrica pasaron de 60 a 70 mil pesos, ya onerosas para el salario promedio, a 600, 700 mil pesos, o factura de 400, 500 mil a 1.5 millones de pesos. Si ya era onerosa para el salario promedio de la Argentina, ahora es directamente impagable. ¿Por qué se vuelve impagable la factura de energía eléctrica? Bueno, porque se tomó la decisión de alterar los componentes que integran la factura, entre ellos el de zona fría. Es decir, el subsidio que se aplicaba a determinadas zonas geográficas donde, como ocurre en la costa bonaerense, en invierno hace mucho frío, por lo tanto hay más demanda energética. Todo eso, entre otras cosas, estoy dando un ejemplo porque la marcha transcurre hoy, ¿no? En la costa bonaerense. Pero podría citar ejemplos uno detrás de otro de cómo la economía doméstica de los argentinos y las argentinas está detonada. Se conoció ayer otra vez un dato de caída del consumo en los hogares, otro 1,2% de caída acumulado interanual en junio. 8 meses consecutivos a la baja en el consumo, dato, insisto, de la Universidad de Palermo que se conoció ayer. El precio de la nafta subió 558%. Dato que también se supo ayer. Con el mismo salario, ahora se compra 38% menos de nafta que lo que se comproba hace un año atrás. Bueno, esto es un dato de la Fundación Encuentro. Comprar 38% menos de nafta implica un país que empieza a paralizarse. Medios de transporte que ralentizan su servicio. Trabajadores y trabajadoras que viajan cada vez peor. La decisión, también conocida ayer a través de una resolución, la 1276 del Ministerio de Economía, de avanzar con el Fondo de Asistencia Laboral. Este método previsto en la reforma laboral para que el Estado subsidie las indemnizaciones. Así que al desastre que estamos viendo en materia de empleo, ahora se suma el estímulo adicional del despido gratuito, subsidiado por el Estado, con un fondo, este famoso FAL, que ya de antemano se anticipó va a ser distraído, como otros tantos fondos que tiene a su servicio el ministro Caputo. Son fondos con fines específicos que no van a esos fines específicos, sino a la timba para tratar de contener el dólar. Entonces conocemos, por ejemplo, en estos días, cómo el Fondo Vial, que se supone tiene como destino, que pagamos todos cada vez que cargamos nafta, ¿no? Cada vez que cargamos nafta hay una parte, un impuesto que va a un fondo vial que tiene como destino específico mantener rutas y caminos. Bueno, se sabe que el fondo vial no está yendo a donde tendría que ir y se está utilizando justamente para que Toto Caputo timbee con bonos, títulos, en los mercados financieros con distintos objetivos. Ahora, como contaba recién, mantener en el orden de los 1.500 pesos el valor del dólar para evitar que este respingo del dólar se transforme en una espiralización del tipo de cambio que afecte más gravemente de lo que ya está el proceso de inflación. Sumado, entonces, a una economía doméstica detonada, incendiada, el gobierno mete máquina de humo. Con declaraciones ampulosas, ¿no? Lo ves a Milei en versión inteligencia artificial. La natural, evidentemente no le fue concedida, entonces recurre mucho a la inteligencia artificial para mostrarse poderoso o empoderado, candidato, ¿no? Creo que la que se hizo viral en la última semana, o por lo menos se hizo viral entre los militantes libertarios, se basa en una declaración que dio el propio Milei diciendo que su enemigo es el mismo, su adversario, que él compite contra sí mismo. Bueno, no es lo que expresan sus funcionarios. De hecho, ayer Luis Toto Caputo dejó dos frases interesantes. En una de ellas recurrió a un lema de campaña de Carlos Menem en el año 95.
1: Bien.
0: Hay que decir que Menem, con ese lema, tuvo muchos eslogan aquella campaña. Pero uno de ellos fue el estamos mal, pero vamos bien. Que no lo acuñó Menem, lo acuñó un funcionario de Menem, pero Menem se lo apropió y lo utilizó durante aquella campaña. Bueno, lo recreó ayer Luis Toto Caputo, mirá.
3: Si vemos el último año y medio, donde más se acentuó este problema, la industria cayó 14 puntos. Durante nuestro mandato, o sea, está un punto arriba, ¿sí? Entonces, de vuelta, lo digo porque se habla mucho de estos temas y está bueno aclararlos. Y los datos son contundentes y aclaran. Esto no quiere decir que estamos bien. Esto quiere decir que vamos bien. Hay muchísimo camino.
0: Recrea es un cover de aquella frase de Menem. Sabemos cómo terminó.
2: Para el orto terminó.
0: Terminó en el estallido del 2001. Bueno, ahora Luis Espíndola marcaba un detalle de esta presentación de Caputo, que era la filmina.
1: Ajá.
0: Y en la filmina se decía, en el título, el modelo anterior no es el camino.
2: Sí.
0: Una filmina de campaña.
2: De campaña de llanto.
0: Está bien, pero lo ves al ministro de Economía en modo campaña, confrontando con quién. Bueno, con lo que el gobierno denomina el pasado, pero que es presente, porque el peronismo es, por ejemplo, y uno imagina que el mensaje de esa filmina era justamente en relación al peronismo y a las figuras preponderantes, las que tienen mayor visibilidad del peronismo, a las que se las busca caracterizar con el pasado, pero que, insisto, son presentes y eventualmente se van a presentar como candidatos al futuro. De hecho, esa es la campaña de Axel Kicillof. La campaña de Axel Kicillof es derecho al futuro. Entonces, empieza a quedar claro que en la narrativa de campaña del gobierno, con un Toto Caputo activo, que quizás esté siendo campaña también para sí mismo, no se olviden que hace ya tiempo que Toto Caputo se está midiendo electoralmente en la ciudad de Buenos Aires como eventual candidato, y también hay mediciones nacionales. Nadie le quita a nadie el derecho a soñar en política.
1: Y la reunión de hoy del PRO y la Libertad Avanza, un poco que si tiene aspiraciones porteñas, por lo menos...
0: Va a estar limitado.
1: Introduce el factor de la duda.
0: Me parece que Caputo se está mandando a medir para tener una salida elegante del gobierno. Para ser candidato.
1: Y está bien. ¿Te acuerdas que cuando arrancó este gobierno decían Caputo dura 6 meses?
0: Sí, sí.
1: Y mira.
0: Sí, sí.
1: La estabilidad
0: de... Acá ahora empieza la discusión, de cara a la etapa que viene, empieza la discusión, o empieza la interna en el gobierno para no quedar enganchado al fracaso. A ver, nadie duda que el gobierno la va a chocar. Ni siquiera el Círculo Rojo, que le está buscando reemplazo al gobierno. Ajá. Le está buscando reemplazo a Milei. Quiere mantener el rumbo del gobierno, pero sin Milei. Para poder adjudicarle a los modos los problemas del fondo. No del fondo monetario, los problemas de fondo que tiene el programa económico.
1: Y sí. También los problemas del fondo monetario, por
0: supuesto. Sí, sí. Están patrocinados por el fondo, naturalmente. Pero digo, ¿cuál es el plan del Círculo Rojo? Bastante evidente, pero hay que decir, porque hay que decirlo obvio en este tiempo. El plan del Círculo Rojo es mantener el rumbo económico, echándole la culpa de los problemas que genera el rumbo económico a los modos de Milei.
1: Sí.
0: Un embuste que el Círculo Rojo utilizó en su momento con Menem, lo trajo a De la Rúa y así terminó la historia. Esa historia. Después la historia continúa, naturalmente, y se repite muchas veces como farsa. Es la etapa que estamos viendo ahora. Cómo se repite como farsa, cosas que ya hemos visto. Bueno, en este caso es el Círculo Rojo buscándole continuidad programática a esta etapa histórica sin Milei. El problema es que Milei tiene aspiraciones a continuar. E insisto, está consiguiendo hoy un aliado importante en esas aspiraciones, que es Mauricio Macri. ¿Por qué? Bueno, porque Mauricio Macri, que integra el Círculo Rojo, cuando hablamos del Círculo Rojo hay distintas acepciones. En ciencias sociales se define el Círculo Rojo como todo aquello que participa del debate público y tiene niveles de influencia. Nosotros, los comunicadores, por ejemplo, para esa definición integraríamos el Círculo Rojo. En nuestra acepción, el Círculo Rojo es el bloque de poder que hoy gobierna la Argentina a través de Milei. Es ese club de dueños.
2: Hijos de puta.
0: Bueno. Es una calificación posible.
1: Si yo pienso en comunicadores.
0: No está en ciencias sociales, no está descrito así, ¿eh?
1: Pensamos en un Mañeto, en una DAO.
2: Porque todavía no lo escribí.
0: Claro.
1: No en una Espíndola.
0: En un Mañeto, mira, dijiste bien. Mañeto, Haddad, que hoy presenta su candidatura.
1: Sí, sí. Mucho invitado de todo este sector, ¿no?
0: Jorge Brito. El Círculo Rojo, dueño del principal banco de la Argentina.
1: Y si yo tengo un banco, ¿cuánto menos?
0: No, un banco. El principal banco privado de la Argentina.
1: Cuanto menos definirme el Círculo Rojo.
0: Bueno, para nuestra acepción del Círculo Rojo, ese bloque de poder es el que ahora está buscando una forma de continuidad programática, una continuidad del modelo sin Milei, porque ven que Milei está perdiendo votos. Y lo único que tenía para ofrecer Milei a ese bloque de poder era la gerencia de votos. Cierta eficacia a la hora de hacerse elegir y ratificar en las urnas, por lo menos en el marco de una ficción democrática, ratificar en las urnas el apoyo popular al programa de gobierno. Bueno, ahora están buscando otro que obtenga esa gerencia o que lo reemplace a Milei en la gerencia. Claro, el tema es, ni Haddad ni Brito son Milei.
1: No.
0: Haddad y Brito no son gerentes. No son empleados de una persona con poder.
1: Uh-huh.
0: ¿Entendés? Entonces, probablemente ocurre con Haddad o con Brito, en caso de que llegaran a ser candidatos y electos y bla, bla, bla, lo que ocurrió con Mauricio Macri cuando fue presidente, que arrancó teniendo, por supuesto, el beneplácito del bloque de poder y al poco tiempo estaban enfrentadísimos, al punto de que Roca y Macri se amenazaron mutuamente con ir a tribunales cuando Macri amagó con sacarle a Roca un beneficio que le había dado. Es decir, los dueños en general compiten entre sí. Pueden tener, por supuesto, objetivos comunes, como bien definió otro que en algún momento se evaluó como candidato. Creo que Cristina lo evaluó como candidato, Rodrigo Sarasaga, un sacerdote jesuita que tiene una consultora de opinión pública, que hace poco, en un evento organizado por Clarín, dijo que había que hacer el partido de los buenos, reunir a los buenos.
2: Bueno, va a estar difícil.
0: No, el tema es, bueno, definime quiénes serían los malos.
2: ¿Quiénes son los buenos?
0: Claro, porque hoy es más fácil para mí tener empatía en función de la definición de quiénes son los malos. Claro. Es decir, con alguien que no sea malo, yo
2: los
0: ya...
2: Los que no son malos tiene que ser.
0: Yo ya me siento más representado. Bueno, ¿qué dijo Sarasaga? Dijo esa frase que hizo carrera y dijo otra frase en esa misma reunión convocada por Clarín. Que no podía ser que el bloque de poder, lo único que tuviera en vista, era un programa de eliminación de impuestos. O sea, que lo único que pedía el bloque de poder era que le bajen los impuestos, es decir, aumentar su renta a partir de la concentración. Bueno, lo que estamos viendo es justamente ese proceso. Monopolistas o monopolios que se consolidan, generando en ese camino un bloque de poder con algunas figuras conocidas, Manieto, ¿no? Roca, Bulgeroni, Mindlin, y otras que se van sumando o que van heredando esa participación. Los hijos de Neus, que heredan no solamente la fortuna de su padre, sino también esa vocación por el negocio a instancias de las decisiones públicas. El negocio privado a instancias de decisiones que toma el Estado. Fundamentalmente privatizaciones o concesiones públicas. Bueno, en el marco de la campaña electoral que tiene como protagonista, o va a tener como protagonista, a Luis Toto Caputo, entonces ayer Caputo recreó aquella frase de Menem y dijo otra cosa. Apuntó justamente a Kicillof. Dijo, con Kicillof no se quiere juntar nadie. Ni los de la Cámpora, ni Cristina, está aislado. Bueno, lo dijo ayer, miércoles, un día después de que justamente Kicillof había participado en la reunión del PJ el martes a la noche. Por lo tanto...
1: Ay, Toto.
0: Por lo tanto, evidentemente, o la información interna de los servicios de inteligencia no fluye...
1: Evidentemente, ¿no? Y eso en el gabinete... ¿Cómo? Y eso que la maneja un Caputo.
0: Y la maneja, claro, la maneja el sobrino de claro. Toto. O hizo otra vez una de más. Pero ¿por qué es interesante que Caputo haya apuntado contra Kicillof? Bueno, porque evidentemente en la mesa de arena del gobierno de algún modo se replica lo que ya hace tiempo ven en la mesa de arena de La Plata. Que al final de todos estos escarceos, las discusiones, las idas y vueltas, los nombres que van y vienen, en esas mesas de arena lo más probable es que terminen confrontando dos miradas antagónicas de la economía, de la política, de la Argentina y de la relación de la Argentina con el mundo, como las que representan Milei y Kicillof. Hoy ese escenario, más allá, insisto, de la contaminación de intereses particulares que niegan esa posibilidad o buscan diluirla. Hoy ese es el escenario más probable que anotan los que analizan la Argentina en función de la posibilidad de negocios que ofrece la Argentina. Los fondos de inversión, extranjeros, los que miran a la Argentina en función de intereses particulares ya se preparan para esa confrontación. Y ven que en esa confrontación puede ocurrir un resultado electoral impredecible hoy. Puede ganar uno, puede ganar otro. Ustedes dirán, bueno, ¿siempre pasa eso? No, no siempre. No, no siempre. Entonces, ¿a dónde voy con todo este esfuerzo de contexto? Si los que manejan la guita, y sobre todo el negocio de hacer guita con guita, es decir, los que manejan la guita que se timbea en el mercado financiero, en el tipo de cambio, evalúan que estamos entrando en una etapa de alta volatilidad, es muy probable que veamos que hagan lo mismo que hace cualquier argentino con algo de memoria económica. Salgamos de los lugares donde estamos, salgamos de títulos, de bonos, de inversiones de más riesgo y vayamos a la inversión que en la Argentina se considera la inversión más estable y segura, el dólar. Por lo tanto, el escenario es de mayor presión sobre el tipo de cambio. Todo esto se traduce a través de algunos datos. Por ejemplo, el riesgo país, que en las últimas jornadas tuvo un respingo, subió un poquito, venía de bajar fuerte, volvió a subir. Insisto, no se espiralizó. Subió de 400 a 460. ¿Por qué? Bueno, porque el mercado, los mercados, los operadores del mercado consideran que el gobierno todavía tiene poder de fuego para mantener en línea, para mantener a raya el tipo de cambio. Pero, insisto, también saben que ese poder de fuego, ante una demanda creciente, se va a ir limitando. Y se va a ir limitando rápido. ¿Por qué? Bueno, porque el gobierno tiene reservas justas. No está holgado en reservas. Y entonces ahí vemos esta otra circunstancia que veíamos ayer. Un gobierno desesperado por buscar dólares o formas de obtener dólares, siendo muy generoso en colocaciones o en la oferta que el propio Estado hace a través de el juego que llevan a cabo, el juego mesadinerista que llevan a cabo el Tesoro y el Banco Central, los dos socios de la financiera Anker, Caputo y Bausili. Y entonces ahí vemos cómo están manoteando, por ejemplo, los fondos viales, cómo manotean los fondos de este nuevo FAL, creado justamente para financiar o subsidiar indemnizaciones, cómo están utilizando los fondos del ANSES para timbiar, todo bajo radar del público masivo. Los que siguen estos detalles miran esos numeritos y se dan cuenta de que el gobierno está bastante urgido, bastante necesitado de obtener y mostrar los dólares que tiene para tratar justamente de tener un horizonte de calma cambiaria. Dentro de la caja de herramientas está la comunicación y los medios de comunicación del sistema que le pueden arrojar una mano o una de cal. El grupo Clarín, que a esta hora está negociando desprenderse de 6 millones, como lo ordenó el organismo regulador, desprenderse de 6 millones para que le habiliten finalmente, lo que Milei todavía dice en un tuit fijado que no le va a habilitar, es el colmo de la insensatez. Milei tiene todavía como tuit fijado que no le va a habilitar a Clarín la fusión entre Telefónica y Telecom. Pero esa fusión ya está parcialmente aprobada, resta un trámite que es la desinversión de Clarín en 6 millones de cuentas, de 40 millones de cuentas, tiene que desprenderse de 6 millones y está operando para que esos 6 millones vayan a una empresa que aparentemente Clarín y los directivos de Clarín controlarían a través de los fondos de inversión que son los que manejan esa empresa desde el extranjero. Para decirlo más sencillo, es una especie de subsidiaria de Clarín, una empresa prácticamente desconocida en el mercado, se llama Metrotel, a la que Clarín presentó como la empresa a la que Clarín le parece habría que darle sus los 6 millones de usuarios de los que se quiere desprender. Todo esto tiene que contar con la aprobación de ENACOM y del Tribunal de Defensa de la Competencia, que probablemente lo aprueben. Porque está claro que hay un acuerdo manifiesto del gobierno con Clarín, o por lo menos de un sector, hay que ver si Milei sabe esto.
1: Claro, te iba a decir, por ahí Milei no está enterado.
0: No está al tanto de esto.
1: Y por eso tiene el tuit fijado, está convencido. Por eso,
0: tal vez Milei cree que efectivamente le está negando a Clarín lo que le está otorgando su gobierno. Puede pasar, ¿eh? Puede pasar. Pero lo cierto es que en el marco de esta negociación, fíjense cómo titula hoy Clarín su portada gráfica. Apuesta fuerte para controlar el dólar. Comprarán 10 mil millones hasta el 2027. Lo dijo el número de economía, José Luis Daza, con la mina de selecciones, bla, bla, bla. Es decir, que Clarín, en algo que es más que un guiño al gobierno, es parte de la campaña del gobierno para tratar de sostener el tipo de cambio presente y el horizonte del tipo de cambio, le da como soporte su título principal. ¿Esto significa que Clarín se baja de la búsqueda de un reemplazo de Milei? Bueno, son negociaciones que están en curso.
1: Falta mucho.
0: Sí, pero no tanto, porque la conversación que están teniendo en este momento Ritondo, Santilli, De Andrés y Lule Menem tiene que ver con esto. Tiene que ver con, bueno, ¿quiénes somos nosotros?
1: Sí, pero al mismo tiempo Mauricio Macri estuvo en el acto lanzamiento de Daniel Haddad.
0: Tal cual.
1: Que es alguien a quien me dicen, hay que mirarlo.
0: No, no.
1: Hay que mirarlo.
0: Pero por supuesto, yo lo conté.
1: Es la única forma que existe de que nosotros, dicen el PRO, no vayamos con la Libertad de Avanza.
0: Bueno, es raro porque el PRO y un sector de peronismo se disputan el mismo candidato en este caso, ¿no?
1: Parece.
0: Lo mismo pasa con Jorge Brito, que es el candidato de Haddad, según Haddad. Haddad dijo que su candidato era Jorge Brito, que también estaba invitado, tuvo hoy.
1: Dicen que tiene muchos amigos, Haddad. No, todos son amigos de Haddad. Es una cosa de locos. Hay quienes dicen que en realidad no es amistad, es miedo.
0: Haddad inspira en buena medida la política exterior de Javier Milei, por no decir de manera más ramplona y ordinaria. Es la primera marca de la embajada.
1: Y sí.
0: Es la primera marca de la embajada. Milei es segunda marca y así con el resto. La primera marca de la embajada es Haddad. Entonces, fíjense cómo se está armando este juego de poder, este juego de tronos, para usar esa figura tan conocida. Macri, que no tiene candidato y que ya se resignó a no ser él porque las encuestas no le dan y porque mantiene niveles altísimos de rechazo, encima del 70%, acepta hablar con quien no quería hablar hasta ahora, Karina, a quien había rechazado como interlocutora en privado y en público.
1: Desde siempre.
0: Siempre. Dijo, con Karina no hablo. Bueno, va a hablar con Karina. En el medio, Karina acepta la intervención de la gestión de su gobierno con los gobernadores a través de la incorporación de Santilli, hombre que tributa más a Mauricio que a Karina. Santilli se tributa a sí mismo, fundamentalmente, y a su propio proyecto de poder, que es el candidato en la provincia de Buenos Aires, o en la ciudad, o en donde lo designen. Pero si uno tiene que buscar terminales, Santilli tiene una terminal más sólida con Macri que con Karina y con Javier.
1: ¿Con quién estaba hablando por teléfono cuando fue a aceptar
0: con
1: el
0: Mauricio,
1: cargo de jefe de gabinete?
0: Mauri decía.
1: Mauri decía.
0: Con Mauri. Cuando estaba entrando Olivos.
1: Cuando estaba entrando Olivos. Claro. Claro.
0: ¿Qué movimiento hizo Santilli ayer? El martes, mejor dicho. Se hizo invitar a una reunión de gobernadores del Norte Grande para estar en el centro de la foto y decir, estos gobernadores responden al gobierno o nos responden a esta estructura de poder, a este armado electoral. Obviamente los gobernadores hicieron el juego que mejor hacen. Le dieron 10 toneladas de ladrillo en reclamo. Tomá, estos reclamos son para vos, le dijeron a Santilli. ¿Vos querías venir? Bueno, llévate estos reclamos. Y le hicieron dos advertencias. ¿Qué es lo que quiere el gobierno de nosotros? ¿Que sigamos levantando la mano como hasta ahora? Bueno, la tarifa subió.
2: Epa.
0: Porque lo que pasó la semana pasada muestra que el gobierno, sin sus aliados, no obtiene nada en el Congreso. Y hay cosas que el gobierno necesita sacar en el Congreso. Entonces, lo que le dijeron los gobernadores en Norte Grande, como todos los gobernadores necesitados de guita, nuestra tarifa subió. La tarifa venía siendo cara, ¿eh? Por eso el gobierno sale a difundir cuánto le viene pagando a los gobernadores. ¿O ustedes creían que la información que se difundió en estas horas, donde se muestra el gobierno pagando por el apoyo de los gobernadores, incomoda a Santilli y a las conversaciones que Santilli de plata, conversaciones que Santilli tiene de plata con los gobernadores? Al contrario, los deja peor parados los gobernadores que al gobierno. Por eso digo que hay que tener cuidado cuando uno ve determinadas operaciones que parecen tener una dirección muy sólida. Marcela Pagano denunciando que el gobierno compra a los gobernadores con plata girada en ATN o en recursos viales, cuando en realidad se está promocionando una acción que el gobierno quiere que se promocione. Es un gobierno comprando voluntades de gobernadores que se venden. Y eso es algo que el gobierno quiere que se sepa. Porque es una forma de fijar una tarifa más baja. Bueno, los gobernadores dijeron, vos decís lo que quieras, la tarifa nuestra subió, y si vos querés una reforma electoral, querés eliminar la PASO, porque la verdad es que las posibilidades de reelección de Milei están sujetas a que se elimine la PASO, si no Milei tendría que someterse a 3 procesos electorales con esta volatilidad y con un año por delante de volatilidad económica. Entonces, eso es lo que pretende el gobierno, que haya una sola elección, no 3.
1: Claro. Y atrasar.
0: Y atrasar lo más posible esa elección en el calendario.
1: Para mejorar el escenario, claro.
0: Por eso es que quieren eliminar la PASO. Lo que le dijeron los gobernadores a Santilli es: si vos querés eliminar la PASO, primero, lo vamos a charlar en noviembre, en el medio de otras cosas que nos interesan a nosotros y que tienen que salir. Y la tarifa subió. Por eso es que la reunión del martes a la noche es tan importante. La reunión del martes en el Hotel Emperador con Kicillof, con Massa, con Máximo, pero también con gobernadores, con Mayans, con Germán Martínez del bloque de diputados. Es decir, que todos los que toman decisiones políticas en el peronismo se hayan reunido para cerrar filas en torno a 2 o 3 ideas. ¿Qué hacer con las PASO? Bueno, se selló un compromiso, esa es la información que yo tengo, se selló un compromiso para que nadie en el peronismo acompañe la derogación de la PASO. Uh-huh. Es más, se hizo una amenaza explícita a aquellos que vienen corcoveando, los que zigzaguean, sí, los Jaldo, los Jalil, le dijeron, el que apoye o el que colabore, porque hay formas, como sabemos en el Congreso, de votar con la mano o con el culo, el que colabore con la derogación de la PASO va a quedar excluido de las listas del peronismo. Y el peronismo le va a armar una lista en sus distritos. Eso se acordó anoche. Mensaje a Jaldo Jalil. Recuerden que Jaldo fue fundamental para que muchas de las leyes del gobierno salgan, no solamente por colaborar con el brazo alzado, sino sobre todo otorgando el quórum que el oficialismo por su cuenta no podía obtener. O sea que ahí hay un detalle que al gobierno debería preocuparlo. Quizá no tenga número para hacer ninguna sesión en el futuro, si es que esta amenaza surte algún efecto. Y el otro compromiso tiene que ver con el presupuesto. Y ahí hubo una discusión un poquito más fina. No se llegó a una conclusión definitiva, pero sí hay un compromiso para que el peronismo, por lo menos desde ahora en adelante, quienes se presenten o aspiren a presentarse por el peronismo, no van a acompañar ninguna medida que le reste presupuesto a la educación, a la salud, a la investigación. Es decir, retomar aquella agenda que fue importante, impetuosa, el año pasado, cuando en una seguidilla de decisiones parlamentarias, el peronismo pareció tomar la iniciativa con leyes importantes. La ley de fomento y sostenimiento del Garrahan, ¿no? La ley de movilidad jubilatoria, o sea, una serie de decir, la universitaria, la de presupuesto universitario, el financiamiento universitario. Es decir, hubo una serie de medidas que el peronismo logró el año pasado en el marco también de acuerdos preelectorales. Después, ya sabemos lo que pasó, se diluyeron al día siguiente del proceso electoral. Bueno, la intención entonces es que el peronismo vuelva a presentarse como la columna vertebral del campo popular y tratar de imantar como columna vertebral a todos los espacios del campo popular que hoy están dispersos con sus reclamos o sus representaciones para acumular fuerzas. Acumular fuerza política y acumular fuerza electoral. ¿A quién tributa esa fuerza? Bueno, será una discusión que se dará más adelante. Ese fue otro acuerdo. No definamos ahora las candidaturas, ni el método para definir esas candidaturas lo vamos a resolver más cerca de fin de año. ¿Qué significa esto? No se resolvió si va a ir o no a la PASO el peronismo.
1: Sí, hoy Mayans dijo más temprano, como que se presenten todos los que se quieran presentar, siempre con respeto.
0: Bueno.
1: Quintela también en una entrevista dijo, Máximo y Axel se saludaron con un abrazo.
0: Sí,
1: con
0: sí.
1: Haldo y Jalil tenemos que hablar.
0: Claro.
1: A dirección.
0: Por eso, Cristina Pérez. Por eso. Es esto lo que van a decir a Haldo y Jalil. Si vos querés estar...
1: Claro.
0: Si vos no querés tener competencia en tus distritos, tenés que alinearte a estas decisiones estratégicas. Pero la verdad es que el hecho de que se haya resuelto no derogar la PASO es un indicador de esto que contaba recién Carla y que contó Mayans, que el peronismo no descarta, ve como bastante posible que haya una interna. El hecho de que haya una interna deja fuera de competencia eventualmente aquellos que saben que en esa interna perderían, por ejemplo, Sergio Massa.
1: Sí, Quintela en esa entrevista con Futurock dijo algo así como que en esa reunión había dos o tres presidenciables.
0: Por eso. No, no, está claro que, a ver, Kicillof es el que se ve con más chances, se lo ve a sí mismo y hay muchos sectores que lo ven con más chances, pero después hay otros que también tienen interés en participar o están patrocinando candidaturas, mencionábamos a Haddad, Brito... Que pueden ir para cualquier escudería, la verdad, podrían ir para cualquier escudería. Acá el tema es que se aleja el fantasma de una ruptura. Situación que se venía meneando en las semanas previas. ¿Significa que está todo resuelto, todo estructurado? Por supuesto que no. Pero hay la sensación que se acelera el año, el proceso electoral, y como se acelera el proceso electoral, se acelera la máquina de humo, y como se acelera la máquina de humo, lo que se busca encubrir detrás de esa cortina de humo es una economía incendiada. Y yo apelo a la responsabilidad de los dirigentes de que no pierdan de vista que en la urgencia táctica, en el altar de la urgencia

0: electoral. Bueno, cierro con esto. Hay que prepararse también para que la máquina de humo ofrezca todo tipo de distractivos a distintos electorados. Si vos sos joven argentino, entre 16 y 25 años, vas a intentar o van a intentar seducirte con distintas maneras. ¿Por qué? Bueno, porque está probado que esa franja electoral es la más disputada por todos aquellos que aspiren a hacer un diferencial ganador. ¿Cómo sale a disputar el voto del joven argentino hoy La Libertad Avanza? Con una chica creada con inteligencia artificial que tiene estas características, mírala. Se llama Lucila Libertaria, y veamos el video, que es más importante que ver su cuenta en Instagram, porque el video es realmente llamativo, mirá.
1: ¿Sabes por qué Argentina tuvo hiperinflación? No una, sino varias veces en el último siglo. Porque el Banco Central siempre terminó siendo la caja del tesoro para financiar el gasto público. Y el gobierno de Milei mandó un proyecto para cambiar eso. La reforma de la Carta Orgánica del BCRA. Pero, ¿qué cambia realmente? Que el Banco Central ahora tenga una sola función.
0: Bueno, si lo estás escuchando por radio, te cuento que quien habla es una rubia beboteando campaña en favor del cierre del Banco Central. Es rarísimo, ¿no? Que te beboteen en el cierre del Banco Central, es raro. Mucha teta.
2: Sí, sí, sí. En muy escena, escotada,
0: ¿no? La intención es, lo digo como me lo dijeron a mí, contener el voto Pajín.
2: Sí.
0: Así me lo dijeron a mí. No estoy diciendo que esto esté escrito en un manual, en estos términos. Contener el voto Pajín.
3: Estoy, recontra estoy, perdón.
0: Ahora, es muy importante.
2: Tuvieron que hacer una con inteligencia artificial, bueno, porque no tienen una militante.
0: Porque las de carne y hueso que usaron para el voto Pajín en el pasado, están un poco escoteadas.
4: Igual es impresionante,
0: no físicamente, no opino.
2: No, una chocó contra un poste de luz porque estaba en pedo.
0: Está un poco cascoteada.
2: Sí, está un poco
4: cascoteada. Es impresionante el video.
0: Es muy impresionante. Es inteligencia artificial, ¿eh? Es un invento.
4: Es muy real.
2: De las sombras.
0: De una mujer a la que se la pone a militar, en este caso, el cierre del Banco Central.
4: Que tiene muchísimos seguidores, además, en las
0: redes
4: sociales.
0: Muchos,
4: muchos. Efectivamente funciona. Es una influencer que no existe.
0: Sí, sí. Entonces, en todo este escenario que estamos describiendo, con problemas muy serios, el gobierno ya está trabajando en todos los ámbitos. Para conseguir plata, por ejemplo, con el plan de Inocencia Fiscal 2, que ayer estuvo en tratamiento en comisión y tuvo dictamen.
4: Sí.
0: Ayer tuvo dictamen, con algún corcoveo del PRO que se hizo el ofendido, porque efectivamente lo ofendieron, pero no pasó, sí, no pasó mayores.
4: Sí, en la discusión con el Banco Central, llevaron a cuatro economistas, sí, entre los cuales estaba Bogiano, que nada, sí, no tiene ningún cargo en el gobierno.
0: Pero
4: a defender,
0: es muy, muy, muy amigo de
4: a defender un proyecto del gobierno, y básicamente dijo que absolutamente todos, el kirchnerismo, el PRO, el radicalismo, usaron el Banco Central
0: para estafar a la gente.
4: Exactamente.
0: Bueno, ahí se ofendió de Andrés.
4: Pero firmaron con la peor de las ondas.
0: Exactamente, firmaron el dictamen con la peor de las ondas, que es lo que vamos a ver en todo este tiempo, del PRO como furgón de cola del gobierno. Ahora, tanto la reforma Banco Central como Inocencia Fiscal 2 lo que buscan es lo que contábamos antes, que el gobierno tenga en su caja de herramientas más posibilidad de intervenir en el mercado, en los mercados financieros, y contener el tipo de cambio, que es uno de los dos elementos que el gobierno va a querer mostrar como fortaleza en su campaña electoral. Como sabe que viene medio flojo todo eso, bueno, pone en juego esta otra herramienta que ustedes dirán, ¿quién se lo puede creer? Yo me tomaría en serio estas cosas. No me lo tomaría en joda.
4: Sí, además no es un fenómeno exclusivamente de la Argentina.
0: Yo me tomaría en serio el voto Pajín.
2: Pero recontra.
4: Yo hablaba de los influencers con IA.
0: No. Yo me tomaría en serio el voto Pajín y cómo seducir al voto Pajín. Son muchos, son muy activos. No sexualmente activos necesariamente,
3: ey,
0: pero son muy activos en redes sociales, han influido, influyen incluso en sus propios grupos familiares. ¿Cuántas veces escuchamos abuelas decir, lo voté a Milei porque me lo recomendó mi nieto?
2: No escuches a tu nieto, abuela, te lo pido por favor.
0: Hemos escuchado mucho eso en la

0: elección del 2023 y el gobierno pretende recrear esas condiciones con los métodos que tiene a su servicio. Son métodos mucho más nutridos, porque el gobierno en aquel momento la plata la ponía Urnequian, que es otro de los que se va a beneficiar en esta etapa de saqueo final, aparentemente, de saqueo final de primer mandato. Habrá que ver si hay otro, pero por las dudas están acelerando el proceso de saqueo, ¿no? Están dándole a Urnequian una prórroga hasta el 2060.
1: 66, sí.
0: 66. Todos...
1: De manejo de los aeropuertos.
0: De los aeropuertos, sí. Sí, ya le dieron otras cosas antes, está bien. Haces bien en aclarar. Le dieron minería, le dieron... Le
2: pero
0: dieron
2: en 2066.
0: Probablemente Eduardo no esté no para verlo. Estar. Eduardo no, pero a sí menos su sobrino. Lo... Sí, sí, va a ver otro Urnequian, digamos, disfrutando eso. Bueno, sí. Amigos y amigas, este es el escenario... Esperamos haber hecho un buen resumen del estado de situación. Son nuestras verdades afiladas y vamos hasta las 2 de la tarde.
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1: Atención, porque en un ratito nuestro amigo Julio de Bodeguita y Tour los va a convidar con dos botellitas de vino en esta jornada. En un ratito les voy a contar cómo, pero vayan logueándose porque va a ser para quienes estén logueados en YouTube.
0: Atención. Me destruye logueando.
2: Eso no.
0: Es como...
1: Vayan a YouTube.
2: Claro.
1: Bueno, déjenme flashear ser Sergio Massa en la presidencia de la Cámara de Diputados. con sesión virtual. Vayan logueándose.
2: Buen presidente de la Cámara.
1: ¿Se acuerdan, no? Esa etapa.
0: Sí,
1: yo la tengo igual bastante borrada, la etapa de la pandemia. Creo que así funciona el cerebro también, ¿no?
2: Sí, yo lloré bastante.
1: Sí,
2: mucho
1: por eso,
2: te va
1: sacando la hojarasca. Bueno, pero me quedó eso, vayan logueándose. Igual ahora se usa el vayan logueándose, porque para votar en el Congreso hay que loguearse.
2: Sí, identifíquense.
1: Sí. Bueno, vayan logueándose a nuestro canal de YouTube, El Destape. Vayan al Destape en YouTube, nos siguen por YouTube, nos ven por YouTube, empujan el algoritmo y hoy se pueden llevar dos vinitos.
2: Bien.
1: En gentileza de nuestro amigo Julio. En un ratito les cuento cómo. Al mismo tiempo, en un ratito, Carla Pelliza nos cuenta que...
2: Te voy a usar una palabra clave que vaya con el tema, pero que te despiste. Nube.
1: Nube. Pará. Nube es la palabra que identifica tu columna de hoy. Nube.
2: Sí, nube.
0: Nube.
2: Nube.
1: Bueno. Difícil, claro. Estoy despistado, realmente despistado. Va a venir en un ratito Gino Bilianco para actualizar el mundo del trabajo. Viene también hoy Fede Lamas con mucho para contar, porque ya hay fútbol argentino activo y hay lío en los clubes, Independiente que está al rojo vivo. Echaron a Gustavo Quintero.
0: Está bien.
1: Así que hay mucho para hablar con Fede Lamas. Y la invitación que venimos haciendo a diario, porque realmente creemos que la van a pasar muy bien. 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
0: se juntan todos.
1: Se juntan muchos oyentes.
0: Van a comer una pizza, reactivan la economía de Calle Corrientes.
1: Bueno, bueno.
2: Sí, mucho bodegón por ahí también, barato.
1: Mucha cosa. Está para mí el lugar que marida muy bien con el teatro en el Paseo de la Plaza. Hay dos lugares. Uno es Chiquilín, pero es caro.
0: No conozco.
1: Y el otro es... no me acuerdo el nombre, está ahí mismo en el Paseo
2: de la Plaza. Yo fui con mi mamá hace poco al Paseo de la Plaza y fuimos a un bodegón que estaba de la esquina, media cuadra, re barato comimos. Re barato.
1: Sí. ¿Vos decís el...
2: No tengo idea.
1: ¿El Progreso?
2: No tengo idea.
1: El Progreso no...
0: ¿Cómo conoces, conocedor?
1: Muchos años trabajando.
0: Un tipo de la noche.
1: Sí, muchos años trabajando ahí, haciendo el cierre de trasnoche en esa zona. Igual mucho de
2: tenías una redacción ahí. Estaba
1: y mi primera redacción de noticias fue en la calle Corrientes y Talcahuano. Corrientes y Talcahuano.
0: Ahí va.
1: Enfrente de Banchero.
3: Recalculando.
0: No, la galería del óptico.
1: Mal momento para dejar las harinas. Estaba justo enfrente de Banchero. Claro. Bueno, amigos y amigas, Fabio Posca entonces se despide y nosotros los invitamos a Transensual. En un ratito. Vamos a decir cómo se pueden hacer de dos vinitos de Bodeguita y Tour. Les vamos a dar un rato más para que vayan a YouTube. Necesitamos que empujen el algoritmo. Necesitamos que,
0: comenten.
1: Con su presencia, alimenten justamente la cuenta del Destape y participen de este programa comentando. Atención, porque se va a ir de manera express. Así que tienen que estar atentos, logueados en la medida de lo posible. ¿Cómo participan del chat? Suscribiéndose al Destape.
2: En YouTube.
1: Claro, si ustedes se suscriben al Destape en YouTube, ya tienen posibilidad de participar del chat. Y si ponen un manguito, se los ve más
2: pero entonces subrayado. Yo para pero poder participar no es yo para poder participar en el chat del canal de YouTube del Destape me tengo que suscribir al canal de YouTube del Destape que es completamente gratis. Así que si no se suscribieron, suscríbanse.
1: Exactamente. Y para ustedes, los que están y los que lleguen, se va a regalar hoy, en julio, Bodeguita y Tour les va a regalar dos botecitas de vino. Pero en un ratito les cuento cómo. Ahora, breve pausa, no sin antes informarnos sobre el clima, porque está feo, sigue fea la ciudad de Buenos Aires, que es hermosa, pero el clima no ayuda.
2: Es hermosa. Te estás candidateando también para la ciudad.
0: Es hermosa. Va a estar bueno, Buenos Aires.
1: Es linda ciudad de Buenos Aires, pero el clima no da el mejor semblante, Lu.
0: 10 grados 7 décimas la temperatura actual, el cielo está nublado, la humedad es del 71%. Para la tarde se esperan lluvias aisladas, hay pronóstico de lluvias aisladas. Por la noche el cielo va a estar nublado, pero sin precipitaciones.
1: Breve pausa y ya volvemos con más breves afiladas.
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3: No sabemos si decir buenos días o buenas tardes, pero sabemos que te vamos a acompañar hasta las 14 en el Destape 1070.
4: Siete minutos pasaron de las 13. Miren quién llegó. Hola, Fede Lama. Buen mediodía.
5: Vamos, Fede.
4: ¿Cómo están? Querido Fede Lamas, atención, porque trae mucha información. Ya se picó el fútbol argentino y acaba de arrancar.
6: Sí, es increíble.
4: Es increíble.
6: Sí, ya.
4: Tiene que hay dos fechas ya acumuladas, apenas dos fechas.
6: No, más.
4: Más.
6: Cuatro fechas, en ninguna ganó River.
4: Bueno, viene picante también Fede Lamas con su club. Podemos hablar de River si querés. Es un tema que estoy omitiendo porque no quiero ofender a nadie.
6: No ofende.
4: Pero, ¿hay preocupación?
6: Sí, claro, por supuesto. Se tendría que ofender mucha gente también.
4: Si hoy tuvieses que, en un ranking, poner el orden de clubes en problemas, Independiente hoy parecería ser el más complicado.
6: Está resolviendo uno de los problemas en este momento, me parece.
4: ¿Lo está resolviendo?
6: Sí, sí.
4: ¿Echándolo a Quintero?
6: Claro, sí, sí. Me parece, sí.
4: Bueno, ese es uno. ¿Racing venía con problemas también?
6: Racing venía con problemas. No, el orden de problemas es...
4: ¿Instituciones con problemas, según Fede Lamas?
6: River.
4: No, River primero.
6: No, perdón. San Lorenzo, River.
4: San Lorenzo de arrastre.
6: Sí, San Lorenzo, River, Racing.
4: Pero pará, River, ¿vos estás diciendo que tiene problemas institucionales?
6: Sí, claro, sí.
4: Pero si yo lo vi a Dicarlo el otro día, lo aprecié muy sólido, muy solvente.
6: No. De hecho, hay una decisión.
4: La máquina de humo no funcionó.
6: No, ya no lo estamos metiendo quizás en un tema más profundo, pero el cambio que hizo la gestión pasada cuando borraron de un plumazo la posibilidad de reelección de un presidente, sí. Y deja a un presidente Pato Renga.
4: ¿Estás pidiendo la candidatura de Jorge Brito?
6: No.
4: Mirá nunca, que eso puede tener muchas, no, nunca, muchas nunca, implicaciones.
6: Nunca. ¿No?
4: Nace.
6: No soy socio igual, así que no podría hablar.
4: Perfecto. Bueno, entonces a River lo ves complicado, no solamente futbolísticamente, sino institucionalmente.
6: Sí, muchas internas.
4: Muchas internas. Bueno, es dato, ¿eh? Ojo, atención que trae buena información Fede Lamas. Quiero decirles, amigos y amigas, ¿están logueados? ¿Están en YouTube? Bueno, si están en YouTube, en este momento vamos a poner a sorteo dos vinitos de Bodeguita y Tour.
5: Así es, lo pueden seguir en redes sociales. Nunca vamos a hacer un PNT de ese. Voy a hacer un PNT de ese.
4: Están saliendo bárbaros.
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4: @bodeguitaytour en Instagram.
5: Sí, en Instagram.
4: Bueno, en YouTube, quienes estén ahora en YouTube, van a ver lo que tengo para mostrarles. Y lo digo así con énfasis, porque estoy orgulloso de lo que voy a mostrar.
5: Vestite Murano, otra que lucía libertaria.
4: Esto no es inteligencia artificial. Esto es todo
5: todo natural.
4: Todo naturaleza.
7: ¿Tu mujer anda bien?
4: Todo naturaleza. Atención, tengo para mostrarles.
5: Oh, ah, yeah.
4: Y ustedes van a tener que describir, y si lo describen correctamente, van a quedar inscriptos para participar en el sorteo. Así que ya el equipo producción está tomando nota de quienes en el chat de YouTube describan correctamente lo que tengo para mostrarles.
5: Ah, ya. Yeah. Bueno.
6: Arriba la mano.
4: Está de algún modo ligado.
5: ¿A qué?
4: A lo que estamos sorteando. Estamos sorteando dos botellitas de vino.
5: ¿Qué estás insinuando? ¿Que tenés un vino?
4: El vino te pone alegre.
6: Claro.
5: Sí.
4: ¿Qué estación del año asociás con la alegría?
5: Ay, el otoño, a mí me encanta.
4: No, es muy personal.
5: La primavera. La primavera o el verano, claro.
4: En general, la alegría.
5: Sí, la
4: primavera,
5: ropa se seca sola.
4: Marida. ¿Y qué hay en primavera?
6: Claro, no es el amor, es la ropa se seca sola.
5: Y sí, boludo.
4: La ropa se seca sola. Y sí. Sigo por el lado de las flores, pero bueno, puede ser también. Bueno, miren lo que tengo acá para mostrarles.
5: Mirá qué lindo lo que tenés.
4: Qué lindo esto que tengo para mostrarles.
5: Es muy lindo.
4: Sí.
5: No lo podemos describir.
4: Corto pero ancho.
5: Ahí ya.
6: También.
4: ¡Amo!
6: Se toma del pico,
4: exactamente. Corto pero ancho,
5: ¿sí?
4: y muy bien ornamentado.
5: Claro. Muy bien ornamentado.
4: Muy bien la presentación.
5: Sí.
7: Elegante.
5: Entra en una mano.
4: Sí.
7: Te cuesta. Claro.
4: Te sobra un poco, ¿eh?
6: Claro.
4: Con una sola mano te sobra.
7: Claro. Con las dos estás más cómodo.
4: Exactamente.
5: Esto lo está viendo solo la gente del canal de YouTube, entonces.
4: Todos los que están en este momento en YouTube están describiendo lo que tienen a la vista.
5: Sí.
7: ¿Qué pedazo de objeto?
4: ¿Qué objeto? Muy reconocible.
5: Sí.
4: Se usa también en una acepción de terminología política, lo mismo que estoy mostrando, ¿no?
5: Sí. Ok.
4: ¿No? Para alguien que es muy fervoroso en política, se usa también la misma palabra.
5: Podría aplicar, sí.
4: Bueno.
5: Para mí es otro objeto, pero bueno.
6: No, porque sí.
4: Bueno, no puedo
5: decir cuál, pero está bien.
4: ¿Te acordás que vos agarraste?
5: Es muy, muy lindo lo que tenés en la mano, Murano.
4: Es lindo. Un lindo objeto. Muy lindo. Bueno, muy bien. Ah, no habla castellano este, ¿eh?
5: ¿No? Creo que nada habla castellano en este país.
4: No, bueno, pero este... Bueno, no importa. Amigos y amigas, objeto a la vista, ahí está. ¿Eh? Ustedes lo describen en YouTube y participan en un sorteo por dos vinitos, botellitas de Bodeguita y Tour.
5: Perfecto.
4: Muy bien, dicho esto, atención entonces, tenemos para... ir desarrollando en este mediodía distintas columnas, distintas novedades, pero tenemos que informar al soberano con nuestro podio, nuestros títulos del mediodía.
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5: El gobierno de Milei busca la alianza con el PRO de cara a las elecciones. A pedido de Karina Milei, el macrismo y la Libertad Avanza se reunieron y acaba de terminar la reunión en Casa Rosada en medio de especulaciones acerca de un acuerdo electoral.
7: Cumbre peronista, Kicillof, Massa, Máximo y los gobernadores acordaron defender la continuidad de las PASO. Los principales referentes del peronismo se reunieron el martes en el Hotel Emperador. Acordaron sostener las PASO y unificar posiciones ante los proyectos que el gobierno busca impulsar en el Congreso.
4: Hoy se conoce la inflación de julio, esperan la primera suba en 4 meses. Las consultoras anticipan un aumento respecto del 1,9% registrado en junio luego de la suba de precios de casi al 3% en la ciudad de Buenos Aires.
5: Los hogares no se recuperan y el consumo volvió a caer en julio, acumulando 8 meses en baja. El gasto de los hogares cayó 1,2% interanual en el mes de julio y 0,2% frente al mes de junio.
7: 3 de cada 10 desocupados hace más de un año que buscan empleo. De acuerdo al informe del Instituto Pensamiento y Políticas Públicas, la informalidad laboral superó el 44% al primer trimestre de este año.
4: Irán desafió a Estados Unidos y afirmó que mantiene el control del estrecho de Hormuz. Teherán desmintió los dichos de Donald Trump, quien había proclamado el dominio absoluto sobre la ruta marítima. 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
4: la noticia de este torneo, del torneo local, es lo bien que está jugando Boca. Le falta gol, pero le sobra actitud y calidad ofensiva. Sí. Así que el gol debería llegar. Aunque en el fútbol se gana con resultados.
6: Exacto.
4: ¿No? Y eso es lo importante, obtener buenos resultados. Obtuvo un buen resultado en la Sudamericana, Boca, esta semana.
6: Exacto, sí.
4: Va tranquilo a Paraguay para jugar contra los Pitucos de Recoleta.
6: Sí, tampoco tan tranquilo porque tampoco
4: haber sido mayor la diferencia. Sí.
6: Aunque también le expulsaron a dos jugadores, eso le dio bastante más aire a Boca.
4: Es cierto, pero podemos decir que por primera vez en meses Boca no es noticia por la mala, sino por la buena.
6: No, ya, sí, bien. Sí, de hecho es el de los cinco grandes, es el que empieza a mostrar una recuperación de lo que venía pasando, principalmente porque tiene un muy buen técnico, ¿no? También.
4: Está muy bien Arroba Arena. Me parece que está ordenado el vestuario.
6: También.
4: La información que yo tengo es que está más ordenado el vestuario. Después de algún escarceo, sigue haciendo ruido, a mí en lo personal, me sigue haciendo ruido la presencia de Villa en cancha. ¿Qué querés que te diga? Me parece que no fue una buena decisión. Más allá del buen resultado futbolístico que pueda ofrecerle Villa a Boca.
6: Que dicho sea de paso, todavía no lo obtuvo.
4: Contra Recoleta. Del segundo tiempo, porque entró en el segundo tiempo,
6: pero tampoco.
4: Pero a mí me hace ruido que esté Villa en cancha. Me parece que hay un retroceso ahí simbólico, político, de la gestión Riquelme, que no se va a justificar por ningún resultado deportivo. Me parece que se bajó una bandera ahí importante. Desde lo que representa socialmente Boca, ¿no? Pero bueno, eso como hincha. Después. El resto de los grandes, vos decís, con problemas.
6: Sí,
4: en tu podio casi que mencionaste a todos.
6: Sí, de hecho, lo que estábamos hablando justamente. A ver, hay dos temas muy muy fuertes en estas últimas horas que tienen que ver con el fútbol nacional y, lógicamente, también con la selección argentina y con el jugador más importante de todos los tiempos. En el tema argentina, lo primero que tenemos que decir es que sí, es verdad, ese podio de cinco grandes que hoy están viviendo un mal momento. Tenemos que hablar, lógicamente, de San Lorenzo que no encuentra resultados, perdió casi la misma cantidad de partidos que River, con un Pipo Gorosito que no encuentra a los jugadores, vuelve a cambiar una vez más a su volante central para el próximo partido. Toda una serie de complicaciones que lo hunden en, más allá de la situación institucional que vive el club, que nuevamente está más allá de una presidencia de culota que es hace muy poco que tomó el poder en San Lorenzo, ahora va a tener que reafirmarlo o ver qué puede llegar a pasar en los próximos meses. Eso por el lado de San Lorenzo, que, como decíamos, el segundo River, con una complicación también institucional, como veníamos diciendo, con algunos chapuceos de Di Stéfano, que es el presidente del club, y un River que no encuentra su equipo, no encuentra a la vez. Racing con algunas complicaciones también desde lo institucional, si bien cambió el técnico, es muy insultado Milito en las canchas. Entonces Boca, que la empezó a acomodar un poco a partir de resultados, que básicamente es lo que acomoda todo, e Independiente, que empezó a resolver en algún punto su crisis hoy al mediodía, teniendo en cuenta que en tres meses va a haber elecciones en Independiente y que esas elecciones van a ser muy políticas, más allá de lo que pasa con Independiente a nivel nacional, porque recordemos que actualmente está Grindetti como presidente y en Independiente se mueven muchas cosas. Incluso se había hablado en su momento de la presencia de Patricia Bullrich, mucho más metida en el club. Así que esto es la situación de los cinco grandes, de las cinco grandes actual. Pero, más allá de lo que pasa en el fútbol argentino, hay otra noticia que se comentó ayer en todos los lugares, que tiene que ver con la carta de Lionel Messi a su padre después de lo que fue el fallecimiento el último fin de semana. Y lógicamente después de lo que fue este posteo, este comentario muy muy profundo que hizo Lionel, hay que empezar a ver que principalmente en lo que es noticioso, vamos más allá de la carta en sí, en lo noticioso hay algo que tiene que ver que sé que estabas sufriendo y que es lo mejor, pero fuiste muy triste, todavía nos queda mucho por disfrutar juntos, dice, y entre otras cosas, uno de los comentarios que hace en la carta es que ahora piensa en si va a jugar mucho tiempo más. Bueno, lógicamente trayendo a la información de cómo es el futuro de Lionel Messi en el fútbol mundial, hay que tener en cuenta dos o tres cosas que son claves para empezar a ver lo que puede llegar a pasar con la carrera de Lionel Messi. En primer lugar, después del Mundial, que lo tuvo a Messi como uno de los, lógicamente como uno de los mejores jugadores del torneo, se empezó a hablar y se empezó a especular incluso con, y que se quede hasta la Copa América, que juegue un torneo más, que le dé algo más a la selección argentina, más de lo que le dio. Bueno, lo primero que hay que saber es que este año se tomó la decisión de que la Copa América no va a ser en 2027, como en principio estaba estipulado, sino que se va a ir a 2028. Entonces, ya es un año más de Lionel Messi peleando con la selección argentina por un torneo de los considerados grandes y de los que les pueden llegar a dar algo. Y lo otro, que para mí es lo más llamativo, es el contrato que Lionel Messi tiene con el Inter Miami. El contrato de Lionel Messi termina el 31 de diciembre de 2028. Ahí puede llegar a dar un aire, teniendo en cuenta esto que también estaba escribiendo, que escribió ayer Lionel Messi en un momento de dolor. Lógicamente,
4: esa carta, como vos decís, dice dos cosas, ¿no?
6: Claro.
4: Que no tiene más ganas de jugar al fútbol.
6: Sí, el principal.
4: Y después que faltaba un poquito más. Claro. Ya en su cabeza, antes de este estaba desenlace, estaba la posibilidad inminente del retiro. Vos decís, ese plazo ya estaba establecido en un contrato, sí. Era diciembre del 28, y ese plazo incluía una Copa América.
6: En algún sentido...
4: Ese plazo, el contrato con el Inter sí. Incluía la posibilidad de una Copa América.
5: O sea, él iba a estar activo cuando se desarrollara
4: exactamente.
5: La Copa América.
4: Exactamente. Ahora, lo que se pone en duda a partir de esta primera frase, no sí. Tengo más ganas, es que efectivamente cumpla con lo que está escrito en el contrato y llegue a esa instancia, sí. Al 28, activo, jugando en condiciones
6: sí, una
4: físicas adecuadas.
6: Una cosa que hay que tener en cuenta con respecto a eso y que también viene pensando en el futuro, también viendo esta situación de lo que a partir de lo que planteó el mismo Messi, es dos cosas. Lo primero es que en los jugadores de fútbol que son de primerísimo nivel, no juegan por la plata, bajo ningún punto de vista, juegan
4: no
6: por,
4: claro.
6: O por la gloria o por alguien.
4: Por
6: lo mismo.
4: Los desafíos ¿sí? Deportivos.
6: Lo contó, incluso lo trajo Carlos Tevez en una entrevista con Fantino, que dijo, yo me empecé a retirar del fútbol el día que falleció mi papá. Sí, y sí. A partir de, bueno, esto son situaciones...
4: Es un poco lo que sugiere también Messi en su carta, ¿no?
6: Exactamente.
4: Entonces, para tener en cuenta de cara al futuro, primero, en términos de selección, hay que ver qué pasa con el cuerpo técnico.
6: Sí, yo creo que sigue.
4: Bueno, por eso. Pero esa es una primera definición sí. Que se tiene que tomar. ¿Qué pasa con el cuerpo técnico?
6: Sí.
4: Es muy probable que asistamos a una renovación natural
6: uh-huh.
4: De los jugadores. Hay una camada que sería la camada que le sigue a Messi. Es decir,
6: la de
4: Messi,
6: De Paul.
4: Messi es una primera capa geológica, después hay una segunda capa geológica que probablemente se retire ya de la selección con el Mundial que pasó.
6: De Paul y Martínez también.
4: O sea, sería una segunda camada de la primera camada. No, creo que Otamendi y Messi son de esa primera camada.
6: De la primera, claro,
4: de esa primera camada. Y después los que vienen pidiendo pista desde uh-huh. Abajo.
6: Sí.
4: Uno imagina que Enzo Fernández, Macalli. Bueno, Macalli habrá que ver qué pasa ahora con su,
6: sí, no, pero es
4: con
6: joven,
4: su futuro profesional, sí. Pero es joven. Así que todo eso, lo que refiere a la selección. Después, ayer Messi llegó, después de la carta, a Miami, se puso a disposición del plantel, empezó en el banco y terminó jugando.
6: Sí, jugó contra León de México en una de las que es la Leagues Cup, que es el torneo, un torneo que hacen entre Canadá, Estados Unidos y México. Quedó eliminado en primera ronda, que es un dato también bastante llamativo, que es la primera vez en la historia que Messi queda eliminado de un torneo en fase de grupos. Eso pasó ayer anoche. Y a partir de eso se empiezan a armar otras situaciones que tienen que ver con la cantidad de partidos que va a jugar Lionel Messi, claro. Ya este año y el año que viene, porque, por ejemplo, el año que viene tiene una temporada muy reducida, casi de 4 meses, y después vas a tener mucho tiempo parado. Y ahí se empiezan a hablar de otras especulaciones. Bien. Que tienen que ver con ese momento, eso que también le había prometido al padre, que tiene que ver con la camiseta de Newell's. A ver,
4: parece más lejano.
6: Sí,
4: eso,
6: parece todo más lejano, pero también, en definitiva, lo que hay que ver es el transcurrir de la carrera de Messi ya deja de ser deportivo y empieza a ser emotivo.
4: Claro.
6: Depende de las decisiones que va a tomar Messi con respecto a homenajes, símbolos y diferentes situaciones que tiene que vivir.
4: Me quedo con esa frase final, entonces, el transcurrir de la carrera de Messi deja de ser deportivo, económico, pasa a ser emotivo. Y habrá que ver para dónde le llevan las emociones. A nosotros ya nos ha regalado mucho, ¿no? Y la última, ayer.
6: Sí,
4: la última emoción, la de ayer, fue realmente muy impactante, ¿no?
6: Sí, sí.
4: La lectura de esa carta. Gracias, Fede Lamas. Bueno, amigos y amigas, ¿cómo era la palabra clave?
8: Nube. Pero, ¿podemos hacer un paréntesis en el mientras tanto, antes de meternos con la nube?
4: Íbamos a hacer un paréntesis porque tenemos que hacer una pausa.
8: Ah, bueno, está bien. Después me meto con mi propio paréntesis.
4: No, hacer tu paréntesis. Bueno, está bien. Después hacemos el otro.
8: Dato uno. Estoy viendo que no entiendo por qué el mago sin dientes está en la Casa Rosada.
4: Sí, estaba viendo lo mismo.
8: Es una cosa muy extraña. Información de la reunión pro la Libertad Avanza en la Casa Rosada.
4: Después, aclaremos esto porque no se entiende, sino... terminó la reunión, es lo que vas a contar.
8: Sí.
4: Y de repente los móviles están entrevistando al mago sin dientes.
8: No entiendo por qué. ¿Qué hace ahí este hombre? No lo sé.
4: No estaba en la reunión. El mago
8: no
4: sin
8: estaba en la reunión.
4: Está de la reja hacia Plaza de Mayo.
8: Exactamente.
4: Se ve que fue a buscar prensa y la consiguió.
8: Y está siempre
4: vestido. Fáciles que somos.
8: Pero además, vos viste que cada vez que alguien ve al mago sin dientes, está vestido del mago sin dientes.
4: Sí, sí.
8: O sea, el
4: galera
8: tipo
4: y bastón.
8: Va por la calle vestido de mago sin dientes. Bueno, la reunión que había sido arreglada entre Karina Milei y Mauricio Macri contó brevemente con las presencias de Diego Santilli, de Lule Menem, de Cristian Ritondo, de Fernando de Andrés, pero también de Martín Menem, presidente de la Cámara de Diputados. Dijeron que fue una muy buena reunión, un buen primer paso para construir un trabajo conjunto y blindar el cambio, y que comparten el convencimiento de que la Argentina no puede volver a caer en manos del populismo. Así que lo que van a hacer es instalar una dinámica de trabajo para reunirse cada 15 días.
4: Sí.
8: De momento, con el objetivo de la agenda parlamentaria en el horizonte, el PRO tiene muchas observaciones con lo que es la reforma electoral, el tema de las PASO. Fernando de Andrés dijo que no hubo un pedido explícito del gobierno sobre este tema. Pero yo esta mesa ya la vi varias veces.
4: Obvio.
8: El
4: igual
8: año pasado.
4: Esta vez va en serio, creo yo. Va en serio. Va a durar por lo menos hasta las elecciones. Por esta razón que te cuento, Macri no tiene candidato.
6: Claro.
4: No tiene candidato. Y está ante la posibilidad de intrascendencia histórica, incluso de perder la Ciudad de Buenos Aires. O sea que para blindar la Ciudad de Buenos Aires necesita este acuerdo, Macri.
8: Sí.
4: Hoy es el objetivo, yo ya no te diría de mínima, el objetivo de máxima de Macri es blindar la Ciudad de Buenos Aires.
8: Y es que ya lo tenés a Santilli para la provincia, lo ratificó Sebastián Pareja el otro día en una entrevista.
4: El riesgo es que si vos te enfrentás al gobierno, el gobierno te mande a Santilli a la ciudad.
5: Como bueno, puede un ser. Comodín.
8: Puede ser, sí. En principio no.
5: Se acomoda.
8: Pero sí es cierto que hay dos condiciones para que esto funcione. Que Macri no le ponga un candidato a presidente a Javier Milei y que Javier Milei no le ponga un candidato a jefe de gobierno de la ciudad.
4: ¿Le puede poner vice Macri a Javier Milei? Yo no lo veo, pero es una especulación.
8: En principio entiendo que no, que eso lo define Karina.
4: Porque también se menciona a Santilli en ese rol. Aparentemente Santilli es el polifuncional.
6: Claro.
4: Sí. Puede ser vice.
8: Sí, lo que se dice de Santilli es ya es jefe de gabinete. Sí. Ponele que se presenta en la provincia de Buenos Aires y gana, entonces se convierte en gobernador. ¿Qué más le queda? Ser presidente. No hay mucho más.
4: Pero eso es lo que se dice Santilli a sí mismo todas las mañanas cuando se afeita.
8: A futuro.
4: ¿Qué más me queda? Dice Santilli.
8: A ver, Patricia Bullrich.
4: Conquistar el espacio. Bueno.
8: Bullrich ya se anotó para el 31. ¿Por qué no se va a anotar Santilli para el 35?
4: No, pero ojo, no está mal, ¿eh? Vos te levantás a la mañana, te pones alguna canción inspiradora y decís... ¿qué?
8: Así.
4: ¿Por
5: el cielo es el límite, bebé.
4: ¿Por qué más puedo ir? Bueno, el gobierno...
8: Yo no quiero ser prejuiciosa. Y después,
4: cómico.
8: Después se da cuenta que es colorado y dice, ah,
4: no,
8: por eso.
4: No. Ojo que fue la mejor campaña. Podemos ir a la tanda con esta campaña extraordinaria. Para mí la mejor campaña de la historia después de la de las internas Menem-Cafiero del 88. No. Aquella campaña también tuvo momentos icónicos. Pero esta...
8: A ver,
9: Dios con tuco, ketchup, fosforito.
4: Extraordinario.
5: Espectacular.
4: Pausa y ya volvemos.
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1: Buen mediodía, Gino Bilianco. ¿Cómo dice que le va?
2: Buen mediodía, muy bien.
1: Va a maridar seguramente la columna de Gino Bilianco, que va a versar sobre...
2: centenares de despidos esta semana en diferentes fábricas.
1: La sucesión de despidos es una tragedia cotidiana y hay algunos episodios que funcionan de manera simbólica como la parte que cuenta el todo, que explica el todo. Y es el caso de Flybondi, Carla, porque en ese caso, en el caso de Flybondi, hay varias tragedias superpuestas, acumuladas, varias capas,
3: ¿no? Sí, nosotros habíamos contado hace un par de semanas la situación de Flybondi y cómo realmente el organismo de control de la República Argentina, hablamos de la ANAC, no estaba haciendo demasiado, algunas multas, y ahora vamos a ver las actualizaciones, pero que algunas exigencias que la ANAC le hizo a Flybondi en las últimas semanas, básicamente estuvieron justificadas en las sanciones que le impuso Brasil a la empresa low cost, que no sé si recordarán ustedes, pero llega al país, se inaugura en la República Argentina durante la presidencia de Mauricio Macri con Guillermo Dietrich como ministro de transporte de la gestión Cambiemos, tal vez una de las personas también más ubicadas, mejor ubicadas dentro del PRO en este momento. Quiero reconocer, y tenemos ahí en la primera plaquita, el trabajo de nuestro colega Javi Sluki, porque ayer explotó esta noticia por todos lados, por todos los medios de comunicación, y el Destape la tenía publicada desde antes de ayer, la novedad que hace puntualmente al conflicto interno en la República Argentina, que es que 700 ex empleados despedidos o bajo retiro voluntario denunciaron a la empresa por incumplimiento de las indemnizaciones acordadas hace más de 3 meses. Básicamente no les están garpando, que como no les dieron respuesta, los ex empleados decidieron judicializar esta situación, y que incluso los empleados que están en actividad todavía no cobraron sueldos de junio, julio y el medio aguinaldo. La empresa Flybondi fue adquirida en 2025 por el grupo Koch Global Enterprise de Leonardo Scaturice, una persona señalada por haber sido agente de inteligencia, muy cercana también al sector de Santiago Caputo, que adquiere Flybondi, pero que también adquiere la empresa de correo OCA. Y nosotros contamos en su momento, hace un par de semanas, que están viendo el rebranding de Flybondi, que incluso los laburantes que llegaban a las oficinas de Flybondi se habían encontrado en el lector de ingreso, cuando fichás, que ya no decía más Flybondi, sino decía OCAER.
1: A los que están, ¿no?, a cargo de rebranding, que sí que es el peor nombre posible para una aerolínea, ¿no?
3: Sí, o sea, Aerolíneas Payaso es de los... Perdón, Murano, no puedo hacer referencia a los Simpsons.
1: No, así yo no lo voy a entender. Vos haces toda la referencia que quieras, pero yo me quedo
3: Aerolíneas
1: fuera.
3: Aerolíneas Payaso era un genio creativo. OCAER no pareciera...
1: Lo más prudente.
3: Tenemos otra nota en este caso...
1: Si es que querés que la aerolínea funcione como aerolínea y no como una lavadora de guita, por ejemplo.
3: Bueno, lo que se supone es que en ese rebranding o en ese cambio, refresh, lo que va a hacer Flybondi o lo que va a hacer OCAER es dejar de transportar personas para pasar a convertirse en una empresa de logística, ¿no? Aprovechando lo que es el correo. Bueno, tenemos esta novedad también de los últimos días, porque hace 2 semanas, que es cuando nosotros lo contamos, la ANAC, el organismo regulador de la Argentina, le exigió a Flybondi un plan de acción para corregir las reiteradas cancelaciones y demoras. El viernes presentó la empresa ese plan de acción, y la ANAC, ¿qué fue lo que concluyó? Que la empresa cumple con las normas de seguridad operacional, por lo tanto descartó adoptar cualquier medida que afecte a sus vuelos, o sea, Flybondi puede seguir volando. Aún así, le labró actas de infracción, ¿por qué? Por haber cancelado más de 20 vuelos en junio y más de 100 vuelos en julio. La verdad es que es medio una tomada de pelo que le digan a Flybondi, vos podés seguir volando cuando en 2 meses te cancelaron 120 vuelos.
1: Vendiendo pasajes.
3: Y vendiendo pasajes.
1: Porque en sí, en esa venta hay una estafa implícita, porque no sabes si el vuelo va a ocurrir. Es como, bueno, te vendo el pasaje, no aseguro la prestación y el organismo regulador no me obliga a cumplir con la prestación porque no me sanciona por eso.
3: Absolutamente.
1: O me sanciona porque nada.
3: Lo que explican es que la legislación de nuestro país no contempla la suspensión cautelar de la venta de pasajes ni de las operaciones para empresas que cuentan con autorización vigente. Entonces, claro, que por eso no le pueden prohibir a Flybondi que venda pasajes, que es básicamente lo que está haciendo para vuelos, y ahora en un toque lo vamos a ver, pero que no están saliendo hace 8 días y contando.
1: La empresa argumenta, lo hizo en Brasil, porque en Brasil sí les prohibieron vender pasajes, sí. La empresa argumenta que ellos efectivamente tienen un problema de flujo, que la crisis de la prestación está derivada de un problema de flujo y que si le impiden vender pasajes no va a poder resolver el problema económico, no va a poder resolver el problema de flujo. En Brasil no hubo lugar para la excusa, en Argentina aparentemente sí,
3: sí,
1: argumentando que la legislación
3: no se los permite. Ayer se conoció una reunión entre la senadora mendocina Mariana Jury. Ella integra la Comisión de Transporte, pero además es la presidenta de la Comisión de Turismo, tiene un gobernador muy aliado al gobierno nacional como es Alfredo Cornejo, y además Mendoza es una provincia que obviamente recibe mucho turismo y para eso es importantísimo que lleguen los aviones, ¿no? Entonces, ella ya había presentado un pedido de informes y ayer se reunió, o por lo menos ayer se conoció que se reunió con el titular de la ANAC, y lo que anunciaron fue el lanzamiento a partir del 15 de agosto. Yo hoy me quise meter, pero la página web todavía no está disponible, así que a partir del 15 de agosto, de un servicio de conciliación para pasajeros usuarios del transporte aéreo. Dicen que es un mecanismo gratuito, que es voluntario, que es virtual y que va a permitir que se intervenga, ¿sí?, entre los conflictos entre los pasajeros y las empresas aerocomerciales en líneas generales, porque claro, además Flybondi no está devolviendo la guita de los pasajes de los vuelos que vendió y vuelos que nunca salieron. Que eso te complica todo, ¿no? Porque vos tenés reservas de hoteles, lo que sea, te complica absolutamente todo. Tenemos unos datos de la página Flybondi, que viene siguiendo muchísimo día a día las distintas aerolíneas, pero puntualmente, obviamente, Flybondi. 21,4% de los vuelos programados desde el 1 de julio realmente voló. Solamente el 20% de los vuelos que tenía programados Flybondi de julio para acá efectivamente despegó. Vamos a la siguiente para que ustedes vean, esto es una recopilación de toda la última semana, ¿sí? Esto es de hoy, antes de venir, de 13 vuelos, los 13 fueron cancelados. Antes de ayer, de 10 vuelos, los 10 fueron cancelados. Lo que van a ver acá, lo que están viendo, que va pasando, son los últimos 7 días, ¿sí? Ninguno de estos 7 días, que en realidad son 8, lo corté porque si no iba a volver loco a los editores, no salió ningún vuelo. O sea, me tengo que ir al miércoles 5 de agosto para encontrar un vuelo de Flybondi que efectivamente haya despegado. De hecho, ese 5 de agosto ellos tenían 10 vuelos programados, salieron 6 y cancelaron 4, sin contar obviamente las demoras de los vuelos que efectivamente salieron. Esta página es muy simpática porque, bueno, ahora no está porque no sale ningún vuelo. Pero cuando los vuelos sí salen, ellos calculan cuántos días, cuántas horas o cuántos minutos de vida desperdició Flybondi para sus pasajeros por esos vuelos retrasados. Adri decía, y ayer se conoció la profundización de la sanción, que en Brasil la cosa es distinta, y cuando ANAC Argentina le pide a Flybondi un plan, un programa de cómo va a garantizar que los vuelos salgan, lo hizo porque en Brasil ya habían sancionado a la empresa. De hecho, el 28 de julio le cancelaron 3 rutas aéreas a Flybondi de la Argentina a Brasil, que daba Río de Janeiro, y ayer se conoció que ANAC Brasil tampoco le permite volar a Río de Janeiro. Le había dado ese changüí del 28 de julio hasta ayer, en realidad el 10 se venció el plazo para que Flybondi entregara documentación que respaldara que efectivamente ellos iban a poder cumplir con los vuelos que estaban vendiendo. Bueno, no terminó de convencer lo que entregó Flybondi, así que también le cancelan los vuelos. Últimos datos sobre esto, sí. Tenemos la última placa sobre la situación Flybondi Brasil. En 2026, las operaciones cayeron de 576 vuelos en enero a 50 en junio. Los primeros 10 días de agosto, sobre 4 servicios programados para el mes, se hicieron solo 2. Las quejas pasaron de 214 a 350 en 2 meses. Hablamos de un salto de más del 63%. Y los reclamos vinculados a la devolución del dinero por por pasajes sin volar pasaron de casi el 27% a casi el 43%. Es por esto que Brasil dijo Flybondi a este país, ya no venís. Obviamente los vuelos que los boletos que ya fueron emitidos previamente a estas sanciones deberían cumplirse, ¿no?
1: Usuarios perjudicados, trabajadores que fueron despedidos o en realidad tomaron un retiro voluntario en muchos casos con un acuerdo que no se cumple, ¿no? Por eso decíamos varias capas de la Argentina de Javier Milei resumidas en esta historia que involucra también uno de los empresarios privilegiados de este tiempo. Un empresario que no estaba en el radar, que no existía como empresario en la Argentina, que integra la CEPAC, que es esa organización transnacional a la que Javier Milei tributó varias veces yendo a encuentros de la CEPAC en Miami, que tiene origen en la Argentina, que tiene este origen viscoso relacionado con los servicios de inteligencia y que es una de las personas poderosas de este tiempo. Bueno, varias capas de la Argentina de Milei y de los problemas que acarrea o que va acumulando la Argentina de Milei, que para muchas familias es el drama cotidiano o de no tener laburo, o de buscar laburo y no encontrar, o de buscar un segundo y hasta un tercer laburo para complementar el salario, Gino.
2: Sí, y esta semana a los 700 o más de 700 despidos de Flybondi sin indemnización, tenemos que sumar despidos masivos en al menos 4 empresas más. Y la verdad que es noticia porque lo que veníamos viendo eran algunos despidos en cuentagotas o alguna empresa grande que cerraba por semana. Pero en este caso son 4 las que presentaron despidos masivos y la situación parece agravarse en algunas de ellas porque tienen diferentes fábricas en el país, cerraron alguna, continúan en crisis en otras. Es el caso, por ejemplo, de Granja Tres Arroyos, que presentó un plan preventivo de crisis y cerró una planta y despidió a 250 trabajadores, perdón, en Concepción del Uruguay, Entre Ríos. Los trabajadores lo que reclaman es que ellos, antes de los despidos, habían aceptado una rebaja salarial que era un plus que ellos cobraban por participar un trabajo en alimentación. Ellos tienen un plus salarial, un beneficio, un derecho en realidad que tienen los trabajadores. Bueno, habían renunciado a eso para poder continuar con sus puestos de trabajo. También habían aceptado que les paguen sus salarios, sus quincenas en cuotas. Pese a que aceptaron toda esta situación de ajuste en sus salarios, pese a todo eso, igualmente los despidieron en la fábrica conocida como La China en Concepción del Uruguay. Allí en total hay 1.000 trabajadores, de esos 1.000 ahora despidieron a 250. ¿Qué alega la empresa? Bueno, la empresa alega 2 factores. El primero, un problema interno supuestamente con el sindicato y los reclamos que hacen los trabajadores. Y el segundo y más importante son las exportaciones. Una caída de las exportaciones de la Argentina de pollos por la gripe aviar, y esto es el motivo principal que alega la empresa para despedir y para presentar al gobierno un plan preventivo de crisis que básicamente lo que establece es que vos podés despedir a trabajadores pagándole la mitad de las indemnizaciones debido a que las ventas de tu fábrica cayeron por una situación que no depende de vos, sino que depende de un factor externo a vos. Bueno, esto es lo que planteó la empresa. Hablamos con Julio Chamorro, que es representante de los trabajadores y que nos contaba que muchos de los empleados ya tomó deuda para poder sobrevivir.
4: La gente ya hace tiempo que ya venía, antes de que cierre la planta, ya venía con temas de endeudamiento y más justamente por la demora en los pagos. A uno las moras y las deudas no lo esperan nunca. Y bueno, luego del cierre de la planta,

0: serían 1.400 millones de pesos que entran en la ciudad. Pero hoy en día no se está viendo. Así que la caída económica en la ciudad, cómo se siente el impacto, esto afecta a todo.
1: Bueno, hablaba Julio Chamorro y explicaba la situación que viven los comercios también de Concepción del Uruguay, porque al no tener el ingreso de los trabajadores de Granja Tres Arroyos, las ventas también se ven perjudicadas y hay también cierre de negocios, de kioscos, de supermercados en la ciudad entrerriana. Otra de las que despidió personal y cerró una de sus plantas es Unilever. Despidió a 60 trabajadores en la ciudad mendocina.
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6: Llega la 30ª edición de la Choco Gesell, la fiesta nacional del chocolate artesanal, este 15, 16 y 17 de agosto en el Bosque Fundacional de 11 a 21 horas. El secretario de Seguridad Mauricio Andersen se presentó ante la Comisión de Seguridad del Honorable Consejo Deliberante, convocado por los concejales para brindar un panorama sobre las acciones que se vienen desarrollando en materia de seguridad. Explicó el trabajo que lleva adelante el área de seguridad municipal y detalló las tareas que se desarrollan. Planteó a los concejales de la oposición la necesidad de contar con un mayor presupuesto para afrontar los gastos. 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

0: se decía, en off, pero la traigo a escena.
1: Ok.
0: Estamos
1: ¿Me estás violando el off?
0: No, te estoy violando el off.
1: Pero carajo.
0: Estamos como el culo, claro, sí. Porque cuando uno escucha toda esta
1: sucesión, este país se va a la mierda.
0: Este país se va a la mierda. Pero no para todo el mundo. Hay gente que la pasa bien. Hay gente que la pasa bien. Y si tenés doble apellido, casi que te diría tenés garantía de satisfacción con este
1: total.
0: Gobierno.
2: Mira.
3: Si sos Venegas Lynch,
0: si sos Venegas Lynch, claro.
3: Ni te cuento.
0: Más.
3: Ayer hubo. ¿Querés presentarme?
0: No, me encanta. Lu Espíndola con el charquito, ahí está. Claro, el charquito de los Venegas Lynch sería en este caso.
3: Che, ayer hubo reunión de la Comisión de Presupuesto y Hacienda de Diputados y Bertie Venegas Lynch es presidente de esa comisión. Sí. Ayer hubo mucho lío alrededor de...
0: Se armó tole tole.
3: Mucho quilombo ahí en las comisiones, sí. Pero bueno, suele pasar eso. La cuestión es que en un momento Bertie pide silencio.
0: Le agarró un surmenage.
3: Ay, sí. Le agarró. Él espantado pide silencio de una forma muy particular. Yo quiero que la escuchen.
4: Perdón, por favor, vuelvo a pedir silencio. Hay un murmullo permanente de cóctel, que es una falta de respeto total. Escuchemos, ¿no? Por favor.
3: ¡Sos un cheto! ¡Careta!
0: Nunca no conozco.
1: Alguien me dijo, un tilingo.
3: Hago mía las palabras.
0: Un murmullo de cóctel, que es que.
1: Es que no sabemos, porque yo no sé ni cómo se ve un cóctel.
0: Cuando está compartiendo un cóctel.
2: Es lo que se toma en la mansión esa que tiene.
3: Hago mía las palabras de una compañera, la que no voy a quemar, que dijo, sí. Qué cheto de mierda.
0: Bueno, pero pará, Venegas Lynch. Que hizo esta expresión.
3: En Diputados.
0: De murmullo de cóctel tiene un hermano.
3: Tiene un hermano que se llama Joaquín Venegas Lynch. Ellos comparten patrimonios, algunos.
0: Sí, sí.
3: También comparten la banda presidencial. Él es senador.
0: Ah, claro, porque Bertie es baterista.
2: Batero. Buen batero.
0: Y Joaquín
3: es guitarrista.
0: Guitarrista de la banda presidencial.
1: Una familia con mucho talento.
3: Bueno, parece que Joaquín cumplió 50 años.
0: Sí, hace
3: unos días. ¿Y qué pasó? Bueno, celebró tres días.
0: ¿Tres días?
2: ¿En serio?
3: 120 invitados en una propiedad.
0: ¿Tres días? ¿Pagó él?
3: De La Paz, no, Entre Ríos.
2: Pagaste vos.
3: En una casa.
0: Sí.
3: Una mansión.
0: Sí.
3: Una mansión increíble.
0: ¿Esta es la
3: pueden
0: casa?
3: Ver esa casa que estamos viendo es en la que Joaquín Venegas Lynch.
1: Bien.
3: Festejó su cumpleaños número 50 con 120 invitados.
0: Hermoso.
3: Una fiesta,
0: claro,
3: a todo culo, ¿no?
2: Sí, metió dron.
3: Como quien dice.
0: Mucho murmullo de cóctel debe haber habido.
3: Muchísimo murmullo de cóctel.
2: Frase.
3: En una propiedad,
0: sí.
3: Que no está declarada.
0: No, ¿cómo? No,
1: ¿cómo
0: la tiene declarada como
3: valuada
0: propia?
3: En $500,000.
0: ¿Se olvidó?
3: Otro que se le pasó, ¿viste? El
0: frágil
3: tema de las
0: memoria.
3: Propiedades.
0: Bueno, es el Venegas
3: Lynch
0: que quería sacar la ley de tierras porque se dedica a vender tierras.
1: A vender tierras. Buen nombre de programa, Murmullo de Cóctel, ¿eh?
0: Murmullo de Cóctel.
1: Estoy.
0: Bueno, muy bien, el charquito para cerrar este programa. Gracias, Luis Píndola. ¿Tenés ganadores? ¿Hay ganadores de
3: tenemos movil? Ganadora.
0: ¿Ganadora?
3: Sí, tenemos ganadora. En este caso,
0: ¿quién?
3: La ganadora,
0: ¿quién?
3: Es
0: ¿quién?
3: Virginia, de Parque Chacabuco.
0: Virginia se queda con los dos vinitos. Gracias, Gino, gracias, Carla, vamos. Gracias, Fede, gracias, Lu, gracias, compañeros. Chau. En Bambalinas. Mañana a las 12 volveremos por más Verdad Desafilada. Chau.
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0: Hola, ¿qué tal? ¿Cómo andan? Muy buenas tardes, bienvenidos a Maldita Suerte en la tarde del destape. ¿Cómo les va? ¿Cómo andan? ¿Qué dice, che? ¿Qué haces?
1: Hola. ¿Qué pasa, che? No se te va el frío, ¿no?
0: No se te va el frío, qué cosa insoportable.
1: Buenas tardes a todos en cada pueblo, ciudad y provincia de la Argentina. Arranca Maldita Suerte hasta las 16. Compañeros, compañeras, ¿cómo les va?
2: Hola.
1: Mati Colombati. ¿Cómo andan?
2: Es una conversación de ascensor que es inevitable. Hace frío.
1: Pero loco, para un poco.
2: Y uno no sabe qué más decir. Hace frío, hace frío.
3: El frío ese que se te introduce.
1: Sí, como
3: entre los intersticios de la ropa.
1: Se te pone adentro.
2: El cuerpo.
3: Sí, así.
2: Del cuerpito.
3: Así, como que se te mete por acá, por el cuellito y te hace...
2: Eso es de verdad, ya no sé qué hacer.
1: Pero encuentra los huecos, ¿viste?
3: Sí, te lo encuentra.
1: ¡Epa! Ahí también hace frío. ¡Ay, qué frío! Yo pensé que ahí también hacía frío, pero
3: sí, y yo me di cuenta que a veces eso pasa con los jeans.
1: Sí.
3: Que uno no suele distinguir, o por lo menos yo, jean de verano o jean de invierno. Ajá. Me pongo un jean.
1: El mismo jean para todo el año.
3: El jean que me puse me di cuenta que es muy finito.
2: Claro, es verdad.
3: Venía como con las patas congeladas.
2: Me pasó lo mismo ayer, ¿sabes? Un poquito cortito, con una tela un poquito finita. Sí. Y dije, claro, hay pantalones para cada temporada.
1: ¿Hay jeans de temporadas?
2: No te lo venden como de temporada. Pero sí es cierto que hay algunas telas a veces que son un poquito más finitas.
1: Yo uso el mismo jean todo el año, ahora me estoy dando cuenta, claro.
2: Yo también, pero...
3: No, bueno, en realidad, por lo general, si son los jeans buenos, son de tela gruesa. Yo me acuerdo de los viejos, los que empezaban con la W, que era como un cartón prácticamente, se lo doblabas y se quedaba, ¿viste?
1: Sí.
3: Se quedaba.
1: Lo ponías a lavar y salía...
3: Claro, duro. Sí, era, pero grueso. El que tengo ahora, lo compré en Brasil, el último viaje que hice, es una tela brasileña.
1: Claro, es un jean para
3: vivir. Está comprado como en el 11 de Brasil encima. Claro.
1: Y es un jean para vivir con la temperatura brasileña.
3: Claro.
1: No para el invierno por dentro.
2: Para tirar la zunga abajo, te sacas el jean y vas a la playa.
1: Sí. Está para también para, ¿cómo es? Calzoncillo largo. Calzoncillo largo. Jovineta.
2: Sí, jovineta. Pero la jovineta también. También ahí hay como distintas.
1: Ah, por supuesto.
2: ¿No?
1: Sí.
2: La gruesita.
3: Ah, la de frisa,
2: claro. La de frisa, por favor.
1: Y la que viene con. Mire que hay una ropa que viene con peluche ya directamente adentro. Sí. Pero bueno, eso ya es para.
2: Estar en casa, decís.
1: Sí, para no salir de tu casa.
3: Sí, la que, con corderito, digamos.
1: Sí, pero ya es como un montón. Para andar para ir a trabajar, digamos. Porque.
3: Ah, sí, mucho.
1: Y si estás todo el día, se pone medio caldoso, no da.
3: No, claro.
1: Es un asco, señor, sáquese. ¿Por qué no te sáquese? Juan Carlos, ¿te podés sacar la babucha esa con peluche adentro?
3: Eso es lo que.
1: Mirá cómo te queda la bola después.
3: Además, el abrigo.
4: Hola, Juan Carlos.
3: Claro, ¿viste? El abrigo piernil.
1: Sí.
3: Es lo que tiene. Porque uno no se puede, por lo general, desabrigar en la parte de abajo.
1: No.
3: Uno puede quitarse la parte de arriba. Digamos, si estás la mayoría del día en un ambiente.
1: Claro.
3: Y te pusiste calzoncillo largo, el gorro de lana y qué sé yo.
1: Sobre todo si estás en un ambiente compartido con gente.
2: Con gente, con otros seres humanos.
1: Con otras personas.
3: Sí. Claro, si vas a un trabajo, digamos.
1: Claro,
3: eso,
1: por ejemplo.
3: Eso. No te podés quedar con los calzoncillos largos, te tenés que ir al baño a sacarte los calzoncillos largos.
1: Sí.
3: Es complicado.
1: Acá dicen en el chat que el jean siempre toma la temperatura ambiente. Ah, es buena, eso me interesa. Eso, porque no es que el jean, claro, bajo ese concepto.
3: Ah, es como lo anti-aislante.
1: Es anti, totalmente. Se adapta al tiempo. Si hace frío, te da frío.
3: Te da frío y si hace calor, te da calor.
1: Excelente,
3: no voy a usar más jean.
1: Sí, totalmente. Amigos, ¿cómo están ustedes? ¿Cómo andan? ¿Qué dicen, che? Ayer hicimos un relevamiento muy extraordinario de toda la Argentina. Qué impresionante cómo se escucha en todo el país.
2: Sí, esto es lo más lindo. Más allá del chiste del sol, saber que nos están escuchando desde cualquier lado del país.
1: Y verificamos algo que sospechábamos, que es que no hay sol en ningún lugar del país.
3: No.
1: Yo me da la sensación de que esto ya empieza a ser algo que hay que empezar a conversarlo en serio.
3: Es una conspiración.
1: Ya no es un chiste, ya no es que, les ganamos a los ingleses y le cambiamos inglés. No. Acá está pasando algo.
2: Sí, las tinieblas.
1: Hay algo más acá.
2: Sí.
1: Me parece que es un asunto que tendría que tratar la política,
2: sí,
1: que está siempre en los temas importantes.
3: Sí.
1: ¿Qué está pasando que de repente... ya no vemos el sol, no sentimos nuestros cuerpos.
2: Sí.
1: El frío que hace por estas horas en toda la Argentina.
3: Bueno, y aparte hay una vitamina que te da el sol, que no me acuerdo cuál es, pero es muy importante.
1: Debe serlo.
3: Sí.
2: Yo no tengo prueba, pero tampoco tengo duda de que tiene todo que ver con Milei, obviamente. Las tinieblas. Fíjense cómo está la región.
1: Enseguida le echan la culpa a Milei, ustedes cucas. Siempre la culpa la tiene Milei.
3: Yo descubrí.
2: Y un poco sí.
3: Descubrí una nueva línea que es el hispanismo.
1: ¿Qué sería?
3: Como que las independencias de América Latina son una conspiración de Inglaterra para ir en contra del Reino de España. Y que nos convenía a todos acá seguir siendo españoles.
1: Ah, ¿es una línea real?
2: Digamos, eso está sucediendo.
1: Está pasando, está pasando. En la actualidad, digamos.
3: Ayer me tocó quedarme en el pase y había un hispanista en el chat.
2: Ah.
1: ¿Un hispanista? De acá. Gente local.
3: Perón pensaba igual, decía.
1: ¿Qué?
3: Perón pensaba igual, decía.
1: ¿Viste que siempre le dicen a Perón? No, como decía Perón, andá a saber, ya llegó.
2: Son como esas citas. Todo.
3: No, ahora a mí, ¿viste cómo es? A mí me gusta eso. Ya me interesó, ya quiero saber más.
1: Qué falopero.
3: Ya quiero saber más.
1: 11-25-80-93-60, un programa bien federal. Hoy, en cada pueblo, ciudad y provincia de la Argentina, ¿cómo están las temperaturas, gente? ¿Dónde?
3: Estamos creativos, sí. Estamos creativos.
1: ¿Cómo están las temperaturas en tu pueblo? Así, porque la verdad que a esta altura, yo te digo, es mucho más interesante eso.
2: No
1: a mí,
2: teníamos más ideas, chicos, no. Así,
1: yo te voy a decir algo, y te lo voy a decir honestamente. Para mí es mucho más interesante eso que la reunión que tuvieron ayer, no sé quiénes.
3: Pero se reunieron.
1: Máximo, con Axel. Las expectativas que generan las reuniones, ¿no?
3: Con Quintela,
2: que no hay muchas cosas que genere.
1: Uno que a esta altura de la vida trata de evitarlas realmente.
2: Sí, las reuniones.
1: Reuniones en general, con gente que uno no quiere. Y de repente te lo presentan por estas horas como las grandes novedades de la política nacional y gente reuniéndose.
2: Gente que se habla.
3: Bueno, hay información que nos están pasando por el chat. Hay algunos que están tirando la versión de que Toto Caputo habría vendido el Sol. Bueno. O por lo menos lo habría puesto en el Banco Nación para que le dé intereses y mantener el superávit.
1: Está bien.
5: No te la pierdas, campeón.
1: Como esos 4 billones que nadie sabe dónde están. Tampoco uno sabe. La verdad que si lo van a privatizar, por lo menos, qué sé yo, ¿viste?
2: ¿Qué?
1: Que por lo menos.
2: Que nos llegue, decís.
1: Algo.
2: Un ¿viste? Algo.
1: Una cosita.
2: Un cambiito.
1: Por lo menos. Si vos me decís.
3: Lo van a ganar Viley Manzano.
1: Sí. Privatizaron el Sol y lo ganó Viley Manzano totalmente. Porque realmente a esta altura uno ya ni siquiera espera a veces que no hagan daño. Simplemente que por lo menos lo compartan las ganancias.
3: Sí.
1: Totalmente. Ya te digo a esta altura.
2: Expectativa bajísima.
1: Ya bajísimo, pero por lo menos. Loco, si vas a
2: vender. Si lo vendés todo, que nos quede un rayo de sol.
1: Por lo menos que no se lo queden 3 o 4, ¿viste?
3: Claro, tengo una tarifa razonable.
1: Lo podemos repartir ya que estamos. 11-25-80-93-60. ¿Cómo les va? ¿Cómo andan?
6: Hola, malditos.
1: Hola.
6: ¿Cómo les va?
1: Bien, che.
6: Che, ¿vale que sea de Lanús en vez de algún lugar más lejos? Porque acá hacen los mismos 10 grados que tienen ustedes.
1: No sé si ustedes
6: lo sienten como lo siento yo, pero a mí me está calando hasta los huesitos.
2: Y sí.
6: Un beso, los amo.
2: Así se siente.
1: Sí. A mí me importa, no me importa dónde son.
7: Buenas tardes. Sí. Desde Rosario, Simón habla.
1: Sí.
7: 13 grados me marca el automóvil en este momento en una ruta periférica.
1: No, te anda mal el
7: 13
1: auto.
7: Grados, o sea, temperatura de mala suerte.
1: Oh.
7: ¿Qué significa temperatura de mala suerte?
2: No,
7: que hace un frío de la puta que lo parió.
3: Sí, pero mucho 13. La patria no se vende, man.
1: Igual le crees al coso del auto vos. El de la temperatura, te dice la temperatura.
3: Es como el jean. Sí, cuando hace calor te lo tira para arriba y cuando hace frío te lo tira para abajo.
1: Según la temperatura del auto.
3: Sí.
1: Es como está el día.
3: Claro, claro. Pero viste que cuando hace calor te tira 55 grados. Sí. Pará, loco.
1: Y cuando hace frío te tira un frío, que si no tampoco hace tanto frío. ¿Cómo te va, Che? Buenas tardes.
8: Hola, malditos. Aquí Lupín de Cutralcor reportando el clima.
1: Atención.
8: 6 grados, pero 1 grado bajo cero de sensación térmica.
1: Sí, claro.
8: Con un viento. Con ráfagas de 44 kilómetros por hora.
1: No.
8: Que te parte, te juro que te parte en medio.
1: ¿Cómo lo tiene
8: frío ese que está haciendo? Así que mucho frío, por supuesto, sin sol.
1: Sí.
8: No hay sol. Ya estoy sospechando de que el sol haya existido alguna vez.
3: Ahora hace frío el cutro al colla, lo dijo Rubén Patagonia.
1: Sí, muy bien.
2: Es verdad.
1: Che, hoy viene el uruguayo. Atención, hoy tenemos visitas. Viene el uruguayo, le vamos a preguntar de esto. ¿Cómo está Uruguay? ¿Hay el sol? ¿Te hace frío? Las cosas importantes a esta altura de la vida.
3: Está bien. Sí.
1: También viene Daniela Zayeg para hablar de influencers políticas de derecha hechas con inteligencia artificial. Unas buenas tetas y unas buenas ideas libertarias.
3: Sí, el voto pajín.
1: Para el voto pajín.
9: Famoso pito duro.
1: Pero que ojo el voto. Ojo el voto pajín.
2: Me gusta.
1: Habría que
2: tema,
1: no sé qué porcentaje de la sociedad, pero yo
3: a mí me gustó.
2: Siempre existió, sí, existe.
1: El voto pajín siempre
2: está. Sí, obvio.
1: A veces termina siendo presidente.
2: Sí, sí.
3: Me gustó la de Martín Menem que le hizo acento, que es riojana. Juli Riojana.
1: Sí.
3: Se hizo. ¿Sabías una... que acá en La Rioja?
1: No, esa la trae la
3: trae. Y obviamente siempre con tetotas.
1: No, y por supuesto. Y como todo, esto absolutamente importado, ¿no? Importado porque ya está pasando en Estados Unidos, están pasando en otras partes del mundo, que son bots hechas con inteligencia artificial de minas que están hechas de inteligencia artificial, pero. Que están como, sí, como muy voluptuosas, están buenísimas, que te dicen, y bueno, lo que tenés que hacer es votar a Milei. Y algún pajero posiblemente diga, si me lo dice esta rubia que está bárbara, le voy a hacer caso.
3: Había una yankee que tenía millones de seguidores, que era como una de la Army, como una militar.
2: Sí.
1: Y también la trae Daniela Zayek. También la trae Daniela
3: Zayek. Tremendas.
1: Bien.
3: No, pero la vamos a ver todo.
2: Yo me muero por verlo. Mierda la columna. No, la vamos a ver todo.
3: Pero
2: bajar,
3: ella lo analiza, no lo va a mostrar nada más.
1: Nos vamos a encargar de hacerle mierda a la columna, pero cuando venga.
3: Claro.
1: Como pasa
2: con
1: todo.
2: Con Diego Tomás.
1: Viene también Manu Rodríguez para hablar de Jorge Messi y la relación con Leo, amigos. Así que tenemos un programa cargado de todo. Y en el 11-25-80-93-60, ustedes también. ¿Cómo andan? Buenas tardes.
5: Buenas tardes, maldites. Yo de Catán muriéndose de frío. Bueno. Y además estoy enojada porque mi marido dice que no hace frío. Que frío es de 5 para abajo.
1: No, no,
5: hay que estar con un
1: bucito
5: y que cuando tenés el aire a 24, el tipo anda en remera. Vos decís, tengo más frío. Te veo vos en remera y yo tengo más frío. Increíble. No, la verdad que no lo puedo entender. Yo estoy muriendo de frío.
1: Indignada.
3: Qué bronca. Separate. Qué bronca. Pues sí, siempre está ese.
2: La percepción, ¿no? Térmica, como que va variando bastante.
3: Sí, el que te trota de esto no es frío.
1: Esto no es.
3: Usa lo que es frío.
1: Usa lo que era antes el frío. ¿Qué sé yo? Yo tengo frío ahora.
3: Antes salían sabañones. No sabés lo que son los sabañones. No, la verdad que no sé. Por suerte no sé lo que son los sabañones.
1: Menos mal porque suena horrible.
3: Sí.
1: Ya quisiera no tenerlo.
9: Gente, acá en Tandil dice 6 grados, pero sin sol son como menos 10. Un desastre. Encima nos sacaron de la zona fría. O sea, no recibimos ningún tipo de ayuda de nada. Solemos ser el lugar con las temperaturas más frías de todo el país, como 2-3 veces en el año, es cualquiera.
1: Momentazo.
9: Saludos, Nati de Tandil.
1: Eligió el gobierno para sacar a la gente de la zona fría. Está todo cagado de frío en todo el país.
3: Ay, sí, encima ahí.
1: No, vos no sos de zona fría. ¿Cómo que no? Si tengo un frío bárbaro. Buenas tardes, ¿cómo te va?
10: ¿Cómo andan, maldites?
1: Sí.
10: Acá el flaco de Huerta Grande, ¿cómo? Córdoba.
1: Mirá.
10: Sí, acá el último día que hubo sol fue el día que le ganamos a Inglaterra.
1: Mirá.
10: Después
1: mirá.
10: No hubo sol nunca más. Es un frío del orto.
1: Atención,
10: nublado, frío, ventoso, helado a la mañana. No sé cuándo vuelve el sol. Creo que en diciembre del 2027. Un abrazo grande, los quiero mucho.
3: Esa es otra línea, porque hay una línea de que el mundial nos costó la presidencia de Milei.
1: Sí.
3: Gracias a las promesas.
1: Pero el que votó Milei y salió campeón del mundo y dijo las dos.
3: Bueno,
1: no me sigue.
3: Bueno, pero mirá si las promesas del partido contra Inglaterra ahora nos dejaron sin sol. Por ahí no es.
1: Pero qué golazo.
3: Por ahí no es específico. Es como tanta como sobrecarga de promesas, dice el señor. Y
2: no hay
3: ya
2: más
3: está.
2: Sol.
3: Te voy a cagar. Ya me están rompiendo mucho las pelotas pidiéndome promesa por este fútbol. Le voy a cagar.
2: Sol afuera.
3: Le mando a Milei, le saco el sol.
1: Igual el gol de Lautaro debe ser de los más gritados de la historia del fútbol. Así que, qué sé yo. Dentro de todo.
2: Vos decís, valió la pena.
1: La vida te quita, un poco la vale la pena. Buenas tardes,
11: hola, maldites. Sí. Sandra de Castelar. Acá hacen 10 grados, según el pronóstico. Pero se siente como frío como el corazón de todos los libertarios y la puta que los parió.
2: También.
1: Abrazo.
11: Hola, maldites. Sí. Sí, ¿cómo les va? Acá desde Cholila, Villa del Blanco, Pino y Edith, con 7 grados de temperatura.
1: Mirá,
11: estuvo nevando durante casi 10 días. Pero como pueden ver, observar en la foto que les mandé, en el horizonte está saliendo el sol.
1: Está saliendo.
11: Y eso lo podemos trasladar a una gran metáfora de que no todo está perdido. A buen entendedor. Gracias, los queremos.
1: Me gusta cómo ya sacamos conclusiones políticas
2: ¿no?
1: del clima.
2: Está bien, aparte de cualquier cosa.
1: Así de desahuciados estamos. Así de desamparados políticamente estamos. Que vemos salir el sol y ya nos imaginamos que hay esperanzas políticas y proyecciones a futuro.
3: Guarda que Jabo te lo mete en una conspiración al toque. Los putas que manejan el clima.
12: Hola, maldita, ¿cómo andan?
2: Hola.
12: Paco de acá del Rodeo de la Cruz, Guaymallén, Mendoza. La temperatura actual es de 12 grados.
1: Bien.
12: Y otro aporte más para la confusión general.
2: Sí.
12: Lo que sucede es que todo está muy caro. Lo que está barato son las jubilaciones y los salarios.
1: Claro.
12: Una hora.
0: Ahí es una buena combinación. Sí. Buenas tardes, ¿qué tal? ¿Cómo les va?
13: Aquí desde la República Antártica del Tandil.
0: Sí.
13: Me marca 7 grados, pero hace un frío tremendo.
0: Mirá.
13: Un frío tan duro como cabello de cierto mandatario.
0: Bueno, siempre la liga, Milei, no se relajan ni para hablar del clima.
2: Pero
3: no,
2: bastante la vida.
3: Soy de River y el último gol que edité fue el de Lautaro.
0: Y sí, dice acá Antonio. Y sí, un poco sí. Buenas tardes, ¿qué tal? ¿Cómo va?
14: En Río Gallegos, sí. Malditos, hay 6 grados y está hermoso para el frío que hace.
0: Mirá.
14: Por estos lugares del sur, bien al sur, en la provincia de Santa Cruz.
0: Oh, mirá. Che, qué impresionante. ¿Todo el país escucha el destape, acaso? ¿Acaso todo el país, la patria entera, escucha el destape?
2: Sí.
0: Confirmado.
2: Sí.
0: Confirmado desde cada pueblo, ciudad y provincia. Los escuchamos en el 11-25-80-93-60. Amigos, amigas, mientras tanto saben que si pasa algo importante se van a enterar, así que pensamos a contar ya qué está pasando.
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0: Y ahí va, jueves 13 de agosto... Horas de reunionismo en la política. Vamos a conversar en un rato de lo que acaba de suceder en Casa Rosada. Ahí fue el PRO a una reunión con La Libertad Avanza. Y también a la reunión del peronismo de las últimas horas. Kicillof, Massa, Kirchner con varios gobernadores. Y bueno, y la expectativa de que eso signifique algo, sí. En definitiva, en algún momento.
3: Al principio pintaron las juntadas.
0: Pintó juntarse.
3: Sí.
0: Pintó juntarse, pintó verse. Che, ¿qué haces perdido?
3: Hey.
0: Tanto tiempo.
2: ¿Qué onda?
3: Vos eras el que hacías milanesas. Sí.
0: Y entonces eso parece que es como el momento en que se aceleraron los tiempos en la política, por un lado, y por otro lado creo que ya arrancó la campaña un poco.
3: Sí,
0: ¿no?
3: Sí,
0: ya,
3: sí.
0: En definitiva, los ordenamientos para la campaña del año que viene ya están sucediendo.
3: Sí, uno se preguntaba, ¿no? ¿Cómo van a ser, con esto que repetían todos, de que después del Mundial arranca la campaña? Digo, sí. Falta mucho, ¿cómo van a ser? Sí, efectivamente.
0: Sí, sí. Faltó que, bueno, nada, en el medio hubo unos asuntos, pero ya medio como que todo lo que se estaba cocinando por debajo, en off, en grupos de WhatsApp y demás, la decisión de estas horas es hacerlo público.
3: Claro.
0: Que empecé que ahí es donde está la señal, ¿no? De que vayan a esta hora los del PRO a la Casa Rosada, que la reunión del peronismo de las últimas horas la hayan filtrado, digamos, que la hayan dado a conocer, más allá de que no hubo foto ni nada, pero de eso nos vamos a ocupar en un rato, porque mientras tanto, hoy se conoce la inflación de julio y parece que viene más arriba.
3: Sí.
0: Que es la de los primeros meses del año. El INDEC va a difundir a las 4 de la tarde el dato. Dentro del gobierno hay preocupación por el resultado después de que se conociera especialmente la de la ciudad de Buenos Aires, que dio 2,9% y que era una suba que no había estado contemplada en la previa por ninguna de las proyecciones de las consultoras. Entonces todos dijeron, epa, dio más arriba de lo que esperábamos la de la ciudad, tal vez también da más arriba de lo que espera en la nacional.
3: Recordemos que la canasta de la ciudad es la que no se quiso aplicar a nivel nacional, que provocó la salida de la Bania, digamos, que tiene una ponderación de los servicios públicos, de luz, gas, etcétera, mucho más alta, que más acorde con la realidad actual.
0: Bueno, en el caso de la ciudad de Buenos Aires, el incremento estuvo impulsado por los mayores costos vinculados al mantenimiento de la vivienda, a básicamente algo tan básico como vivir, ¿no? Tener un lugar para vivir, los ajustes en los servicios y lo que estamos viendo por estas horas, en algunas zonas en particular, y la discusión que propone el gobierno de eliminar las zonas frías en plena ola de frío.
3: Sí, sí, sí.
0: No, vamos a ver si lo logran. No lo lograron a tiempo, que era en la entrada del invierno, siguen insistiendo con eso, pero que en definitiva habla de cuáles son hoy las prioridades del gobierno, por un lado, y quiénes, de vuelta, son los que pagan el ajuste y los números que no le cierran a Milei, ¿no?
3: Sí, sí, sí. No, y además que eso, porque hacía referencia a las imágenes que veíamos del Partido de la Costa, de algunas otras localidades, que ese es el trancazo de este mes. O sea, no está contemplado en la inflación que vamos a ver esta tarde.
0: Ahora, todo esto, además, más allá de cuál sea finalmente el número de esta tarde, el contexto inflacionario contradice la promesa de Milei de que para esta altura del año ya iba a empezar con cero.
2: Sí.
0: Él había dicho tipo para agosto ya.
3: Sí.
0: Julio, la fue pateando un poquito.
3: En realidad, claro, primero era primero de año porque te acordás que eran los 18 o 24 meses de rezago monetario.
2: Ajá. Tal cual.
3: Pero después hubo un estudiante de una universidad cordobesa que descubrió que no eran de 18 o 24, sino que eran 26.
0: Ok, ok. Entonces,
3: 26
0: entonces
3: meses.
0: Había que esperar 26.
3: Bien. Aparte, no sé por qué, o en una teoría hay un margen de 6 meses y el otro es muy preciso, que es dos meses más.
0: Dos meses más. Ahora, las estimaciones más optimistas incluso para este año sostienen que
1: nivel de inflación que arranque con cero, no lo vamos a ver. No ya en lo que queda del año, sino que verdaderamente muy pocos lo tienen proyectado para el año que viene.
2: Sí.
1: Que es una inflación alta, una inflación de por encima de 2 puntos, con un piso de 2 puntos, más allá de si lo quebró por una décima o no en los últimos. Con la masacre de consumo que estamos viendo en la Argentina.
2: Tal cual. Eso te iba a decir.
1: Es muy complejo, ¿no?
2: Sí, anímicamente me parece que es un golpe durísimo. O sea, concretamente es un golpe durísimo para los bolsillos de todos.
1: Sí,
2: ¿no?
1: Permanentemente.
2: Pero anímicamente es revalidar lo que ya suponíamos, que lo destruyeron absolutamente todo en nombre de no tener más inflación.
1: Sí, sí.
2: Y acá estamos.
3: Claro. Sí. No, es eso. La famosa metáfora de la fiebre, ¿no? Una cosa, tenía 41 de fiebre, ahora hiciste todo, le bajaste, le cortaste dos brazos, no sé, sí, qué, sí, le pediste drogas por todos lados y sigue entre 38 y 39 de fiebre.
1: Claro, claro. Mientras tanto, ¿cómo evolucionaron las promesas de Milei con la inflación, Gena?
3: Bien. Bárbaro. Porque la verdad que no las cumple sus promesas, pero las sostiene.
1: Bueno,
2: bien,
3: eso es lo bueno.
2: Bien,
3: eso es lo
2: bien.
3: Bueno, porque lo ha prometido en una cantidad y casi infinita de veces en lo que a esta altura tendríamos que tener una inflación con cero adelante.
1: Ajá.
3: Pues después también empezó a decir eso. No, porque me hicieron trampa, dijeron que la inflación. No, a mí me hace 0,9, te lo doy. Te concedo claro, 0,9, Javito.
1: Claro, claro.
3: Pero bueno, vamos a arrancar con Milei en mayo con Mariana Bray. En la primera entrevista que le hizo Mariana Bray, que ya va 3 entrevistas al presidente.
1: ¿Cómo? ¿Ya?
3: Mayo del 2025.
1: Ah, mirá.
3: Mayo del 2025. Ahí Mariana Bray, a Mariana Bray le decía lo siguiente.
1: A ver.
16: La cantidad de dinero, la base monetaria amplia, está fija desde mediados del año pasado. ¿Qué quiere decir eso? Que como la política monetaria tiene un rezago que oscila entre 18 y 24 meses, se lo cuento a toda tu audiencia, sí, la audiencia, sí, de Georgina.
1: Sí, de Georgina.
16: Y es, a mitad del año que viene, bien, la inflación en Argentina va a ser historia, va a desaparecer.
1: Ok, bueno, estamos pasando.
2: Eso es así.
1: Es así.
16: Puede ser un mes más, un mes menos.
2: Sí, estamos hablando del 2026.
16: A mitad del 2026, bien, mes más, mes menos, la inflación argentina va a desaparecer.
3: Excelente.
1: Ya estamos
3: ahí,
1: ¿no?
3: Ahora,
1: ¿con qué seguridad? Esto ya vendría a ser la mitad del 2026.
3: Ya estamos pasadito.
1: Ah, un poquito pasadito.
3: Mes 8, son 12 meses.
1: Mes más, mes menos.
3: Estamos a la mitad del 8, son 12. O sea, estamos como casi 2/3.
1: Ok,
3: no, bien, más que mitad.
1: Está medio pasado, sí.
2: Bueno.
3: Pero en agosto de ese año fue la Bolsa de Rosario y dijo, bueno, ahí recalculó un poco. Vamos a ver qué decía ahí.
1: A ver.
17: La inflación no se da de manera instantánea.
1: Con una seguridad lo dice.
17: Por algo
1: además,
17: le gusta tanto a los políticos. ¿Por qué? Porque ustedes inyectan el dinero hoy y el impacto aparece dentro de 18 a 24 meses.
1: Bien, repite. Si
17: entre un año y medio y dos. Entonces, por eso les resulta tan divertido votar cualquier tipo de estupideces para aumentar el gasto público y generar déficit fiscal, si total después lo paga otro salame de acá 2 años.
1: El salame es él.
17: Y en ese contexto,
1: sí,
17: en ese contexto, nosotros desde mediados del año pasado hemos logrado fijar la cantidad de dinero. Por lo tanto, de acá a mitad del año que viene,
3: bien,
17: la inflación habrá sido sola una pesadilla,
3: ¿una
17: que
3: pete?
17: Se terminó.
1: Ah. Bueno, prefiero, sí, la verdad. Ya está entonces.
3: No, bueno, ahí hasta ahí estábamos en agosto, todavía era junio. No. Ya para diciembre del año empezó a corregir un poco, ya apareció aparentemente el estudiante cordobés.
1: Ah,
3: y claro, cuando fue a lo del gordo Dani, a Majul, 2 notas que dio en diciembre, ya corrigió y dijo que ahora, igual, agosto era la fecha.
2: Bueno.
3: A ver, escuchemos.
1: Okay.
18: Por eso nosotros estamos tan tranquilos y la política monetaria tiene un rezago. Nosotros creíamos que era entre 18 y 24 meses.
1: Sí.
18: Hay un trabajo reciente que hizo en una tesis doctoral un alumno, digamos,
3: cordobés,
18: un amigo mío que da teoría monetaria, que es Enrique Neder, y probó que, digamos, los rezagos son 26 meses. Digamos, ¿esto qué quiere decir? Que para mitad del año que viene o agosto, digamos, la inflación va a converger a
2: agosto sería
18: a 0,
2: ahora, ¿no?
18: Coma y algo.
3: Está difícil, digamos, está difícil que converga, Javito, pero Está difícil.
1: El cordobés no hizo otra tesis.
3: No.
1: Una tesis nueva que diga en realidad era para septiembre.
3: Era, claro, eran 26, 28. 28, pero si la temperatura baja de los 20 grados. Si no, ya después, son por ahí más 30.
1: O sea, acá ya le está dando que es para agosto.
3: Que para agosto. Que también lo repitió con Luis Majula. Vamos a verlo todos. Dale.
16: Hay cuestiones de rezago en la política monetaria.
1: Sí, ya dijiste.
16: Un estudio reciente de la Universidad de Córdoba muestra que son 26 meses. Nosotros creíamos que era entre 18 y 24. Son 26 meses. ¿Esto qué quiere decir? Si nosotros fijamos la cantidad de dinero, logramos.
3: A mitad del 2024, ya lo sabemos todo.
16: A mediados del 24,
19: en 26 meses debería haber inflación cercana a cero.
16: Cercana a cero. Claro, exacto. Entre junio y agosto del año que viene.
3: No está pasando. No está pasando.
1: No, por ahora noche.
3: No está pasando. Llegamos a este año. Por ahí se bajaba este año. Yo dije, se baja. No, habló en el foro del NOA en marzo de este año.
2: Sí. Bien.
3: Y volvió a insistir con lo mismo.
20: A ver. ¿Cómo logramos el ahorro? Nosotros dijimos que íbamos a ir a déficit cero el primer año. ¿Y qué dijeron? Que eso era imposible.
2: Claro.
20: Que con suerte, con mucha suerte y muchas agallas,
3: sí,
20: podíamos llegar a equilibrio a final de mandato.
1: Ahora viene lo del mejor ministro de Economía del mundo.
20: Afortunadamente nos topamos con un señor que le dicen Toto.
1: Ah, nos topamos, ya lo conocemos.
20: Y puso las cuentas en orden en un mes.
1: Bien, en un mes.
2: Que claro. Es
1: muy
2: caro.
1: Muy bueno. Aplauden.
2: No sé qué aplauden.
20: Y el desastre del Banco Central lo arreglamos en 6 meses. Y la base monetaria desde mediados del 2024
3: quedó fija.
20: No creció más.
3: Ahí está.
20: Por lo tanto, cuando se limpie los efectos del money overhang como consecuencia del control de capitales. Digamos, cuando se limpien los rezagos de la política monetaria.
3: Sí.
20: Cuando se limpie el desastre que causaron durante la segunda mitad del año pasado, tratando de voltear a un gobierno.
3: Hay que limpiar
20: cuando
3: cosas,
20: todo eso pase, es de esperar que para el mes de agosto de este año la inflación minorista arranque con cero. Les guste o no les guste.
3: Bueno, a mí me gustaría, pero la verdad que me gustaría. Claro. A mí me gustaría.
1: Igual es cuando se limpie.
2: ¿Cuándo?
3: Por ahí se volvió a ensuciar.
1: Es un poco cuando tus hijos te dicen.
3: Claro, hay que ver.
2: Sí.
3: Míralo al nene a ver si hay que cambiarlo.
1: Claro. Capaz que se volvió a cagar.
3: Claro, se volvió a asociar. Y querés, a mí me gusta porque él no se pierde ninguna.
1: Sí.
3: Lo tengo a Javier, que creo que era la segunda conferencia, apenas estaba debutando. Y le pregunta por esto, son los hijos de puta, los periodistas.
2: Vamos,
3: también.
2: Ravier.
3: ¿Y qué va a decir Javier? Hace 3 semanitas recién.
2: Claro.
3: Le preguntaron, ¿en agosto va a ser cero? ¿Y qué dijo Javier?
1: A ver.
21: El presidente ha planteado tantas veces de que a partir de agosto del 26 podíamos empezar con 0, algo el IPC. Bueno, el índice de precios mayoristas, que deja fuera a los regulados, está en 1.1, lo cual está muy cerca de quebrar el 1%, algo que también es un dato para destacar.
3: Bueno, ahí estaba, se agarró de la inflación mayorista que volvió a subir, así que volvió a subir todo, no sé qué van a decir ahora.
1: O sea, hoy a la tarde entonces, cuando el INDEC informe el dato de inflación, tendría que dar 0.
3: 0, algo.
2: Exacto.
1: Sí. Bueno, esperemos, todavía no son las 4. Capaz que de acá a las 4 de la tarde baja muchísimo.
2: Baja de forma estrepitosa.
1: Tiene 1 hora y media para bajar un montón y empezar con 0.
2: Sí, a veces...
1: No demos nada por sentado. La Argentina a veces presenta sorpresas,
3: sí,
1: ¿no?
3: Sí.
1: Bueno, veremos cómo da el dato esta tarde de inflación. Mientras tanto, parece que la promesa de Milei va a quedar lejos. Ahora nos vamos a meter con la rosca, con las reuniones de estas horas, el reunionismo que reina en la política nacional esta semana. Pero vamos a meternos con la situación laboral y un caso particular. Más allá de la situación general, global, que todos conocemos, hay un caso que es el de la crisis industrial textil en la Argentina y un nuevo capítulo con el cierre de las dos plantas de Wilder, una empresa de la que hemos hablado que durante años confeccionó indumentaria para marcas muy reconocidas como Adidas, Puma, Salomon. La decisión provocó la pérdida de alrededor de 120 puestos de trabajo, 120 personas que se quedaron sin laburo. Y afecta además a trabajadores de los establecimientos en General Pacheco, en el Partido de Tigre y en el Parque Industrial de Las Flores. En las últimas horas se conoció un audio de uno de los empresarios mientras le explicaba a los trabajadores que acababa de despedir por qué decidió cerrar. La posta en esa conversación la tomó el presidente de la empresa, Armando Anasal, que se paró frente a los trabajadores y, mientras lloraba, surge de ese diálogo, de esa explicación, un cuestionamiento a quienes votaron a Milei. Piensen la próxima vez que voten, les dice el empresario a los trabajadores que estaba despidiendo. Ese audio fue publicado en las últimas horas por el diario BAE, por el portal BAE, en una nota de Graciela Moreno. Escuchen, presten la atención al audio, me parece también muy representativo del momento que estamos viendo y el estado de crisis. A ver.
4: La política nos hundió.
6: Lo que
4: ¿Y más... ustedes, los que pudieron votar a este gobierno, a dónde los llevó? Porque con otro gobierno todos sufrimos y nos peleábamos por otras cosas. Pero teníamos plata en el bolsillo y teníamos para gastar. Y los domingos íbamos a comer un asado y salíamos de joda y pensábamos en las vacaciones. Pero si en la mitad de la gente votó a esta forma de vida, seguro que entre ustedes hay 50 que lo votaron. Solo les pido que piensen la próxima vez que votan. Porque saben que la vida es política. Yo nunca lo dije eso. Yo siempre pensé que la política iba por un lado y uno iba por el otro. No, la política digita nuestra vida.
1: Qué fuerte. Qué fuerte el audio, ¿no?
2: Sí.
1: Es un empresario que acaba de cerrar sus plantas, dos plantas textiles, que además trabajaba para marcas deportivas muy conocidas, Adidas, Puma, Salomón, y a los 120 trabajadores que acaba de despedir, les dice, piensen la próxima vez que voten, y saca una cuenta, dice, bueno, acá debe haber 50 que votaron. Y esa idea también de yo siempre pensé que la política iba por un lado y que la vida iba por el otro también, ¿no? Y que, bueno, ahí también hay un aprendizaje personal, según él mismo cuenta. Todo se tiró a la basura, miren lo que es esto, está vacío. Si seguimos un mes más, nos hundimos todos, dice un empresario, ¿no? En la nota que publica Graciela Moreno en BAE Negocios está también el testimonio de Santiago Tati Filan, que es un ex rider.
3: Sí, lo conoce. Tati Filan.
1: Filan, perdón. Que fue entrenador de los Pumas, ¿no? Fue el entrenador de los Pumas, jugó en los Pumas, que también se paró frente a los trabajadores porque es socio del empresario que recién escuchábamos. Y según cuenta la nota, no está el audio en este caso, pero sí el testimonio. Como todos se imaginan, dice, la situación llegó al límite. Venimos peleándola, pero es un pésimo tiempo. Venimos tratando de luchar para conseguir laburo y darle continuidad a la fábrica, pero ya no da para más. Cada vez estamos más embarrados y endeudados con más quilombos. Los planes de trabajo desaparecieron. Fui a buscar empresas de minería, de otros rubros, para hacer mamelucos, aunque sea, tapando agujeros que mostraban el poco trabajo que hay. Mucho de lo importado, que está reemplazando a lo nacional, y mucho de lo que no consumen las marcas y no hay reposición, todo eso nos mata, dice el tipo. Y empieza a ver pedidos, pero para el año que viene, enero, febrero, marzo, estamos en agosto y ahora no hay laburo, dice.
3: Claro.
1: Creo que es una realidad del país, ya venimos hace un año, dice, y medio buscándole la vuelta, un año y medio buscándole la vuelta, vendiendo los cheques, nos pagan a 150 días con cheques rechazados. Si yo viera una luz me animo a seguir, dice el tipo, pero lo que viene es peor, todas las empresas están cerrando y las marcas no compran, no hay manera de poder continuar. Cambió la forma de trabajar, lamentablemente tenemos que cerrar la fábrica, el lunes no vengan. ¿Qué significa eso? Yo no voy a prometer nada, vamos a armar un grupo de WhatsApp y queremos hacer todo de la manera más ordenada posible. Aparentemente hay ahí también, según trascendió, un compromiso de pagar las indemnizaciones como corresponde. En ese sentido, cierra la planta, las 120 claro. personas se quedan en la calle, pero se le paga la indemnización a los trabajadores. Vamos a seguir, a ver
3: si eso
1: efectivamente pasa. Si efectivamente ocurre, pero sabemos que hay casos recientes también de empresas que están cerrando y están pagando en cuotas. Antes de cerrar, digo, empiezan a pagar en cuota los sueldos y después ya ni siquiera pagan las indemnizaciones, algo que está pasando y que se está extendiendo. Y en todos los rubros de la industria y en todos los rubros laborales, salvo los dos o tres rubros de renta, minería, hidrocarburos, todo el rubro de la energía y la intermediación financiera, no mucho más. El resto, todo en crisis, ¿no?
3: Sí, además, perdón, además de la crisis por el consumo, se suma que también está atravesando las empresas crisis muy similares a las que están atravesando con la familia, con el endeudamiento, lo que es descontar un cheque, lo que contaba recién el tipo este, lo que es descontar un cheque, es vender un cheque, tenés a 150 días, te están matando hoy día con eso, digamos, toda la forma de financiamiento posible son carísimas.
2: Sí, ahora muchos empresarios, justamente de ese sector y de otros, te dicen que quien te ayuda más o menos a no tener que cerrar la persiana allá, es el proveedor, claro, que te extiende los plazos, ese tipo de cosas. No, quería traer a la mesa un par de números que tengo apuntados de un informe que sacó Proteger la semana pasada y que dice que en mayo la producción de la industria textil cayó 26% interanual, 26,2%. Las fábricas trabajaron con apenas el 42,2% de la capacidad instalada, el 40% de la capacidad instalada. Desde diciembre de 2023, el sector perdió más de 25.000 puestos de trabajo registrados y cerraron casi 1.000 empresas. Digo, como para ponerle un marco, una base estadística a esto que estás contando con este caso específico.
1: Esto porque es la industria textil, ¿no? Pero se extiende a todo tipo de industria.
2: Sí, absolutamente.
1: Realmente. Escuchemos, así como escuchábamos al empresario, algunos testimonios también de trabajadores, medio de General Pacheco, todo Pacheco, recolectaba algunas declaraciones, a ver.
7: A nosotros nos dejaron sin trabajo. Esta es la fábrica Wilder, es una fábrica textil donde se trabajó Puma, Adidas, Vans. El día viernes nos levantaron a las 3 de la tarde. Nos llevaron a eran dos galpones de trabajo, un galpón quedó vacío, nos llevaron a todos a ese lugar y nos comunicaron que no había más trabajo. Viendo la política en el medio, que es cierto que desde que abrieron las exportaciones, el rubro textil cayó, pero a nosotros nos dejaron sin trabajo. Pedimos explicaciones y nos dijeron que no nos iban a mandar el telegrama y que no se sabía si nos iban a poder pagar la indemnización. Se veía, pero en ningún momento nos quedamos sin trabajo, en ningún momento hubo suspensiones, en ningún momento.
8: Soy operaria de acá de la fábrica. Trabajo hace 5 años, situación a partir del viernes, nos avisaron de que la fábrica ya cerraba. Nos enviaron por vía WhatsApp, porque nos dijeron que era la manera que se iban a comunicar con cada uno de nosotros para llegar al acuerdo. Hasta ahora nada. Y lo que sigue de las puertas de acá de la fábrica, nos dijeron que no podíamos ingresar. Bueno, esperar a que nos pague a cada uno la indemnización que corresponde. Gracias a Dios no alquilo, pero sí tengo a cargo a mis hijos, tengo que pagar la luz, tengo que pagar el colegio, obviamente subsistir todo el mes, y soy la cabeza de la familia.
1: No, tremendo los testimonios, obviamente, y como esos miles en todo el país, estamos contando esta historia particular, el caso de esta empresa textil, en particular por la, creo, novedad de poder escuchar a un empresario en el momento en el que le comunica a los trabajadores que se están quedando sin laburo, escuchar los testimonios también de las y los trabajadores, y ahora el secretario de Producción, Turismo y Ambiente de Las Flores, Cristian Chiodini, que habló en La Patriada y confirmó la decisión del directorio de la empresa como definitiva, que no hay vuelta atrás, y aseguró que la empresa asumió el compromiso de afrontar las indemnizaciones correspondientes.
22: Muchas discusiones que no se dieron al momento de tomar algunas decisiones de apertura de importaciones y de dejar a los industriales argentinos, me parece, expuestos al comercio internacional. Y dentro de esas tiene que ver con reformas, quizá que habría que hacer fiscales, tributarias, impositivas. Bueno, un montón de cuestiones que no se discutieron. En marco de esto, todos los vecinos y vecinas de Las Flores y muchas familias quedamos expuestos. Hoy fue Wilder, pero bueno, venimos padeciendo este quiebre del parque industrial, fácil 500 puestos de trabajo registrados en blanco.
1: Tremendo, ¿no? Lo que está contando en un solo parque industrial, ahí en el caso de Las Flores, 500 puestos de trabajo, y así en distintos puntos de la Argentina. De esto, a veces, de algunas te enterás, de otras no, pero esto está pasando todo el tiempo. En un país en el que Caputo le dice tarados a los industriales, en el que además los mean, ¿no? Y el gobierno, claramente, por lo que uno escucha y observa, no va a hacer nada para que esa situación cambie, ¿no?
3: No.
1: Evidentemente.
3: Pero mientras tanto, Milei sigue hablando de los puestos de trabajo que crearon, del crecimiento fantasma ese que solo se puede creer él, que ni siquiera creo de verdad que se lo crea él.
1: Claro.
3: Pero cuando habla del crecimiento del salario informal,
1: sí,
3: que creció como 100% por arriba de la inflación. No se lo cree ni él eso.
1: Mientras tanto, Caputo en modo Menem. El ministro de Economía dijo este miércoles una frase que quienes vivieron los 90 o recuerdan los 90 tendrán presente, porque básicamente te puede llegar a revolver un poco el estómago. El no estamos bien, pero vamos bien de Caputo.
3: No estamos mal, pero vamos bien.
1: No, este Caputo dije, no estamos bien, pero vamos bien.
3: Ah, ok.
1: Que es parecido al estamos mal, pero vamos bien. De Carlos Menem. La historia ya se repite definitivamente como farsa, como tragedia, como absurdo, como sí, todas las formas posibles ya de que se pueda repetir, sí, la
3: como
1: historia.
3: Como meme ya a esta altura. Porque
1: la historia se repite como meme, sí, realmente. Bueno, vamos bien, dice Caputo. A ver, escúchalo.
5: Si miramos de vuelta, para redondear lo que decía de la industria, la evolución del IPI manufacturero, ¿sí? Del índice de producción industrial. Si vemos el último año y medio, donde más se acentuó este problema, la industria cayó 14 puntos. Durante nuestro mandato, o sea, está un punto arriba, ¿sí? Entonces, de vuelta, digo porque se habla mucho de estos temas y está bueno aclararlos. Y los datos son contundentes y aclaran. Esto no quiere decir que estamos bien. Esto quiere decir que vamos bien. Hay muchísimo camino que recorrer, pero por lo menos desde que yo tengo uso de razón, es la primera vez que vamos por el camino correcto. Siempre Argentina fue para abajo. Esta es la primera vez que estamos yendo por el camino correcto. ¿Qué hay que hacer? Perseverar. Claro. Y profundizar todos estos cambios.
9: Un peso fuerte. Menem lo hizo.
1: Están a nada del coso de la estratosfera, ¿eh?
3: Sí, sí, sí.
1: A nada,
2: en cualquier momento.
1: En cualquier momento.
3: Tranquilo, van con Caputo y su estrella.
10: Se va a licitar un sistema de vuelos espaciales.
1: A mí no me deja de sorprender cómo la historia se repite o cuántos puntos de contacto, ¿no?
2: Y sí, obvio.
1: De reflejos emocionales. Uno tiene al momento de escuchar lo que está pasando hoy, lo que dicen hoy, etcétera. Más allá de que las historias nunca se repiten de la misma manera, se pueden parecer, se parecen los personajes, nunca terminan las historias definitivamente de la misma manera, pero la verdad es que se parece mucho a cuando terminó todo muy, muy mal en la Argentina, incluso en sus propios protagonistas. Cuando vos tenés funcionarios del JP Morgan, tenés a Sturzenegger y a Patricia Bullrich, tenés un presidente disociado de la realidad, aparentemente aislado, que ya ni los propios dicen pueden acceder a hacerlo entrar en razón. Cuando tenés una situación social y laboral y financiera crítica para, en principio, la mayoría de los argentinos, pero ojo, también empieza a preocupar a gran parte del sistema bancario, financiero, producto del endeudamiento y demás. A eso le sumás conflictos en las calles, situaciones que van generando un caldo de reacción, en el mejor de los casos, o de descontento, de apatía también, de hartazgo y de agotamiento. Vos decís, bueno, es un combo que
3: si a todo eso lo sumás que hay un montón de Menems efectivamente en el gobierno también.
1: Y los Menems que hay en el gobierno. Pero a todo eso, más allá de la historia que cada uno tenga con los 90, la verdad es que es un combo muy difícil de imaginar, qué sé yo, una salida virtuosa de todo esto. Por eso las salidas políticas que se están analizando por estas horas generan atención. Por eso las reuniones son tan determinantes, porque si, bueno, hay gente que se está tratando de poner de acuerdo, etcétera. Tal vez es por eso que cinco tipos se junten en un hotel genera tanta expectativa, ¿no?
3: Sí, sí, sí. Es verdad, bueno, hay un punto que me parece que sí es bastante clave en la diferencia, que no es el mismo mundo principio de la década del 90 que al que hay ahora, digamos. Ahora la decisión de Milei de alineación automática con los Estados Unidos es mucho más costosa que lo que era en los 90, donde parecía en ese momento que sí, efectivamente todo el mundo era unipolar y era el fin de la historia, se había caído el muro. Era otra situación internacional. Digo, me parece que ahora es mucho más costoso el alineamiento de Milei con Israel y con Estados Unidos.
1: Por supuesto, hay varias diferencias, pero en términos muy generales los rumbos se parecen, ¿viste? Uh-huh. En términos de hacia dónde va la cosa, de dinámica, de que, bueno, es una escalada, de una aceleración, una espiral de crisis que verdaderamente cuesta mucho imaginar que no va a terminar mal. Cuando digo terminar mal, no me refiero a estallidos sociales, cinematográficos, con gente en las calles y helicópteros volando.
2: Sí, ya estamos mal, además.
1: A lo que
2: además
1: ya está pasando. Sí, sí. Al estallido que ya estamos viendo, a que estamos todos estallados. Uh-huh. A las advertencias que están presentando incluso profesionales de la salud y algunos datos vinculados, por ejemplo, a decisiones dramáticas que toman personas, sí. Digamos. Es una Argentina que ya está estallada, que son microestallidos permanentes, estallidos individuales. Estamos estallados, lo que no tiene todavía eso en lo inmediato es por ahora una expectativa de que la cosa va a mejorar. No solo porque el gobierno no pretende hacer nada para cambiarlo, no, porque después también claramente hay dificultades, o al menos ahora empieza a conversarse ya más en serio si va a haber o no una alternativa electoral potente el año que viene. Por eso nos metemos brevemente con las reuniones de estas horas, qué está haciendo la política mientras tanto, rumbo al 2027 y la reunión del peronismo que generó mucha conversación en los que están siempre muy interesados por la rosca. En medio de las tensiones, Axel Kicillof, Sergio Massa, Máximo Kirchner mantuvieron en las últimas horas una reunión en la que acordaron cerrar filas, entre otras cosas para sostener las PASO tanto a nivel nacional como en la provincia de Buenos Aires. Se reunieron 4 horas, así que yo no creo que sea lo único que han hablado.
3: Sí.
1: Porque salieron de ahí diciendo, acordaron la continuidad de las PASO. A lo que uno se podría preguntar, ¿y algo más? O solo eso. Bueno, pero también evidentemente hay algo más que no están diciendo.
3: También que se haya difundido eso es la confirmación de que no ven un acuerdo

0: Santiago del Estero, Gerardo Zamora, que no es técnicamente peronista, bueno, viene más del radicalismo, qué sé yo, pero también es parte del mismo club. Algunas repercusiones, ¿qué se dijo después de la reunión? Habló Mayans, dijo,
1: ¿qué dijo?
0: Que Axel se saludó con Máximo, que se dieron un abrazo. A ver, escúchalo.
2: Hablemos de lo que es importante, bueno, el peronismo como alternativa. Esta reunión es muy importante, que se junten todos los referentes, cara a cara.
3: La alternativa a Milei es un frente de los que amamos la República Argentina, que tenemos una visión absolutamente distinta de las políticas públicas que está llevando adelante el gobierno. Y por eso fue importante lo de anoche, porque aparte de eso, cada uno se comprometió a trabajar y ampliar y buscar también, pues, mirán, Zamora, por ejemplo, de otra fuerza política,
2: sí, ¿verdad?,
3: que está allí, que también trabaja para ampliar el frente.
2: Claro, Melella.
3: Melella. Aparte, Zamora tuvo resultado contundente.
2: Pero totalmente, claro. 26-0.
3: La unión de las fuerzas nacionales tiene respuesta por parte de la gente.
2: Exacto.
3: Bueno, mira, te digo, fue una reunión muy agradable. Todo, Axel inclusive se saludó muy bien con Máximo, se saludaron, se pasaron la mano, dieron un abrazo, ¿qué tal? ¿Cómo te vas? Y no se habló de cosas que no tienen ningún sentido. Se habló directamente de la problemática de la gente, del problema energético, del problema del sueldo.
2: Pero eso es fundamental, José, lo que acabas de decir. Hay que dejar los problemas, temas menores, interna, y acabas de decir, hay que empezar a hablar de los problemas de la gente, escuchar a la gente.
3: Claro, bueno, esa es la preocupación, y bueno, y vamos a trabajar todos juntos. Ahí está, primero que seguimos teniendo una agenda en el Poder Legislativo, necesitamos prácticamente del acompañamiento de todos. Y bueno, ese fue el compromiso. La verdad que fue una cosa muy muy muy linda, porque te digo, era una reunión que iba a ser corta, de media hora, una hora, dijimos, al principio, y terminó prácticamente a las 12 de la noche, ¿verdad?
0: Bueno, eso decía José Mayans, uno de los articuladores de ese encuentro, sobre los saludos, la buena onda que había, si ponerse de acuerdo en algunas cuestiones.
1: Se abrazaron.
0: Que se abrazaron, etcétera. Habló también Ricardo Quintela sobre los aspirantes a ser candidatos que había en esa reunión. Evidentemente había más de uno, a ver.
4: ¿Cuántos candidatos a presidente había en la reunión del martes?
5: Por lo pronto ninguno. Aspirantes a ser candidatos.
4: ¿Aspirantes cuántos había, reales?
5: Y dos, tres había, seguro.
6: ¿Vos te consideras uno? Sí.
5: No, a mí cuando me preguntan si vos aspirás, y todo dirigente político que se preside tal, digamos, aspira, pero eso nada más que una aspiración. Mi máximo objetivo es lograr, digamos, que exista un proceso de unidad, digamos, dentro del peronismo, que podamos fortalecernos para salir a enfrentar, digamos, con una propuesta que empatice con la sociedad, con un programa de gobierno, que la sociedad sienta que ese programa lo toca a ellos, lo toca positivamente. Y esto se puede hacer rápidamente, en todos los niveles que han sido
6: suprimidos. Bueno, pero si hay paso, vos estás para jugar, para salir a la cancha.
5: No, yo lo digo de estar bueno de beber, pero no es lo más importante, para por lo menos para mí, ¿no?
0: Bueno, ahí está Ricardo Quintela, gobernador de La Rioja, alguien que hace poco también organizó una juntada en ese sentido en su provincia. A ese encuentro no había ido Axel, sí estaba Máximo, bueno, finalmente sí estuvieron todos. Por ahora ni Kicillof, ni Máximo, ni Massa han hablado de esta reunión, sí los otros integrantes. También Germán Martínez, sobre el clima del encuentro, y que nadie puso el carro delante del caballo, dijo, a ver.
7: No me gusta contar las reuniones, pero también quiero ser agradecidos con eso, porque nadie puso el caballo delante del carro.
8: No, y está muy bien.
7: El caballo delante del caballo.
0: Sí.
7: Nadie lo puso. Entonces, eso es un elemento muy importante como para poder trabajar en
8: Por eso te destaco eso, no lo estoy diciendo de mal, estoy diciendo que se sentaron dos o tres tipos que pueden ser candidatos tranquilamente.
9: Sí, que hasta hace 24 horas era imposible.
8: Y sobre todo dos personas, más allá de lo horizontal. Uh-huh. Esto no es ningún dato menor que se haya sentado Axel y Máximo, muchacho. Es un dato esperanzador para el peronismo.
9: Sí, son como las tres cabezas más importantes. Ver,
8: Germán.
9: Axel, Máximo
7: y Massa. Está con las cabezas más importantes.
9: Sí, insiste. Pero si no usted estuviera con el teléfono, lo dejaría acá. Está prendiéndose el fuego.
8: Germán, pero es un dato importante.
9: Sí, claro.
8: Se activó el peronismo.
7: No, claro.
8: Se activó.
7: Pero mira, yo te quiero decir algo. Hay que salir del esquema de las fotos y tratar de generar procesos que puedan tener
1: Permiso.
9: Después, no pasa nada.

0: Bueno, ahí está. En definitiva, parte también de las reacciones post reunión de algunos de los protagonistas y la expectativa que ha generado. En definitiva, que parece ser que por lo menos ya no están tan a las trompadas, ¿no? Es como la vara está baja, obviamente. Sí. Se pudieron encontrar, darse un abrazo no cagarse a trompadas para luego pensar que hacer todo juntos, ¿no?
1: Digamos, hay un medio, un olor, un tufillo a 2018, ¿no? A esas juntadas que se iban sumando. Con la diferencia que estuvo la experiencia horrible del frente de todos en el medio, ¿no? Que no genera la misma expectativa el reunionismo que generaba en otro momento.
0: Totalmente. Martín Rodríguez, nuestro amigo Martín Rodríguez, en una nota en Panamá Revista, dice que se está vendiendo esta última reunión de Unidad Peronista para ver qué se hace con las PASO como la nueva conferencia de Yalta.
1: Sí.
0: ¿No? Entonces, la expectativa que genera que el peronismo esté, por lo menos en lo que estamos viendo por ahora, con las intenciones de llegar juntos al año que viene y ofrecer una alternativa en conjunto y en unidad, genera, bueno, por lo menos, qué sé yo, mejores, tal vez en algún sector, alguna esperanza, porque claramente, sin la unidad va a ser muy difícil.
1: No, es verdad, eso seguro.
0: Lo que claramente tampoco alcanza con la unidad de dirigentes, ¿no? Pues hoy lo charlábamos más temprano. Hay como una idea en la política de que si vos juntás dirigentes, juntás los votos de esos dirigentes, ¿no? Una especie de cuestión matemática. No sé si funciona así. Tal vez en algún momento era más fácil, más sencillo, decir, che, yo tengo tanto, vos tenés tanto, medio que si vamos juntos, vamos a llegar a tal número. Me parece que hoy eso está bastante más en crisis, y sobre todo porque lo que está en crisis es la representación que el peronismo pueda tener sobre algún sector de la sociedad, de transmitirle expectativas y confianza en que puede resolverle algún problema, ¿no?
1: Sí, ¿para qué?
0: Más allá
1: ¿Para qué la famosa unidad? Digamos, parafraseando a Alberto, con la unidad no alcanza, pero sin la unidad no se puede.
0: Sí, y además,
1: no alcanza con la unidad.
0: Sin dudas. Grabois no estuvo en esa reunión. Muchos me preguntan, ¿y por qué no estaba Grabois? Entre los referentes, qué sé yo, de algún sector de lo que fue en su momento
1: el Frente de Todos.
0: Obviamente faltaba Grabois, faltaban varios más, digamos. Si en algún momento se va a establecer alguna coordinación, lo que decían por ahí desde lo que decía el propio Grabois, que no habló todavía, pero decía que si los compañeros ahí se concentran en combatir coordinadamente a Milei, esa reunión es un gran avance. Si se tratan exclusivamente temas tácticos de la política superestructural, no alcanza. Y que lo más importante es que haya, evidentemente, una reconciliación entre los heridos. Eso va a ser importante para el peronismo. Y dice Grabois también, construir una fuerza potente para sacar a Milei, o sea, para ganarle a Milei, pero después también para consagrar un gobierno verdaderamente popular con un programa de grandes cambios a favor de la gente. Es la posición de por ahí de los que no participaron de esa reunión, al menos por ahora. Y es que es un poco la pregunta, ¿no? De, bueno, entonces, ¿para qué también, no?
1: Claro.
0: ¿Y cuál va a ser el...? Más allá del programa, ¿no? ¿Qué va a representar y cómo? También, que es como una pregunta que siempre queda ahí medio sin responder todavía. Lo que sí está claro es que se aceleraron los tiempos, ¿no? Y que creo que fue central el resultado de la semana pasada en el Congreso, que el gobierno haya perdido en términos simbólicos y políticos, más allá de su triunfo parlamentario, la discusión sobre la extranjerización de tierras, la ley de manejo del fuego, y lo que representó que un sector de la sociedad muy importante, incluso más allá de los hiperpolitizados, que le dijeran que no a Milei, en un tema central, una derrota cultural para el gobierno muy grande, evidentemente hizo un cambio de clima, generó un cambio de clima en el sistema político, en los que por estas horas están viendo qué hacen el año que viene. Por eso recalculan los gobernadores, por eso esta reunión en parte, por eso también la reunión hoy en Casa Rosada entre el PRO y la Libertad Avanza. Están todos recalculando, todos viendo qué va a pasar. Algo cambió. Algún factor está leyendo, o varios, el sistema de poder, de que la derrota de la semana pasada reveló algo que hasta ahora el sistema no veía, ¿no? Esta cosa, porque también la política y los diagnósticos de la política son un electrocardiograma de pasiones, ¿no? Y de ansiedades, y de repente una semana el triunfo de Milei está garantizado en primera vuelta. ¿Se acuerdan que cuánto fue?
1: Sí.
0: La semana pasada era en tapa de los diarios, qué sé yo, que Milei iba rumbo a que no había ningún escenario
1: en donde no gane
0: Milei. Donde Milei no gane en primera vuelta. Esta semana Milei ya está perdido, está solo, aislado, y entonces empiezan a reunir todos para ver quién le gana. Tal vez ni tanto ni tampoco, tal vez ninguno de los escenarios tan determinantes que por lo general ofrecen las conversaciones de la política sean del todo ciertos, pero evidentemente, lo que pasó la semana pasada en el Congreso y la derrota del gobierno hizo que se recalibraran algunos planes que por ahí ya habían algunos establecido, ¿no?
1: Lo que sí me parece que hay una constante, que sí, el año pasado quizás también fue más así con idas y vueltas, pero desde principio de año para acá, por primero con Adorni, qué sé yo, ¿te acordás que lo hablábamos? Digamos, sí. Me parece que hay una constante que es el malestar.
0: Sí, claro.
1: Hay un malestar medio constante que está como telón de fondo de todos estos picos que se mantiene, que va aumentando.
2: Sí, y también lo que se sumó a este trasfondo es que pese al trajín, el vaivén de la política, la discusión política partidista,
0: sí.
2: Cuando el pueblo se moviliza con un rumbo claro, logra objetivos, logra sus objetivos. Entonces, me parece que también tal vez algunos dirigentes han tomado nota de esto.
0: Sí, seguramente. Y creo que en el gobierno también. Por eso la cumbre hoy en Casa Rosada entre La Libertad Avanza y el PRO, la conversación que tuvieron telefónicamente, recontradifundida en las últimas horas, hasta en, también tapa de los diarios, sí. todo lo que mira la política, entre Karina Milei y Macri negociando una alianza. Después de esa conversación por teléfono, surge el cafecito de hoy a la mañana en Casa Rosada con dirigente de La Libertad Avanza y del PRO que se reunieron para empezar a explorar un acuerdo electoral hacia 2027. Si van juntos y no hay paso, obliga al peronismo un poco también a ir juntos y resolverlo sin paso, en caso de que se eliminen las primarias, sí, aunque justo, a esta hora parece más difícil.
1: Justo que ayer que se pelearon D'Andrés y la pelean con el tono más cheto que yo recuerde, D'Andrés versus Rivera Lynch.
0: No,
1: Venea Lynch. Sí. Era espectacular.
0: Dame un minuto a la salida de la reunión de Ritondo y de Martín Menem. Primero, ¿qué dijo Ritondo? A ver.
3: Les quería consultar cuál es el balance y qué temas hablaron de lo más central de la reunión.
4: La verdad que muy buena reunión.
0: Ese es D'Andrés. Ahí está, déjalo.
4: Después de un llamado telefónico de Karina Milei con Mauricio Macri, ambos presidentes de La Libertad Avanza y del PRO, Diego nos convocó hoy acá a una reunión. Fue una muy buena reunión. Estaba Lule Menem, estaba Martín Menem, vinimos con Cristian. Para nosotros fue un muy buen primer paso para construir confianza, para trabajar en blindar el cambio en la Argentina, convencidos de que no es bueno para el país dar una marcha atrás como sucedió en el 2019, así que contentos. De vuelta, fue una buena reunión y vamos a seguir trabajando, nos vamos a juntar a cada 15 días. Repasamos también la agenda parlamentaria, así que
3: se encamina de Andrés entonces un acuerdo electoral con el gobierno.
4: Mira, para eso falta, claro. Faltan muchas de estas reuniones.
0: En definitiva, lo que está acá es la promoción de la reunión, ¿no? Que, sí. Que también es ahí donde está el mensaje. Porque estos tipos hablan todo el tiempo, hablan. Por WhatsApp, por teléfono.
1: Entonces, sí, obvio.
0: No es que se tienen que juntar para hablar. Lo que hay acá es la puesta en escena. Y que creo que tiene que ver con la reunión de ayer del peronismo, que también tiene que ver con la charla que tuvieron Macri y Karina Milei. Creo que todos aceleraron los tiempos y están estableciendo allí, obviamente, sus estrategias por esos acercamientos de cara a 2027. Yo no creo que nada de todo esto esté cerrado. Ni el acuerdo entre La Libertad Avanza y el PRO es definitivo y ya va rumbo a ser un núcleo sólido para presentarse en las elecciones del año que viene. Ni la unidad del peronismo por una cumbre que hubo en un hotel. Puede suceder que sean dos grandes equipos o que eso termine en cuatro o cinco equipos.
1: Claro, por
0: cómo están las cosas hoy, ¿no?
1: Cada uno de los equipos y de los sub-equipos, claro, también van tirando otros tubos de ensayo. Exacto. Por otro lado, que la CUNSA candidato, que no sé qué, ¿viste? Exacto. Van tirando.
0: Exactamente. Pero bueno, dame un minuto también de Martín Menem a la salida de reunión para completar ese panorama, a ver.
3: Eso, bueno, la reunión. Presidente Menem, le quiero preguntar acerca de esta reunión. En el PRO la han calificado como positiva. ¿Ustedes adhieren?
5: Sí, ha sido una reunión muy positiva. Luego de la conversación telefónica que mantuvieron los presidentes de ambos partidos, el presidente Macri, ex presidente Macri, actual presidente del PRO, y la presidenta de La Libertad Avanza, Karina Milei, luego de esa conversación se generó esta reunión en el marco institucional, en el marco del partido, digamos, de los partidos, en la oficina, junto con la presencia de Diego Santilli. Lule Menem como armador político de La Libertad Avanza o responsable político de La Libertad Avanza, Fernando D'Andrés, secretario general del PRO, Cristian Ritondo, que tiene su expresidente del PRO en la provincia de Buenos Aires, vicepresidente a nivel nacional, yo vicepresidente de La Libertad Avanza. Nuestro principal objetivo y el motivo, digamos, fundamental de la reunión es trabajar de cara a consolidar la transformación que está viviendo la Argentina y que necesita y consolidar. Y hoy se avanzó.
6: ¿Es cierto que elogiaron a Macri?
5: ¿Qué?
6: ¿Que elogiaron a Macri desde el gobierno?
5: Sí, hay un muy buen concepto de Macri. Por supuesto, con matices y demás, pero estamos trabajando en conjunto.
0: Bueno,
5: de hecho,
0: ahí está. Están todos trabajando en conjunto, todos juntos conjuntos para el año que viene. Vamos a ver que todo eso verdaderamente llega tan conjunto. El que se encarga por ahí también un poco de articular, de ordenar, de decir, bueno, muchachos, a mí me interesan algunas cuestiones. Sí. Es Estados Unidos y acá el embajador Peter Lamela, que está jugando abiertamente en la política local como pocas veces se vio en los últimos años.
2: Sí, hoy les propongo que nos quedemos acá en Buenos Aires, donde se celebró un foro energético convocado por la Cámara de Comercio de Estados Unidos en este país, que es la Argentina, y ahí efectivamente estuvo Peter Lamela, el embajador estadounidense, y aprovechó el escenario para salir con tapones de punta contra el uso de tecnología china en sectores estratégicos. Lo escuchamos.
7: La seguridad energética de los datos es seguridad nacional. Seguridad nacional de ambos países. Empresas estadounidenses y del mundo quieren entrar en la Argentina, pero quieren garantías que sus datos son protegidos y están en redes de confianza. China exige sus empresas que le den al Estado chino acceso a cualquier dato que pasa por su tecnología y sus redes de AI. Entienda eso. Cualquier dato que pasa por su tecnología y sus redes de AI, todo controlado por el Partido Comunista Chino. Esto no vale y tampoco va a ayudar a atraer inversores extranjeros a Vaca Muerta.
2: Esto no vale. Ahora les voy a compartir otro fragmento, pero primero pasar en limpio. Para el embajador estadounidense, utilizar tecnología china representa un problema de seguridad nacional. Esto es lo que está planteando. Pero dijo algo más, que puede incluso ese uso de tecnología china dificultar la llegada de inversiones extranjeras a Vaca Muerta.
0: O sea, es espectacular. Ya estamos totalmente intervenidos. Completamente intervenidos por la política estadounidense. Ya, pero además ni siquiera hay que suponerlo. El tipo viene y dice, mira, estoy manejando yo. Estamos, sí, ¿no?
2: Y espera a escuchar lo que te voy a compartir en unos instantes. Primero decir, esto por supuesto tiene todo que ver, o tiene también que ver, con el caso de Calf.
0: Claro,
2: que hablamos la semana pasada, ¿no? El caso de la cooperativa eléctrica y de fibra óptica radicada en Neuquén, que hizo públicos los aprietes de la embajada estadounidense a sus directivos para que cesaran las negociaciones con Huawei. De esto está hablando el embajador de Estados Unidos en Argentina en este evento. Hay razones, más de una, para pensar que el caso de Calf no es aislado.
0: Claro.
2: De hecho, mira, Huawei no es un rostro nuevo acá en la Argentina. Nosotros no estamos muy enterados porque habitualmente no es algo que dé lugar a semejante polémica, pero hace años que varias empresas, incluso el grupo Clarín, incorpora y compra tecnología de Huawei. Entonces uno se podría preguntar, che, ¿qué pasó con Calf en particular? Bueno, yo creo, y esto lo podemos ir pensando todos juntos, pero hay una diferencia, por supuesto, mayor, que es que Calf se animó a hablar, se atrevió.
0: Sí, sí, claro, lo dijo.
2: Quiero decir, hizo público una presión que en otros casos puede permanecer puertas adentro. Otro punto que veo para pensar es que estamos en esa era de la obscenidad, que es algo que venimos hablando y mucho. En algún momento, seguramente, Estados Unidos hubiera decidido disfrazar o argumentar, ¿no?, con buenas intenciones esto que está haciendo. Ahora estamos más bien en la era de todo lo contrario. Y hay otro punto con el que me gustaría terminar e introducir también otro fragmento de su discurso, que a nadie se le puede escapar, que Calf no es una cooperativa cualquiera. Es la cooperativa que provee servicios eléctricos y de conectividad en una zona absolutamente clave para la actividad petrolera, para la generación de divisas, para el futuro energético y económico y la matriz productiva de la Argentina, que es vaca muerta. Uno no puede leer todo esto que está sucediendo sin enlazarlo de alguna manera con vaca muerta. Claro. Y si hay algo realmente que obsesiona por estos días a Peter Lamelas y a Estados Unidos en general, es vaca muerta. Lo escuchamos.
7: La pregunta ya no es si Argentina va a convertirse en una potencia energética. La verdadera pregunta es quién va a ser parte de esta transformación. La energía va a mover el mundo. Viene aquí de Argentina. En los próximos 30 años, la energía que va a mover del mundo viene aquí mismo, de vaca muerta. Y estamos decidiendo hoy el futuro de vaca muerta y el futuro de Argentina. Por favor, no pierdan esta oportunidad.
2: Es increíble.
0: Es espectacular. Qué impresionante.
2: Es increíble. No, estamos decidiendo hoy el futuro de vaca muerta y el futuro de Argentina.
0: Es impresionante.
2: La pregunta, por supuesto, la única pregunta que nos debería interpelar y también preocupar y un poco asombrar es ¿quién es ese estamos?
0: Sí.
2: Porque una cosa es que Estados Unidos quiera que sus empresas participen del desarrollo energético argentino. Muchos otros estados y gobiernos también deben estar viendo una oportunidad, por supuesto, para sus empresas. Otra muy distinta es decidir como si vaca muerta ya fuera de ellos. Ellos consideran que vaca muerta, de hecho hemos visto a la titular del Fondo Monetario Internacional con el mameluco tocando, ¿no?, lo que es la reserva de oro de este país.
0: Un poco lo suponíamos, Peter, pero dale, cuida las formas, vestite antes de decir que sos vos el que está decidiendo los destinos de la patria.
1: Por ahí la primera persona del plural era Eli Trump. Estamos decidiendo los destinos de Argentina.
0: Muy impresionante. Bien, amigos, ya están al tanto de lo que está pasando. En instantes se suma Daniela Zayega. Atención que tenemos regalos para ustedes. Y atención que hoy viene el uruguayo. Así que tenemos de todo hasta las 4. Maldita en el destape.
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0: Señoras y señores, atención, damas y caballeros, la vamos a recibir a ella, ya está con nosotros. Un fuerte aplauso para nuestra amiga y compañera, Daniela Zayeg.
10: ¡Bravo! Hola, amigues, ¿cómo están?
0: Bienvenida, ¿qué tal?
10: Acá, muy impresionada con el tema que traje para hoy, impresionada de mi propio tema.
0: ¿Estás sorprendida de tu propio contenido?
10: Ayer viene Lucía Chav, a quien le mando un beso muy grande, productora de Furia Bebé, y me dice, ¿vos viste esto? Instantáneamente entré, así, me metí por completo en un sinfín de reels uno atrás del otro.
0: Te sumergiste hablando, en el algoritmo.
10: Sí, así, completamente. Y ahora estoy totalmente obsesionada con las influencers del tipo hipersexualizadas de derecha extrema hechas con IA.
0: Hechas con IA, son una alarma de fondo, de hecho, cuando lo dijiste.
2: Tiene que ver con el tema que trajo Daniela. Todo el mundo sabe que es muy importante.
0: Mujeres hechas con IA.
10: Sí.
0: Ok.
10: Son influencers. Por supuesto, esto, como siempre, arranca en el imperio. Yo ahora me subí a esta narrativa de tipo totalmente marxista, gramsciana, y para mí es el imperio.
0: El imperio total.
2: Sí. Es que sí, porque claro, ellos mismos se presentan como imperio ahora. Sí.
10: Claro, yo me subo a eso.
2: Está. Ellos se autoperciben y a reconocen como tal.
10: Un poco el caso paradigmático de este fenómeno es Jessica Foster, que es una supuesta militar del tipo marín, completamente trampista. Es esta chica, mira, es preciosa, hegemónica, panza chata,
2: buenas tetas.
10: Muy buenas tetas, iba a decir dos cabezas de enano, pero vos fuiste mucho más elegante hoy. Que es linda, de derecha, un poco bobita, pero no lo suficiente como para no vincularse con la política.
2: Pero la pasaste, claro, linda.
10: Ahí está. Es un avatar creado con IA que rozaba el millón de seguidores. Una cuenta que apareció a finales de 2025. Aparecía ella con la gorrita de MAGA, todo el tiempo como muy con la bandera de Estados Unidos a full.
0: Muy patriota.
10: Muy patriota. Ahora le dieron de baja la cuenta. Porque ha sido muy denunciada esa cuenta. Pero si quieren, podemos ver un primer video de ella, de una cuenta que no existe más, pero la podemos ver.
0: ¿Qué dice? A ver.
11: I left my home and family to ensure your safety and freedom, and I have been working on the front lines. Could you help me by pressing the follow button? It's just a small request. I left my...
0: Sí, ¿a qué hora?
2: Claro. No importa ya qué dice, cómo lo dice.
0: Claro. Igual no está tan bien hecho tampoco. No está un poco robótica.
1: No te haga...
0: Sí. ¿Cómo habla, no? Dentro, sí, pero...
10: No, dijo directamente le entra.
0: Pero esto va mejorando aceleradamente, además.
10: Sí, en 15 días ya está. O sea, sí. En 15 días ya no sabemos ni con quién estamos cogiendo, mira.
0: Claro.
10: Lo que pasa con estas chicas, me cuesta mucho decirles IA, porque el grado de humanización es total. Es que generan una vida, no es que solamente hace videos hablando de política. De pronto, sube fotos tomándose un cortado.
0: Claro.
10: Unas amiguitas inventadas.
0: Sí, vida de influencer. Sí.
10: Se construye una vida.
0: Visité a mi tía, claro.
10: No es que hay una vocación por decir, ok, esto es IA, igual lo vamos a usar. Hay una intencionalidad del tipo engaño de que creamos que lo que hay ahí es una persona de verdad. Incluso a ella se la vio en sus redes, se la vio en actos oficiales con Trump, ¿no? Como en escenarios reconocibles, reales.
0: Claro.
10: Bueno, un acabado ahí hiperrealista. ¿Por qué funciona esto, no? Y esta es la pregunta. Ahora vamos a ver un par de casos argentinos.
0: ¿Esto ya llegó?
10: Esto ya llegó.
0: Bien, importado directamente de Estados Unidos.
10: Sí, directamente. La chica te digo que es la misma casi.
0: Sí, muy parecido.
10: El mismo espíritu. Sí. Hace tiempo que venimos hablando de esto de que lo humano molesta, ¿no?
2: Sí.
10: Pero de alguna manera hace falta que parezca un poquito humano, porque si no, no entra la info.
0: Claro.
10: Entonces estamos como en ese momento de transición entre lo humano me jode, el otro, su cansancio, sus opiniones, su humanidad.
2: Sus arrugas,
10: sí,
2: todo.
10: Su humanidad me molesta.
0: Claro.
10: Pero a la vez, bueno, estas chicas simulan... ser una piba real, que te habla a cámara, ¿no? Y entonces uno ahí como ve que es una piba charlando y como que baja las defensas y el mensaje entra.
0: Adentro.
10: El público es mayormente masculino, heterosexual. Voto Pajín.
0: Pajín, sí.
10: Voto Pajín.
0: Sí, sí.
10: Incluso si ahora vamos a ver quiénes le comentan.
0: Un voto que no hay que subestimar, ¿eh?
2: No. Existe.
0: Es un voto.
2: Pero es obvio que existe.
10: Claro que sí.
0: Un gran núcleo.
10: Podemos ir a ver a la primera argentina.
0: Ay, a ver.
10: ¿Qué es esta chica? Lucía Libertaria.
12: Entiendo la patria.
10: Ahí está, mira.
12: La patria es un terreno. Porque hace rato que a los mismos
10: cómo hablan
12: esto, no les importa. Cuando la patria es un pibe laburando en negro o una familia haciendo las valijas para irse al país, porque acá no tiene futuro. De repente la patria son 26 millones de hectáreas que nadie está tocando. Pero una familia que no llegaba a fin de mes, no. Raro el amor selectivo que tienen. La patria no se vende con un extranjero comprando un campo. Se vendió hace rato, cada vez que le metieron la mano en el bolsillo a la gente para mantener un estado que no les devolvía nada. Así que guardate bombo con la bandera y pregúntate. Si tanto les importa la patria, ¿por qué no les importa a la gente que la vive? Besties.
10: ¿Cómo se nota que esto lo hizo un chabón, no? Porque no hay manera de que una chica se ponga como un vestido de fiesta en medio del campo para hablar de política.
0: Claro.
10: ¿No?
0: Claro.
10: Ese vestido rojo.
13: Yo lo hago todos los días.
10: Sí. Vestido rojo con el lazo.
1: Es verdad que argumenta bastante mejor que varios que escuché. Sí. Defendiéndote.
0: Sí. Hasta tal lo más sensato que escuché en contra de
10: ella. No, es terrible, es terrible. Ella es Lucía Libertaria, nació, bueno, la cuenta, nació en enero de este año. Activa en Instagram, en TikTok, en X, también en Facebook todo el tiempo. Se supone que es una chica de Buenos Aires, que dice informo sin vueltas, ¿no? Como se presenta, como alguien que te va a contar la realidad, cómo es la posta, sin vueltas, un poco ese espíritu. El contenido es básicamente antikirchnerista. Defiende eliminar el Banco Central, explica la economía de Milei así en Reels, todos los temas, le pega a Lali, le pega a...
0: Full libertaria total, sí.
10: Full libertaria total.
0: Todo.
10: Y también tenemos otra... Pero de esta tengo algunas capturas de sus redes, porque lo que quería mostrar es cómo... ¿Cómo mezcla un poco? Te hablo de política y una foto, básicamente.
13: Estoy en la cama, sí.
10: Tetas.
1: Un beboteo. Me despierto
0: un poquito así. De tetas. Un poco de tetas.
10: Sí. Un poco corpiña negra, rubia, tetas.
13: Bien peinada.
10: Sí. Después ella con su perrito.
13: Ay, mi amor, sí, acá, chúpame la cara.
10: Con mi bebito, el perrito es adorable. Y si ven los comentarios, todos chabones que le responden como si ella fuera una persona real. Y mirá quién le pone unos aplausitos, unas cosas. Roberto García Maritán, el ex marido de Pampita.
0: No te puedo creer.
10: Por las dudas, yo lo circulé en rosa. Por si me olvidaba yo en este momento y quería realmente remarcarlo.
1: Sí, muy importante. Es un dato.
10: Es un datazo.
0: O sea, hay tipos que de verdad creen que la chica existe, que es real.
10: ¡Vamos! Todos. Los únicos comentarios donde dicen, che, esto sí, son minas. Claro. Sí. Siempre en todos los posteos hay una mina, hay una Giselle que le manda un beso, que le comenta todo. ¿No se dan cuenta que esto sí son boludos?
13: Es que los chicos en ese momento ya no piensan con el cerebro.
10: Se anuló.
0: Además, hay una necesidad de creer. También, ¿no? Que uno se entrega.
1: Igual está todo pasado, digamos. Bueno, yo que navegué.
10: Claro. Sí, vos estuviste viendo este fenómeno.
1: Sí, claro, pero aparte, bueno, es un mundo libertario que también está muy relacionado con eso. Que he visto gente hasta defender. ¿Y si me gusta qué?
0: Claro.
1: Ya sé que sí. Y me calienta igual. Dando la vuelta de eso.
13: Sí, la humanidad pasa? Está
1: ¿qué,
13: rota.
1: ¿Qué? ¿No puedo? ¿Qué? Sí, ya está ahí. Está bueno. Es buenísimo.
0: Sí, claro. Okay.
10: La verdad que... Sí, le puede calentar. Es raro igual. O sea,
13: a mí me da ganas de llorar. Pienso está todo roto, la verdad.
0: Lo que es interesante es pensar también cuál es la herramienta, ¿no?
10: Como claro.
0: El objetivo, evidentemente, han detectado que funciona.
10: Sí, claro.
0: Le van a hacer creer un montón de pibardos. Que hay chabonas que están buenísimas.
10: Y que están de tu lado.
0: Y que están de tu lado.
10: Bueno, y que piensan como vos.
0: Entonces no estás tan equivocado.
10: Claro.
0: Porque estas pibas que están bárbaras.
10: Mirá esta bomba.
0: Mirá esta bomba, piensa como vos. ¿A dónde vas?
1: Y aparte que...
13: ¿Cómo te puedes equivocar con esas tetas?
10: Pero
13: también
10: claro.
0: Claro. Esas tetas no pueden estar equivocadas nunca.
10: Claro. Qué tremendo. Vamos a ver.
1: Claro, y también apuestan a eso, al que sigue por las tetas y dice, y después empieza a ver unos reels de Milei.
0: Y de paso se vieron unos argumentos.
1: Porque convengamos que eso.
10: Dos buenos argumentos, sí.
1: De tiempo sin memoria, de que existe la internet, básicamente, o las redes sociales, que las cuentas de sexualizadas son las que más rápido suben enseguida.
10: Pero claro, vos querés que te escuchen en Instagram algo importante, subite una buena foto, un poco en tetas y después una cosa de política, claro, y eso anda bárbaro. Vamos a ver el último ejemplo, que es una joven, en teoría, de La Rioja, Lucía Riojana. Vamos a ver un poquito sus contenidos.
14: Una vez más, Nación
1: Juli
14: le envía a La Rioja fondos de coparticipación. Hace unos días salió el dato de coparticipación de las provincias del mes de julio. En promedio, las provincias recibieron un 7,5% más que el año pasado. Estamos hablando en términos reales. Y si vamos al caso puntual de La Rioja recibió un 7,9% más que julio del año pasado. No te dejes engañar por los medios ensobrados que dicen todo lo contrario. Milei está ordenando el país y las provincias tienen que acompañar en este proyecto. Estamos en el camino correcto.
10: Esta se nota un poquito más que S.A. porque...
0: Que hay menos presupuesto.
10: Sí. Hay algo con la boca que es medio raro. La boca está muy roja y esa boca va como medio desacompasada del texto.
0: Pero se nota ahora.
10: Sí.
0: El año que viene esto vuela.
10: Sí, 15
0: esto
10: días con los Mati.
0: El año, vuela. Año electoral esto está recontra... Vamos a estar nosotros acá diciendo, che, esto...
10: Esto vuela.
1: Sí, como que... Como que el acento está muy marcado también.
10: Sí, coyecto, dice, el acento es raro. Si conoces un riojano, te das cuenta que no es tan, tan así habla. Esta, la búsqueda es un poquito más recatada en los videos. Mirá, está bastante tapada. Hay un poco menos de teta. Después, si podemos ver un poquito lo que es las capturas de su perfil de Instagram, ahí ya un poco más putona.
1: Yo vi uno con tetotas también. Un poco, ella es Juli Riojania.
10: Y el texto que hace en este post, ella se sube ella un poco en pelotas.
0: Muy metido.
10: Está muy adentro.
1: Sabías un montón para hacerlo la semana pasada.
0: Sabías un montón.
1: Y bueno, sí. Es el laburo, chicos.
10: Me sirve tu investigación igual, Gerardo.
13: ¿No encontraste me gusta de Gerardo en la publicación?
10: Yo traté de no ir a ver. Cuando dice, ¿y otras personas? No fui a ver.
0: Puedes llegar a desilusionar muy fuerte.
10: Tengo 3 amigos heterosexuales, no quiero saber. Ahí está. Sí. Primero parece medio recatada, pero también después me echa con un poco de dame tetota. Sí. Lo que te iba a decir es que en el posteo anterior, el que está con el vestido negro, hay todo un texto de el empoderamiento femenino, como una cosa que yo también soy feminista, pero por derecha, y muestro el culo porque yo quiero, y entonces, que si soy feminista no puedo mostrar el culo, ¿no? Porque lo soy feminista, muestro el culo. Claro. Todo ese argumento donde lo dan vuelta. Y bueno, también una cosa que hay que decir es que en el caso de Jessica Foster, que no lo dije antes, que es importante, esa cuenta, su cuenta de Instagram, estaba ligada a una cuenta de OnlyFans. Ajá. O sea, es todo el combo completo. Estas todavía no, pero dales 15 días también. Bueno, un poco acá la idea es conectar dos cosas que le gustan mucho a los varones del tipo incel, que es el porno, la erótica de las redes y la cosita de la narrativa ahí libertaria, ¿no? Casi ninguna de estas cuentas avisa que sí, o sea, el engaño es total. Ella sube unas fotos con unas amigas inexistentes tomándose un café así de esos del tipo Starbucks. Explotan un cuerpo hipersexualizado desde un lugar, de un estereotipo de belleza. Ya sabemos, son todas rubias, todas blancas, todas flacas. Y también generan esta cosa de que simulan un apoyo popular orquestado desde un centro de control, que esto no es nuevo, ya lo vimos, ¿no? Con las granjas de los bots. Sí, entonces ya lo venimos viendo.
0: Lo que hay es un mejoramiento.
10: Claro.
0: Sin duda.
10: Eso generaba, ¿no? Como un ecosistema completo de atención, de legitimidad. Te hacía creer que había un montón de gente que estaba de acuerdo con Milei, con sus políticas. Lo que cambia ahora es la escala y también un poco ahí el nivel de detalle. No es una foto ahí medio chota, qué sé yo. No, es tipo una identidad completa. Tiene cuerpo, tiene historia, tiene amigas, vive en un lugar, tiene padres, tiene hermanos.
0: Tiene una historia, empieza a tener una historia. Que es rarísimo. Pero empieza es gente con una historia.
10: Sí.
0: Que no es gente, que no tiene historia. Pero que empieza a ser todo más confuso.
10: Sí, claro.
0: En una época muy confusa en general.
10: Sí.
0: ¿Cuántas veces nos pasa que estamos, che, esto es IA, es real?
10: Constantemente.
0: Y bueno, llegó a la política.
10: Y hay gente charlando con estas chicas, como si fueran verdaderamente influencers de la política, varones enamorándose. No, no quiero mirarlo a Jera, pero...
0: El próximo paso es que haya una candidatura, ¿no? La construcción de una candidatura de un personaje artificial que bueno, lo pones en una lista y...
10: Sí.
0: ¿Quién te dice?
10: Y quizás gana.
0: Quizás
10: si ganó este tipo, escúchame.
13: Claro.
1: Sí, sí. ¿Sos la riojana?
10: ¿Te gustó la riojana?
13: Sí, un poco sí.
10: A mí me gustó un poco más esta. Esta como más guachita. La riojana como más... Tiene un espíritu más modosita. La rubia siento como que salimos, capaz nos divertimos. Más vivaracha, la siento. Lo que me llama la atención de esto, y para ir cerrando esta columna, es que cuanto más rechaza este tipo de votante la idea de que las mujeres se emancipen y digamos, todo lo que tiene que ver con los derechos de las mujeres, del feminismo, bueno, más las quieren ahí bien cosificaditas, y aparece la IA como una solución milagrosa donde, bueno, le arman este tipo de mina que es una bomba sexual, que es un poco tradwife, pero... bastante putona a la vez, ¿no? Como un camión libertario, modosita, como toda una cantidad de cosas que en la vida real no existen juntas. Y la verdad que ya no tienen ni que pedirle a ninguna mina que se someta ni nada, la programan, listo, ahí la hacen, listo.
0: Sí, sí, claro.
10: Un poco
0: y les va a dar mejores resultados que a veces apostar a influencers reales.
10: Total.
0: A los que tenés que a veces... trabajarlos un poco más.
10: Hablarles,
0: sí, tener,
10: ¿no? Convencerlos,
13: tener una relación,
0: pagarles. Claro.
10: Se cansan, tienen opiniones, discuten.
1: No son los mejores tampoco.
10: Claro.
1: No son los más astutos del mundo.
10: La humanidad, la concepción humana, en ese sentido, es un problema, es un estorbo. Sí. Claro. Un poco me parece igual que lo que nos queda para pensar es, bueno, ¿cómo va a cambiar el debate político en las redes cuando se llene de estas IA con vida, con historia, con trayectoria, con opiniones y con presencia real, ¿no? Porque ya no son solamente unas fotitos ahí perdidas, son como, bueno, unas personitas con IA, ¿no? Sí. Bueno, ¿y qué pasa si se nos llenan las redes de estas IA, ¿no? ¿Cómo va a ser el debate público de la conversación digital? Y bueno, ¿qué vamos a hacer con eso?
0: Ya veo algunos vendiéndole al peronismo. Mirá, tengo una idea.
10: La guacha peronista.
0: Una guacha peronista.
10: Claro.
0: Hay una que es una rolinga, que también, no es política, sí, pero es una rolinga, es así, bien, rolinga que pucha la 25 y toma birra, qué sé yo, sí, y es una bomba, una morocha. Sí. De fe, pero no habla de política. Le hace decir dos o tres veces, la patria no se vende. Sí. Adentro también.
10: ¿Para qué personas? ¿Para qué gente? ¿Para qué?
0: ¿Para qué basta de la gente? Ya harto me tiene la gente. Basta de las personas, gente. Bueno, Daniela Zayeg, un gustazo.
10: A ustedes, amigues.
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0: Así hablaba el señor Novelli, que patrocinaba con el presidente el caso Libra.
1: Maldita suerte.
2: Señoras y señores, atención, esta música indica que llega él. Ya está con nosotros, qué gusto recibirlo. Ya el ruido a mate.
3: Está caliente.
2: Está caliente.
3: No puedo chupar mucho.
2: Víctor Hugo, ¿cómo le va, uruguayo? ¿Cómo anda? Buenas tardes, ¿cómo? ¿Está tranquilo?
4: Buenas tardes, Hugo. Buenas tardes, Matías, Oriane.
5: Hola.
4: Saludo a Greco y al Gorte, para mí eso es un lujo. Sí. También saludo a Gartental, que es un pueblo, no el que persigue a los pitufos.
2: No, ¿viste? Claro.
4: Si parece, no parecía.
2: Es Gárgame.
6: No se trapará, aunque sea lo último que haga.
4: Sí, con el gato Israel, tú.
2: Claro, claro.
4: Pero en localidad del departamento de Río Negro, ahí, al oeste de Tacuarembó, ahí, Fray Bento, toda esa zona.
2: Sí.
4: Saludo.
2: Le mandamos arriba. Saludo a todos.
4: Bien. Te quiero hablar de una cosa que me llama muchísimo la atención, Matías.
2: Diga.
4: Lo que sucede en este país. En este caso son dos diputadas, pero también se puede sumar el presidente, cantidad de gente que debería estar como en un lugar de seriedad y tal.
2: Sí.
4: Y quiere mostrar otras cosas, su faceta artística, porque tiene una afición el argentino.
2: Ajá.
4: De estar todo el tiempo exhibiéndose, ¿no? Sí, como... Más allá del sentido ridículo, incluso.
2: ¿El argentino?
4: El argentino en general.
2: ¿Sí?
4: El argentino en general siempre quiere mostrar, siempre sí. quiere...
2: mostrar.
4: Canto, canta, sí, no sé qué. Siempre quiere estar exhibiendo todo lo que le sucede.
2: Sí, un poco así. Sí.
4: Vamos a ver esto, unos videos a modo de introducción, ¿no? Un poquitito para ilustrativo. Diputada Karen Reinhardt, que en Uruguay la conocimos como la gente Karen de Brigada Cola, pero
2: claro,
4: bueno, ahora diputada.
2: Acá también se la conoce por lo menos.
4: Celebrando que van a cobrarle a los extranjeros a los hospitales. Vamos a poner 10 segunditos, ahí va.
2: A ver.
7: Se terminó el abuso de nuestro sistema de salud pública.
8: La Argentina de Milei, primero, los argentinos.
4: Claro, bueno, y ahí festeja, baila, pone una musiquita, ¿no? Y tal.
2: Claro.
4: Ponele que está de acuerdo con la medida, ¿está?
2: Ponele.
4: Porque, no sé, es así. Pero, ¿por qué así? ¿Por qué así de esa manera? ¿Por
2: así
4: qué
2: como...
4: no algo? ¿Por qué no algo sobrio?
2: Porque si no, tal vez no llama la atención, ¿no?
4: Pero con datos, con argumentos, ¿qué no. necesidad de hacer el bailecito? No,
2: sí.
4: Ahí está un festilindo.
2: Es verdad, verdad.
4: Y teníamos otra que se filmó siendo solidaria, mucho argentino. Eso tiene la precaución de estar acompañado por un equipo de filmación cuando van a ser solidario, porque no sea cosa que no se entere el resto.
2: No, claro, pues sí. Que se enteren todos.
4: Claro, claro, la precaución de si vas a ser solidario, ir acompañado por un equipo de filmación que vaya registrando todo, ¿no?
2: Sí,
4: en este caso la diputada Virginia Gallardo, que se firmó siendo solidaria, efectivamente, pero no solo siendo solidaria, pues tampoco fue a repartir juguete a Garrahan, que lo puso con M encima, ¿no? Lo puso con N.
2: No, claro.
4: Pero, sino que se disfrazó de Panam, prácticamente. Hospital Garrahan,
2: con M.
4: Bueno, y ahí está mostrando el juguete que va a regalar, disfrazada, globito.
2: O sea, así como te banca la justa de Garrahan, te va en un colectivo de Metropol a repartir regalos.
4: Pero más allá de eso, porque yo lo que no quiero aquí...
2: Caer en política, usted no quiere caer en política.
4: No es una valoración política lo que estoy haciendo. Lo que estoy diciendo, funcionario de un país haciendo esto... Te juro que me dan las ganas, físicamente me pasa algo con esto, ¿no?
2: Sí.
4: Me genera una incomodidad tan grande que como cuando sos gurí, que te pones la mano así, que te hacés la persiana americana con los dedos para no ver del todo cuando se dan besos en la película.
2: Sí, es verdad, verdad.
4: Ahí va. Bueno, a mí me pasó eso, Matías, con esto. Era una incomodidad física. Yo creo que la sangre, incluso si me fue un poquito la pierna, como cuando veo una bestia que se eche para ahí, salir corriendo, pero... Por un lado me pasa esto, Matías, corto y preciso, notable. Pero, por otra parte, no voy a cabullir el bulto y voy a hacer un análisis de esto. Porque uno le parece que por ahí es algo vergonzoso, bochornoso, despreciable, grosero, ridículo, absurdo, penoso, horrible, denigrante.
2: Bueno, sí, bueno, el punto está.
4: Pero por otra parte, después lo entiendo. Lo entiendo. ¿Por qué? Porque una cosa es que sea simplemente funcionario. Y otra cosa distinta, que sea funcionario argentino.
2: Ah.
4: Porque ahí cuando se termina de comprender.
2: Claro.
4: Porque hay algún rasgo muy argentino, como te decía, tener algo que creer que siempre muy bueno, muy importante lo que uno tiene para mostrar.
2: Sí, hacerse ver, hacerse notar.
4: Sí, o para decir lo que sea. De hecho, a mí me ha pasado estar en un cumpleaños, algún amigo argentino, y viene otro argentino, amigo conocido, incluso ni siquiera amigo, del cumpleaños, y te realiza modo de obsequio. alguna tipo de actividad artística, ya sea canto, baile, claro, instrumento.
2: Te preparé una canción.
4: Claro. Sí. O sea, ¿qué? Te voy a regalar. ¿Sabés qué, Patricio? Te voy a regalar una canción. Para. Me acobardó la soledad.
2: Eso ha pasado.
4: Y el miedo enorme de vivir.
2: Claro, ahí en capela nomás, delante de toda la
4: prefiero fiesta. Prefiero un perfume,
2: le decís. Claro,
4: una gurisa. No, yo que bailo flamenco. Momento que le voy a regalar. 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Preferí un par de medias, la verdad. Tenés que pensar que es muy, muy, muy, muy, muy bueno lo que hacés, como claro, para hacer eso, ¿no? Sí, adelante sí, todo el mundo. Sí. Pero bueno, como el fútbol uruguayo es fanático de la humildad.
2: Fanático de la humildad de siempre.
4: Humildad, de es un sentimiento, no puedo parar. Como fanático de la humildad, que el uruguayo jamás, jamás haría eso, por bueno que sea. Incluso se le pueden pedir, no sé, está en una fiesta de cumpleaños, estaba el Hugo Fattoruso.
2: Sí.
4: Toques el piano, maestro. No, pero si yo no toco bien. ¿Cómo? Claro. Constantemente. El uruguayo no le gusta, no le gusta.
2: Aunque sepa, aunque esté.
4: Aunque sepa, aunque sea el mejor. Sí. No, pero si yo soy de regular para abajo, lo voy a aburrir a todos. No, pero eso jamás pasaría con un uruguayo, ¿no?
2: No, y claro.
4: A los argentinos sí le gusta mostrar porque siempre piensa que es bueno. Y en todo se nota que el argentino siempre cree que él tiene para mostrar o decir lo mejor del mundo, ¿no? Tú fíjate, Matías, que los argentinos, que están en una conversación amena, gente contando anécdotas.
2: Sí.
4: ¿Sí? ¿Qué hace el argentino ante alguien que cuenta algo?
2: Le cuenta una mejor.
4: Dice, dos movimientos. Primero impugna al anterior.
2: Sí.
4: Y después anuncia que va a contar algo que es mucho mejor, que es fantástico, realmente, ¿no? Como de la siguiente manera. Tú estás contando algo y te dicen, no, boludo, para.
2: No sabes lo que me pasó a mí.
4: Ah,
2: no,
4: escuchate esta. Claro. Escuchate esta, boludo. O la otra que es esperar un poquito más, no interrumpir, esperar que haga un punto. Y eso no es nada. No es nada, dice el argentino, incluso para lo malo. Incluso para lo malo. Está contando lo malo y te dice, sí, pero no sabes la que me pasó a mí. No sabe la que me pasó. Eso no es nada. Ella no sabe la que me pasó a mí.
2: Sí.
4: Yo peor. Bueno, y en todo es así el argentino. El argentino, por esa forma de ser que tiene, que ustedes ya saben que es soberbio, petulante, bueno, agrandado.
2: Sí, está bien.
4: Por esa característica que tiene la necesidad de mostrar. Demostrar lo mejor que tiene, si piensa, o lo que piensa que es lo mejor que tiene. Porque si él piensa que canta bien, te muestra cómo canta.
2: Sí.
4: Si piensa que tiene lindo abdominales,
2: te muestra.
4: Te andan en cuero todo el día.
2: Sí, todo el día.
4: La gurisa piensa que tiene linda pierna, pollera cortísima, sí. Si se compró algo nuevo que le parece lindo al argentino, te lo va a mostrar en cualquier circunstancia, no importa cuál sea. Estás tirado en el, así, toma de rehén en el banco, con la cabeza contra el piso, y te. Sentí. ¿Qué, boludo? ¿Qué pasa? ¿Viste la zapatilla que me compré? No, estamos siendo rehén en un banco. No la vi. Y si la pagó barato, te agrega. ¿Sabes cuánto la pagué?
2: Bueno, morir.
4: Sí, es tremendo. Y todo es así, todo es así. Hay un ejemplo muy claro, que es lo que aquí se llama la música urbana, ¿no? Que se puso muy de moda últimamente. El hijo, el track, el RKT y todo eso, ¿no? Toda esa pitoflauteada, que es lo que hace constantemente, tú escuchas las canciones y es el constante mostrarse, todos se dan vuelta cuando llego yo, me tienen envidia, tengo muchísima plata, me drogo y lo muestro, todo así. No, yo casi, mira, te traje.
2: ¿Qué trajiste?
4: Esto lo hizo Eduardo Feynman alguna vez. Pero no sé, como un más modo ejemplo.
2: A ver.
4: Letra de El Trucho, de Nova y Elegante.
2: Sí. ¿Qué dice?
4: Arranco con un tiki, con un par de loa. Tu guacha plancha al piso cuando escucha el Nova. Siempre corte casquito, no compro con moda. Por donde a mí me avalan, vos venís y te roban.
2: Ajá. Bien.
4: 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Realmente.
2: Ay, dicho así suena distinto.
4: Sí. Todo, la verdad que no es lo más fino, pero bueno, es así, ¿no? El exceso, mostrarse, drogarse, fiesta, tener plata, yo soy más importante, yo voy a donde vos no vas y esas cosas.
2: Claro,
4: pero
2: claro.
4: En Uruguay no existe todo eso. Existe el género de recateita, pero habla de otros temas que tienen que ver más con la reflexión, temas existenciales, temas muy distintos, temas más intelectuales.
2: Ajá.
4: más vinculado con el hambre, con el arte, ¿no? Mucho más artístico, muy, muy, muy. Muy diferente, ¿no? A lo que.
2: Mejor, dice usted.
4: No, bueno.
2: Sí, ya lo veo.
4: No, bueno, tú te podrás preguntar qué tema.
2: Sí.
4: ¿Qué tipo de tema?
2: Sí.
4: ¿Qué tipo de tema toca el RKT uruguayo?
2: ¿De qué habla, por ejemplo? Claro.
4: En busca del tiempo perdido de Marcel Proust.
2: ¿Eh?
4: En busca del tiempo perdido de Marcel Proust.
2: No, no puede ser. ¿Cómo? ¿Y cómo sería?
4: Bueno, hay un dúo de RKT uruguayo, Wilson y el Chelo, dúo de RKT uruguayo, que tiene una muy buena canción, sí, aunque el ritmo a mí no me encanta, pero dedicada a esa novela francesa de Marcel Proust, novela existencialista.
2: Mirá vos.
4: Un RKT dedicado a eso. ¿Querés escuchar?
2: Sí, claro.
4: Lo tenemos, meta.
2: A ver.
4: Ahí está la.
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0: tiempo perdido.
1: No, si el tiempo lo hago arte, no es tiempo perdido. Es una canción RKT existencialista, que te habla de una novela.
2: Por camino de Swan, con todos los recuerdos que vienen y van.
3: ¿Y esto se baila?
2: Los recuerdos,
1: sí, claro. A la noche
3: los gurises lo
1: bailan, pero bueno, ahí tiene. Tú ves la diferencia, Matías. Unos gurises que solo quieren votarse a ellos mismos,
3: claro,
1: contra otros que muestran una obra literaria clásica.
3: La
1: clásica,
3: verdad,
1: ¿no? De otra persona, francesa. Yo creo que...
3: Qué impresionante.
1: Que realmente a mí me gusta muchísimo esto. Es prácticamente una columna de literatura hecha canción de cumbia, ¿no?
3: Impresionante.
1: Yo creo que como consejo, Matías, con toda la buena onda y el amor que tengo por lo argentino, pero que acá... Sale el corazón, Luis.
3: Sí, ya veo.
1: Lo que les puedo recomendar es que ya en el colegio por ahí podrían hacer. Por ahí, ahora que estoy puso de moda, que están pidiendo, den educación financiera, den inteligencia artificial en el colegio.
3: Sí, que dar esto.
1: No, dar vergüenza.
3: No, ¿qué?
1: Vergüenza como materia.
3: No, ¿cómo?
1: Como materia, ¿qué? Para que los gurises en el colegio aprendan lo que es la vergüenza, que no está bien mostrar todo, introducción a la vergüenza, vergüenza avanzada, vergüenza en público. No.
3: Aprender a tener vergüenza.
1: Claro, bien. Básicamente, etcétera, etcétera. Todo tipo de materia de vergüenza para que los gurises salgan sabiendo lo que es, ¿no?
3: Ah.
1: Es mi humilde consejo.
3: No, está bien, le agradezco, pero no sé, no la veo
1: posible. Bueno, si quieres seguir así, sigue.
3: Está bien.
1: Pero bueno, que pase bien, Matías.
3: Gracias,
1: te agradezco mucho.
3: Anda bien, después la familia, bien, todo bien.
1: La familia bien.
3: El mancha bien.
1: Hace frío en Uruguay.
3: Hace frío también
1: en
3: Uruguay. ¿Salió el sol en Uruguay?
1: No,
3: hay el sol. No, bueno. Gracias, uruguayo. El uruguayo, Víctor Hugo, el maldita suerte.
4: 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Mati, Gaby, Ori y Jera. 10 años juntos. La décima es la vencida.

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0: Leque a ver a la cancha a Temperley.
1: Sí, señor, vamos, vamos.
0: No, en serio, todo, estoy para ir.
1: Dale.
0: Que el otro día hizo un golazo de chilena.
1: Golazo. El día y casi que, hace otro.
0: Y el día que una cumplía, ¿cuántos partidos cumplía?
1: 100 partidos con Temperley, tiró un centro de chilena, después hizo un gol de chilena y sobre el final pegó una chilena en el travesaño.
0: Mira vos.
2: ¿De quién estamos hablando?
1: Auche. Gabriel Auche.
0: Ah, Gabriel Auche. Auche. Ídolo sí, de Temperley.
1: Bueno, hoy...
0: ¿De qué vamos a hablar hoy?
1: Vamos a hablar de un tema que sigue en discusión, o mejor dicho, en boga en el fútbol argentino, que es Messi y la muerte de su padre, Jorge Messi. Una figura que no solo por ser la figura paterna de Messi es importante, sino también por su gestión como consejero de Messi, como parte de ese entramado que hizo que Messi jugara en la selección argentina y no jugara para España, y también como ese gran protector de Lionel Messi. Es muy difícil encontrar, cuando vos empezás a buscar archivos, frases públicas de Jorge Messi. Hay muy poco video de Jorge Messi hablando, alguna que otra entrevista con algún canal de España, algún que otro comentario muy chiquito, por ejemplo un comentario después de haber jugado la final de 2014, donde dice que estaba muy orgulloso de su hijo y de la selección, donde dice que no había hablado nada con Messi, claramente mintiendo, porque después vamos a ver que en otros momentos Messi dice que lo primero que hace cuando termina un partido era mandarle el mensaje, lo mismo que dice en su despedida. Pero tiene algo particular Jorge Messi, que cuando vos empezás a buscar, bueno, videos de Jorge Messi hablando de Messi, los momentos que encontrás en los que aparece frente a cámara son en los momentos de crisis de Messi. ¿Cuáles son las crisis de Messi? Bueno, cuando se fue del Barcelona, por ejemplo. Mm. El que salía a hablar en esos momentos, obviamente por ser su representante también, era Jorge Messi. Medio que estaba ahí para intermediar cuando Messi tenía un conflicto, ¿no? Messi, vos vas a ver que cuando tiene que hablar un conflicto espera su tiempo hasta que hace una entrevista particular, puntual, en la que habla de ese conflicto. Y el que lo protegía era claramente Jorge Messi. El lunes en SAD, Ezequiel Fernández Mur, siempre sigan, obviamente, vean SAD los lunes a la noche en El Destape, y si pueden, también se suscriban al canal de El Destape de Deportes en YouTube. El lunes Ezequiel dijo una frase que a mí me quedó resonando, que es, quizás, viendo Jorge Messi, lo que había sido Maradona como figura que acaparaba todo y que, obviamente, también lo consumía, ¿no? Todo ese alrededor y esa alegría y emoción y cariño que tiene la gente, entendió que capaz a una figura de esas características había que cuidarla más. Y un poco estuvo en esa posición. Bueno, la despedida tenemos ahí para mostrar en algún momento el posteo de la cuenta de Instagram.
0: Que la carta.
1: Lo habremos leído, la verdad, muy sentido.
0: Sí.
1: Es increíble. Leí un comentario por ahí en Twitter que decía, hasta las despedidas se escriben con IA. Me parece medio raro, porque cuando vos vas a videos de hace 10 años, Messi dice lo mismo que en esta carta. Entonces es imposible que no esté mediada por el sentimiento. Eso de que cada vez que terminaba un partido esperaba el mensaje del padre, van a ver qué pasa desde que Messi tiene 8 o 9 años. Que lo primero que hacía cuando terminaba un partido era preguntarle al padre cómo había jugado y la crítica que lo motivó para seguir creciendo. Ahí lo vemos, mirá, a Messi jugando de pequeño. Y esta cosa también de que muchos de nosotros siempre jugamos para alguien, ¿no? Más allá de lo profesional del fútbol, más allá de esta cuestión que mueve muchos y muchos millones de dólares, no termina de ser algo completamente profesional, sigue siendo un juego para todos, ¿no? Los que hemos jugado cualquier deporte federado, en cualquier instancia, hemos jugado para nuestros hermanos, para nuestros amigos, para nuestros viejos, para que alguien te vea, básicamente. Vamos a empezar a escuchar a Messi hablando de Jorge Messi en el primer video.
3: Después en lo deportivo con mi viejo, hablo mucho con mi papá, en toda la carrera deportiva, el que estuvo al lado mío, en ese sentido, digamos, fue mi viejo. Yo terminaba un partido y le escribí a él, o estamos viendo algún partido y comentamos. En la parte deportiva y en lo que pasa en lo futbolístico, por ahí comparto mucho más con mi viejo. Yo en lo deportivo siempre dije que yo fui el crítico número uno conmigo mismo. Yo sé cuando hice las cosas bien, cuando hice cosas mal. Pero siempre necesité como la aprobación, por decirlo de alguna manera,
4: o la opinión.
3: O la opinión de mi viejo de chiquito.
4: De tu
3: yo
4: viejo,
3: terminaba un partido y le preguntaba a él cualquier cosa.
1: Qué loco, ¿no? De ser el mejor jugador de la historia. Habiendo ganado todo y necesitas la aprobación de tu viejo para ver cómo jugás. Sí.
5: Y le corrigió, le dijo opinión,
1: aprobación.
5: No, la palabra que él utilizó y es entendible.
1: Sí,
5: que
1: cual.
5: Son así también las relaciones padre-hijo.
0: Claro, sí.
5: o figura paternal, maternal e hijos, sí. digamos, es así.

0: Claro, a él se refiere mucho a que Jorge era el que le marcaba, capaz en un partido donde había jugado Barro, le marcaba el error. Y para Celia siempre era el que mejor había jugado, el mejor de todos, ¿no?
1: Sos el mejor del mundo. Sí, mamá.
0: Tenía esa cosa. Bueno, también un poco como esa abuela que él tanto recordaba, claro, en los goles, que incluso ha insultado técnicos porque lo dejaban en el banco, ¿no?
1: Sí.
0: Bueno, Jorge fue además el pilar para que Messi encontrara la posibilidad de solucionar su problema de crecimiento. Obviamente con toda la familia detrás. Pero primero, a partir del trabajo que tenía, consiguieron parte del tratamiento, pero en un momento eso se acabó. Lo va a contar luego en un audio. Y también fue el que estuvo en España con Messi cuando la familia no se adaptaba, y él, a pesar de todo, se quiso quedar. Y se quedó junto a su padre, nada más, con el resto de la familia de vida. Pero también en esa famosa historia del video que le llegó a Claudio Vivas y que le mostró a Bielsa, y después se lo mostraron a Grondona y se lo mostraron a Tocali. Tocali no lo citó a la sub-17 porque quedaban 10 días para el mundial, pero que en ese mismo mundial los españoles dijeron: che, hay un jugador bárbaro que no se lo pueden perder. Y después el recordado Omar Souto buscando la página de la guía para llamar a todos los Messi hasta encontrarlo. Hasta que llegan al teléfono de Jorge Messi, y cuando Jorge Messi atiende, lo primero que dice es: estábamos esperando este llamado, ¿no? Mm. Esa cuestión también de estar ahí para la decisión de ese hijo, que también le podría haber dicho: bueno, no, jugá para España, que ya te vinieron a buscar varias veces. Mm. Motivó también ese lugar que tiene Messi hoy en el deporte argentino, que es el más grande, el más alto. Escuchemos de nuevo a Lionel hablando de su padre.
2: Claro, tu primera pelota, tu primer balón.
3: Bueno, es papá. Sí, mi papá. Y las botas también. Pero las botas, me acuerdo perfectamente, porque eran muy, muy caras. Y él, bueno, metía dinero un poco para comprarme las botas.
2: El esfuerzo y el sacrificio que hacen los padres por los hijos, los viajes a llevarlo a entrenar sin descansar, venir de trabajar y salir corriendo para un lado, para el otro, los de fin de semana llevarte a cualquier lado a jugar.
3: ¿Te acuerdas de eso, que tu papá te llevaba siempre a jugar?
2: Me acuerdo de muchas veces me llevaba a mi mamá también, porque mi papá no podía porque trabajaba, pero yo me acuerdo de mi papá, se levantaba todo el día a las 4 de la mañana, volvía 4 o 5 de la tarde, y como llegaba tomaban un mate rápido y no íbamos a entrenar.
3: Y a jugar, y a entrenar.
2: Y así casi toda la semana, ¿no? Y es un esfuerzo grande para todos los padres que hacen cualquier cosa por sus hijos. Y bueno, esto es una muestra más también, ¿no? Que hay muchos de esos padres que hacen cualquier cosa para que su hijo tenga unos botines, una pelota.
0: Para los que no lo están viendo por YouTube, está hablando con Zinedine Zidane, que claro, también recuerda lo mismo. Papá me compró la pelota, me compró los botines.
1: Claro, claro. Sí.
0: Y cuando Messi empieza a hablar del esfuerzo de los padres, como que deja de hablar de su padre. Habla del esfuerzo de todos los padres por sus hijos, más allá del deporte o de lo que fuera, ¿no? En definitiva, no es nada que no pase en otros ámbitos. Digo, lo de Messi se magnifica porque es el deportista más importante de la historia. Pero es un padre haciendo todo lo que puede por su hijo, y un hijo que claramente tiene una referencia ahí muy, muy fuerte. En el último audio vamos a escuchar a el propio Jorge Messi en un especial que hicieron con Messi, donde habla justamente Jorge, y lo que dice Lionel después de eso.
4: Tenés, porque sabemos que a pesar de que te han pasado cosas malas, siempre afrontaste la vida con una sonrisa y nos ayudaste a ser más fuerte para poder continuar con esto. ¿Qué te puedo decir? Que te queremos, que te amamos y que ojalá nunca cambie.
5: Tu mejor amigo dijiste, ¿no? Miércoles te aflojó, ¿eh? Lo de mi viejo
6: quizás, como decía antes, estuvo siempre conmigo al lado mío. Vivimos muchas cosas feas. Por ahí yo me encerraba a llorar solo en la pieza, o él sin que lo vea, o sin que yo piense que lo vea. No, hacíamos que estábamos bien los dos, pero estábamos mal. Mi hijo me preguntó: ¿qué quiere hacer? Me dijo: ¿querés seguir o nos volvemos? Y yo quise seguir, y eso lo comí.
0: Lo increíble de todo esto es que los dos mejores jugadores del mundo que fueron nuestros tuvieron detrás familias que los apuntalaron mucho, ¿no? Don Diego llevándolo en todos lados, a todos lados en colectivo a Maradona, Doña Tota haciendo ese sostén de,
1: sí, es algo que,
0: de Maradona, y que, bueno, estos padres de Messi que también
1: es algo que increíbles. Por lo general pasa, algunos terminan siendo los mejores futbolistas de la historia.
0: Por supuesto,
1: ¿no? Claro, pero, claro. Pero sucede, creo que
0: en la mayoría de los casos
1: la cantidad suceder, de sí. padres y madres que hacen hasta lo imposible para que sus pibes puedan tener o los botines o la pelota o llevarlos al club, recorrer las distancias que sean necesarias para que jueguen. Si después encima terminan siendo los mejores de la historia, bueno, fantástico. Pero historias como estas, y en un país además tan futbolero,
0: claro, claro, y tan familiar,
1: y tan familiar, este tipo de historias se multiplican permanentemente y bueno, algunas nada, pasan a la posteridad, ¿no?
0: Sí, señor. Bueno, esta es la relación de un padre y un hijo, nada más que eso, pero en este caso tiene el apellido Messi.
1: Qué lindo. Y terminó después, fue a jugar al fútbol a la noche, Messi.
0: Sí, fue a jugar y recibió el abrazo de Romaña, vieron, sí. En una jugada lo abrazó.
1: Qué impresionante eso, porque despidió al padre y se fue a jugar a...
0: Bueno, eso también habla de eso, lo que es ese mundo, que así como ganás millones te exige esa...
1: Sí, igual me parece que ahí Messi puede decir que no, en esta altura de la vida, che, sí, no vuelvo a jugar. Bueno. Evidentemente hay algo en las ganas, en lo que le gusta jugar a la pelota.
7: Sí, también lo que necesitaba, debe ser un lugar para curarse, para todo.
1: Sin duda, es un sí. Que juega al fútbol, ¿viste? Sí, sí, que sí, vive sí, jugando sí. al fútbol.
8: Juega incluso, la pelota. Juega la más, pelota. Él lo dice sí, así, sí. Hasta el día de hoy.
1: Le gusta, jugar a la pelota. Gusta jugar a la pelota.
0: Muy buena la publicación que hizo el Club León con sí. el abrazo de Romaña diciendo, este es el abrazo que te queremos dar todos.
1: Qué lindo.
0: Quedó hermoso.
1: Bien, amigos, llegamos al final. Gracias, Manu Rodríguez. Ya llega Pablo y Zanahoria con Mariano Martín. Nos reencontramos mañana. Mañana es viernes, ¿ya? ¿En serio?
7: Sí, sí, de verdad. Como
1: viernes de buenas noticias.
7: Noticias.
1: Mañana a las 2 de la tarde Vamos. Estamos aquí, amigos y amigas. 2-1 la inflación, arriba de 2. Ahí está. No es no es el 0, tanto.
8: No se pudo,
1: no se llegó.
0: Está más para el lunes de catarsis mañana.
1: Bueno, por eso. Pero bueno, nos reencontramos mañana, amigos y amigas. Gracias a todos por estar ahí. Buenas tardes y hasta mañana. Adiós.
0: Adiós.

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Hola, hola, ¿qué tal? Muy buenas tardes. Aquí estamos comenzando una nueva emisión de Palo y Zanahoria. Vamos a acompañarte hasta las 6 de la tarde. Vamos a hacerlo con mucha y muy buena información. Vamos a hacerlo con el mejor equipo y sobre todo con tu participación, con tu voz, con tu protagonismo, que para eso estamos acá.

0: Política, economía, información general, tribunales, deportes, todos los temas, ¿eh? Todos los temas que a vos te interesan, que modifican para bien o para mal tu vida cotidiana y que están destinados a impactarnos en el corto, en el mediano, en el largo plazo. Que es un mundo en movimiento, eso no cabe duda. Que es un país que está mutando permanentemente desde ya. Y que es un país joven que al mismo tiempo está reescribiendo su historia todos los días. No es menos cierto. Y aquí estamos también para participar de eso. No solo como espectadores, esperamos hacerlo como protagonistas. Con tu ayuda, con tu participación en esta gran comunidad que se llama El Destape, donde juntos estamos seguros que vamos a construir algo mejor. Equipo de lujo, como todos los días, con Fernando Silveira, Giselle Tepper, Alexis Sefcik, Franco Mirraji. En la operación técnica, Nicolás Esquivel. En la operación de video, Patricia Romero y Marcelo Ojeda. En la producción, Juanma Romero y Gustavo Kogan. En la coordinación de aire, Fernando El Chapu Lapovsky. En las redes sociales, Joaquín Uturbey, Sofía Luna Roberts y Kiara Sánchez. Mi nombre, Mariano Martín. Queremos hacer de este programa tu mejor compañía en la media tarde de cada día, donde te contamos lo que sucedió en otro día de locos, lo que va a pasar para que tomes buenas decisiones y lo que está sucediendo en este momento. Empezamos a hacerlo ya mismo con los títulos, a esta hora en El Destape.
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0: La inflación de julio fue de 2,1%, la acumulada en 2026 llega a 19,3%. El rubro que más subió es recreación y cultura, con 5% hacia arriba, y el más bajo, prendas de vestir y calzado, que retrocedió 1,3%. Los alimentos se ubicaron con un alza de 2%.
2: El PRO y la Libertad Avanza crearon una mesa de trabajo que se juntará cada 15 días. Diego Santilli y Lule Menem recibieron a Cristian Ritondo y Fernando de Andrés. El encuentro se dio luego de que Karina Milei dialogara con Mauricio Macri sobre la posibilidad de crear un espacio de coordinación entre ambos partidos.
0: La justicia ordenó embargar las cuentas de Flybondi por 1.500 millones de pesos. Fue a pedido de Arca, a la cual le debe 1.250 millones. La compañía sigue vendiendo pasajes, aunque ya casi no vuela, y además adeuda 2 meses de salarios e indemnizaciones a más de 700 trabajadores.
2: El embajador de Estados Unidos cuestionó el uso de tecnología china en Vaca Muerta. Esto no va a ayudar a atraer inversores, afirmó Peter Lamelas, quien vinculó la protección de los datos con la seguridad nacional y sostuvo que las compañías internacionales necesitan operar sobre redes confiables. Frente a acusaciones sin sustento, nuestra respuesta es nuestra historia, le respondieron desde Highway.
0: Internacionales, a los 95 años, Raúl Castro volvió a mostrarse en público por los 100 años del nacimiento de Fidel. No se lo veía desde junio. También estuvo presente la viuda del líder histórico de la revolución, Dalia Soto del Valle, quien rara vez participa en actos oficiales.
2: Deportes, Independiente despidió a Gustavo Quinteros. La dirigencia resolvió terminar el ciclo del entrenador después de la derrota ante Atlético Tucumán por 4-0 por Copa Argentina. Por el momento, Hugo Tocali se hará cargo de la práctica de esta tarde en Villa Dominico.
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2: En la ciudad de Buenos Aires tenemos 11 grados con 3 décimas, cielo nublado y la humedad es del 72%. La presión 1021.8 hectopascales, el viento es con sentido este a 12 kilómetros por hora. Tenemos pronóstico extendido para este fin de semana largo. Para el viernes se espera cielo nublado, mínima de 10, máxima de 13 grados. Para el sábado, cielo nublado, mínima de 12, máxima de 16. Y para el domingo, cielo nublado, mínima de 13, máxima de 16 grados.
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0: Bienvenida, bienvenido. Te estamos acompañando ya mismo y hasta las 6 de la tarde con un gran programa. Pareciera que no está pasando nada, ni en la economía, ni en los temas de actualidad, porque la política ya se está abocando a la campaña electoral. Ahí lo tenemos al oficialismo y a sus aliados más íntimos ya empezando a olisquear y a diseñar una suerte de coalición. Ahí la tenemos a la oposición juntando a tres de sus mayores referentes junto con los gobernadores del peronismo, empezando a diseñar lo que eventualmente quizás será una alianza finalmente uniforme, que no tendrá internas o las internas estarán acordadas. Bueno, de todo esto y de mucho más estaremos charlando a continuación, pero no le sacamos un ojo a lo que sucede cada día, a la actualidad. Aquí en este programa ya te acostumbramos a revisitar todos los sectores, los más golpeados por la crisis, los trabajadores, los empresarios, la gente que está más desguarnecida. Todos ellos están pasarán y lo han hecho ya por aquí, así que quédate tranquilo que esas voces y la tuya van a estar siempre reflejadas. Muy buenas tardes, amiga, amigos, qué placer saludarles. ¿Cómo va?
1: ¿Cómo están ustedes?
2: ¿Cómo va?
0: Muy bien. ¿Lo veo?
3: No, vi que alguien se olvidó un abrigo y
2: No, es del señor Mariano Martín.
3: Ah, es el tuyo. Ah, bueno, sí, yo le iba a tirar por la ventana porque yo era de los chicos de Maldita, está todo mal.
0: No denotes que hay quilombo con los vecinos.
3: Casi terminamos a las piñas donde el Elisi recién.
0: No, ¿qué pasó?
3: Sí, discusiones.
0: Pues es que a mí del Elisi me da
2: jera, ¿no? Porque hay dos, pero
0: No sé a quién temerle más, pero a mí Gerardo del Elisi puntualmente me da taita, me da así.
3: Sí, yo creo que siempre tiene una faca ahí escondida.
0: Sí, me da medio tumbero.
3: Sí, un tipo.
2: Chicos, les quiero decir que
3: de pocas pulgas.
2: Mañana somos el jamoncito de Gera. Así que cierto. No nos hagamos tampoco los...
0: Claro, mañana nos precede Maldita Suerte y nos sucede fin.
2: Exactamente. Sí.
3: Y hoy Gera se queda al pase. Entonces nos cruzamos más de lo que habitual y ahí se generan rispideces.
2: La pregunta es, ¿acá somos más ante él, pero el pase de la tarde va a ir corporativamente con él?
3: No lo sabemos.
2: Si hay enfrentamiento.
0: No, yo creo que en el pase de la tarde es como es una mesa rotativa.
2: Sí.
0: Karen,
3: no se llega a armar grupo.
2: Lo corporativo es Maldita.
0: Sí,
3: van rotando, no se termina de armar grupo ahí.
0: No se consolida. Son luminarias, viste, hacen un programa. Ayer dije que conducía Can de Voto y estaba conduciendo a Nicolás Lanto.
3: Yo estoy
0: también con...
3: ¿Eh? ¿No es Julieta?
0: ¿Qué Julieta?
3: ¿Voto?
4: Julieta Voto, sí, hay un sobre.
3: Hay un libro que llegó ahí, un sobre que dice
4: ella
3: Julieta
4: no lo
3: Voto.
4: Agarrar porque
3: lo
4: dice agarrar. Para...
2: Es verdad.
0: ¿Pero hay una Julieta en este,
2: no,
0: en este ámbito?
2: No. Todos creemos que era para Cande y que quien tuvo que rotular el envío confundió nombres o la máquina le, Juli, ¿viste?
3: Sí. Y ahora no sabe si de pronto hay Antrax ahí adentro, entonces no quiere abrir el sobre.
0: No siendo eso, yo conté la historia del Antrax ya.
2: Ay, papito.
3: No recuerdo.
2: Uy.
3: Yo
0: no
3: tengo una muy mala memoria.
2: No.
3: Yo tengo una en el diario Le de una época que hacíamos algunas bromas.
0: Hay una gran historia que incluye algunos personajes que ya no están entre nosotros. Y me voy a referir a un empresario periodístico muy conocido, a Julio Ramos. Sí. Que en épocas del Antrax. Uh-huh.
4: Fuimos el único país atacado del mundo. ¿Te acordás?
3: Tremendo.
0: ¿Ustedes se acuerdan que después del ataque a las Torres Gemelas?
2: Sí.
0: Hubo, por supuesto, gracias, Antrax, qué bandón, ¿eh? Alguna vez lo traje. En las épocas posteriores al ataque a las Torres Gemelas, hubo una psicosis internacional respecto de nuevos ataques.
3: Exacto.
0: De hecho, le sobrevinieron más ataques. Recuerdo los de Atocha en Madrid, los de Londres, los del metro de Londres, creo que también había habido un ataque. Y empezó una suerte de psicosis internacional de que los ataques terroristas podían llegar muy lejos con sobres que contenían una toxina muy, muy peligrosa llamada Antrax, que acá la estamos escuchando, es una banda de thrash metal que a mí me gusta mucho. Gracias, Nicolás. Entonces, ¿qué decían? Que la gente, que los terroristas mandaban por correo cartas conteniendo Antrax. Y una vez abierto e inhalado el Antrax, ¡pum!, te liquidaba a vos, andás a ver a cuántas personas. Claro, yo ni siquiera se reía, Pero esa psicosis empezó a permear el empresariado.
4: Tuvimos
0: el,
4: un ministro que dijo haber recibido.
0: Claro, que recibió la Rúa. Me está jodiendo, no me acordaba de eso.
4: Pero sí.
0: Cristian Colombo, ¿quién fue?
4: Fuimos el único país del mundo, el que era ministro de salud.
0: El ministro de salud, Lombardo.
4: Lombardo.
0: Mirá vos, espectacular, ¿eh?
3: No, nosotros me acuerdo
0: que hemos tenido cada muñeco.
3: Un momento de un concurso en Olé.
0: Sí.
3: Y había mucha carta de lector. Carta época, no había mail, muy todo muy nuevo el contacto. Ajá. No sé si fue el principio de los 2000 o por ahí que empezaron los vínculos más de, que vos escribías y llevaba tu firma y entonces ahí alguien por ahí te mandaba un mail o algo así.
0: Sí.
3: Bueno, y había un muchacho que... Esa gente que uno le dan ganas de hacerle broma. Por ahí no estaba bien, pero bueno, estaba muy, muy enganchado con su trabajo de abrir sobres y buscar cosas. Ajá. Y no sé qué. Y le metimos un poco ahí de tal, con una cosa. Se armó un escándalo acá y nos rajan a toda la mierda.
0: Maldad,
3: porque
0: hizo
3: un quilombo, como que no es nada, pero salió, llamó, no sé, a medio mundo, llamó a Crescenti.
4: Hernán Lombardo.
0: No. Hernán Lombardo. Que después... no es Hernán Lombardi.
3: Porque era algo así, ¿no? Como algo que supuestamente te mandaban algo en un sobre que, claro, vos lo tocabas.
0: Era un polvo,
3: y era.
0: Era un tóxico, pero muy, muy, muy dañino.
3: Claro, bastaba con abrir el sobre como para que muriera una población.
4: Pobre Lombardo después tuvo que renunciar por haber dicho que De la Rúa tenía arteriosclerosis y por eso.
0: Sí. Bueno, al final le hizo precio, ¿no? Lombardo De la Rúa. Tal era la psicosis que las empresas empezaron a aplicar. A mí me gusta, algún día va a haber que recordar los grandes hitos de la falopa universal. Por ejemplo, la gente que se llenó de plata con el efecto I2K. Otro día vamos a hablar de eso. Para quienes tenemos algunos años en el mercado de trabajo, lo recordamos. Pero en el caso este, que fue un año después, en 2000, sería por ahí mismo, por el año 2000. ¿Cuándo fue lo de las Torres Gemelas?
2: ¿Qué? 2001 también.
0: 2001, bueno, listo, perfecto.
3: Claro, 11 de septiembre.
0: Gracias, Nico. La psicosis establecía protocolos. Entonces, cualquier correspondencia que llegara a determinadas empresas, porque esto aplicaba en general para organismos públicos, para oficinas gubernamentales y para empresas señaladas como potenciales receptoras de algún tipo de agresión externa. Y eso incluyó el matutino donde yo trabajé años después, que se llamaba Ámbito Financiero. Y había una historia muy asentada en Ámbito Financiero, en aquel momento dirigida por su creador, por Julio Ramos. Una especie de fortaleza. Quienes no lo conocieron, vayan a Google Maps, que todavía está el edificio. Es una especie de fortaleza estilo Miami. Con alguna vez lo conté, con mucho dorado, mármol, mucha madera lustrada, y que tenía generalmente unas especies de garitas donde había probablemente francotiradores en algún momento. Una cosa espectacular el edificio. Pero armaron un protocolo para recibir la correspondencia en Ámbito Financiero.
3: Guante, claro. No la escafandra.
0: ¿Eso qué implicaba? Que toda la correspondencia que llegaba a Ámbito Financiero tenía una instancia de apertura previo antes de llegar al
3: destinatario. No solo la que era para él, claro, todo.
0: Tenían que abrirlo, ¿viste? Personas que estaban preparadas para ello. Y llegó el día donde, producto de esa apertura anticipada de sobres, Julio Ramos, que no era tan habitual que llegara a la redacción y se dirigiera a todos, entra a la redacción, se dirige a uno de los redactores en particular, uno que tenía muy buena relación con el empresariado, y le dice: oiga, nombre y apellido, tenga más cuidado. Y arroja sobre su escritorio el sobre abierto repleto de guita. Digo, para horrorizar a Julio Ramos. Imagínate.
4: El famoso sobre.
0: ¿Cómo será la cañada que el zorro la pasa al trote?
3: Ya había ensobrados en esa época.
0: Una historia realmente espectacular, conmovedora.
4: Pero se supone que no lo recibís así. ¿Cómo te lo van a mandar por correo al día?
0: Pueden dar fe de ello todas las viejas generaciones de Ámbito Financiero. Es realmente espectacular la historia. Y la quería compartir con todos ustedes.
3: Claro, después no le creen a Luis cuando sale a correr y de pronto se encuentra una cinta con documentos que revelan una trama de corrupción.
0: Hay sobres y sobres.
3: Claro.
0: No todos los sobres son iguales. Che, tenemos un programón por delante. No te pierdas un minuto. Hoy vamos a tener además razones para que te comuniques con vos, con nosotros, que compartas, que seas creativo. Porque eso también, siempre apuntamos a la creatividad de la audiencia. Pero vamos a empezar a contar algunos de los temas que vamos a estar desarrollando hasta las 6 de la tarde. En política, que tiene un montón de cosas para contarte, Fernando Siveira.
4: Sí, bueno, hay como que de que nos despedimos ayer a hoy...
0: cambió todo.
4: Pasaron un montón de cosas, ¿no? En la cumbre del peronismo, ahora replicada por una cumbre La Libertad Avanza Pro, que tiene, esto es increíble, porque tiene de un lado a Diego Santilli y del otro a Cristian Ritondo. Es la cumbre más rara de muchos. Creo que deben desayunar 3 veces por semana, sí, más o menos. Pero hicieron una cumbre entre los dos.
2: Mañana hagamos cumbre.
4: Claro, tenemos que hacer una cumbre. Y bueno,
2: cumbre de viernes.
4: Ellos dos contra nosotros,
2: sí,
4: dos.
2: No sé cómo la ven.
4: En la Casa Rosada, donde, bueno, estuvieron charlando. Dijeron nada electoral. Charlamos de la agenda legislativa. Pero se sabe que ese diálogo, más importante que esta reunión que fue para la foto, es que Karina Milei volvió a llamar a Mauricio Macri, ¿no? Un diálogo que estaba totalmente cortado y que da cuenta de la intención de armar un frente para las elecciones. En principio, seguramente, capital y provincia de Buenos Aires, que funciona como réplica de la unidad del peronismo. Está claro que va a haber dos grandes bloques en las elecciones de 2027, que quedaron de manifiesto a partir de estas dos reuniones. Está también el lanzamiento de Daniel Haddad, con muchas presencias hoy, ¿no?
0: Sí, señor. Sí, estaba revisando justamente eso, porque es, creo que nos toca a nosotros. Hasta ahora no había pasado, pero hay como una suerte de entretenimiento morboso que tenemos los periodistas, que es mirar la famosa galería de fotos de los acontecimientos. Por ejemplo, el aniversario de la independencia de Estados Unidos, la embajada yanqui, siempre tiene esa galería de fotos, y hoy no podía ser menos con Daniel Haddad, así que después vamos a repasar seguramente.
4: Vamos a estar hablando porque, bueno, él está planteando, bueno, la educación. Hizo un bien corto de San Martín encontrándose con Domingo Faustino Sarmiento. Mirá la idea que ha tenido para posicionarse, pero hay varios, hay presencias, hay del peronismo, que llamó la atención, sí, lo que habla de un candidato de esos que busca posicionarse en el centro. Que esto siempre pasa, ¿no? Hace unos años imposible decir que Haddad era de centro, pero hoy con Milei de presidente, bueno, todo parece más moderado. Y también está el índice de inflación, que lo podríamos repasar porque dejó de estar a la baja.
0: Sí.
4: Con lo que hay, se caen todos los relatos de gobierno, todos los relatos económicos.
0: No hay una bandera, ¿eh?
4: No hay nada que les esté saliendo como lo pronosticaron. Recordemos que era agosto el 0% de inflación. Recordemos que estamos en los mejores 18 meses de las últimas décadas de la Argentina. Recordemos que la economía iba a estar subiendo como pedo de buzo. Recordemos que había brotes verdes por todos lados. Bueno, no se está viendo absolutamente nada de eso. Todo es un relato que está quedando muy rápidamente al descubierto.
0: ¿Pero hay un Apple Store en todas las esquinas o no?
4: Y sí, eso sí.
0: ¿Sí?
4: Seguramente. ¿Ya? Hasta ahora. Lo único que hay es miseria. Dios mío, qué desastre.
0: Bueno, en un ratito, toda esa miseria, pero con buen gusto y con onda, te la va a contar Fernando Siveira, no cabe duda, de Helio. Y los temas de actualidad, los temas que nos preocupan, los trae todos los días Giselle Tepper.
2: Vamos a estar hablando de juguetes, porque se viene el Día del Niño, de la Niña, de las Infancias, como prefieran llamarlo, y se caen las ventas aún más que el año pasado. Vamos a estar viendo algunos números. ¿Quién sí está mejorando en ventas? Ya podrán imaginarlo.
1: Llega el día de la niñez.
2: Tal cual, ahí está Eduardo, que seguramente
1: llega el día del niño. No, bien, no le voy a emprender en la pelotudez del día de la niñez.
0: Elige, Eduardo Feynman es un tipo que elige, sí, las batallas.
2: Eso es verdad.
0: ¿Viste? Decir uno
2: no cualquiera.
0: Menos,
1: uno es solamente cuando, para los hombrecitos.
0: Para las niñas también, ¿no? A un delincuente. El día de las niñeces, un tipo que elige las batallas, pero sí, es el preferido de algún progre por ahí, así que
2: no, definitivamente no llego hasta acá estando solo, pero vamos a estar hablando de cómo viene ese tema, por supuesto con el contexto de no solamente las importaciones, sino decíamos la venta por plataformas digitales y a su vez la caída del poder adquisitivo en tiempos de Milei, pero bueno, también niños, niñas que tienen ganas y derecho a tener algún regalito este domingo. Hay, por supuesto, en las últimas horas están saliendo promociones, ofertas, todas esas cosas. Quienes seguramente estén comprando a último momento aprovechando eso, y quienes no van a tener la posibilidad de comprar y que tal vez, bueno, empiecen a buscar alguna cuestión ahí que pueda ser el sustituto del regalo, buscar con algún alguna estrategia cómo festejar también en estos momentos. Así que vamos a estar hablando de las ventas, llegando el Día del Niño y con una caída que continúa.
0: Después, que si quieren, puedo dar algunos consejos.
2: Dale.
0: Porque me estuve metiendo en un área particular de obsequios. Bien. Este año, y te digo, de 4 a 20 lucas, de 4.000 sí. a 20.000, se consiguen cosas sí. buenísimas.
2: Hay que recordar, y lo vamos a después a sumar, la cuestión de la falta de algunas instancias de seguridad en los juguetes importados.
0: Claro, eso por supuesto. Giselle Tepper, en instantes, te va a contar un tema que nos atañe a los que tenemos hijos, a quienes tienen sobrinos, a quienes conviven o tienen cerca a pequeños, pequeñas. Así que no te pierdas un minuto. Y Alexis Sefcik, en el ala deportiva de este programa, te va a contar esto.
3: Tenemos muchas novedades en el día de hoy. Hay temas muy interesantes y mucha información sobre futbolistas que son parte de esta selección, que fue campeona y subcampeona del mundo, porque hay movimientos en el mercado de pases. Recién ahora están arrancando las principales ligas de Europa en los próximos días, y todavía hay movimientos y hay varios jugadores argentinos involucrados entre los principales movimientos de este mercado de pases, en un día en el que además se conoció que Independiente deja de tener como entrenador a Gustavo Quinteros. También se supo de una visita. Si me permitís, me voy a tomar un permiso en la venta de los títulos. Pero,
0: perfecto.
3: Siveira estuvo hoy con armas de fuego y apretando el plantel. Fue parte de...
0: No. ¿Qué hubo? ¿Una barra?
3: Una visita. Yo creo que a dialogar.
4: Hoy estuve en el Club San Lorenzo.
3: ¡Upa!
4: Pero fui a la pileta.
0: ¿Fuiste a qué?
4: Fui a la pileta, estuve recorriendo un poco la sede, pero no...
3: No sos parte de la apretada del plantel.
0: ¿Participaste de una apretada en cueros?
2: No.
0: ¿Qué quiere decir con eso?
3: Porque hay cámaras que lo siguieron a Siveira en su llegada al club.
0: Sí.
3: Y hay quienes están asociando su presencia de hoy con esa visita de la...
0: ¿Hay cámaras que muestran a Fernando Siveira en paños menores cuando va a la pileta?
3: Sí.
0: Imagínate el fandom. A mí me encanta.
3: No,
0: me encanta.
3: Lo que pagaría el fandom por tener ese material.
0: Amigo, un tipo espigado, un tipo que tiene una figura envidiable. Transitando. Leo
3: Lanz le dio like a una publicación de Siveira nadando en San Lorenzo.
0: Yo no sé si en el natatorio Siveira porta zunga o malla enteriza.
3: Traje de neopreno.
2: No lo digas, Fer, no lo digas. Deja el misterio. Por la imaginación.
3: Traje de neopreno y patas de rana.
2: La imaginación. La próxima encuesta lo develará.
0: ¿Por qué? Porque al mismo tiempo, si es zunga, puede ser zunga tipo boxer.
3: Es mitad azul y mitad rojo.
0: Ah,
3: y el gorro lo mismo, pero invertido, el rojo y el
0: está
3: azul.
0: Está bien, pero digo, yo digo por la forma. La zunga incluso puede ser tipo boxer.
3: Claro.
0: O puede ser tipo slipeta.
4: Ah, sí. Vos decís de laica.
0: Claro.
4: No, uso short normal.
0: Una malla común y corriente.
3: Bueno, pero desmiente Siveira al aire ser parte de la visita de la barra hoy al plantel. Eso es importante.
0: Bueno,
4: sí, no estuve, pero tampoco me parece mal, ¿eh?
3: Pero hubiera ido.
2: Me anotaba. Bueno.
3: La vieja escuela.
4: Si perdés un clásico,
0: sí,
4: sin patear al arco de local, dando lástima, y tan gratis no la tenés que sacar.
3: La vieja escuela.
2: Se picó.
3: La vieja escuela. Yo ayer en un momento en la cancha dije, estos son los momentos que la barra tiene que bajar el paravalancha y acomodar un par ahí que están silbando, pero por ahí eso al aire.
4: Después
3: no
4: para
3: es bueno,
4: reclamar así. Que los sueldos, que qué sé yo, son todo ahí. Bueno, hermano, si vas a reclamar algo cuando jugás, levantá los pies.
0: Se terminó la corrección política.
3: Sí,
2: se terminó. Yo iría
3: una tanda. Se para terminó cuidarlo.
2: El ex canciller.
0: Pasó de canciller a ministro de seguridad.
3: Sí.
0: Bueno,
2: Monteoliva dijo que era un montón.
0: Un montón de temas, un montón son los temas que nos va a traer Alexis Sefcik también en el deporte. Y hoy vamos a estar entregando, como todos los jueves, en el momento esperado del día, los premios Esturce al político, al personaje De la semana, el personaje político de la semana. Acordate que en el 11-25-80-93-60 estamos esperando tu pronunciamiento. Vos tenés que sacar la cuenta y pensar qué pasó en los últimos 7 días en la política y quién o qué, porque puede no ser un ser humano, puede no ser una persona, pero tiene que tener hay una influencia clave en la agenda política. Recordemos que estos 7 días tuvieron reuniones del más alto nivel.
2: Sí.
0: Hubo movimiento en el Congreso, hubo movimientos afuera que impactaron en la Argentina, hubo estrenos, hubo apariciones fulgurantes en la política, hubo extrapartidarios, bueno, un montón de cosas. ¿Quién o qué es el personaje político de los últimos 7 días? 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Así que no te pierdas esto y participa en el personaje político de la semana para los premios Sturce. 11-25-80-93-60. ¿Encuesta del día allí?
2: La encuesta de hoy, a ver si me prestan un poco de atención en el chat, que están debatiendo de todo, pero voten más. Queremos más votos en el chat. Así que ahí, además de debate, de intercambio de mensajes, de poner el like, el me gusta, el pulgar arriba, de suscribirse al canal que es gratuito, voten. Y en este caso la pregunta es, ¿hay 2027? Esa es la pregunta. Las opciones son 3.
0: A ver.
2: Sí, así no o no.
0: Fuerte.
2: Y se va moviendo.
0: Me faltó todavía no, quizá, pero está bien. Sí, así no o no.
2: Exacto.
0: Hay 2027.
2: Yo ya voté.
0: Esto es para entendidos.
2: Claro, hay que, sí, lo que quieran ampliar, discutir, debatir, al chat. Acá el voto, hay que elegir, claro, es así.
4: Hoy discutieron un poco en el pase, aquel al 2019 que dijo en su momento Rodríguez A.
0: Es verdad.
4: Diciendo que el peronismo tenía la chance de ganar, y efectivamente sucedió, le ganó a Macri. Entonces la pregunta es ahora,
0: ¿hay 2027?
4: Sí, hay 2027.
0: Y también, y cabe la pregunta, ¿hay 2028, 2029? Pero bueno, no nos comamos la cena antes del almuerzo. 11-25-80-93-60, si querés complementar. Y hasta las 6 de la tarde te prometemos la mejor compañía.
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0: Estamos haciendo palo y zanahoria hasta las 18 horas. Está 16 horas 41 minutos en toda la República Argentina, 11 grados de temperatura, y estamos en comunicación telefónica con el economista Ramiro Castiñeira. Él es uno de los asesores del presidente Javier Milei, del equipo económico, y también participó ayer de la exposición que un grupo de asesores justamente brindó en el Congreso de la Nación, que generó bastante revuelo, y después de ello vamos seguramente a charlar con él. Ramiro Castiñeira, ¿qué tal? Mariano Martín y el equipo de Palo y Zanahoria, buenas tardes.
1: Hola, ¿qué tal? ¿Cómo estamos? Buenas tardes. Una pequeña aclaración, yo vengo del sector privado, no es que soy funcionario público, o sea, ser asesor no me hace funcionario público.
0: No, no.
1: Un tono menor para entender el Consejo de Asesores, en varios países tienen Consejo de Asesores, sí. Donde justamente se nutren para tener opinión de expertos desde el sector privado. Es un momento de consulta, si querés, nada más que eso.
0: Absolutamente.
1: Para entender el punto, nada más.
0: ¿Qué le diría, si es que no han tenido la oportunidad de hacerlo todavía, al equipo económico frente a este número de inflación en alza de 2,1%?
1: Mira, el FMI publicó un informe, hará un año, muy interesante, donde evaluaba más o menos 100 países de cuánto tardaron en bajar la inflación una vez que llega a los tres dígitos, uh-huh. Es decir, arriba del 100%, ¿no? Las conclusiones del trabajo que hicieron fue que usualmente los países que superan los tres dígitos de inflación tardan entre 4 a 6 años en volver nuevamente a un dígito de inflación. Por lo tanto, si vamos a suponer que hace todo bien y en el marco de ese paper del FMI, Argentina estaría volviendo a un dígito de inflación anual, estoy hablando, es decir, abajo de él, imagínate un 8, un 9, un 10% de máxima, y por lo tanto estar en un dígito de inflación anual como tienen los países desarrollados, que están en 3, 4, los países emergentes están en 5, 6. Uh-huh. Entonces, si Argentina finalmente llega al ritmo que dice ese paper del FMI, Argentina en el 2028 recién por primera vez va a tener un dígito de inflación anual. Así que el dato que se publica está en línea con ese ritmo. Argentina, acordate que fue el 2023 211 de inflación, el 2024 un poco más de 100% de inflación, el 2025 30% de inflación y posiblemente este año termine en torno al 30% de inflación según el relevamiento expectativo del mercado.
0: Ajá.
1: Entonces, todavía quedaría, incluso según las expectativas hacia adelante, y cierro con esto,
0: 2027.
1: Todavía quedaría quizás un 2027, todavía con dos dígitos de inflación, el mercado está esperando 20% para el año que viene, que si bien bajaría de 30 a 20, todavía sin un montón de, si lo comparamos con cualquier país emergente, casi hasta cuadruplica el número, por ejemplo con Brasil, que anda en 5 o 6% de inflación.
0: Y el presidente entonces, que nos decía que a esta altura íbamos a estar en torno del cero, ¿fue solo un argumento de campaña?
1: No lo sé, nadie tiene la bola de cristal, así que cualquiera es humano y hasta le puede... Lo importante creo que no es ese, sino si se está haciendo todo lo correcto como para, económicamente hablando, según la teoría económica y según la experiencia que hay en el manejo de la cosa pública, si se está haciendo lo necesario para bajar la inflación. ¿Y esto qué es? ¿Qué está haciendo este gobierno para bajar la inflación? Principalmente es el equilibrio en las cuentas públicas, permite que el Estado Nacional ya no tenga que ni emitir pesos para financiar al Estado y por lo tanto cuida la moneda y por lo tanto es la principal herramienta para bajar la inflación. En simultáneo también el equilibrio en las cuentas públicas permite no emitir deuda, o sea, ni emitir moneda ni emitir deuda. Los dos flagelos de la Argentina de las últimas décadas justamente fueron estos dos. Venimos de numerosos ceros sumados a la moneda justamente por el famoso darle a la maquinita para financiar el déficit fiscal, e incluso cuando llegó Javier Milei la deuda pública ya sumaba 525 mil millones de dólares, que para tener una idea, y cierro con esto, vos acordate en el 2002 cuando se anuncia el default de la deuda pública total eran que entraba en default eran 144 mil millones de dólares. Fíjate que cuando llega Javier Milei a la presidencia, le dan la llave, le dice, toma, acá tenés la llave del Estado, sí, y acá tenés deuda por 525 mil millones de dólares. Es decir, que Argentina en dos décadas aumentó la deuda pública en base a muchos déficits fiscales en 380 mil millones de dólares en ese periodo, en estos 20 años, y encima le sumamos tres ceros a la moneda. Pasamos del 1-1 al más de 1000-1, justamente por la insistencia de tener un déficit fiscal que directamente se financia bien con emisión o bien con el endeudamiento del Estado.
0: Estamos hablando con Ramiro Castiñeira, economista, director de Econométrica, integrante también del Consejo de Asesores del Presidente. Ahora, yo escuchaba esto de el equilibrio en las cuentas públicas. ¿Qué tan legítimo es ese equilibrio que el gobierno exhibe en los papeles, pero los responsables de cada uno de los sectores de la actividad económica, aquellos a los que les debería devolver el Estado, gobernadores, contribuyentes y demás, dicen, che, a mí me están debiendo plata, con lo cual es falso ese superávit?
1: A ver, veníamos de déficit gigante. Si baja la inflación, evidentemente el déficit es menor, por el simple hecho de que no hay que emitir para financiarlo. El equilibrio en las cuentas públicas es base caja, se publica. Por suerte recuperamos la credibilidad de las estadísticas públicas ya hace una década. De hecho, en 2016, cuando llega Macri, recupera las estadísticas públicas después de dos presidencias enteras de Cristina Fernández de Kirchner, mintiéndole a todos los argentinos con todas las estadísticas públicas que se te ocurran. Ahí, en el 2016, se recuperan las estadísticas públicas. Estamos en el 2026 y tenemos ya tenemos 10 años donde las estadísticas públicas no las recuperamos. Así que dentro de ellas están los números de las cuentas fiscales.
0: Claro, pero quiero entender, Castiñeira, quiero entender bien esto. Se redujo el ritmo de emisión y es menor, en todo caso, el déficit, pero no es real este superávit, no es concreto ni es comprobable con toda la deuda flotante que tiene el gobierno.
1: Es que justamente, si la deuda está bajando, la deuda total bajó de 525 mil millones de dólares cuando llegó a la foto actual, son 500 mil, un poquitito menos de 500 mil millones. Es decir, la deuda ya pagó capital 25 mil millones de dólares, déjame redondear. Y la deuda flotante bajó, era 0,3 del PBI cuando asumió y hoy es 0,1 del PBI. Cuando la deuda flotante es la de corto plazo, es la chiquita dentro del mundo. Por eso se le dice flotante, porque casi no que no se registra, sino que es, viste, imagínate, el proveedor, sí, te pago mañana,
0: claro, pero esa no, es la que se le llama yo puse flotante como ejemplo la deuda flotante, pero me refiero cuando uno asume que el gobierno incumple leyes del Congreso que le demandan erogaciones que no está haciendo, cuando el gobierno reconoce... ¿Cuál? Que está, por ejemplo, financiamiento educativo, por ejemplo, bueno, todas las normas que estuvo incumpliendo, la ley de discapacidad, es decir, hay una cantidad de normas que el gobierno anunció que no va a cumplir, que fueron votadas por el Congreso, vetadas e insistidas por el Congreso. A esas me refiero, que erogan gastos, claro, que el gobierno no está haciendo. Y por otro lado, encontramos después el propio gobierno reconociendo que buena parte del impuesto a los combustibles que debe tiene afectación específica en obras viales se está desviando a maquillar esta suerte de superávit.
1: Intentemos poner para tener una orden de magnitud. El Estado venía con un déficit anual, por ejemplo, 2022, 2023, cuando ya estaba muy lanzado el déficit fiscal, nada más que el Tesoro, de 30 mil millones de dólares. Uh-huh. O sea, para eso no va a permitir entender a qué ritmo veníamos. Hoy el déficit fiscal es cero. O sea, el ajuste en las cuentas públicas pasó de un déficit de 30 mil millones de dólares, que se cubría con emisión monetaria, veíamos la inflación, o con títulos públicos, veíamos cómo volaban las LELIQ y todo el aumento de la deuda pública.
0: ¿Y de cuánto es el déficit?
1: Hoy es cero. Entonces, hay equilibrio cero en las cuentas públicas.
0: Pero, Ramiro, perdón, no, acabamos de reconocer o de asumir en común que hay una cantidad de gastos que el gobierno no está computando o no está realizando o está incumpliendo de parte del Congreso. Es decir, o fácticamente está evitando hacer gastos que tiene que hacer o está desviando el producido de eso para esos gastos a otro fin, que es el de maquillar el superávit. Por eso, bien calculado, ¿cuánto debería ser el déficit entonces?
1: No, está bien calculado. O sea, no se emite para financiar a ningún déficit porque no hay déficit. Punto. Y después toda la discusión que vos me decís, son las discusiones dentro del marco de la democracia. El poder el legislativo dice tal ley, el poder ejecutivo dice no, pero no me, me, muchachos, manden la ley que quieran, pero que venga con financiamiento.
0: No, pero en el marco de la democracia no existe que el gobierno incumpla una ley. No existe eso
1: pero
0: en el marco de la democracia.
1: Déjame terminar el argumento. Sí. En esta diferencia de los dos poderes, del poder ejecutivo y el poder legislativo, cuando se pelean entre sí, si querés, estos dos poderes, dice, pará, vamos al tercer poder y que dirima el tercer poder. Una vez que dirime el tercer poder, ahí ya hay que se define el juego. Entonces, en el marco de la democracia es lo normal, y por eso son tres poderes, para que uno siempre defina. Entonces, son los tiempos de la democracia, pero acá siempre se cumplen los tiempos de la democracia. Y después el otro punto, no menor, uno como legislador, ¿no?, o el poder legislativo,

0: emisión monetaria y matar la inflación en un lapso, que eso, aún haciendo las cosas bien, lleva 4 años para que volvamos a un dígito de inflación. Y después, justamente, me invitaron ayer al Congreso, en la Comisión de Presupuesto, justamente para hablar de la Carta Orgánica y el valor que tiene esta reforma en la Carta Orgánica, que hacia ahí quiero llevar la conversación, porque me parece fundamental modificar la carta, la nueva Carta Orgánica que va a tener el Banco Central. Es semejante, similar, muy parecida a la Carta Orgánica que tiene Brasil. ¿Y qué permite eso? Bueno, Brasil hoy tiene 350 mil millones de dólares de reserva porque la Carta Orgánica le impide que la política saquee al Banco Central de sus reservas. Entonces lograron tener todas esas reservas. En simultáneo, y cierro con esto, te juro que cierro con esto, en simultáneo, la Carta Orgánica de Brasil impide de que se prenda la maquinita para financiar el gasto público. Y por eso Brasil tiene una inflación del 5% y nosotros llegamos a 300%. Es decir, la Carta Orgánica que se propone no es ni más ni menos que similar a lo de los países que no tienen inflación, que finalmente es una perimetral a la vida, a que el político intente bien saquear las reservas, que Argentina quedó con reservas en cero, o bien darle a la maquinita, que Argentina le sumó 3 ceros a la moneda en las últimas 2 décadas.
1: Ahora, eso siempre entiendo en pos de la independencia del Banco Central, que es como una suerte de premisa siempre presente en muchos sectores de la dirigencia argentina. La pregunta es, ¿es creíble que este gobierno sostenga la premisa de la independencia del Banco Central, siendo que su titular es el socio del ministro de Economía en su consultora económica?
0: Es intrascendente la pregunta la que haces, porque acá lo importante no es las personas, son las instituciones. Y de hecho, justamente, mirá el valor que tiene de presentar una reforma en la Carta Orgánica, de justamente donde se le saca el poder a la burocracia y se le otorga el poder a la institución para que el poder finalmente lo tenga la gente, para que sepa que todo el ciudadano, imagínate si aprueba esta Carta Orgánica, vos ya sabés que no importa quién va a ser presidente, no van a poder saquear otra vez el Banco Central.
1: Pero mi pregunta es, ¿luce como independiente este Banco Central, insisto, presidido por el socio de Caputo en el sector privado?
0: Nuevamente, es intrascendente e incluso hasta haces mal la pregunta. Ahí no está bien hacia dónde vos pones el foco. Lo importante para evaluar...
1: Está bien, pero me parece lícito a preguntarlo y que haya una respuesta. ¿Este Banco Central es independiente?
0: Por supuesto que es independiente, pero la independencia se encuentra cuando no financia. Si este Banco Central hace 2 años y medio no financia al Estado, ¿qué duda tenés que es independiente? Entonces vos fíjate que la independencia no es por el currículum de quien sea el presidente del Banco Central. La independencia se juzga por cómo maneja el Banco Central. Si vos tenés un presidente del Banco Central que por primera vez en un siglo no financia al Estado y por lo tanto logra frenar la inflación, e incluso vos tenés un presidente del Banco Central que por primera vez en décadas aumenta las reservas, y es de hecho, veníamos de otro que saquearon al Banco Central, la dejaron en terreno negativo, lo sabe cualquier argentino, que el Banco Central quedó con reservas en cero. Entonces, evidentemente, está haciendo bien su trabajo. ¿Qué importa el pasado de cualquier ciudadano?
1: A mí lo que no deja de llamarme la atención es que partamos de premisas en la charla donde se escucha la idea de matando a la inflación tiene, y la verdad que la inflación está en alza en un contexto donde se precipita el consumo, eso lo dicen todas las estadísticas, más allá de lo que diga Marcos Galperín respecto del comercio electrónico, donde está el poder adquisitivo dinamitado, eso no cabe duda. El propio presidente habló de todo lo que perdió los agentes públicos. Donde las jubilaciones están perdiendo todos los meses poder adquisitivo porque una porción importante, que es el bono, está congelada desde la asunción de Javier Milei. Donde cada vez más hay trabajadores informales que tienen muchas menos herramientas para disputar su poder adquisitivo que los trabajadores formales. Es decir, la verdad que yo no estoy percibiendo, creo que somos muchos los que no percibimos esto de, bueno, estamos matando la inflación y está despegando la economía. Más bien al contrario parecería en esta etapa.
0: ¿Y qué, tengo que sacar de conclusión que es mejor vivir con 300% de inflación?
1: No, lo que probablemente, perdón, era 211 la inflación de 2014, sino de 2024, de 2023, perdón. Sin que esto sea, por supuesto, ninguna maravilla, lo que digo es, hay una diferencia entre un valor inflacionario que se dispara, que por supuesto es atroz, cuando ese valor inflacionario tiene herramientas de combate vía las paritarias, vía los ajustes en jubilación.

0: Vía un despegue de la actividad económica, vía más exportaciones que importaciones. Es decir, cuando hay una dinámica de la economía que malamente acompaña ese ritmo inflacionario, es una cosa. Ahora, acá tenemos inflación probablemente menor que la de aquella etapa, pero con un poder adquisitivo totalmente deprimido y con una actividad productiva estallada.
1: Vamos primero al tema. Vos fijate el valor que tiene de bajar la inflación, ya salir del terreno de los tres dígitos, todavía en el terreno de los dos dígitos, y vos fijate que ya la pobreza bajó a un nivel en torno al 30, que es el nivel más bajo de los últimos 8 años. Entonces, ¿qué te quiero marcar con este punto?
0: Que sí, perdón, perdón, Ramiro, la pobreza está en los mismos niveles de los que lo dejó el gobierno de el Frente de Todos, bajando respecto del pico que provocó este gobierno con la devaluación del 118%. Quiero decir,
1: no, perdóname.
0: Acaba de subir la pobreza y lo dice la UCA.
1: Por suerte, gracias a Dios, recuperamos el INDEC. No, por eso, pará. Sí. Por suerte y gracias a Dios, recuperamos el INDEC.
0: Bueno, se le acaba de ir al gobierno Marco Labaña, que era supuestamente el que iba a lanzar el nuevo IPC, el que iba a actualizar los valores. No quiero pelear en todas las frases, pero me parece que todas las frases están encerrando algún grado de dato fraudulento que me parece que hay que cotejar también.
1: No, por favor, no pongas en duda mi palabra, porque yo te cito los números del INDEC.
0: Okay.
1: Entonces, yo lo único que quiero hacer es... y aparte no quiero entrar en la discusión, que me parece chiquita si el último cuatrimestre o el primer semestre, me parece chiquita esa. La realidad que hoy es la más baja en los últimos 7 u 8 años. O sea, antes que explote todo, ¿te acordás? En los primeros 2 años de Macri fue el nivel más bajo de pobreza de las últimas 2 décadas, se obtuvo con Macri en los primeros 2 años de su gestión. Bueno, nuevamente se está acercando a ese número. Macri llegó a un 25% de pobreza y fue el nivel más bajo que tuvo la Argentina en las últimas 2 décadas. Bueno, hoy está en torno al 30, falta 5 puntos para llegar al nivel más bajo de las últimas 2 décadas. Lo que te quiero marcar que la política que más gente sacó de la pobreza es justamente poner... Que la política tome en serio el tema de la inflación, que carcome el salario y los ingresos de los más débiles, y después voy a ese punto no menor, porque finalmente entender de que la inflación es el flagelo del ciudadano, porque literalmente le saca la comida de la boca. Entonces lo más importante es volver lo más rápido posible a un dígito de inflación, y si es a cero mejor. Y la carta orgánica, la propuesta de la carta orgánica, donde se hace una actualización, o más que bien, se borra todo lo que se hizo con la carta del 2002, que es la carta orgánica del 2012, que se aprobó en el 2012, se buscó saquear a la gente. Bueno, se logró. Se saquearon todas las reservas y saquearon con inflación los bolsillos de la gente. Entonces, la nueva carta orgánica es justamente, muchachos, se pasaron de rosca en la reforma de la carta orgánica del 2012, volvamos a una... similar a la que tiene el resto de Latinoamérica, por ejemplo, Brasil, donde no se permite ni saquear las reservas ni hacer maquinitas por 3 dígitos de inflación.
0: Ramiro, estamos sobre el final, estamos con Ramiro Castiñeira, economista, y no quiero dejar de preguntar porque hay mucho afán de parte del gobierno en plantear la reforma de la Carta Orgánica del Banco Central. Hoy el propio ministro de Economía hizo un anuncio relacionado con los créditos en dólares y la capacidad del sistema bancario de otorgarlos, pero me da la impresión que dentro de la agenda del gobierno no figura, y de hecho ya han anunciado que no va a haber medidas en esa materia, respecto de un flagelo que sufren millones de argentinos, que es el endeudamiento. ¿No falta algún tipo de medida para atender esa situación?
1: Déjame desarrollar algunos puntos. La Argentina está renaciendo el crédito en el sector privado. Argentina llegamos a niveles que ni se comparan ni siquiera con países africanos, en el nivel de crédito que habían en Argentina. Déjame ponerlo en números. Usualmente los países emergentes de la región, Brasil, Colombia, Perú, suelen tener una cartera de créditos en porcentaje del PBI, es decir, en porcentaje del tamaño de la economía, usualmente rondan el 40% del PBI. Los países desarrollados, e incluso Chile acá en la región, llegan a 100% del PBI. Argentina en el 2023 llegó al mínimo histórico de 3 puntos del PBI de cartera de crédito. 3 puntos, ¿no? 3% contra... usualmente un país africano suele tener 10 puntos nada más de crédito en porcentaje del PBI, Brasil 40, 50, Chile 100 y nosotros 3 puntos. Entonces, renace el crédito, al renacer el crédito pasó de esos 3 a la actualidad, hoy ya son 12 puntos del PBI, es decir, todavía sigue siendo a nivel africano, ni siquiera es similar a lo que es un país emergente. Está renaciendo y también empiezan a, fíjate que empezamos a tener otras discusiones, desaparece la inflación y empezamos a hablar de otros temas propio del país que empieza a tener crédito. Obviamente hasta hace muy poco empezábamos a hablar de que volvían los créditos hipotecarios, pero bueno, todo el mundo del crédito también tiene el mundo de la mora. El mundo de la mora, que hoy en este momento el número oficial del Banco Central que publica todos los meses, ronda el 8% de mora. Eso quiere decir que cada 10 créditos, 9 se pagan, incluso más de 9 se pagan. Uh-huh. El otro es parte de la gestión de un banco. Entonces, no intentemos estatizar un problema que es del banco, de que no le, que se tendrá que sentar con su cliente. Y no hagamos, ¿no? Porque el verdulero quizás también el proveedor le empezó a estirar la cadena de pago, o el cliente, y no hacemos de la gestión de la verdulería un problema nacional. Es decir, cada uno sabe gestionar su trabajo. ¿Y por qué lo digo esto?
0: Perdón, pero no estamos hablando con esto.
1: Sí, la última vez que así empezaron a hablar de que el Estado se haga cargo de la mora, en el 2002 estatizaron deuda privada por 20.000 millones de dólares. Tengan cuidado con lo que piden, a ver si terminan
0: beneficiando al grupo Clarín, beneficiando a los bancos que estaban a punto de caer. Nunca sobre las personas. Lo que digo yo es,
1: preguntarle al peronismo por qué lo hizo. Sí, estaría perfecto. Buenísimo preguntarle al peronismo por qué terminó estatizando deuda privada.
0: Lo que yo me pregunto, porque recién hablábamos de las deudas y la mora bancaria. La mora bancaria hoy es mucho menor respecto de la mora que sufren millones de argentinos en otros sistemas que no tienen el nivel de formalidad o de regulación que tienen los bancos, que son justamente o las billeteras virtuales o directamente el sistema de endeudamiento informal, que es incluso hasta más peligroso para la vida cotidiana de esas personas. Nos decían ayer mismo en el ecosistema FinTech que uno de cada cuatro deudas, una de cada cuatro créditos que están tomados en el sistema de las billeteras virtuales está en mora. Y la verdad que eso es un tema que, por lo que veo, para ustedes sigue siendo un tema de privados, un tema donde el Estado no tiene nada que opinar, pero es un tema que atañe a millones de argentinos, por más que ustedes no, que el gobierno, que el oficialismo, que los asesores del gobierno, que por más que no lo quieran mirar.
1: Sí, primero distinguir, ojo, nuevamente, no soy funcionario público, entonces no me meto...
0: Por eso hice completo.
1: Por una cuestión legal, por una cuestión de... Che, cada uno en lo que... Acá estás hablando con un economista privado, que usualmente si me hacen una consulta, uh-huh, tanto como si me la haces vos, como si me la hace, por ejemplo, el Congreso ayer, yo tengo voluntad de hablar, hecho, hace 15 minutos me contactó tu productora, me dijeron, che, ¿querés hablar? Sí, no hay problema, a mí me gusta hablar, es de charlar de economía, uh-huh, pero en el marco del sector privado.
0: Sí, sí, sí. Entonces, por eso todo... aclaré, gobierno, oficialismo y sectores que abrevan y que suministran información y comparten información con el gobierno en el mismo sentido, en el mismo rumbo, que entiendo que ustedes comparten dentro del Consejo de Asesores. Yo creo que no hay ningún cuca en el Consejo de Asesores, creo que no hay ningún kirchnerista rabioso o socialista o del Frente de Izquierda. Lo que digo es, no parece que nadie, ni ustedes desde el sector privado, ni el gobierno, ni los parlamentarios que responden a Javier Milei, esté mirando la situación de mora de millones de personas que ni siquiera tienen un banco enfrente. A veces tienen un estudio jurídico. Un estudio jurídico que los hostiga a ellos y a sus familias. Y eso no se está mirando. Nadie tiene una propuesta por ahora para ellos.
1: Déjame hacer mi lectura personal. Uh-huh. Primero, el Estado no se tiene que meter, es mi lectura personal, porque ya te digo, es un contrato entre privados y aparte, punto no menor, ya existe el mecanismo de mercado que va a lograr la resolución de este problema. Es decir, el banco y el que tomó el crédito se van a juntar y finalmente van a acordar un nuevo plan de pagos. Entonces, ¿y cómo lo vamos a ver? Te cuento que el mes pasado pareciera que tocó pico, tocó máximo la mora, es decir, empieza el proceso de que empieza a descender. ¿Y por qué? Justamente porque el mecanismo de mercado es más eficiente que cualquier resolución que se te ocurra desde el Estado. Es decir, no es por falta de empatía o porque uno es malo o por... No, es porque el mecanismo de mercado va a lograr una solución mucho más eficiente y en y que las dos partes logren salir beneficiadas. Entonces, es por eso, es que hay que dejar que el propio mercado, que el mercado es la gente, no es una entelequia, el mercado es la gente, es el que prestó y el que tomó el préstamo, se van a juntar y decir, che, mirá, se dieron ciertas circunstancias, no te lo puedo pagar, bueno, armemos un nuevo plan de pago, y ahí lo vamos a ver como sociedad. Y
0: Ramiro,
1: haber estatizado deuda privada, vamos a ver cómo empieza a bajar la mora.
0: Yo le recuerdo, Ramiro, que en estos casos lo que luce como una negociación entre pares, termina siendo en realidad un banco que le vende su cartera de morosos a un estudio jurídico o a un grupo medio mafioso que persigue a las personas, y hemos tenido decenas de testimonios en ese sentido, los hostiga, y eso no tiene una regulación y una formalización. Acá lo han dicho respecto de bancos muy reconocidos que le venden esa cartera de deuda a un estudio jurídico o a un grupo de mafiosos que persiguen al deudor y a sus familias, a sus hijos, a sus parientes y a sus vecinos. Entonces, lo que termina siendo una solución de mercado, entre comillas, termina escondiendo un drama social de proporciones que, de nuevo, entiendo que el gobierno, el oficialismo y quienes entienden que este es el rumbo correcto no están mirando. Pero no le voy a pedir que cambie de opinión, simplemente me parecía oportuno charlarlo en esta circunstancia, porque al fin y al cabo a ustedes seguramente los escuchan mucho más que nosotros en el oficialismo y siempre es interesante escuchar esta perspectiva. Ramiro, gracias por estos minutos con nosotros, ¿eh?
1: Dale, perfecto. Saludos, cuando quieras repetimos.
0: Hasta luego. Ramiro Castiñeira es economista, director de Econométrica, la consultora, y además integra el grupo de asesores allí donde están Miguel Boggiano, donde alguna vez estuvo Ramiro Marra, ¿se acuerdan? Bueno, dentro de ese equipo, allí está Ramiro Castiñeira, y ayer en esa condición estuvo en el Congreso de la Nación, abrevando al debate sobre la reforma de la Carta Orgánica del Banco Central. Te recordamos que está abierto el premio Sturzi al personaje político de la semana, siempre esperando tu voto, que es para nosotros sagrado, soberano y plenipotenciario. 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Participás por dos vinos espectaculares elegidos para vos por el señor Nico Esquivel. Ya venimos.
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0: 15 minutos pasaron de las 17 horas. La temperatura, sí, 11 grados en la ciudad de Buenos Aires y sus alrededores. Y es el momento de Alexis dando cátedra de periodismo deportivo.
1: Ah, la pelotita. Vamos a hablar en primer lugar de la agenda de hoy porque se cierra la semana de Copas Continentales para los equipos argentinos. Partidazo en el Gigante de Arroyito. Rosario Central recibe a Corinthians desde las 21:30. Ayer por Copa Libertadores, Platense igualó 1-1 ante Coquimbo. Ah, le voy a hacer un pequeño paréntesis de mi regreso de ver la derrota de Tigre ayer ante Montevideo City Torque, 1-0 en la ida de los octavos de final, en este caso de la Copa Sudamericana. Cuando regresaba, tomo la... Lugones es, ¿no? Hacia ese lado, sí. Cantina, ¿no? Lugones, la que viene para Capital, digamos, del lado General Paz.
0: La que viene para Capital, no sé.
1: Bueno, Lugones, para General Paz, sí, la que pasa por la cancha de Lugones, yo nunca sé de qué lado es que le cuál, digo, Cantil o Lugones. Y lo veo medio trabado, che, re trabado, no medio trabado. Y digo, no tenía el celular más, tenía guante, tengo un frío que ni Walt Disney. Serían las 10 de la noche. Sí. Había jugado Platense de local con Coquimbo. Estaba yo en zona Saavedra. Sí. Pero tan cortado el tránsito ahí arriba yendo para Capital. ¿Qué pasaba? Ultra, mega, recontra, hiperoperativo, Cantilo. Hiperoperativo, todo de seguridad. La Cantilo absolutamente cortada. Porque la policía estaba custodiando, no sé, serían 6 micros, 8 micros, 4, no llegaba a ver bien. Toda la delegación de hinchas de Coquimbo. Entonces hacían un cordón de 6 motos, ponele, de la policía, que obstruían todo el paso a lo ancho de Cantilo. Más, como a 50 metros había un par de camionetas de la policía y como unos 20 metros más adelante estos colectivos y adelante de todo otro tanto de policías.
0: Qué inteligente.
1: Y vos ibas con la moto, en un momento logramos, primero había como 3 carriles que estaban arreglando hasta River. Cuando se libera eso, vos te das cuenta, el tránsito no se liberaba y era por este retén. Y claro, quedamos varias motos cerca de esa situación porque habíamos zafado un poco del tapón de tránsito. Y uno de los tipos que estaba en la moto, que seguramente lo que después le dispara a los periodistas y demás por el lugar que ocupaba, hacía la seña permanentemente de que te frenes. No podías estar ni cerca de ellos. No se podía estar ni a 10 metros de las motos de la policía. Entonces ibas a 40 por Cantilo a las 10 de la noche, un día de semana, porque los tipos están sacando 5 micros con hincha de un equipo.
2: Después vas a Chile o a Brasil y te pega la policía.
1: Claro.
2: No es que te custodia, te
1: pega. No, esto, viste, no te podías ni acercar ni a la policía. Y posta, déjame liberar un carril, aunque sea la vida continúa, señor. Estamos día hábil, viste. Después son los reyes de la circulación, sí. ¿No? Porque no hay ningún derecho que esté por encima de la libre circulación. Son unos genios, pero bueno. Más allá de esto, hoy cierra esta primera semana. La semana próxima serán las revanchas de estos encuentros y hay que ver cuándo se programa finalmente el partido entre River e Independiente Santa Fe de Bogotá. A propósito de la tragedia en Colombia, Conmebol y la Federación Colombiana de Fútbol, la Asociación Colombiana de Fútbol, van a donar $1 millón para tratar de ayudar a la recuperación de los daños sufridos por el terremoto allí en Colombia. Metiéndonos en el mercado de pases, les decía que hay varios jugadores de la selección argentina que están siendo noticia por estas horas en Europa. Barcelona, al parecer, como está trabada la negociación de Julián Álvarez, hay un conflicto ahí en puerta que seguramente se profundizará cuando pasen los días y nos acerquemos al inicio de la liga. Anteayer Julián Álvarez fue a entrenar con su representante, que tuvo una reunión con la directiva, están presionando, por lo que cuentan también hay bronca de Julián Álvarez y su entorno con el Cholo Simeone, entiendo que no estará ayudando mucho a su salida, tampoco tiene por qué hacerlo, quizá el Cholo Simeone quiere contar con él, no lo sé. La cuestión es que hay un tironeo fuerte ahí, lo veníamos hablando en estos días, esto de cuál es la cláusula, cómo puede hacer un jugador para salir, qué queda en el medio cuando quiere buscar otro horizonte laboral o por qué firman contrato por tantos años. Me parece que se genera mucha controversia ahí y seguro esto se va a profundizar porque hay que ver qué decide hacer Atlético Madrid con un jugador al que pretende retener pero que no quiere jugar en el club. Entonces, ¿el técnico qué hace con ese tipo? Porque vos lo tenés, es parte de tu patrimonio. Entonces el club dice, yo te cierro la puerta, vos de acá no te vas, joya. El técnico entra al vestuario, es uno de los que está,
0: claro,
1: ahí sentado.
0: Mira, ¿lo ponés o no lo ponés? Y vos sabés que el tipo no quiere estar ahí donde está.
1: Entonces,
0: es complicado.
1: Qué sé yo, después yo nunca jugué profesionalmente. Quizás ahí hay un momento que el profesional dice, bueno, listo, se terminó, yo no me pude ir, estoy a disposición, no, dígame, es que
0: además,
1: señor entrenador, que te
0: va a hacer. Salvo que ya tenga todo cerrado y firmado, cosa que no lo veo, ningún jugador, uno supone que iría a menos porque baja su valor.
1: Exacto.
0: ¿O no?
1: Sí, después siempre está la suspicacia de que si el tipo se quiere ir va a chanta o hace un gol en contra o la tira a la tribuna, qué sé
2: si
1: yo.
2: Si tiene contrato firmado lo tiene que cumplir. Aparte, claro, supongo que debe tener un contrato muy
1: contratazo,
2: importante.
1: Un contratazo. Por eso ahí hay una disyuntiva, ¿no? Los tipos firman, no sé, 5 años y al año te querés ir. Y qué sé yo. Después, hay mucho margen para que ese jugador diga, che, me parece que es un montón hacer un contrato de 5 años, por la duda hagamos uno de 2. Hay cosas que son muy difíciles y que tienen que ver, el gobierno diría es un problema entre privados. Ese problema entre privados abrió una puerta para otro jugador de la selección. Porque al parecer, después acá habrá que sacar a pasar el fino a ver cuánto hay de real y cuánto de opereta, para presionar también a Julián Álvarez. Barcelona estaría yendo en busca de Lautaro Martínez. El destino los vuelve a encontrar, ¿no? Cuando juega uno, no juega el otro. Y acá, si Barcelona, si confiamos en la información que manejamos desde Europa y lo que se está hablando en los principales medios europeos, optaría por Lautaro Martínez ante la imposibilidad de contratar a Julián Álvarez. Si avanza en eso, ya después va a importar poco y nada lo que Julián Álvarez quiera hacer, porque probablemente la directiva de Barcelona dice, che, hace desde el Mundial que supuestamente se viene negociando todo esto, si ya está por empezar la Liga y el tipo de tener lo podemos tener, bueno, ya está, listo, vamos por otro lado, porque además ahí también se trata de cuestiones de 2 clubes que compiten en la misma Liga, entonces también hay algunos temas de forma que se cuidan en esas relaciones. Cuti Romero va a firmar justamente con el club de donde se quiere ir Julián Álvarez, lo va a hacer por 5 años, un pase de $40 millones, el defensor de la selección argentina, para pasar a ser dirigido ahora por el Cholo Simeone. Y Enzo Fernández es una de las principales noticias del mercado inglés, porque está por ser comprado por Manchester City, que está desarrollando toda una ingeniería que incluye a algunos jugadores que no son tenidos en cuenta por el club para entrar en la negociación, multimillonaria por supuesto, por uno de los volantes más destacados que tiene la selección argentina y el fútbol contemporáneo. Está en Chelsea, lo quiere ahora Manchester City. En Chelsea ya está entrenando el Colo Barco, también hombre de selección y mundialista, así que se va reformulando el mapa para los jugadores argentinos. Les decía el otro día, ya fue presentado en Bayer Leverkusen, Medina, que fue uno de los hombres que se agregó en esta lista respecto del campeón del mundo y que tuvo un muy buen mundial y da un salto de calidad acá también, porque me parece que va a tener protagonismo o participación en un equipo muy importante de Europa. Estaba en Olympique de Marsella, pero por una serie de lesiones no había podido asentarse. Ahora esperemos que pueda tener sí una buena integración a un equipo que además tiene a X Fernández como argentino y a Ezequiel Palacios, también compañero de Medina, en la lista del Mundial, así que ojalá le vaya también a muy bien a Facundo Medina, porque es parte de la renovación que tiene esta selección pensando en el futuro. Y ahora nos vamos a meter en el ámbito local. Les decía, hubo una visita de la barra al plantel de San Lorenzo a propósito de los malos resultados y la situación deportiva. Cuentan que la barra le dijo a los capitanes, che, díganme quiénes son los que no quieren jugar, háganme una listita. ¿Qué sé yo? Diga, si los capitanes hacen eso, automáticamente para mí deja de ser mi capitán ese tipo. Sí. Si dice, che, aquel, no, ¿qué te pasa? ¿Cómo vas a señalar gente? Pero bueno, se trató un poco de eso, porque recién decíamos esto, ¿no? Un jugador que se quiere ir, si va a menos o qué hace, que yo, bueno, no sé si tendrán información o es parte de una presunción de que hay jugadores que no ponen todo o que no quieren seguir en el club o lo que sea, y entonces la barra fue un poco pidiendo explicaciones respecto de esto. Y el que tiene unos problemas enormes, también un gigante del fútbol argentino como San Lorenzo, hablamos del rey de copas, en este caso de Independiente de Avellaneda, vamos a escuchar al que ya es su ex entrenador. Ayer Independiente quedó eliminado de la Copa Argentina, perdió 4-0 con Atlético Tucumán, un resultado que en este fútbol desgraciadamente pone en jaque a cualquier entrenador, por más que estuviera haciendo una buena campaña, ni siquiera ese es el caso de Gustavo Quinteros, pero al parecer lo que desató la bronca de la dirigencia de Independiente es esto que vamos a escuchar ahora y que dijo el técnico, ahora ex entrenador de Independiente, después de la derrota de anoche.
3: ¿Qué quiere decir eso? Que tenemos el mismo plantel y se han ido 15, 16 jugadores. Es fácil sacar la cuenta. Es difícil revertir una situación o tener la posibilidad de pelear mucho más arriba cuando se van un montón de jugadores y llegan muy poquitos o no llegan. Entonces es muy complicado, difícil. Yo creo que por eso te decía, la responsabilidad mía, de la parte que me corresponde, me hago cargo totalmente. Pero ni los jugadores ni nosotros como cuerpo técnico somos totalmente responsables de una continuidad de fracasos de un club grande como Independiente. Entonces, de muchísimos años. Entonces, tenemos que pensar bien, tenemos que analizar bien cómo está el plantel, todos los jugadores que ahora tenemos como reemplazo de los que inician, son creo que 70%, 80% son chicos de la reserva. Entonces, el análisis tiene que ser muy, muy fino, muy fino. Por eso te digo, yo me hago responsable de todo lo que a mí me pueda corresponder, pero necesitamos también la ayuda de todos para que Independiente pueda salir adelante, pueda constituir un equipo competitivo que pueda ser capaz de ganar cosas y de clasificar a Copa Libertadores.
1: Bueno, ahí la referencia de Gustavo Quinteros, que según cuentan dentro de Independiente, esto es lo que terminó de decidir a los dirigentes por echarlo. Hace un rato salió de la sede.
0: ¿Pero mintió? Digamos, ¿es certero lo que dijo o es totalmente falso?
1: Y el último título internacional de Independiente fue en el año 2018, la Copa Surugabán, que es de muy poca relevancia, que es producto de haber ganado la Copa Sudamericana 2017.
0: No, pero me refiero al tramo este donde dice tenemos el mismo plantel y 15 jugadores que se Exacto. fueron, con lo cual está informando que lo único que el resultado neto fue se fueron jugadores y no repusieron. Entonces, Exacto. ¿eso es cierto?
1: Eso es cierto. Y recién es decir, estaba...
0: Se le hacía cuesta arriba mantener un equipo competitivo,
1: Exacto.
0: siendo que los buenos que iban teniendo se los iban vendiendo. Y
1: de hecho hay jugadores que como lo Mónaco, que es muy importante y todavía está, como en Europa está abierto el mercado de pases, existe la posibilidad concreta de que se vaya.
0: Claro,
1: no, por y eso, ¿con qué lo salís a reemplazar?
0: Por eso, no se pueden humanos. Enojar la conducción lo que quiera, pero el tipo lo que está diciendo es algo que está dentro. Es decir, no me sonó para mí, que estoy totalmente afuera, no me sonó
1: disparatado.
0: No me sonó claro. que estaba diciendo, pero esto me jugaron en contra. Es decir, no, el tipo está dando sí. un dato bastante verificable.
1: Exacto. Después, alguien se puede sentir ofendido, sí, por supuesto. Ahora, qué sé yo, lo que está diciendo Gustavo Quinteros es... Y no es Gustavo Quintero justamente alguien que se destaque por ser jugadorista, tiene esta fama Gustavo Quintero, no tiene un gran vínculo con los grupos, sino que suele manejarse con cierta distancia, pero él sale a marcar que se hace cargo, si querés, una frase de cassette o lo que vos quieras, pero el tipo asume su responsabilidad y dice, pero ni los jugadores ni este cuerpo técnico somos los verdaderos responsables. Y ahí el
0: claro,
1: tipo
0: al menos dice que no en su totalidad.
1: Exacto.
0: Hay un grado de responsabilidad, yo soy parte de esta derrota, los jugadores también. Pero no toda la responsabilidad nuestra,
1: claro. Porque estoy en un club que es gigante, que tengo este nivel de exigencia. Bueno, yo voy a tener este nivel de exigencia. A mí se me piden resultados en función de la envergadura del club. Denme las herramientas como para buscar esos resultados, porque magia no podemos hacer. Es un poco eso lo que dice Quinteros. Hace un rato salía a su hijo de la sede de Avellaneda, donde le avisaron que no quieren que siga dirigiendo al club, así que se dirigió a hablar con su padre. Ahora hay que ver cómo termina esto, porque Independiente acaba de levantar una inhibición que le permite utilizar los refuerzos. Los refuerzos le hace un arquero que incorporaron. Entonces, si ahora además Independiente tiene que salir a cumplir con un contrato con el entrenador al que acaba de despedir y que tenía contrato hasta fin de año, y salir a buscar otro entrenador con esa economía, te vas metiendo en un problema, ¿viste? Porque vos estás pagando, pasan con muchos clubes que de pronto están pagando 2-3 entrenadores por el que le rescindiste, el que no llegaste a acordar y el que está dirigiendo. Y después no tenés plata para los refuerzos o no pagaste una cuota y eso te inhibe y después levantás la inhibición pero no te alcanza para cambiar la persiana. Administran escasez. Ahora, acá hay una responsabilidad de la dirigencia, porque tampoco hay una dirigencia que diga, bueno, miren, nosotros lo que necesitamos es sanear las cuentas, nuestra expectativa en este torneo es balancear la economía y tratar de darle preponderancia a los chicos del club, no hay que ponerle grandes expectativas, no sé, salir y hacerse cargo al menos. Si vos lo que haces es, como dice Quinteros, te exigen por la magnitud del club, la historia del club, lo que significa Independiente, bueno, dame las herramientas como para poder armar un equipo competitivo. Hay quienes dicen que ya lleva bastantes partidos, o sea, como 30 partidos. A mí me parece que en todos los casos, Quinteros, esta mesa jugando también como refuerzo ahora que lo pienso, pero digo, en todos los casos me parece que, si bien es una derrota impactante, porque perder 4-0 con Atlético Tucumán en la Copa Argentina tan temprano para Independiente es un golpe muy fuerte, creo que también hay una parte ahí para revisar de la dirigencia en un club que ahora voy a ver cuándo tiene elecciones, pero que está un poco en ese camino, así que también la dirigencia se estará jugando en parte esto, ¿no? ¿Cuándo es que se van a votar las elecciones y en qué momento esta dirigencia puede salir y exponer algo de su gestión? Hay varios nombres dando vueltas, ya nos vamos a meter con esto, porque es un club muy politizado y un club muy grande del fútbol argentino Independiente.
0: Absolutamente, vamos a tener toda esa actualidad. Recién pensaba, no para abrir otra ventana, pero para tenerlo en cuenta, ¿cómo me gustaría... y te imagino vos muy metido en eso, en un programa, en un canal deportivo, un programa dedicado exclusivamente al mundo de los pases, pero no de los pases, del mercado de pases, que también puede ser actual, sino de pases históricos o la lupa sobre un jugador en su
1: ciertas
0: carrera.
1: Operaciones.
0: Sobre, porque yo me imagino, recién pensaba cuando hablabas con lo de los pases, esto de... El drama o el estrés que representa para cualquier ser humano una mudanza, por ejemplo. Bueno, me imagino que para un jugador de fútbol que debe tener 2, 3, 4 pases en su vida que son determinantes y que son los que le hacen la diferencia profesional, económica, etcétera, etcétera, en toda su vida, poner la lupa sobre esos hitos en la vida de algunos jugadores, que no sé si alguna vez se hizo como especialidad como dentro de un programa, pero... Vamos a vender la idea.
1: Dale, claro que sí.
0: Así me gusta. Alexis Sefcik, señoras y señores, te contó todo lo que atañe al deporte y esos vecindarios que a mí me gusta visitar cada tanto. 17:32. ¿Estamos con los premios Sturce? ¿Los tenemos? ¿Tenemos participación? ¿Queremos más participantes? Sí, queremos que vos participes porque creemos que nadie mejor que vos puede designar el personaje político de la semana. Que puede ser una persona, puede no serlo, puede ser un concepto, puede ser una canción, puede ser un acto, puede ser una invitación, qué sé yo, algo que haya tenido esa influencia para vos importante en la semana, contando de hoy para atrás 7 días, en ese lapso de tiempo en la política argentina. Votá, dejanos tu pronunciamiento y participás por 2 botellas de vino de los amigos de Vino Varieté en el 11-2580-9360.
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0: Se acerca el Día del Niño. Giselle Tepper tiene todas las recomendaciones.
1: No sé si todas las recomendaciones. Vamos a tratar de dar algunas y sobre todo contar en qué está.
2: Ya llega
1: ese
2: el día
1: tema.
2: De la niñez.
1: Ahí está, Eduardo está muy entusiasmado con este día. Quien quiere le seguirá diciendo Día del Niño, Día del Niño y la Niña, Día de las Niñes, Día de las Infancias, lo que quieran. El punto es que si sos niño, niña o niñe durante este momento de nuestro país, vas a tener menos regalitos que en otros, porque no solamente está difícil la cuestión, sino que también, por supuesto, digo, está difícil para quienes producen, para quienes venden y para quienes intentan consumir. Los 10% es el número que por el momento se maneja como caída en la venta de juguetes para este Día del Niño, que se va a celebrar este próximo domingo. Cae justo en un fin de largo, así que seguramente se extiendan un poco más las actividades que frecuentemente se dan. Y decíamos, está en caída la venta de juguetes. Principalmente, ¿a qué se adjudica esto? A la falta de capacidad de compra, paritarias pisadas, salarios que están muy difíciles en materia de actualización y, por supuesto, en lo que empezamos a dejar de consumir para poder llegar a fin de mes. A su vez, se está también dando esto en un contexto de stock de sobra para lo que tiene que ver con la importación, porque se trajo de todo pero no se está consumiendo, y por otro lado la situación bastante crítica para muchas pymes, jugueterías y pequeños lugares de nuestro país que venían emprendiendo en este rubro y que se viene complicando la situación. ¿Qué estamos encontrando además de esta caída? Bueno, para estos últimos días, las últimas horas de compra previo al Día del Niño, una cantidad de descuentos, cuotas, ofertas y demás que seguramente, si ustedes están buscando regalito, lo van a poder aprovechar. En un rato Mariano tiene algunas recomendaciones también de las que estuvo sondeando para este día. Pero quería ir a algunos números porque en este contexto, y hago un paréntesis en materia de, decíamos, de lo que está sucediendo con los juguetes, recordamos que en estos días también la Cámara del Juguete estuvo haciendo una advertencia sobre lo que tiene que ver con la falta de medidas de seguridad en la importación de juguetes y la presencia de material tóxico o de piezas chiquitas que son de grave peligro para los chicos y que no están siendo controladas ni reguladas como debe ser. Se armó un observatorio del juguete a partir de esto, hicieron una compra como para testear algunos juguetes y encontraron, decíamos, muchas fallas. Si ustedes van a las fuentes oficiales de información de la Cámara del Juguete, van a encontrar detallados cuáles son estos juguetes. Son varios, no es uno solo, se conoció mucho más la información sobre uno, pero son varios los que están en situación de alerta. Y en ese sentido, entonces decíamos, la importación está teniendo no solo un problema con respecto a la cantidad de productos no vendidos en un momento en el que se abrió esta posibilidad de traer, sino que también tenemos ese problema. Lo que se está detectando también es que la venta vía plataformas, y sobre todo una que es la que está concentrando mayoritariamente el mercado, es la que sí está aumentando. Es decir, más compras por Mercado Libre y menos en lo que tiene que ver con jugueterías de cercanía, de barrio. Ahí hay un indicador que está marcando el aumento una en detrimento de lo que está haciendo lamentablemente la caída y hasta el cierre de otras. Y lo que empezaron a tratar de relevar es cuáles son los rubros que están siendo consumidos. Una campaña, en este caso, que sí dio la Cámara Argentina del Juguete y que viene trabajando a la par con algunas asociaciones que trabajan con las infancias, y en este caso salió la campaña Jugar es Crecer. Están encontrando algún regreso a los juegos didácticos y también algunos contenidos que tienen que ver justamente con esta forma de juego y enseñanza, así que ahí hay una expectativa, algún horizonte puesto, pero lamentablemente, decíamos, los números vienen más que difíciles para este 2026 y el Día del Niño, Niña o como quieran denominarlo en casa. Decíamos, se está midiendo entonces una caída bastante grande, al menos en lo que tiene que ver con la Confederación Argentina de la Mediana Empresa, la CAME, que está registrando una caída interanual del 3,8% en lo que ha sido julio de 2025 y 2026, Y bueno, un retroceso acumula 2,7% los primeros 7 meses de este año. Mientras tanto, se midió también que Mercado Libre tuvo en este caso un volumen bruto de mercancías en nuestro país que creció un 38% interanual. Así que ahí estamos viendo también algunos cambios, por supuesto, en nuestras formas de consumir, pero también hay que tener en cuenta las consecuencias, el impacto en quienes producen. Recomendamos muchísimo que vayan a quienes producen juguetes en nuestro país. Hay opciones, sabemos que pueden no ser las más accesibles en los bolsillos, pero las hay también de pequeños proyectos que vienen trabajando, sobre todo de manera responsable, quitando tal vez algunas cosas que acá Feynman seguramente me va a tratar de demasiado inclusiva, pero que también le quitan el binarismo a lo que tiene que ver con el juego, que no necesariamente son juegos de nene o de nena, sino que empiezan a tener algunas opciones un poquito más avanzadas en materia de ideas, y que por supuesto la idea siempre es poder tener ese juguete que en definitiva es lo que garantiza tal vez un día comercial, pero una alegría para los chicos que están más allá de si es un día comercial para los adultos. Así que, bueno, quienes estén con las compras de últimas horas, Mariano tiene algunas sugerencias, estuvo ahí indagando en el mercado. Sabemos que pueden encontrar, y decíamos también, si van a ir por esas, porque es la que se puede, y vino de afuera, y es la que se pudo, y que un niño sea feliz vale más que cualquier discusión que podamos tener, fíjense que no sean los que el observatorio de la Cámara del Juguete marcó como peligrosos por distintos factores que decíamos, material tóxico, piezas chiquitas y algunas otras situaciones que pueden llegar a tener.
0: Sí, no, yo me quedé pensando porque para mí hay un direccionamiento que siempre es a tener en cuenta, que es esquivemos las pantallas, porque ya la pantalla te gana siempre, entonces no caigamos nosotros en regalar algo o tratemos de evitarlo, ¿no? En la medida de lo posible. Además que los regalos tecnológicos son generalmente bastante más costosos e inaccesibles, más allá de que la importación indiscriminada a veces ponga a tiro determinados productos. No, yo pensaba porque nosotros se nos avecina, ya hemos tenido el cumpleaños de Bianca, pero ahora se viene el festejo con los chicos y está todo dado para un festejo temático, así como en otros momentos fue, qué sé yo, el de tal deporte o tal o personaje, película, sí, o tal película. Ahora estamos muy metidos con el mundo de los instrumentos musicales, de la música, y yo no sé si lo tenemos, porque lo pasé medio sobre el pucho, perdón, a la producción. Algo que quiero recomendarles, porque es espectacular, yo no lo conocía, pero esto porque yo, en el mundo, como en otros tópicos, en el mundo de la música, es muy ajeno a mí, pero que se consigue por precios muy ridículos, y es algo que se asemeja mucho a un instrumento y te permite a cualquiera que no lo sabe utilizar,
1: sí,
0: ejecutar las cosas más variadas. A ver si lo tenemos a mano y enseguida te digo de qué se trata.

0: 4 lucas sale.
1: O sea, lo adquirís en Casa de Música, no es de cotillón, no es un silbato de cotillón.
0: No, entiendo que debe haber de todo, pero bueno, en la Casa de Música.
2: ¿Tú nene? ¿Eh? Yo creo que a los 2 días me
3: No, le metes un juicio al que lo fabricó.
2: ¿Por qué? ¿Por qué?
0: No.
1: Es el regalito que se llevan, pero antes de llevárselo del cumple, todos juntos lo podrían tocar y Mariano nos contaría la experiencia.
0: Se me habían ocurrido ideas peores. Pero esta, dentro de todo, yo la valoro. Sí, para mí no está mal. Me imagino un coro de niños con eso y estamos apuntando.
1: Igual no lo diga fuerte porque el gobierno.
0: Además,
1: te
0: quiero
1: lo
0: decir una cosa: este año, en el aula de Bianca, ya está en cuarto grado, irrumpió la flauta.
1: Y sí, ya es hora.
0: La flauta dulce.
1: Ya pasa.
0: Los primeros días fueron complejos.
1: Sí.
0: Los primeros días era toda una polémica, viste, interna, el grupo de padres, madres, estábamos como con una cierta preocupación.
2: Está ese video de Titanic, viste, que hay una versión hecha en flauta que es tremendo.
0: Sí, sí. Bueno, ya saben, hay muchas opciones, te las trajo muchas de ellas Giselle Tepper, y siempre acá vamos a tener algún margen para recomendaciones. Y así como te digo eso, te digo una cosa, armónicas, desde 8 lucas.
1: Bien.
0: Armónica, armónica que sí, hay que tener un poquito más de preparación, pues, etcétera, etcétera. 17:48.
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0: Bueno, temporada alta de campaña. En todos los campamentos hay movimiento, Fer.
1: ¿Qué pasó? ¿Qué pasó en las últimas horas? De todo, ¿no? Como que se activó mucho la política nacional, todos pensando ya en las elecciones. Falta mucho, pero hay algunas decisiones que hay que tomarlas antes. Y básicamente lo que se está pensando tanto en el oficialismo como en la oposición es terminar un poco con las discusiones internas y armar el esquema que se va a presentar en el 2027. Esa es la lógica de las dos cumbres que se dieron en las últimas horas. Una el martes a la noche en el Hotel Emperador, pero se conoció recién ayer. Mantuvieron bastante bien el secreto. Lo difundieron a través, que viene a cuento de esto de Haddad. Ajá. Porque lo difundieron a través de Infobae, la reunión de que tuvo el peronismo. Recordemos, bueno, ya es sabido, Mayans y Germán Martínez, como jefe de los bloques legislativos, convocaron a los gobernadores, a Sergio Massa y a Máximo Kirchner, a una reunión, cenaron, dijeron, tenemos que charlar algunas cosas. Fueron 4 horas, hablaron de varios proyectos legislativos, lo que se está discutiendo en el Congreso. Hablaron mucho de la situación de las provincias, de estas dificultades financieras que dijeron, aparte estuvieron contando también de otras provincias, porque dicen, bueno, no solo nosotros estamos mal, están todas mal. Y cada uno empezó a contar que saben lo que está pasando en otras provincias y que misteriosamente esos gobernadores le siguen votando cosas al gobierno. Pero lo que decidieron difundir es este mensaje. El que le vota las PASO, a la eliminación de las PASO a Milei, está trabajando para la regresión de Milei.
0: Queda fuera.
1: Ya está. O sea, que después no venga a decir que es peronista ni un comino. Ese es libertario.
0: ¿Vos qué votaste? Reforma laboral. Bueno, dale, vení, no hay problema. ¿Vos qué votaste? Glaciares. Sí, no hay problema. Dale, vení. ¿Vos qué votaste? Eliminación de las PASO. ¡No! ¡No! ¡Horror! ¡Espanto!
1: Se podría decir.
0: ¡Excomulgado!
1: Se podría decir que es una especie de amnistía o de blanqueo.
0: Es decir, bueno, porque es de acá para adelante.
1: Es de acá para adelante. Ficha. Vos limpia. Le votaste todo. Está bien, no, eso lo podemos olvidar. Pero no. Si vos votás la eliminación de las PASO, fuiste. Acá no te vamos a ver más.
0: Lástima, teníamos un protagonista. Yo lo tiré, lo comenté en el pase porque estaba chequeado y rechequeado que iba a salir a charlar con nosotros. Uno de los protagonistas, un dirigente muy importante del interior. Y hasta hace 2 horas, confirmado y reconfirmado, algo pasó que no quiso salir.
1: Bueno, y bueno, por ahí ya
0: capaz que sale en otro lado dentro de un rato.
1: Ya terminaron de hablar. La verdad es que los que llevaron la vocería fueron Germán Martínez y Mayans, los dos convocantes de la

0: reunión, hasta ahora no hablaron ni... Bueno, Massa... Massa hace 3 años que sigue sin hablar.
1: Pero tiene voceros igual, Massa.
0: Sí, tiene
1: siempre voceros. Siempre tiene alguien que traduce lo que Massa quiere decir.
0: Bueno, viste que se repartieron la obligación de hablar tal con cual. Massa ahora tiene, ya que se difundió que él había convencido a varios gobernadores para sacar la ley de manejo de fuego de la ley de tierra, dice, bueno, a ver si te hacen tanto caso como vos decís, convencelo a Sáenz, que es amigo tuyo, gobernador de Salta, que no vote la eliminación de las PASO, porque la senadora de Salta, Flavia Rayón, que fue funcionaria de Alberto, dicho sea de paso, había dicho que estaba dispuesta a votar la suspensión. Jalil también ya avisó que para él la PASO es una encuesta cara y que habría que eliminarla. Haldo no. Haldo, el de Tucumán, dijo que esto no lo apoyaba. No sé si tenemos algún minuto para escuchar a...

0: amamos la República Argentina, que tenemos una visión absolutamente distinta de las políticas públicas que está llevando adelante el gobierno. Y por eso fue importante lo de anoche, porque aparte de eso, cada uno se comprometió a trabajar y ampliar y buscar también... pues, mirá, Zamora, por ejemplo, de otra fuerza política,
1: sí,
0: ¿verdad?, que está allí, que también trabaja para ampliar el frente.
1: Claro, Melilla.
0: Y así, Melilla, aparte Zamora tuvo resultados contundentes.
1: Pero totalmente, claro.
0: Claro.
1: 26-0.
0: La unión de las fuerzas nacionales tiene respuesta por parte de la gente.
1: Exacto.
0: Bueno, mira, te digo, fue una reunión muy agradable. Todo, Axel inclusive se salió muy bien con Máximo, se saludaron, se pasaron la mano, dieron un abrazo y tal.
2: Bueno, ahí decía, se dieron un abrazo, era la expectativa, hacía mucho que no hablaban, están los reclamos para que Axel vaya a visitar a Cristina.
3: Fue un degradé, primero dijo, se saludaron, después dijo, sí, se dieron la mano y después un abrazo. Le daban dos minutos más y terminaban teniendo sexo. Faltaba, claro, bueno, porque después
2: le quiso poner énfasis al buen clima en el que se desarrolló este encuentro, que bueno, tuvo este mensaje. En paralelo, el gobierno y el PRO, recordemos que todo gira en torno a las PASO. Recordemos que Cristian Ritondo, en una mesa que organizó Clarín ahí en el Malma, Democracia y Participación, no sé cómo se llama, que tuvo Patricia Bullrich, Ritondo le dijo en la cara, nosotros no estamos para apoyar la eliminación de las PASO. Nos parece una buena herramienta, le sirvió a Macri en 2019 cuando ganó, Milei ganó con las PASO, le fue bien, así que nosotros no nos parece que haya que eliminar.
3: De hecho, Ritondo ratifica esa posición después de haber salido de la reunión con...
2: La cuestión es que después de esa declaración, Karina Milei lo llama Mauricio Macri. Sabemos que era un diálogo que estaba interrumpido. Organizaron hoy esto que, insisto, es medio por la galería, porque son tipos que hablan todos los días. O sea, encontrarse en una reunión en la Casa Rosada, Ritondo y Santilli, es raro. Podemos ver la foto. También estuvo Fernando de Andrés, que ayer lo pasábamos ofendido porque los economistas que fueron a hablar de la reforma de la Carta Orgánica de la Casa de la del Banco Central habían metido el macrismo en la misma bolsa de la inflación que todos. Hoy estuvo ahí ya no tan ofendido. Y los primos Menem, Lule Menem y Martín Menem, participando de este encuentro. Podemos escuchar un breve audio que hizo nuestro compañero Jonathan Eguier con Martín Menem hablando sobre el saldo de este encuentro, que no sacaron ninguna definición, pero que sí que va a haber una mesa política que se va a reunir cada 15 días. Y que lo que dijeron es, así como nosotros dijeron, el peronismo dijo, el que vota la eliminación de las PASO está a favor de la reelección de Milei y no está más en el peronismo. Esto dijeron los que no acompañan a Milei, quieren la vuelta del populismo. Entonces, claro, es como ya están las dos veredas de la contienda. Lo escuchamos a Martín Menem.
4: Presidente Menem, le quiero preguntar acerca de esta reunión. En el PRO la han calificado como positiva. ¿Ustedes adhieren?
5: Sí, ha sido una reunión muy positiva. Luego de la conversación telefónica que mantuvieron los presidentes de ambos partidos, el presidente Macri, expresidente Macri, actual presidente del PRO, y la presidenta de La Libertad Avanza, Karina Milei, luego de esa conversación, se generó esta reunión en el marco institucional, en el marco del partido, digamos, de los partidos, en la oficina, junto con la presencia de Diego Santilli, Lule Menem como armador político de Libertad Avanza, o responsable político.
2: Bueno, ahí lo escuchábamos a Martín Menem, y bueno, quedan las dos propuestas, o sos populista o estás a favor de la reelección de Milei, así como que simplificaron el resultado de las dos reuniones. Nos queda por mostrar hoy lo que se interpretó como el lanzamiento de Haddad.
1: Sí.
2: En el que estuvo toda la crema de la clase, el círculo rojo, podríamos decir. Hubo desde camporistas como Mayra Mendoza,
3: Guado de Pedro y Mariano Recalde,
2: sí.
3: Gobernadores, hubo dirigente, hubo funcionarios judiciales, ahí lo veíamos a Mariano Borinsky, doy por hecho que estuvo en algún lado Ricardo Lorenzetti.

0: no estuvo Lorenzetti, ya es el fin del mundo.
1: No, Lorenzetti sí, sí es columnista de Infobae. Sí, sí estuvo Lorenzetti, estuvo el hijo también.
0: ¿Estuvo quién?
1: Lijo.
0: ¿Ariel Lijo?
1: Ariel Lijo.
0: Mira.
1: Es toda la misma troupe.
0: Sí. Bueno, clan, Mauricio Macri.
1: El clan Estioso es, ¿no? Porque yo a veces me pierdo la interna de los sí. servicios de inteligencia. A veces el clan... Bueno, pero estuvo Brito también, que también quiere ser candidato a presidente. O sea, hubo dos precandidatos a presidente que buscan el mismo espacio, ¿no?
0: Sí, que son además parte de un mismo team, porque en su momento Haddad, en esta reaparición o en este tour mediático que hizo en los últimos días, dijo Jorge Brito sería un gran candidato. Jorge Brito apareció en el lanzamiento y Jorge Brito además patrocinó a través del Banco Macro este corto que dio a conocer y que fue la excusa sí, para la presentación.
1: El encuentro de... lo que dijo Haddad es, los chicos no leen, así que vamos a hacer estos videitos de inteligencia artificial, así conocen algo de historia.
0: Gran idea. De los laberintos se sale por arriba, Fernando Severo, usted no lo entiende. Pero es el que mejor sabe de la política argentina, así que te contó todo lo que necesitabas saber de este día súper, súper intenso. Estamos ya sumergidos en la campaña electoral 2027 y acá te la contamos con todo detalle. Antes de la despedida llega algo importante aquí a Palo y Zanahoria.
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3: Hola, buenas tardes, Palo y Zanahoria. Mi nombre es Flavio, de acá de Villa Madero. Para mí el premio Turce de la semana es para esta voz cobarde, una voz en off, que viene de La Libertad Avanza, que atemoriza y amenaza a Ian Mouche. Así que para mí ese es el premio Sturz. Lamentablemente pasan estas cosas en este país. Bueno, un saludo para todos.
4: Bueno, yo creo que esta semana no se le escapa a Javier, el vocero, para estar a la altura de su predecesor, que ganó este título muchas veces, admitió un delito ejerciendo la vocería y además dijo que la campaña anti-argentina la financió Brasil basado en las redes sociales.
5: Hola, buenas tardes, Palo y Zanahoria. Bueno, para mí el personaje fue Tini, porque viene, digamos, es del mundo Disney. Y postear La Patria No Se Vende por lo inesperado y además porque tiene millones de seguidores. Bueno, María Alejandra 859.
6: Hola amigos del Destape, habla Francisco de Quilmes. Para mí el premio Sturz de la semana se lo gana la ministra de Seguridad Nacional, Alejandra Monteoliva, y su nueva creación, que son las escopetas exclusivas para perdigones de estruendo. ¿Qué es el perdigón de estruendo? ¿Qué dice? Un abrazo.
0: Perdigón de estruendo, es verdad. Sí. Yo decía, también se podría haber usado matracas.
7: Claro. No, pero es como, ¿viste?
0: O cuando, espantasuegra.
7: Cuando estaba esa, yo soy muy viejo, pero estaba esa serie de Batman, que cuando se peleaba decía sí. Pou, capou, claro, ¿viste? Vos tirás y sale eso, sale un carterito que hace ruido.
0: Ay, estoy entre Javier y Monteoliva. Me
8: yo
0: gusta
8: voy con la 1 porque los demás creo que muchas veces tienen premio o lo pueden claro. tener. Y en el caso número 1 que menciono lo de Ian Mouche, que justamente él dice que en función de todos los ataques que viene sufriendo este gobierno, recibe también ataques en su teléfono y que ya realmente se le está complicando mucho tolerarlo, con un gobierno que cerró el coro de niños y decía, ¿por qué llevan a los chicos a discutir esto? Bueno, cuando quieren los ponen en el medio de la violencia política.
0: Bueno, mi voto va para Javier porque quiero básicamente mimarlo antes que le peguen una patada en el culo al estúpido que tenemos como vocero presidencial, pero ese es mi voto, el de
7: yo
0: Alexis
7: voto
0: Selchik.
7: En consonancia con Giselle.
0: Va con Ian Mouche y hay
8: la
0: votos
8: voz que
0: en disidencia.
8: Ian,
0: se claro. vota a Ian Mouche y a la voz que lo hostiga, así que ya tenemos beneficiario de las dos botellas de vino varieté. Y nosotros nos reencontramos mañana, che, ya te decimos el resultado de la encuesta. Hicimos este programa con el equipo de todos los días, no lo vamos a repetir porque no estamos con tiempo, pero sí decirte que llega Nico Lantos y un equipazo para hacer el pase de la tarde. ¿La encuesta allí?
8: La encuesta cerró de la siguiente manera. ¿Hay 2027? Un 50% dijo que sí, un 37% dijo que así no y el 13% restante dijo que no.
0: Muy bien, ya tenemos el resultado y mañana a las 4 de la tarde volvemos para hacer un programón, te lo prometo, como todos los días aquí en el Destape. Esto fue Palo y Zanahoria. Chao.

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0: Hola, bienvenidos y bienvenidas al pase de la tarde. Nos toca en el día de hoy, jueves, cierre de esta semana que nos tiene bastante movidita con novedades económicas y políticas. Quiero que arranquemos con la novedad de la jornada, que quienes tengan la edad suficiente, quienes tengan memoria, bueno, les va a traer algunos flashbacks de guerra, de situaciones muy feas que hemos vivido en la Argentina, y tiene que ver con esta novedad de los préstamos en dólares para quienes no producen dólares en la Argentina.
1: Es un anuncio referido a la flexibilización parcial de lo que son los préstamos en dólares a personas jurídicas, o sea, a empresas. Esto, repito, es específicamente a personas jurídicas, no incluye personas humanas, y esto es, alguno le podrá dar algún comentario o crítica con esto, pero probablemente también lo podría haber habido si hubiéramos también incluido personas humanas. La realidad es que la razón que por la que lo hacemos es porque nos parece macroprudencialmente lo más razonable, y porque en realidad con respecto a las personas jurídicas es donde los precedentes judiciales sobre la validez de los contratos entre las partes es más sólida. Y obedece también esencialmente a un pedido de las industrias. Como ustedes saben, nosotros nos juntamos regularmente con todas las industrias, y las industrias nos venían pidiendo una mayor flexibilidad en esto. ¿Por qué digo mayor flexibilidad? Porque para los que no saben, hasta ahora los bancos con sus depósitos en dólares solo podían prestarle dólares a las empresas que generaban dólares o a las empresas que no generaban dólares, pero tenían garantías de empresas que generaran dólares. Entonces, hoy estamos extendiendo esa posibilidad a todas las empresas.
0: ¿Y por qué se ataja tanto el ministro de Economía? Bueno, recordarán que la razón por la cual los bancos en la Argentina solo le pueden prestar los dólares de los depositantes a sectores que produzcan dólares o sectores que están relacionados productivamente con los sectores que producen dólares es porque vivimos un fuerte descalce de monedas en lo que fue el estallido del 2001, la crisis económica del 2001-2002, que llevó a un corralito donde la gente no podía retirar los dólares porque esos dólares en realidad no estaban en el sistema bancario porque hubo un descalce de monedas. Ahora vamos a profundizar en esa parte del anuncio que se dio hoy a las 3 de la tarde en el Ministerio de Economía, en esa conferencia de prensa que estábamos mostrando, pero quiero hacer foco en hora y lugar de dónde se da esta comunicación sobre los préstamos en dólares, que sabemos que es un tema sensible en la Argentina. Porque lo que hicieron fue hacer esta comunicación una hora antes de que saliera publicado el número de inflación del INDEC, el número de inflación de julio del INDEC. Entonces, es muy fácil inferir que lo que querían hacer era manejar la agenda del día y que no hablemos de la inflación de julio, que dio un 2,1%, que aumentó, que cortó el sendero de baja de la inflación, y querían que hablemos de los préstamos en dólares para empresas que no producen dólares. Vamos a hablar de eso, pero primero vamos a hablar de esta pésima noticia para el gobierno y para nuestros bolsillos, que es que la inflación volvió a subir en julio y dio efectivamente un 2,1%. Tenemos en pantalla la placa de la inflación mensual, ¿no? Como ese sendero que querían mostrar como una escalerita hacia abajo, bueno, se corta en julio, haciendo este aumento del 1,9 que fue en junio al 2,1 que es ahora en julio. Obviamente el número que más llama la atención sigue siendo marzo con ese 3,4%, ese pico que vemos en el último año, pero bueno, una inflación que logró perforar el 2% en junio, logró hacerlo en agosto del año pasado, pero que sigue muy cerca, muy pegado a ese piso del 2%. Y obvio que quieren tapar esta pésima noticia que tiene que ver con el sendero de la inflación, porque va en contra de lo que dijeron todo el año, que se venían los mejores 18 meses para la economía argentina y que la inflación efectivamente iba a empezar con cero en agosto, o sea, el mes que viene. Eso es lo que decía el presidente en abril de este año.
2: Lo que vos vas a ver es que la actividad a partir, digamos, de abril va a mejorar. Y es más, la tasa de inflación va a empezar a caer. Uh-huh. Es decir, hacia adelante vemos más actividad económica, más empleo, mejores salarios reales.
3: Y menos inflación.
2: Y menos inflación. Superado los impactos en términos de pobreza que va a tener un trimestre
3: difícil,
2: vas a ver que de vuelta volvemos a la tendencia de bajar la pobreza. Es decir, los indicadores del segundo trimestre, que digamos, o sea, yo no recuerdo cómo son la dinámica de cómo los va publicando Capital Humano. Pero vas a empezar a recomponer el deterioro que hubo en el primer trimestre.
0: O sea, digamos, el primer trimestre aceptaban que iba a ser muy malo y a partir de ese momento iba a mejorar toda la situación económica, tanto en términos de actividad como en términos de los precios. De hecho, no quiero que nos olvidemos de esto, pero habían encontrado un paper que ya en su momento dijimos que era un mamarracho, pero ahora obviamente los datos avalan eso que dijimos que era un mamarracho, y que señalaba que efectivamente a partir de junio, agosto, la inflación iba a empezar con cero en la Argentina.
2: Un estudio reciente de la Universidad de Córdoba muestra que son 26 meses.
4: Nosotros creíamos
2: que era entre 18 y 24. Son 26 meses. ¿Esto qué quiere decir? Si nosotros fijamos la cantidad de dinero, logramos, que fue cuando se terminó de sanear el Banco Central, a mediados del 24...
4: A los 26 meses debería haber inflación cercana a cero.
2: Cercana a cero, claro, exacto. Entre junio y agosto del año que viene. Nosotros creemos que...
4: Junio-agosto.
2: El año
4: la inflación
2: viene...
4: no va a ser cero, sino que puede empezar
2: con... Va a empezar con cero.
0: Bueno, no estaría pasando. En junio fue el 1,9, en julio es el 2,1 y agosto no perfila a ser un mes que vaya a arrancar con cero. Y ojo que no fue solo el presidente, también lo decía el ministro de Economía, y lo quiero aclarar porque muchas veces el ministro de Economía se despega de lo que dice Javier Milei como presidente en el campo económico. Tiene algún sentido porque obviamente el presidente siempre va a tener un discurso más político y el ministro de Economía se supone que entiende bien los fundamentos de la macro y no va a hacer declaraciones que después se puedan usar como archivo, como por ejemplo en este caso.
5: ¿Y ahí cuánto estimás que cerró la inflación en febrero? Y hacia adelante, si ves esta proyección de llegar al 0, algo en agosto, ¿o crees que va a ir, la desaceleración va a ser un poco más lenta hacia adelante?
6: En febrero, yo creo que por lo que nosotros vemos en nuestros números, seguro va a dar más bajo que en enero.
5: Menos que 2,9.
6: Sí, cuánto es mucho más difícil de decir, porque digamos las estimaciones son nuestras, son, digamos, no son las del INDEC. Después, digamos, mientras nosotros nos mantengamos en este curso, tranquilamente, para agosto de este año la inflación podría empezar con cero. Y si no, será un poco más tarde. ¿Pensá?
0: Y bueno, se ve que será un poco más tarde. ¿Y un poco más tarde cuándo? Porque en realidad lo que estamos visualizando ya hace más de un año es que la inflación está ahí, pegada en ese piso del 2%, y que atrasar los salarios y que mantener esta política no está funcionando para que esa inflación tienda a cero o empiece con cero o muestre ese sendero decreciente. Y eso que estamos hablando de una inflación que sigue midiéndose con la canasta de 2004-2005, y por eso renunció Lavagna como director del INDEC a principio de este año, y por eso ese número sigue estando pegado al 2% y no da más alto. En la siguiente placa tenemos la variación de el número del INDEC. en los distintos rubros, y ahí vemos que el rubro de salud aumentó un 2,5%, que es básicamente ese aumento que hacen las prepagas mes a mes, que va por encima de la inflación general. También sube por encima de la inflación general la comunicación, que obviamente la comunicación no era algo central en una canasta de 2004-2005, pero la comunicación hace a nuestro gasto mensual y tiene que ver con pagar el celular, pagar internet, que es algo necesario para cualquier trabajador, cualquier persona que quiera estar comunicada. Entonces, todas esos rubros que componen nuestros gastos fijos, bueno, no quedan reflejados en esa inflación general. Que no queda reflejada en esa inflación general y que de todas maneras nuestras paritarias van muy por detrás de eso. Tenemos la placa en relación a los distintos componentes de la inflación, no solo diferenciarla por los rubros, sino por la variación que hace en los bienes, en los servicios, en los rubros más estacionales, en los regulados. Y lo que vemos ahí que más llama la atención, más allá de ese 2,1% de IPC general, es que los servicios aumentaron un 3,1 y los bienes un 1,6. ¿Qué es lo que está pasando? Bueno, la canasta 2004-2005 es una canasta donde ponderan mucho más los bienes que los servicios. Entonces hay un conflicto ahí porque cada vez gastamos más de servicios. Los servicios tienen que ver con las facturas de luz, de gas, de agua, con las comunicaciones, con esto que llamamos gastos fijos y que hacen que nos quedemos sin plata a principio de mes. Y esa sensación de que cada vez que sale el número del INDEC, obviamente se llena el chat y lo estoy viendo diciendo, bueno, dibujen. Y bueno, tiene que ver con que no parece ser una inflación que se corresponda al nivel de variación de precios que estamos viviendo nosotros y nosotras en nuestro día a día. Porque efectivamente, si uno paga una prepaga, paga por encima del número de la inflación. El celular, el internet, llega con facturas con aumentos por encima de la inflación. La factura de luz, de gas, de agua, llega con aumentos por encima de la inflación. El bono sube por encima de la inflación y lo que va quedando rezagado tiene que ver con nuestros salarios y ese es justamente el mayor conflicto. Tenemos en pantalla esa variación en esta visualización que hace Argentina en datos de los salarios reales de los trabajadores registrados, o sea, de todos los trabajadores que están en relación de dependencia, que sabemos que son los trabajadores que están en las mejores condiciones laborales y que tienen los ingresos salarios más altos en relación a los informales, pero también a los cuentapropistas, digamos, a las personas que se generan su propio empleo o que son su propio empleado y su propio jefe. Entonces, lo que vemos en esa pantalla, por ahí podemos agrandar un poquito el gráfico, es la evolución separada por quienes están en el sector privado, que son los que están en las mejores condiciones, esa línea verde que va por encima y que no termina de recuperar el nivel previo a la asunción de Milei, que es cuando efectivamente caen los salarios con esa bruta devaluación que hace Caputo en su primer mes de gestión. Pero después tenemos el sector público provincial, que es la raya roja que va por debajo del empleo registrado privado, y después el salario del sector público nacional, que es esa línea marrón que sigue cayendo en agonía y que parece que no sabe dónde está el piso y que está en 60 puntos. O sea, son 40 puntos lo que le robaron a los empleados públicos nacionales. Algo que los provinciales compensaron, incluso los empleados municipales compensaron mejor que los empleados nacionales, que fueron efectivamente esa variable de ajuste. Y acá está el conflicto, ¿no? O sea, acá está el problema, que los salarios alcanzan cada vez para menos. Entonces, más allá del número de inflación, el poder adquisitivo empeora mes a mes porque seguimos perdiendo y esa metáfora de precios que suben por ascensor y salarios que suben por escalera queda corta. Parece que los salarios se arrastran y se arrastran en una pendiente que es muy, muy complicada en relación a los precios. Y esto hay que decirlo por lo que es una crisis de ingresos y por eso la gente cuando empieza a reclamar porque le llegan tarifas de luz, para un hogar que pagaba 90 mil pesos antes de Javier Milei y ahora le llega una factura de luz de 900 mil pesos, bueno, obviamente que sale ese reclamo, como se vio en estos días en Mar del Plata, y se consiguen testimonios como este.
7: Gracias. Sí, al gas también. En zona fría.
8: Yo estoy en una encrucijada de poner vela de nuevo. Esto es un estado sádico. Lo único que ganan plata son las empresas y aumentaron la luz, el gas en todo más de 400% cuando los salarios de todo no aumentó, están planchados. Los salarios van por escalera y las empresas privadas de luz, gas y empresas celulares van por el ascensor. Dicho esto, acá no hay bandera política, todos tomamos todo por un bien común. Defender los derechos nuestros que están en el artículo de la Constitución Nacional. Basta de abuso de las empresas, basta de complicidad de todos los políticos.
0: Bueno, basta de abuso de las empresas, pero hay que decir que los tarifazos tienen que ver con el recorte del gobierno a los subsidios económicos, porque tienen que mostrar un superávit fiscal, y la forma de hacerlo en el 2026, cuando ya dieron de baja la obra pública, cuando ya ajustaron a los jubilados y lo siguen ajustando con un bono congelado, es tocar los bolsillos de todos y de todas, bajando esos subsidios económicos en las tarifas, pero también en el transporte. Así que es una decisión de política pública lo que está pasando con las tarifas que llegan mes a mes con aumentos siderales en zonas, bueno, complicadas de nuestro país. Pero vayamos ahora sí a lo que fue el anuncio de la jornada, con esto que el gobierno, bueno, pretende mostrar como una apertura en el segmento bancario, como un avance hacia un país más normal, en el léxico que les gusta usar a ellos, y tiene que ver con esta posibilidad de que empresas que no están vinculadas con el sector exportador, o sea, empresas que no generan en sí mismo ni se relacionan con empresas que generen dólares para el país, bueno, puedan tomar préstamos en dólares. Y obviamente es un anuncio que genera, bueno, mucho ruido, porque la desconfianza, cuando estamos a 25 años de lo que fue el estallido del 2001, bueno, empieza a generar ese run de qué es lo que va a pasar. Y por eso las aclaraciones macroprudenciales que explicó hoy Toto Caputo en la conferencia de prensa.
1: Pero dentro de un marco macroprudencial que el Banco Central va a estar sacando ahora un comunicado al respecto, que entre otras cosas incluye que solamente van a poder prestar los bancos hasta un 15% de sus depósitos en dólares.
0: Entonces, este pedido de los bancos nacionales, porque hay que decir que los bancos internacionales estaban muy en contra, justamente por toda la historia reciente argentina en relación al descalce de monedas, pero los bancos nacionales que pedían que se abran los préstamos en dólares para el conjunto de la sociedad argentina, bueno, lograron esta medida intermedia, que es lograr préstamos en dólares para empresas no relacionadas con el complejo agroexportador. ¿Y por qué hacen esto? Bueno, efectivamente, como se frenó el motor del crédito en pesos, y se frenó el motor del crédito en pesos por la morosidad de las familias, que está en niveles récords, bueno, no se les ocurrió mejor idea que tratar de activar otro motorcito de crédito, otro motorcito de deuda que tenga que ver con el segmento en dólares, y ver si con eso efectivamente pueden reactivar un poco este cementerio que es la economía argentina. Y así lo explicaba el ministro de Economía.
1: Como dije, principalmente la industria de la construcción, que es una industria que también vende en dólares y además que genera mucho empleo, la industria automotriz, muchas industrias venían pidiéndonos esto, y nos parece que, digamos, hoy es el timing apropiado, sobre todo por dos razones. Uno, porque las tasas en pesos todavía son altas, Y entonces esas tasas altas hacen que para muchos los negocios que corren les sean más dificultosos de hacerlos rentables. Y también hay que decir que, por otro lado, es importante por el lado de la ley de inocencia fiscal. ¿Qué quiero decir con esto? El objetivo de vuelta es que haya un mayor crédito, ¿sí? Y como ustedes saben, para que haya un mayor crédito que se destine hacia una mayor inversión, tiene que haber, digamos, ahorros. Los ahorros ya están y están debajo de los colchones de la gente. Ahora, si ustedes sacan sus dólares debajo del colchón y van a un banco y el banco, porque no tiene capacidad prestable en dólares, les ofrece una tasa de un 1% al año por un plazo fijo, bueno, entonces probablemente cualquier persona humana va a estar menos tentado a sacar los dólares del colchón que si el banco puede pagarle 4, 5 o 6%.
0: O sea, el objetivo sigue siendo el mismo. Primero, tener este motorcito a ver si se reactiva la economía argentina con préstamos en dólares. Y después, bueno, conseguir que saquen los dólares del colchón. Que yo creo que cuando usan esa metáfora piensan en un montón de gente que efectivamente entró al blanqueo de este gobierno, que fue un blanqueo muy exitoso donde entraron muchísimos dólares de pequeños ahorristas. Lo que quieren hacer con el proyecto de inocencia fiscal tiene que ver con que entren los flujos de dólares y que esos flujos de dólares entren en el segmento bancario y puedan multiplicarse en la economía argentina prestándoselo a personas que no generan esos dólares y ver si se puede reactivar la economía argentina a costa de profundizar la bimonetariedad, ¿no? A costa de profundizar el uso y la importancia de los dólares para nuestro sistema bancario. De nuevo, sigue siendo una experiencia más chica porque no están hablando de préstamos en dólares a personas, pero es profundizar en un sendero que hace más vulnerable al sistema bancario y por eso existían esas normas desde el 2001 que ellos quieren efectivamente levantar. Pero hay algo muy interesante de lo que dice el ministro que tiene que ver con, bueno, el aumento de las tasas de interés. Como si él no tuviera ninguna responsabilidad en la desregulación de las tasas de interés, él con su socio histórico Bausili en el Banco Central. Pero bueno, pasemos al mercado bancario, mercado financiero en pesos al que accedemos vos y yo, y hablemos justamente de los problemas que está teniendo ese mercado en pesos y por qué se terminó ese motorcito del crédito en nuestra moneda. Porque hoy, como fue una conferencia de prensa y le hicieron preguntas al ministro, efectivamente aprendió algo sobre la tasa de interés que enfrentamos las y los argentinos.
9: Juan Manuel Barca de Clarín. Usted habló recién que en términos del mercado de pesos, bueno, las tasas seguían, no bajaron y por eso estaba apuntando esta medida del crédito en dólares. Con respecto a las tasas en pesos, hay, por ejemplo, billeteras virtuales que están cobrando un costo financiero del 700% o tasas arriba del 400%. ¿Eso el equipo económico evalúa tomar medidas ante estas tasas que parecen abusivas?
1: Mira, del 700 la verdad que no he visto.
9: Costo financiero total.
1: Pero digamos, son tasas, sí, si están cobrando tasas, obviamente, del 700 y 400, obviamente que son tasas abusivas. Hoy no hay nada que les impida a ellos hacerlo, esa es la realidad.
0: ¿Y por qué no hay nada que les impida a estos lugares cobrar tasas del 700%, de hasta el 1000% en una economía que se proyecta una inflación del 30% anual, porque se les permite cobrar más de 100 veces la inflación proyectada para un año? Digo, porque eso tiene que ver con regulaciones, con potestades que tiene el Banco Central de la República Argentina y la decisión política de Luis Caputo como ministro de Economía. Pero evidentemente no lo sabía, no lo conoce. Le cuento al ministro. En el segmento no bancario, lo que tiene que ver con esos lugares de crédito fácil, que vas con el documento y te dan un crédito de efectivo en el momento, esos lugares que ponen publicidad en los partidos de fútbol, que te dicen, te presto plata y después me la devolvés en cuotas, bueno, esos lugares cobran entre 700 y 1000% de costo financiero total. Basta con googlear, ¿eh? No es que tuve que hacer una super investigación periodística para saber eso, sino que simplemente tuve que comunicarme con el número que ofrecía la publicidad y me mandaban el mensaje con esa tasa de interés. Un monto muy bajo te prestan 50.000, 100.000 pesos a una tasa que la verdad es una tasa usurera, es una tasa criminal. Y me parece importante que el ministro de Economía sepa esto, porque es lo que enfrentamos las y los ciudadanos de este país. Y es interesante porque, bueno, ¿qué tiene para decir el ministro de esto? Porque siempre que habla de la morosidad, que siempre que habla del mercado en pesos, bueno, parece desconocer mucho la realidad que están viviendo los ciudadanos de a pie. Y esto fue lo que dijo sobre la morosidad récord de las familias.
1: Bien. Con respecto a lo de la mora, a ver, nosotros nos hemos ocupado y preocupado desde el día uno, casi diría desde el día menos uno. ¿Por qué digo desde el día menos uno? Porque ya desde antes de que esto pasara, nos juntábamos con los bancos. José Luis, no me deja mentir, les decía, bueno, pero José Luis decía, si están prestando a una tasa de por ahí del 8% mensual y los sueldos crecen al 2,5, va a estar bravo. Y después lo fuimos siguiendo siempre muy de cerca este tema, porque, como digo, nos vimos venir que era un tema que podía pasar. Y cuando empezó a pasar, nos juntamos muchas veces con los bancos y la verdad es que les pedimos flexibilidad en esto, que hicieran algo razonable, que tuvieran consideración, y debo decir que la tuvieron. La verdad es que la reacción de los bancos fue muy positiva, y de hecho, en la última reunión que tuvimos con ellos, que un almuerzo que tuvimos, ya no me acuerdo si fue, creo que fue el jueves o viernes de la semana pasada, muy buenas noticias, porque nos dijeron que estaban refinanciando estas moras a 3 años, a tasas de entre 20 y el 25%, que efectivamente muchos, la mayoría, ya estaban pagando. Esto no implica que sea algo que necesariamente se va a reflejar en los números inmediatamente, porque pasar de deudor, para los que no saben, pasar de deudor moroso a no moroso no es inmediato, no es que si la persona empieza a pagar, el banco automáticamente lo pone como no moroso. O sea,
0: es interesante porque en la última parte Caputo lo que hace es explicar por qué este problema que ellos insisten en individualizar es un problema macroeconómico, porque este motor del crédito no solo termina siendo un motor de crédito para el 2025, pero un agujero que chupa fondos en el 2026 con la situación de morosidad de las familias y que además plantea problemas para el futuro, porque no solo están endeudados ahora, sino que están inhabilitados de tomar nuevos créditos, sea en el formato que sea. Pero es difícil hablar de qué consideraciones están tomando para las personas cuando tenemos una placa que muestra la evolución del costo financiero total, que es el costo real de un préstamo, más allá de la tasa de interés, cuánto te sale en total endeudarte, y la evolución de los salarios, y no solo de los salarios, sino también de la inflación, en este gráfico de Profit Consultora, que lo que muestra es, bueno, el costo financiero total es el que está increíblemente estable, es esa línea negra por encima, que está arriba del 100%, y eso que baja, eso que cae, tiene que ver con la evolución de los salarios, que está muy levemente por abajo de la evolución de la inflación. Ahí está la ganancia de la intermediación financiera, y las rayitas esas en grises que aparecen atrás tiene que ver con el crecimiento de la morosidad. ¿Qué nos dice este gráfico? Bueno, que viene creciendo sistemáticamente la morosidad, la falta de pago de las familias, que esa falta de pago tiene que ver con salarios que vienen cayendo, como muestran esas curvas, y con un costo financiero total que se mantiene peligrosamente igual que desde junio de 2024. Entonces, ¿qué es lo que va a suceder? Bueno, probablemente siga creciendo esa morosidad si no hay una respuesta a cómo resolver ese problema desde el gobierno, desde el Ministerio de Economía, desde el Banco Central. Y no quiero que nos olvidemos de que la narrativa oficial es justamente la de individualizar la culpa, de creer que esto es un problema de las personas que tomaron malas decisiones financieras y no que hay una crisis de ingresos que hace que la gente no llegue a fin de mes, entonces en principio se endeude y después efectivamente no pueda pagar esa deuda y después tome decisiones que son más radicales, como estamos viendo en estos días con el incremento de la tasa de suicidio, pero también como estos casos terminan estando relacionados a personas que están sobreendeudadas, personas que están muy angustiadas por la situación que están viviendo y efectivamente no ven una salida. No quiero que nos olvidemos que la narrativa del gobierno es esta.
10: tenés 20 millones de tipos. Sí, sí. Si se suicida, ponele uno por día, quiere decir que en realidad no es un detonante real el tema de tener una deuda para suicidarte.
11: A ver qué dice.
10: 20 Juli. Millones tenés.
11: Dale, vamos, Julián.
12: No, pero...
11: ¿Qué tenemos por ahí? A ver, mensaje.
12: No, pero perdón. Es terrible lo que estás diciendo.
10: ¿Qué, yo?
12: Sí.
10: No, te estoy diciendo que estadísticamente, si vos tenés 20 millones de endeudados y se suicida uno por día, quiere decir que estar endeudado no te lleva, ¿sabes?, a suicidarte, porque si no, 20 millones
12: pero
10: de personas...
12: Si
10: persona,
13: ¿sabés la cantidad de policías si que también se están quitando la vida por eso?
11: ¿Cómo, Lucas?
13: La cantidad de efectivos policiales que se están quitando por las deudas que tienen.
12: Lo venimos cubriendo hace un montón.
13: Muchísimo. Estamos hablando de hoy de una jubilada, pero hay muchísimas personas.
11: A ver, para no aportar...
0: Menos mal que estaba la compañera ahí para decirle que era un desastre lo que estaba diciendo Recalde, amigo de este gobierno, porque es criminal lo que está diciendo. No solo está individualizando la culpa, sino que está básicamente diciendo, bueno, pero son muy pocos los que toman una decisión tan drástica como para que nos importe. Porque es eso lo que dice, como deberían ser más. Esa es la conclusión que saca Recalde de esta situación. Digo, es difícil... Realmente es difícil con este gobierno dimensionar el daño que está generando día a día en la subjetividad de las personas, pero también en nuestras condiciones de vida. Y hubo uno de los videos que circuló en la jornada del día de hoy que me parece que grafica bien no solo lo mal que estamos, sino lo peor que podemos estar, y tiene que ver con un camino que hacen 10.000 personas al día en el cruce desde Avellaneda a la Ciudad Autónoma de Buenos Aires, y es este.
14: Botecito.
15: Ahí está el bote.
14: Allá está el botero haciendo otro cruce, porque claro, la cantidad de gente, la gente que viene no se detiene prácticamente durante todo el día, ¿no? Claro, bueno, estas son las escaleras, ¿ves? Las escaleras están paradas, no están funcionando. Están instaladas, está todo listo para que en cualquier momento... Hay que apretar el botón. Vos apretás el botón,
15: claro,
14: la escalera funciona,
15: eléctrico.
14: Pero no está dada, no está hecha la concesión. Sí, rezó por parar las escaleras y que la gente tenga que cruzar por el riachuelo con el riesgo de caerse, inclusive, como si estuviéramos en, no sé, en el siglo, principio del siglo XX. Este es el ascensor. Desde el ascensor, que también está en condiciones de ser usado, pero lógicamente está todo apagado.
0: Esto está pasando 2026, ¿eh? 2026, parece que hay que cruzar en bote a la Ciudad Autónoma de Buenos Aires. Y es parte de esa... ese conflicto y ese deterioro en las condiciones de vida, que no es solo salarial, tiene que ver con la infraestructura, tiene que ver con las condiciones con las que vivimos. Pero quiero cerrar este editorial con lo que tuiteó Luis Caputo en el día de la fecha en relación a la inflación, porque me hizo acordar a una de las columnas de Gera de Lelisi, que lo tenemos acá en la mesa, y en el tuit, que es mucho texto, no se preocupen, no se lo voy a leer, pero retrata todos los números que salieron del informe de la inflación. Y lo que resalta, obviamente, son los tildecitos verdes, porque citando al dueño de este medio, te toman por boludo, creen efectivamente que es demasiado texto y que nadie lo va a leer, y que crezca la inflación parece, con estos tildecitos en verde, una buena noticia para el ministro y para la Argentina. Bueno, paso a abrir esta mesa increíble que me acompaña en el día de la fecha. Carla Pelliza, ¿cómo estás?
16: Muy buenas tardes, ¿cómo le va?
0: ¿Todo bien?
16: Muy bien. Ay, se respira otro clima el jueves acá.
0: Eso es un clima casi viernes, juernes.
16: Debe ser eso, juernes.
0: Es juernes para nosotros, porque saben que el pase de la tarde, como somos gente muy joven, no está a los viernes.
17: Excelente. Los viernes hay otro programa que es muy bueno realmente.
0: ¿Qué, claro, querés vender tu programa de mañana?
17: Claro, los viernes está fin de 18, 19, un programa para cerrar la semana con humor y cosas.
0: Claro, lo que se necesita un viernes.
17: Sí, claro, por supuesto.
0: Que no es el pase de la tarde,
17: no.
0: Que es muy joven, y tiene gente tan joven como John Ayer.
18: Buenas, sí, no sé. Me encantaría ser más joven de lo que es.
16: ¿Cómo te cuidan, Johnny, acá?
18: Sí, gracias. Buenas tardes para todos. Veía toda esta perorata de Toto Caputo y lo que finalmente terminó dando la inflación hoy. Y me acuerdo a mí que hace unos meses en Casa Rosada me dijeron, ojo que en agosto llega a cero la inflación, empieza con cero, y si sucede eso, Milei va a dar un show en el Movistar Arena.
0: Se cancela el show en el Movistar Arena.
18: Cancelado. Señoras y señores, último momento, esto se paraliza el país. Milei acaba de cancelar su show en el Movistar Arena porque en agosto no empezó con cero la inflación, sino que todo lo contrario.
0: Bueno, un en julio empezó 2,1, le queda todavía el recorrido, pero nada parece indicar que eso va a suceder.
18: Cancelado, no habrá, no escucharemos al presidente cantando.
0: La pucha. Fero Soriano, quiero tu testimonio de lo que está pasando en la comunicación Avellaneda Ciudad Autónoma de Buenos Aires. ¿Qué es esto?
15: Bueno, es algo que sucede desde el siglo XVIII. Cruzar en bote el riachuelo.
0: ¿Vos lo hiciste?
15: Antes estaba el transportador. No, nunca hice el cruce. O sea, navegué por esa zona del riachuelo, pero nunca hice el cruce de la isla Maciel a sí. La Boca, que es lo que estábamos viendo recién en pantalla. Antes había, antes siglo XIX, siglo sí. XX, había un transbordador, que es uno de los dos puentes que se ve, en realidad una estructura metálica, sí. Y tenía una especie de bote, pero que no flotaba, sino que iba enganchado al tope del okay. Transbordador, ¿no?
0: Sí.
15: Debería poder recuperarse eso. Y bueno, es lo que pasa cuando
0: no se invierte en infraestructura.
15: Cuando no
0: básica.
15: Se invierte en infraestructura para que puedas subir por las escaleras o por el ascensor y cuando por ahí no te alcanza para el bondi. ¿No?
0: Claro.
15: También. Porque, bueno, hay un montón de líneas de bondi que conectan La Boca con la isla Maciel o con el Dock Sud.
0: $700 sale el
15: claro,
0: paso.
15: Claro, por eso sale menos que el colectivo.
0: En bote.
15: Sale
0: sí.
15: menos que el colectivo y tardás mucho menos.
0: Claro.
15: Si vivís en la isla Maciel, ¿no?
0: Es un poco peligroso porque te puedes caer.
15: No. Perdón, yo que ahí quiero desdramatizar un poco el testimonio de mi compañero de C5N.
0: Yo no lo hice.
15: No, si cruzás un día de tormenta o un día que está la marejada picante, sí, pero sí. No pasa nada. Vos sabés que mejoró mucho el estado del riachuelo. Ahora no sí. Tanto, desde que el gobierno destrozó la Acumar, pero con la Acumar, que era un ente que había ordenado formar la Corte Suprema hace más de 10 años, se logró mejorar mucho el cauce del riachuelo, las orillas, se había descontaminado bastante.
18: Bueno, ahora, no hay más olor. Ya ahora, son dos años, pero sí. Antes era terrible, no hay más olor en
15: volvió
18: el
15: riachuelo. Volvió la fauna, o sea, sí. Pero bueno, ahora todo es un retroceso permanente, ¿no?
0: Claro. Sí. Bueno, yo decía que había muchas novedades económicas y políticas. Yo obviamente me centré en las económicas, pero en las políticas estamos ATR de reuniones.
16: Estamos ATR de reuniones. Anoche se conoció que el Partido Justicialista mantuvo una reunión, los gobernadores del PJ, autoridades del partido, autoridad como lo es José Mayans, autoridades también parlamentarias como lo es José Mayans y Germán Martínez, los dos jefes del bloque, tanto en el Senado como en la Cámara de Diputados, conversaron y decidieron armar este encuentro con los mandatarios provinciales, sobre todo después de lo que fue la ley de tierras que generó tantas cosas, ¿no? De tantas cosas en la sociedad, en la calle, en la política, y que me parece que en un contexto tan individualista, de tanta fragmentación, nos muestra que efectivamente unirse y tener una lucha colectiva en donde nos podamos ver y seamos más que simplemente uno, evidentemente funciona. En el Hotel Emperador, el martes a la noche, se reunieron Sergio Massa, Máximo Kirchner, Axel Kicillof, los gobernadores Gustavo Melella, Sergio Cilioto, Ricardo Quintela y Gerardo Zamora. Hablamos de las provincias de Buenos Aires, Tierra del Fuego, La Pampa, La Rioja y Santiago del Estero, en una mesa que, por supuesto, generó muchísima conversación porque, bueno, nada, se especulaba con la posibilidad de que esté todo roto dentro del peronismo por, bueno, los dardos que suele haber y las conversaciones que se suele generar. Evidentemente, lo que decidieron es mostrar, ¿no? Una foto de unidad donde se deje a un lado todo lo que tenga que ver con definición de candidaturas. No hubo una definición de candidaturas, más bien todo lo contrario, una apertura. Los que quieran ser, que sean. Los que se quieran presentar, que se presenten. Así que, por lo tanto, todavía no está definido cuál va a ser el mecanismo de selección de un candidato del PJ, si va a ser en una elección interna partidaria, si vamos a tener todavía las PASO a nivel nacional, que es una de las grandes incógnitas. Habrá que ver ahí cómo juegan los gobernadores, sobre todo los aliados, sobre todo provincias tan importantes como lo es Misiones, que nosotros venimos hablando mucho del conflicto político que tiene la provincia de Misiones y cómo se está partiendo ese espacio, tanto en el Senado como en la Cámara de Diputados. pero es una de las grandes incógnitas para el año que viene. ¿Habrá o no habrá paso? Así que el tema definición de candidaturas quedó para otro momento. La rosca, la interna, quedó para otro momento. Decidieron concentrarse, o por lo menos lo que contaron es eso, decidieron concentrarse en las cuestiones que le preocupan a la gente, en una cuestión tal vez más programática, si querés. Y hoy hablaron algunos de los delegados de esta reunión. Vamos a escuchar en primera instancia en el tape número uno, que era lo que decía José Mayans, que oficia como presidente del Partido Justicialista. Como Cristina está presa, está proscripta, está en su casa, ella es la presidenta del PJ, Mayans es el vice, hoy está al frente del partido y también del bloque en el Senado, así que escuchamos qué era lo que decía el formoseño sobre cómo fue la reunión, la necesidad de conformar un frente amplio y el abrazo entre Máximo y Axel.
19: La alternativa a Milei es un frente de los que amamos la República Argentina, que tenemos una visión absolutamente distinta de las políticas públicas que está llevando adelante el gobierno. Y por eso fue importante lo de anoche, porque aparte de eso, cada uno se comprometió a trabajar y ampliar y buscar también... pues, mirá, Zamora, por ejemplo, de otra fuerza política,
20: sí,
19: ¿verdad?, que está allí, que también trabaja para ampliar el frente.
20: Claro, Melella.
19: Melella. Aparte, Zamora tuvo un resultado contundente.
20: Pero totalmente, claro.
19: Claro.
20: 26-0.
19: La unión de las fuerzas nacionales tiene respuesta por parte de la gente.
20: Exacto.
19: Bueno, mira, te digo, fue una reunión muy agradable. Todo, Axel inclusive se salió muy bien con Máximo, se saludaron, se pasaron la mano, dieron un abrazo, ¿qué tal? ¿Cómo te vas? Y no se habló de cosas que no tienen ningún sentido. Se habló directamente de la problemática de la gente, del problema energético, del problema del sueldo.
16: Bueno, ahí algunas de las definiciones entonces de José Mayans, la necesidad de construir un frente amplio que pueda enfrentar a Javier Milei, que también es un poco el discurso que tiene el gobernador Axel Kicillof, tender puentes, acercar a todos aquellos que se puedan acercar. La gran pregunta es, ¿Miriam Bregman puede ser parte de ese frente o no puede ser? Mayans decía, obviamente, si podemos articular, si podemos estar de acuerdo con un mismo programa, por supuesto, claro que sí. Siempre es una...
0: Qué poco conocen al trotskismo.
16: Claro,
0: igual.
16: Es una situación.
18: Yo no la veo. Yo si tengo que apostar tampoco hoy, me decide a apostar todo all in, para mí all in, a que Miriam Bregman no va a ser parte, claro, ni de la interna del peronismo, ni del peronismo, no la veo.
0: No es peronista, no, chicos, no. Es trotskista.
18: Pero aparte, el trotskismo siempre funciona así, no es que es algo que estoy contando, estoy descubriendo la pólvora. Eso funciona siempre
16: ella
18: así.
16: Ella tuvo un gesto maravilloso, que fue el día que la condenan a Cristina, sí, o que le dejan la condena firme a Cristina, y entiendo que eso es también un poco lo que incentiva los rumores. Fue la dirigente política de otro espacio, ella y todo el espacio, fueron los que se acercaron a la sede del PJ, donde Cristina dio su último discurso en libertad, a expresarle
18: su apoyo. Tiene buena relación con Máximo Kirchner también. Esto
0: sí,
18: lo
0: ella
18: entiendo.
0: Es abogada defensora por derechos humanos y siempre menciona lo de Cristina, porque en realidad todo el espacio político debería estar en contra de que el Poder Judicial actúe de esta manera. Digo, me parece que se sobredimensiona ese acto, porque en realidad el problema está en el resto del espacio político.
16: Sí, no, pero más allá de eso, me parece, obviamente el problema está en el resto del espacio político y de todo el sistema en general, y no por el caso puntual de Cristina, sino por el hecho de que hoy parece que es ilegal apoyar a una iniciativa de un espacio político no sea el tuyo.
0: Claro.
16: O sea, sacándolo de Cristina. El otro día en la Cámara de Diputados, en la Comisión de Cultura, se quisieron hacer unos homenajes que no debían tener ningún tipo de objeción, y la Libertad Avanza, por ejemplo, decidió no acompañarlos porque eran homenajes impulsados desde la oposición.
0: Claro.
16: Entonces, eso cobra.
17: Bastante que mantienen unido al FIT, digo. La historia de la izquierda también es hace bien que hace 5 años, claro, 5 o 6 años mantienen el FIT, o sea, pero digo, no es un hecho de alianzas la
18: no,
17: izquierda.
18: No, más bien. Entiendo la preocupación del peronismo para con el crecimiento en las encuestas de Miriam Bregman, porque es algo incómodo para el peronismo que crezca una persona así, que ya sabes que no se te va a unir. Claro. No va a haber un frente Grabois Miriam
0: Bregman.
18: No, y no
0: tiene que ver con una estrategia electoral, no lo vas a convencer por un par de puestos.
18: No, y aparte yo
0: no
18: entiendo
0: funciona
18: que
0: así.
18: El peronismo habla de Miriam Bregman públicamente, lo dijo Grabois acá donde estoy sentado yo el otro día, dijo, bueno, que venga Miriam Bregman. Mayans también, no la escuchamos todavía a Miriam Bregman decir, sí, estoy la verdad dispuestísima. Lo que sí puede pasar es que a lo mejor en un balotaje pasaron de él. Es lo mismo
16: al
18: votar contra Milei. A ver, Macri y Scioli fue, es lo mismo. Con Milei y Massa fue, no dijeron es lo mismo. Dijeron, fueron contra Milei, no dijeron a favor de Massa. A lo mejor ahora es un paso más para que digan, bueno, ahora sí, no sé, apoyamos a tal. Igual tampoco lo veo mucho el trotskismo.
17: También depende qué candidato tenga el peronismo.
18: Claro, por eso. Entonces, si va Jorge Brito, no dice ninguno. Y si va, digo Jorge Brito, por alguien del establishment empresariado que está sonando, Dayan, o Haddad. Pero a lo mejor si va Kicillof, no sé, a lo mejor ahí hacen una especie, no sé, no lo
16: bueno,
18: sé tampoco.
16: Bueno, sobre candidatos, obviamente, sí. Acá en este primer fragmento que escuchábamos de Mayans, una de las cuestiones más destacables, además de, obviamente, la amplitud, de vengan todos los que quieran competir contra Javier Milei, concentrarse en los problemas de la gente, dejar la rosca para otro momento, dejar la definición de los nombres para otro momento, vamos a lo que nos importa. Obviamente, en el raid mediático que hizo José Mayans, le consultaron sobre distintas personalidades. Recién escuchábamos el abrazo entre Axel y Máximo, o por lo menos así lo describió el senador, pero también le consultaron sobre otro de los presentes, de quien también se está hablando bastante en los últimos días, sobre todo después de la votación de la ley de tierras, que es Sergio Massa. Vamos a ver qué era lo que decía José Mayans sobre el ex intendente de Tigre.
3: Está con ganas de participar. Yo lo veo con ganas de participar, te digo así abiertamente, para no estar ahí dando vueltas. Uh-huh. Sergio tuvo un acompañamiento de casi el 45% y estuvo a 3 puntos de ser presidente. Bueno, es una persona que tiene también, no te olvides, fue presidente de la Cámara de Diputados, fue ministro de Economía, una persona de experiencia que aporta también. Tiene un equipo que sigue trabajando, obviamente, y es

0: Tranquilamente, obviamente dos lugares en los que ya se lo mencionó a Sergio Massa, sobre los que ya se especuló con la candidatura de Sergio Massa, un Sergio Massa que cobró mucha notoriedad pese a él no mostrarse en público, porque la verdad es que sigue estando muy guardado. Pero
1: hubo una campaña.
0: Se mostró la semana pasada, hubo mucho de eso, pero la semana pasada lo pusieron como un actor clave en la rosca con los gobernadores para conseguir los votos que permitieran rechazar tanto el capítulo de tierras como la ley de manejo del fuego, que se volteó directamente en el recinto ese capítulo la semana pasada en el Senado de la Nación, levantando por supuesto a Sergio Massa, y que hoy la cabeza del PJ, como lo es José Mayans, que él dijo: yo había hablado con Cristina sobre esta reunión el lunes, la reunión sucedió el martes a la noche. O sea, es una persona que charla mucho con Cristina. Evidentemente hay una decisión política también de levantarlo a Massa y dejarlo en los dos lugares.
2: Bueno, ahora, la sede fue el Hotel Emperador sobre la Avenida Libertador, que es muy cerca de las oficinas de Massa.
0: Claro, el Libertador, metros. El 800 tiene sus oficinas.
2: Exacto.
0: Y el Hotel Emperador queda también por ahí.
3: ¿Vos estás diciendo que él eligió el hotel?
0: Y puede ser.
2: Es muy posible, lo digo sin información, es muy posible.
0: Sí, sí, yo también lo pensé. Le queda cerca, ¿viste? ¿Qué sé yo? Si me haces martes a la noche.
2: Además, yo me lo pregunto, ¿la reunión la armaron Mayans y Martínez o la armó Massa? Me lo pregunto.
0: Puede ser. En principio se sabe que es Mayans y Martínez.
2: Sí, sí, ¿no? Sí. Eso es lo que sabemos públicamente.
0: Mayans, Cristina.
1: Como vienen las cosas, si hubiese sido Massa nos hubiéramos enterado. Nos estamos enterando de casi todo. Y lo que no hace Massa también nos enteramos.
2: Sí, verdad.
0: Bueno, sobre candidatos, el otro que habló es el gobernador de la provincia de La Rioja, Ricardo Quintela, en este caso en declaraciones a Futurock. Le preguntó a Nico Fiorentino: ¿hay algún presidente ahí? ¿Hay algún candidato a presidente dentro de los que estuvieron en esa reunión? Reitero los nombres por si hay algún distraído. Bueno, Mayans, Germán Martínez, Sergio Massa, Máximo Kirchner, Axel Kicillof, Gustavo Meleya, Sergio Cilioto, Ricardo Quintela y Gerardo Zamora. Mucha territorialidad, por supuesto, en esa reunión. Los gobernadores, pieza clave para diagramar todo lo que va a ser el movimiento en el Congreso de la Nación. Y Ricardo Quintela, sobre los presidenciales del peronismo, respondía lo siguiente.
4: ¿Cuántos candidatos a presidente había en la reunión del martes?
5: Por lo pronto, ninguno. Aspirante a ser candidato.
4: ¿Aspirantes cuántos sí, había, seguro. Reales?
5: Y dos, tres había, seguro.
0: ¿Vos te consideras dos, tres, uno? Sí.
5: No, a mí cuando me preguntan si vos aspirás, y todo dirigente político que sea presidencial, digamos, aspira. Pero eso nada más que una aspiración. Mi máximo objetivo es lograr, digamos, que exista un proceso de unidad, digamos, dentro del peronismo, que podamos fortalecernos para salir a enfrentar, digamos, con una propuesta que empatice con la sociedad, con un programa de gobierno, que la sociedad sienta que ese programa lo toca a ellos, lo toca positivamente. Y esto se puede hacer rápidamente, en todos los niveles que han sido.
0: Bueno. Bueno, ahí Ricardo Quintela, había dos o tres presidenciales en esa reunión, todos queremos ser, todos son potenciales candidatos a presidente. Sobre el peronismo, cierro con esto, hoy estuvo el evento, lanzamiento de Daniel Haddad, el cortometraje.
6: Sí, hablabas de un lanzamiento en
0: Canadá. Casi. El cortometraje, donde presentaba un documental sobre San Martín, hecho con inteligencia artificial, estuvieron de todos
3: más
0: los
3: que
0: colores.
3: Documentales
0: de
3: ciencia ficción, pero
0: de
3: bueno.
0: Todos los colores. Todo sí. Lo que se te ocurra estuvieron. Estuvieron jueces, estuvieron empresarios, estuvieron dirigentes de la derecha y estuvieron también dirigentes del peronismo en ese evento, del peronismo cristinista, del peronismo kirchnerista. Hablamos de Mayra Mendoza, de Guado de Pedro, de Mariano Recalde, cabezas importantes.
6: Federico Termín.
0: El
6: intendente de Pilar.
0: Cabezas importantes. Sí, todos ahí. De hecho, yo veía alguna foto mucho más adelante que Ritondo, incluso, ¿no? En el auditorio.
6: Me dijeron que los lugares fueron aleatorios igual.
0: Ah, sí, el que llega primero llega.
6: Que no estaban
0: puede
6: asignados.
0: Puede ser. Yo solo voy a decir cuál es la versión de distintos sectores del peronismo que fueron a esta reunión.
3: Sí.
0: Nos invitaron y nosotros somos educados.
3: Qué raro.
0: Vamos.
3: Casi que parecía un evento. Yo sin esa última parte te iba a decir que los invitados eran parecidos a los del 4 de julio de la Embajada de Estados Unidos.
0: Que hay un intento de... Yo les digo lo que dicen. Después cada uno las objeciones

0: Y las observaciones que quieran hacer, ¿no? De romper prejuicios, de desestigmatizar, de, bueno, pregunten por qué nos invitaron, si nosotros somos cuca, por qué nos piden que nosotros vayamos. Nosotros fuimos porque a nosotros nos invitaron y somos personas educadas. Lejos estamos de pensar en un acuerdo con los Brito, con los Haddad. Sobre todo una edad que, incluso desde filas macristas, desde el PRO, ya dicen, ojo con lo que pueda llegar a ser Haddad, porque puede llegar a ser tal vez la única opción que a nosotros nos haga no acordar con la Libertad de Avanza.
1: ¿Cómo?
0: ¿Por qué?
1: Upa, upa, a ver.
0: Porque Haddad tiene el apoyo, o tendría el apoyo... Hasta ahora puede ser un blef, Haddad, ¿eh? O sea, puede ser un globo que se pincha.
1: Sí, como Haddad y Brito o solo Haddad.
0: Haddad.
1: Haddad, a ver.
0: Haddad como una persona que tiene llegada, que tiene, comillas, amigos por todos lados. Todos se definen amigos de Haddad. Todo el mundo se define amigo de Haddad.
1: Gera también,
0: que
1: sí.
0: Tiene, Gera, sobre todo Gera. A mí hoy llegó y me dijo, ¿viste lo que hizo Daniel?
2: Yo ayer dije, estaba contentísimo, muy entusiasmado con
1: no,
2: la
1: pero
2: posibilidad
1: fue lo
2: de
1: que estás contando. O sea, ¿cómo es? O sea, lo y único que no pueden acordar, decís vos.
0: Con el apoyo de todo el círculo rojo, es una persona que nadie duda que va a acordar con todo el círculo rojo, que tiene un buen nivel de conocimiento, que a nadie le cae mal y que una candidatura suya con ese nivel de soporte
2: de
0: y de
2: Estados
0: apoyo...
2: Unidos.
0: Y de Estados Unidos,
2: claro.
0: Mudándose, pues se le vence el contrato de alquiler en Estados Unidos. Entonces
2: claro.
0: Se viene en diciembre para acá. Es lo único que les permitiría encontrar una opción republicana con modales que permita sostener el proyecto, bla, bla, bla, y que los hagan no acordar con la Libertad.
3: Opa, claro, fuerte. Mirá, con un candidato macrista. 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

0: 7:05 de la tarde en la República Argentina y dijimos que la jornada de hoy estuvo atravesada por muchos movimientos económicos y también políticos. No hubo solo reunión del peronismo, sino que también hubo una reunión de la Libertad Avanza y el PRO.
1: Sí, yo retomo recién lo que estábamos hablando de Haddad. Tiene una, a ver, una galería de fotos muy interesante.
0: Sí.
1: Infobae, generalmente Infobae hace este tipo de trabajos muy buenos.
0: Sobre todo los 4 de julio, vos el 5 de julio ves todas las fotos. Ah,
1: pero
0: no, porque
1: galerías...
0: el 4 de julio suele festejarlo antes, pero vos ves la galería de quienes fueron y van los jueces.
1: Esa. Hay muchas galerías.
0: Todos los que estuvieron ayer.
2: Esta tiene 164 fotos.
1: Claro. A ver, hay muchas galerías. No solo el 4 de julio y la de hoy. Hay muchas galerías. Es un buen laburo esto, la verdad, que hay que destacarlo. Que hace Infobae. La de hoy es muy llamativa que... Vamos, esto es importante, pues es un dato político. El primero que aparece en esa galería de fotos arriba de todo es Daniel Haddad.
0: Sí.
1: El segundo que aparece, ¿quién es?
3: Es Mauricio Macri.
1: Mauricio Macri, señoras y señores. Y esto es un dato. Es un,
3: sí,
1: porque esto es una decisión editorial.
3: Porque el tercero es Marcelo Tinelli. O sea, si vos lo querés poner a Mauricio Macri más atrás, lo pones más atrás.
1: Y yo te digo algo, conozco gente que sabe de esto y me dice, en otro momento a lo mejor iba más abajo Macri. Ahora hay una decisión editorial de ponerlo segundo, y eso es un dato político, que viene atado a lo que decía Carla recién sobre en el PRO, diciendo, bueno, si va a dar, vemos qué acuerdo hacemos con la Libertad Avanza. Esto me viene bárbaro para unir a lo que pasó
0: hoy. O sea,
1: hoy.
0: Ven a Haddad como un candidato potable para el PRO.
1: Sí, pero no sabemos si Haddad va a llegar a ser candidato a presidente.
3: Es una construcción, o sea, todo es potencial. Si llegara a ser candidato, si llegara a tener todo ese respaldo que se imagina que pueden tener, es una salida.
1: Exactamente.
3: Es una salida.
1: Esto viene a cuento porque anoche, como se dio a conocer la reunión que contaba Carla del PJ, se dio a conocer que a principio de semana... Karina Milei lo llamó Mauricio Macri.
0: Sí.
1: Y es, junto a la reunión de Massa, Kicillof y Máximo Kirchner, es el otro dato de la semana fuerte. Que hayan hablado por teléfono. ¿Por qué? Porque a Macri le cae mal Karina Milei. Tuvo muchos problemas en estos 3 años con Karina Milei, también con Javier Milei, pero sobre todo con Karina Milei. Y es un dato que Karina Milei propuesto, eso fue una propuesta, me contaron, que lo hizo Santilli adentro del gobierno y que que le dijeron, sí, está bien, tenés razón, Santilli. Santilli todavía afiliado al PRO, hoy jefe de gabinete de Milei. Le dijo, tenés razón, Karina Milei. Levantó el teléfono, armó esta llamada y lo llamó a Mauricio Macri. Hablaron media hora a principio de semana y acordaron que se iba a armar una mesa política, la Libertad Avanza PRO, en la Casa Rosada, que se van a reunir, decidieron hoy finalmente, cada 15 días. Pero hoy se dio la primera reunión.
3: Eso ya lo hicieron.
1: Eso ya lo hicieron, salió más o menos, no salió muy bien que digamos, se terminó de consolidar la alianza en la provincia de Buenos Aires, en la ciudad fue medio raro porque hubo un tal Manuel Adorni que fue, les disputó territorio y les ganó, y en el resto del país quedó ahí, quedó dando vueltas. Bueno, la volvieron a rearmar esto, fueron, hoy estuvieron, mostrarme la foto número, placa 6, Fernando de Andrés, mano derecha de Mauricio Macri, Cristian Ritondo, ellos dos por el PRO. Del lado del gobierno, Lule Menem, Martín Menem, y en el medio, el mediador, el señor Diego Santilli, jefe de gabinete, afiliado al PRO, que hoy es parte del gobierno. Esta es la foto que estamos viendo, que está en pantalla, es la foto política del
2: día. Tengo una pregunta, Johnny.
1: Sí.
2: ¿Dónde quedó el lema, no somos la casta?
1: Bueno, la casta completa, ¿no?
2: O sea... Esta foto huele
1: casta 100%
3: dos cosas. Uno, siempre me sorprende lo brillosas que son estas mesas y cómo no quedan todos los dedos marcados. O sea, tenés que estar pasando el trapito todo el tiempo.
2: Bueno, tenés a Ritondo ahí, ¿cómo vas a tener dedos marcados?
1: Sí, claro.
3: Y dos, que te sumo, por lo menos lo que me contaban en el entorno de Macri, que la conversación Macri-Karina es algo que se viene tejiendo, digo, más allá del acercamiento de Santilli, porque de Andrés venía hablando por teléfono con los dos Menem para intentar, bueno, acercar posiciones por lo menos hace 2 meses.
1: Mirá.
4: Qué inoportuno la pelea de ayer con Berti Venegas Lynch. Una de las discusiones con más acento de cheto que escuché en mi vida.
1: De Andrés. Sí, mano derecha de Mauricio Macri. ¿Cómo arranca esto? Poneme la placa número 7. El domingo, página completa en el diario La Nación, bien grande, foto de Hernán Lacunza y un título que hizo ruido. Lacunza, ex último ministro de Economía de la gestión Cambiemos de Mauricio Macri.
0: Vamos a reperfilar la deuda.
1: Exacto. Dice Lacunza, veo a Macri y a una parte importante del PRO decididos a enfrentar a Milei en 2027. Bomba atómica, obviamente, esto es para subirle el precio a Macri, para subirle el precio al PRO, para meterle miedo a Milei, para decirle, hay un temor en el gobierno hoy de, che, guarda, porque si juega Macri o juega alguien de la derecha que le reste votos a Milei, se pincha todo. Chau reelección. Más allá de si suspendemos o no las PASO, que ahora quiero hablar de eso. No hay chance. Con otro candidato por derecha que le saque votos a Milei, Milei no tiene ninguna chance. O sea, puede pasar cualquier cosa, menos que gane Milei. Esto generó mucho ruido el domingo. Obviamente, insisto, sí, se subió el precio el PRO, no vale tanto el PRO, se subió el precio Macri, no vale tanto Macri, pero esto lo pone en una situación complicada. De hecho, hoy me contaban, la Kunza se lanzó con poco apoyo dentro del PRO. Vidal, De Andrés tímidamente, algunos lo miran de reojo, Ritondo medio que no quiere saber mucho nada, sí, pero a todos les sirve en el PRO, obviamente.
3: Es que incluso en el entorno de Macri dicen, lo vio con vocación y le dijo, vos andá, construí, pero si aparece más, Macri va a seguir apoyando. O sea, no es que hay una exclusividad, ni es el candidato, todos los que, exacto, quieran aparecer van a recibir apoyo, así que medio como que se va a dividir el apoyo.
1: Te voy a contar de qué hablaron hoy, fue una reunión que duró 2 horas, tuvieron la gentileza de venir a la sala de prensa de Casa Rosada. La verdad que es una gentileza porque nosotros estamos cerrados hoy en la sala, claro, de prensa de Casa Rosada, y fue una gentileza de 3 personas vinieron a hablar con nosotros públicamente. Ritondo, De Andrés y Martín Menem. Los 3 vinieron, los 3 los tenemos en exclusiva en el destape. Los agarré, pude conversar con ellos en Casa, sí, Rosada.
3: Los arrinconé.
1: Sí, de alguna manera los arrinconamos. Y bueno, a ver, vamos a ir escuchando a cada uno. Cada uno dio su versión, obviamente. Vamos a escuchar el tape número 1. Cristian Ritondo, le preguntamos si el gobierno está débil, porque esto también muestra una debilidad del gobierno.
3: Claro.
1: Salir a buscar al PRO, que Karina haya llamado al PRO en el peor momento de Milei, con la economía un desastre, con la crisis de los endeudados, con el peor momento de imagen de Milei, mayor imagen negativa y demás, con conflictos económicos graves, y después del despido de Adorni, o de la renuncia de Adorni, lo van a buscar el PRO justo ahora. Bueno, esto le preguntamos, vamos a ver el tape número 1, habló Ritondo, mira. ¿Momento de debilidad del gobierno que los convoca
5: no,
1: el PRO?
5: No, porque de hecho venimos a ver, vuelvo a repetir, y esto lo saben ustedes, no hay ninguna ley que haya salido, o podría haber salido del Congreso sin el apoyo del PRO, con lo cual siempre lo charlamos. Más allá de esto, y con total honestidad, el reconocimiento que apenas empezó la reunión, que lo sabemos, pero que lo podemos exteriorizar porque lo dijeron tanto Lule como Martín y como el propio Diego sobre el rol de Mauricio Macri desde el primer día, para nosotros es muy importante que se lo reconozca.
1: Bueno, Cristian Ritondo ahí respondiendo. Johnny, respondiendo si el gobierno está débil o no. Obviamente él dice que no está débil, que lo ve perfecto y demás. Pasó algo en esta reunión interesante porque así se abrió la reunión, y es que los Menem y Santilli lo primero que dijeron cuando abrieron la reunión fue: Macri es un genio. Macri es lo más grande que hay, lo recontra queremos. Lo llenaron de elogios. Todos coincidieron.
3: De repente.
1: Todos los presentes coincidieron en lo mismo. A los que uno les preguntaba, dijeron: sí, sí, esto es así. Bueno, después le preguntamos a Martín Menem públicamente si esto es así. Vamos a ver el tape número 2. Y Martín Menem, sí, reveló que
4: ¿Le hiciste esa pregunta? ¿Macri es un genio?
1: Macri, lo elogiaron a Macri. Bueno, mira lo que contestó Martín Menem en el tape número 2. Mira.
6: ¿Que elogiaron a Macri desde el gobierno?
7: Sí, hay un muy buen concepto de Macri. Por supuesto, con matices y demás, pero estamos trabajando en conjunto. De hecho, parlamentariamente destaco el liderazgo de Cristian Ritondo, que obviamente es el vicepresidente del PRO. Ha trabajado, déjame terminar, sí, ha trabajado incansablemente para que saquemos la mayoría de las leyes que estamos sacando, que... Les quiero recordar que somos uno de los bloques, aún en mayoría, de los bloques más chicos de la historia que está sacando leyes que nos sacaron en el pasado los partidos más...
8: consolidar el cambio?
7: Consolidar la transformación que está viviendo la Argentina, seguir avanzando con la agenda parlamentaria.
1: Bueno, Martín Menem, ahí, ¿qué se acordó en esta reunión finalmente? No se habló de candidaturas, también con el peronismo, no se habló de candidaturas, tampoco se habló de la provincia de Buenos Aires ni de la ciudad. Se acordó que en los distritos amarillos donde gobierna el PRO, La Libertad Avanza no se va a meter. Porque está el riesgo, y todos lo miran de costado a Karina, porque Karina ya ha jugado en 2025 con candidatos propios en varios lugares, sí, y sobre todo aliados. Entonces, el PRO se quiere adelantar a eso y le propone a La Libertad Avanza, mira, donde gobernamos nosotros, donde tenemos gobernador, tipo Chubut, que está Nacho Torres, Entre Ríos, Rogelio Frigerio, no nos pongas un candidato del PRO. O sea, seguí jugando conmigo y de última vayamos en alianza. Bueno,
3: la ciudad también.
1: Hablo de esas dos.
3: Ok.
1: De esos dos territorios. La ciudad está... A ver, hay una especie de compromiso de también ir en alianza en la ciudad, pero es un capítulo aparte.
3: Es el lugar donde se negocia la presidencia.
1: Sí, ahí es lo más importante. A ver, Hoy La Libertad Avanza, los Menem se comprometieron a con Ritondo y de Andrés y le dijeron, nosotros no te vamos a poner candidatos en las provincias, no hablan de la Ciudad de Buenos Aires, en las provincias que vos gobernás. Donde vos gobernás, nosotros no te vamos a poner, queda tranquilo que ahí vamos a ir en alianza. Eso es la garantía por ahora. Los asistentes del lado del PRO dijeron, bueno, nos dieron garantías, confiamos en ellos, que aparentemente eso no lo van a hacer. Hoy el principal riesgo es ese, que Karina un día para el otro haga lo que hizo en 2025. Le plantó candidatos en todos lados y ahí se empezó a poner áspero con respecto a esto. Va a haber reuniones cada 15 días, me aseguró, y ahora lo vamos a ver en el TEP número 4, Ritondo y Andrés aseguraron que no va a haber un cogobierno en el último año de Milei, que va a ser frágil, pero se lavaron un poquito las manos y dijeron, no, con gobierno no queremos saber nada, así que se la banque solito. Vamos a escucharlo a Ritondo en el time número 4, mira.
9: Mauricio Macri.
10: ¿Y si respaldan, piden que el gobierno los incluya, pero efectivamente los incluya dentro de los equipos?
9: Mirá, de vuelta, para eso falta mucho, nos sentimos incluidos, en el Congreso estamos haciendo un trabajo en conjunto, no es necesario, ni hablamos de esas cuestiones hoy.
1: ¿Qué va a pasar con las PASO?
5: Vamos a poner, porque quiero terminar la pregunta que le hicieron a Fer. Nosotros no venimos a especular, no lo hemos hecho el primer día, nosotros no estamos pidiendo qué nos dan para hacer tal cosa. El PRO ha demostrado desde el primer momento que es garante del cambio de la Argentina. Y ese es el rol que la sociedad nos dio, que Mauricio recogió cuando en la segunda vuelta nos convocó a que apoyemos a Javier Milei. Entonces digo, esa no es una discusión que vamos a dar. Lo que nosotros, como dijo bien Fer, hoy es un primer paso en el camino que nosotros queremos.
1: Bueno, Ritondo hoy intentó llevar el mensaje de Macri a la mesa. Macri tiene un WhatsApp del PRO, íntimo, digamos, donde está él, Vidal, un Ritondo, los gobernadores, su primo Jorge Macri.
4: ¿Cómo se llama el grupo?
1: Martín Guerlin. No, es PRO Nacional, creo que se llama, algo así. Pero es PRO, poner el título PRO tiene. Y les mandó por WhatsApp, le dijo, la línea es esta, nosotros sostenemos el rumbo, los bancamos durante 3 años, vamos a seguir en eso, y la idea es blindar el cambio, así que bueno, lleven esto para adelante. Bueno, ese fue el mandato que llevaron a la mesa. Parte de lo que dijo, que fue el relato de Ritondo de hoy, que vamos a ver ahí en el tape número 3, donde dice básicamente el laburo parlamentario que hizo el PRO, que los bancó, y cómo el PRO apoyó al gobierno. La verdad que escindir al PRO de este gobierno es muy difícil. La verdad que no fue un cogobierno, pero pegó en el palo. Pero vamos a escuchar el tape número 3, donde ahí habla Ritondo sobre la palabra de Macri, digamos.
5: Que diga, en lo parlamentario, hace 2 años y medio, que el PRO ha demostrado que es un gran apoyo, no solamente porque pone los votos, sino porque pone la cabeza, el trabajo en cada una de las leyes para que sean sancionadas, porque creemos son las leyes que transforman la
11: realidad. ¿Reconoce el gobierno esa tarea?
5: Sí, lo reconoció. Apenas empezó la reunión, hubo un gran reconocimiento por parte de los tres, con Mauricio Macri como jefe del PRO y del trabajo parlamentario que venía desempeñando.
1: ¿Qué va a pasar con las PASO?
12: Con la CUNSA, perdón, que dijo Macri que lo acompañaba.
5: Macri no dijo que lo acompañaba. Yo por lo menos no lo escuché nunca que me haya dicho eso. Yo creo que la CUNSA tiene el derecho a decir que quiere ser candidato. Por supuesto, nosotros creemos y que nuestra responsabilidad es blindar el cambio y vamos a trabajar. No van a encontrar el PRO poniendo palos en la rueda para que el cambio no produzca en la Argentina y mucho menos siendo funcionales para la vuelta al populismo.
1: Bueno, ahí estábamos escuchando a Ritondo.
3: Es importante, perdón, marcar también, porque se dicen muchas cosas, lo interrumpimos todo, pero sí. Muchas cosas de Ritondo, ¿no? En este tiempo, de si se corta solo, de la interna Ritondo con Macri. Me parece que queda bastante claro con la presencia de Ritondo hoy en esta reunión como delegado, que lo que acuerde Cristian Ritondo con La Libertad Avanza tiene el aval de Mauricio Macri. Macri confía en Ritondo. Ritondo es una persona además que se caracteriza por ser muy leal, ¿sí? Por estar siempre hasta el final, que de hecho es algo que marca mucho de la campaña del 23 con María Eugenia Vidal. Ritondo era el candidato de María Eugenia Vidal, que coqueteaba con presentarse o no presentarse, y ella estiró hasta último momento esa definición y le inhabilitó la posibilidad que él ya tenía casi cerrada de ir en la lista con Patricia Bullrich como candidato a gobernador de la provincia de Buenos Aires. ¿Y por qué pasó eso? Porque Ritondo dijo, yo no la voy a dejar a Vidal antes de tiempo. Me parece que tiene una articulación muy fuerte Ritondo y Macri, ¿no?
1: Tal cual. Tema PASO, y ahora voy a contar algo de Bullrich también. Está complicado el tema PASO para el gobierno. Yo hace un mes te decía, suspende las PASO seguro el año que viene Milei. Lo va a lograr, va a poder hacerlo. Hoy está muy complicado para Javier Milei lograr conseguir los votos, primero en el Senado y después en diputados, para suspender las PASO el año que viene. Se le están poniendo duros los aliados. El PRO no está convencido de suspender las PASO incluso el año que viene, porque le puede salir mal al PRO suspender las PASO el año que viene. El peronismo ayer se juntó y una de las principales banderas fue: vamos a sostener las PASO el año que viene.
3: Claro, el PRO las quiere las PASO.
1: El PRO las quiere las PASO y el peronismo, cuando, perdón, ayer no se juntó el peronismo, cuando se juntó esta semana, más a esta reunión que contaba Carla, el martes, se puso mucho énfasis en sostener las PASO el año que viene. Las PASO van a ser importantes porque pueden generar algún tipo de cuestión positiva dentro del peronismo, y además para el gobierno son un problema las PASO porque se les puede complicar sobre todo el dólar. Claro. La corrida, después a lo mejor la economía, obviamente también.
0: Sí, eso, la experiencia del macrismo en el 2019, cuando perdió, y bueno, está esos obsesionado, meses fueron de corrida intensa.
1: Exacto, el gobierno está obsesionado con evitar ese escenario. Hoy está difícil que Milei logre suspender las PASO del año que viene. Te decía sobre Bullrich, porque mientras estaban reunidos esta mesa entre La Libertad Avanza y PRO, había un ausente importante que forma parte de los dos campamentos, que es Patricia Bullrich. Bueno, mientras estaban reunidos esta mesa, salió Patricia Bullrich a hablar en otro lado y al final dijo, bueno, yo no sé si quiero ser candidata a jefa de gobierno porteño el año que viene.
0: Me queda chiquito.
1: No sé, la verdad que no sé, pero vamos a escuchar a Patricia Bullrich y después lo comentamos. Tape número 8, mira.
11: Que me voy a poner a pensar en la ciudad de Buenos Aires cuando está en plena discusión este acuerdo político. Yo vengo de ganar la ciudad de Buenos Aires por el 51% de los votos siendo candidata a senadora. Entonces, tengo todas las posibilidades de serlo, pero también soy consciente de la necesidad de una coalición.
1: Bueno, Patricia Bullrich ahí, yo hace un tiempo conté que Bullrich contaba en privado lo siguiente, decía, no me interesa encargarme de los baches, me aburre encargarme de los semáforos, de los pozos, no quiero saber nada con eso. Ella lo repite en privado,
0: sí.
1: Lo repetía hace un tiempito, a mí me contaba gente que hablaba con ella que decía, no me interesa ser jefa de gobierno porteño. Bullrich quiere ser presidenta.
0: Sí.
1: Lo más bajo, a ver, se puede bajar un escalón y decir, bueno, quiero ser vice. Bueno, no estás seguro tampoco que va a ser vice. Claro. ¿Qué va a ser Bullrich? Bueno, hoy dio una pista de que empieza a bajarse de alguna manera, porque de alguna manera están viendo en el PRO de la Libertad Avanza que puede llegar a haber un acuerdo con Karina Milei, que Karina Milei finalmente no le va a plantar un candidato en la ciudad, que tal vez termina siendo Jorge Macri por la reelección y ponen una vice libertaria, no sé, claro. Pilar Ramírez, la que sea, otra persona. Parecería estar ya el escenario para eso. Entonces Patricia Bullrich ahí tiene algo de cierto en decir, bueno, si total no va a haber ningún candidato ni del PRO de la Libertad Avanza, va por la reelección Macri, ponen una vice, me bajo y ya está.
3: Que postularte además para algo que después directamente no va a existir,
1: no tiene,
3: es como es un cachetazo, o sea, sería muy malo para la autoestima.
4: Qué dinámico es todo, porque me acordaba de la del fake news del video con IA de Macri bajándola a los penatos, de la frase de Milei diciendo que la pastelera lo llenó de crema y
0: no me acuerdo
4: de eso. Para ellos.
1: Sí, me acuerdo. Lo último que va a estar por resolverse ahora, bueno, es Santilli, si finalmente va a ser va a ser el candidato en la provincia de Buenos Aires. Todo hace suponer que sí, porque lo impulsa Ritondo, lo impulsa Macri, lo impulsa Santiago Caputo.
3: Pareja lo dijo en una entrevista.
1: Lo dijo Pareja, pero él también tiene ganas de ser gobernador de la provincia de Buenos Aires. Pero bueno, decide Karina, decide Milei, decide Macri, también tiene el respaldo de Santiago Caputo. Claro. Santilli tendría todos los números para ser el candidato a gobernador de la provincia de Buenos Aires. Tiene buenos números, ya le ganó el peronismo dos veces, puede también intentar a eso. Pero bueno, creo que esta mesa hoy...
2: ¿Irá a perder Santilli a la provincia?
1: Ganas por un voto. Ganas por un voto. Mira, ayer había dando vueltas un tuit muy interesante de una periodista, Macarena, de Letra P, si no me equivoco, que es muy interesante. El peronismo perdió la última elección con Santilli por 40.000 votos, creo, por nada perdió. Y contaba el tuit, contaba la cantidad de votos que sacó, no sé, Santiago Cunio, un par de que orbitan el peronismo, pero que no estaban en ese momento, que habían quedado afuera. Y si reunían esos votos, daba como, no sé, 200, 300 mil votos. Con esos votos juntos, se puede dar una victoria del peronismo. Pero bueno, habrá que ver.
3: El santillismo va consultando de distinto, y como la ves, y la lectura que reciben de todos lados es que Diego Santilli tiene buenas chances de ganar la provincia de Buenos Aires.
1: Tal cual, coincido plenamente. Sí, tal cual. Sobre todo porque, a ver, falta mucho, chicos.
3: Y el peronismo no tiene candidato todavía.
1: El tema es
0: 13 de agosto.
1: El tema es el candidato del peronismo. ¿Cuál va a ser el nombre del peronismo? Porque va a tener que ser una persona que convoque mucha gente, como lo fue Kicillof en su momento.
0: Claro.
1: Va a tener que ser un peso pesado, digo. Sí. Por eso, bueno, va a haber una disputa que a mí es la que más me interesa, la disputa por la gobernación.
0: Bueno, y ahí hablando de la provincia de Buenos Aires, alguien está muy obsesionado con el gobernador de la provincia de Buenos Aires y ese es Luis Caputo.
4: Sí, efectivamente, como un ex tóxico, ¿no? Que de esa gente que te dice, no, no, ya está todo bien y después está...
0: ¿Pero sabes qué es lo que más me molesta?
4: Sí, y claro, y después dos horas hablando de no, y con lo que me hizo cuando vino.
0: Pero
4: y después...
0: igual ya está, yo ya me olvidé, no,
4: no, no,
0: nada.
4: obvio, ya está todo bien, pero bueno. Y aparte, dos cosas, porque también quiere un poco como ahuyentar un peligro, un riesgo que supuestamente sí está. Pero si yo vengo acá, entro acá, al sí estudio, por el que vos no estés haciendo la editorial al principio sí de este programa, y lo primero que hago cuando me siento es, hola, Cande, no hay riesgo de que esa lámpara que tenés arriba de la cabeza te caiga sobre la cabeza.
0: Ah, ya.
4: ¿No empezás a pensar un poco que la lámpara te va a caer sobre la cabeza? Bueno,
0: por supuesto.
4: Eso es un poco lo que está haciendo el Toto Caputo. Por eso creo que es un buen agente de campaña de Axel Kicillof. Porque ayer lo volvió a decir, pero vamos a repasar algunas de las tantas veces. Creo que hubo alguna más, pero tenemos varias veces en las que se menciona esto de parte del Toto Caputo, que no hay ninguna chance en el mundo jamás de la vida en que Kicillof pueda ser presidente. Vamos a la de ayer.
13: Mentira, yo creo que no hay nadie en la política, nadie que crea que el kirchnerismo puede volver a gobernar, que Kicillof pueda volver a gobernar. Y explico por qué. Digo, ¿por qué nadie, dale, se junta con sí él? Entonces, vos tenés el caballo ganador y nadie lo quiere tocar. O sea, Cristina no se quiere juntar, la Cámpora no se claro quiere juntar, Massa no se quiere juntar, los gobernadores no se quieren juntar. ¿Cómo es entonces? Tienen el tipo que puede ganar, pero no lo quiere nadie. Nadie quiere volver a gobernar.
4: Lo importante del caballo ganador es apostarle, no tanto tocarlo igual. Pero la mala suerte que tuvo Toto Caputo, que media hora más o menos después de estas declaraciones, se conoció la reunión que contaba Carla recién.
0: Claro, así
4: que
0: ni en esa. Con todos esos, claro.
4: Ni en esa. Pero no
0: muy
4: la
0: mal primera... asesorado igual, o sea, un asesor, alguien que lea los...
4: Aparte, con lo que mueve la silla esta gente, ¿cómo no sabían antes que Ibáñez, que se habían juntado?
0: Además dio el ejemplo de todos, ¿viste? Ni Sergio Massa, claro. ni la Campo.
4: Faltó decir Quintela, Zamora. A todos los que estaban en la reunión.
0: Justo a todos los que estaban en la reunión.
4: Sí, por eso. Pero no es la primera vez que Caputo está en esta línea. Ya varias veces lo viene diciendo. Vamos una vez en junio, hace poquito, que decía algo similar.
13: Quiera volver el kirchnerismo. Es decir, el kirchnerismo no es una opción en Argentina, no importa lo que pase. No importa lo que pase. Puede haber un shock externo, el petróleo puede ir a 400, puede haber una guerra mundial o una invasión extraterrestre. Bien. Que Kicillof no va a ser presidente nunca en su vida en Argentina. ¿Está claro?
0: Wow.
4: ¿Ven que...?
13: Bueno, eso es lo que pienso, al menos.
4: Aplausos tímidos.
2: Tres aplausos.
4: Tímidos aplausos.
2: Tres aplausos.
4: Tímidos aplausos, pero ves que hay algo, ¿eh? Sí, hay sí, algo sí de lo que yo te decía. No vuelvo con
0: está
4: él, pero nunca.
0: Está obsesionado.
4: Pero cortame las manos y vuelvo. Si vos me ves con él de vuelta, me cortás las manos. Bueno, ahí estaba. Pero sigue insistiendo. Insiste a cada vez que tiene la posibilidad, lo dice. En marzo también hablaba de lo mismo.
13: Y definitivamente, el por más que yo no comparta esto, porque si me preguntan a mí, el riesgo Cuca no existe. Porque yo creo que hay cero probabilidad bien de que el kirchnerismo vuelva. Cero. Pero
4: ¿por qué lo decís tanto? No parece, Luis. Acá sí hubo más aplausos. Está
0: la
4: bien
0: verdad que sí.
13: Creo que va camino a ser una minoría absoluta. Creo que va a ser un papelón de elección el año que viene.
4: Y
13: en el 2031 directamente va a ser marginal, si no va a desaparecer.
4: Bueno, va a desaparecer, pero sí.
2: Tiene una. No quiero hablar de tal vez un problema que tiene diagnosticado, pero tiene como una medio una tartamudez, Caputo. No,
0: lo hace a propósito igual, ¿eh? Es malo declarando, pero también hay algo donde eso le permite pensar, exacto, qué es lo que va a decir. Digo, es una. La gente que labura en espacios corporativos tiene muchas veces este tipo de estrategias que es el de tardar mucho en decir algo. Y es para que simplemente tener más tiempo para mentirte en la cara, básicamente.
1: Sí, lástima que no me dijo si todavía va a traer la plata a Argentina o no.
4: No, eso no me contestó. Eso es lo bueno que tiene, ¿viste? Porque él lo excluyen a los funcionarios del blanqueo, qué sé yo, y él no le interesa eso porque tiene plena seguridad que jamás va a traer la plata a la Argentina. Eso es, tiene plena seguridad. Más de Caputo tóxico contra Axel Kicillof, otra de hace poquito, del mes pasado. Escuchemos.
14: ¿En serio no quieren hacer creer a las personas que, por ejemplo, Kicillof es
15: pero pará,
14: un potencial candidato a presidente? Yo creo literalmente que toman a la gente por boluda.
15: Bueno,
14: que lo diga
0: copyright.
15: Copyright, Navarro.
0: El aplauso fue bajándome esa
15: sí,
0: vez, ¿eh?
15: Sí, fue bajando. Igual el de los tres aplausos fue el más chiquito. Y vamos a la última. Hace poquito que le dijo, retírate. Un consejo de amigo le dijo a Kicillof, retírate.
14: La reforma de la Carta Orgánica viene a terminar con eso, porque dice que el Banco Central no puede financiar más al Tesoro. Y esto es un cambio refundacional, de vuelta. Ahora, digamos, si querés tener, digamos, déficit, ya sabés que el Banco Central no te va a financiar.
15: No.
14: El otro día jorobaba con los chicos, yo les decía, yo si fuera Kicillof, si pasan esta ley, no me tengo que presentar. Porque, digamos, un degenerado fiscal, digamos, un tipo que solo puede tener déficit, ¿sí? Claramente solo lo podría financiar con deuda o con emisión. Deuda no le va a prestar nadie. Y si el Banco Central no le da pesos, y yo le diría, como así, como un consejo de amigo, retirate. Porque no sé qué vas a hacer.
0: Un consejo de amigo. Hace medio año que lo estaba insultando una vez por mes.
15: Pero es impresionante. A mí me impresionó verlos todos juntos. Sí. La verdad, y además la confirmación también ahí que lo dice. Se junta con sus amiguchis y Felipe Núñez y toda esa banda, Boutier y todos esos. Se ponen a hablar de Kicillof.
0: Por supuesto.
15: Lo primero que hace, la verdad, es como esas canciones que uno escucha que dice, ya te superé, no fuiste nada para mí, eras un fitito, yo una Ferrari, ahora soy más feliz sin vos, porque vos eras una... no la superaste, amigo, hace 15 minutos que estás cantando una canción para tu ex. Y por último, reivindicarle el rol de Caputo como jefe de campaña de Kicillof, la bronca que deben tener el resto de los campamentos peronistas, que no nombran a nadie más que a Kicillof, debe ser tremendo. Pero bueno, ahí está, Tóxico.
0: Todo el tóxico.
1: Esto tiene una explicación. Caputo, uno ve las encuestas, obviamente el que mejor mide dentro del peronismo hoy es Axel Kicillof. Después se verá si es posible, si va a ser candidato, si puede llegar y demás, pero es la principal opción hoy, por lo menos de la oposición, lo dicen varios estudios de encuestas y demás. Los mercados, porque Caputo cuando le hablan los mercados. Exacto. Solamente. Obviamente están mirando esto y los que tienen que manejar mucha guita dicen, bueno, ¿qué va a pasar con Kicillof? ¿Qué va a pasar con este? Caputo está tratando de convencerlos de algo que no se sabe. Que
0: no,
1: tal vez sucede.
0: Esta idea de que el año que viene va a ser como un paseo en el parque. Esta idea de no va a venir una incertidumbre electoral que va a hacer que la gente, 1,5 millones de argentinos, en vez de comprar 2,000 millones de dólares por mes, compre 4,000 o 5,000 millones de dólares por mes. Eso es lo que le preocupa a Caputo, la figura de Axel Kicillof como el desestabilizador de su modelo.
15: Hay señoritas en el chat diciendo que también piensan mucho en Kicillof.
0: Ah, bueno. Cacaronas. Bueno, voy a salir de acá. Fero, Leo, Fly Bondi, me parece. ¿Sigue abierto ese antro?
2: ¿Vivo? Bueno, está camino a que no. Está camino a que no realmente. La última noticia, la noticia más... más actualizada de esta situación es que la Justicia Federal ordenó embargar las cuentas, las cuentas bancarias de esta empresa.
0: Venía de muchos procesos judiciales para que ARCA, te embarguen las cuentas.
2: Fue un pedido de ARCA, la ex AFIP, por una deuda tributaria que ronda nada más y nada menos que los 1.525 millones de pesos.
0: Ah, wow.
2: Después de que el ARCA iniciara esta semana 6 ejecuciones fiscales por obligaciones impositivas.
0: Son 100 millones de dólares, ¿no?
2: Las cuentas sacadas vos, sí. Cande, yo me dedico al periodismo.
0: Perdón.
2: Soy malísimo para sacar cuentas y mucho menos que tienen que ver con el dólar. Ya tenía otras cautelares, a Tienda León, de hace unas horas también Brasil le cerró la última puerta que le quedaba abierta, la ANAC de Brasil, la Agencia Nacional de Administración de la Aviación Comercial de Brasil, le había vendido en julio, no sé si se acuerdan, le había prohibido vender pasajes a Florianópolis, a Maceió y a Salvador, y ahora lo hizo con la ruta Buenos Aires-Río de Janeiro, no le quedan más rutas a Brasil y esto tiene que ver con la cantidad de cancelaciones de esta aerolínea low cost.
0: Claro, es que ya, digo, si operás tan mal, claro, ni los aeropuertos te dejan operar.
2: Es lo que debería hacer el Estado argentino.
0: Sí, ¿no? Como, bueno, no puedes seguir vendiendo pasajes si vos no operás nunca.
2: Exactamente.
1: Igual la verdad que hoy ser, querés viajar en avión, o sea, lo último que podés hacer es sacar un pasaje en Flybondi. Yo no sé cómo la gente se le cruza por la... Yo entiendo que es re barato, Flybondi es muy barato. A mí un par de veces me surgió la posibilidad entre amigos, che, el año pasado me fui a Río de Janeiro. Che, ¿qué hacemos? ¿Sacamos Flybondi? No hay manera, porque te caga el viaje.
0: Claro.
1: O sea, te caga el viaje y mucha gente...
0: Y no viajás,
1: No viajás solo... porque... No es que tampoco tenés un mes para viajar, que vos decís, bueno, me cancela. Claro. Es imposible, no hay
2: solo en julio.
0: Sí.
2: Flybondi canceló el 80% de sus vuelos en Brasil.
0: Uf.
2: El 80%, 8 de cada 10. A mí me pasó, de hecho, en 2025.
0: Sí, volviendo, el año pasado.
2: No, en 2024, perdón. Ah. Volviendo de Río de Janeiro, me tuvieron varado 36 horas.
0: No,
2: en Río de Janeiro, sí.
0: ¿Y te pagaron un hotel?
2: Me mandaron un hotel en lo que se llama Vallada Fluminense, que es el conurbano de Río de Janeiro. Nos mandaron un hotel ahí. Llegamos a cualquier hora de la madrugada y al otro día, al mediodía, nos llevaron de vuelta al aeropuerto. Pero antes de llevarnos al hotel, hubo como 8 horas en el aeropuerto, donde la indefinición era absoluta y no sabías si ibas a terminar durmiendo en el aeropuerto. Y además que un montón de gente con familia, un montón de gente que al otro día tiene que laburar o conectar con otro...
0: Con
2: otro vuelo. La verdad que es desastroso y además no está pasando... que paguen los resarcimientos.
0: Claro.
2: O te dicen, bueno, te vamos a devolver la guita, te vamos a dar un bono para otro vuelo. Obviamente te dan un bono para otro vuelo que queda cancelado,
0: claro,
2: ¿no?
0: Claro.
2: Recuerda que Flybondi nació en 2016 con el macrismo, en ese impulso desregulador del gobierno de Macri. Había sido
0: del Sturzenegger volumen 2.
2: Claro, el volumen 2, hoy estamos ya en el volumen 3. La habían fundado Richard Guy Glassman y Gastón Parisier, con fondos extranjeros, ejecutivos de otras low cost como Ryanair, que se acuerdan, se llama Flybondi porque ellos insistían que era tan fácil como tomarse un colectivo. Me acuerdo que allá por 2016 yo hice el primer viaje en Flybondi a Bariloche y la costumbre de arriba del avión era pedir que levantaran las manos quienes estaban haciendo su primer vuelo en avión.
0: Claro.
2: Era como la marca identitaria de una empresa que al principio salía del aeropuerto del Palomar.
0: Sí,
2: que habían rehabilitado el aeropuerto, habían habilitado, mejor dicho, la base
1: aérea
2: del Palomar para estos vuelos comerciales, cosa que después Alberto Fernández, antes de la pandemia, canceló. La empresa fue el año pasado comprada por un fondo estadounidense con capitales argentinos.
0: Sí.
2: Aparentemente no está funcionando.
0: La vaciaron.
2: Aparentemente la vaciaron, o habría que ver ahí qué es lo que está pasando. No es un problema de la low cost, porque acá tenemos JetSmart, que funciona bastante bien.
1: Esa la que me nombraste, Ryanair, también. Yo me acuerdo, tuve una buena experiencia en su momento.
2: Sí, pero Ryanair no opera en Argentina.
1: Afuera, pero también tú...
3: Él quería decir que viajó afuera.
1: Pero hay low cost que funciona. La mayoría de low cost funcionan bien en Europa, ponele. Funciona bien la low cost. Acá es el único problema con... Pero sobre todo Flybondi el problema, porque hay otras... JetMar es
0: igual otra. Ryanair, como cultura de empresa, es terrible. Es la que está presionando para que viajemos parados.
2: A mí me dejó a gamba Ryanair.
1: Es terrible. Tuve una experiencia con Ryanair. Pero esto es muy, qué sé yo, es una lotería.
2: Por supuesto.
1: Pero Flybondi no es una lotería, ya sabes que estoy mal. O sea,
2: claro.
1: Vas a que te cancelen el viaje, es un desastre.
2: Hay más de 700 ex trabajadores de Flybondi, además, que siguen sin cobrar las indemnizaciones y los acuerdos de retiro voluntario. Creo que Carlita lo contaste también en esta, en esta radio hace poco, ¿no? Más de tres meses sin cobrar con indemnizaciones por despidos sin causa y también acuerdos de retiro voluntario. Justo me llegó una gacetilla hace minutos.
0: Sí.
2: La gacetilla es de los ex trabajadores. Dice: Flybondi mantiene un silencio deliberado que dejó a cientos de familias de todo el país sin ninguna información sobre cuándo regularizará las deudas, obligándolas a recurrir a la justicia. Hoy son cientos los expedientes en trámite para ejecutar acuerdos que la propia empresa reconoció y firmó. Claro, acuerdos reconocidos y firmados por la directora de recursos humanos de la empresa, que se llama Verónica Funes, y también una escribana pública que se llama Paula Rodríguez Foster, además de que fueron homologados por el sindicato, el SECLO, como instancia administrativa. Hay trabajadores que siguen en actividad sin haber recibido los sueldos de junio, julio y el aguinaldo.
0: Uf.
2: O sea, la situación es realmente desastrosa. Ahí estamos viendo un flyer que justamente cuenta un poco lo que les estoy diciendo, difundido por los trabajadores y ex trabajadores.
0: Claro.
2: La falta de pagos de los aportes dejó el pasado jueves 6 de agosto a trabajadores activos y exempleados sin cobertura de medicina prepaga y obra social.
0: Claro.
2: Cientos de miles de pasajeros no recibieron estos reembolsos que les decía recién, de vuelos cancelados en los últimos 8 meses. Todo esto es información que comparten los ex trabajadores. Cientos de proveedores que hace meses que no cobran, incluso planes de pago ya acordados tampoco fueron cumplidos, y además el Estado Nacional y las provincias son acreedores por millones de dólares en tasas e impuestos,
0: claro, que nunca pagaron,
2: que nunca pagó la empresa. Yo tenía simplemente para recordar uno de los tantos casos, algo que registró nuestro colega Hernán Lucera en C5N. Esto fue en enero, pero un poco para testimoniar, ¿no? Para poner no solamente con lo que fue mi caso en Río de Janeiro hace un par de años, sino miren esto que ocurría en enero. Un argentino que vive en Suiza dijo: voy a volver a mi país, voy a recorrer el país con mi familia. Se armó un viaje, claro, por ahí en Suiza no tenía idea de lo que estaba pasando con Playbondi.
0: Vio el precio, dijo,
2: vio el precio y dijo: esto me sirve para ir 2 días a Misiones, 2 días a Salta, 3 días a Mendoza y unas hermosas vacaciones que lamentablemente no sucedieron. Escúchenlo.
16: Sí, se canceló el vuelo a Posada de Flibondi y volamos mañana, así que una mierda.
17: Ok, o sea, ¿qué hora tenías que volar?
16: Ahora a las 4 y algo. Y recién me programaron para mañana a las 10:45.
17: ¿Tenés dónde quedarte esta noche?
16: Sí y no. Ahora voy a organizar eso.
17: Claro, o sea, estás en este momento teniendo que resolver el problema.
16: Por ejemplo, Flibondi nunca más. El tercer vuelo, como se dice, reprogramado que tengo en 7 días.
17: ¿En 7 días viajaste? Sí. O sea, elegiste 3 veces Flibondi.
16: Se reprogramó a Mendoza. Bueno, el de Posada también fue lerdo.
17: ¿De dónde venís vos?
16: En realidad de Misiones, pero de Suiza estamos ahora de vacaciones acá. Okay. Y era para recorrer un poco Salta, Mendoza.
17: Querías recorrer un poco el país y las 3 oportunidades te cancelaron o demoraron.
16: Y se canceló total ahora.
17: Este directamente se canceló.
16: Así que ahora a buscar...
17: ¿Algún perjuicio económico también esto?
16: Y sí, hay que buscar dónde dormir hoy.
17: ¿Y alguna excursión que tenías para esta tarde o para,
16: no sé? O en la mierda.
2: Hay una vocera de los ex trabajadores que se hace llamar Cecilia, no quiere dar su identidad, salió en Futurock. También la entrevistó Florencia Flor Gutiérrez en el sitio News Digitales. Y ella cuenta, por ejemplo, que tiene un crédito hipotecario y que cada vez que tiene que pagarlo, no puede. Sí, ¿qué pasó?
1: Hice un abrazo a Florencia Gutiérrez porque laburaba con nosotros acá en Argentina Política. Le mandamos un gran abrazo.
2: Hincha independiente.
0: Hubo algo ahí entre ellos dos, ¿eh? Yo no fui parte.
1: Entre Carla y yo, laburaba con nosotros ella.
2: Hincha independiente como Ritondo, ¿no? Que tiene que dar algunas explicaciones por lo que está pasando en el club. Y como yo, por supuesto. Por eso le bajo.
1: Por supuesto, no tengo ninguna explicación.
2: Le tiro este palo a Ritondo.
0: ¿Tienes un par de preguntas? Sí, Fero.
2: No, esta chica Cecilia dice que tiene un crédito hipotecario, cada vez que tiene que juntar para pagar llora. Estoy tratando de ver cómo inventar cosas para no perder mi casa. De un día para el otro nos dejaron en la calle, no nos pagaron, estamos tratando de visibilizar lo que nos corresponde. Es súper triste. Ella dice que ya no quiere reincorporarse, que quiere cobrar el sueldo de mayo.
0: No
2: cobraron la aguinaldo. Claro, no es ex trabajadora, es trabajadora. No cobraron el aguinaldo, no cobraron la liquidación. Sí, es ex trabajadora, perdón. Tuvo que ir a una mediación, no hubo respuestas.
0: Claro.
2: De 1.500 trabajadores hay 700 que ya quedaron en la calle.
0: Claro.
2: Bueno, la situación es realmente realmente complicada. Piensen en todos esos trabajadores que ni siquiera cobraron el retiro voluntario o la indemnización, que es lo que, por supuesto, corresponde.
0: Sí, corresponde.
2: Y además es lo que te da cierta tranquilidad cuando vos perdés tu laburo.
0: Total.
2: Si tenés deuda, si te tenés que atender por algún problema de salud, si tenés que, no sé, bancar a tus viejos, ayudar a algún familiar. La situación es dramática y, bueno,
0: no
2: se sabe cuándo va a terminar.
0: En el chat, de hecho, ya empiezan a aparecer esas anécdotas negativas. Yo creo que viajé una vez con Flybondi, que fue a Salta, y cuando volví no me dejaban subir los vinos, que es una regulación provincial. Y me peleé, pero mirá, con 3 personas de Flybondi, yo con la regulación en el celular.
3: No se metan con Cande.
0: Y yo creo que por pesada me lo dejaron
3: probablemente
0: pasar.
3: Sumo algo a esto. La empresa Flybondi fue comprada por Escaturice, que es indicado como un agente, ex agente de inteligencia, el año pasado, 2025, Leonardo Escaturice, que también adquirió el correo privado OCA.
2: Sí.
3: Y que lo que están denunciando pasando ya a los trabajadores hace un par de semanas, que les pasó cuando estaban entrando a las oficinas, creo que son en Puerto Madero, es que parecieran estar yendo a una fusión de las dos empresas, de Flybondi y de OCA, para transformar la aerolínea de una aerolínea comercial a una de logística, o sea, como un correo, pero por el aire, y le quieren poner el nombre OCA Air.
0: No.
2: ¿O caer?
3: Oca, claro, a ir, pero o caer no.
1: Escaturice con fuertes terminales en la CEPAC, que es la es esta comisión. No, este grupo conservador, perdón, de la ultraderecha norteamericana, el trumpismo, y con muchas conexiones con Santiago Caputo también, por ejemplo. Digo, un tipo pesado.
0: Sí, muy pesado. De hecho, no lo van a escuchar mencionar en muchos medios. Bueno, quiero unir este tema con una denuncia en relación a irregularidades en la concesión de los aeropuertos.
1: A ver, hablando de pesos pesados, vamos a hablar de Hornequian, el jefe de Milei, porque muchos dicen, no, fue el jefe. No fue el jefe de Milei.
2: La teoría de los 6 grados de separación, una pavada, ¿no? Con todos los nombres que estamos revoleando hoy, chicos.
1: Bueno, van todos de la mano, van todos pegaditos, uno atrás de otro, porque todo, obviamente... levantás y hay un negocio. Hornequian sigue siendo el jefe de Milei. No solo es el jefe de Milei, le armó parte del gabinete. Muchísimas personas que integran el gobierno están en lugares claves. Formaron parte de Corporación América, que es la empresa
0: de Hornequian. ¿Fueron al evento hoy, ponela?
1: Seguramente. Hornequian es muy posible, la gente de Hornequian. Claro. Estamos hablando de una persona con muchísimo poder.
2: De hecho, la Corporación América tiene parte de las acciones de Infobae. No sé si son acciones exactamente.
0: Sí.
2: De Infobae América, de la edición internacional.
0: Claro.
1: Bueno, hay un escándalo bárbaro, bastante solapado, muy tapado, porque el gobierno está muy interesado en que salga ya mismo la renovación de la concesión de los aeropuertos para Hornequian, y se lo quiere dar por 30 años más, o sea que lo tenga hasta 2066. Un negocio hermoso, es una concesión que ya tiene 10 años por delante y que además no informó las razones para la mega extensión. Es una renovación pensada por un tal Facundo Leal, que es reconocido por haber sido allanado hace unos meses, y donde le encontraron
15: falopa,
1: casi 2.5 millones de dólares en efectivo.
0: Y mucha droga. Yo creo que
1: adornen por otro.
0: El espacio que ocupa 2.5 millones de dólares, o sea, físicamente es mucha plata, es para mucha tener guita. En efectivo.
3: Él estaba al frente del ORSNA, que regula todo el sector de los aeropuertos, y claro, empieza a negociar esta extensión de la concesión, una concesión que ya le había extendido Alberto Fernández. ¿Por qué? Porque cuando se comprometen las ganancias de un empresario por el motivo que sea, ganancias acordadas en esa concesión, vos lo que podés hacer es renegociar ese contrato. ¿Qué pasó? Tuvimos una pandemia en el medio, por supuesto, todo el negocio aerocomercial perdió mucha guita porque la gente básicamente no volaba en aviones. Entonces, con esa excusa de, bueno, se me comprometen las ganancias, la ecuación, extendeme la concesión. Alberto Fernández le extiende la concesión, claro, y ahora Javier Milei, con la misma excusa, le está planteando Hornequian con la misma excusa de...
0: ¿Pero cuál es la excusa?
3: De que
0: no, hay crisis económica, la gente
3: no recuerdo ahora cómo es el concepto, pero vos cuando firmás el acuerdo, en este caso la concesión, se contempla que el empresario tiene que tener ganancias. O sea, están contempladas las ganancias del empresario.
0: Y él dice,
3: si esa ganancia no se cumple por algo obviamente ajeno, como puede ser una pandemia, lo que se hace es compensar. ¿Cómo se compensó? Bueno, con la extensión de la concesión. El tema es que ahora siguen utilizando el mismo argumento para decir, extendeme un poco más la concesión, pero Javier Milei se fue al carajo.
1: Sí, aparte...
2: Ya dijimos que Milei trabajó en la Corporación América acá.
1: Sí,
2: ¿no?
1: Sí, él laburó mucho tiempo. Los que no conocieron a Milei laburando en Corporación América, te dice, le hizo ganar mucha guita a Hornequian. Dicen que hay una fuente que laburó muchos años al lado de la oficina de Milei en Corporación América. Me contó que Milei laburaba de sol a sol, que era un loco de los números y de la guita para la empresa, y me dijo, le hizo ganar mucha guita a Hornequian. Obviamente Hornequian esto lo valora mucho de Milei. Por eso está este matrimonio, ¿no?, entre Milei y Hornequian, llevado a un gobierno. El que salió a denunciar esto es Maxi Ferraro, el diputado Maxi Ferraro, que en una comisión lo contó, vamos a ver el tec número 5, lo contó de esta manera, mirá.
18: Lo que está sucediendo con la posible renovación de la concesión de Aeropuertos 2000. Concesión que sabemos que hubo una prórroga por el anterior titular, a Noelia Ruiz, donde se pretendía prorrogar esta concesión al 2056 con un plazo después superior a 10 años más hasta el 2066. Que podamos saber cuáles son los motivos o cuál va a ser el nuevo pliego a ofertar para lo que es la cuestión de la operación comercial de los distintos aeropuertos, no solamente los principales que conocemos, sino en todos los que están también concesionados en el resto del país.
1: Bueno, ahí está, lo escuchamos a Maxi Ferraro. Seguramente sí. Va a ser un tema que va a ir creciendo y va a ser muy polémico.
3: Es que es un tema, esto, es un escándalo. Es un escándalo absoluto. Esto es una nota que se publicó en el diario AR hace un par de semanas. Obviamente, Urnequian es una persona con mucho poder. Celebro que haya salido Maxi Ferraro a darle conocimiento a este tremendo negocio. Que además se suma esto, que lo destaco, lo de Facundo Leal, que es el que firma este acuerdo. Claro, que tenía mucha droga en su domicilio acá en la ciudad de Buenos Aires y en la provincia de Mendoza, mucha droga sintética, muchos dólares allanado y demás. Estuvieron negociando él como autoridad representante del Estado con la empresa, con Aeropuertos Argentina, en negociaciones, en reuniones que fueron secretas, ¿sí? Todo eso se estuvo rosqueando muy en la sombra. ¿Y qué fue lo que pasó? Claro, cuando Leal queda envuelto en todo este escándalo de mucha droga y muchos dólares en efectivo, bueno, ese acuerdo que ya estaba ahí, ya estaba firmado, listo para homologarse, avalarse por el gobierno, quedó completamente congelado.
19: Sí.
3: Y ahora lo que pareciera ser es como que le quieren dar un reimpulso con protagonistas que, nada, no vayan a terminar presos, me imagino.
19: Claro. Bueno, nos queda poco tiempo, pero quiero saber el lore de la Secretaría de Tecnología, que es doctora en una universidad online.
15: Sí, efectivamente.
19: ¿Se puede ser doctor online?
15: Bueno, eso se está investigando. Bueno, ayer hubo una marcha con respecto a la ciencia en el obelisco, totalmente desfinanciada. Hubo unos movimientos en los últimos meses, lo informaba el Ministerio de Capital Humano de esta manera. A fin del mes pasado, en realidad julio, principio de este, se renunció Darío Genua, que era el anterior secretario de Innovación, Ciencia y Tecnología, e informaban la llegada de la doctora Adriana Baravalle.

0: Amador, muy activo en Twitter, contaba un poco, desglosaba un poco, por ejemplo, dice que tiene un magíster en la Universidad Austral. Ella no cursó ese magíster, según Maxi Firman, con el nivel de secundario, o sea, no es que tiene un título y un magíster. Como tiene solo el magíster, pero lo puede hacer porque ella estaba entre las autoridades en el consejo de la Universidad Austral. Ella laburaba hace muchos años en la Universidad Austral.
1: Y eso le infirió una carrera de grado, digamos.
0: Lo que dicen es que si te autorizan las autoridades de la universidad, vos lo podés hacer sin tener el título de grado.
2: Eso es trampa.
1: Se ahorró vos 4 o 5 añitos.
0: Pero lo que más llama la atención es algo que dice que hizo en 2025, que se recibió de doctora o PhD. Con el título a los 55 años, doctora en IA en la Universidad Online de Honolulu.
1: ¿Qué? ¿Cómo repetilo?
0: Se recibió de doctora en IA en la Universidad Online de Honolulu, Hawái, llamada American Andragogy University.
3: ¿Qué? Sí. Banco, Se cursa en OJ's.
0: Actualmente, a ver, vamos a ver una web, la imagen de la web de la American Andragogy University.
4: Andragogy.
0: No me salió.
2: Estudia tu ritmo.
0: La verdad que no. Estudia tu ritmo porque puedes hacerlo como quieras. Tenemos algunas diplomaturas que da esta universidad, muy interesantes. Sí. Por ejemplo, además del doctorado en IA que tiene la secretaría, tiene diplomado.
3: Che, muy bueno el diseñador gráfico, Sí. ¿Dónde se recibió? ¿En qué universidad?
0: Lo hicieron con IA, porque son doctores en IA.
3: Pero mira lo que es esa foto, por favor.
0: ¿Hay más? Pues nutrición animal, si querés cursar nutrición animal, animal. Maestría en educación física. Esto me llamó la atención porque es a distancia.
3: Para, ¿todo esto es en serio o lo inventaste vos?
0: No, es de la web oficial de la América.
2: Ay, este mundo es maravilloso.
1: No, educación física online me destroza.
0: Sí. Te dan grados académicos en un año. Esta parte la voy a contar.
1: Sí. Porque, ¿cómo grado académico en un año? ¿Homologado por quién?
0: Por nadie. Cuesta ahí, más o menos, así en la cuenta, tienen un video, no lo vamos a ver porque ya estamos mal de tiempo, pero más o menos cuentan en el video que un título de doctorado te sale en Estados Unidos más o menos unos $20,000.
1: Sí.
0: Y ellos por $6,000 puedes conseguir un título de doctorado, pero lo bueno es que tienen 80% de descuento de becas, hasta el 80%, así que por $1,250
1: super promo.
0: Hoy te estás consiguiendo un doctorado. Titulito.
2: Solo por hoy.
0: ¿Quién te lo reconoce? Bueno, Ernesto Resnick, conocido profesor argentino en una universidad estadounidense, confirma que la American Andragogy, en el 16, perfecto, es una universidad fantasma no reconocida por nadie en los Estados Unidos, solo registrada como negocio privado. Pero, viste, ya que yo soy muy investigador, lo dije ayer, soy una persona que investigo mucho en la superficie, no mucho profundidad.
2: Está muy bien.
0: Entonces yo todo lo que puedo investigar lo investigo, entonces me metí en el Google. Vamos a ver las reseñas de la Andragogy University.
4: Es más trucha que la universidad de Estudio Milei.
3: Es como los casamientos de Las Vegas, boludo. Sí. Es como los casamientos de Las Vegas.
0: Es medio eso. Y yo no sé si el profesor no es Elvis también.
3: ¿Vivo o muerto? ¿Vivo o muerto?
0: Muerto puede ser. Uno de los comentarios, una estrella de calificación. Tiene en total el Andragogy University 20 comentarios. En total, en todo Google.
3: Me mata como arranca tengo la sospecha de haber sido víctima de una estafa.
0: Efectivamente. De entrada.
2: Nadie más que sos vos.
0: De entrada ante el pago total, dice este usuario, me ofrecieron saltear todas las etapas de la maestría dada mi experiencia comprobable y presentar solamente el trabajo final. Directamente. Que podría ser una investigación ya publicada anteriormente, no hay problema con eso. Respecto a la titulación, me enviaron una documentación digitalmente, pero les advertí que no figuraba mi nombre completo ni mi número de documento. Hicieron la corrección y me ofrecieron la certificación en inglés y la postilla de la Haya, a lo cual accedí pagando un extra. Luego de 2 años nunca me llegó la certificación impresa en papel y tampoco responden a mis reclamos. Otro usuario, otro comentario en Google. ¡No entren! Dice con mayúscula. ¡No entren! Dice. Ahora que ya leyeron esto, explico por qué. Esta universidad puede ser la excusa de ser... bueno.

0: Bueno, para la androga. Esa cosa.
1: La androga.
0: Usan esa como excusa para no enseñar nada. Te mandan un PDF con un máximo de 20 páginas. Eso por cada curso. No, y por curso, cada uno de ustedes tiene que hacer un ensayo. Para sacar a más, tienen que escribir como mínimo 30 páginas. Que obviamente no revisan. Si ven que dice 30 páginas, le dan la nota sin nada de retroalimentación. Los asesores académicos son bots.
2: No.
0: Solo responden de manera apática y respetuosa. Y el último comentario. Es un timo. Acá dice Adriancito: no se dejen engañar, no solo no te enseñan nada, sino que te ofrecen una opción de saltearte todas las materias e ir directamente a pagar el título. Obviamente el título tiene menos validez y utilidad que el papel higiénico usado. Bueno, un saludo a la señora Baravalle, recibida doctorada en la Universidad Online de Honolulu.
1: No, brillante, Jera. Gracias por esto.
2: La verdad que gracias por dar el cierre muy arriba de este programa espectacular. Le agradezco a esta mesa hermosa que me acompañó en el día de hoy, y a Yeye Estrano, que hizo posible que nos escuchen, Marcelo Ojeda, que nos vean en las redes. Estuvo Sofía Luna Roberts, Kiara Sánchez y Joaquín Uturbey en la producción, Sipi González y Juan Derbencis, y en la coordinación el one and only Gustavo Cogan. Gracias a quienes hacen posible este programa hermoso, y nos vemos el lunes en el Pase de la Tarde.

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5: Se realizó la 69ª reunión de la Comisión Municipal de Turismo, encabezada por el Secretario de Turismo, Cultura, Educación y Deportes, Emiliano Felice, con la participación de representantes de las distintas localidades del partido e instituciones intermedias, comerciales y vinculadas al sector turístico. El encuentro tuvo como eje principal comenzar a definir las estrategias de promoción para la temporada 2026-2027. La campaña de verano será lanzada el 25 de agosto, fecha a partir de la cual comenzará la difusión de la propuesta turística de Villa Gesell y sus localidades. Comienza la entrega de turnos para la realización de mamografías. Los turnos se otorgan de lunes a viernes de 7 a 13:30 de manera presencial. Los estudios se realizan los días martes y miércoles con 11 turnos disponibles por jornada, alcanzando una disponibilidad de 22 turnos semanales. Llega la 30ª edición de la Choco Gesell, la fiesta nacional del chocolate artesanal, este 15, 16 y 17 de agosto en el Bosque Fundacional de 11 a 21 horas.
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7: Ecuador, de Bolivia, de Perú, no logran mejorarle el metro cuadrado a la gente, entonces el péndulo se va a ir rápidamente de nuevo hacia el otro lado, hacia la izquierda. 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
8: ¿Cómo le va? Yo cerré los ojos como diciendo, ¿qué me va a preguntar?
9: Ay. No me pregunté del presidente, no me pregunté más nada, por favor. Que lo quisiera tener acá presente para educarlo.
10: Yo soy carnicero. Yo me dedico a...
11: Ya sé.
10: Produzco carne y vendo carne.
11: ¿Y tu hija?
10: Mi hija se fue a estudiar a Estados Unidos y un día me llama desde allá y me dice, papá, me hice vegetariana. Y creo que a la semana que estábamos en casa, le digo, mira, cerrá los ojos, te voy a dar algo de probar. Entonces le di un pedacito de bife. A partir de ahí nunca más dejó de comer carne.
12: Vamos, seguimos con las noticias. Que esto es un caso claramente que llama la atención por el nombre de la persona que está involucrada en prisión preventiva. Quedó Rosabel Fierro.
13: Sí, la gente no lo creía cuando se dio a conocer la noticia en el día de ayer. Pero sí, Rosabel Fierro, bueno.
14: ¡Ja,
0: ¿Por qué nos hacen bueno. esto? Es poco serio.
11: ¿Rosamel? ¿Era?
0: Sí.
11: Rosamel, está bien.
0: Bueno.
11: ¿Cómo les va? Bienvenida.
0: Estaban tentados los colegas chilenos, nos hicieron tentar a nosotros también.
11: Abrieron la puerta hacia cualquier material que nos cause gracia. No necesariamente tiene que ver con la política.
0: Cualquier cosa entra. Sí, en serio se lo mandé yo. Y porque me causó mucha gracia.
11: Está bien, está bueno, está bueno.
0: Está muy bueno.
11: Bueno, ¿cómo les va?
0: Bienvenidos, ¿cómo andan? Arranca Batalla Cultural.
11: Anticipamos, sí, el título de nuestro abordaje de apertura. Se anticipó la campaña, o se largó la campaña, no me acuerdo bien lo que fue. Se largó la campaña. ¿Se va Milei? Bueno, parece como una expresión de deseos. Vamos a tratar de responder a eso y a contarles básicamente qué fue lo que pasó en las últimas 24 horas, en la que parece que ya estamos en el 2027.
0: Todo el mundo, ¿eh?
11: Ya está, sí.
0: El peronismo, el gobierno con el macrismo, Haddad que se lanza. Sí. Bueno, están todos viendo que algo va a pasar el año que viene. Uh-huh. Veremos, veremos.
11: Bueno, vamos a charlar un ratito antes de meternos en ese análisis.
0: Sí.
11: Tranquila intro. Bueno, acá está la señora, se llama Rosamel Fierro. Bueno, es un nombre.
0: El señor, era un tipo encima.
11: ¿Quién le puso el nombre? ¿Mi hijo y sus amigos?
0: Sí, claro. Es parece, muy gracioso, ¿no? Es muy gracioso. Claro, sí, no empiecen a mandar ahora cosas con Rosamel,
11: todo, ¿no?
0: Porque no está bien.
11: Genial, nada mejor que ver las malas noticias con buen humor. ¿Qué más?
0: Los genios de las 20, saludos desde el Bajo Flores. Hay chicos que mal me hace escuchar a Caputo, dicen por acá. Hola, Noy Gaby, tuve una mala semana. ¿Me desean buena suerte? Sí, claro, Leo, un beso grande, ojalá mejore.
11: Digan algo de la CGT militando con Haddad. Había dos integrantes del triunvirato, ¿no?
0: Ah, ahí presentes. Todo el mundo.
11: Sí, de la Cámpora.
0: Todo el mundo estaba ahí.
11: Y otros.
0: Macri.
11: Vamos a ver, Macri es más previsible.
0: Bueno, saludos desde Zárate, está bueno, un bloque de chistes, onda corona para relajar.
11: Bien, bueno, es nuestro aporte. En noviembre pierde Trump las elecciones de medio término y el jabote se acaba.
0: Bueno hay
11: optimismo.
0: Dos paradas fuertes para Milei, Trump y Lula, ¿no? Lula Bolsonaro.
11: Sí. Suel, ¿qué hacemos con Independiente? ¿Alguna opinión de anoche? La verdad, es un partido sacatécnico, el resultado es sacatécnico, pero no estamos en condiciones de echar al técnico. Esa es mi opinión. ¿Le quedan cuántos meses de mandato a Grindetti? ¿Vas a echar a Quintero? ¿Vas a pagarle a otro técnico? ¿O vas a poner al de la reserva? Para mí no tiene sentido.
0: Lo dijo, Sued, lo dijo, ¿eh? Díganme qué son esas alas en el escudo del Ministerio de Economía. Ay, no la vi. Después, cuando volvamos a ver el video, lo comentamos.
11: Son chistes viejos, huevones. Atrasan 20 años. Bueno, puede ser, sí.
0: Bueno, pero pasó ahora y fue gracioso. Nadie le tiene más fe a Kicillof que Caputo, haciendo campaña en todas las charlas que da.
11: Sí.
0: Efectivamente.
11: Me tienen harta los políticos. Así llegamos a 2027. Hay que hacer algo hoy.
0: Siguen mandando nombres raros. El de la sociedad rural me llega a ser así, algo así, y lo boxeo. ¿Sí?
11: Claro, ¿cómo le vas a dar a una piba vegetariana un pedazo de carne con los ojos cerrados?
0: No.
11: Cerrar los ojos termina mal.
0: No hay consentimiento.
11: Cerrar los ojos y abrir la boca
0: no está
11: termina
0: bien,
11: mal.
0: No está bien, che. muy importante el humor, sí, por supuesto. Hoy cumpliría 100 años Fidel Castro. Líderes Mirá. Así necesita la región.
11: Abrazo grande desde Ciudadela, ojalá consiga laburo. Lo estoy buscando hace rato. Ustedes hagan lo de siempre, que siempre acompañan y empatizan. Son muy queridos, Gaby Noé, sumados a los chicos detrás. Muchas gracias.
0: Gracias.
11: ¿Sí? Qué lindo. Gracias, Adrián. Gracias.
0: Muchas gracias. Saludos desde Río Grande, Tierra del Fuego, Islas del Atlántico Sur. Son unos genios. ¿Qué hacemos con Rovira? Dicen acá.
11: Bueno, ya está haciendo algo para Salacua, ¿no?
0: Sí, ¿no?
11: Como que
0: se
11: ya.
0: Se está encargando.
11: Activando.
0: Bueno, sí. Le salió fuerte competencia a Milei en Colombia. Sí, hoy...
11: Alto papelón, ¿no?
0: Sí, sí, sí. De la Spriela, un video ahí que se viralizó. ¿Qué onda la nueva secretaria de Tecnología? ¡Qué vergüenza! Sí, recién Gera del Elisi con los chicos del Pase de la Tarde hizo, bueno, un paso de comedia espectacular simplemente leyendo los comentarios de la Universidad de Honolulu, donde esta señora tuvo su título.
11: Hola, Noé, ayer te defendí.
0: ¿De qué?
11: ¿En qué contexto fue que la defendiste? ¿Hablaron mal de Noé o acá te referís?
0: ¿Por qué me tenía que defender? Che.
11: Son mi programa favorito del Destape. Gracias.
0: Gracias, Inés, muchas gracias.
11: Es mejor sumar cachivaches como Cuño que no sumar nada. Vamos, Axel.
0: Bueno, una mirada.
11: Para mí, resta. Para mí, Cuño resta. Pero bueno, tampoco tanto, ¿no?
0: Claro. Bataglia Culturale, buena note.
11: Bien.
0: Dicen acá.
11: Buena note.
0: Los tarifazos a la gente la hizo explotar. Sí, hoy vamos a hablar un poco de eso. Las Malvinas son argentinas y Palestina libre.
11: Saludos de José Cuchillo Paz.
0: Creo que quiso poner José C. Paz.
11: Ah.
0: Y el...
11: Yo tenía miedo de que sea uno de esos nombres inventados.
0: No, no. Me imagino que lo traicionó el celular.
11: Inédito, Karina Mirey se postuló para ser jueza de la Corte Suprema de Justicia. No lo escuché, no estoy al tanto.
0: No, yo tampoco. ¿A quién se le ocurre edad? No, eso es 2027.
11: Dale con ponerme de vice, hermano. Cortala.
0: Obviamente. Gabriel Suet de perfil parece el Goico.
11: Debe ser, sí, por los hombros que tiene el Goico, la espalda.
0: La espalda, la altura.
11: Sí, sí. Sí.
0: De la Espriela no lleva una semana y ya hizo papelones. Cunio re resta.
11: Ajá.
0: Gobiernos de piojosos, vende patrias, estafadores y payos entregadores. Bueno,
11: no me quedó clara la opinión.
0: No me quedó un adjetivo por usar.
11: Le están rodeando la manzana a Axel. No puedo dejar de verlos. Gracias, pero bueno, tenés entre un día y el otro,
0: claro,
11: para descansar.
0: Otras cosas. También es mi programa favorito, dicen acá, pero del mundo, no solo del destape, está la vara, está
11: gracias, gracias.
0: Por allá altísima. Siguen diciendo nombres, no vamos a leer esos nombres, o sea, no nos hagan esto. Si somos amigos ustedes y nosotros, ¿por qué nos hacen esto?
11: Son muy buenos en lo que hacen, abrazos de Capilla del Monte.
0: Besos.
11: Secretaría de Medios para Gaby y Noves, endereza todo en 2 minutos.
0: Vos decís...
11: Puesto menor.
0: ¿Qué hacemos en la Secretaría de Medios? Tengo algunas ideas.
11: Cocinando rabas y tomando un vinito mientras los escuchamos de Carpintería San Luis.
0: ¡Qué rico!
11: La verdad, nunca comí rabas que no sea en un restaurante.
0: ¿Nunca hiciste?
11: Nunca hice, ni nunca nadie me hizo rabas tampoco.
0: Ah, está bueno. Rabas me da verano, me da calor, me da
11: cervecita, limón,
0: sí,
11: sol.
0: Necesito eso. ¿Cuánto llevamos ya en la Ciudad de Buenos Aires sin sol?
11: Ah, no, esto parece Finlandia, más
0: estoy
11: o menos.
0: Estoy deprimida.
11: Es Islandia, me estoy muriendo.
0: Por Dios.
11: Acá también de José C. Paz, se despertó la CGT, moviliza el 20. Nunca leen los míos, acá te estamos leyendo. Mari Carmen. Saludos de la Silver City.
0: La Plata, ¿no?
11: Bien.
0: No sé si la reunión del martes favorece a la candidatura de Kicillof. Creo que lo van a condicionar muchísimo, dice Olga.
11: Bueno, después te voy a dar una lectura favorable que hacen desde el entorno de Kicillof sobre esa reunión. Si bien están enojados porque la filtraron cuando el acuerdo había sido que no se filtrara. Pero en un ratito les cuento.
0: Rabas en la air fryer.
11: Ah, muy bueno. De 10. Todo lo que sea en aparatos nuevos me va.
0: ¿Tenés air fryer?
11: No, pero en unas vacaciones.
0: ¿Querés comprarte una por Mercado Libre?
11: Si tuviera espacio, la tendría. Para una persona como vos que vive sola, ideal. Pechuga de pollo, la pones ahí.
0: Pero yo hago toda la
11: onda. De 10.
0: ¿Por qué? No quiero.
11: Bueno, porque queda muy bien, porque queda muy bien.
0: Bueno,
11: queda muy bien, te la perdés.
0: Llego tarde, pero si es para postular, Julia Estrada, una genia, dicen acá.
11: Está como recorriendo la provincia, se saca fotos, Julia Estrada.
0: Basta de frío, es culpa de Milei también, dicen.
11: Bueno, es una interpretación.
0: Está bien.
11: Abrazos desde Neuquén Capital, ¿por qué Cunio resta? Explíquese, por favor. Un abrazo desde Rosamé.
0: No leas, amigo.
11: Casi. Ahora no te respondo lo de Cunio.
0: Ay, Dios, qué gracioso. No parece deprimido. No, chicos, esto es todo un acting.
11: Esto nos enciende. El programa nos enciende.
0: Es todo un acting. Salgo acá y repto por la vida. A mí, no, basta de mandar estos mensajes que los vamos a leer, por Dios. Cuando era chica, mi papá escuchaba un cantor chileno de boleros que se llamaba Pi, Pi, Pi, Pi, Pi, Pi.
11: Ah, dicen, ¿qué es eso? Que
0: juro
11: se llamaba
0: que no es broma, hasta recuerdo la tapa del disco. Está bien, bueno, por las dudas no lo vamos a decir.
11: Puede ser que se llamara así.
0: Massa resta, compañeros, entiendo la unidad, pero no lo paso.
11: A Massa.
0: A Massa.
11: Bueno, Suet, ¿no estás para agarrar la presidencia independiente? A mí me encantaría, pero tenés que ser millonario para hacerlo honestamente, ¿no?
0: Sí, claro. Sí, totalmente.
11: ¿No que vas a estar dedicado todo el día a un club? ¿Y de qué vivís?
0: Sí, totalmente. Desde que descubrí el programa los veo casi siempre, dice Miriam.
11: Bueno.
0: Miriam, que sea siempre, por favor. Miley
11: tapó el sol, como en Los Simpsons. Gaby, no, por cualquier cosa me pasa de una vez decirles que los quiero mucho. Ay. Gran programa y arriba batalla. Gracias, gracias a todos. Me encanta Julia Estrada. Yo les decía que la veo recorriendo la provincia, pero todavía no blanqueó sus intenciones.
0: Su deseo.
11: Sí, y nosotros la estamos invitando, pero se ve como, sí, como que está recorriendo la provincia, no,
0: está muy activa,
11: no puede venir.
0: Está muy activa. Compro Julia, la rebanco. Bueno, y ahí empezaron a... Está bien que el cantante chileno exista. Yo no lo quiero decir su nombre al aire. Sí. Si no se entendió.
11: Ahora, si existe, yo lo voy a chequear.
0: Lo vas a decir.
11: Si existe, lo digo.
0: Aguanta el decano tucumano, perdón, Sol, pero los quiero igual. Ay, no, mirá, existe.
11: Ahí está. Rosamela Raya. Ya está. 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
0: 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Bueno, vamos a hablar de repente, esta semana parece que se lanzó la campaña 2027. Falta un montón. Si hay paso el año que viene, recién estamos a un año de las
11: PASO. A un año de las hipotéticas PASO.
0: Entonces, ¿qué está pasando que falta tanto? Bueno, es lo que nos preguntamos. Tenemos una hipótesis. La hipótesis es que todos lo ven flojo a Milei. Por eso nos preguntamos, ¿Milei se va? Que de repente están todos lanzándose para 2027. Bueno, es una posibilidad porque incluso hay lanzamientos dentro del espacio político que hoy lidera el presidente Javier Milei, que podemos decir la derecha en la Argentina, la derecha ampliada en la Argentina. Bueno, está ahí ofreciendo también candidatos alternativos por si Milei no llega, tal vez, por si Milei, bueno, sigue sin poder hacer arrancar la economía. Parece claro que la campaña ya está lanzada, por supuesto que la reunión del peronismo se enmarca también en ese contexto, un peronismo que busca reorganizarse de cara al año que viene.
11: Totalmente. Ayer les contamos de la reunión del peronismo y hay que hacer una lectura de esa reunión. Es una reunión en la que se juntaron todos los sectores de los principales dirigentes, Massa, Máximo Kirchner, que es como si estuviera Cristina operativamente, Axel Kicillof y además otros 5 gobernadores o jefes territoriales, ¿no? Porque Gerardo Zamora no es gobernador, pero es el jefe territorial de Santiago del Estero. Lo interesante, les decía, y es una lectura que me acerca a la gente cercana a Kicillof, es que todos esos actores se pusieron de acuerdo que la candidatura de ese espacio, ayer decíamos, ya hay un primer paso, que es que todos esos actores se autoperciban parte de un mismo colectivo, un mismo universo, un mismo espacio. Bueno, además de eso, todos esos actores coinciden en que la mejor forma para definir el candidato de ese espacio, del peronismo, llamémosle, es una elección interna, es una PASO. Una PASO que, si llegaran a eliminarlas, bueno, habría que ver cómo se adaptan a ese nuevo escenario. Podría ser una interna. Pero si no se eliminan las PASO, todos esos actores dicen el candidato tiene que surgir de una primaria. Esto quiere decir el candidato no lo pone nadie a dedo. Y esto va en línea con las intenciones de Kicillof de que haya una PASO. Él podría llegar a esa elección primaria como el candidato más potente y no tener que condicionar su candidatura a un acuerdo de cúpulas en la que un poquito quede limitado.
0: Hay pocas opciones que a mí se me ocurran, por lo menos, que le puedan hacer fuerza a Kicillof en una PASO, claro, ¿no? Por eso me parece que también para el espacio de Kicillof es una lectura positiva que todos acuerden que haya PASO. No sé, pienso que tal vez una PASO de Kicillof frente a Massa, apoyado por Cristina, bueno, ahí sí podría ser una PASO competitiva, que tal vez no sabes bien cómo termina. Del resto de los candidatos que andan dando vuelta, me parece que no le hacen tanta fuerza.
11: No, la única pregunta es, ¿qué va a pasar si las Naciones Unidas acepta el planteo de Cristina y le plantea al Estado argentino que deberían habilitarla a competir?
0: Claro.
11: En ese caso, que yo tampoco sé qué derivación tendría eso en la justicia nacional, qué pasaría en casación, qué pasaría en la corte. De todas formas, me parece que eso es lo único que podría cambiar el escenario en el peronismo.
0: Sí.
11: ¿Cristina iría una PASO?
0: No la veo.
11: No la veo.
0: Pero
11: Pero si estos sectores, Máximo Kirchner incluido, están defendiendo la idea de que haya paso, que ella va a decir...
0: Y la idea de que Cristina sea candidata también, finalmente.
11: Claro, pero bueno, la verdad es muy difícil analizar ese escenario. Sí. Porque es algo que podría cambiar el tablero.
0: Cuando suceda, veremos.
11: Recién ahí se puede ver.
0: Quiero leerte un mensaje que me manda Juan Grabois, que también generó mucho ruido y mucha incógnita. ¿Por qué no estuvo Grabois en esa reunión, no? Que finalmente también conduce una parte del peronismo. De hecho, fue a La Paso con Sergio Massa, hizo una buena elección. Obviamente, esto lo leo porque él me dijo que lo podía contar al aire. Él dice, si los compañeros se concentran en combatir coordinadamente a Milei, sí, es un gran avance. Si se tratan exclusivamente temas tácticos de la política superestructural, no alcanza, dice Grabois. Lo más importante, que haya una reconciliación entre los heridos y construir una fuerza potente para sacar a Milei y consagrar un gobierno verdaderamente popular. Esa es la mirada de Juan Grabois respecto de esta reunión. Que, bueno, muchos se preguntaban, ¿no? ¿Por qué no estuvo? ¿Lo invitaron? ¿No lo invitaron? No parece enojado con no haber estado, pero sí está claro su mensaje de solamente organizar la superestructura no alcanza, tiene que haber un acuerdo que obviamente tienda a que, si gana el peronismo el año que viene, el gobierno sea realmente transformador.
11: Ahora, está bien pensarlo, esto que pasó en las últimas horas de la anticipación de la campaña, en clave de si Milei está débil o no. ¿Por qué? Porque por un lado, Milei, que decía que no necesitaba a nadie, decide, bajar las armas con el PRO y apurar un acuerdo electoral. Un acuerdo electoral que implicaría que La Libertad Avanza consintiera la continuidad de Jorge Macri como jefe de gobierno.
0: Qué fuerte, ¿no?
11: Qué mala noticia.
0: Qué fuerte todo, ¿no?
11: Un ganador, por favor.
0: Volvé, Manuel.
11: Claro.
0: Volvé con la cascada.
11: Bueno.
0: Sí, difícil.
11: Pero tenés a un Milei que dice, bueno, si tengo que entregar los lugares donde actualmente gobierna el PRO, me guardo eso de pintar el país de violeta y voy a un acuerdo electoral con el PRO. Esto, un Milei todopoderoso, no lo haría.
0: Claro.
11: Y falta un año para las elecciones. Milei tiene para recuperar, o al menos...
0: Para intentar hacerlo.
11: Para intentar hacerlo.
0: Sí, claro.
11: Y el tipo ahora ya va a un acuerdo con el PRO, qué ¿no? fuerte. Porque hubo una conversación, Karina, Mauricio Macri, que son los presidentes de los partidos. Hoy se juntaron representantes de esas dos fuerzas en la Casa Rosada, si no me equivoco.
0: Sí, igual lo que yo digo es, los que se juntaron son Ritondo, De Andrés, Santilli, Lulemenem.
11: Martín Menem, Lulemenem.
0: Son gente que habla todo el tiempo entre sí. Sí. No es una novedad.
11: Bueno, es una escenificación, ¿no?
0: Me parece que hubo una escenificación del gobierno también mostrando que, si los otros se reagrupan, yo tengo acá con quién armar algo de cara, qué sé yo, a ese universo que hoy está mirando al gobierno. Hablo de el poder económico en la Argentina, de los inversionistas, qué sé yo, que dicen, bueno, ¿qué pasa con Milei? ¿Qué fuerza tiene Milei? Me pareció más una escenificación que algo realmente tendiente a consagrar esa alianza. Que yo tampoco la descartaba en ningún momento.
11: No, era lo más probable. Pero bueno, Milei, cuando está fuerte, sí, viste, Milei no te da bola.
0: Sí.
11: Los pasa por encima, no le da la mano a Jorge Macri.
0: Sí.
11: Y ahora, bueno, que venga Jorge Macri, que venga Mauricio, nos calmamos.
0: De hecho, dicen que en la reunión lo elogiaron mucho a Mauricio Macri, después lo vamos a compartir. Martín Menem diciendo, sí, nosotros tenemos en alta estima a
11: claro.
0: Mauricio Macri. Bueno,
11: y lo de Haddad, yo también lo interpreto, lo hablábamos ayer, como un momento de debilidad o una apariencia de debilidad de Javier Milei, ¿no?
0: Sí.
11: Una percepción de que Milei está débil, porque Haddad, ¿qué es Haddad? Más que un candidato que puede interpelar al electorado del centro hacia la derecha.
0: Sí.
11: No lo veo de otra forma, no veo que esté construyendo el centro político Haddad, como en su momento intentó Sergio Massa, como en su momento intentó Schiaretti, Roberto Lavagna. Yo lo veo a Haddad solamente como un plan B de la derecha si se cae Milei.
0: Sí.
11: No me parece mal la jugada, me parece una jugada interesante, inteligente, porque no hay que descartar que si la crisis económica se profundiza, la popularidad de Milei se desmorone. Y si eso pasa, ¿quién va a ocupar ese lugar? ¿Quién va a capturar el 40% de la sociedad como piso en un balotaje que quiere votar una opción de derecha.
0: Ahora, te digo algo. Ser candidato es un trabajo full time.
11: Sí.
0: Un laburazo.
11: Sí, pero bueno, un tipo como Trump que tiene 70 y pico.
0: No, lo que digo es...
11: de los Estados Unidos.
0: No digo ni por la edad ni nada. Lo que digo es, ¿Daniel Haddad se va a bancar eso? Porque si vos, yo miro lo que fue la experiencia de Ante Gebel.
11: Sí.
0: Dio 3 entrevistas.
11: Chao.
0: Como que no funcionó. Bueno, listo, se volvió a Miami.
11: Bueno, ni siquiera está diciendo que va a ser candidato, ¿viste, Haddad? Está como coqueteando con la idea.
0: No lo descarto.
11: Hace todo lo que haría un candidato. Sí. Con deseos de instalarse.
0: Sí.
11: Después si se la banca o no, yo creo que depende mucho de cómo te está yendo.
0: Sí, sí.
11: ¿No? Nosotros venimos a hacer este programa con ganas, ¿por qué?
0: Porque
11: hay un montón de gente del otro lado.
0: Obviamente.
11: Hay un montón de gente del otro lado. Si no nos mirara nadie, ¿vendríamos igual? Bueno, a ver sí. Pero,
0: pero
11: yo creo que
0: estén del otro lado.
11: Si vos sos un candidato, te instalás y ves que vas creciendo un poquito...
0: Sí.
11: Que llenás un anfiteatro, que la gente te busca en la calle y te quiere y te saluda, eso te va llevando.
0: Vas construyendo a partir de ahí. Bueno, arranqué. Uy, es tardísimo, chicos.
11: Bueno, nos entusiasmamos.
0: Por favor.
11: Pasa esto habitualmente.
0: Pasa esto. Vamos a arrancar a recorrer las noticias que vienen a sostener esta mirada que hoy les proponemos para analizar este momento de la realidad argentina. Arranquemos por José Mayans, jefe del bloque del peronismo del Senado, uno de los que participó de la reunión el martes en el Hotel Emperador, contando algunas cosas de lo que hablaron, de que Cristina ya estaba al tanto. Escuchémoslo.
14: Un frente de los que amamos la República Argentina, que tenemos una visión absolutamente distinta de las políticas públicas que está llevando adelante el gobierno. Y por eso fue importante lo de anoche, porque aparte de eso, cada uno se comprometió a trabajar y ampliar y buscar también... Mirán, Zamora, por ejemplo, de otra fuerza política,
15: sí,
14: ¿verdad?, que está allí, que también trabaja para ampliar el frente.
15: Claro, Melilla...
14: Y aparte Zamora tuvo un resultado contundente.
15: Pero totalmente, claro.
14: Claro.
15: 26-0.
14: Fue una reunión muy agradable. Todo, Axel inclusive se salió muy bien con Máximo, se saludaron, se pasaron la mano, dieron un abrazo, ¿qué tal, cómo te vas? Nos habló de cosas que no tienen ningún sentido.
0: La vara está bajísima, ¿no?
11: Sí.
0: Se dieron un abrazo,
11: sí.
0: Se abrazaron.
11: Bien.
0: Bueno, ¿qué?
11: Habrán dado un abrazo porque dijo, se dieron la mano, se dieron un abrazo, no sé.
0: Por algún lado se empieza igual,
11: sí,
0: ¿no? Habían vuelto a hablar con la
11: lo del indio. Sí.
0: Pero no se veían cara a cara desde la derrota
11: octubre.
0: En octubre del 25, cuando subieron al escenario todos, Massa, Axel, Máximo, a reconocer la derrota.
11: Yo te digo, para mí, de todas formas, esto es algo positivo para el peronismo, porque, de nuevo, todos están diciendo, estamos en el mismo barco.
0: Sí.
11: Ya es bastante.
0: Sí.
11: Porque había una probabilidad de que eso no pasara.
0: Totalmente.
11: De que fueran en coches distintos. Y ahora, además, están diciendo, queremos que se sostengan las PASO. O sea, están hablando de la herramienta por la cual tiene que surgir el candidato del peronismo y están de acuerdo en la herramienta.
0: Y están diciendo, si vos votás en contra de esto... Te quedás del otro lado.
11: Es un montón.
0: Es un montón.
11: Está muy bien.
0: Sí.
11: Está bastante bien. Está
0: montón.
11: Bastante bien. No sé después cómo terminará, pero me parece que es un paso adelante.
0: Tenemos uno más de Mayans para escuchar. A ver.
14: Yo estuve el lunes con Cristina. Estuvimos charlando porque ella tiene viste que tiene una visita que es limitada.
0: Sí.
14: Una hora. Y estuvimos hablando del tema. Me dijo, me parece muy bien. Me dice, y bueno...
0: ¿Cuándo?
14: Hablando de todo.
0: ¿Estuviste Cristina justo antes de la reunión con Cristina y después de la sesión y antes de la cumbre?
14: Sí, yo estuve el lunes con ella.
0: El lunes.
14: Charlando porque, bueno, se sabe, porque obviamente que voy ahí para charlar los temas de la agenda legislativa que estamos hablando en forma permanente y los temas del partido. Porque como hicimos 36 comisiones del partido, vamos haciendo algo por semana, ¿verdad? Así que ella está conforme, me dice, me parece bien, excelente, que se junten, que conversen.
0: Uh-huh.
14: Y bueno, marcamos
0: algunos puntos. ¿Alguno puso resistencia, José?
14: No.
0: ¿Qué va a decir, no?
11: Bien.
0: Uno puso resistencia, obviamente que
11: no.
0: Estamos todos paz y amor, concordia.
11: Está bien, pero encima te dicen, Cristina está dentro de esto, que era, uno lo puede deducir, pero directamente te dicen, hablé con Cristina, ya sabía, está todo encaminado.
0: Bien.
11: Había, sí, un cierto enojo de parte de Kicillof, o el kicillofismo, el axelismo, porque habían acordado que esto no se contara, no se filtrara. Y duró poco el pacto de silencio.
0: Claro. De hecho, el martes no se supo, pero ayer miércoles ya para esta hora se sabía.
11: Sí, sí, sí, lo contó Pablo Ibáñez en C5N. ¿Quién lo filtró? No sé.
0: Claro.
11: Cada uno sabrá, pero tampoco me parece tan grave, ¿no?
0: No me parece tan grave. No. ¿Qué sé yo? O sea...
11: Es una reunión.
0: Sí.
11: Lo que dicen también desde el lado de Kicillof es fue una reunión exclusivamente por las PASO. Porque viste que también en las lecturas de las últimas horas se habló en general, dijo incluso Mayán, de toda la agenda legislativa, de lo que pasó la semana pasada, del presupuesto.
0: Claro.
11: Bueno, quieren acotarlo a las PASO.
0: Las PASO.
11: Y decir, los gobernadores, todos los gobernadores del peronismo, están de acuerdo que el candidato surja de las PASO.
0: Bien. Bueno, hablando de eso, es una reunión que también le pone límites y le pone ahí una amenaza a los gobernadores peronistas que le vienen votando todo al gobierno, que son el tucumano Osvaldo Jaldo, el catamarqueño Raúl Jalil, y que, bueno, no estuvieron en esta reunión, pero sí quienes estuvieron en esta reunión salen y dicen... Todos nosotros vamos a votar para sostener las PASO. Si ellos votan distinto, no tenemos ningún problema. Les armamos una lista opositora el año que viene en sus provincias y capaz no les ganamos, pero les vamos a hacer mucho daño. Bueno, como decía Gabriel, después hay que ver en qué se transforma esto, ¿no? Porque, qué sé yo, el peronismo fue unido con Jaldo en la última elección. Jaldo haciendo campaña diciendo, le voy a cortar la melena.
11: Con Jalil también.
0: Con Jalil también. Pusieron... Cristina puso un hombre en la lista de Jaldo,
11: sí.
0: Y ese tipo después va a ir a quórum para la reforma laboral.
11: Claro.
0: O sea, también hay que ver cómo evoluciona esa amenaza, la negociación, el acuerdo.
11: Axel los quiere adentro a esos gobernadores.
0: Yo creo que estratégicamente está bien tenerlos adentro.
11: Sí.
0: Te genera una discusión.
11: Y sí, lógico.
0: Te genera una discusión.
11: Y sí.
0: ¿Vas a meter adentro a los que votaron
11: a los traidores.
0: La reforma laboral,
11: sí.
0: La ley base?
11: Sí, sí, sí. Tenés que aprovechar, no sé, el año que viene lo puedes meter adentro en la recta final, ahora no.
0: Ahora no.
11: Ahora no.
0: Y lo que yo pienso también es que los podés meter adentro, pero tiene que haber una conducción muy,
11: muy clara,
0: clara
11: sí.
0: De a dónde va tu proyecto de país.
11: Uh-huh.
0: Porque si no te pasa Alberto Fernández,
11: sí.
0: Obviamente.
11: Sí, si querés ser, si querés ser presidente, es verdad que tenés que tener una buena cantidad de gobernadores que apoyen tu candidatura.
0: Totalmente.
11: También. Bueno, no sé, Milei no tuvo nada de
0: ninguno.
11: Eso, ¿no? Y llegó igual porque tenía la banca de un sector importante de la sociedad.
0: Sí, sí.
11: Vamos a escuchar a Quintela. Quintela, sí. Hablando sobre Jalil y Jaldo. A ver.
16: Hablo de Raúl Jalil en Catamarca y de Osvaldo Jaldo en Tucumán. ¿Fueron invitados, fueron convocados a la reunión del martes o no?
17: No, ellos no. Por el momento no. Con ellos tenemos que conversar, tenemos que hablar. Yo voy a hablar con ellos, me voy a trasladar a sus provincias a conversar con ellos para ver qué posibilidades están de poder que podamos retomar, digamos, el proceso de unidad que hemos comenzado.
0: Bueno, ahí está, ¿no? La,
11: sí.
0: la línea divisoria quedó claramente trazada. La verdad también hay que decir, el gobierno está intentando derogar o suspender las PASO desde el año pasado.
11: Uh-huh.
0: No lo está logrando, nunca lo logró. O sea que también, evidentemente, Jalil, Jaldo y el resto del arco político, bueno, está ahí tironeando, no está tan claro que esos votos vayan a aparecer, pero bueno, esta reunión del peronismo marca una línea divisoria, los que están de aquel lado, los que están de este, veremos después cómo se desarrolla la historia.
11: Otro tema que está trayendo discusión, quizás es una discusión de nicho, ¿no? Es una discusión de los que estamos muy politizados, siguiendo el día a día la política.
0: Puede ser.
11: No está expandida la discusión, pero es este acercamiento entre el PJ de la provincia de Buenos Aires, que preside Axel Kicillof, y Santiago Cuño.
0: Sí.
11: Santiago Cuño, que es un dirigente, no sé bien cómo definirlo, porque no es del peronismo,
0: no.
11: Tiene ideas, o adscribe al peronismo,
0: nacionalista.
11: Pero nacionalista. Con rasgos misóginos,
0: muy
11: autoritarios,
0: autoritario.
11: Violento.
0: Sí.
11: En un modo de expresión similar al de Milei en un punto,
0: sí.
11: Pero con expresiones muy violentas.
0: Sí.
11: Se afilió el año pasado, fue candidato con su lista propia, sacó 120.000 votos.
0: Nada.
11: Se afilió al PJ bonaerense.
0: Sí.
11: Y el que lo comunicó fue Andrés Larroque.
0: en el marco de la campaña de afiliación al Partido Justicialista Bonaerense, junto a Mariano Cascallares, recibimos a Santiago Cunio y los compañeros del Movimiento Confederal. Seguimos ampliando el partido para fortalecer la esperanza que nos permita reconstruir la Argentina. Y comparten ahí la foto, La Roca y Cunio, con la ficha de afiliación de Cunio, Cunio haciendo la B, ¿no?
18: Sí.
0: Y una foto de Vita atrás.
18: Bueno, ah, y con Larry de Clay
0: Larry
18: también.
0: De Clay,
18: Larry de Clay.
0: Sí.
18: Y a raíz de este acercamiento se generó mucha discusión, por supuesto, en el peronismo por todas las características que marcábamos recién de Cunio. Y también aprovechó este tema la gente del Frente de Izquierda. ¿Por qué aprovechó este tema? O lo puso en evidencia. Porque, entre otros videos muy violentos que tiene Cunio, tiene un video muy violento contra Miriam Bregman, sí. Pero muy violento. Muy violento.
0: Repudiable, de hecho, ¿no?
18: Sí, sí, sí.
0: Miriam dice,
18: es un asco.
0: Hace tiempo que este nazi me agrede permanentemente, horrible todo. Vamos a ver el video, si podemos.
18: Dale, a ver.
19: Si no tenés patria, Bregman, mudate la concha de tu madre, ¿entendés? Si no cantás el himno y no sentís la patria, y vos no tenés patria, cantás la canción internacional del socialismo, anda a la concha de tu madre, Bregman, ¿se entiende? Y toda la publicidad que te está haciendo Cristina de Santelmo, metetela en el culo, Bregman. Los peronistas no toleramos forros como vos que dicen que no cantan el himno. Ahora la mandan a la peluquería Recoleta y le compran chocolate Rapa Nui para decirle a la clase media que está sorete, que no tiene patria ni himno y dice que es internacionalista. O sea, la misma mierda que Milei. Milei también dice que no tiene patria, ni frontera, ni canta el himno. El mismo discurso desde el otro supuesto lado. Pero no tiene otro supuesto lado, porque estos zurdos de pacotilla se financian de Soros.
0: Toda una basofia, ¿eh?
18: Bueno, acusaciones infundadas y además con un nivel de violencia
0: sí.
18: Que la verdad me da asco. ¿Y qué le suma esto a...?
0: 120.000 votos.
18: Bueno, a mí lo que me respondieron es, en octubre perdimos por 27.000 votos.
0: Ah.
18: Yo creo que no suma nada.
0: Para mí no suma nada.
18: Me dijeron, se quería afiliar al PJ bonaerense y era mejor esto que lo que hubiese pasado si le negábamos la afiliación. Y...
0: Tenías que hacer el acto, la foto.
18: Yo creo que no. Yo creo que no.
0: Bueno.
18: Yo creo que no.
0: Están ahí las explicaciones dadas.
18: Sí.
0: Ustedes juzgarán si son suficientes o no. Pero decimos, ¿no? Se está moviendo claramente el escenario de cara al año que viene. Está lanzada la campaña, formal e informalmente. Estamos ya hablando de candidaturas. Y uno que irrumpe en el escenario es Daniel Haddad, dueño de Infobae, periodista, desde hace muchos años. Vive en Miami, Daniel Haddad.
18: Sí, dice que se está mudando a fin de año para...
0: Volvería a la Argentina.
18: Argentina.
0: En caso de ser candidato, entiendo.
18: Como que ya está lanzado a vivir acá en la Argentina antes de fin de año,
0: bueno,
18: dijo.
0: Viene dando muchas entrevistas en estos últimos días, claramente buscando la instalación. Hoy, de hecho, hace un acto en la Facultad de Derecho, fue, ¿no?
18: Sí.
0: En la Facultad de Derecho para presentar un corto hecho con inteligencia artificial.
18: Sobre San Martín.
0: San Martín, un encuentro en San Martín y Sarmiento. Pero es, como todos los encuentros que organiza Haddad, en realidad... una muestra de poder increíble en la que está toda la dirigencia política, empresaria, de los medios de comunicación.
18: Toda no. ¿Vos fuiste?
0: Yo no soy dirigencia de los medios de comunicación.
18: Todos los medios de comunicación no fueron. A Navarro no lo vi.
0: No, está bien. Bueno, en eso tenés razón.
18: Ajá.
0: No sabemos si lo invitó. Después cuando vuelva le preguntamos.
18: No, bueno, a Julia Mengolini tampoco la vi.
0: Tenés razón.
18: No van todos los medios, pero van algunos.
0: Van algunos.
18: Van algunos medios. Y todo queda plasmado, que es una buena costumbre de Infobae, en una galería de fotos.
0: Pero antes vamos a escuchar a Daniel Haddad diciendo: no descarto ser candidato.
20: Cuando arrancamos el programa me dijiste que en cualquier lugar donde te presentás seguís diciendo que sos periodista.
21: Sí, señor.
20: Y en la tarjeta de migraciones por lo mismo.
21: Poco periodista.
20: Periodista. ¿El año que viene vas a poner candidato a algo político?
21: La verdad, no lo sé. Si te lo dijese hoy, lo que tengo en claro es que mi cabeza hoy está en otra cosa. Si te digo que sí, te estaría mintiendo, pero si te digo que no, también lo estaría.
20: O sea, haciendo. No lo descartás.
21: Porque hoy no lo sé.
20: No lo descartás.
21: No. Pero sería muy feliz si pudiese colaborar cercano a alguien que quiera hacer un cambio en la Argentina.
0: Bueno, no lo descarta, ¿eh? Eso
18: sí.
0: Ya es un montón que alguien lo diga públicamente.
18: Obvio.
0: Sobre todo una persona como Haddad.
18: Da entrevistas, hace este encuentro del que ahora vamos a compartir imágenes para que ustedes vean cómo estuvo compuesta la, la presencia, ¿no?
0: Ricardo Lorenzetti.
18: Un juez de la Corte tenés que tener, Otermín, intendente de Lomas y Granados, intendente de Ezeiza.
0: Ariel Hijo.
18: Ariel Hijo.
0: Juez federal, intentó ser juez de la Corte, no llegó.
18: Borinsky.
0: Mariano Borinsky, otro juez federal.
18: De casación.
0: Martí Lustó.
18: Sí. ¿Qué más? Hernán Lacunza, el fallido candidato a presidente del PRO.
0: Pobre, no duró ni una semana.
18: Nada. Guado de Pedro, mirá.
0: Guado de Pedro.
18: Senador del peronismo, dirigente de la Cámpora.
0: Cristian Ritondo.
18: Sí. Del PRO más previsible, ¿no? Que estuviera Ritondo.
0: Sí.
18: Santiago Cunio. Ahí lo tenés. Mirá Santiago Cunio.
0: Qué tul.
18: Mayra Mendoza. Sebastián Galmarini.
0: Sebastián Galmarini acá.
18: Zamora. Camuago Espínola, Pichetto, Frigerio y Bretinlec.
0: ¿Qué tal? Bueno, Lustó de nuevo, Olmos,
18: Jacobiti,
0: Mauricio Macri. Hoy los chicos del Pase de la Tarde destacaban que la foto de Macri está segunda en la galería.
18: Son 165 fotos.
0: Aparece primero Haddad y después al toque aparece Macri.
18: Ajá.
0: Aparece gente como Tinelli, no sé, o sea...
18: Sí, del espectáculo hay un montón, actores, actrices.
0: Pero bueno, el tipo estaba mostrando el poder que tiene, ¿no? Que la verdad es una galería de fotos que difícilmente, qué sé yo... Ni Milei podría mostrar, ni Kicillof podría mostrar,
18: no.
0: Ni Cristina podría mostrar. Uh-huh. Está claro que, bueno, no sé si todo esto es de él, pero tiene llegada a todo esto, ¿no?
18: Bueno, es un tipo de construcción, ¿no?
0: Claro,
18: es un tipo de construcción. Después, si le preguntás a la gente por la calle, ¿lo conoce Daniel Haddad? El otro día veíamos una encuesta que decía que el 50% decía que sí.
0: A mí...
18: ¿A vos te parece mucho el 50?
0: Me parece muchísimo ese número, muchísimo.
18: Es verdad.
0: Muchísimo.
18: Pero lo que te comentabas, que incluso que te conozca el 50 es poco.
0: Claro.
18: Frente a lo que te tiene que conocer.
0: Te tiene que conocer, para ser presidente tiene que conocer más del 90% del país.
18: Sí.
0: Y hay muy pocos dirigentes en el país que son conocidos por más del 90% de la población.
18: No, menos de 10.
0: Recontra menos de 10.
18: Sí.
0: De hecho, no sé si Kicillof es conocido por más del 90% del país.
18: Bueno, pero está en condiciones,
0: está en condiciones, obviamente.
18: Sí.
0: Obviamente.
18: Califica, digamos,
0: pero
18: para ser candidato.
0: Tenés que además hacer una campaña de, bueno, de instalación, obviamente, de conocimiento.
18: Bueno, pero les repito, para mí, ¿cuál es el plan de, o lo que yo veo, no hablé con Haddad, no sé cuál es su plan, pero solamente le veo sentido a lo de Haddad como un plan de reemplazo de Milei? Diría Nicolantos, bueno, son del rumbismo, ¿no? El partido del rumbo. Entonces, en ese partido del rumbo, además, ¿no? De recordar los lazos de Haddad con la embajada de los Estados Unidos. En ese partido del rumbo, bueno, ¿qué pasa si se cae Milei? Si se cae Milei, tiene sentido la candidatura de Haddad. Sí. Por eso, Haddad puede, para mí, presentarse de esta forma de no sé bien lo que voy a hacer.
0: Claro.
18: Quizás sí, quizás no. ¿Y en qué escenario sí? Y bueno, el escenario que sí es que Milei se derrumbe. Que su popularidad se derrumbe porque, por ejemplo, las variables económicas sufren un desbarajuste. No pareciera que vaya a pasar, me refiero a las variables de estabilidad cambiaria, inflación, equilibrio fiscal, no pareciera que eso vaya a implosionar. Ahora, si llegara a pasar eso, hay un electorado que va a quedar huérfano.
0: Y sí, efectivamente. Yo creo que hay que ver mucho qué pasa con Trump y con Lula. Son
18: claro.
0: Como dos incógnitas fuertes ahí en el corto plazo uh-huh. para Milei. Pero hay uno que cree que Milei va camino a su reelección.
18: Sí, es raro, sí.
0: Alberto Beretilne, gobernador de Río Negro, que le preguntan y dice, yo hoy no le veo competencia.
18: A ver. Bueno.
2: ¿Le conviene al país que Milei reelija para garantizar la continuidad de este modelo? Me estás queriendo pintar de violeta. A ver, yo creo que al país lo que le conviene es ser un país que genere confianza. Y los primeros que tenemos que generar confianza somos los gobernantes. Creo que la palabra es esa, confianza. Yo no creo que en la oposición argentina haya alguien que en el día de la fecha esté en condiciones de ganarle Milei el año que viene.
18: Mirá, Beretinec, ¿eh?
0: ¿Qué onda?
18: Sí.
0: Bueno, llamativo.
18: Y es una provincia importante, Río Negro, que hay que pintarla de violeta ya.
0: No sé, no me animaría a decir. Me parece que es más del rumbismo. Y si gana otro, apoyar a otro.
18: Pero si llega Milei contra Kicillof, ponele.
0: Y bueno, lo que pasa es que como las provincias desdoblan, finalmente. Sí. Eso también, ¿viste?
18: Sí.
0: En última instancia.
18: Sí, no impacta tanto.
0: No te acumula tanto.
18: Sí,
0: ¿no?
18: Sí.
0: Vamos a hablar un poco también de lo que hoy pasó en Casa Rosada. Yo tengo para mí que esta reunión de el PRO y los libertarios y esta conversación de Karina Milei con Mauricio Macri empezó a ser instalada públicamente cuando ya estaba el rumor de que se había juntado el peronismo.
18: ¿Pero no fue el lunes la conversación Macri-Karina?
0: Es lo que dicen. Pero también la conocimos.
18: Pero ayer a la mañana, ponele, ya se conocía.
0: No, que empezó a conocer a la tarde.
18: A la tarde.
0: No se sabía públicamente de la reunión del peronismo, pero había
18: alguien se enteró.
0: Algún ruido.
18: Ajá.
0: Tengo para mí, no sé, capaz estoy diciendo cualquier cosa, no sé.
18: Ajá, te dio esa sensación.
0: Me da la sensación que es como una reacción de decir, ¡ah, se están juntando! ¿Qué hacemos? Mm. Nos juntamos nosotros también.
18: Bueno, puede ser.
0: ¿Qué sé yo?
18: Puede ser.
0: Puede no ser.
18: Yo lo veo a Milei debilitado, que ya dice, esa de pelearme con todo el mundo no va. Al PRO lo tengo que tener adentro.
0: Y bueno, sí, eso también. Pero
18: hablan Karina Milei con Mauricio Macri el lunes. Dicen que hablaron como media hora. Y que quedaron en que iba a haber una reunión que finalmente se produjo hoy.
0: Sí.
18: Entre, bueno, referentes de esos dos partidos, encabezada por Santilli esa reunión.
0: Sí, efectivamente. Santilli en representación del gobierno, ¿no? De la Libertad Avanza.
18: Claro, sí, no, que es dirigente del PRO.
0: No en representación del PRO.
18: Bueno, habló Ritondo.
0: Arranquemos por Martín Menem. Presidente de la Cámara de Diputados, que dice que lo elogiaron mucho a Macri.
18: Mirá.
0: En la reunión se lo dijo a nuestro compañero John Ayer ahí en Casa Rosada.
1: ¿Que elogiaron a Macri desde el gobierno?
3: Sí, hay un muy buen concepto de Macri. Por supuesto, con matices y demás, pero estamos trabajando en conjunto. De hecho, parlamentariamente destaco el liderazgo de Cristian Ritondo, que obviamente es el vicepresidente del PRO. Ha trabajado, déjame terminar, ha trabajado incansablemente para que saquemos la mayoría de las leyes que estamos sacando, que les quiero recordar que somos uno de los bloques, aún en mayoría de los bloques más chicos de la historia, que está sacando leyes que nos sacaron en el pasado los partidos.
22: ¿Qué significa consolidar el cambio?
3: Consolidar la transformación que está viviendo la Argentina, seguir avanzando con la agenda parlamentaria y empezar a pensar cómo vamos a vincularnos en términos electorales.
0: Bueno, ahí está Martín Menem reconociéndole al PRO, bueno, todo lo que hace por el oficialismo, obviamente, en el Congreso.
18: Nosotros decíamos que lo veíamos como una señal de debilidad, ¿no? Que Milei vaya a falta de un año para las PASO a decir, bueno, listo, no me peleo con el PRO.
0: Les doy la Ciudad de Buenos Aires, les doy Chubut, ya está, listo.
18: Entre Ríos. Bueno, acá le preguntaron concretamente a Cristian Ritondo, ¿está débil el gobierno? Y esto respondió.
1: ¿Momento de debilidad del gobierno que los convoca
23: el
1: PRO?
23: No, porque de hecho venimos a trabajar. A ver, vuelvo a repetir, y esto lo saben ustedes, no hay ninguna ley que haya salido o podría haber salido del Congreso sin el apoyo del PRO, con lo cual siempre lo charlamos. Más allá de esto, y con total honestidad, el reconocimiento que apenas empezó la reunión, que lo sabemos, pero que lo podemos exteriorizar porque lo dijeron tanto Lule como Martín y como el propio Diego sobre el rol de Mauricio Macri desde el primer día, para nosotros es muy importante que se lo reconozca.
0: ¿Te crees?
18: No le creo. No, es verdad que el PRO actuó como oficialismo
0: en
18: todo este tiempo y que no hubiese tenido ninguna explicación que presentaron un candidato por afuera.
0: Y no, obviamente.
18: Era simplemente un tironeo, y en este tironeo parece haber un punto de inflexión, veremos, ¿no?, después en qué termina, de el oficialismo, de Milei, diciendo, bueno,
0: ya está, me bajo de esta.
18: Bajo las armas. Sí. Es interesante en este sentido ver la interpretación que hace Patricia Bullrich. Bullrich, que está como una mina que ya las pasó todas, está medio de vuelta.
0: Me chupa todo un huevo.
18: Me chupa huevo y dice las cosas.
0: Negocien lo que quieran.
18: Con una claridad.
0: Yo quiero ser presidenta. Bueno, no se puede. Bueno, jefa.
18: Es ahora, será después.
0: Bueno, jefa de gobierno no está disponible y bueno.
18: Seré vicepresidenta, seré candidata en el 31. Ella explica concretamente por qué, no ve muy probable que sea candidata en la Ciudad de Buenos Aires.
24: ¿Qué me voy a poner a pensar en
4: en la ciudad de Buenos Aires cuando está en plena discusión este acuerdo político. Yo vengo de ganar la ciudad de Buenos Aires por el 51% de los votos siendo candidata a senadora. Entonces, tengo todas las posibilidades de serlo, pero también soy consciente de la necesidad de una coalición. ¿Qué es lo primero que te va a pedir el PRO?
19: No hay ninguna duda, decilo vos.
4: La ciudad de Buenos Aires.
18: Claro. Obviamente. En ese acuerdo el PRO va a decir, bueno, yo me quedo con la ciudad de Buenos Aires. Obviamente. O sea, apoya la reelección de Jorge Macri.
0: Nosotros lo único que estamos pidiendo es conservar lo que ya tenemos. Claro. No es demasiado lo que sí. estamos pidiendo tampoco.
18: Son creo que 10 intendencias claro, en la provincia de Buenos Aires.
0: Que me lo des.
18: Sí.
0: Y bueno, tiene lógica lo que dice Bullrich también.

0: En este contexto, el gobierno también no solo sale a tratar de calmar al, qué sé yo, círculo rojo, diciéndole, sí, voy a ir con Macri, tranquilo, voy con Macri.
1: A los mercados.
0: No divido al electorado de derecha, vamos juntos, qué sé yo. Sale también a intentar calmar a los mercados con un anuncio del viceministro de Economía, de José Luis Daza, diciendo, de acá al año que viene vamos a comprar 10 mil millones de dólares más de reservas para llegar al 2027 y no pasar lo que nos pasó en la elección del 25, que fue un tembladeral, vino el fondo, vino Scott Bessent, la pusieron toda y así Milei sobrevivió.
1: O sea, es una acumulación de reservas en clave electoral.
0: Es raro porque ayer y hoy no compraron mucho, no me acuerdo el número, pero es un número bajito, como te diga, 20 millones, por un lado eso. Y por otro lado, yo te digo 10 mil millones de dólares. ¿Cuánto compramos todos los meses los argentinos para atesorar nada más?
1: Creo que 2.000, 3.000, sí.
0: ¿Cuánto te duran 10 mil millones extra en un contexto de volatilidad electoral?
1: Bueno, 2-3 meses te pueden durar.
0: Sí, no es nada.
1: No, pero bueno, quizás es la recta final.
0: No sé.
1: Apuntalar la recta final.
0: A mí me suena poco, pero bueno, ahí está, Daza lo dice.
2: Este año habíamos acordado con el Fondo Monetario que íbamos a comprar 10 mil millones en reservas, vamos a tener 10 mil millones más. Vamos ya en 13 mil y tanto, casi 14 mil millones de reservas. De acá a la elección vamos a comprar por lo menos 10 mil millones más. Entonces, vamos a llegar con reservas nuestras, 20 mil millones más, que es equivalente a todo lo que teníamos del swap americano, posiblemente más.
0: Veremos si alcanza, ¿eh?
1: Bien.
0: Veremos, yo.
1: Sí, bueno, está claro también que la apuesta de Milei es llegar con estabilidad cambiaria.
0: Sí, ni siquiera te digo, dólar a 1.500.
1: Está bien.
0: O sea, va a seguir habiendo inflación. Sí, 2, 1 y pico, no sé qué, dólar a 1.500.
1: Si devalúa, game over.
0: Y sí, y
1: game
0: sí.
1: Over.
0: Una perlita de Daza.
1: Sí.
0: Yo no sé, esta gente cree que nos elogia,
1: ajá,
0: pero en realidad nos están diciendo, son unos negros.
1: Y sí, pero porque Daza viene, viste, de otro país también.
0: Él dice, no, los recursos humanos en Argentina,
1: sí,
0: espectaculares,
1: ajá,
0: espectaculares, unos
1: bien,
0: capos.
1: Gracias.
0: Ahora, las rutas, la infraestructura, africanos, dice.
1: Mira.
0: Africanos.
1: Mira.
0: Mira.
1: A ver.
2: Tenemos un capital humano de país desarrollado y tenemos una infraestructura física y un stock de capital y de tecnología comparable, no se ofendan, a países africanos. Las autopistas, las autorrutas, los edificios, el Estado. Tenemos un capital físico comparable a países africanos y un capital humano de país desarrollado, de élite, absolutamente.
0: Me recontra ofendo, pero me recontra ofendo porque es, en parte es responsabilidad de este gobierno.
1: Claro.
0: Que las rutas estén como están, que las autopistas estén como están.
1: Yo no fui a África, no te puedo
0: claro
1: decir. No me suena, pero desde acá, no sé.
0: Está bien.
1: Habría que ir y verlo.
0: Ahora, ¡qué cara dura!
1: Sí.
0: Encima dice, no, tenemos un capital humano de élite. También lo están destruyendo.
1: También, sí.
0: Están destruyendo las universidades, la
1: sí,
0: educación pública, la ciencia, la investigación.
1: Y ahí está como un analista el tipo.
0: Él mira la realidad, dice,
1: es el viceministro de Economía.
0: Estas rutas que tenés, negro.
1: Sí.
0: Esta ruta,
1: te están yendo los científicos. Ahí fuga de cerebros. Ayer vinieron acá 3 científicos de primera a explicar lo que estaba pasando, que están destruyendo el sistema científico, están destruyendo las rutas, eso está claro, y además usan la plata para otra cosa, que le cobran a los contribuyentes que cargan nafta para arreglar las rutas, la usan para otra cosa, y este tipo viene y se hace el canchero. Sí.
0: Una vergüenza, me ofende.
1: Sí.
0: Salió el número de inflación hoy, 2,1, la medición del INDEC para julio de este año.
1: Había sido 1,9 en junio,
0: sí,
1: un pequeño saltito.
0: Pequeño rebote.
1: La ciudad se había ido a 2,9, bueno, sí, el nacional dio más bajo.
0: Interanual 33,8, altita, ¿no? La interanual todavía.
1: Sí, sí, sí, no baja de 30.
0: No baja de 30, pero
1: y se acerca más
0: 34,
1: a 35.
0: Claro. Y ya en el año tenemos 19,3. El presupuesto decía 10 para todo el año.
1: Ajá.
0: Ya estamos en el doble. Estamos en julio. Bueno.
1: Sí. Mirá lo que está pasando en rubros. ¿Qué tenemos ahora?
0: A ver, el detalle.
1: Esto es el intermensual.
0: Sí, lo único que muestra esto es que venía bajando desde el, gol-

0: paso de marzo y hoy vuelve a subir, ¿no?
1: Sí.
0: O sea, venía subiendo, subiendo, subiendo hasta marzo, ahí empezó, volvió a bajar y ahora vuelve a subir. 3 meses en caída
1: y ahora vuelve a subir.
0: Veremos, ¿no? A dónde nos lleva esto. ¿Qué sé yo? Vamos a ver.
1: Bueno, en rubros tenés que lo que más subió fue recreación y cultura. Esto tiene que ver con una cuestión estacional, sí. En julio son las vacaciones de invierno. Restaurante y hoteles también está asociado a eso, o podría estar asociado a eso. Salud, acá ya, nada, es un precio regulado el de salud. Tiene que ver con el precio de las prepagas, que el gobierno le permite, ya lo desreguló, perdón.
0: Sí,
1: no,
0: desregulado.
1: No, pero bueno, con esa desregulación... No está regulado. Con esa desregulación del gobierno es que la salud está creciendo por encima del nivel general. Comunicación, lo mismo, te cobran lo que quieren, ya ni sabes cuánto vale contratar internet, el celular.
0: No, porque te meten esas promociones.
1: Es un precio para los que están entrenados a llamar cada 3 o 6 meses a decir, mirá que si no me borro, a esos quizás que pagan la mitad de lo que pagás vos.
0: Totalmente.
1: Yo en un momento me olvido y termino pagando cualquier cosa.
0: Totalmente.
1: Bienes y servicios varios, 2,2%. Vivienda, electricidad, gas, esto sí es regulado, 2,2% por encima del 2,1% general. Alimentos dio bajo, espera que no lo encuentro acá. 2% alimentos y bebidas no alcohólicas. De todas formas, la canasta de pobreza y la canasta alimentaria dio por encima de eso. Y dio por encima del 2,1%, dio 2,3%. Pero bueno, es un dato.
0: Y solo hubo desinflación en prendas de vestir y calzado. Bueno, una industria que está totalmente... por el suelo, y bajaron los precios en ese caso.
1: La cuestión es que, bueno, alguien podrá decir, bueno, no está mal, 2,1%, agarró Milei en 200 interanual, ahora tiene 33. Bueno, pero llegó agosto, finalmente.
0: Estamos en agosto, chicos.
1: Llegó el mes.
0: Estamos en agosto de 2026.
1: Después de tanta espera, llegó el mes del que tanto habló Javier Milei. Al principio era mediados de 2026.
0: Era agosto, agosto.
1: Al principio era junio,
0: sí,
1: julio.
0: No, al principio era el toque. Después
1: claro.
0: fue como
1: después
0: la utopía.
1: Repitió unas 300 millones de veces que en agosto no iba a haber más inflación. Después lo modificó. Dijo, la inflación va a empezar con cero. ¿Cuándo? En agosto. Estamos en agosto. Vamos a recordar lo que dijo Milei, un archivo de los miles que hay de Milei hablando de inflación cero en agosto. Mirá.
2: Por eso nosotros estamos tan tranquilos y la política monetaria tiene un rezago. Nosotros creíamos que era entre 18 y 24 meses. Hay un trabajo reciente que hizo en una tesis doctoral un alumno, digamos, de doctorado de un amigo mío que da teoría monetaria, que es Enrique Neder. Y probó que, digamos, los rezagos son 26 meses. Digamos, ¿esto qué quiere decir? Que para mitad del año que viene o agosto, digamos, la inflación va a converger a 0, y algo.
1: Claro.
2: Digamos, seguro va a empezar con cero.
0: Quema ese paper, Javier, por favor. ¿No funciona?
1: ¿Sí?
0: ¿No funcionó?
1: ¿Sí? ¿Dónde está la inflación empezando con cero?
0: No funcionó. No anduvo.
1: ¿No está?
0: No se pudo.
1: ¿Dónde está, Javier? Javo. ¿Dónde está?
0: No se pudo.
1: Bueno.
0: No está funcionando. O sea, ya lo sabíamos, ¿no? Lo sospechábamos que no funcionaba la teoría del presidente.
1: Eso seguro, va a empezar con cero. Eso seguro, dijo. Bueno, claro. ¿Sabes qué? Esto demuestra que no la tenés tan clara.
0: No, no, no. La teoría.
1: Las cosas no salen de acuerdo al plan.
0: No. El paper del hijo del amigo. Que
1: el hijo del amigo, del primo, del abuelo.
0: Monetaria no está bien.
1: No, no. Caputo, Luis Caputo, habló en AmCham, si no me equivoco.
0: Ah,
1: o en otro lado.
0: Mira.
1: Ah, dio la conferencia sobre.
0: Dio la conferencia.
1: No, porque había otros que hablaron en AmCham. Caputo dio una conferencia de prensa para hacer un mega anuncio.
0: Sí.
1: Sobre préstamos en dólares para las empresas.
0: Me da miedo.
1: ¿Cuántas empresas lo van a tomar, dado que las empresas no tienen ingresos en dólares? Bueno, habrá que verlo, pero en definitiva no es algo que le cambie la vida a la mayoría de la gente.
0: No, eso no.
1: Caputo hizo esa puesta en escena para anunciar eso, pero claro, en la conferencia de prensa le preguntaron por cosas que sí impactan en la vida cotidiana de la gente. Le preguntaron por la mora en los créditos. Y Caputo dijo que se están encargando. ¿Cómo que no se están encargando?
0: Desde el minuto menos uno.
1: Fíjate, así
0: menos uno.
3: Nosotros nos hemos ocupado y preocupado desde el día uno, casi diría desde el día menos uno. ¿Por qué digo desde el día menos uno? Porque ya desde antes de que esto...